0: barrios más pobres. No hay una manera correcta de asignar de manera central porque no puedes llevar a cabo un cálculo económico. Y yo creo que esto al final es el problema de la defensa y por eso aumentar la defensa es algo que se soluciona en el mercado y por eso la gente compra su defensa en el mercado de manera libre. Así que bueno, este es el tema del capítulo 17, este es el capítulo 17 y finalmente el capítulo 18 habla de la civilización y cómo llegamos a lo que es la civilización. ¿Cuál es el rol de la economía? Así que podemos pensar en esto, que la civilización es el resultado emergente de los humanos actuando de manera libre para mejorar su bienestar, que es todo lo que hemos hablado. La gente, un mundo en el que la gente respeta la propiedad, que puede economizar de manera libre, que puede comerciar libremente y acumular capital y pensar nuevas tecnologías y aumentar su consumo energético. Es un mundo en el que avanzamos como civilización y podemos pensar en ello como... Podemos pensar que una civilización, el aumento de la calidad de vida y cómo la vemos de intergeneracionalmente, cada generación tiene una vida mejor que la predecesora. Y esta es la idea fundamental de la civilización. Y hacemos esto pensando en todo lo que hacemos en este mundo. Esto es lo que hemos hablado de los capítulos 14 a 15. Y la manera en la que hacemos esto es subyugando nuestros instintos básicos y dominándolos con razón. Como humanos nos damos cuenta de que nuestro cerebro reptil quiere pelear en todo momento, pero solo suprimiendo y subyugando esto a nuestra razón podemos respetar nuestra propiedad y vivir en una sociedad civilizada y podemos tener una sociedad que mejore la calidad de vida con el paso del tiempo, lo que nos da una razón para vivir y sentirnos optimistas para con el futuro, para empezar una familia y para dar una vida mejor a nuestros hijos. Y por eso, bueno, por eso es la civilización nos hace tanto más poderosos, nos mejora de manera subjetiva, independientemente de cuán agresivo sea uno, no tiene poder si está solo. Al compararle a alguien en la sociedad, así que una niña de 10 años que sea parte de una civilización puede tener acceso a una pistola que le permitiría matar al animal más violento y peligroso, sea un animal humano o un animal no humano. Un tiro, una bala es suficiente para matarlo. Y una niña de 10 años puede apretar el gatillo. Esto es realmente lo que yo creo que es tan optimista la civilización. La gente que tiene una civilización siempre va a estar mejor, porque lo que podemos producir de manera colectiva, de manera pacífica, con una alta productividad, es increíblemente superior a lo que una persona puede producir ella sola, independientemente de lo inteligente o fuerte que sea.
1: Y la historia, desde luego, se puede ver como una lucha entre nuestros deseos, la fruta de la civilización, y los deseos básicos, instintivos, que buscan la satisfacción instantánea. Lo quiero, me gusta. Pero no, aunque lo quiera, si no me lo llevo, no entro en conflicto, aprendo a cooperar. Va a ser más fructífera esta relación. Van a ser mucho más fructífero. Voy a conseguir mucho más de lo que conseguiría con la violencia. La humanidad avanza y cada vez, yo creo, somos más civilizados, aunque desde luego en el siglo XX nos hemos descivilizado. Porque recordemos que decíamos que la totalidad de la economía de mercado depende del dinero, del uso que hagamos del dinero. Cuando el dinero se está destruyendo, que yo creo que es lo que hemos visto en el siglo XX, porque hemos pasado del patrón oro al fiat, que es muy inflacionario y pierde valor, todas las demás maneras de vivir la economía se ven socavadas, así que se destruye la acumulación de capital, el trabajo, nuestra capacidad de avanzar tecnológicamente, destruye la capacidad de contar con infraestructura, elimina la capacidad de comerciar, destruye el sistema capitalista. Todo ello socavado, como digo, cuando socavamos el dinero. Y yo creo que este es el impulsor de muchos de los problemas del mundo. Parecería que somos cada vez más bárbaros. Y yo creo que es precisamente porque se está destruyendo el dinero y la economía de mercado, que son los fundamentos de la civilización, los fundamentos mismos. Y por eso creo que Bitcoin es fantástico, porque creo que Bitcoin es la solución razonada al problema del dinero del gobierno. Es la solución tecnológica. Así vamos a poder impedir a los gobiernos destruir las civilizaciones con la destrucción del dinero. Desde luego que hay mucho que nos deprime de nuestro mundo.

0: pero creo también que si pudiéramos impedir que los gobiernos destruyeran dinero, podríamos restaurar la civilización. Este es el optimismo que me caracteriza y la nota optimista con la que pongo fin a esta presentación. Muchísimas gracias.
1: Muchas gracias a la Fundación por la invitación. Jordi, creo que, bueno, enhorabuena a la plataforma editorial por editar este libro, porque realmente pues, va a ser un éxito, lo está siendo, ¿no? Según me has contado, ya las ventas en online son enormes. Voy a cambiar al inglés. I'm going to switch now to English.
0: Paso al inglés. Wolfgang, estoy encantada de conversar esta tarde. La verdad es que llevo años siguiéndote desde que empezaste a publicar. Durante unos años gratis, ¿verdad? En el Elcano siempre he dicho que valía la pena, ¿verdad? Así que llevamos apuntados a Your Intelligence desde entonces. Y la verdad es que disfruto muchísimo de este análisis cotidiano, esos briefing, como dicen. A veces estoy de acuerdo, a veces no, pero siempre son perspicaces, útiles. Sin duda, a lo largo del tiempo vemos cómo hemos oyendo esa voz tan importante en este debate público en Europa, todo lo que tiene que ver con asuntos de tremendo calado, la Unión Europea, asuntos mundiales. Enhorabuena, enhorabuena, porque la verdad es que es fantástico contar con personas así.
2: Gracias también, Jordi, por esta presentación y por estas frases tan amables. Es verdad, España ha conseguido ser el primero. Alemania el último, me temo. Hasta julio no se publicará en Alemania y el porqué ya lo leeréis en el libro. Tiene que ver con cómo se trabaja en Alemania, que se tarda un poco más, parece ser, últimamente. Cuando inicié el libro hace no mucho, hace un año y medio aproximadamente, no pensábamos. A ver. En Reino Unido sí que se recibió de manera entusiasta. Parece ser que en España también se está recibiendo de manera entusiasta, pero lo que no estoy tan seguro es de si también van a ser muy entusiastas la recepción del libro en Alemania. Va a ser interesante. Tengo algunos amigos con los que antes trabajaba hace mucho. Por ejemplo, el editor de una gran editorial de Alemania, antiguo editor por lo menos, una amiga, mejor dicho, que dijo que había leído el libro y que se lo había comentado a todo el mundo de su círculo. Por tanto, no sé, a lo mejor sí cabe la posibilidad de que algunos sectores al menos sí que les lo valoren. Pero vamos, la primera vez que pregunté había como 50 que lo habían leído. A lo mejor resulta que me equivoco, no lo sé. Bueno, en cualquier caso, muchas gracias a la Fundación Rafael del Pino por invitarme. Es un honor para mí. Y estoy deseando escuchar las preguntas, Miguel.
0: Empezamos con el título. Desde luego que menuda forma de explicar las cosas en una palabra, caput. Eso no hace falta traducirlo, ¿verdad? Caput.
2: Eso efectivamente es corta la frase y suena bien. No es como Schadenfreude, que es en alemán, pero más larga. A lo mejor hay un poquito de Schadenfreude en alemán en todo el mundo, para los que lean el mundo. Pero vamos a hablar un poquito de Alemania.
0: A lo largo del tiempo he trabajado, he estudiado Alemania y hay que ver que las cosas no están tan mal, ¿no? A lo mejor tendríamos que verlo, ¿no? Desde ese punto de vista. Y luego he visto el libro, he leído el libro. Me parece un libro extraordinario, francamente. Yo creo, a ver, estoy de acuerdo con el 85% del libro. El 85%. Está entonces esa pregunta de si podemos o no cambiar las cosas, ¿no? Podemos hacer algo en este sentido. Así que pensé, vamos a empezar con la economía. La historia, no, vamos a empezar con la historia y luego hablaremos de la economía y luego hablaremos de política y Europa, ¿no? Podemos empezar así, ¿no? Vamos entonces a formular la primera pregunta.

0: ¿Cuándo se fastidió el invento? Hay muchas entrevistas, ya sé que se pregunta mucho, ¿no? Pero yo quería ser un poquito más concreto, porque no queremos distanciarnos, no queremos apartarnos, está toda la historia, el 60, los 70. ¿Crees que las cosas se fastidiaron con Merkel? ¿Fue Merkel la figura, el personaje decisivo? Porque hay muchas personas que no son tan conocedoras de la historia y piensan los años de Merkel fueron años perdidos porque no llevó a cabo las reformas, las inversiones necesarias, así que ¿se fastidió todo con Merkel? No.
1: No, estoy de acuerdo con esa valoración de que efectivamente se desperdiciaron 16 años, tardó mucho, es verdad, pero empezó antes, ¿eh? Empezó, de hecho, en el periodo de Gerd Schröder, su predecesor, y de hecho empezó realmente con Helmut Kohl en los años 90. Y estoy incluso reculando un poco más, pero si realmente queremos ver dónde cambiaron las cosas, fue la reunificación alemana. Recordemos la reunificación. ¿Qué hizo Alemania? Creó una Treuhand, una compañía que se hizo cargo de todos los activos de Alemania. Entraron en ese Treuhand y el objetivo era asegurarnos de que subieran los sueldos de Alemania Oriental al nivel de Alemania Occidental lo antes posible para que no hubiera competencia, para que las empresas alemanas, sobre todo los sindicatos, lo que más miedo tienen es la competencia de un sector de bajos sueldos en Alemania. Bueno, pues ese fue el principal motivador de hacerlo tal y como se hizo. Por tanto, lo que hizo Alemania Oriental al final, Alemania del Este, ¿qué fue? No es que fueran peor en la economía de mercado, les gustaba la libertad, el marco alemán, esa imagen de Alemania Occidental, a los de Alemania del Este sí que les gustaba, y en aquella entonces no se preguntaron cosas tan difíciles como qué va a pasar con la economía y con la productividad. La reunificación ha sido cara, realmente. Dinero gastado por Alemania Occidental, las transferencias que siguen teniendo lugar a Alemania del Este y en general, no sé cuál es el volumen, cada uno dice una cosa, pero más o menos 1 trillón de euros es lo que son las transferencias de Alemania Occidental a Alemania del Este, considerando que el crecimiento económico no es especialmente fuerte y que las diferencias políticas son muy grandes, no sé. A lo mejor si analizamos el mapa político de Alemania del Este, tienen un mapa tipo la Unión Europea, el partido más grande de cada uno de los grupos electorales. Veremos que en Alemania Occidental tenemos la CDU, que es el partido de derecha, centro-derecha, y en Alemania es la EFD, que es el partido de la extrema derecha, la AFD, perdón. Y si vemos los partidos de la izquierda, tenemos el SPD, que no tienen mayoría única en ninguno de las áreas, el de Willy Brandt y Goldschmidt y Olaf Scholz, su partido está totalmente apretado y los verdes tienen pocos áreas que han ganado, sobre todo ciudades donde hay universidades, donde sí que están más fuertes.
0: ¿Y qué hubieras hecho de forma distinta para la unificación?
1: ¿Qué habrían tenido que hacer? Básicamente lo que tienen es dos. Constitucionalmente podrían haberlo hecho de dos maneras. Haber hecho que Alemania del Este hubiera adoptado la constitución occidental, que es lo que hicieron, no podrían haber negociado una nueva constitución entre ellos. Y Alemania del Este, todo el mundo quería que fuera un cambio tan rápido que no negociaron. Alemania del Este, lo que hicieron fue que el sistema Treuhand fue diabólico. Al final, la manera de hacerse, porque lo que hizo fue cargarse básicamente una economía. Fue imposible para Alemania del Este llegar a los niveles de productividad de Alemania Occidental, que fueron creciendo, pero en mucho tiempo. Imagínate que en España te obligaran este sistema hace 40 años, te lo impusieran, la economía habría sido pues muy afectada negativamente si te hubieran obligado los niveles de salariales y de seguridad social, etcétera, y todo lo que has adquirido a lo largo de un periodo de tiempo te lo imponen nuevo. Básicamente, Alemania del Este, eso es lo que tuvo que hacer. Alemania Occidental le impuso esto a Alemania del Este. El resto de Europa del Este evolucionó mejor. al principio en la República Checa y en Polonia tardaron mucho, pero ahora les ha ido bien. A lo largo de un tiempo han ido ajustando poco a poco. Al principio su ventaja eran los costes, la producción era menor en costes, pero ya no ha pasado así, ya no. Sus sueldos han ido aumentando y están ya casi al nivel del resto de Europa Occidental y la productividad igual. En cambio, en Alemania del Este no lo hicieron así. Les hicieron subir los sueldos con poca productividad y esto causó una recesión. Pero bueno, no quiero hablar mucho de la reunificación alemana hoy realmente. Pero bueno, eso fue el principio de esta economía, este experimento en que Occidente impuso su voluntad a toda una región. Y al final, Helmut Kohl introdujo distintas reformas. Schröder. ¿Y cuáles son estas reformas? A la izquierda no, ¿eh? Gerhard Schröder a la izquierda no tanto, sí, pero por distintas razones. Yo lo que opino de sus reformas de Gerhard Schröder es que cementaron la especialización alemana de la producción industrial, cementaron las exportaciones de Alemania con su sistema en base a los superávits de exportación e hizo que Alemania inicialmente y provisionalmente era más competitivo, pero había otras cosas que pasaron que eran un poco por casualidad. Una revolución de la cadena de valor en la revolución que empezó a los 90. Las empresas optimizaron su cadena de suministro.
2: Time production, that was a...
1: Sí, la producción justo a tiempo. Es difícil, efectivamente, el ser más productivo así, sí. Y luego la ampliación europea, eso es muy importante. En 2004 se aceptaron 10 miembros nuevos. Alemania fue el primero en sacarle provecho a eso, invirtiendo en bienes intermedios. Algunas partes de la cadena de suministros se subcontrataron a Europa del Este, a Alemania del Este, de hecho, y China, efectivamente, y China también. Fue complementaria para Alemania, así que China producía bienes de consumo, pero necesitaba bienes de capital para producirlos, y entonces se los daba a China. China producía los bienes de consumo y, por tanto, Alemania se centró en los bienes de capital y todos contentos porque eran complementarios en sectores que no competían entre sí. Y la crisis de la eurozona importante también porque Alemania devaluó con respecto al resto del mundo un 15%, una devaluación real porque la devaluación del euro no vino acompañada de la alta inflación. De hecho, la deflación es baja. De hecho, en términos reales, la competitividad de Alemania en ese periodo era muy positiva. Y mi crítica entonces pues no parecía estar acertada. Parecía que yo decía que Alemania iba muy fuerte en 2005, los primeros 10 años de la administración de Merkel. Efectivamente, Alemania parecía que iba muy bien y ahora por fin en los últimos años, los 10 años anteriores, la gente se ha empezado a dar cuenta de que no iba tan bien. Sí, por eso va mal. Entonces lo explicas en tu libro, ¿no? Que es un país que en muchos modos, debido a su corporativismo en el sistema, hay diferentes literaturas sobre el capitalismo y parece que haber una conexión entre industria, bancos, políticos, en la industria pesada y en otras industrias que van muy bien, la química, la automoción, las industrias pesadas, el famoso Made in Germany. Pero, como has explicado muy bien, este es un país que encuentra difícil pasar del mundo analógico al mundo digital, efectivamente. Y es interesante esto, porque en la Alemania en la que yo me creé, éramos muy innovadores. Cuando íbamos a la universidad, estudiábamos matemáticas o física o ciencias. Eso era lo que hacía la mayoría de la gente. Éramos un país de ciencias, por así decirlo. En mi familia se hablaba de debates técnicos sobre medidas y cosas de ingeniería. En los años 70, Alemania, éramos líderes en tecnología. En Estados Unidos empezaban a avanzar en tecnología, pero todavía no tanto. Bueno, sí, tenían un cierto interés en la defensa, pero el PC todavía no se había inventado, Internet no se había inventado. Y Alemania sistémicamente ha infravalorado la importancia de la tecnología, en parte porque no era tecnología alemana. La primera tecnología que no era alemana, los científicos alemanes participaron en la ciencia cuántica, en física cuántica, en esta revolución, en la Segunda Guerra Mundial y antes incluso. La mayoría de los científicos judíos abandonaron Alemania

Y a partir de ahí, desde 1945, 2 años después, inventaron el transistor, 10 años más, y inventan los circuitos integrados. Así que empezaron a ir bien las cosas en América y fundaron luego el PC, el Internet. Por cierto, he leído un libro publicado por un profesor del MIT sobre cómo la vida digital cambia el mundo. En este libro, él criticó a Helmut Kohl y a François Mitterrand, que se empeñaran en la televisión de alta definición, pero analógica, no digital, en los años 90. El proyecto Prestige lo llamaban, de alta definición, decían, eso sí. Tenían un término fantástico. Cool et false, no sé qué. Gratificación política en tiempos políticos finitos. Querían una tecnología que fuera valiosa mientras él siguiera siendo el presidente. Pero no sucedió porque no calculó bien el coste. El problema de la televisión analógica es que cada país tenía sus estándares, sus normas y no coincidían. No se compartían, había diferencias. Cada uno tenía distintas líneas. Las tecnologías analógicas eran bastante complicadas. Y los alemanes, como sociedad, infravaloraron la importancia de lo digital. Otra cosa más a añadir. La crisis, ¿no? Las .com. En las crisis del .com, las .com fue un factor, efectivamente. Ellos inicialmente estaban entusiasmados, pero perdieron. Fue peor todavía en Alemania. Neue Mark era un mercado que no tenía nada de dinero, absurdo. Las peniques eran el penny stock. Y el mercado cayó, incluso el tulipán, ¿no? En los tulipanes, sí. Sí, bajaron como los tulimanía, ¿no? Sí, un 95%. Eso, en cambio, en Estados Unidos no pasó. Tuvieron la burbuja de los .com, pero no fue igual. En Estados Unidos la burbuja de las .com explotó, pero no se cargó las .com. Más bien al revés, empezaron las .com. En cambio, en Alemania sí que acabaron las .com. Fue un shock excesivo. Los alemanes tuvieron que darse cuenta entonces de lo siguiente. Bueno, tenemos una tecnología analógica muy buena, ganamos dinero, pero el vehículo eléctrico nadie lo tenía en mente, efectivamente. Y pensaron, la tecnología digital, vale, está muy bien, es como el cine para las películas. Para nosotros esto de las películas y el cine no se nos da bien, se nos da bien los equipos pesados. Vamos a centrarnos en la industria. ¿Y tú crees que esa es la razón? Porque yo recuerdo que lo leí. En el libro, por cierto, no lo hablas mucho. ¿Tiene algo de el mundo digital que te invita al control? Y en Alemania estáis obsesionados con el que no te controlen tus emails, etcétera. ¿Lo ven como una amenaza a lo mejor? ¿Y es esa la causa? Que intentan controlar eso y distanciarse de lo digital. ¿Puede ser que eso sea un problema digital o cultural, perdón? ¿Que haya sido la razón por la que Alemania no haya progresado en eso, para respetar su privacidad, su intimidad? Porque hay quien dice que teníamos antiguamente la guía telefónica con los números y las direcciones de la gente, ¿no? Antiguamente teníamos el listín telefónico con la dirección y ahora no. Ahora todo el mundo quiere que nadie tenga su dirección y demás, ¿no? Es un poco contradictorio, ¿no? Lo sé. Como que a la gente le da miedo que le controlen. Bueno, esta tecnología no la inventaron ellos y yo esto lo aprendí de Alemania. Estaban muy cómodos con las tecnologías que habían inventado o habían ayudado a inventar, pero el coche, productos químicos, sí, lo conocían muy bien. Pero la tecnología digital no lo habían inventado ellos y por tanto no lo conocían tanto. Algunas compañías automovilísticas sí utilizaron algunas cosas, pero la cultura de alemán era antidigital, como he dicho. Y la legislación de la Unión Europea, la ley de protección de datos, las criptomonedas, la de la inteligencia artificial, todo esto son legislaciones hostiles a este campo, porque sienten que intruyen en tu privacidad, efectivamente. Ursula von der Leyen es alemana y es la presidenta de la Comisión elegida por la mayoría
de EPP, el partido.

partido más grande que llega ahora al poder. Vamos a incidir un poco. Susana Zuboff y otros, cuando hablan acerca del capitalismo, han investigado y vemos que la cantidad de datos que entregamos a las empresas, lo que saben acerca de nuestras vidas, nuestros jóvenes, quizás las personas dedican demasiado tiempo a las plataformas y de alguna manera, no sé, hemos visto lo que ha pasado en determinadas elecciones y demás, ¿no? De alguna forma que un cierto cuidado, ¿no? Una cierta precaución. Es importante porque en última instancia puede que estas plataformas sean excesivamente poderosas. Van a tener unos efectos negativos en nuestra sociedad. Bueno, yo aquí diría que está el equilibrio, ¿no? La industria de la IA existe en Estados Unidos y en China y en menor medida en Reino Unido, pero no en la Unión Europea. Puede que haya alguna excepción, pero en términos generales no. ¿Por qué? Pues porque nos centramos en la protección del dato, no en el negocio del dato o compartir el dato. Sí, lo hacemos muy mal. Lo que es el automóvil eléctrico con inteligencia artificial no se va a dar en la Unión Europea. En la Unión Europea va a ser uno de los últimos lugares donde se permita ver automóviles que se conducen ellos solos porque solamente vamos a ver problemas y no oportunidades. Yo creo que se podría lograr un equilibrio entre la protección y la oportunidad de la legislación europea, y por cierto, esto lo recalcan los tribunales europeos, es al 100% algo que avala la protección. En los tribunales, las sentencias, vemos que este es el principio. Esta es la actitud, porque es lo que dice la normativa, la legislación. Primero el consumidor. Y no es así en otras partes del mundo. Yo creo que es un error. Yo creo que está muy influida Europa por Alemania. Yo creo que otros países europeos no han hecho nada. Interrumpo para preguntar entonces que no cree en esta tercera vía. Respondo diciendo que no. La verdad es que es justo lo contrario. Estaría bien, quizás, ¿no? Una tercera vía, aceptar la necesidad de que haya actividad comercial tradicional, ¿no? Introduciendo ciertas salvaguardas. Estas salvaguardas han de ser efectivas y no burocráticas, porque si no, asfixias la industria si hay tanta regulación. ¿A quién se le va a ocurrir en la Unión Europea abrir una empresa de inteligencia artificial? Porque no va a funcionar. Si lo quieres hacer, pues te vas a Dubái, te vas a UK, te vas a lugares donde la electricidad es barata, donde nadie te va a andar dando empujones. Es así. Hay un ejemplo interesante acerca de la cultura. Hay un autor en Alemania que se llama, no me acuerdo, creo que es Spitzer, Manfred Spitzer. Este autor, bueno, vende muchísimo, bestseller, ha escrito acerca de cómo las personas se van entonteciendo lo digital, los móviles, por ejemplo. A ver, yo no creo que los niños deban tener móviles, ni desde luego en los colegios jamás. Pero no era esto lo que planteaba. Él piensa que todo lo digital debería de eliminarse del currículo. Cuando le preguntaron, pero bueno, no es algo que necesitamos saber. Programación, estamos hablando acerca de cosas serias, no hablamos de TikTok. Y dijo, no estamos enseñando a los niños, no les enseñamos acerca de drogas, ¿por qué hablarles de lo digital? Esta es la actitud, es una especie como de fantasma malo que viene de fuera y la gente se lo ha creído. Yo tengo incluso familiares que citan el libro y me dicen, tiene razón. Bueno, así están las cosas, esta es la actitud en Alemania y es una actitud que prevalece en el mundo del automóvil, por ejemplo. Los alemanes pues no han visto la tendencia, no se han enterado, se centran en diésel, se centran en tecnologías que, ¿cómo decirlo? Antes, Ferdinand Piëch de Volkswagen, de la familia Porsche, decía que no cabe un coche eléctrico en mi garaje. A ver, este señor tiene un garaje enorme porque Volkswagen, pues tiene Volkswagen, tiene Seat y también otros. Y lo que él tenía también en su garaje era Maserati y un Bentley. Y

Porsches muy bonitos, por supuesto, porque él es de la familia Porsche. O sea, que él tenía muchos automóviles en su garaje, pero no un coche eléctrico. Porque el coche eléctrico, a ver, el sector del automóvil alemán es muy de señores, ¿no? O sea, es de hombres, es una cosa de ingenieros. Y yo tengo esta sensación cuando alquilo un coche alemán. El otro día alquilé un coche alemán y me llevó 10 minutos enterarme de cómo subir el volumen de la radio. No lo veía. Bueno, lo entendí. Hay un lugar donde nadie coloca el botón del volumen, ¿no? Escondido. Podríamos pensar que el volumen de la radio estaría cerquita de la radio en sí, pero bueno, te lo tienes que aprender de memoria. O un manual, ¿verdad? Buscarlo en el manual. Y luego había otra cosa en este coche. Era automático, que suelen ser fáciles de conducir, ¿no? O sea, arrancas P, R, D, no hay muchas alternativas. Pero ¿cómo lo hacen? ¿Cómo lo hacen? Pues es que me confundía, casi fui para atrás. Y esto es algo que es así. Hablando con un conductor, con un dueño, ¿no? De una empresa de taxis de lujo, en aeropuertos, ¿no? Un servicio que presta. Le pregunté, ¿tiene coches eléctricos? Y me dijo, lo intenté, pero los coches alemanes eran demasiado complicados. Pero pregunto, Alemania es el segundo productor de coches eléctricos del mundo, ¿no? Exportan mucho coche, ¿no? Y producen mucho coche eléctrico, ¿no? Parece que empiezan a entregarse, ¿no? Incluso en coches eléctricos. Mi respuesta aquí es que no ganan dinero y se han planteado el segmento equivocado, además del mercado. Los coches eléctricos alemanes, pues, a ver, el mercado está en el coche más económico. Lo van a lanzar, ¿no? Porque BMW está pensando en lanzar un coche que costará 20, 25 mil más o menos. Pero el problema con los chinos es que han adelantado al resto del mundo en la tecnología digital. Y desde luego en lo relativo a las baterías. Así que el problema es, no es que los coches alemanes sean más caros, no, es un problema de la innovación. Los chinos han adelantado en cuanto a innovación. Y esto es algo inaudito, no lo conocen de antes. Y contaba un poco esta anécdota, ¿no? De lo complicado que era el coche alemán. En un Tesla, por ejemplo, es como un iPad. O sea, te metes en el Tesla y es como un iPad, se parece mucho al iPad. Es muy intuitivo todo en el Tesla. La temperatura, todo lo que necesitas, ¿no? Ahí está, y lo ves de forma intuitiva, repito, no son complicados, no hay botones difíciles, no, es una cosa fácil, mientras que los coches alemanes están plagados de botones, así que creo que no han entendido el concepto del mundo digital, porque es un dispositivo digital, ya no es un automóvil, es un dispositivo que se mueve, eso es lo que es. En Volkswagen estaban en China, intentaban competir. Bueno, sí, tienes razón. Manufacturan coches eléctricos y son los segundos más importantes porque están los japoneses, ¿verdad? Que lo hacen incluso peor. No van bien, no van bien. Los japoneses se han especializado en el mundo del híbrido. Esa es su tecnología, podemos decir. Y es interesante, la inventaron los alemanes, pero no les gustó, así que se la vendieron a los japoneses, ¿verdad? Así que los japoneses no ven que haga falta lanzarse al mundo del coche eléctrico. Así que los alemanes son los segundos productores de coches eléctricos del mundo por esta realidad del tamaño del sector. Pero no están ganando dinero, no les va bien, no les va bien. Este es el problema esencial. Cuando vemos el coche que se conduce solo, el autónomo, eso es un producto de software. Esto exige muchos datos. Vemos coches de este tipo en Madrid, en Berlín, en Múnich. No, no. Pero en Wuhan y en Beijing sí. Pero yo diría que eso es porque los europeos prefieren que otro lo pruebe antes. Sí, pero mi respuesta es que no será nuestra tecnología. Sí, esto es lo que haremos, efectivamente. Vamos a esperar hasta que recaben los datos y serán excelentes, ¿no? Serán excelentes porque es un aprendizaje, es machine learning, efectivamente. Aprenden sobre la marcha. Bueno, pues vamos a pasar ahora a otro capítulo de la energía. ¿Ha sido un error? ¿Ha sido un error lo de
cortar con la nuclear? ¿Ha sido un error superior el depender tanto del gas ruso barato? Mi respuesta aquí es que todos los partidos alemanes apoyaron la conexión con el gas ruso, excepto los verdes. Esto, entonces, es un consenso nacional de amplio alcance. Tenían una expresión que quiere decir que el cambio es fantástico y que rima en alemán, y pensaban que iban a cambiar a Rusia gracias a la actividad comercial. Evidentemente, esto no ha sucedido. Así que fue una confusión nacional, pero no de unos pocos. No es que la oposición se opusiera. No, todos los sindicatos, todo el sector, todos los alemanes. No hubo mucha conversación. Recuerdo los columnistas que escribían y decían, claro que sí, necesitamos el gas. Punto final, necesitamos el gas. Ya está, fue un error. Pero pregunto, ¿por qué no diversificaron? ¿Por qué? ¿Por qué no pensaron, vale, sí, necesitamos este gas barato ruso, pero España, por ejemplo, que tiene 7 plantas de gas licuado, ¿no? ¿Por qué no tener lo que llamamos un plan B? Pues yo contestaría que esto fue en tiempos de Schröder. Cuando llega al poder estaba en coalición con los verdes, ¿verdad? Y lo único que querían los verdes eran un partido dúctil, pero a principios de los 2000 lo que querían con mayúscula era dejar atrás lo nuclear. Se basaba, esa era la plataforma, esa era la filosofía. Y no era CO2, ¿eh? Era lo nuclear. Y tanto Schröder como Merkel estuvieron de acuerdo en que había que acabar con nuclear. Y vemos cómo los verdes y SPD al principio de los 2000 empieza este plan llamado del phase out hasta el 2030. Y cuando sucede Fukushima en Japón, Merkel acelera aún más, de forma tal que en principio en el 22 se cerrara la última central. Esta fue una decisión importante. Esto lo deciden por razones políticas, y no hay otra alternativa. No había renovables en ese momento. No podían hacerse con ese volumen de consumo. El carbón, por supuesto, tiraba. Así que gas. El gas era la alternativa más limpia de los combustibles fósiles, si pensamos en las emisiones, ¿no? Sobre todo las más nuevas, ¿no? En cuanto al carbón, pues no hay mucho que se pueda hacer, ¿verdad? No hay mucho que hacer. Y los verdes, como digo, pues ahí estaban, ¿no? Y fueron quienes supervisaron esta salida y durante un poco tiempo fue ampliado y esta retirada progresiva pues tocó a su fin. Y Putin ya había invadido Ucrania, por cierto. O sea que ya teníamos precios en ascenso. Así que no fue que no nos diéramos cuenta de la geopolítica, porque la geopolítica era patente. Pero esto era más importante todavía. Y pregunto, ¿se concluye entonces que Merkel toma esta decisión final? Sí, la respuesta es que sí. Es interesante. Lo único que hizo en última instancia fue dedicarse a la geopolítica, pero no lo valoró bien. No supo comprender cómo era Putin, ni cómo era China, ni cómo era Trump, desde luego. Ella no podía hacer frente a Trump, porque era el único que no creía que el comercio fuera ventajoso para ambos. Esto es tremendo, ¿no?, por parte de los alemanes. Cuando Alemania dice es bueno para todos, lo que quiere decir es que es bueno para Alemania. Desde luego era bueno para Alemania. Quizás no por razones económicas. Hay una parte económica interesante. Si yo quisiera explicar las cosas brevemente, pues está la energía, está la geopolítica, las reformas, los factores socioculturales, pero el factor unificante que subyace es un modelo económico que, como el modelo chino, depende de la exportación de servicios industriales.
no son exportaciones industriales. Yo no estoy en contra de las exportaciones ni de la industria. Son los excedentes.

0: es ese 8%, más de un 8%. ¿Y qué es? Pues es lo mismo que el financiero. ¿Qué quiere decir? No son los hogares, es la economía en su totalidad, el gobierno, el sector privado. Eran ahorradores netos, no invierten en Alemania, no consumen. China tiene el mismo problema. China reprime el consumo y tiene estos grandes excedentes y dependen de Estados Unidos y de otros países. UK, Australia, pero sobre todo Estados Unidos, cuentan con que absorban estos excedentes. Así que no podemos gestionar esta política sin esta contraparte. Y la globalización, el periodo fue un pacto faustiano. El país excedentario tenía que hacer frente al país, porque para el país deficitario, fenomenal, podían consumir lo que no produjeran, ¿verdad? En el Reino Unido, el déficit se financió fácilmente, porque estos países generaban dólares y tenían que invertir los dólares. En Estados Unidos, yo creo que es un poquito un Ponzi, ¿no? Geopolítico, dando por supuesto que el supuesto es que alguien como Trump jamás llegaría a la Casa Blanca, y menos dos veces, ¿no? Un presidente americano jamás cuestionaría, porque Biden no lo cuestionó, Obama no lo cuestionó, Harris no lo cuestionaba, pero Trump sí. Y no todos los republicanos tampoco. La verdad es que Trump es bastante excepcional cuando se plantean estos déficits. Y yo entiendo que esta administración es distinta de la del 17. Es más serio, se centra mucho más en el comercio. Y si erradica, a ver, en términos generales, si estudiamos la economía internacional, pues siempre te dicen, no pienses en el balance bilateral, piensa en lo multilateral, pero Trump no piensa así. A Trump lo que le gusta es la transacción. Alemania tiene un balance de tal, la Unión Europea de cual, China de tal, Canadá, México también. Yo creo que el déficit de Estados Unidos es de casi un billón. Un billón es mucho, incluso para Trump, pero puede recortar muchísimo gracias a estas políticas. Esto tiene efectos económicos, ¿no? Pero pregunto, ¿Alemania en concreto? Quisiera hablar un poquito acerca de asuntos políticos, sí, pero lo que acabas de comentar es que Alemania tiene los ahorros, estos ahorros se invierten en Estados Unidos, ¿verdad? Me parece que eran el grupo de Düsseldorf, ¿no? Que compra todos estos productos tóxicos financieros, ¿no? Y dan lugar a la crisis esa tremenda. Pero entiendo que dices que en el informe Nicoletti, pues aparecen los ahorros, pero no podemos organizarlo. No podemos conseguir que lleguen a los emprendedores, a la innovación, al capital riesgo. Esta es la realidad en Alemania. Como digo, el modelo de Alemania era uno que se basaba en la industria, en los sindicatos, si quieres, en la banca, básicamente banca, y el gobierno, claro. Así que, ¿cómo cambiar las cosas? Ya sé que te gusta hablar de Europa, Draghi, que dice necesitamos no sé cuántos miles por año. Bueno, tenemos que de alguna forma encauzarlo, tanto la inversión pública como la privada. Ya sé que te gusta hablar de los mercados de capital, hay que unificarlos, pero el capitalismo alemán, visto el capitalismo europeo, visto que hay muchos empresarios en Alemania, en España, etcétera, que no quieren, a ver, lo que quieren es deuda, no quieren compartir acciones, ¿no? Porque piensan, bueno, es mi producto, etcétera. O sea que, ¿cómo romper este equilibrio? ¿Cómo conseguir la financiación necesaria para ser más competitivos? ¿Y qué hacemos con la deuda en Alemania? ¿Cuál es el primer paso?
1: Bueno, yo creo que sí, que vamos a tener este primer paso. Si calculas la parte alemana, son

0: 3 a un 6% del PIB que no está explicado. Si Alemania hiciera lo que han comprometido los partidos políticos, tendría un déficit Alemania del tamaño de Francia. No tendría un déficit cero si hubiera hecho lo que piden los partidos políticos. Y nadie sabe cómo financiarlo, básicamente. La derecha dice, vale, pues recortemos la seguridad social, introdujemos las cocinas. La seguridad social cuesta 100.000 millones y la media entre 45 y 200. Eso es lo que calculamos. Muchísimo más. Si no lo hiciéramos con los ahorros, en los préstamos, tendríamos que abolir el estado de bienestar, todos sus aspectos. Tendríamos que dar cocinas, sopa, comedores para pobres. Y nadie lo propone. Pero si quieren cortar los impuestos para las empresas, si quiere conseguir el objetivo de recorte de gasto en defensa, etcétera, necesitan financiación si quieren aumentarlo. El sector público esto no lo va a aguantar, sinceramente, no va a pasar. El sector público, Europa no tiene dinero. La única manera de hacerlo, especialmente en temas como el cambio climático o de la tecnología, la alta tecnología, necesita es que lo financie el sector privado. Y esto solo lo puede hacer tampoco los bancos. Los bancos no tienen la intención. Los bancos alemanes no son capital riesgo, no son. Son el Sparkassen, son herramientas de préstamos con garantías. El valor de la tienda o las acciones o los bonos o las obligaciones que los propietarios de la tienda tienen este Sparkassen, que es como las cajas españolas, las cajas de ahorros. Y esto no genera nuevos. Yo no veo otra alternativa para los mercados de capitales. En Alemania lo bloquean porque no quieren cambiar. Y por eso no funciona la unión bancaria en Europa. Solo funciona para algunos bancos, no para los vasos grandes, solo para los bancos pequeños. Alemania no lo quiere. Helmut Kohl fue una excepción con el Schlankenpassen. Y todas las cajas, las Sparkassen de Europa, pues realmente no sabemos lo que pasa. Tienen un riesgo financiero. Cuando baje la industria alemana, los bancos estatales que financian esas industrias, no sabemos qué va a pasar con ellos. Si baja la industria, si entra en crisis, se va a acumular el riesgo en el sector financiero en Alemania. Bueno, pues eso es lo que puede pasar. Creo que llegará un momento en que va a haber una gran crisis financiera y entonces la gente, esperemos, espabile y se den cuenta de que verdaderamente necesitan un auténtico mercado de capitales. Los 800.000 millones de capitales de los que estaba hablando Mario, no sé si es correcta, si se puede financiar con el sector público. Por sí solo no. Dice el entrevistador, no, no es el adecuado. Además, Ursula von der Leyen dice que hay que invertir en inteligencia artificial, pero es que no sabe a qué se refiere. Lo que quiero es que se replantee la regulación. La comisión debería hablar de programas de dinero y decir, a lo mejor es que nuestra legislación no era tan buena, a lo mejor deberíamos replanteárnosla, a lo mejor deberíamos hablar de los mercados de capitales. Han reducido el proyecto de los mercados de capitales y lo han llamado mercados de ahorros. Creo que le quieren cambiar el nombre, dice, para ver si funciona mejor o no. Bueno, sí, contesta. La respuesta es que sí, que es una de esas cosas europeas. Los europeos tenemos muchos programas con muchos nombres. Jean-Claude Juncker, ¿os acordáis? Un programa de inversión de 300.000 millones. Yo creo que no generó nada de dinero. Fue una reclasificación de la inversión en España y en Alemania y dijo que él era el responsable, que había sido el inventor de ese programa. Eso, del programa. Eso nos encanta en Europa. John Baden realmente hizo dinero de verdad y los europeos nos quedamos impresionados porque no lo hacemos, solo hacemos marketing y tal. Y John Biden sí que le dio el auténtico dinero a las empresas, verdadero, el dinero de verdad. Los mercados de capitales en Europa son esenciales y no pueden dirigirlos los bancos. En Alemania, Francia, necesitan aceptar que van, Italia también lo está haciendo mal, pero que van a tener que perder su agarre, por así decirlo, en los bancos. Hace 10 años me invitaron a una fiesta en el FTP el Partido Liberal alemán, que tienen el FDP, ricos, el Partido Democrático Libre, con un montón de ideas radicales sobre cómo desregularizar la economía. Y allí hablé yo sobre los bancos y les dije, ¿os parecería bien que el Deutsche Bank fuera comprado por un banco italiano o español? Claro que no, dijeron. Básicamente, qué hipócritas, ¿no? Los bancos tienen que ser propiedad de alguien, porque tal y como funcionan, los políticos están en los comités supervisores del Landesbank y están también en el comité supervisor de las compañías, por ejemplo, de acero. Y luego las compañías de acero y el Landesbank es el que financian a las compañías de acero. Bueno, pero eso es en Alemania, ¿no? El capitalismo alemán que se conoce como capitalismo de accionariado, ¿no? Y durante mucho tiempo funcionó con éxito. Claro que sí, contestó. Sí, pero en la economía del siglo XXI ya no funciona. Funcionó en el pasado, porque con las empresas que tenemos ahora no puedes financiar a Amazon con este modelo, o a Apple, o a Google, o a lo que sea, la próxima generación de la inteligencia artificial. Esto no lo puede hacer un gobierno, una institución patrocinada por el gobierno. No funcionará así. Yo no digo que tengamos que hacer lo que hacen los americanos en absoluto, ¿eh? Pero el sector privado, incluso los chinos, ¿cómo lo han hecho? Es una idea de capital de riesgo. Han metido muchísimo dinero en el sector del automóvil, por ejemplo, y es o lo haces o desapareces. Muchas empresas han desaparecido, pero algunas han tenido éxito. Ha sido un proceso centrado en el mercado. Las mejores han tenido éxito y los chinos ahora no son capitalistas occidentales, no lo serán nunca, pero utilizan los mecanismos del mercado para conseguir el éxito en este área. Y creo que no tiene nada que ver con nuestro modelo. Nosotros podemos seguir teniendo colaboraciones, accionariado en las empresas, y esto no va a ser afectado por eso. Pero tendrá que modernizarse los comités de empresa, las representaciones de los órganos de supervisión conjunta. Todo esto es demasiado inflexible, rígido. El gran debate en Alemania es ThyssenKrupp, ¿tiene capacidad de acero? Ya no hablan ahí de la inteligencia artificial. Nadie habla de la inteligencia artificial. Bueno, yo creo que el debate que han tenido estas dos empresas ha sido decepcionante, la verdad. No tenían visión, dice. Y muy probablemente la Große Koalition va a ir mal otra vez. ¿No? Sí, puede que sí. Y creo que eres pesimista cuando piensas que el color nuevo, el partido, sea del color que sea el nuevo, no va a hacer lo que tiene que hacer. Wolfgang, ¿sabes qué? Mi análisis es el siguiente. Si Alimanta hace un poco lo que Friedrich Merz, que probablemente sea la próxima propuesta, hemos visto que la industria alemana es más eficiente, la producción industrial a lo mejor baja, pero el valor añadido no baja demasiado, pues habrá algún tipo de reforma en la oferta, si es posible, se recortará un poquito el bienestar social, etcétera. A lo mejor acabamos un poquito como en los tiempos de Schröder y Alemania a lo mejor mejora su eficiencia en lo que hace ahora. Pero lo que no va a hacer es un cambio radical, que es lo que necesita probablemente Alemania para ser más competitivo. Y el problema es que no creerá en la política industrial a la Mario Draghi. Y, por tanto, no tendrá una capacidad central fiscal que lo pueda hacer. Porque estaremos de acuerdo si digo que necesitamos una capacidad central fiscal. Necesitamos a Europa esencialmente para que pueda competir con Estados Unidos para hacer lo que tenga que hacer.
1: Sí, pero están los mercados de capital. Necesitamos una cierta complementariedad. Y no le interesa a Merz la unión fiscal. Tampoco le va a encantar ningún fondo europeo para defensa, lo que se está hablando, ¿no? Con Ucrania, etcétera. Alemania, bueno, se va a encontrar en una situación delicada. Y el FMI, cuando

proyectan el crecimiento tenían esta idea a 5 años. ¿Estamos hablando del 2030? No, están hablando acerca de lo que piensan es el crecimiento estructural. En el caso de Italia, 0,7, Alemania, 0,7 también. Y yo creo que eso está bien y encajaría con lo que comentas. Sí, va a haber una cierta confianza de retorno, va a haber un gobierno que funcione. El último gobierno no funcionaba. Este sí, habrá cierta reforma también. Probablemente aplacaremos el asunto de ingresos. También habrá un enfriamiento de las propuestas en cuanto a recortes fiscales. Van a enfriarse también en cuanto a la defensa, igual que el resto de Europa. De hecho, lo mejor que se puede hacer es que los gastos en defensa sean más eficientes. Podríamos conseguir unos niveles de eficiencia tremendamente superiores si lo europeanizásemos. Esto es lo que tenemos que hacer, ser más europeos. Pero pregunto, ¿Merz qué decía? Sí, respondo que sí, pero no lo va a conseguir, porque esto quiere decir que tenemos un caza, un carro de combate, y no sé cuántos sistemas compiten ahora mismo, pero varios países, Alemania incluida, tendrían que sacrificar lo que están haciendo ahora. Tendrían que avanzar hacia un sistema centralizado y tendrían que conseguir ese aprovisionamiento conjunto para conseguir esos niveles de eficiencia. La vida nos enseña que en la pequeña escala se duplica la eficiencia. La verdad es que es increíble. El mercado único no lo consigue. Hay pocos capítulos de la vida donde podemos duplicar la productividad. Y este es importante. O sea que, básicamente, si tienes 1,5% de defensa en PIB, me parece que en España es un poquito menos, ¿verdad? Bueno, pues si duplicas el nivel de eficiencia, es como gastar el doble, ¿no? 2 y pico, 3%, a lo mejor. Si hablamos de defensa, en el caso de Trump no es esto. En el caso de Trump, la cosa tiene que ver con comprar americano. No quiere que los europeos busquen ninguna eficiencia. No quiere una solución europea, en absoluto, en absoluto. A él lo que le gusta es dividir a todo el mundo y algunos europeos sin duda lo van a hacer, porque no hablamos solamente de Hungría, ¿no? No, vamos a ver Italia. Meloni ya está recortando. Está Musk también hará lo que le diga Trump, ¿no? El nuevo canciller austriaco también es tipo Van. Pregunto entonces la división, ¿no? Sí, la respuesta es ¿dónde irían Alemania y Francia? Porque es la pregunta. Sí, mi pregunta entonces, ¿qué piensas acerca de esa relación por definición entre Francia y Alemania en el proyecto de integración europeo? Bueno, si eligen a Merz, abril o mayo, está en el cargo. Va a tener 2 años para trabajar conjuntamente con Macron. Y van a ser los últimos 2 años de Macron. La pregunta, entonces, es, Merz es más europeo, pero, por otra parte, pues su europeanidad es una europeanidad alemana. Es la Europa mía, la que yo veo que hace lo que yo quiero que haga, la que funciona como yo quiero que funcione. Y esto no va a ser fácil si pensamos en Macron, porque Macron tiene esta misma idea, pero desde un punto de vista francés. Así que van a ser dos grandes personalidades. Puede que funcione, puede que entiendan que es mejor trabajar juntos ante Trump. Así que yo no me cierro en banda, no soy negativo. Yo no, en mi libro, no me planteo política, ¿no? De hecho, me basta con explicar lo que ha pasado. Me parece que la política, pues, haría falta otro libro, ¿no? Otra obra. Desde luego, empezaría con esto. Estamos en este embrollo. Vamos a ver cómo salimos de él. No hay respuesta fácil. Pero sí, bien podría ser. Necesitamos mayorías, sí.

0: Y las mayorías que hacen falta, pues no hay que hacer lo que hizo Milei ni lo que ha planteado Musk. La solución, podemos decir, europea, no puede ser una solución alemana. Bien, pues la solución europea va a exigir una unión fiscal y una de mercados de capital. Y creo que tenemos que ser, como preeuropeos, tenemos que hablar bien alto. Durante la crisis financiera global, muchos amigos hablaban de la unión fiscal y dejaron de comentarlo. No es realista, no le gusta a Merkel, la unión tampoco está a gusto, hay que llegar a una solución de compromiso y ahí descarrila. Hay que sentarse y decir, a ver, los fondos de recuperación no es una sustitución del eurobono, porque es una alternativa intragubernamental. Los alemanes pagan a Italia y a España. Esto es lo que fue. Next Generation, por ejemplo. Sí, esto no es fiscal. Necesitamos un sistema federal. En un sistema federal no pasas, no transfieres de un país a otro. Haces tus cálculos, eso sí, pero das, por supuesto, el sistema federal norteamericano, pues puedes calcular que Nueva York transfiere dinero a Texas, pero no es el estado de Nueva York transfiriendo dinero al estado de Texas, es que a lo mejor hay personas que pagan más impuestos sobre la renta en Nueva York y pasa por sistemas de redistribución. Pregunto ahora, hoy hemos visto un honoris causa, ¿no? En la Universidad de Comillas, aquí en Madrid. Y ha hablado acerca del momento Hamilton, diciendo que fue la mitad del momento Hamilton, porque Hamilton sí emitió deuda conjunta, pero también introdujo impuestos por primera vez. Y esto lo olvidan, ¿no? Fue así, fue así. Necesitas esta capacidad de recaudar impuestos. Claro. Es la contribución. Y esto a lo mejor cambia en el futuro. Así que, por supuesto, no fue momento Hamilton. El uso del concepto momento Hamilton. Yo creo que los europeos no deberían de utilizar estas expresiones norteamericanas porque no somos así, no pensamos así, no es un momento hamiltoniano. Estoy a favor de la unión de mercados, pero no me importa Hamilton porque Hamilton no tiene nada que ver con nosotros. La circunstancia, la estructura es muy distinta, pero sí, la Unión Europea va a necesitar. Si tiene estos derechos de recaudar deuda, si puede emitir, pues va a necesitar también plantearse la fiscalidad y por eso el bono soberano es un bono soberano, porque las instituciones o los gobiernos pueden efectivamente incrementar estos impuestos y por eso lo soberano. Hay muchas personas, incluidos economistas, que se sorprendieron al aprender que la deuda europea tenía este descuento ante la deuda alemana y la francesa. ¿Por qué? Pues porque no habían sabido comprender que el mercado o los mercados estudian la deuda soberana y la deuda de la Unión Europea de forma muy distinta. El bono soberano está vinculado con la soberanía del país. Por eso es soberano. No es porque lo emita un gobierno. Y la Unión Europea básicamente lanzó un producto estructurado, un CDO, no tan malo como los que afloraron durante la crisis, pero era difícil de entender. Si no entiendes la legislación europea, desde luego no vas a entender la estructura financiera y se dijo, y con razón, que no es un bono europeo, es una colección de certificados de deuda nacionales y vamos a recuperar el dinero en función si los países quieren pagar y están de acuerdo en cubrir eso.
1: Wolfgang, realmente ha sido un placer tenerte aquí con esta conversación. Muchas gracias a los que han hecho la pregunta y vamos a darle un aplauso a Wolfgang para darle las gracias por venir.

0: Okay, thank you.
1: Muy bien, pues buenas tardes a todos por acompañarnos esta tarde y muchas gracias también por participar en esta conversación. La verdad es que a mí me resulta muy importante que sea efectivamente una conversación. Confío en que haya preguntas. Y lo digo no a título

Lo formal. Hay una cosa en la que creo firmemente cuando pensamos en la libertad, y es que ninguna persona tiene toda la razón cuando habla acerca de la libertad. Podemos hablar, pero no llegaremos a una conclusión lógica única, ¿verdad? Es más, algo que yo creo que falla acerca de las conversaciones que sí que mantenemos acerca de la libertad hoy día es que tienden a ser participadas en personas que están convencidas de que tienen toda la razón, que están absolutamente seguras de que es su libertad la que importa, están seguras al 100% de que lo que ellos quieren son exactamente las cosas que se merecen conseguir. Lo que voy a recalcar en esta ponencia es que esto no es exactamente lo que quiere decir la libertad. Si quiere decir algo la libertad, lo que tiene es que ver con las buenas cosas de la vida. Tiene que ver con aquello que valoramos. Es la capacidad, efectivamente, o el estado en el que nos encontramos para poder creer en las cosas buenas, combinar las cosas buenas, conseguir que las cosas buenas afloren. Si viviéramos en una sociedad de personas libres, no estaríamos peleándonos, no estaríamos insistiendo en que nosotros tenemos razón, no estaríamos enfadados todo el rato. Esto es lo que yo planteo. Y voy a empezar planteando efectivamente las cosas desde el punto en el que nos encontramos ahora mismo en Estados Unidos. Radical, ¿verdad? Ahora mismo, en este momento. Un grupo pequeño de personas que están muy enfadadas y que están seguras de que tienen razón y que actúan de manera impulsiva y que resulta que son muy ricos, están ahora mismo destruyendo mi gobierno, pero desde dentro, además. Y cuando digo destruyen mi gobierno, no estoy hablando de manera artificial, no es una metáfora, es una realidad. Hemos llegado a un momento tal en el que el gobierno más grande del mundo está siendo desmontado a propósito y sin ninguna vergüenza por un grupo de personas tremendamente, tremendamente acaudaladas. Y lo que quiero decir aquí es que, aparte de que es sorprendente y debería de sorprendernos, es que no sorprende. Si seguimos la lógica de la libertad negativa, que es como se suele comentar la libertad, y esto sobre todo en la parte del mundo que es angloparlante, si nos ceñimos a la lógica de la libertad negativa, no nos va a sorprender ver que aquí es donde acabamos. O para decir las cosas de forma más esperanzadora, si entendiéramos correctamente el sentido de la libertad, si fuera el sentido positivo, que es el que yo prefiero, quizás acabaríamos con una forma muy superior de política, en última instancia. Así que vamos a aprovechar para comentar lo que está pasando en Estados Unidos, porque no sé hasta qué punto en la prensa española se ha seguido muy de cerca. Está pasando muy deprisa, muy deprisa. Lo que está pasando en Estados Unidos ahora mismo es que un grupo de hombres jóvenes que trabajan para el oligarca Elon Musk, que es archimultitrillonario, que no ocupa ningún cargo oficial en Estados Unidos, que no ha sido elegido, un grupo pequeño, reducido de hombres jóvenes, han penetrado los despachos más importantes del gobierno federal de Estados Unidos de América. Han asumido el control de importantes sistemas digitales que inciden sobre el funcionamiento de mi gobierno, incluido el sistema de pagos. De forma tal que ellos, este pequeño grupo de personas que no han sido elegidas democráticamente, que no son empleados del gobierno, un grupo pequeño, pueden interrumpir pagos. Esto puede parecer muy técnico, pero no lo es. Si el Parlamento aprueba una ley, pero alguien que tiene 19 años puede impedir que se hagan los pagos, entonces el Congreso carece de poder, ya no hay poder. Y si no tiene poder, entonces los electores carecen de poder también. Y no es una propuesta teórica, no. Hay una serie de leyes que han sido aprobadas en Estados Unidos. Ahora mismo, según hablamos, están siendo eliminadas literalmente, de nuevo, por un grupo pequeño de hombres jóvenes que trabajan para un oligarca, que efectivamente no ocurre.

ocupa cargo electo. Impiden que estas leyes funcionen de forma tal que nuestro Congreso carece de sentido y, por tanto, nuestros votos carecen de sentido y nuestra condición de ciudadanos también carece de sentido. Así que dentro del gobierno de Estados Unidos de América nos enfrentamos a lo que verdaderamente es un golpe de Estado. Si pensamos golpe de Estado, ¿en qué pensamos? Pues pensamos en coroneles, en generales, con un grupo de hombres armados, con algún carro de combate. Bueno, si el golpe de Estado hubiera sido así, no hubiera funcionado. Si te acercas al Departamento del Tesoro en Estados Unidos con 100 hombres armados, pues no vas a conseguir el objetivo, ¿no? Pero si te acercas con un grupo de gente que habla rápido, que dicen que están avalados por el presidente y que son empleados del hombre más rico del mundo, pues a lo mejor no parece un golpe de Estado, el típico de las películas, pero es el tipo de golpe de Estado que puede conseguir el objetivo. Así que a medida que llegamos a apreciar estas noticias, yo lo que digo es que es sorprendente, pero no del todo. Nos impacta, pero tiene su lógica si pensamos en la libertad negativa. Y se ve, efectivamente, se ve que cuaja en las personas que están detrás de este golpe de Estado. Vamos a ver un pequeño ejemplo de lo que está pasando. Parece una nimiedad, pero vamos a ver hasta qué punto tiene sentido. Vamos a ello. En Estados Unidos, durante unos cuantos años recientemente, hemos podido pagar los impuestos nosotros solos. Está muy bien. Te subes a la página web, das tus datos, das a la tecla y pagas tus impuestos. En España seguro que también es así. ¿Verdad que sí? Sí, sí, sí. Bueno, para nosotros, cualquier cosa que podamos hacer sin pagarle nada a un experto nos parece fantástico. Bueno, pues una de las primeras cosas que ha hecho Elon Musk ha sido, y esto lo dice él, ha sido eliminarlo. Es decir, que los americanos, dentro de 2 meses, a no ser que pase algo, dentro de 2 meses, cuando los americanos en abril tengan que pagar sus impuestos, no lo vamos a poder hacer nosotros solos. Vamos a tener que utilizar a expertos, vamos a tener que contratar a empresas. Ahora, desde el punto de vista de la libertad, tal y como se presenta en Estados Unidos, y he hablado aquí de esta libertad negativa, no ha pasado nada malo. Desde el punto de vista de la libertad negativa, pues la libertad es que yo me enfrente al gobierno, ¿no? Desde el punto de vista de la libertad negativa, el gobierno no puede hacer nada bueno. Así que cuando Musk explicó lo que había hecho, y como digo, es un ejemplo, y así nos hacemos una idea de la ideología, cuando él explicó lo que había hecho, dijo, este servicio era excesivo por parte del gobierno. El gobierno estaba diciéndote lo que tenías que hacer. De hecho, no. El gobierno estaba facilitando las cosas. El gobierno te lo ponía más fácil. Pero en la ideología de la libertad negativa, el gobierno no puede hacer nada para ti. Todo lo que hace el gobierno va a ser malo. La ideología de esta libertad negativa, tal y como es en Estados Unidos, es un algoritmo, podemos decir. Da respuesta a todas las preguntas, ¿no? Gobierno mal. Impulsos bien. Así que lo único en esta ideología, lo único que puede oprimirte va a ser el gobierno. Así que esto de que ahora tener que pagarle dinero a un contable para que presente tus impuestos está muy bien, porque las empresas no te van a oprimir. Solamente el gobierno, con esta interferencia debido a un alcance extraordinario, te va a poder oprimir. Y así, si las empresas no pueden, pues no pasa nada, ¿sí? Si una persona muy rica, que es dueño de muchas empresas, destruye el gobierno. No ha pasado nada malo. No ha pasado nada malo porque el gobierno está ahí para oprimirte, dice. En fin, a mí me gustaría que esto no fuera así, pero esta es la lógica a la que se están ateniendo. Es la lógica que se está ejecutando. A ojos vista, un oligarca está horadando el gobierno, alineado con unas ideas que son populares y que creo son ideas aceptadas en Estados Unidos y más allá de sus fronteras. Pero vamos a ver cuáles son las implicaciones. Si la idea de la libertad es que es negativo,

es que yo contra algo, y en términos prácticos, soy yo contra el gobierno, pues en esta idea no habría concepto de lo que es dignidad humana. ¿Qué es una persona? Una persona es alguien que se opone a algo, ¿no? No estamos hablando de dignidad, ¿no? No hay ningún rasgo de complejidad, no hay capas, no hay humanidad. Si los seres humanos somos entidades que vamos chocándonos contra barreras, pues somos más o menos como bolas de billar, ¿no? Somos un objeto físico que bota y rebota contra las paredes. Y exactamente así es como nos ve Elon Musk a todos nosotros, a vosotros, a mí. Nosotros somos objetos físicos y punto. Y en su interpretación de lo que es la política, lo único que se hace con nosotros es darnos instrucciones acerca de contra qué vamos a votar y rebotar. Así que a lo mejor empezamos pensando, ah, sí, yo contra el gobierno. Y antes de que nos queramos dar cuenta, nos van a decir, no, nosotros contra el gobierno, no, nosotros contra el vecino. Y luego nosotros contra los inmigrantes. Y al poco, nosotros ante los hechos, contra los hechos. Y así, esta idea de la libertad negativa nos lleva rápidamente, sin pausa, sin barreras, nos lleva al fascismo. Y esto es lo que estamos viendo. Si no hubiera concepto de lo que es el ser humano, si solamente estamos hablando de barreras, estamos intercambiando unas ideas políticas que se prestan a la destrucción del gobierno y también al trato de seres humanos como agentes de destrucción, sin más. Y esto es efectivamente lo que está sucediendo. Si la libertad es negativa, o sea, si es uno contra algo, entonces no hay derechos como tales, porque el derecho ha de ser positivo. El derecho tiene que ser derecho a algo. Derechos que tienen que ver con el hecho de que somos seres humanos. Esta realidad de que puedes estar en contra de algo, pero se te puede movilizar, manipular para que estés en contra de algo. Esto no nos hace pensar en ninguna dignidad, ¿verdad? Los robots también pueden ser movilizados contra cosas, objetos, animales, los animales también se pueden movilizar. La capacidad de enfrentarse a algo no es un rasgo especialmente humano. Así que estaríamos de acuerdo y diríamos, sí, la libertad parece que es estar en contra de. Aceptamos una interpretación de la libertad en la que los humanos no somos especiales. Y si esto fuera así, no ha pasado nada malo en Estados Unidos. Si no hay dignidad especial, si somos meros objetos, entonces el hecho de que nuestros representantes elegidos carecen de poder no importa, porque además deberíamos de tener derecho a tener estos representantes. El hecho de que estos jovenzuelos tengan acceso a datos particulares financieros de todos los ciudadanos de Estados Unidos, no hay ningún problema. No hay ninguna dignidad especial. Somos objetos, sin más. Somos cosas que se pueden movilizar contra otras cosas. Así que el hecho de que Musk pueda darle a la tecla y saber cuánto dinero tiene cada persona en Estados Unidos, que puede darle a una tecla y puede saber cuál es, por ejemplo, el número de seguridad social de todos los americanos. De nuevo, si es libertad negativa, pues no hay ningún problema. Él no es el gobierno. O sea que no está desatendiendo tus derechos, no está no cumpliendo. Y nosotros tampoco somos especiales. Somos objetos que votamos y rebotamos. Así que no hay derecho nuestro que pueda ser anulado. Lo que digo es que hay una cierta consistencia, ¿verdad? Una consistencia intelectual. La hay, esta idea de la libertad negativa. No tiende como muchas personas piensan que tiende. La situación en la que se encuentra Estados Unidos ahora mismo, en febrero del 2025, que es la destrucción de un gobierno que funciona a instancias de un oligarca y un grupo, un puñado de ricos. Y son estas situaciones tan extremas, creo yo, lo indico, lo comento en el libro, que deberían de desvelar el sentido común. En nuestras vidas cotidianas, yo creo que es muy fácil que nosotros nos veamos convencidos por ideas que no funcionan de verdad. Por ejemplo, la idea de la libertad negativa. Es muy fácil decir, sí, el gobierno siempre es un problema, ¿verdad? Sin pensar un poquito más allá. Es fácil decir,

Bueno, pues yo tengo razón y es la barrera exterior la que está equivocada. Pero los ejemplos más extremos, creo yo, nos llevan a plantearnos otro tipo de sentido común. Así que vamos a ver un ejemplo extremo. ¿Qué es lo que

0: que nacimos. Eso sí que lo tenemos en común. Y es el lugar sensato donde podemos iniciar una conversación acerca de la libertad. Si empezamos hablando acerca de la libertad y empezamos hablando de aquello que compartimos, es que todos hemos nacido y todos hemos nacido además incapaces, hemos nacido dependientes, hemos nacido necesitando a otras criaturas, pues entonces la conversación va a ser muy distinta cuando hablamos de la libertad. Cuando hablamos de la libertad negativa, pues vamos a pensar que ya somos capaces, tenemos ideas, podemos sobrevivir. Y esto está todo en el trasfondo. Nos oponemos a algo que nos rodea. Hemos nacido desvalidos. Pero para que un humano sea libre, hay mucho trabajo, muchos esfuerzos. Las personas no pueden existir como tales sin una sociedad que les rodee. O sea que si la libertad va a tener sentido, entonces la libertad no puede ser un análisis de la persona recién creada y los desafíos. Tiene que ser una conversación acerca de aquello que uno necesita tener para, como persona, poder llegar a ser libre. Es un ejemplo extremo, ¿verdad? Aquellos que habéis visto un parto, aquellas que habéis parido, sabéis que es un momento extremo de la vida, pero es muy típico que sea el punto de arranque para una conversación acerca de la libertad. Y luego hay otros ejemplos extremos también. Hablaríamos aquí de la muerte. No debería de haber dicho la cosa, hay otra cosa que compartimos. Compartimos con Donald Trump y con Elon Musk y con todos los demás, y es que todos vamos a morir. Y esto nos ayuda, ¿verdad?, a pensar acerca de estas cosas. Y es muy llamativo pensar que algunos de mis conocidos oligarcas en Estados Unidos piensan que no van a morir. Atentos, están equivocados, se confunden, pero es muy importante. Es una limitación que tenemos que tener presentes. Si sabemos que nacemos, si sabemos que morimos, sabemos que hay un tiempo limitado, y pensamos de una manera acerca de la libertad. Pensamos, sí que hay límites. ¿Cómo puedo transformar los límites en posibilidades? Si pensamos, bueno, no nací y no voy a morir, pues el planteamiento acerca de la libertad va a ser muy distinto. Ese planteamiento va a ser, necesito protección de los peligros, pero quiero todo lo que quiero. Y así llegas a otro punto. Pero los ejemplos acerca de la muerte son ejemplos históricos y de momentos contemporáneos, además. Son muy útiles porque nos permiten llegar a una interpretación más positiva de la libertad. Por ejemplo, el holocausto de los judíos europeos. Yo llevo hablando acerca de este hecho. Estaba en Estocolmo hace unos días y estaban conmemorando efectivamente el holocausto, ¿verdad? Y se me pidió que participara en estas ceremonias. Así que estuve pensando en el holocausto en relación con estas ideas acerca de la libertad. Y pensé en algunos documentos fuente que tuve ocasión de leer cuando trabajaba sobre el holocausto y tienen que ver con lo que llamamos la liberación de los campos de concentración. Es muy tentador hablar acerca de esta liberación, porque todo el mundo prácticamente conmemora el holocausto a finales de enero y habla acerca de Auschwitz, ese momento.
1: Me gustaría decir que eso no es correcto, que esos lugares nunca se pudieron liberar, que la liberación no se aplica. Y la razón por la que lo digo es porque es lo que decían las enfermeras y los médicos. Y aquí hay que prestar atención a las enfermeras y a los médicos. Cuando llegaron a los campos liberados, entre comillas, en mayo o junio del 45, escribieron en sus epistolares o en sus diarios diciendo, liberación no es la palabra apropiada. ¿Qué querían decir con ello? Lo que querían decir era que para los supervivientes, la libertad no era el concepto relevante, o bueno, al menos no lo sería hasta

que estuvieran alimentados, hasta que hubieran tratado sus enfermedades, hasta que su trauma físico y psicológico se hubiera tratado. Y si pensamos esto por un segundo, tiene sentido. La idea de liberar un campo de concentración pone de manifiesto que en el momento en el que echamos a los torturadores y llega el ejército apropiado, todo el mundo está contento y lleno de vida. Pero esa no fue la situación de un momento a otro, de un día para otro. La realidad era que los supervivientes de los campos de concentración necesitaban muchísima ayuda. Y si ustedes, como yo, han estado prestando atención, han estado leyendo, han visto los testimonios de los supervivientes del holocausto de finales de los 50 hasta ahora, pueden ver que gran parte de ese trauma sigue con la gente. Y vemos que la libertad no es un tema de sí o no, arriba, abajo, o que haya una panacea. La libertad no es un proyecto. Y el tema es que lo que vemos en esta situación tan extrema es relevante en nuestro día a día. Es como pensar en el parto. Si pensamos en la supervivencia, el nacimiento nos lleva a la misma conclusión, y es que aquello que es cierto de los supervivientes de los campos de concentración es cierto del resto de nosotros. Nadie puede verse libre de un problema. Lo que pone de manifiesto el campo de concentración es un extremo que, independientemente de lo grande que es el problema, del mal, lo grande que es el mal, retirar ese mal no es lo mismo que liberar. Y esto es lo mismo para mayores y menores males. Podemos vernos oprimidos de una manera u otra, pero retirar esa opresión, aunque necesario, no es lo mismo que liberar. Para que alguien esté liberado, tiene que saber lo que quiere, lo que necesita, lo que es bueno en su mundo. Y necesita otras personas que le ayuden. Necesita un entorno en el que esto sea posible. Simplemente deshacerse del mal no es suficiente. En mi propia vida, hace poco, las experiencias que me han ayudado a entender esto han estado presentes en Ucrania. Así que en Ucrania hay una palabra muy útil en ucraniano que es desocupación, que no existe en inglés exactamente. Desocupación en castellano es una palabra muy útil porque desocupación, que es una palabra que en inglés me acabo de inventar, no es lo mismo que liberación. Hay un espacio entre la desocupación y la liberación. Así que cuando los ucranianos utilizan el término desocupación, lo que están especificando es: hemos echado a los rusos. Así que ya no hay salas de tortura, ya no se está ejecutando a la gente. Ya no hay. La desocupación no es lo mismo que la liberación. Tiene una palabra para liberación. Pero la palabra desocupación crea un espacio en el que podemos preguntarnos cuál es la diferencia. Para los ucranianos, normalmente, es muy interesante lo sensato que es la diferencia entre desocupación y liberación. Hemos echado a los rusos, pero no estamos liberados hasta que los trenes están en marcha otra vez. No estás liberado hasta que las carreteras están limpias, hasta que vuelve a haber parques infantiles, cosas que normalmente no asociamos con la libertad, pero que son fundamentales para lo que consideran liberación. Y estoy completamente de acuerdo con ellos. Y esto es algo que he visto al visitar zonas desocupadas en estos últimos años. Estos conceptos, estas ideas, estoy usando el punto de partida ucranianos en el día a día. Esto es algo que entendemos de manera instintiva rápidamente al visitar un sitio. Así que Eñajetne, que es una pequeña ciudad en el norte de Ucrania, la población entera estuvo bajo el yugo de la ocupación rusa. Todo el pueblo estuvo en un sótano. No tenían suficiente comida, no tenían agua. Mucha gente murió por enfermedad, por el hacinamiento, y se ejecutó a muchas personas, evidentemente, a lo largo de este proceso. Y luego llegó el ejército ucraniano y echó al ejército ruso. Las personas que sobrevivieron a esto
No fueron.

liberadas. Su pueblo fue desocupado y esto es algo que se ve si visitamos las escuelas. La escuela da la sensación de estar poseída, maldita. Hay pintadas de los rusos, gran parte de ella ha sido destruida. En el sótano hay una lista a un lado del marco de todas las personas que fallecieron y una lista al otro lado de toda la gente que fue asesinada, que ejecutaron. Y en las paredes del sótano está lo que escribían los niños mientras se distraían en ese sótano. Y son, bueno, conmovedoras y duras, pero no son la clase de mensajes que quieres ver escrito en una escuela. No es algo que un niño debiera escribir. Y es algo que no se debiera, que se ve en esta escuela. Y mientras estos niños no tengan acceso a su escuela, no podemos decir que esa ciudad está librada. Cuando salí de la ciudad, la persona, el hombre que me dio la llave para visitar el colegio, me pidió ayuda para construir un parque infantil. Y pensé, bueno, acaban de echar a los rusos, hay una guerra en marcha, están lanzando misiles, hay gente muriendo, ¿por qué quiere construir un parque infantil? Pero la respuesta es la libertad, la liberación. Solo porque se haya purgado el mal no significa que la gente sea libre. Necesitan mucho para ser libres y para él y para una gran parte de los adultos era necesario tener un parque infantil porque los niños necesitan un sitio en el que estar si quieren crecer como personas libres. Esta clase de ejemplos se revelan una y otra y otra y otra vez si visitamos estos lugares en los que la guerra ha cambiado, en los que un ejército, una fuerza de ocupación ha sido expulsada. Otro ejemplo fue en Posaprokovskam, al sur de Ucrania. Visité a una mujer, María, que vivía en un cobertizo de aluminio corrugado 10 metros más allá de su casa, que estaba completamente derruida. Su casa estaba derruida. Todas las casas en el pueblo están derruidas. Es lo que pasa en Ucrania. La guerra está destruyendo todas las residencias. Y la visité. Y me dio la bienvenida. Fue amable, hospitalaria. Quería que viera cómo había decorado su cobertizo. Y lo había decorado muy bien. Tenía una manta, tenía botellas de agua, tenía un libro que estaba leyendo. Había hecho todo lo posible con la situación. Y la situación era que era una mujer de 85 años viviendo por su cuenta y con problemas. Su pueblo había sido desocupado, pero ella no sería libre hasta que se retiraran los escombros entre su cobertizo y la carretera. Ella usaba un andador y no podía llegar a la calzada. Los autobuses no pasaban, así que no podía ir a hacer la compra. Hasta que los autobuses no pasen, no puede ser libre. Y estos ejemplos extremos son ejemplos extremos de lo que está pasando muy extremos comparado a lo que está pasando. Son ejemplos extremos lo que estamos viendo en Estados Unidos, lo que estamos viendo en las guerras, de los genocidios y la guerra. Yo creo que nos llevan a tener un sentido común y el sentido común es que la libertad tiene que tener un lado positivo. Y cuando digo esto, no quiero decir que no haya tal cosa como libertad negativa. Lo que quiero decir es que la libertad negativa solo importa como una parte de la libertad positiva. Si tenemos un muro delante, lo importante no es el muro. Lo importante eres tú. Si hay concertinas alrededor de ello, lo importante no es el alambre de espino. Eres tú. La razón por la que nos importa el muro y el alambre de espino es por todo aquello en lo que nos podemos convertir. Y cuando echamos abajo el muro y cortamos la concertina, todo lo libre que podremos ser dependerá de miles de otras cosas, más allá de estas barreras. Así que lo que quiero decir en términos filosóficos es que la libertad ha de ser positiva dado el mundo en el que vivimos y una colección de realidades éticas. Y ahora voy a cambiar al lado más filosófico y ético de esta conversación. Normalmente pensamos que hay dos tipos de libertad: libertad positiva y libertad negativa, y que son distintas. Mi profesor en Oxford, Isaiah Berlin, escribió un famoso ensayo sobre las dos tradiciones de la libertad.

negativa y positiva. No creo que esto sea así. Yo creo que la libertad negativa es un elemento de la libertad positiva. Es una condición necesaria para la libertad positiva. El caso en defensa de la libertad positiva suele ir así. Fase 1. Hay cosas buenas en el mundo. La justicia es buena, la belleza es buena, la integridad es buena. La lealtad, la honestidad, todo esto es bueno y es real. No son reales de la misma manera que este atrio o que este micrófono, pero no por ello son menos reales, son reales de otra manera. Es realismo moral. El segundo aspecto del caso filosófico es el pluralismo moral. Esto es, hay muchas cosas buenas, no solo una. Así que si pensamos que todas las cosas buenas se combinan en una única cosa buena, eres un totalitario. El pluralismo moral, y estaré encantado de hablar de esto más adelante, lo importante es que el pluralismo moral, yo creo que de manera indiscutible, hay muchas cosas que son buenas. No hay manera de traducir la piedad a consistencia, no hay manera de reducir la espontaneidad para que se convierta en puntualidad. Estas son cosas distintas. No encajan entre sí, no son compatibles. Esto no es una receta en la que podemos incluir estos elementos y tenemos una tarta de libertad. Esto no se combina. Y este es el tercer aspecto. Hay un tipo de aritmética o geometría que funciona con los bienes morales que es distinta al mundo moral, al mundo físico. En el mundo físico puedo decir, espero me disculpen, esta sala es más pequeña que la sala en la que hablé en Barcelona anoche. Y esto sería objetivamente cierto. Veo que hay gente en primera línea que está un poco incómoda, lo siento mucho. Pero no puedo decir, nadie puede decir que la lealtad es más grande que la honestidad o mejor que la honestidad. Son distintas. No podemos decir que uno es mejor o más grande que el otro. La matemática y la física no se aplican en el mundo moral. En el mundo moral tenemos que tomar decisiones subjetivas. No hay una norma que podamos seguir que nos vaya a decir cuándo debemos ser una cosa u otra. La tensión es irreductible, siempre estará ahí. Así que, bueno, la consistencia es buena. Es bueno ser consistente. Pero la piedad también es buena. Creo que todo el mundo estaría de acuerdo, pero la piedad es, por definición, inconsistente. Ser piadoso significa hacer una excepción. La puntualidad es buena, como hemos dicho. Estoy muy contento de que todos ustedes hayan llegado aquí a la hora. La espontaneidad también es positiva. Pero si alguien es espontáneo, no siempre será puntual. La lealtad es buena. La honestidad es buena. Sí, después de la charla, cuando estoy firmando libros, me dicen, profesor Snyder, tiene un aspecto maravilloso. ¿Es honestidad? ¿Es lealtad? Los bienes morales no terminan de encajar entre sí. Sí que la naturaleza del universo moral nos lleva a un territorio distinto. Y, de hecho, pueden ver, esto es un argumento en contra de la libertad negativa. La libertad negativa quiere que seamos objetos físicos y que el único problema más sean los muros. Y esto, la metafísica no tiene que jugar un papel. Pero, de hecho, si hay cosas buenas y estas cosas buenas son reales y no todas encajan y se nos fuerza a tomar decisiones humanas subjetivas, entonces estamos en una situación distinta. Somos capaces de estar en una realidad distinta en la que tomamos nuestras propias decisiones y que, por tanto, al reafirmar distintos valores morales, nos convertimos en criaturas distintas, nos convertimos en criaturas impredecibles, nos convertimos en criaturas con personalidad, con un carácter moral. Así que este es el caso positivo a favor de la libertad a tema filosófico, y podemos ver que es distinto del caso negativo. El caso negativo dice que suele decir que estoy bien como estoy. Pero la libertad negativa no tiene que reconocer que hay valores, no tiene que reconocer la realidad de los valores. Dice, estoy bien como estoy, si quiero comprar algo, eso es bueno.

haga lo que haga, tiene que ser racional de una forma u otra, mientras que en el mundo de la libertad positiva damos un salto y aceptamos que hay cosas buenas en el mundo. Y si les parece extraño que diga sistemáticamente que hay cosas buenas en el mundo, espero que estén de acuerdo conmigo en que la vida es mejor que la muerte, que el placer es mejor que el sufrimiento, que la integridad es mejor que la mentira. Pero en el momento en el que ustedes están de acuerdo conmigo, hemos llevado la conversación a un entorno en el que la política ya no suele aplicar. No podemos tener libertad cinética. Y en el momento en el que intentamos llevar a cabo la libertad cinética, estamos en un mundo de libertad negativa y rápidamente va a haber un oligarca en su gobierno desmontándolo. Son un par de pequeños pasos. El segundo caso a favor de la libertad positiva está relacionado con lo que, con la clase de criatura que somos. Como he mencionado antes, el hecho de que seamos humanos y que estamos limitados y que vivimos en determinados tipos de cuerpos, esto tiene una colección de implicaciones. Uno de ellas es que somos libres de hacer solo las cosas que sabemos hacer. Me doy cuenta de que esto puede sonar un poco decepcionante, porque si pasamos un montón de tiempo viviendo en la cultura estadounidense, o han visto muchas de nuestras películas, les han dicho que todo es posible. Es un eslogan muy popular. Vuelve una y otra vez. Y ahora que les he descubierto el pastel de que todos nos vamos a morir, no me siento muy incómodo descubriendo otro pastel. Y es que, bueno, no todo es posible. Y cuando la gente les dice que todo es posible, es un preludio para la siguiente jugada, que es que nada es posible. Así es como funciona. Porque si le dicen que todo es, si les dicen que todo es posible, de pronto descubrirán que eso no es cierto. Y pasarán a estar en un momento, bueno, de malaise, de malestar. Y bueno, la política es así. Los 90 y los 2000 fueron un momento en el que se nos dijo que el comunismo se había acabado, que todo era posible, que el pasado no importaba. Y cuando eso resultó no ser cierto, Estados Unidos invade a Irak, o hay una crisis financiera, o la movilidad social se queda en encefalograma plano, el movimiento más sencillo es pensar que nada es posible. Es, bueno, malestar y carencia de futuro, que yo creo que es donde nos encontramos ahora. Así que la libertad está relacionada con que algunas cosas son posibles, y cuanto más capaces seamos, más libres somos. Y bueno, cuando echamos un vistazo a la clase de criaturas sociológicas y neurológicas que somos, es decir, si queremos pensar en la clase de criaturas que somos, no podemos pensar solo en los muros y en los gobiernos y estar buscando cosas a las que ponernos. Tenemos que encontrar maneras de hacernos más capaces cuando son, bueno, mayores, mediana edad. En todo momento de la vida, la libertad es un tema de capacidades. La libertad es física. Hay una segunda manera en la que la materialidad de todo esto es muy significativa y está relacionado con el conocimiento propio. Para poder ser libres, y yo creo que todo el mundo estará de acuerdo con nosotros, para poder ser libres tenemos que conocernos. Tenemos que saber lo que queremos, tenemos que saber lo que valoramos, tenemos que. Incluso un abogado de la libertad negativa tiene, diría que uno ha de conocer sus propios intereses. Pero el tema es que, para todos aquellos que están en relaciones, esto es muy importante, el tema está en que se nos da muy mal entendernos a nosotros mismos. No es una capacidad particularmente humana conocernos. No se nos da bien. Y si dudan de lo que digo, pregúntenle a su pareja, pregúntenle a su madre cómo de bien se conocen, pregúntenle a alguien que les conozca bien. Y no lo digo de broma, sino en serio. Por norma general, el argumento esencial para la libertad positiva es que no puede crear un individuo, una persona no puede crear un individuo, un bebé no puede convertirse en un hombre libre, en un humano libre por su cuenta. Un

joven. Hacen falta colegios, calzadas, una persona mayor. Todas necesita esta clase de apoyos. No podemos crear a un individuo con un individuo. Solo podemos crear un individuo con la ayuda de la sociedad. Si no, es imposible. Y creer cualquier otra cosa es una ilusión mortal que lleva a un dominio tiránico. Y lo que quiero decir con esto es que, asumiendo que para ser libres tenemos que conocernos, que yo creo que tiene sentido, la única manera de hacer esto es escuchar a los demás. Y la única manera en la que escuchamos a otras personas es si creemos que son personas como nosotros. La única manera de conocernos es a través de la empatía y de ver el mundo a través de otras personas y ver el mundo a través de los ojos de los demás. Y es fácil decir, pero es muy difícil de hacer. Pero lo que quiero decir es, todos nosotros vivimos con, bueno, con espinaca entre los dientes metafóricos, y todos necesitamos que alguien nos diga que lo tenemos. Todos necesitamos que otra persona vea la paja en nuestros ojos. Y tenemos que confiar en que, y no podemos confiar en que la gente nos va a decir lo que pasa con nosotros, a no ser que creamos que son reales de la misma manera que nosotros somos así. La persona que dijo esto fue Edith Stein, que es un filósofo alemán y judío que fue ejecutada. Fue Edith Stein que fue ejecutada en el Holocausto, en Auschwitz, y ella también vino de una situación extrema. Fue una enfermera durante la Gran Guerra, en la Primera Guerra Mundial. Y mes tras mes estaba cuidando hombres destrozados. Y decía, creo en su realidad porque veo sus cuerpos como el mío, como cuerpos vulnerables. Así que veo que son reales. Y como veo que son reales, puedo empatizar con ellos. Así que puedo aprender y empatizar con y de ellos. Así que lo que les quiero decir es, nos hace falta una teoría del conocimiento. Nuestra teoría del conocimiento de la libertad tiene que involucrar a los demás. Y tanto en cuanto vivimos aislados de los demás, incapaces, mientras veamos incapaces de confiar y veamos aislados, solos, delante de ordenadores que algorítmicamente nos regurgitan cosas en las que ya creemos, nuestras posturas del mundo y que nos reflejan nuestra imagen propia normalmente fallida, nunca podremos ser libres. Así que, bueno, antes de terminar esto, si tengo razón, y estos ejemplos tan extremos les han servido, si tengo razón de que la libertad es positiva filosóficamente, si tengo razón con que la libertad es positiva de manera corpórea y empática, yo creo que la libertad también es positiva de manera política. Y lo que quiero decir es, la libertad se convierte en aquello que justifica el gobierno. Así que, bueno, en mi país, o en inglés al menos, en las conversaciones, hay siempre en las conversaciones políticas hay una tensión enorme entre el gobierno y la libertad. Como todos los binarios, es muy cómodo. Los humanos se sienten muy cómodos cuando se nos presentan dos opciones. Esta clase de pensamiento binario es una característica de la no libertad, y no es así. La libertad y el gobierno no se oponen. Podemos tener buenos gobiernos y malos gobiernos. Podemos tener gobiernos que liberan y gobiernos tiránicos. La prueba de fuego para un gobierno es si crea las condiciones para que la gente sea libre. Yo creo, personalmente, creo que esta es la única manera. Eso es lo único que puede hacer un gobierno. Esto justifica un gobierno bastante grande, pero no justifica muchas cosas que un gobierno puede hacer. Si es cierto, tal y como he dicho, para poder crear individuos necesitamos esfuerzos colectivos. El gobierno es esa agencia que en una sociedad grande permite que se lleve a cabo este trabajo colectivo y, por tanto, hace que la libertad sea posible. Así que hay una tensión entre gobierno y libertad. Y una conclusión de esto es que una de las tensiones que se nos ha enseñado

que las barreras imposibles no son reales, como por ejemplo la tensión entre seguridad y libertad. Una de las cosas que se nos enseña, al menos en inglés, a lo mejor es distinto aquí, es que vivimos en una lucha constante entre libertad y seguridad, y no es así. Los casos en los que la libertad y la seguridad están en tensión son bastante esotéricos y bastante excepcionales. Un 99% de las veces, si puedo garantizar la seguridad a la gente, les estoy garantizando más libertad. Y normalmente, si garantizo libertad, ofrezco mayor seguridad. Casi nunca hay tensión entre estos dos aspectos. Una de las cosas que me dijo el presidente ucraniano que se quedó en mi cabeza, que tiene sentido, cuando desocupamos un pueblo, traemos tanto libertad como seguridad. Y, por supuesto, así es. Tanto la libertad como la seguridad llegan al mismo tiempo. Así que creo que gran parte de los problemas que creemos tener con libertad no son intelectualmente reales. Creo que se nos han forzado. Y creo que la libertad, con una justificación para el gobierno, que es lo que digo en medio del libro, si es una justificación para el gobierno, esto podría ser un concepto que nos permite pensar de una manera distinta en nuestra política. Así que en Estados Unidos la libertad casi siempre ha estado captado por la derecha y hasta cierto punto por la extrema derecha. Y hay un problema con ello. Y es que la manera en la que utilizan el término libertad, básicamente están hablando del derecho individual de seguir sus instintos en contra de otros individuos. Así que, por ejemplo, libertad de expresión. En la derecha estadounidense y hasta cierto punto en el diálogo estadounidense en general, la libertad de expresión significa: estoy muy enfadado y tengo 100.000 millones de dólares y tengo una red social a mi disposición, así que debiera asegurarme de que mis posturas enfadadas alcancen a 1.400 millones de personas y no solo a 1.300 millones de personas. La libertad de expresión en Estados Unidos se entiende como que el gobierno no les permite decir lo que quieren. Y por supuesto es malo si el gobierno no le permite a alguien hablar de lo que cree. Pero si pensamos en la libertad de expresión solo de esa manera, si no pensamos en la persona, sino en lo que se está diciendo, nos encontramos en una posición ridícula. Les voy a explicar esto. En nuestro mundo casi ninguna de las cosas que decimos es humana. De lo que en el día a día, la mayoría de lo que vemos, la mayoría de cosas que se dicen y se comparten, no vienen de una persona directamente. Y sin embargo, cuando hablamos de la libertad de expresión, en la derecha lo que nos preocupa es la capacidad de Internet que llegue a las personas. Sin embargo, la única manera de pensar en esto es porque nos olvidamos de la persona. ¿En qué consiste la libertad de expresión? La razón por la que tenemos libertad de expresión no es porque es físicamente peligroso para las personas menos poderosas decirle la verdad a gente más poderosa. Esa es la razón histórica y, de hecho, la única justificación real para la libertad de expresión. La única razón por la que merece la pena tener libertad de expresión es para proteger los cuerpos de los menos vulnerables cuando le dicen la verdad a aquellos que tienen más poder. Y esa manera de pensar en la libertad de expresión es, por supuesto, positiva. Empieza con la realidad de personas vulnerables. Empieza con la realidad de que muchas personas son más vulnerables que otras. Es una traducción que se vuelve a Europa. Por eso hemos hablado a la antigua Grecia. Hemos hablado de esto durante 2.000 años. Básicamente hasta el jueves pasado. Hace muy poco se nos ocurrió que la libertad de expresión se refería únicamente a la expresión, al algoritmo. Y cuando pensamos en ello, de pronto que la libertad de expresión solo importa en el caso de Donald Trump o Elon Musk, de los más poderosos. Pero si pensamos en libertad positiva, nos damos cuenta de que de verdad Donald Trump y Elon Musk tienen libertad, tienen derecho a la libertad de expresión. Por supuesto que sí. Pero como son las personas más poderosas, no son las personas que debieran preocuparnos, sino de las que debiéramos preocuparnos en última instancia. Y cualquier persona menos poderosa, menos rica, debiera ser más importante. Y en toda clase de derecho a cualquier libertad.
Y eso es un ejemplo

0: sobre cómo el término libertad ha sido captado. El otro tema de dejar que la libertad esté solo en un lado del espectro es que la gente en el centro o a la izquierda deja de usar la palabra. Terminas rindiéndote sobre el concepto. Y bueno, yo creo vehementemente que seas conservador, liberal, socialista, necesitas la libertad. Si intentamos deshacernos de la libertad, terminamos con una política muy diferente. Así que lo último que quiero decir al respecto es que me parece que necesitamos poder compartir esta palabra de una manera que tenga sentido. En mi país hablamos de ello constantemente, pero hablamos de ello de una manera completamente errónea, y esa manera yo creo tiene el mismo impacto en el resto del mundo que es el monopolio de la derecha en un país individual. Hablamos de ello todo el rato y muchas veces no tiene sentido lo que hablamos. Y los europeos hablan menos, aunque un país europeo normal permite a la gente que sea más libre que Estados Unidos muchas veces. Y bajo nuestras propias métricas e instituciones, que son la Freedom House, que reconoce la libertad de una manera muy estadounidense, somos el número 50 a nivel mundial. Y ustedes están por delante de nosotros, y los miembros de la Unión Europea suelen estar por delante. Y la razón es muy sencilla. Si tenemos un país que se centra en la libertad positiva, las libertades negativas suelen ir mejor. Que es algo que descuajeringa la mentalidad de los estadounidenses. Lo he hablado 50 veces, no voy a insistir, pero pensemos que si solo hablamos de libertad negativa y hablamos de libertad positiva, eso creará una suerte de distopía nazi o soviética. Pero la verdad empírica es que si tenemos libertad positiva, eso mejora la libertad negativa. Si solo nos centramos en libertades negativas, va peor. Y, por supuesto, va peor en libertad positiva. Y esa es la... Pero los europeos, en mi opinión, los europeos que vienen países que son bastante libres, no hablan de la libertad muy a menudo porque... Y no hablan de la libertad como una justificación para el estado del bienestar o como una justificación de gastos gastos estatales o de cuidado de menores. Y yo creo que es un error que nosotros no hagamos esto. Yo creo que tenemos la palabra apropiada y los europeos tienen la praxis, pero nadie tiene el concepto apropiado. Y compartir lo que yo creo que es el concepto positivo, que es una libertad que es humana y positiva, es algo que he intentado hacer en... Bueno, en esta tarde. Y ahora, bueno, estoy muy emocionado por la conversación que vamos a tener ahora. Muchas gracias.
1: Thank you very much.
2: Muchas gracias por invitarme. Muchas gracias por invitarme. Está hablando en español el orador.
1: Para estudiar medicina en la Universidad de Madrid en año 77. Gracias a esta beca, hoy estoy aquí. So, muchas gracias.
3: Por eso.
2: Pero lamentablemente, mi español no me vale para hacer mi presentación, así que paso al inglés. Bien, pues voy a hablar acerca de las ideas fundamentales que defiendo en Principios de Economía, que acaba de salir a la luz gracias a Deusto. Es un libro que explica la economía desde la perspectiva de la escuela austriaca. Me parece una perspectiva más útil para estudiar económicas que la de los libros de texto que se suelen utilizar en las facultades del mundo hoy. Cuando yo era profesor y después, siempre he hablado con personas muy exitosas, personas inteligentes, médicos, ingenieros, que hablan acerca de cómo sí fueron a una clase de economía en la universidad, pero no entendían nada. Hicieron lo que tenían que hacer, estudiaron, aprobaron, pero no llegaron a entender a entender la economía. Y yo creo que es porque no se hace conforme a la tradición austriaca. Básicamente, se estudian en las universidades modelos que no son pertinentes para la vida real, como los ejercicios matemáticos que no nos permiten pensar verdaderamente en la economía. Las matemáticas se estudian en las clases de matemáticas. En económicas se debe estudiar la economía. Pero el Bitcoin es importante. El 7 capítulos del libro ni se remiten al Bitcoin, hablan de la economía en términos generales. Y pensé, a mucha gente le ha gustado porque les gusta este planteamiento austriaco. Es útil. Y esto también lo observé en la universidad. A mis alumnos les gustaba este planteamiento, pero no hay verdaderamente un buen libro de texto para la universidad de la escuela austriaca. Pensé, ¿por qué no hacerlo? Ha llegado el momento de hacerlo. He dedicado 4 años de mi vida a preparar este libro. Bien, este es el libro que me hubiera gustado tener cuando era alumno. Es el libro que me hubiera gustado tener para dar clase. A los 18 años empecé a interesarme en la economía y me hubiera encantado tener este libro para comprender estos conceptos que son útiles, ¿no?, para la vida cotidiana, útiles en nuestras vidas reales, pero que no solemos comentar en el entorno económico. Así que intento plantear estas ideas en la tradición austriaca de forma nítida y clara para explicar cuál es la importancia para la civilización del mercado, el orden monetario. Esto es lo que busco hacer. No se trata solo de explicar los conceptos económicos. No, es aprovechar los conceptos económicos y, gracias a ellos, explicar cómo la actividad económica lleva al desarrollo de la civilización. Es algo muy importante. Bueno, pues empezamos entonces hablando de los aspectos fundamentales desde el planteamiento austriaco y cómo difiere, ¿no?, básicamente en las universidades. En primer lugar, vemos la perspectiva de la acción humana, el planteamiento del estudio de las acciones de los seres humanos cuando hay escasez. Vivimos en un mundo de escasez. Nos faltan las cosas que deseamos tener. Queremos más de lo que tenemos y, por tanto, estamos siempre tomando decisiones. Y esto es el origen de la economía. Desde el planteamiento de Mises, analizamos la acción humana. ¿Cómo? Viendo cómo actúan, cómo se comportan los seres humanos, porque nos parece que esa es la fuerza motora, lo que nos anima en nuestras relaciones económicas. Miremos el mundo que nos rodea. Si los humanos no actuasen, pues todo estaría muerto. Lo muerto no hace nada. Pero cuando los humanos emprenden acciones, cuando tomamos decisiones, cuando valoramos, ahí emerge la economía, gracias a las acciones de los seres humanos. Así que quien quiere estudiar la economía tiene que hacerlo estudiando las acciones de los seres humanos, porque así es como se da valor al mundo y así es como se consigue que funcionen esas relaciones. La economía que se suele aprender en la facultad básicamente emula la física, ¿verdad? Hace unos 100 años los economistas decidieron que querían ser como los físicos y llevan intentando plantear las ecuaciones para estudiar los agregados matemáticos y estadísticos, y esto es más o menos lo que hacen la mayor parte de los libros de texto. Eso es lo que hacen, pero en un siglo de tradición cuantitativa, no hemos conseguido ni una regla, ni una ley de la economía que verdaderamente aguante el análisis científico. La química, la física, se inventan las fórmulas, las ponen a prueba en el laboratorio y un profesional en una ocasión ve que la ecuación no es exacta y desaparece la ley, las reglas, todo. Todo se viene abajo. Así funciona la ciencia, ¿verdad? Se ponen a prueba las ideas. Y si las ideas no aguantan, bueno. Pero las ciencias económicas quieren parecer ser ciencias Nos gusta pensar que hacemos algo científico, pero en este mundo no podemos desarrollar estas relaciones científicas de forma verdaderamente sustanciosa. Así que lo que se presenta de forma aparentemente científica como física o química es esta idea de un toma y daca entre el

desempleo y la inflación. Y si vemos, tendría que haber una pendiente alto desempleo, baja inflación o alta inflación, bajo desempleo. Y por tanto, este gráfico debería de ser una pendiente recta o bueno, quizás una curva, pero pendiente para abajo, descendiente. Pero no es esto lo que vemos. A veces hay alto desempleo, alta inflación, a veces bajo desempleo, baja inflación y no hay relación aparente. Si fuera una ciencia cuantitativa real, con un ejemplo de un país con desempleo alto e inflación altas, y esta idea de que hay una relación se acaba. En la macroeconomía, como todo es pseudociencia, podríamos ver cientos de ejemplos. Y no importa, siguen enseñándolo en la facultad. ¿Por qué? Pues porque es lo mejor que tienen. Nos hemos acostumbrado. Hay muchos experimentos, lo enseñan y lo siguen enseñando y lo vuelven a enseñar. No es científico, pero sobrevive. ¿Por qué? Porque están en este mundo, ¿no? En un mundo donde no hay método científico. Pero el planteamiento austriaco es distinto. Nosotros no decimos que podemos desarrollar estas relaciones cuantitativas para explicar el funcionamiento de la economía, porque no podemos hacerlo. Pero creo que sí podemos aprender muchísimo y muy útil acerca de la economía y las ciencias económicas, útiles, como digo, para las personas, pensando en la toma de decisiones utilizando la lente de las acciones humanas. Así que, por ejemplo, pensemos en la legislación sobre el salario mínimo. El planteamiento de corriente principal cuando se plantea este tipo de legislación, el abordaje sería intentar determinar las relaciones cuantitativas. Si subimos el sueldo mínimo, por tanto, vamos a pensar que el gasto agregado va a subir en tanto, el desempleo va a descender por cuanto. Existen estas relaciones que estudiamos y damos por supuesto que van a funcionar así, así que desarrollamos el modelo. Y luego resulta que el modelo no se materializa porque el mundo no funciona según nuestros modelos, pero seguimos dando palos de ciego, este modelo y el modelo anterior. Pero el planteamiento austriaco nos obliga a pensar en términos de acciones humanas. No pensamos en el agregado, no pensamos en el desempleo y en la inflación y la cifra agregada del salario mínimo. No, pensamos en términos de seres humanos. Si pensamos en la ley sobre el salario mínimo interprofesional, pensamos cuál va a ser la reacción de los seres humanos. El negocio que contrata a trabajadores, desde el punto de vista del empresario, si fueran a contratar a alguien pagando 10 euros al día y ahora resulta que hay que pagarle 20 euros al día, nosotros pensamos que desde el punto de vista del ser humano que gestiona ese negocio, ¿qué va a hacer? ¿Por qué pagaba 10 euros? Pues probablemente pagaba 10 euros porque era la productividad marginal del trabajador. Imaginemos, esa persona nos da 12 euros adicionales de ingresos, así que le pagas 10 y te quedas con 2, pero si le tienes que pagar 20, ¿qué vas a hacer como ser humano? ¿Qué hace el ser humano? ¿Qué hace la persona? No le voy a contratar a alguien que añade 12 euros y me cuesta 20. No puedo. Así que si lo vemos desde la lente de la acción humana, no nos importan estas relaciones agregadas. Nos importa lo que está haciendo la persona. Y pensamos, esto va a dar lugar a mayores niveles de desempleo. Y empíricamente, si vemos, esta legislación se asocia con un incremento en el desempleo, la ley del salario mínimo. Así reaccionamos los seres humanos. Si tenemos que pagar más de lo que vale, no vamos a pagarlo. Así que acaba siendo cero, ¿verdad? Porque estas personas acaban por perder sus trabajos. Bueno, pues este es el planteamiento de la escuela austríaca. Luego el capítulo 2, valor. El concepto fundamental del valor. Y aquí nos distanciamos de la corriente principal. La escuela austríaca piensa que es subjetivo, así que no podemos medir el valor. No podemos tampoco plantear un valor cuantitativo que se le asocie. Pensamos en una cierta subjetividad, porque esto se da solamente cuando el ser humano valora algo. Vivimos en un mundo de escasez y tenemos que optar entre distintas alternativas. Y cuando empezamos a optar, empezamos a valorar. Y pensamos, esto vale tal objeto, esto otro vale otro objeto.
optamos por A en vez de B, nos gusta más la A que la B. Y si pensamos en términos de valor, vemos que es muy útil. Y es útil porque desde el punto de vista austriaco, el valor no es intrínseco. Nada tiene un valor intrínseco. El valor está en nuestra mente. Es una propiedad que nosotros proyectamos sobre un bien físico. No es algo que intrínsecamente forme parte del ser. Como explica Menger, no es independiente. No, no hay una etiqueta que diga esto vale cuánto. No, no, los seres humanos decidimos el valor. Por eso en el 17 el petróleo tenía un valor negativo. Había que pagar, si queríamos utilizar la tierra, pagar porque se llevaran el petróleo, porque el petróleo era terrible. Y luego de pronto vimos que el petróleo servía para algo. Y en marzo del 2020, cuando todo se paró por el coronavirus, pues todos estos productores tenían una capacidad excesiva, no tenían dónde almacenarlo, así que de nuevo empezaron a pagar a las personas para que se quedaran con el petróleo. Así que, ¿cuánto vale el petróleo? Positivo, negativo, negativo, positivo, según cómo piense. Pero la química, las propiedades del petróleo siguen siendo exactamente las mismas. Esto es muy importante porque así podemos comprender el comercio. Y cuando comprendemos que la valoración es subjetiva, vemos que las cosas no valen lo mismo para todos. Y por eso tiene sentido el intercambio. Yo valoro algo menos que tú, tú tienes algo que valoras menos que lo valoro yo, y por eso nos gusta. Y por eso el comercio es beneficioso mutuamente, porque todo el mundo valora de forma distinta los objetos. Esto nos permite entender cómo tomamos decisiones los seres humanos. Y está la paradoja de agua y brillante, la comento en el libro. ¿Por qué el agua es barata cuando el agua es esencial? Nos morimos si no hay agua. Y los diamantes no son esenciales y son carísimos. ¿Por qué? Pues porque en el contexto de la valoración, en esta sociedad, el agua abunda, los diamantes escasean y, por tanto, vamos viendo cómo si hay mucho, vale menos. Pero si estuviéramos en una isla desierta sin agua potable, en esa situación el agua sería muchísimo más importante, sería más valiosa, mucho más que un brillante. Así que es subjetivo y comprenderlo es lo que hace que la economía tenga sentido. El tercer punto que comento en el tercer capítulo es el tiempo. El tiempo. El tiempo escasea, no es infinito y es distinto a los demás bienes. ¿Por qué? Por dos razones. En primer lugar, porque no crece. Es el recurso último. No se le puede dar la vuelta. El tiempo pasa inexorablemente. Y por eso escasea. Escasea porque conseguimos hacer más de todo menos del tiempo. Es una idea importantísima, que quizás no sea exclusivamente de la escuela austriaca, pero yo creo que encaja bien con la escuela austriaca. Y es que no hay ninguna limitación física o natural en la producción de cualquier bien físico. Podemos invertir más tiempo y podemos producir más. Así que podemos comprender que la escasez económica es un producto de la escasez del tiempo. ¿Por qué no tenemos más zinc o níquel o naranjas o coches? Pues no es porque haya un límite de cuánto existe, ¿no? Sino por el esfuerzo y el tiempo que dedicamos a la producción de estos bienes. Y hay un coste de oportunidad en función del tiempo. Así que no hay más naranjas, no porque queramos más coches, queremos zinc o oro. Y estamos economizando. El límite, entonces, no es cuánto exista de esto en la Tierra, o sea, no hay una capacidad fija. No, el límite es el que nosotros fijamos, es decir, cuánto tiempo estamos dispuestos nosotros a utilizar, a dedicar. Por eso, si queremos ver el tamaño del mundo, vamos a ver las minas. Soy muy generoso. Sería más o menos la mitad de un vaso de agua si comparamos con la Tierra, que sería una piscina olímpica. Cada mina, cada una de las minas, todas, es media taza de agua. Así que
Cuando la gente dice que les preocupa que se agote el agua o el zinc, pues hay 8.000 millones de personas, y los que llegaron antes, han

conseguido utilizar media taza de lo que es este mundo. Así que este límite de los recursos no es cuánta agua hay en la piscina, sino cuánto tiempo tenemos para sacar el agua de la piscina. Esto es importante, muy importante. La escasez no es la escasez del objeto físico, porque abundan. Cuanto más buscamos, más hallamos. La escasez es la del tiempo que podemos dedicar. Y por eso, todos los años vemos que hay más petróleo que el año anterior. Si vemos las reservas, sabemos hoy que hay reservas que van a más. Todos los años consumimos más, pero todos los años resulta que hay más. ¿Por qué? Porque encontramos cada vez más y más yacimientos. Así que consumimos, pero buscamos, buscamos y encontramos. Así que el límite no es la cantidad, el límite es nuestro tiempo. ¿Cuánto tiempo podemos dedicar al proceso? Los recursos entonces son cada vez más abundantes según va pasando el tiempo, aunque consumamos más. Y a mí me gusta hablar de la economización del tiempo. Estamos siempre intentando incrementar la cantidad y la calidad del tiempo que tenemos. Así lo pienso yo. Sí, economizamos, pero en última instancia son distintas manifestaciones de aquello que verdaderamente nos interesa, que es nuestro tiempo, cómo asignamos el tiempo a estos recursos. Y estableciendo así las bases en estos tres primeros capítulos, a la izquierda vemos esta lista de los capítulos, pasamos a la segunda parte del libro que se centra en la economía y habla de cinco maneras de economizar a título particular, que son las que podemos plantear cada uno de nosotros a título particular. Y luego, en tercer lugar, el orden de mercado, hablando del contexto social, cómo nos llevamos los unos con los otros, cómo economizamos, cómo actuamos para poder garantizar estas cosas que deseamos, a las que aspiramos. En primer lugar, el trabajo. Trabajamos, ¿verdad? Vemos que hay una liebre, tengo hambre, si trabajo, cazo la liebre y me la como. Bien, o sea que razonas y ves que puedes conseguir lo que buscas. Los animales también trabajan, es decir, cazan para comer y sobrevivir. Y esto nos permite producir lo que queremos. Hablamos del trabajo, hablamos del concepto del desempleo y luego una cosa muy importante a tener en mente acerca del desempleo es que el desempleo es algo que aflora en el siglo XX con el dinero inflacionario. Es interesantísimo. Si vemos Google Endcloud, lo vemos este gráfico a la derecha, es un servicio de Google. Introduces el término y ves hasta qué punto se utiliza el término. Hay una medición del porcentaje de veces que aparece estas palabras. El barrido es de millones de libros. ¿Ven la prevalencia? ¿Y qué ven? Pues ven que hasta principios del 20, del siglo XX, no se utilizaba el vocablo, la palabra desempleo. No se pensaba en el desempleo. La gente trabajaba o no trabajaba. Pero este concepto de desempleo, ¿verdad? Como problema, el problema del desempleo. Millones de personas que quieren trabajar pero no encuentran trabajo. Bueno, pues esto es un producto del sistema monetario que crea los ciclos y lo vamos a ver un poquito más adelante. Y esto lo vemos en este ejemplo de Suiza, cuando estaba en el patrón oro, prácticamente no había desempleo. Cuando se pasa al dinero inflacionista, vemos cómo el desempleo va siendo un asunto que cada vez se habla más. Parece como si dijéramos que se despega el concepto del desempleo en Suiza. A mí esto me parece muy interesante, ¿no? Y lo comentaremos en más detalle. Tenía que haber dicho que voy a repasar los capítulos, o sea que no voy a adentrarme en los detalles. Lo voy a comentar cada uno de los capítulos, lo voy a comentar un poquito por encima. Espero que les parezca bien. Y luego está la propiedad, la economía de la propiedad. Comprendemos que el concepto de la propiedad es importante, adquirirlo, cuidarlo, impedir a otros que accedan a esta propiedad. Esto nos permite mejorar la productividad. Y este concepto de la propiedad es la única manera para conseguir una economía de mercado, una economía en la que todos colaboramos porque respetamos este concepto. Es muy importante
para la sociedad civilizada aceptar, como digo, el concepto del derecho a la propiedad. Es el fundamento de la economía de mercado, el cimiento. El sexto capítulo habla acerca del capital, que también es importantísimo. Es una forma de propiedad que se utiliza en la producción de bienes de consumo. O sea que el capital es tuyo no porque consumas, sino porque lo utilizas para producir los

0: Nosotros también. Los animales tienen un cierto sentido de la propiedad. Nosotros sí tenemos un sentido de la propiedad. Pero el capital, ahí es cuando empezamos a construir herramientas y nos diferenciamos de los animales, porque con muy pocas excepciones los animales no utilizan herramientas. Pero nosotros sí. Y así somos más productivos. Y además el proceso productivo dura más. Producimos durante más tiempo. Conseguimos mayores niveles de eficiencia. Un buen ejemplo es el de la pesca. Por ejemplo, puedes pescar con la mano y te haces con dos pescados al día. O a lo mejor con un barco vas a conseguir 100. Y si vas con un gran barco pesquero, pues vas a conseguir toneladas de pescados. Así que una cosa es la caña y otra cosa es el pesquero. Vamos viendo cómo se va mejorando la productividad. Esta capacidad de reconocer la importancia del capital es algo muy importante. Lo hacemos porque a medida que vamos viendo el capital, va mejorando nuestra vida de forma drástica. Todo el capital tiene que llegar del ahorro. El ahorro es lo que produce el capital. El pescador tendrá que sacrificar su tiempo para conseguir su caña de pescar. Tienes que levantarte de la playa, tienes que ir a trabajar para conseguir esa caña. O dejas de cazar durante un día y no comes ese día. Ese día lo has dedicado a hacer tu caña. ¿Por qué has sacrificado esa jornada? Porque al día siguiente vas a ser más productivo, así que lo importante acerca del capital es muy importante retener que sí exige el esperar para la gratificación, posponer la gratificación. Es un cierto retraso. Cuando diseñas el Boeing, por ejemplo, tienes que retrasar el éxito 9 años. Boeing tiene que pagar a los ingenieros durante 9 años hasta conseguir que ese avión despegue. Tienen que estar comprando los bienes de capital. Alguien tiene que poner dinero. Los accionistas de Boeing están utilizando su dinero que podían haber utilizado, yo qué sé, para comprarse un yate, para dar fiestas, para vivir la buena vida, pero no. Optan por colocar su dinero en el proceso de producción, porque esto les va a permitir un mejor retorno a futuro.
1: Así que solo a través de este retraso de la recompensa podemos acumular capital en primer lugar. Y bueno, por supuesto, esto es un tema en el que la gente no entiende, la gente piensa que el capital es un regalo de los cielos, hay gente que nace con capital y otras no. Y la gente que tiene capital siempre explota a los que no tienen capital. Yo no creo que sea una manera correcta de enfocar esto. El capital no es maná de los cielos. Es algo que es complicado de tener. Es complicado de tener porque tienes que renunciar al consumo. Podrías estar corriéndote juergas en lugar de... Y tienes que renunciar a esas juergas para conseguir capital. El capital siempre se puede destruir solo porque renuncias a tu capital no significa que vayas a conseguir lo que quieres. Se devalúa con el tiempo, siempre pierde valor porque las máquinas se... Bueno, las máquinas son víctimas de la entropía y hay riesgos inherentes. Y puede que tu idea de negocio no tenga éxito, puede que otra persona encuentre otra manera de llevarlo a cabo, la productividad no sea lo suficientemente buena y puede fracasar. Pero decir invertir en capital es una manera muy arriesgada y no ofrece garantías y es algo que, bueno, normalmente es difícil es algo difícil que la gente pueda conseguir. Pero no es algo que, no es un regalo como dicen muchos marxistas. De hecho, como dice Mises es un austríaco y dice que la responsabilidad del capital para con la sociedad no es un privilegio. La gente no nace rica y tiene un privilegio y tiene derecho a conservarlo. Independientemente del capital, solo es capital si lo utilizas sirviendo a la sociedad, produciendo bienes para la sociedad. Que la sociedad valore más que lo que está, que el influjo a la producción. Así que si lo que metes en el proceso de producción no es más valioso, o si estás metiendo más de lo que estás sacando, estás destruyendo capital. Así que es una responsabilidad porque tienes que utilizarlo en servicio a la gente y mejorando sus vidas. Y si no mejoras las vidas de la gente, va a devaluarse y vas a perder el capital. Así que las únicas personas que tienen capital son la gente que utiliza el capital.

tal, sirviendo a los demás. Por eso hay que enfocarlo como una responsabilidad más que un privilegio, que es que una responsabilidad más que un privilegio. Tienes que despertarte y utilizarlo, porque si no lo haces, pierdes ese capital. Y por eso el capital es tan importante y es tan difícil conseguirlo. Ahora, el capítulo 7 habla de la tecnología. Me gusta pensar en la tecnología como una manera en la que conocemos la economía, porque la tecnología es un tipo de capital, pero no es un capital físico. La tecnología es algo que introducimos al proceso de producción, pero como no es físico, es único en tanto en cuanto no se devalúa con el tiempo. Y la gente lo puede copiar. Una persona, basta con que una persona invente la rueda y miles de millones pueden copiarla y utilizarla. La idea es mucho más potente que la rueda en sí. Así que la tecnología es una manera de conseguir economía. Es la mejor manera de conseguir economía. Porque no se devalúa como el capital físico. Y la tecnología sustituye al empleo. Y esto simplemente mejora la productividad. Porque la gente ha dicho que las máquinas van a dejar a la gente sin trabajo. En Reino Unido estaban los luditas que rompían telares porque pensaban que les dejaría sin trabajo. Los costureros. Y aquí estamos 300 años después y la gente en Reino Unido tiene más ropa que nunca antes y tiene mejor estándar de vida y siguen teniendo trabajo si lo quieren. Y cuantas más máquinas, mayor productividad. No ha sustituido al labor, simplemente ha mejorado la productividad. La tecnología es como vamos de ser un mundo en el que tenemos esclavos que llevan cosas a la espalda, a carros de caballos, a camiones, a cargueros. Siempre hemos tenido gente que ha trabajado en el proceso de transporte, en la industria del transporte. Pero cuanto más capital tenemos, cuanto más avanza la tecnología, más aumenta la productividad y más productivas son estas cosas. Pero nunca nos quedamos sin trabajo en transporte. Tenemos más transporte, pero los trabajos antes eran muy duros y con una productividad muy reducida. El esclavo carga algo y anda. Ahora el empleado de transporte está en una sala climatizada y está a cargo de gestionar trenes automatizados o camiones automatizados en algunos sitios. Así que pensemos en cuánto trabajo más podemos hacer, todo lo que se puede hacer ahora, a lo que se podía hacer en el pasado. Así que el aumento en la productividad de verdad lo podemos ver como aquello que elimina la esclavitud. Esta nueva tecnología y esta nueva productividad hace que no sea económico tener esclavos. Cuando tenemos poca energía y baja productividad, tener un esclavo aumenta la productividad. Si consigues que otra persona trabaje para ti, la cantidad de energía que usas a diario se duplica, pero ahora tener todas estas máquinas, toda esta tecnología tan avanzada, tener otra persona con todas esas máquinas como esclavo, solo añade un beneficio marginal que no merece. Y que no merece la pena tener esclavos para eso. Así que el pequeño aumento en la productividad, este aumento en la productividad acaba con la esclavitud, pero no acaba con el trabajo. Hace que el trabajo sea más valioso y hace que tenga sentido para el capitalista pagar mayores salarios porque el trabajador es más productivo. Y en el capítulo 8 hablo de la energía. Y bueno, normalmente no se habla de este tipo de energía y el trabajo, porque no se piensa como un aspecto económico, porque siempre pensamos en temas de energía y cuánta energía podemos utilizar. Y nosotros avanzamos teniendo mayor energía a nuestra disposición. Pero lo que yo digo es que si pensamos en el marginal, no podemos tener suficiente energía porque la energía es abundante.

importante. Los bienes económicos es lo que utilizamos en los márgenes. Es la potencia lo que importa, la energía dividida por el tiempo. El sol nos da más energía en un día que toda la energía que generan nuestras plantas en un año. No generamos tanta energía como el sol en un día, en un año. ¿Acaso significa que no nos hagan falta? No. La abundancia del sol no es lo que queremos. Lo que necesitamos es energía útil que podamos utilizar a los márgenes. Y esto es algo que tenemos que entender en lo que se refiere a análisis marginales. Así que, por tanto, lo que buscamos es la potencia. ¿Cuánta energía podemos aprovechar para poder aumentar nuestra productividad y cumplir nuestros requisitos? Y yo creo que por eso es más importante pensar en potencia que en energía. Y esto creo que nos permite entender por qué los hidrocarburos siguen siendo tan populares. Llevamos 30, 40, 50 años que oímos hablar de la transición energética, que la gente quiere abandonar los hidrocarburos a la eólica y a la solar, y los gobiernos han gastado billones de dólares en estos proyectos, y sin embargo el consumo energético sigue siendo el mismo en lo que se refiere a hidrocarburos. Seguimos consumiendo alrededor de un 80 o un 85% de energía proveniente de hidrocarburos. Y esto no desciende porque lo que buscamos no es energía en términos de eólica, solar, sino que buscamos potencia para tener esa energía donde la queremos. Y para tener eso necesitamos, bueno, fuentes de energía que nos puedan dar potencia cuando y donde la queramos. Así que por eso yo creo que seguimos utilizando hidrocarburos. Porque lo que buscamos no es tanto energía como potencia. Y nos dan la potencia donde y cuando la queremos. Así que economizamos no la energía, sino que economizamos potencia, energía en el margen. Y por eso digo que el gas y el petróleo son útiles. Y ahora vamos al orden del mercado con comercio, dinero, mercados y capitalismo. ¿Qué es el comercio? El comercio es lo que tenemos cuando la gente economiza entre sí, economizar en un contexto social. La gente puede interactuar de dos maneras, dando consentimiento y coaccionando. Consentimiento es dando permiso y la coacción es en contra de la voluntad de otra persona. Así que aquí hablamos de, bueno, los acuerdos consensuados, cuando dos personas llegan a un acuerdo, están economizando y llegan a ese acuerdo porque lo consideran de dos maneras distintas. Una persona lo valora más que la otra, así que ambas personas se benefician del intercambio porque ambas consiguen algo que valoran más. Entonces, así es como la gente se beneficia. Y así, bueno, el mercado consensuado. Si algo se hace a la fuerza, una persona está forzando a otra. Y al menos una de estas personas está quedando peor. La persona que fuerzan, bueno, evidentemente está peor que si no les forzaran. Si yo le obligo a usted a hacer algo encañonándole, pues evidentemente estaría mejor si no hiciera esa cosa. Porque si fuera mejor para usted, no me haría falta amenazarle con un arma de fuego. Así que bueno, el comercio es consensual. Y ambas partes se benefician porque están de acuerdo la una con la otra. Así que el comercio nos muestra que lo que se gana con el comercio es mejor que lo que se gana con la violencia. Si dos personas en una isla se pelean y una persona mata a la otra y se queda con todas las cosas de la otra persona, ya está. No estás solo en la isla para siempre, pero si hay dos personas y cooperan, entonces pueden beneficiarse mutuamente durante el resto de su vida. Así que es mejor ser pacífico porque puede comerciar. Y yo creo que Esta revelación es fundamental para entender por qué queremos vivir en una sociedad pacífica. Esta idea nos permite respetarnos y comerciar mutuamente, consensuadamente. Es mejor que cualquier otra cosa que se pueda conseguir por nuestra cuenta. Así que pensemos
Independientemente, si viviéramos solos en una isla, independientemente de lo inteligentes o fuertes, van a ser increíblemente pobres, van a tener que levantarse todos los días, defenderse de animales, de la naturaleza, tendrán que conseguir su propia comida, independientemente de lo inteligente y fuerte que sean, va a ser muy difícil poder subsistir de una manera fácil, pero eso viene en un mundo sencillo y viven en un mercado de 8 mil millones de personas que son fundamentalmente pacíficas. Y puede comerciar. Bueno, entonces basta con producir una pequeña cosa y vendérsela a varias personas y será capaz de conseguir tantos recursos. Piense en lo mejor que es su vida cuando puede comprar ropa y comprar comida y comprar una casa trabajando en una sola casa. Si viviera en una isla, tendría que hacerlo todo de cero. Así que bueno, básicamente hay que entender la división del trabajo. Esto es lo que nos permite vivir en una sociedad pacífica y esto es lo que nos permite vivir mucho mejor. Y por ello debiéramos ser pacíficos, porque si estamos peleando, independientemente de lo inteligente o fuertes que seamos, si estamos peleando no vamos a beneficiarnos más que si cooperáramos. Y yo creo que eso realmente es la clave de por qué la sociedad es positiva, porque la gente prefiere vivir en sociedad. Hay muchas personas que dicen cosas malas de la civilización y la sociedad, pero intento vivir sin civilización y sociedad y veremos qué tal les va. Por eso dicen esas cosas, pero luego no quieren vivir fuera de la sociedad. Así que, bueno, por eso el comercio es tan beneficioso, pero el comercio directo, intercambiar un bien por otro, es muy limitado. Porque está limitado por el hecho de que la gente no siempre quiere lo que tiene otra persona. Sin embargo, vivimos en una sociedad con una gran cantidad de personas dispuestas a comerciar e intercambiar bienes. Desarrollamos algo llamado dinero y el dinero es algo que todos utilizamos. Es un bien común que vamos a utilizar para comerciar. Y esto es lo que nos crea la posibilidad de que haya comercio. Y esto nos permite tener una mayor productividad. Así que bueno, cualquier cosa puede ser dinero, pero la mayoría de los libros de economía piensan en el dinero como lo que el Estado dice que es el dinero. Se nos dice que el Estado imprime el dinero y si el gobierno no imprimiera el dinero no tendríamos dinero, entonces estaremos ahí incapaces de saber lo que hacer. No funciona así en realidad y desde el punto de vista austriaco el dinero es un producto del mercado, el dinero aparece en el mercado. De la misma manera que aparecen otros productos en el mercado, la gente se da cuenta de que hay una necesidad y actúan para cumplir esa necesidad. Así que si yo quiero comprar algo de usted y usted quiere comprar algo que yo no tengo y no quiere esto que yo tengo, pues tengo que encontrar algo que usted quiera. Eso es un medio de intercambio. Así que veo lo que usted tiene, veo lo que usted quiere, encuentro a alguien que lo tenga, lo intercambio con esa persona. Y ese es el medio de intercambio. Así que un medio de intercambio es cualquier cosa que utilicemos para intercambiar. No lo adquirimos porque queremos, porque tenga valor y no lo utilizamos para la producción. No es un bien capital, no es un bien de consumo, es un bien de intercambio. Eso es un medio de intercambio. Y cualquier cosa puede utilizarse como un medio de intercambio, pero si es un medio de intercambio, se convierte en el medio de intercambio. Ese medio de intercambio generalizado es lo que se refiere como dinero. Así que, bueno, esto emerge naturalmente en el mercado y si somos capaces de entender las cosas que pasan, que hacen que esto sea un buen medio de intercambio, podemos entender por qué algunas cosas aparecen como dinero. La escuela austríaca es la única escuela que explica el dinero como un producto de acción humana, un producto del mercado en lugar de como un producto del gobierno, un edicto del gobierno y por eso tiene determinadas características que hacen que el dinero sea bueno y hay características que lo hacen negativo. Es divisible, agrupable, resistente, es difícil de fabricar, es homógeno y es transportable. Yo creo que a día de hoy es difícil de hacer porque yo creo que los demás ahora son, bueno, triviales. Esto es el auge del dinero y si tenemos dinero podemos tener mercados. Esto es la economía de mercado. Si agrupamos a la gente, como hemos dicho, la gente trabaja, tiene derechos de propiedad, tiene capital, intercambian y utilizan dinero.
si tenemos una sociedad en la que estas cosas pasan, tenemos una sociedad de mercado. Es un orden social en que la gente puede colaborar en altos números, ofreciendo bienes y servicios mutuamente para beneficiarse mutuamente de manera voluntaria, sin que haya una autoridad coactiva que dicte sus acciones. Así que

La economía de mercado aumenta la productividad del trabajo de una manera enorme. Si está en una economía de mercado, va a ser más productivo. La gente coopera debido a su interés propio. Y la gente no nos obliga a competir. Nos despertamos todas las mañanas y cooperamos porque nos damos cuenta de que si no cooperamos, tendremos hambre. Y nos moriremos de hambre. Y debido a esta capacidad de coordinación, podemos coordinar y calcular todo a través de nuestro interés propio, gracias a la posibilidad de poder llevar a cabo cálculos con precios que están denominados en dinero. Y bueno, esto es el concepto de la oferta y la demanda. Y así es como entendemos y lo entendemos. Así que, bueno, este sistema, esta economía de mercado, se llama el capitalismo. El capítulo 12 habla del concepto del capitalismo y lo explica. El capitalismo es un sistema de propiedad privada de los bienes capitales en el que los individuos pueden comprar y vender capital libremente y decidir cómo usar su capital. Y ellos cosechan los beneficios, pero también, bueno, cosechan las consecuencias, tanto los beneficios como como las tragedias. Al final, el capitalismo es la propiedad privada de los bienes de capital. Y esto es algo muy importante que hay que entender. Esto no es algo de lo que nos analicemos. Tenemos un mercado, podemos comprar y vender capital. Esto es fundamental porque si tenemos un mercado y capital, significa que los dueños del capital pueden llevar a cabo capitalización económica para ver cuáles son las mejores maneras de tener capital. Así que, bueno, mucha gente cree que el problema del socialismo es el problema de los incentivos. Que las sociedades socialistas fracasan porque no hay un incentivo para trabajar, porque no se enriquecen. Yo no creo que eso sea. Hay una verdad, pero no es el problema real de por qué el socialismo fracasa. Yo creo que es un problema de cálculo. Porque hay una imposibilidad de asignar capital si no hay un mercado en el capital. Eso es algo muy importante que no se puede solucionar con incentivos. Las sociedades socialistas obligan a la gente y les dicen que si no trabajan, les mandan al gulag. No ir al gulag es un mayor incentivo que enriquecerse. Así que el socialismo no tiene un problema de motivación. Han solucionado el problema de la motivación y cuando colapsó la Unión Soviética no colapsó porque la gente no fuera a trabajar, sino la gente iba a trabajar. El hecho era que las fábricas no funcionaban. ¿Por qué? Porque no podían llevar a cabo cálculos económicos. Así que vas a la fábrica de coches y no podían trabajar, no funcionaban porque no tenían zinc. Y como no tenían zinc, no podían fabricar coches. ¿Por qué no tenían zinc? Bueno, porque no podían llevar a cabo los cálculos para tener la cantidad propia de zinc. La fábrica de zinc no podía ofrecerles suficiente. ¿Por qué tenemos estos problemas en las sociedades socialistas? Porque la fábrica de zinc, la fábrica metalúrgica, la fábrica de goma y la fábrica de trenes, todas son propiedad de la misma entidad. Esa entidad no ve precios, no tiene la capacidad de ver si debiéramos dedicar el dinero, el metal para hacia los trenes o de los coches. No pueden verificarlo porque no hay un mercado para trenes, no hay un mercado para coches, no hay un mercado para el zinc, no hay un mercado para el hierro. Y me gustaría que los socialistas entendieran esto, porque si lo hicieran no serían socialistas. Pero tristemente, la mayoría de ellos no entienden esto. Mises habló de esto hace 100 años, es una crítica muy potente del socialismo. Era tan potente que hizo que los socialistas cambiaran su ideología en los años 20. Y parte de la razón por la que el socialismo duró tanto es porque se dieron cuenta de esto y reformaron algunas de sus políticas y aceptaron que hacía falta una suerte de mercado, una suerte de propiedad que les permitió operar durante más tiempo. Así que, bueno, estos son los criterios de Mises para entender lo que es una economía socialista, una sociedad capitalista. La sociedad capitalista tiene una bolsa. Eso significa que el capital es privado y la gente puede asignar capital y venderlo. Y el valor del capital sube o baja dependiendo de cómo se asigna. Esto nos permite asignar capital de manera eficiente. Esto nos lleva a la economía del dinero, a la economía monetaria, a la política monetaria. Esto nos permite entender la preferencia temporal. La preferencia temporal es la gente de descuento del futuro. ¿Cuánto valora la gente su futuro comparado al presente? Todo el mundo valora el presente más que el futuro porque el presente es cierto y el futuro es incierto.

Pero a medida que nos civilizamos más, empezamos a descontar el futuro menos. Así que valoramos el futuro más, lo seguimos valorando menos que el presente, pero lo descontamos menos y menos. Así que nos empezamos a orientar hacia el futuro y empezamos a rendir más. Y por eso empezamos a, bueno, dejamos de consumir, estamos atrasando el consumo, aplazándolo para generar más capital y poder generar mayor producción. Y esto aumenta la productividad y nos da un mejor estándar de vida. Y esto, de acuerdo a Hans Hermann Hoppe, es lo que llamamos el proceso de la civilización. A medida que declina nuestra preferencia temporal, pensamos más en el futuro, así que empezamos a aplazar el consumo y empezamos a acumular capital. El aumento en la acumulación de capital hace que el precio del capital descienda, así que el capital está más disponible, así que tenemos más capital, lo que aumenta la productividad, que es la idea de implementar el capital. Pensemos en cómo el pescador pesca más si tiene una caña, y a medida que aumenta la productividad, esto significa que nuestros estándares de vida aumentan, esto significa que nuestro presente es mejor, así que podemos pensar más en el futuro. Y nuestra preferencia temporal desciende y acumulamos más y más recursos y empezamos a ahorrar más. Y esto es lo que llamamos la civilización. Así que si financiamos la inversión con un descenso en la preferencia temporal y estamos aplazando la gratificación, esto hace que la productividad aumente. Pero si financiamos la inversión sin aplazar o reducir nuestra preferencia temporal, entonces tenemos problemas. Y este es el tema del siguiente capítulo, crédito y banca. Hay dos maneras de funcionamiento del crédito y la banca. El crédito de materias es cuando el prestamista sacrifica consumo, esto es dinero que podría haber gastado, y lo invierte en capital. Ahí está dando recursos reales porque ha aplazado el consumo. Así que coge recursos que podría gastar en el consumidor y los invierte en un bien. Así que en lugar de comerse las semillas, planta semillas para tener más al año que viene. Pero hay otro tipo de crédito que es lo que pasa cuando los bancos dan crédito sin que nadie aplace el consumo, que esto es el equivalente de comerse el grano, y es que si tenemos un trozo de papel con una figura, con un dibujo de una semilla, es como una semilla. Eso es lo que pasa cuando los bancos o los gobiernos crean crédito. Y bueno, esto, la expansión del crédito no puede sustituir al capital. Eso es lo que dice Mises. Y esa es la teoría austríaca del ciclo de negocios. Por esto hay crisis, porque la gente invierte sin haber sacrificado la cantidad de capital necesario para que esto tenga lugar. Y bueno, y esto es la política económica. Y la sección final es como el orden del mercado es fundamental para la creación de civilización humana. Me estoy quedando sin tiempo, así que voy a explicar estos capítulos muy brevemente, pero los puede ver, pero se leen brevemente en las diapositivas. Y bueno, el primer capítulo habla de la valencia. Recuerdan que hemos hablado que el comercio es la manera en la que la gente interactúa de manera consensuada. Y esto es una manera en la que no infringimos sobre los derechos, pero también podemos utilizar la violencia y la amenaza de violencia. Eso es la coacción. ¿Y qué pasa cuando la gente es coactiva? Bueno, eso es malo, por supuesto, la gente no lo quiere. Pero eso es otro bien económico. La libertad de la coacción y la libertad del abuso es un bien económico. Y la defensa de la violencia es otro bien económico. La mayoría en la que los políticos y los economistas piensan eso es que el papel del Estado es proteger a la gente de la agresión. Yo propongo una respuesta y es que el Estado es un tipo de agresión a la gente porque solo puede conseguir dinero a través de agresión. Y bueno, actúa a través de agresión y bueno, no es muy efectivo a la hora de parar la agresión. Así que el gobierno normalmente se presenta como la solución al problema de la agresión, pero si el gobierno es un monopolio. Hemos visto por qué los monopolios no funcionan para el capital, porque no funcionan en mercados, para los bienes. Si tenemos un monopolio de

0: manzanas. En España vamos a tener un gran problema con las manzanas. Así que, porque funciona para la seguridad, si hay un único monopolio. Y cuando pensamos en temas de acción humana, si pensamos en esto, al final no funciona porque no hay un mercado y no hay una manera de asignar capital y, por tanto, el gobierno puede convertirse en un impedimento a una paz social porque viola estas normas, porque es un monopolio y no tiene que competir. Pero si echamos un vistazo, el mercado de defensa, la defensa la ofrece el mercado. La mayoría el personal de seguridad son personas privadas. Hay más empleados de compañías de seguridad que policías. De hecho, puedes decir que los policías no están a cargo de proteger a la gente, sino de proteger al gobierno. Si quieres proteger tu propia casa, tu propio negocio, si tienes un banco, si tienes una joyería y quieres seguridad, la gente normalmente contrata compañías de seguridad porque tiene sentido, porque debiera decir el gobierno quién consigue más o menos seguridad. Si todo el mundo paga impuestos, ¿cómo asignamos la seguridad? ¿La gente rica debiera tener más seguridad o debería ser la gente pobre porque vive en barrios más pobres? No hay una manera correcta de asignar de manera central porque no puedes llevar a cabo un cálculo económico. Y yo creo que esto al final es el problema de la defensa y por eso aumentar la defensa es algo que se soluciona en el mercado y por eso la gente compra su defensa en el mercado de manera libre. Así que bueno, este es el tema del capítulo 17. Este es el capítulo 17 y finalmente el capítulo 18 habla de la civilización y cómo llegamos a lo que es la civilización. ¿Cuál es el rol de la economía? Así que podemos pensar en esto, que la civilización es el resultado emergente de los humanos actuando de manera libre para mejorar su bienestar, que es todo lo que hemos hablado. La gente, un mundo en el que la gente respeta la propiedad, que puede economizar de manera libre, que puede comerciar libremente y acumular capital y pensar nuevas tecnologías y aumentar su consumo energético. Es un mundo en el que avanzamos como civilización y podemos pensar en ello como podemos pensar que una civilización, el aumento de la calidad de vida y cómo lo vemos de intergeneracionalmente, cada generación tiene una vida mejor que la predecesora. Y esta es la idea fundamental de la civilización. Y hacemos esto pensando en todo lo que hacemos en este mundo. Esto es lo que hemos hablado de los capítulos 14 a 15. Y la manera en la que hacemos esto es subyugando nuestros instintos básicos y dominándolos con razón. Como humanos nos damos cuenta de que nuestro cerebro reptil quiere pelear en todo momento. Pero solo suprimiendo y subyugando esto a nuestra razón, podemos respetar nuestra propiedad y vivir en una sociedad civilizada y podemos tener una sociedad que mejore la calidad de vida con el paso del tiempo, lo que nos da una razón para vivir y sentirnos optimistas para con el futuro, para empezar una familia y para dar una vida mejor a nuestros hijos. Y por eso, bueno, por eso es la civilización nos hace tanto más poderosos. Nos mejora de manera subjetiva, independientemente de cuán agresivo sea uno, no tiene poder si está solo al compararle a alguien en la sociedad. Así que una niña de 10 años que sea parte de una civilización puede tener acceso a una pistola que le permitiría matar al animal más violento y peligroso, sea un animal humano o un animal no humano. Un tiro, una bala es suficiente para matarlo. Y una niña de 10 años puede apretar el gatillo. Esto es realmente lo que yo creo que es tan optimista la civilización. La gente que tiene una civilización siempre va a estar mejor. Porque lo que podemos producir de manera colectiva, de manera pacífica, con una alta productividad, es increíblemente superior a lo que una persona puede producir ella sola, independientemente de lo inteligente o fuerte que sea.
1: Y la historia, desde luego, se puede ver como una lucha entre nuestros deseos, la fruta de la civilización, y los deseos básicos, instintivos, que buscan la satisfacción instantánea. Lo quiero, me gusta. Pero no, aunque lo quiera, si no me lo llevo, no entro en conflicto, aprendo a cooperar. Va a ser más fructífera esta relación. van a ser mucho más fructífero. Voy a conseguir mucho más de lo que conseguiría con la violencia. La humanidad avanza y cada vez, yo creo, somos más civilizados, aunque desde luego en el siglo XX nos hemos descivilizado. Porque recordemos que decíamos que la totalidad de la economía de mercado depende del dinero, del

0: ¿Qué hagamos del dinero? Cuando el dinero se está destruyendo, que yo creo que es lo que hemos visto en el siglo XX, porque hemos pasado del patrón oro al fiat, que es muy inflacionario y pierde valor, todas las demás maneras de vivir la economía se ven socavadas, así que se destruye la acumulación de capital, el trabajo, nuestra capacidad de avanzar tecnológicamente, destruye la capacidad de contar con infraestructura, elimina la capacidad de comerciar, destruye el sistema capitalista. Todo ello socavado, como digo, cuando socavamos el dinero. Y yo creo que este es el impulsor de muchos de los problemas del mundo. Parecería que somos cada vez más bárbaros y yo creo que es precisamente porque se está destruyendo el dinero y la economía de mercado, que son los fundamentos de la civilización, los fundamentos mismos. Y por eso creo que Bitcoin es fantástico, porque creo que Bitcoin es la solución razonada al problema del dinero del gobierno. Es la solución tecnológica. Así vamos a poder impedir a los gobiernos destruir las civilizaciones con la destrucción del dinero. Desde luego que hay mucho que nos deprime de nuestro mundo, pero creo también que si pudiéramos impedir que los gobiernos destruyeran dinero, podríamos restaurar la civilización. Este es el optimismo que me caracteriza y la nota optimista con la que pongo fin a esta presentación. Muchísimas gracias.
1: Muchas gracias a la Fundación por la invitación. Jordi, creo que, bueno, enhorabuena a la plataforma editorial por editar este libro, porque realmente pues, va a ser un éxito, lo está siendo, ¿no? Según me has contado, ya las ventas en online son enormes. Voy a cambiar al inglés. I'm going to switch now to English.
0: Paso al inglés. Wolfgang, estoy encantada de conversar esta tarde. La verdad es que llevo años siguiéndote desde que empezaste a publicar. Durante unos años gratis, ¿verdad? En el Elcano siempre he dicho que valía la pena, ¿verdad? Así que llevamos apuntados a Your Intelligence desde entonces. Y la verdad es que disfruto muchísimo de este análisis cotidiano, esos briefing, como dicen. A veces estoy de acuerdo, a veces no, pero siempre son perspicaces, útiles. Sin duda, a lo largo del tiempo vemos cómo hemos oyendo esa voz tan importante en este debate público en Europa, todo lo que tiene que ver con asuntos de tremendo calado, la Unión Europea, asuntos mundiales. Enhorabuena, enhorabuena, porque la verdad es que es fantástico contar con personas así.
2: Gracias también, Jordi, por esta presentación y por estas frases tan amables. Es verdad, España ha conseguido ser el primero. Alemania el último, me temo. Hasta julio no se publicará en Alemania y el porqué ya lo leeréis en el libro. Tiene que ver con cómo se trabaja en Alemania, que se tarda un poco más, parece ser, últimamente. Cuando inicié el libro, hace no mucho, hace un año y medio aproximadamente, no pensábamos. A ver. En Reino Unido sí que se recibió de manera entusiasta. Parece ser que en España también se está recibiendo de manera entusiasta, pero lo que no estoy tan seguro es de si también van a ser muy entusiastas la recepción del libro en Alemania. Va a ser interesante. Tengo algunos amigos con los que antes trabajaba hace mucho. Por ejemplo, el editor de una gran editorial de Alemania, antiguo editor, por lo menos. Una amiga, mejor dicho, que dijo que había leído el libro y que se lo había comentado a todo el mundo de su círculo. Por tanto, no sé, a lo mejor sí, cabe la posibilidad de que algunos sectores al menos sí que les lo valoren. Pero vamos, la primera vez que pregunté, había como 50 que lo habían leído. A lo mejor resulta que me equivoco, no lo sé. Bueno, en cualquier caso, muchas gracias a la Fundación Rafael del Pino por invitarme. Es un honor para mí. Y estoy deseando escuchar las preguntas, Miguel.
0: Empezamos con el título. Desde luego que menuda

0: Menuda forma de explicar las cosas en una palabra, caput. Eso no hace falta traducirlo, ¿verdad? Caput.
1: Eso efectivamente es corta la frase y suena bien. No es como Schadenfreude, que es en alemán, pero más larga. A lo mejor hay un poquito de Schadenfreude en alemán en todo el mundo, para los que lean el mundo. Pero vamos a hablar un poquito de Alemania.
0: A lo largo del tiempo he trabajado, he estudiado Alemania y hay que ver que las cosas no están tan mal, ¿no? A lo mejor tendríamos que verlo, ¿no? Desde ese punto de vista. Y luego he visto el libro, he leído el libro. Me parece un libro extraordinario, francamente. Yo creo, a ver, estoy de acuerdo con el 85% del libro. El 85%. Está entonces esa pregunta de si podemos o no cambiar las cosas, ¿no? Podemos hacer algo en este sentido. Así que pensé, vamos a empezar con la economía. La historia, no, vamos a empezar con la historia y luego hablaremos de la economía y luego hablaremos de política y Europa, ¿no? Podemos empezar así, ¿no? Vamos entonces a formular la primera pregunta. ¿Cuándo se fastidió el invento? Hay muchas entrevistas, ya sé que se pregunta mucho, ¿no? Pero yo quería ser un poquito más concreto, porque no queremos distanciarnos, no queremos apartarnos, está toda la historia, el 60, los 70. ¿Crees que las cosas se fastidiaron con Merkel? ¿Fue Merkel la figura, el personaje decisivo? Porque hay muchas personas que no son tan conocedoras de la historia y piensan los años de Merkel fueron años perdidos porque no llevó a cabo las reformas, las inversiones necesarias, así que ¿se fastidió todo con Merkel?
1: No, estoy de acuerdo con esa valoración de que efectivamente se desperdiciaron 16 años, tardó mucho, es verdad, pero empezó antes, ¿eh? Empezó, de hecho, en el periodo de Gerd Schröder, su predecesor, y de hecho empezó realmente con Helmut Kohl en los años 90. Y estoy incluso reculando un poco más, pero si realmente queremos ver dónde cambió las cosas, fue la reunificación alemana. Recordemos la reunificación. ¿Qué hizo Alemania? Creó una Treuhand, una compañía que se hizo cargo de todos los activos de Alemania. Entraron en ese Treuhand y el objetivo era asegurarnos de que subieran los sueldos de Alemania Oriental al nivel de Alemania Occidental lo antes posible para que no hubiera competencia, para que las empresas alemanas, sobre todo los sindicatos, lo que más miedo tienen es la competencia de un sector de bajos sueldos en Alemania. Bueno, pues ese fue el principal motivador de hacerlo tal y como se hizo. Por tanto, lo que hizo Alemania Oriental al final, a Alemania del Este, ¿qué fue? No es que fueran peor en la economía de mercado, les gustaba la libertad, el marco alemán, esa imagen de Alemania Occidental, a los de Alemania del Este sí que les gustaba, y en aquella entonces no se preguntaron cosas tan difíciles como ¿qué va a pasar con la economía y con la productividad? La reunificación ha sido cara, realmente. Dinero gastado por Alemania Occidental, las transferencias que siguen teniendo lugar a Alemania del Este y en general, no sé cuál es el volumen, cada uno dice una cosa, pero más o menos 1 trillón de euros es lo que son las transferencias de Alemania Occidental a Alemania del Este, considerando que el crecimiento económico no es especialmente fuerte y que las diferencias políticas son muy grandes, no sé. A lo mejor si analizamos el mapa político de Alemania del Este, tienen un mapa tipo la Unión Europea, el partido más grande de cada uno de los grupos electorales. Veremos que en Alemania Occidental tenemos la CDU, que es el partido de derecha, centro derecha, y en Alemania es la EFD, que es el partido de la extrema derecha, la AFD, perdón. Y si vemos los partidos de la izquierda, tenemos el SPD, que no tienen mayoría única en ninguno de las áreas, el de Willy Brandt y Dolly Schmidt y Olaf Scholz. Olaf Scholz, su partido está totalmente apretado y los verdes tienen pocos áreas que han ganado, sobre todo ciudades donde hay universidades, donde sí que están más fuertes.
0: ¿Y qué hubieras hecho de forma distinta para la unificación?
1: ¿Qué habrían tenido que hacer? Básicamente lo que tienen es dos. Constitucionalmente podrían haberlo hecho de dos maneras. Haber hecho que Alemania del Este hubiera adoptado la Constitución Occidental, que es lo que hicieron, o podrían haber negociado una nueva Constitución entre ellos. Y Alemania del Este, todo el mundo quería que fuera un cambio tan rápido que no negociaron. Alemania del Este lo que hicieron fue que el sistema Trajan fue diabólico. Al final, la manera de hacerse, porque lo que hizo fue cargarse básicamente una economía. Fue imposible para Alemania del Este llegar a los niveles de productividad de Alemania Occidental, que fueron creciendo, pero en mucho tiempo. Imagínate que en España te obligaran este sistema hace 40 años, te lo impusieran, la economía habría sido pues muy afectada negativamente si te hubieran obligado los niveles de salariales y de seguridad social, etcétera, y todo lo que has adquirido a lo largo de un periodo de tiempo te lo imponen nuevo. Básicamente Alemania del Este eso es lo que tuvo que hacer. Alemania Occidental le impuso esto a Alemania del Este. El resto de Europa del Este evolucionó mejor. Al principio en la República Checa y en Polonia tardaron mucho, pero ahora les ha ido bien. A lo largo de un tiempo han ido ajustando poco a poco. Al principio su ventaja eran los costes, la producción era menor en costes, pero ya no ha pasado así, ya no. Sus sueldos han ido aumentando y están ya casi al nivel del resto de Europa Occidental y la productividad igual. En cambio, en Alemania del Este no lo hicieron así. Les hicieron subir los sueldos con poca productividad. Y esto causó una recesión. Pero bueno, no quiero hablar mucho de la reunificación alemana hoy realmente. Pero bueno, eso fue el principio de esta economía, este experimento en que Occidente impuso su voluntad a toda una región. Y al final, Helmut Kohl introdujo distintas reformas. Schröder. ¿Y cuáles son estas reformas? A la izquierda no, Gerhard Schröder a la izquierda no tanto, sí, pero por distintas razones. Yo lo que opino de sus reformas de Gerhard Schröder es que cementaron la especialización alemana de la producción industrial, cementaron las exportaciones de Alemania con su sistema en base a los superávits de exportación e hizo que Alemania inicialmente y provisionalmente era más competitivo, pero había otras cosas que pasaron que eran un poco por casualidad. Una revolución de la cadena de valor en la revolución que empezó a los 90. Las empresas optimizaron su cadena de suministro.
2: Time production, that was a...
1: Sí, la producción justo a tiempo. Es difícil, efectivamente, el ser más productivo así, sí. Y luego la ampliación europea, eso es muy importante. En 2004 aceptaron 10 miembros nuevos. Alemania fue el primero en sacarle provecho a eso, invirtiendo en bienes intermedios. Algunas partes de la cadena de suministros se subcontrataron a Europa del Este, a Alemania del Este, de hecho, y China. Y China, efectivamente, y China también. Fue complementaria para Alemania, así que China producía bienes de consumo, pero necesitaba bienes de capital para producirlos y entonces se los daba a China. China producía los bienes de consumo y, por tanto, Alemania se centró en los bienes de capital y todos contentos porque eran complementarios en sectores que no competían entre sí. Y la crisis de la eurozona importante también porque Alemania devaluó con respecto al resto del mundo un 15%, una devaluación real porque la devaluación del euro no vino acompañada de la alta inflación. De hecho, la deflación es baja. De hecho, en términos reales, la competitividad de Alemania en ese periodo era muy positiva. Y mi crítica entonces pues no parecía estar acertada. Parecía que yo decía que Alemania iba muy fuerte en 2005, los primeros 10 años de la administración de Merkel. Efectivamente, Alemania parecía que iba muy bien y ahora, por fin, en los últimos años, los 10 años anteriores, la gente se ha empezado a dar cuenta de que no iba tan bien. Sí, por eso va mal. Entonces, lo explicas en tu libro, ¿no? Que es un país que en muchos modos, debido a su corporativismo en el sistema, hay diferentes literaturas sobre el capitalismo y parece que haber una conexión entre industria, bancos, políticos, en la industria pesada y en otras industrias que van muy bien, la química, la automoción, las industrias pesadas, el famoso Made in Germany. Pero, como has explicado muy bien, este es un país que encuentra difícil pasar del mundo analógico al mundo digital, efectivamente. Y es interesante esto, porque en la Alemania en la que yo me creé, éramos muy innovadores. Cuando íbamos a la universidad, estudiábamos matemáticas o física o ciencias. Eso era lo que hacía la mayoría de la gente. Éramos un país de ciencias, por así decirlo. En mi familia se hablaba de debates técnicos sobre medidas y cosas de ingeniería. En los años 70, Alemania, éramos líderes en tecnología. En Estados Unidos empezaban a avanzar en tecnología, pero todavía no tanto. Bueno, sí, tenían un cierto interés en la defensa, pero el PC todavía no se había inventado, Internet no se había inventado. Y Alemania, sistémicamente, ha infravalorado la importancia de la tecnología, en parte porque no era tecnología alemana. La primera tecnología que no era alemana, los científicos alemanes participaron en la ciencia cuántica, en física cuántica, en esta revolución, en la Segunda Guerra Mundial y antes incluso. La mayoría de los científicos judíos abandonaron Alemania. Se fueron, ¿eh? No les mataron. La mayoría de los físicos se fueron antes de que les mataran. Llegaron a universidades americanas y participaron en el proyecto Manhattan. Y a partir de ahí, desde 1945, dos años después, inventaron el transistor, 10 años más, y inventan los circuitos integrados. Así que empezaron a ir bien las cosas en América y fundaron luego el PC, el Internet. Por cierto, he leído un libro publicado por un profesor del MIT sobre cómo la vida digital cambia el mundo. En este libro, él criticó a Helmut Kohl y a François Mitterrand que se empeñaran en la televisión de alta definición, pero analógica, no digital, en los años 90. El proyecto Prestige lo llamaban, de alta definición, decían, eso sí. Tenían un término fantástico, cool or false, no sé qué, gratificación política en tiempos políticos finitos. Querían una tecnología que fuera valiosa mientras él siguiera siendo el presidente. Pero no sucedió porque no calculó bien el coste. El problema de la televisión analógica es que cada país tenía sus estándares, sus normas y no coincidían, no se compartían, había diferencias, cada uno tenía distintas líneas. Las tecnologías analógicas eran bastante complicadas. Y los alemanes, como sociedad, infravaloraron la importancia de lo digital. Otra cosa más a añadir. La crisis, ¿no? Las .com. En las crisis del .com, las .com fue un factor, efectivamente. Ellos inicialmente estaban entusiasmados, pero perdieron. Fue peor todavía en Alemania, el Neue Mark. Era un mercado que no tenía nada de dinero, absurdo. Las peniques eran, el penny stock. Y el mercado cayó, incluso el tulipán, ¿no? En los tulipanes, sí. Sí, bajaron como los tulimanía, ¿no? Sí, un 95%. Eso, en cambio, en Estados Unidos no pasó. Tuvieron la burbuja de los .com, pero no fue igual. En Estados Unidos la burbuja de las .com explotó, pero no se cargó las .com. Más bien al revés, empezaron las .com. En cambio, en Alemania sí que acabaron las .com. Fue un shock excesivo. Los alemanes tuvieron que darse cuenta entonces de lo siguiente. Bueno, tenemos una tecnología analógica muy buena, ganamos dinero, pero el vehículo eléctrico nadie lo tenía en mente, efectivamente. Y pensaron, la tecnología digital, vale, está muy bien. Es como el cine para las películas. Para nosotros esto de las películas y el cine no se nos da bien. Se nos da bien los equipos pesados. Vamos a centrarnos en la industria. ¿Y tú crees que esa es la razón? Porque yo recuerdo que lo leí. En el libro, por cierto, no lo hablas mucho. ¿Tiene algo de el mundo digital que te invita a al control, y en Alemania estáis obsesionados con el que no te controlen tus emails, etcétera. ¿Lo ven como una amenaza a lo mejor, y es esa la causa? ¿Que intentan controlar eso y distanciarse de lo digital? ¿Puede ser que eso sea un problema digital, cultural, perdón, que haya sido la razón por la que Alemania no haya progresado en eso, para respetar su privacidad, su intimidad? Porque hay quien dice que teníamos antiguamente la guía telefónica con los números y las direcciones de la gente, ¿no? Antiguamente teníamos el listín telefónico con la dirección y ahora no, ahora todo el mundo quiere que nadie tenga su dirección y demás, ¿no? Es un poco contradictorio, ¿no? Lo sé. ¿Como que a la gente le da miedo que le controlen? Bueno, esta tecnología no la inventaron ellos, y yo esto lo aprendí de Alemania. Estaban muy cómodos con las tecnologías que habían inventado o habían ayudado a inventar, pero el coche, productos químicos, sí, lo conocían muy bien. Pero la tecnología digital no lo habían inventado ellos y, por tanto, no lo conocían tanto. Algunas compañías automovilísticas sí utilizaron algunas cosas, pero la cultura de alemán era antidigital, como he dicho. Y la legislación de la Unión Europea, la ley de protección de datos, las criptomonedas, la de la inteligencia artificial, todo esto son legislaciones hostiles a este campo, porque sienten que intruyen en tu privacidad, efectivamente. Ursula von der Leyen es alemana y es la presidenta de la comisión elegida por la mayoría de EPP, el partido más grande que llega ahora al poder.
0: Vamos a incidir un poco. Susana Suboff y otros, cuando hablan acerca del capitalismo, han investigado y vemos que la cantidad de datos que entregamos a las empresas, lo que saben acerca de nuestras vidas, nuestros jóvenes, quizás las personas dedican demasiado tiempo a las plataformas y de alguna manera, no sé, hemos visto lo que ha pasado en determinadas elecciones y demás, ¿no? De alguna forma que un cierto cuidado, ¿no? Una cierta precaución. Es importante porque en última instancia puede que estas plataformas sean excesivamente poderosas. Van a tener unos efectos negativos en nuestra sociedad. Bueno, yo aquí diría que está el equilibrio, ¿no? La industria de la IA existe en Estados Unidos y en China y en menor medida en Reino Unido, pero no en la Unión Europea. Puede que haya alguna excepción, pero en términos generales no. ¿Por qué? Pues porque nos centramos en la protección del dato, no en el negocio del dato o compartir el dato. Sí, sí, lo hacemos muy mal. Lo que es el automóvil eléctrico con inteligencia artificial no se va a dar en la Unión Europea. En la Unión Europea va a ser uno de los últimos lugares donde se permita ver automóviles que se conducen ellos solos, porque solamente vamos a ver problemas y no oportunidades. Yo creo que se podría lograr un equilibrio entre la protección y la oportunidad de la legislación europea, y por cierto, esto lo recalcan los tribunales europeos, es al 100% algo que avala la protección. En los tribunales, las sentencias, vemos que este es el principio. Esta es la actitud, porque es lo que dice la normativa, la legislación. Primero el consumidor. Y no es así en otras partes del mundo. Yo creo que es un error. Yo creo que está muy influida Europa por Alemania. Yo creo que otros países europeos no han hecho nada. Interrumpo para preguntar entonces que no cree en esta tercera vía. Respondo diciendo que no. La verdad es que es justo lo contrario. Estaría bien, quizás, ¿no? Una tercera vía, aceptar la necesidad de que haya actividad comercial tradicional, ¿no? Introduciendo ciertas salvaguardas. Estas salvaguardas han de ser efectivas y no burocráticas, porque si no, asfixias la industria.

verdad es que es justo lo contrario. Estaría bien, quizás, ¿no? Una tercera vía, aceptar la necesidad de que haya actividad comercial tradicional, ¿no? Introduciendo ciertas salvaguardas. Estas salvaguardas han de ser efectivas y no burocráticas, porque si no, asfixias la industria si hay tanta regulación. ¿A quién se le va a ocurrir en la Unión Europea abrir una empresa de inteligencia artificial? Porque es barata, donde nadie te va a andar dando empujones. Es así. Hay un ejemplo interesante acerca de la cultura. Hay un autor en Alemania que se llama, no me acuerdo, creo que es Spitzer, Manfred Spitzer. Este autor, bueno, vende muchísimo, bestseller, ha escrito acerca de cómo las personas se van entonteciendo lo digital, los móviles, por ejemplo. A ver, yo no creo que los niños deban tener móviles, ¿no? Desde luego en los colegios.

Cuando le preguntaron, pero bueno, no es algo que necesitamos saber, programación, estamos hablando acerca de cosas serias, no hablamos de TikTok. Y dijo, no estamos enseñando a los niños, no les enseñamos acerca de drogas, ¿por qué hablarles de lo digital? Esta es la actitud, es una especie como de fantasma malo que viene de fuera y la gente se lo ha creído. Yo tengo incluso familiares que citan el libro y me dicen, tiene razón. Bueno, así están las cosas, esta es la actitud en Alemania y es una actitud que prevalece en el mundo del automóvil, por ejemplo. Los alemanes pues no han visto la tendencia, no se han enterado, se centran en diésel, se centran en tecnologías que, ¿cómo decirlo? Antes, Ferdinand Piëch de Volkswagen, de la familia Porsche, decía que no cabe un coche eléctrico en mi garaje. A ver, este señor tiene un garaje enorme, porque Volkswagen, pues tiene Volkswagen, tiene Seat y también otros. Y lo que él tenía también en su garaje era Maserati y un Bentley y Porsches muy bonitos, por supuesto, porque él es de la familia Porsche. O sea que él tenía muchos automóviles en su garaje, pero no un coche eléctrico. Porque el coche eléctrico, a ver, el sector del automóvil alemán es muy de señores, ¿no? Es de hombres, es una cosa de ingenieros. Y yo tengo esta sensación cuando alquilo un coche alemán. El otro día alquilé un coche alemán y me llevó 10 minutos enterarme de cómo subir el volumen de la radio. No lo veía. Bueno, lo entendí. Hay un lugar donde nadie coloca el botón del volumen, ¿no? Escondido. Podríamos pensar que el volumen de la radio estaría cerquita de la radio en sí, pero bueno, te lo tienes que aprender de memoria. O un manual, ¿verdad? Buscarlo en el manual. Y luego había otra cosa en este coche. Era automático, que suelen ser fáciles de conducir, ¿no? O sea, arrancas P, R, D, no hay muchas alternativas. Pero ¿cómo lo hacen? ¿Cómo lo hacen? Pues es que me confundía, casi fui para atrás. Y esto es algo que es así. Hablando con un conductor, con un dueño, ¿no? De una empresa de taxis de lujo en aeropuertos, ¿no? Un servicio que presta. Le pregunté, ¿tiene coches eléctricos? Y me dijo, lo intenté, pero los coches alemanes eran demasiado complicados. Pero pregunto, Alemania es el segundo productor de coches eléctricos del mundo, ¿no? Exportan mucho coche, ¿no? Y producen mucho coche eléctrico, ¿no? Parece que empiezan a entregarse, ¿no? Incluso en coches eléctricos. Mi respuesta aquí es que no ganan dinero y se han planteado el segmento equivocado, además del mercado. Los coches eléctricos alemanes, pues, a ver, el mercado está en el coche más económico. Lo van a lanzar, ¿no? Porque BMW está pensando en lanzar un coche que costará 20, 25 mil más o menos. Pero el problema con los chinos es que han adelantado al resto del mundo en la tecnología digital y desde luego en lo relativo a las baterías. Así que el problema es, no es que los coches alemanes sean más caros, no, es un problema de la innovación. Los chinos han adelantado en cuanto a innovación. Y esto es algo inaudito, no lo conocen de antes. Y contaba un poco esta anécdota, ¿no? De lo complicado que era el coche alemán. En un Tesla, por ejemplo, es como un iPad. O sea, te metes en el Tesla y es como un iPad, se parece mucho al iPad. Es muy intuitivo todo en el Tesla. La temperatura, todo lo que necesitas, ¿no? Ahí está, y lo ves de forma intuitiva, repito, no son complicados, no hay botones difíciles, no, es una cosa fácil, mientras que los coches alemanes están plagados de botones, así que creo que no han entendido el concepto del mundo digital, porque es un dispositivo digital, ya no es un automóvil, es un dispositivo que se mueve, eso es lo que es. En Volkswagen estaban en China, intentaban competir. Bueno, sí, tienes razón. Manufacturan coches eléctricos y son los segundos más importantes porque están los japoneses, ¿verdad? Que lo hacen incluso peor. No van bien, no van bien. Los japoneses se han especializado en el mundo del híbrido
Esa es su tecnología, podemos decir, y es interesante. La inventaron los alemanes, pero no les gustó, así que se la vendieron a los japoneses, ¿verdad? Así que los japoneses no ven que haga falta lanzarse al mundo del coche eléctrico. Así que los

Alemanes son los segundos productores de coches eléctricos del mundo por esta realidad del tamaño del sector. Pero no están ganando dinero, no les va bien, no les va bien. Este es el problema esencial. Cuando vemos el coche que se conduce solo, el autónomo, eso es un producto de software. Esto exige muchos datos. ¿Vemos coches de este tipo en Madrid, en Berlín, en Múnich? No. No, pero en Wuhan y en Beijing sí. Pero yo diría que eso es porque los europeos prefieren que otro lo pruebe antes. Sí, pero mi respuesta es que no será nuestra tecnología. Sí, esto es lo que haremos, efectivamente. Vamos a esperar hasta que recaben los datos y serán excelentes, ¿no? Serán excelentes porque es un aprendizaje, es machine learning, efectivamente. Aprenden sobre la marcha. Bueno, pues vamos a pasar ahora a otro capítulo de la energía. ¿Ha sido un error? ¿Ha sido un error lo de cortar con la nuclear? ¿Ha sido un error superior el depender tanto del gas ruso barato? Mi respuesta aquí es que todos los partidos alemanes apoyaron la conexión con el gas ruso, excepto los verdes. Esto, entonces, es un consenso nacional de amplio alcance. Tenían una expresión que quiere decir que el cambio es fantástico y que rima en alemán, y pensaban que iban a cambiar a Rusia gracias a la actividad comercial. Evidentemente, esto no ha sucedido. Así que fue una confusión nacional. Pero no de unos pocos, no es que la oposición se opusiera, no, todos los sindicatos, todo el sector, todos los alemanes, no hubo mucha conversación. Recuerdo los columnistas que escribían y decían, claro que sí, necesitamos el gas, punto final, necesitamos el gas, ya está, fue un error. Pero pregunto, ¿por qué no diversificaron? ¿Por qué? ¿Por qué no pensaron, vale, sí, necesitamos este gas barato ruso? Pero España, por ejemplo, que tiene 7 plantas de gas licuado, ¿no? ¿Por qué no tener lo que llamamos un plan B? Pues yo contestaría que esto fue en tiempos de Schröder. Cuando llega al poder estaba en coalición con los verdes, ¿verdad? Y lo único que querían los verdes eran un partido dúctil, pero a principios de los 2000 lo que querían con mayúscula, era dejar atrás lo nuclear. Se basaba, esa era la plataforma, esa era la filosofía. Y no era CO2, ¿eh? Era lo nuclear, era lo nuclear. Y tanto Schröder como Merkel estuvieron de acuerdo en que había que acabar con nuclear. Y vemos cómo los verdes y SPD al principio de los 2000 empieza este plan llamado del phase out hasta el 2030, y cuando sucede Fukushima en Japón, Merkel acelera aún más, de forma tal que en principio, en el 22, se cerrara la última central. Esta fue una decisión importante. Esto lo deciden por razones políticas y no hay otra alternativa, no había renovables en ese momento, no podían hacerse con ese volumen de consumo. El carbón, por supuesto, que tiraba. Así que el gas era la alternativa más limpia de los combustibles fósiles, si pensamos en las emisiones, ¿no? Sobre todo las más nuevas, ¿no? En cuanto al carbón, pues no hay mucho que se pueda hacer, ¿verdad? No hay mucho que hacer. Y los verdes, como digo, pues ahí estaban, ¿no? Y fueron quienes supervisaron esta salida y durante un poco tiempo fue ampliado y esta retirada progresiva pues tocó a su fin. Y Putin ya había invadido Ucrania, por cierto. O sea que ya teníamos precios en ascenso. Así que no fue que no nos diéramos cuenta de la geopolítica, porque la geopolítica era patente, pero esto era más importante todavía. Y pregunto, ¿se concluye entonces que Merkel toma esta decisión final?
Sí, la respuesta es que sí. Es interesante. Lo único que hizo en última instancia fue dedicarse a la geopolítica, pero no lo valoró bien. No supo comprender cómo era Putin, ni cómo era China, ni cómo era Trump, desde luego. Ella no podía hacer frente a Trump porque era el único que no creía que el comercio fuera ventajoso para ambos. Esto es tremendo, ¿no?, por parte de los alemanes. Cuando Alemania dice es bueno para todos, lo que quiere decir es que es bueno para Alemania. Desde luego era bueno para Alemania. Quizás no por razones económicas. Hay una parte económica interesante. Si yo quisiera explicar las cosas brevemente, pues está la energía, está la geopolítica, las reformas, los factores socioculturales, pero el factor unificante que subyace es un modelo económico que, como el modelo chino, depende de la exportación de servicios industriales. No son exportaciones industriales. Yo no estoy en contra de las exportaciones ni de la industria. Son los excedentes, ese 8%, más de un 8%. ¿Y qué es? Pues es lo mismo que el financiero. ¿Qué quiere decir? No son los hogares, es la economía en su totalidad, el gobierno, el sector privado. Eran ahorradores netos. No invierten en Alemania, no consumen. China tiene el mismo problema. China reprime el consumo y tiene estos grandes excedentes y dependen de Estados Unidos y de otros países. UK, Australia, pero sobre todo Estados Unidos, cuentan con que absorban estos excedentes. Así que no podemos gestionar esta política sin esta contraparte. Y la globalización, el periodo, fue un pacto faustiano. El país excedentario tenía que hacer frente al país, porque para el país deficitario, fenomenal. Podían consumir lo que no produjeran, ¿verdad? En el Reino Unido, el déficit se financió fácilmente, porque estos países generaban dólares y tenían que invertir los dólares. En Estados Unidos, yo creo que es un poquito un Ponzi, ¿no?, geopolítico, dando por supuesto que el supuesto es que alguien como Trump jamás llegaría a la Casa Blanca, y menos dos veces, ¿no? Un presidente americano jamás cuestionaría, porque Biden no lo cuestionó, Obama no lo cuestionó, Harris no lo cuestionaba, pero Trump sí. Y no todos los republicanos tampoco. La verdad es que Trump es bastante excepcional cuando se plantean estos déficits. Y yo entiendo que esta administración es distinta de la del 17. Es más serio, se centra mucho más en el comercio. Y si erradica, a ver, en términos generales, si estudiamos la economía internacional, pues siempre te dicen no pienses en el balance bilateral, piensa en lo multilateral, pero Trump no piensa así. A Trump lo que le gusta es la transacción. Alemania tiene un balance de tal, la Unión Europea de cual, China de tal, Canadá, México también. Yo creo que el déficit de Estados Unidos es de casi un billón. Un billón es mucho, incluso para Trump, pero puede recortar muchísimo gracias a estas políticas. Esto tiene efectos económicos, ¿no? Pero pregunto, ¿Alemania en concreto? Quisiera hablar un poquito acerca de asuntos políticos, sí, pero lo que acabas de comentar es que Alemania tiene los ahorros. Estos ahorros se invierten en Estados Unidos, ¿verdad? Me parece que eran el grupo de Düsseldorf, ¿no?, que compra todos estos productos tóxicos financieros, ¿no?, y dan lugar a la crisis esa tremenda. Pero entiendo que dices que en el informe Nicoletti pues aparecen los ahorros, pero no podemos organizarlo, no podemos conseguir que lleguen a los emprendedores, a la innovación, al capital riesgo. Esta es la realidad en Alemania. Como digo, el modelo de Alemania era uno que se basaba en la industria, en los sindicatos, si quieres, en la banca, básicamente banca, y el gobierno, claro,

0: Así que, ¿cómo cambiar las cosas? Ya sé que te gusta hablar de Europa, Draghi, que dice necesitamos no sé cuántos miles por año. Bueno, tenemos que de alguna forma encauzarlo, tanto la inversión pública como la privada. Ya sé que te gusta hablar de los mercados de capital, hay que unificarlos, pero el capitalismo alemán, visto el capitalismo europeo, visto que hay muchos empresarios en Alemania, en España, etcétera, que no quieren, a ver, lo que quieren es deuda, no quieren compartir acciones, ¿no? Porque piensan, bueno, es mi producto, etcétera. O sea que, ¿cómo romper este equilibrio? ¿Cómo conseguir la financiación necesaria para ser más competitivos? ¿Y qué hacemos con la deuda en Alemania? ¿Cuál es el primer paso?
1: Bueno, yo creo que sí, que vamos a tener este primer paso. Si calculas la parte alemana, son un 3 a un 6% del PIB que no está explicado. Si Alemania hiciera lo que han comprometido los partidos políticos, tendría un déficit Alemania del tamaño de Francia, no tendría un déficit cero si hubiera hecho lo que piden los partidos políticos. Y nadie sabe cómo financiarlo, básicamente. La derecha dice, vale, pues recortemos la seguridad social, introdujemos las cocinas. La seguridad social cuesta 100.000 millones y la media entre 45 y 200. Eso es lo que calculamos, muchísimo más. Si no lo hiciéramos con los ahorros, en los préstamos, tendríamos que abolir el estado de bienestar, todos sus aspectos. Tendríamos que dar cocinas, sopa, comedores para pobres. Y nadie lo propone. Pero si quieren cortar los impuestos para las empresas, si quiere conseguir el objetivo de recorte de gasto en defensa, etcétera, necesitan financiación si quieren aumentarlo. El sector público esto no lo va a aguantar, sinceramente, no va a pasar. El sector público en Europa no tiene dinero. La única manera de hacerlo, especialmente en temas como el cambio climático o de la tecnología, la alta tecnología, necesita es que lo financie el sector privado. Y esto solo lo puede hacer tampoco los bancos. Los bancos no tienen la intención. Los bancos alemanes no son capital riesgo, no son. Son el Sparkasse, son herramientas de préstamos con garantías. El valor de la tienda o las acciones o los bonos o las obligaciones que los propietarios de la tienda tienen este Sparkasse, que es como las cajas españolas, las cajas de ahorros. Y esto no genera nuevos. No veo otra alternativa para los mercados de capitales. En Alemania lo bloquean porque no quieren cambiar y por eso no funciona la unión bancaria en Europa. Solo funciona para algunos bancos, no para los vasos grandes, solo para los bancos pequeños. Alemania no lo quiere. Helmut Kohl fue una excepción con el Schlankenpassen y todas las cajas, las Sparkasse de Europa, pues realmente no sabemos lo que pasa. Tienen un riesgo financiero. Cuando baje la industria alemana, los bancos estatales que financian esas industrias, no sabemos qué va a pasar con ellos. Si baja la industria, si entra en crisis, se va a acumular el riesgo en el sector financiero en Alemania. Bueno, pues eso es lo que puede pasar. Creo que llegará un momento en que va a haber una gran crisis financiera y entonces la gente, esperemos, espabile y se den cuenta de que verdaderamente necesitan un auténtico mercado de capitales. Los 800.000 millones de capitales de los que estaba hablando Mario, no sé si es correcta, si se puede financiar con el sector público. Por sí solo, no. Dice el entrevistador, no, no es el adecuado. Además, Ursula von der Leyen dice que hay que invertir en inteligencia artificial, pero es que no sabe a qué se refiere. Lo que quiero es que se replantee la regulación. La comisión debería hablar de programas, de dinero y decir, a lo mejor es que nuestra legislación no era tan buena, a lo mejor deberíamos replanteárnosla, a lo mejor deberíamos hablar de los mercados de capitales. Han reducido el proyecto de los mercados de capitales y lo han llamado mercados de ahorros. Creo que

quieren cambiar el nombre, dice, para ver si funciona mejor o no. Bueno, sí, contesta. La respuesta es que sí, que es una de esas cosas europeas. Los europeos tenemos muchos programas con muchos nombres. Jean-Claude Juncker, ¿os acordáis? Un programa de inversión de 300.000 millones. Yo creo que no generó nada de dinero. Fue una reclasificación de la inversión en España y en Alemania. Y dijo que él era el responsable, que había sido el inventor de ese programa. Eso, del programa. Eso nos encanta en Europa. John Biden realmente hizo dinero de verdad y los europeos nos quedamos impresionados porque no lo hacemos, solo hacemos marketing y tal. Y John Biden sí que le dio el auténtico dinero a las empresas, verdadero, el dinero de verdad. Los mercados de capitales en Europa son esenciales y no pueden dirigirlos los bancos. En Alemania, Francia, necesitan aceptar que van, Italia también lo está haciendo mal, pero que van a tener que perder su agarre, por así decirlo, en los bancos. Hace 10 años me invitaron a una fiesta en el FTP, el Partido Liberal Alemán, que tienen el FDP, ricos, el Partido Democrático Libre, con un montón de ideas radicales sobre cómo desregularizar la economía. Y allí hablé yo sobre los bancos y les dije, ¿os parecería bien que el Deutsche Bank fuera comprado por un banco italiano o español? Claro que no, dijeron. Básicamente, qué hipócritas, ¿no? Los bancos tienen que ser propiedad de alguien, porque tal y como funcionan, los políticos están en los comités supervisores de Landesbank y están también en el comité supervisor de las compañías, por ejemplo, de acero. Y luego las compañías de acero y el Landesbank es el que financia a las compañías de acero. Bueno, pero eso es en Alemania, ¿no? El capitalismo alemán que se conoce como capitalismo de accionariado, ¿no? Y durante mucho tiempo funcionó con éxito. Claro que sí, contestó. Sí, pero en la economía del siglo XXI ya no funciona. Funcionó en el pasado, porque con las empresas que tenemos ahora no puedes financiar a Amazon con este modelo, o a Apple, o a Google, o a lo que sea, la próxima generación de la inteligencia artificial. Esto no lo puede hacer un gobierno, una institución patrocinada por el gobierno. No funcionará así. Yo no digo que tengamos que hacer lo que hacen los americanos en absoluto, ¿eh? Pero el sector privado, incluso los chinos, ¿cómo lo han hecho? Es una idea de capital de riesgo. Han metido muchísimo dinero en el sector del automóvil, por ejemplo, y es o lo haces o desapareces. Muchas empresas han desaparecido, pero algunas han tenido éxito. Ha sido un proceso centrado en el mercado. Las mejores han tenido éxito y los chinos ahora no son capitalistas occidentales, no lo serán nunca, pero utilizan los mecanismos del mercado para conseguir el éxito en este área. Y creo que no tiene nada que ver con nuestro modelo. Nosotros podemos seguir teniendo colaboraciones, accionariado en las empresas, y esto no va a ser afectado por eso. Pero tendrá que modernizarse los comités de empresa, las representaciones de los órganos de supervisión conjunta, todo esto es demasiado inflexible, rígido. El gran debate en Alemania es ThyssenKrupp, ¿tiene capacidad de acero? Ya no hablan ahí de la inteligencia artificial, nadie habla de la inteligencia artificial. Bueno, yo creo que el debate que han tenido estas dos empresas ha sido decepcionante, la verdad, no tenían visión, dice. Y muy probablemente la cross-coalición va a ir mal otra vez, ¿no? Sí, puede que sí. Y creo que eres pesimista cuando piensas que el color nuevo, el partido, sea del color que sea el nuevo, no va a hacer lo que tiene que hacer. Wolfgang, ¿sabes qué? Mi análisis es el siguiente. Si Alimanta hace un poco lo que Friedrich Merz, que probablemente sea la próxima propuesta, hemos visto que la industria alemana es más eficiente, la producción industrial a lo mejor baja, pero el valor añadido no baja demasiado, pues habrá algún tipo de reforma en la oferta, si es posible, se recortará un poquito el bienestar social, etcétera.

0: mejor acabamos un poquito como en los tiempos de Schröder y Alemania a lo mejor mejora su eficiencia en lo que hace ahora, pero lo que no va a hacer es un cambio radical, que es lo que necesita probablemente Alemania para ser más competitivo. Y el problema es que no creerá en la política industrial a la Mario Draghi. Y, por tanto, no tendrá una capacidad central fiscal que lo pueda hacer. Porque estaremos de acuerdo si digo que necesitamos una capacidad central fiscal. Necesitamos a Europa esencialmente para que pueda competir con Estados Unidos para hacer lo que tenga que hacer.
1: Sí, pero están los mercados de capital. Necesitamos una cierta complementariedad. Y no le interesa a Merz la unión fiscal. Tampoco le va a encantar ningún fondo europeo para defensa, lo que se está hablando, ¿no? Con Ucrania, etcétera. Alemania, bueno, se va a encontrar en una situación delicada. Y el FMI, cuando proyectan el crecimiento, tenían esta idea a 5 años. ¿Estamos hablando del 2030? No, están hablando acerca de lo que piensan es el crecimiento estructural. En el caso de Italia, 0,7, Alemania, 0,7 también. Y yo creo que eso está bien y encajaría con lo que comentas. Sí, va a haber una cierta confianza de retorno, va a haber un gobierno que funcione. El último gobierno no funcionaba. Este sí, habrá cierta reforma también, probablemente aplacaremos el asunto de ingresos. También habrá un enfriamiento de las propuestas en cuanto a recortes fiscales. Van a enfriarse también en cuanto a la defensa, igual que el resto de Europa. De hecho, lo mejor que se puede hacer es que los gastos en defensa sean más eficientes. Podríamos conseguir unos niveles de eficiencia tremendamente superiores si lo europeanizásemos. Esto es lo que tenemos que hacer, ser más europeos. Pero pregunto, ¿Merz qué decía? Sí, respondo que sí, pero no lo va a conseguir, porque esto quiere decir que tenemos un caza, un carro de combate, y no sé cuántos sistemas compiten ahora mismo, pero varios países, Alemania incluida, tendrían que sacrificar lo que están haciendo ahora. Tendrían que avanzar hacia un sistema centralizado, y tendrían que conseguir ese aprovisionamiento conjunto para conseguir esos niveles de eficiencia. La vida nos enseña que en la pequeña escala se duplica la eficiencia. La verdad es que es increíble. El mercado único no lo consigue. Hay pocos capítulos de la vida donde podemos duplicar la productividad. Y este es importante. O sea que, básicamente, si tienes 1,5% de defensa en PIB, me parece que en España es un poquito menos, ¿verdad? Bueno, pues si duplicas el nivel de eficiencia, es como gastar el doble, ¿no? 2 y pico, 3%, a lo mejor. Si hablamos de defensa, en el caso de Trump no es esto. En el caso de Trump, la cosa tiene que ver con comprar americano. No quiere que los europeos busquen ninguna eficiencia. No quiere una solución europea, en absoluto, en absoluto. A él lo que le gusta es dividir a todo el mundo y algunos europeos sin duda lo van a hacer, porque no hablamos solamente de Hungría, ¿no? No, vamos a ver Italia. Meloni ya está recortando. Está Musk también hará lo que le diga Trump, ¿no? El nuevo canciller austriaco también es tipo Van. Pregunto entonces la división, ¿no? Si la respuesta es ¿dónde irían Alemania y Francia? Porque es la pregunta. Si, mi pregunta entonces, ¿qué piensas acerca de esta relación por definición entre Francia y Alemania en el proyecto de integración europeo? Bueno, si eligen a Merz, abril o mayo, está en el cargo. Va a tener 2 años para trabajar conjuntamente con Macron. Y van a ser los últimos dos años de Macron. La pregunta, entonces, es, ¿Merz es más europeo? Pero, por otra parte, pues su europeanidad es una europeanidad alemana. Es la Europa mía, la que yo veo que hace lo que yo quiero que haga, la que funciona como yo quiero que funcione. Y esto no va a ser fácil si pensamos en Macron, porque Macron tiene esta misma idea, pero desde un punto de vista francés. Así que van a ser dos grandes personalidades. Puede que funcione, puede que entiendan que es mejor trabajar juntos ante Trump. Así que yo no me cierro, no me cierro en banda, no soy negativo. Yo no, en mi libro, no me planteo política, ¿no? De hecho, me basta con explicar lo que ha pasado. Me parece que la política, pues, haría falta otro libro, ¿no? Otra obra. Desde luego, empezaría con esto. Estamos en este embrollo. Vamos a ver cómo salimos de él. No hay respuesta fácil. Pero sí, bien podría ser. Necesitamos mayorías, sí. Y las mayorías que hacen falta, pues, no hay que hacer lo que hizo Milei ni lo que ha planteado Musk. La solución, podemos decir, europea, no puede ser una solución alemana. Bien, pues la solución europea va a exigir una unión fiscal y una de mercados de capital. Y creo que tenemos que ser, como pre-europeos, tenemos que hablar bien alto. Durante la crisis financiera global, muchos amigos hablaban de la unión fiscal y dejaron de comentarlo. No es realista, no le gusta a Merkel, la Unión tampoco está a gusto, hay que llegar a una solución de compromiso y ahí descarrila. Hay que sentarse y decir, a ver, los fondos de recuperación no es una sustitución del eurobono, porque es una alternativa intragubernamental. Los alemanes pagan a Italia y a España. Esto es lo que fue. Next Generation, por ejemplo. Sí, esto no es fiscal. Necesitamos un sistema federal. En un sistema federal no pasas, no transfieres de un país a otro. Haces tus cálculos, eso sí, pero das, por supuesto, el sistema federal norteamericano, pues puedes calcular que Nueva York transfiere dinero a Texas, pero no es el estado de Nueva York transfiriendo dinero al estado de Texas. Es que a lo mejor hay personas que pagan más impuestos sobre la renta en Nueva York y pasa por sistemas de redistribución. Pregunto ahora, hoy hemos visto un honoris causa, ¿no? En la Universidad de Comillas, aquí en Madrid, y ha hablado acerca del momento Hamilton, diciendo que fue la mitad del momento Hamilton, porque Hamilton sí emitió deuda conjunta, pero también introdujo impuestos por primera vez, y esto lo olvidan, ¿no? Fue así. Necesitas esta capacidad de recaudar impuestos. Claro, claro. Es la contribución, y esto a lo mejor cambia en el futuro. Así que, por supuesto, no fue momento Hamilton. El uso del concepto momento Hamilton. Yo creo que los europeos no deberían de utilizar estas expresiones norteamericanas porque no somos así, no pensamos así, no es un momento hamiltoniano. Estoy a favor de la unión de mercados, pero no me importa Hamilton porque Hamilton no tiene nada que ver con nosotros. La circunstancia, la estructura es muy distinta, pero sí, la Unión Europea va a necesitar. Si tiene estos derechos de recaudar deuda, si puede emitir, pues va a necesitar también plantearse la fiscalidad, y por eso el bono soberano es un bono soberano, porque las instituciones o los gobiernos pueden efectivamente incrementar estos impuestos, y por eso lo soberano. Hay muchas personas, incluidos economistas, que se sorprendieron al aprender que la deuda europea tenía este descuento ante la deuda alemana y la francesa. ¿Por qué? Pues porque no habían sabido comprender que el mercado o los mercados estudian la deuda soberana y la deuda de la Unión Europea de forma muy distinta. El bono soberano está vinculado con la soberanía del país. Por eso es soberano. no es porque lo emita un gobierno. Y la Unión Europea básicamente lanzó un producto estructurado, un CDO, no tan malo como los que afloraron durante la crisis, pero era difícil de entender. Si no entiendes la legislación europea, desde luego no vas a entender la estructura financiera, y se dijo, y con razón, que no es un bono europeo, es una colección de certificados de deuda nacionales, y vamos a recuperar el dinero en función si los países quieren pagar y están de acuerdo en cubrir eso.
0: Pero, Wolfgang, realmente ha sido un placer tenerte aquí con esta conversación. Muchas gracias a los que han hecho la pregunta, y vamos a darle un aplauso a Wolfgang para darle las gracias por venir.

0: Thank you.
1: Muy bien, pues buenas tardes a todos por acompañarnos esta tarde y muchas gracias también por participar en esta conversación. La verdad es que a mí me resulta muy importante que sea efectivamente una conversación. Confío en que haya preguntas. Y lo digo no a título formal. Hay una cosa en la que creo firmemente cuando pensamos en la libertad, y es que ninguna persona tiene toda la razón cuando habla acerca de la libertad. Podemos hablar, pero no llegaremos a una conclusión lógica, única, ¿verdad? Es más, algo que yo creo que falla acerca de las conversaciones que sí que mantenemos acerca de la libertad hoy día es que tienden a ser participadas en personas que están convencidas de que tienen toda la razón, que están absolutamente seguras de que es su libertad la que importa, están seguras al 100% de que lo que ellos quieren son exactamente las cosas que se merecen conseguir. Lo que voy a recalcar en esta ponencia es que esto no es exactamente lo que quiere decir la libertad. Si quiere decir algo la libertad, lo que tiene es que ver con las buenas cosas de la vida. Tiene que ver con aquello que valoramos. Es la capacidad, efectivamente, o el estado en el que nos encontramos para poder creer en las cosas buenas, combinar las cosas buenas, conseguir que las cosas buenas afloren. Si viviéramos en una sociedad de personas libres, no estaríamos peleándonos, no estaríamos insistiendo en que nosotros tenemos razón, no estaríamos enfadados todo el rato. Esto es lo que yo planteo. Y voy a empezar planteando efectivamente las cosas desde el punto en el que nos encontramos ahora mismo en Estados Unidos. Radical, ¿verdad? Ahora mismo, en este momento. Un grupo pequeño de personas que están muy enfadadas y que están seguras de que tienen razón y que actúan de manera impulsiva y que resulta que son muy ricos, están ahora mismo destruyendo mi gobierno, pero desde dentro además. Y cuando digo destruyen mi gobierno, no estoy hablando de manera artificial, no es una metáfora, es una realidad. Hemos llegado a un momento tal en el que el gobierno más grande del mundo está siendo desmontado a propósito y sin ninguna vergüenza por un grupo de personas tremendamente, tremendamente acaudaladas. Y lo que quiero decir aquí es que, aparte de que es sorprendente y debería de sorprendernos, es que no sorprende. Si seguimos la lógica de la libertad negativa, que es como se suele comentar la libertad, y esto sobre todo en la parte del mundo que es angloparlante, si nos ceñimos a la lógica de la libertad negativa, no nos va a sorprender ver que aquí es donde acabamos. O para decir las cosas de forma más esperanzadora, si entendiéramos correctamente el sentido de la libertad, si fuera el sentido positivo, que es el que yo prefiero, quizás acabaríamos con una forma muy superior de política, en última instancia. Así que vamos a aprovechar para comentar lo que está pasando en Estados Unidos, porque no sé hasta qué punto en la prensa española se ha seguido muy de cerca. Está pasando muy deprisa, muy deprisa. Lo que está pasando en Estados Unidos ahora mismo es que un grupo de hombres jóvenes que trabajan para el oligarca Elon Musk, que es archimultitrillonario, que no ocupa ningún cargo oficial en Estados Unidos,

Estados Unidos, que no ha sido elegido, un grupo pequeño, reducido de hombres jóvenes, han penetrado los despachos más importantes del gobierno federal de Estados Unidos de América. Han asumido el control de importantes sistemas digitales que inciden sobre el funcionamiento de mi gobierno, incluido el sistema de pagos, de forma tal que ellos, este pequeño grupo de personas que no han sido elegidas democráticamente, que no son empleados del gobierno, un grupo pequeño, pueden interrumpir pagos. Esto puede parecer muy técnico, pero no lo es. Si el Parlamento aprueba una ley, pero alguien que tiene 19 años puede impedir que se hagan los pagos, entonces el Congreso carece de poder. Ya no hay poder. Y si no tiene poder, entonces los electores carecen de poder también. Y no es una propuesta teórica, no. Hay una serie de leyes que han sido aprobadas en Estados Unidos. Ahora mismo, según hablamos, están siendo eliminadas literalmente, de nuevo por un grupo pequeño de hombres jóvenes que trabajan para un oligarca que efectivamente no ocupa cargo electo. Impiden que estas leyes funcionen de forma tal que nuestro Congreso carece de sentido y, por tanto, nuestros votos carecen de sentido y nuestra condición de ciudadanos también carece de sentido. Así que dentro del gobierno de Estados Unidos de América nos enfrentamos a lo que verdaderamente es un golpe de Estado. Si pensamos golpe de Estado, ¿en qué pensamos? Pues pensamos en coroneles, en generales, con un grupo de hombres armados, con algún carro de combate. Bueno, si el golpe de Estado hubiera sido así, no hubiera funcionado. Si te acercas al Departamento del Tesoro en Estados Unidos con 100 hombres armados, pues no vas a conseguir el objetivo, ¿no? Pero si te acercas con un grupo de gente que habla rápido, que dicen que están avalados por el presidente y que son empleados del hombre más rico del mundo, pues a lo mejor no parece un golpe de Estado el típico de las películas, pero es el tipo de golpe de Estado que puede conseguir el objetivo. Así que a medida que llegamos a apreciar estas noticias, yo lo que digo es que es sorprendente, pero no del todo. Nos impacta, pero tiene su lógica si pensamos en la libertad negativa. Y se ve, efectivamente, se ve que cuaja en las personas que están detrás de este golpe de Estado. Vamos a ver un pequeño ejemplo de lo que está pasando. Parece una nimiedad, pero vamos a ver hasta qué punto tiene sentido. Vamos a ello. En Estados Unidos, durante unos cuantos años recientemente, hemos podido pagar los impuestos nosotros solos. Está muy bien. Te subes a la página web, das tus datos, das a la tecla y pagas tus impuestos. En España seguro que también es así. ¿Verdad que sí? Sí. Bueno, para nosotros, cualquier cosa que podamos hacer sin pagarle nada a un experto nos parece fantástico. Bueno, pues una de las primeras cosas que ha hecho Elon Musk ha sido, y esto lo dice él, ha sido eliminarlo. Es decir, que los americanos, dentro de 2 meses, a no ser que pase algo, dentro de 2 meses, cuando los americanos en abril tengan que pagar sus impuestos, no lo vamos a poder hacer nosotros solos. Vamos a tener que utilizar a expertos, vamos a tener que contratar a empresas. Ahora, desde el punto de vista de la libertad, tal y como se presenta en Estados Unidos, y he hablado aquí de esta libertad negativa, no ha pasado nada malo. Desde el punto de vista de la libertad negativa, pues la libertad es que yo me enfrente al gobierno, ¿no? Desde el punto de vista de la libertad negativa, el gobierno no puede hacer nada bueno. Así que cuando Musk explicó lo que había hecho, y como digo, es un ejemplo, y así nos hacemos una idea de la ideología. Cuando él explicó lo que había hecho, dijo, este servicio era excesivo por parte del gobierno. El gobierno estaba diciéndote lo que tenías que hacer. De hecho, no, el gobierno estaba facilitando las cosas. El gobierno te lo ponía más fácil, pero en la ideología de la libertad negativa, el gobierno no puede hacer nada para ti. Todo lo que hace el gobierno va a ser malo. La ideología de esta libertad negativa, tal y como es en Estados Unidos, es un algoritmo, podemos decir.

dar respuesta a todas las preguntas, ¿no? Gobierno mal, impulsos bien. Así que lo único en esta ideología, lo único que puede oprimirte va a ser el gobierno. Así que esto de que ahora tener que pagarle dinero a un contable para que presente tus impuestos está muy bien, porque las empresas no te van a oprimir. Solamente el gobierno, con esta interferencia debido a un alcance extraordinario, te va a poder oprimir. Y así, si las empresas no pueden, pues no pasa nada, nada, ¿sí? Si una persona muy rica, que es dueño de muchas empresas, destruye el gobierno. No ha pasado nada malo. No ha pasado nada malo porque el gobierno está ahí para oprimirte, dice. En fin, a mí me gustaría que esto no fuera así, pero esta es la lógica a la que se están ateniendo. Es la lógica que se está ejecutando. A ojos vista, un oligarca está horadando el gobierno, alineado con unas ideas que son populares y que creo son ideas aceptadas en Estados Unidos y más allá de sus fronteras. Pero vamos a ver cuáles son las implicaciones. Si la idea de la libertad es que es negativo, es que yo contra algo, y en términos prácticos soy yo contra el gobierno, pues en esta idea no habría concepto de lo que es dignidad humana. ¿Qué es una persona? Una persona es alguien que se opone a algo, ¿no? No estamos hablando de dignidad, ¿no? No hay ningún rasgo de complejidad, no hay capas, no hay humanidad. Si los seres humanos somos entidades que vamos chocándonos contra barreras, pues somos más o menos como bolas de billar, ¿no? Somos un objeto físico que bota y rebota contra las paredes. Y exactamente así es como nos ve Elon Musk a todos nosotros, a vosotros, a mí. Nosotros somos objetos físicos y punto. Y en su interpretación de lo que es la política, lo único que se hace con nosotros es darnos instrucciones acerca de contra qué vamos a votar y rebotar. Así que a lo mejor empezamos pensando, ah, sí, yo contra el gobierno. Y antes de que nos queramos dar cuenta, nos van a decir, no, nosotros contra el gobierno, no, nosotros contra el vecino. Y luego, nosotros contra los inmigrantes. Y al poco, nosotros ante los hechos, contra los hechos. Y así, esta idea de la libertad negativa nos lleva rápidamente, sin pausa, sin barreras, nos lleva al fascismo. Y esto es lo que estamos viendo. Si no hubiera concepto de lo que es el ser humano, si solamente estamos hablando de barreras, estamos intercambiando unas ideas políticas que se prestan a la destrucción del gobierno y también al trato de seres humanos como agentes de destrucción, sin más. Y esto es efectivamente lo que está sucediendo. Si la libertad es negativa, o sea, si es uno contra algo, entonces no hay derechos como tales, porque el derecho ha de ser positivo. El derecho tiene que ser derecho a algo. Derechos que tienen que ver con el hecho de que somos seres humanos. Esta realidad de que puedes estar en contra de algo, pero se te puede movilizar, manipular para que estés en contra de algo. Esto no nos hace pensar en ninguna dignidad, ¿verdad? Los robots también pueden ser movilizados contra cosas, objetos, animales, los animales también se pueden movilizar. La capacidad de enfrentarse a algo no es un rasgo especialmente humano. Así que estaríamos de acuerdo y diríamos, sí, la libertad parece que es estar en contra de. Aceptamos una interpretación de la libertad en la que los humanos no somos especiales. Y si esto fuera así, no ha pasado nada malo en Estados Unidos. Si no hay dignidad especial, si somos meros objetos, entonces el hecho de que nuestros representantes elegidos carecen de poder no importa, porque además deberíamos de tener derecho a tener estos representantes. El hecho de que estos jovenzuelos tengan acceso a datos particulares, financieros, de todos los ciudadanos de Estados Unidos, no hay ningún problema. No hay ninguna dignidad especial. Somos objetos, sin más. Somos cosas que se pueden movilizar contra otras cosas. Así que el hecho de que Musk pueda darle a la tecla y saber
cuánto dinero tiene cada persona en Estados Unidos. Que

puede darle a una tecla y puede saber cuál es, por ejemplo, el número de seguridad social de todos los americanos. De nuevo, si es libertad negativa, pues no hay ningún problema. Él no es el gobierno, o sea que no está desatendiendo tus derechos, no está no cumpliendo, y nosotros tampoco somos especiales, somos objetos que votamos y rebotamos, así que no hay derecho nuestro que pueda ser anulado. Lo que digo es que hay una cierta consistencia, ¿verdad? Una consistencia intelectual. La hay, esta idea de la libertad negativa. No tiende como muchas personas piensan que tiende. La situación en la que se encuentra Estados Unidos ahora mismo, en febrero del 2025, que es la destrucción de un gobierno que funciona a instancias de un oligarca y un grupo, un puñado de ricos. Y son estas situaciones tan extremas, creo yo, lo indico, lo comento en el libro, que deberían de desvelar el sentido común. En nuestras vidas cotidianas, yo creo que es muy fácil que nosotros nos veamos convencidos por ideas que no funcionan de verdad. Por ejemplo, la idea de la libertad negativa. Es muy fácil decir, sí, sí, el gobierno siempre es un problema, ¿verdad? Sin pensar un poquito más allá. Es fácil decir, bueno, pues yo tengo razón y es la barrera exterior la que está equivocada. Pero los ejemplos más extremos, creo yo, nos llevan a plantearnos otro tipo de sentido común. Así que vamos a ver un ejemplo extremo. ¿Qué es lo que todos tenemos en común con Musk? ¿Qué es lo que todos tenemos en común con Donald Trump? Pues lo que tenemos en común con ellos es que nacimos. Eso sí que lo tenemos en común. Y es el lugar sensato donde podemos iniciar una conversación acerca de la libertad. Si empezamos hablando acerca de la libertad y empezamos hablando de aquello que compartimos, es que todos hemos nacido, y todos hemos nacido, además, incapaces, hemos nacido dependientes, hemos nacido necesitando a otras criaturas, pues entonces la conversación va a ser muy distinta cuando hablamos de la libertad. Cuando hablamos de la libertad negativa, pues vamos a pensar que ya somos capaces, tenemos ideas, podemos sobrevivir. Y esto está todo en el trasfondo. Nos oponemos a algo que nos rodea. Hemos nacido desvalidos. Pero para que un humano sea libre, hay mucho trabajo, muchos esfuerzos. Las personas no pueden existir como tales sin una sociedad que les rodee. O sea que si la libertad va a tener sentido, entonces la libertad no puede ser un análisis de la persona recién creada y los desafíos. Tiene que ser una conversación acerca de aquello que uno necesita tener para, como persona, poder llegar a ser libre. Es un ejemplo extremo, ¿verdad? Aquellos que habéis visto un parto, aquellas que habéis parido, sabéis que es un momento extremo de la vida, pero es muy típico que sea el punto de arranque para una conversación acerca de la libertad. Y luego hay otros ejemplos extremos también. Hablaríamos aquí de la muerte. No debería de haber dicho la cosa, hay otra cosa que compartimos. Compartimos con Donald Trump y con Elon Musk y con todos los demás, y es que todos vamos a morir. Y esto nos ayuda, ¿verdad?, a pensar acerca de estas cosas. Y es muy llamativo pensar que algunos de mis conocidos oligarcas en Estados Unidos piensan que no van a morir. Atentos, están equivocados, se confunden, pero es muy importante, es una limitación que tenemos que tener presentes. Si sabemos que nacemos, si sabemos que morimos, sabemos que hay un tiempo limitado, y pensamos de una manera acerca de la libertad. Pensamos, sí que hay límites. ¿Cómo puedo transformar los límites en posibilidades? Si pensamos, bueno, no nací y no voy a morir, pues el planteamiento acerca de la libertad va a ser muy distinto. Ese planteamiento va a ser, necesito protección de los peligros, pero quiero todo lo que quiero. Y así llegas a otro punto. Pero los ejemplos acerca de la muerte son ejemplos históricos y de momentos contemporáneos, además.

0: Son muy útiles porque nos permiten llegar a una interpretación más positiva de la libertad. Por ejemplo, el Holocausto de los judíos europeos. Yo llevo hablando acerca de este hecho. Estaba en Estocolmo hace unos días y estaban conmemorando efectivamente el Holocausto, ¿verdad? Y se me pidió que participara en estas ceremonias. Así que estuve pensando en el Holocausto en relación con estas ideas acerca de la libertad. Y pensé en algunos documentos fuente que tuve ocasión de leer cuando trabajaba sobre el Holocausto y tienen que ver con lo que llamamos la liberación de los campos de concentración. Es muy tentador hablar acerca de esta liberación, porque todo el mundo prácticamente conmemora el Holocausto a finales de enero y habla acerca de Auschwitz, ese momento.
1: Me gustaría decir que eso no es correcto, que esos lugares nunca se pudieron liberar, que la liberación no se aplica. Y la razón por la que lo digo es porque es lo que decían las enfermeras y los médicos. Y aquí hay que prestar atención a las enfermeras y a los médicos. Cuando llegaron a los campos liberados, entre comillas, en mayo o junio del 45, escribieron en sus epistolares o en sus diarios diciendo: liberación no es la palabra apropiada. ¿Qué querían decir con ello? Lo que querían decir era que para los supervivientes la libertad no era el concepto relevante, o bueno, al menos no lo sería hasta que estuvieran alimentados, hasta que hubieran tratado sus enfermedades, hasta que su trauma físico y psicológico se hubiera tratado. Y si pensamos esto por un segundo, tiene sentido. La idea de liberar un campo de concentración pone de manifiesto que en el momento en el que echamos a los torturadores y llega el ejército apropiado, todo el mundo está contento y lleno de vida. Pero esa no fue la situación de un momento a otro, de un día para otro. La realidad era que los supervivientes de los campos de concentración necesitaban muchísima ayuda. Y si ustedes, como yo, han estado prestando atención, han estado leyendo, han visto los testimonios de los supervivientes del Holocausto de finales de los 50 hasta ahora, pueden ver que gran parte de ese trauma sigue con la gente. Y vemos que la libertad no es un tema de sí o no, arriba, abajo, o que haya una panacea. La libertad no es un proyecto. Y el tema es que lo que vemos en esta situación tan extrema es relevante en nuestro día a día. Es como pensar en el parto. Si pensamos en la supervivencia, el nacimiento, nos lleva a la misma conclusión. Y es que aquello que es cierto de los supervivientes de los campos de concentración es cierto del resto de nosotros. Nadie puede verse libre de un problema. Lo que pone de manifiesto el campo de concentración es un extremo que, independientemente de lo grande que sea el problema, del mal, lo grande que sea el mal, retirar ese mal no es lo mismo que liberar. Y esto es lo mismo para mayores y menores males. Podemos vernos oprimidos de una manera u otra, pero retirar esa opresión, aunque necesario, no es lo mismo que liberar. Para que alguien esté liberado, tiene que saber lo que quiere, lo que necesita, lo que es bueno en su mundo. Y necesita otras personas que le ayuden. Necesita un entorno en el que esto sea posible. Simplemente deshacerse del mal no es suficiente. En mi propia vida, hace poco, las experiencias que me han ayudado a entender esto han estado presentes en Ucrania. Así que en Ucrania hay una palabra muy útil en ucraniano que es desocupación, que no existe en inglés exactamente. Desocupación en castellano es una palabra muy útil porque desocupación, que es una palabra que en inglés me acabo de inventar, no es lo mismo que liberación. Hay un espacio entre la desocupación y la liberación. Así que cuando los ucranianos utilizan el término desocupación, lo que están especificando es: hemos echado a los rusos. Así que ya no hay

salas de tortura, ya no se está ejecutando a la gente. Ya no hay. La desocupación no es lo mismo que la liberación. Tiene una palabra para liberación. Pero la palabra desocupación crea un espacio en el que podemos preguntarnos cuál es la diferencia para los ucranianos. Normalmente es muy interesante lo sensato que es la diferencia entre desocupación y liberación. Hemos echado a los rusos, pero no estamos liberados hasta que los

asociamos con la libertad, pero que son fundamentales para lo que consideran liberación. Y estoy completamente de acuerdo con ellos. Y esto es algo que he visto al visitar zonas desocupadas en estos últimos años. Estos conceptos, estas ideas, estoy usando punto de partida ucranianos en el día a día. Esto es algo que entendemos de manera instintiva rápidamente al visitar un sitio. Así que Enyahedne, que es una pequeña ciudad en el norte de Ucrania, la población entera estuvo bajo el yugo de la ocupación rusa. Todo el pueblo estuvo en un sótano. No tenían suficiente comida, no tenían agua. Mucha gente murió por enfermedad, por hacinamiento, y se ejecutó a muchas personas, evidentemente, a lo largo de este proceso. Y luego llegó el ejército ucraniano y echó al ejército ruso. Las personas que sobrevivieron a esto no fueron liberadas. Su pueblo fue desocupado, y esto es algo que se ve si visitamos las escuelas. La escuela da la sensación de estar poseída, maldita. Hay pintadas de los rusos, gran parte de ella ha sido destruida. En el sótano hay una lista a un lado del marco de todas las personas que fallecieron y una lista al otro lado de toda la gente que fue asesinada, que ejecutaron. Y en las paredes del sótano está lo que escribían los niños mientras se distraían en ese sótano. Y son, bueno, conmovedoras y duras, pero no son la clase de mensajes que quieres ver escrito en una escuela. No es algo que un niño debiera escribir. Y es algo que no se debiera, que se ve en esta escuela. Y mientras estos niños no tengan acceso a su escuela, no podemos decir que esa ciudad está librada. Cuando salí de la ciudad, la persona, el hombre que me dio la llave para visitar el colegio, me pidió ayuda para construir un parque infantil. Y pensé, bueno, acaban de echar a los rusos, hay una guerra en marcha, están lanzando misiles, hay gente muriendo, ¿por qué quiere construir un parque infantil? Pero la respuesta es la libertad, la liberación. Solo porque se haya purgado el mal no significa que la gente sea libre. Necesita mucho para ser libre. Y para él y para una gran parte de los adultos era necesario tener un parque infantil porque los niños necesitan un sitio en el que estar si quieren crecer como personas libres. Esta clase de ejemplos se revelan una y otra y otra y otra vez si visitamos estos lugares en los que la guerra ha cambiado, en los que un ejército, una fuerza de ocupación ha sido expulsada. Otro ejemplo fue en Posaprokovskam, al sur de Ucrania. Visité a una mujer, María, que vivía en un cobertizo de aluminio corrugado 10 metros más allá de su casa, que estaba completamente derruida. Su casa estaba derruida. Todas las casas en el pueblo están derruidas. Es lo que pasa en Ucrania. La guerra está destruyendo todas las residencias. Y la visité. Y me dio la bienvenida. Fue amable. Fue hospitalaria. Quería que viera cómo había decorado su cobertizo. Y lo había decorado muy bien. Tenía una manta, tenía botellas de agua, tenía un libro que estaba leyendo. Había hecho todo lo posible con la situación. Y la situación era que era una mujer de 85 años viviendo por su cuenta y con problemas. Su pueblo había sido desocupado, pero ella no sería libre hasta que se retiraran los escombros entre su cobertizo y la carretera. Ella usaba un andador y no podía llegar a la calzada. Los autobuses no pasaban, así que no podía ir a hacer la compra. Hasta que los autobuses no pasen, no puede ser libre. Y estos ejemplos extremos son ejemplos extremos de lo que está pasando, muy extremos comparado a lo que está pasando. Son ejemplos extremos lo que estamos viendo en Estados Unidos, lo que estamos viendo en las guerras, de los genocidios y la guerra. Yo creo que nos llevan a tener un sentido común, y el sentido común es que la libertad tiene que tener
un lado positivo. Y cuando digo esto, no quiero decir que no haya tal cosa como libertad negativa. Lo que quiero decir es que la libertad

negativa solo importa como una parte de la libertad positiva. Si tenemos un muro delante, lo importante no es el muro. Lo importante eres tú. Si hay concertinas alrededor de ello, lo importante no es el alambre de espino. Eres tú. La razón por la que nos importa el muro y el alambre de espino es por todo aquello en lo que nos podemos convertir. Y cuando echamos abajo el muro y cortamos la concertina, todo lo libre que podremos ser dependerá de miles de otras cosas, más allá de estas barreras. Así que lo que quiero decir en términos filosóficos es que la libertad ha de ser positiva, dado el mundo en el que vivimos y una colección de realidades éticas. Y ahora voy a cambiar al lado más filosófico y ético de esta conversación. Normalmente pensamos que hay dos tipos de libertad: libertad positiva y libertad negativa, y que son distintas. Mi profesor en Oxford, Isaiah Berlin, escribió un famoso ensayo sobre las dos tradiciones de la libertad, negativa y positiva. No creo que esto sea así. Yo creo que la libertad negativa es un elemento de la libertad positiva. Es una condición necesaria para la libertad positiva. El caso en defensa de la libertad positiva suele ir así. Fase 1. Hay cosas buenas en el mundo. La justicia es buena, la belleza es buena, la integridad es buena. La lealtad, la honestidad, todo esto es bueno y es real. No son reales de la misma manera que este atrio o que este micrófono, pero no por ello son menos reales, son reales de otra manera. Es realismo moral. El segundo aspecto del caso filosófico es el pluralismo moral. Esto es, hay muchas cosas buenas, no solo una. Así que si pensamos que todas las cosas buenas se combinan en una única cosa buena, eres un totalitario. El pluralismo moral, y estaré encantado de hablar de esto más adelante, lo importante es que el pluralismo moral, yo creo que de manera indiscutible, hay muchas cosas que son buenas. No hay manera de traducir la piedad a consistencia, no hay manera de reducir la espontaneidad para que se convierta en puntualidad. Estas son cosas distintas. No encajan entre sí, no son compatibles. Esto no es una receta en la que podemos incluir estos elementos y tenemos una tarta de libertad. Esto no se combina. Y este es el tercer aspecto. Hay un tipo de aritmética o geometría que funciona con los bienes morales que es distinta al mundo moral, al mundo físico. En el mundo físico puedo decir, espero me disculpen, esta sala es más pequeña que la sala en la que hablé en Barcelona anoche. Y esto sería objetivamente cierto. Veo que hay gente en primera línea que está un poco incómoda, lo siento mucho. Pero no puedo decir, nadie puede decir que la lealtad es más grande que la honestidad o mejor que la honestidad. Son distintas. No podemos decir que uno es mejor o más grande que el otro. La matemática y la física no se aplican en el mundo moral. En el mundo moral tenemos que tomar decisiones subjetivas. No hay una norma que podamos seguir que nos vaya a decir cuándo debemos ser una cosa u otra. La tensión es irreductible, siempre estará ahí. Así que, bueno, la consistencia es buena. Es bueno ser consistente. Pero la piedad también es buena. Creo que todo el mundo estaría de acuerdo, pero la piedad es, por definición, inconsistente. Ser piadoso significa hacer una excepción. La puntualidad es buena, como hemos dicho. Estoy muy contento de que todos ustedes hayan llegado aquí a la hora. La espontaneidad también es positiva. Pero si alguien es espontáneo, no siempre será puntual. La lealtad es buena. La honestidad es buena. Sí, después de la charla, cuando estoy firmando libros, me dicen, profesor Snyder, tiene un aspecto maravilloso. ¿Es honestidad? ¿Es lealtad? Los bienes morales no terminan de encajar entre sí. Sí que la naturaleza del universo moral nos lleva a un territorio distinto. Y, de hecho, pueden ver, esto es un argumento en contra

de la libertad negativa. La libertad negativa quiere que seamos objetos físicos y que el único problema más sean los muros. Y esto, la metafísica no tiene que jugar un papel. Pero, de hecho, si hay cosas buenas, y estas cosas buenas son reales y no todas encajan y se nos fuerza a tomar decisiones humanas subjetivas, entonces estamos en una situación distinta. Somos capaces de estar en una realidad distinta en la que tomamos nuestras propias decisiones y que, por tanto, al reafirmar distintos valores morales, nos convertimos en criaturas distintas, nos convertimos en criaturas impredecibles, nos convertimos en criaturas con personalidad, con un carácter moral. Así que este es el caso positivo a favor de la libertad a tema filosófico, y podemos ver que es distinto del caso negativo. El caso negativo dice que suele decir que estoy bien como estoy. Pero la libertad negativa no tiene que reconocer que hay valores, no tiene que reconocer la realidad de los valores. Dice, estoy bien como estoy, si quiero comprar algo, eso es bueno. Haga lo que haga, tiene que ser racional de una forma u otra. Mientras que en el mundo de la libertad positiva damos un salto y aceptamos que hay cosas buenas en el mundo. Y si les parece extraño que diga sistemáticamente que hay cosas buenas en el mundo, espero que estén de acuerdo conmigo en que la vida es mejor que la muerte, que el placer es mejor que el sufrimiento, que la integridad es mejor que la mentira. Pero en el momento en el que ustedes están de acuerdo conmigo, hemos llevado la conversación a un entorno en el que la política ya no suele aplicar. No podemos tener libertad cinética, y en el momento en el que intentamos llevar a cabo la libertad cinética, estamos en un mundo de libertad negativa, y rápidamente va a haber un oligarca en su gobierno desmontándolo. Son un par de pequeños pasos. El segundo caso a favor de la libertad positiva está relacionado con la clase de criatura que somos. Como he mencionado antes, el hecho de que seamos humanos y que estamos limitados y que vivimos en determinados tipos de cuerpos, esto tiene una colección de implicaciones. Uno de ellas es que somos libres de hacer solo las cosas que sabemos hacer. Me doy cuenta de que esto puede sonar un poco decepcionante, porque si pasamos un montón de tiempo viviendo en la cultura estadounidense, o han visto muchas de nuestras películas, les han dicho que todo es posible. Es un eslogan muy popular. Vuelve una y otra vez. Y ahora que les he descubierto el pastel de que todos nos vamos a morir, no me siento muy incómodo descubriendo otro pastel, y es que, bueno, no todo es posible. Y cuando la gente les dice que todo es posible, es un preludio para la siguiente jugada, que es que nada es posible. Así es como funciona. Porque si les dicen que todo es posible, de pronto descubrirán que eso no es cierto. Y pasarán a estar en un momento, bueno, de malestar. Y bueno, la política es así. Los 90 y los 2000 fueron un momento en el que se nos dijo que el comunismo se había acabado, que todo era posible, que el pasado no importaba. Y cuando eso resultó no ser cierto, Estados Unidos invade a Irak, o hay una crisis financiera, o la movilidad social se queda en encefalograma plano, el movimiento más sencillo es pensar que nada es posible. Es, bueno, malestar y carencia de futuro, que yo creo que es donde nos encontramos ahora. Así que la libertad está relacionada con que algunas cosas son posibles, y cuanto más capaces seamos, más libres somos. Y bueno, cuando echamos un vistazo a la clase de criaturas sociológicas y neurológicas que somos, es decir, si queremos pensar en la clase de criaturas que somos, no podemos pensar solo en los muros y en los gobiernos y estar buscando cosas a las que ponernos. Tenemos que encontrar maneras de hacernos más capaces cuando son, bueno, mayores, mediana edad, en todo momento de la vida. La libertad es un tema de capacidades. La libertad es física. Hay una segunda manera en la que la materialidad de todo esto es muy significativa, y está relacionado con el conocimiento propio. Para poder ser libres, y yo creo que todo el mundo estará de acuerdo con nosotros, para poder ser libres tenemos que conocernos. Tenemos que saber lo que queremos, tenemos que saber lo que valoramos.

tenemos, tenemos que incluso un abogado de la libertad negativa tiene, diría que uno ha de conocer sus propios intereses. Pero el tema es que, para todos aquellos que están en relaciones, esto es muy importante, el tema está en que se nos da muy mal entendernos a nosotros mismos. No es una capacidad particularmente humana conocernos. No se nos da bien. Y si dudan de lo que digo, pregúntenle a su pareja, pregúntenle a su madre cómo de bien se conocen, pregúntenle a alguien que les conozca bien. Y no lo digo, no lo digo de broma, sino en serio. Por norma general, el argumento esencial para la libertad positiva es que no puede crear un individuo, una persona no puede crear un individuo, un bebé no puede convertirse en un hombre libre, en un humano libre por su cuenta. Un joven, hacen falta colegios, calzadas. Una persona mayor, necesita esta clase de apoyos. No podemos crear a un individuo con un individuo. Solo podemos crear un individuo con la ayuda de la sociedad. Si no, es imposible. Y creer cualquier otra cosa es una ilusión mortal que lleva a un dominio tiránico. Y lo que quiero decir con esto es que, asumiendo que para ser libres tenemos que conocernos, que yo creo que tiene sentido, la única manera de hacer esto es escuchar a los demás. Y la única manera en la que escuchamos a otras personas es si creemos que son personas como nosotros. La única manera de conocernos es a través de la empatía y de ver el mundo a través de otras personas y ver el mundo a través de los ojos de los demás. Y es fácil decir, pero es muy difícil de hacer. Pero lo que quiero decir es, todos nosotros vivimos con, bueno, con espinaca entre los dientes metafóricos, y todos necesitamos que alguien nos diga que lo tenemos. Todos necesitamos que otra persona vea la paja en nuestros ojos. Y tenemos que confiar en que, y no podemos confiar en que la gente nos va a decir lo que pasa con nosotros, a no ser que creamos que son reales de la misma manera que nosotros somos así. La persona que dijo esto fue Edith Stein, que es un filósofo alemán y judío que fue ejecutada. Fue Edith Stein que fue ejecutada en el Holocausto, en Auschwitz, y ella también vino de una situación extrema. Fue una enfermera durante la Gran Guerra, en la Primera Guerra Mundial. Y mes tras mes estaba cuidando hombres destrozados y decía, creo en su realidad porque veo sus cuerpos como el mío, como cuerpos vulnerables. Así que veo que son reales. Y como veo que son reales, puedo empatizar con ellos. Así que puedo aprender y empatizar con y de ellos. Así que lo que les quiero decir es, nos hace falta una teoría del conocimiento. Nuestra teoría del conocimiento de la libertad tiene que involucrar a los demás, y tanto en cuanto vivimos aislados de los demás, incapaces, mientras veamos incapaces de confiar y veamos aislados, solos, delante de ordenadores que algorítmicamente nos regurgitan cosas en las que ya creemos, nuestras posturas del mundo y que nos reflejan nuestra imagen propia normalmente fallida, nunca podremos ser libres. Así que, bueno, antes de terminar esto, si tengo razón, y estos ejemplos tan extremos les han servido, si tengo razón de que la libertad es positiva filosóficamente, si tengo razón con que la libertad es positiva de manera corpórea y empática, yo creo que la libertad también es positiva de manera política. Y lo que quiero decir es, la libertad se convierte en aquello que justifica el gobierno. Así que, bueno, en mi país, o en inglés, al menos en las conversaciones, siempre en las conversaciones políticas hay una tensión enorme entre el gobierno y la libertad. Como todos los binarios, es muy cómodo. Los humanos se sienten muy cómodos cuando

nos presentan dos opciones. Esta clase de pensamiento binario es una característica de la no libertad, y no es así. La libertad y el gobierno no se oponen. Podemos tener buenos gobiernos y malos gobiernos. Podemos tener gobiernos que liberan y gobiernos tiránicos. La prueba de fuego para un gobierno es si crea las condiciones para que la gente sea libre. Yo creo, personalmente, creo que esta es la única manera. Eso es lo único que puede hacer un gobierno. Esto justifica un gobierno bastante grande, pero no justifica muchas cosas que un gobierno puede hacer. Si es cierto, tal y como he dicho, para poder crear individuos necesitamos esfuerzos colectivos. El gobierno es esa agencia que en una sociedad grande permite que se lleve a cabo este trabajo colectivo y, por tanto, hace que la libertad sea posible. Así que hay una tensión entre gobierno y libertad. Y una conclusión de esto es que una de las tensiones que se nos ha enseñado que las barreras imposibles no son reales, como por ejemplo la tensión entre seguridad y libertad. Una de las cosas que se nos enseña, al menos en inglés, a lo mejor es distinto aquí, es que vivimos en una lucha constante entre libertad y seguridad, y no es así. Los casos en los que la libertad y la seguridad están en tensión son bastante esotéricos y bastante excepcionales. Un 99% de las veces, si puedo garantizar la seguridad a la gente, les estoy garantizando más libertad. Y normalmente, si garantizo libertad, ofrezco mayor seguridad. Casi nunca hay tensión entre estos dos aspectos. Una de las cosas que me dijo el presidente ucraniano que se quedó en mi cabeza, que tiene sentido, cuando desocupamos un pueblo, traemos tanto libertad como seguridad. Y por supuesto, así es, tanto la libertad como la seguridad llegan al mismo tiempo. Así que creo que gran parte de los problemas que creemos tener con libertad no son intelectualmente reales. Creo que se nos han forzado, y creo que la libertad, con una justificación para el gobierno, que es lo que digo en el medio del libro, si es una justificación para el gobierno, esto podría ser un concepto que nos permite pensar de manera distinta en nuestra política. Así que en Estados Unidos la libertad casi siempre ha estado captado por la derecha y hasta cierto punto por la extrema derecha. Y hay un problema con ello. Y es que la manera en la que utilizan el término libertad, básicamente están hablando del derecho individual de seguir sus instintos en contra de otros individuos. Así que, por ejemplo, libertad de expresión. En la derecha estadounidense y hasta cierto punto en el diálogo estadounidense en general, la libertad de expresión significa estoy muy enfadado y tengo 100 mil millones de dólares y tengo una red social a mi disposición, así que debiera asegurarme de que mis posturas enfadadas alcancen a 1.400 millones de personas y no solo a 1.300 millones de personas. La libertad de expresión en Estados Unidos se entiende como que el gobierno no les permite decir lo que quieren. Y por supuesto es malo si el gobierno no le permite a alguien hablar de lo que cree. Pero si pensamos en la libertad de expresión solo de esa manera, si no pensamos en la persona, sino en lo que se está diciendo, nos encontramos en una posición ridícula. Les voy a explicar esto. En nuestro mundo casi ninguna de las cosas que decimos es humana, de lo que en el día a día, la mayoría de lo que vemos, la mayoría de cosas que se dicen y se comparten, no vienen de una persona directamente. Y sin embargo, cuando hablamos de la libertad de expresión, en la derecha lo que nos preocupa es la capacidad de Internet que llegue a las personas. Sin embargo, la única manera de pensar en esto es porque nos olvidamos de la persona. ¿En qué consiste la libertad de expresión? La razón por la que tenemos libertad de expresión no es porque es físicamente peligroso para las personas menos poderosas decir la verdad, decirle la verdad a gente más poderosa. Esa es la razón histórica y, de hecho, la única justificación real para la libertad de expresión. La única razón por la que merece la pena tener libertad de expresión es para proteger los cuerpos de los menos vulnerables

cuando le dicen la verdad a aquellos que tienen más poder. Y esa manera de pensar en la libertad de expresión es, por supuesto, positiva. Empieza con la realidad de personas vulnerables. Empieza con la realidad de que muchas personas son más vulnerables que otras. Es una traducción que se vuelve a Europa. Por eso hemos hablado a la antigua Grecia. Hemos hablado de esto durante 2000 años, básicamente hasta el jueves pasado. Hace muy poco se nos ocurrió que la libertad de expresión se refería únicamente a la expresión, al algoritmo. Y cuando pensamos en ello, de pronto que la libertad de expresión solo importa en el caso de Donald Trump o Elon Musk, de los más poderosos. Pero si pensamos en libertad positiva, nos damos cuenta de que de verdad Donald Trump y Elon Musk tienen libertad, tienen derecho a la libertad de expresión. Por supuesto que sí. Pero como son las personas más poderosas, no son las personas que debieran preocuparnos, sino de las que debiéramos preocuparnos en última instancia. Y cualquier persona menos poderosa, menos rica, debiera ser más importante. Y en toda clase de derecho a cualquier libertad. Y eso es un ejemplo sobre cómo el término libertad ha sido captado. El otro tema de dejar que la libertad esté solo en un lado del espectro es que la gente en el centro o a la izquierda deja de usar la palabra. Y si dejas de usar la palabra, terminas rindiéndote sobre el concepto. Y bueno, yo creo vehementemente que seas conservador, liberal, socialista, necesitas la libertad. Si intentamos deshacernos de libertad, terminamos con una política muy diferente. Así que lo último que quiero decir al respecto es que me parece que necesitamos poder compartir esta palabra de una manera que tenga sentido. En mi país hablamos de ello constantemente, pero hablamos de ello de una manera completamente errónea, y esa manera yo creo tiene el mismo impacto en el resto del mundo que es el monopolio de la derecha en un país individual. Hablamos de ello todo el rato y muchas veces no tiene sentido lo que hablamos. Y los europeos hablan menos, aunque un país europeo normal permite a la gente que sea más libre que Estados Unidos muchas veces. Y bajo nuestras propias métricas e instituciones, que son la Freedom House, que reconoce la libertad de una manera muy estadounidense, somos el número 50 a nivel mundial. Y ustedes están por delante de nosotros, y los miembros de la Unión Europea suelen estar por delante. Y la razón es muy sencilla. Si tenemos un país que se centra en la libertad positiva, las libertades negativas suelen ir mejor, que es algo que descuajeringa la mentalidad de los estadounidenses. Lo he hablado 50 veces, no voy a insistir, pero pensemos que si solo hablamos de libertad negativa y hablamos de libertad positiva, eso creará una suerte de distopía nazi o soviética. Pero la verdad empírica es que si tenemos libertad positiva, eso mejora la libertad negativa. Si solo nos centramos en libertades negativas, va peor. Y, por supuesto, va peor en libertad positiva. Y esa es la... Pero los europeos, en mi opinión, los europeos que vienen países que son bastante libres, no hablan de la libertad muy a menudo porque... Y no hablan de la libertad como una justificación para el estado del bienestar o como una justificación de gastos... gastos estatales o de cuidado de menores. Y yo creo que es un error que nosotros no hagamos esto. Yo creo que tenemos la palabra apropiada y los europeos tienen la praxis, pero nadie tiene el concepto apropiado. Y compartir lo que yo creo que es el concepto positivo, que es una libertad que es humana y positiva, es algo que he intentado hacer en esta tarde. Y ahora, bueno, estoy muy emocionado por la conversación que vamos a tener ahora. Muchas gracias.

0: Está con nosotros Lorenzo Ramírez. Lorenzo, ¿qué tal? Muy buenos días.
1: Buenos días, José Antonio, ¿qué tal? ¿Cómo estás? Bueno, esa es la gran clave, que la inteligencia artificial hoy en día no es rentable. La actuación de China en este episodio de la guerra comercial.
0: Muchísimas gracias, Lorenzo, como siempre, por toda esa fotografía hoy abundante, porque está en la actualidad que no para. ¡Buen día, buen negocio!
1: A ti también, buen día y nada, a disfrutar y a trabajar. Abrazo.

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Los primeros 5 meses de la guerra entre Estados Unidos e Irán han costado a los contribuyentes estadounidenses 38.000 millones de dólares, una cantidad que se suma a unos 3.000 millones de dólares mensuales. Son los cálculos de la Oficina de Presupuesto del Congreso. Además, se prevé que la guerra eleve la inflación en Estados Unidos medio punto porcentual en los 3 primeros meses de 2027. La Oficina Presupuestaria, que se basa en los costes registrados hasta el 1 de agosto, una cantidad que refleja los costes de reemplazar municiones y el equipo gastado y perdido en combate, además del aumento de las horas de vuelo, otras operaciones, del aumento de los costes de combustible tras haber utilizado una gran parte de su inventario de defensa antimisiles en operaciones de combate contra Irán. El Departamento de Defensa ahora tiene menos interceptores para usar un posible conflicto con China, según agrega este informe de la Oficina Presupuestaria. Un análisis, un informe de 19 páginas donde dicen haberse visto limitados porque el Departamento de Defensa no respondió a las solicitudes de información y afirman que, eso sí, la reconstrucción de las reservas estadounidenses agotadas podría llevar al menos 5 años. Es miércoles 16 de septiembre, la guerra cumple ya más de 6 meses y medio y está dejando acorralado

0: este caso a la máxima autoridad de defensa, a Pete Hegseth. El congresista saliente Thomas Massie ha propuesto un impeachment para destituir al secretario de Defensa y le acusa de abusar de su autoridad en el Departamento de Guerra. Massie, que alega que el secretario dirigió operaciones militares que han provocado la muerte o lesiones de más de 200 civiles en la escuela primaria Shaharet Tayeb en Minab, en Irán. El secretario Hegseth dice ha fomentado una cultura bélica, asegurando en una propuesta de impeachment, de juicio político en la Cámara de Representantes, que las acciones de Hegseth habían frustrado la capacidad del Congreso para ejercer su más solemne responsabilidad constitucional y permitir la continuidad de lo que él describe como una guerra ilegal.
1: Peter Brian Hegseth, Secretary of Defense for High Crimes and Misdemeanors. Resolved that Peter Brian Hegseth, Secretary of Defense, also referred to as Secretary of War by the administration, is impeached for high crimes and misdemeanors, and that the following articles of impeachment be exhibited.
0: Esa resolución también aborda el papel de Hegseth en las operaciones militares estadounidenses en Venezuela, alegando que ordenó la captura de Nicolás Maduro sin autorización del Congreso. También su participación en operaciones militares en Yemen, ya saben, el famoso grupo Signal. La resolución de Massie, que es prioritaria y permitiría forzar una votación en la Cámara de Representantes. Hegseth, que ha recibido el apoyo del fiscal general Todd Blanche, que sostiene que ha hecho un trabajo fenomenal y cumple la ley. Un Todd Blanche que no está de acuerdo con describir la situación con Irán como una guerra. Dice que la mayoría de miembros del Congreso están de acuerdo.
2: So, the first question is, Secretary Hegseth is doing a phenomenal job, and the Secretary of War doesn't just go off and do things. So he follows the law. And so the DOJ plays a role in that, and we play an active role in making sure the laws are complied with. You call that a war. I disagree with that characterization, as does most of Congress. And so there's been votes on whether it's a, on whether it's a war and what to do, and why votes through Congress, which have determined there was that he's not doing anything wrong and the president's not doing anything wrong, should result in articles of impeachment. I guess you'll have to talk to Massie about.
0: Y la tensión que vuelve a subir varios grados en Oriente Medio con el pulso de Irán y la guerra en Yemen, que sigue extendiendo sus efectos sobre algunos de los puntos más sensibles en Oriente Medio. Varias explosiones se han escuchado frente a la isla de Qesem, estratégica, en pleno estrecho de Hormuz, aunque por el momento se desconoce su origen. Al mismo tiempo, Estados Unidos intensifica la presión marítima sobre Teherán y asegura haber desviado ya 103 buques comerciales para cumplir el bloqueo impuesto a Teherán. Y la escalada, que se desplaza también hacia Arabia Saudí. Riad afirma haber interceptado esta madrugada un dron hutí antes de que alcanzara el espacio aéreo restringido de la Meca, una acusación que los rebeldes yemeníes niegan. Y todo mientras las fuerzas gubernamentales de Yemen continúan atacando posiciones hutíes, una sucesión de incidentes que refleja hasta qué punto los distintos frentes empiezan a entrelazarse, aumentando la presión sobre dos corredores marítimos clave para el comercio y la energía mundial, el estrecho de Hormuz y el estrecho de Bab el Mandeb. Eso sí, el precio del petróleo cae hoy por debajo de los 105 dólares el barril, retrocediendo desde máximos de los últimos cuatro meses, después de que datos de la industria hayan mostrado un aumento inesperado en las reservas de crudo estadounidense, todo ello a pesar de las crecientes interrupciones en el suministro en Oriente Medio. 108 dólares el barril de crudo Brent, de referencia en el viejo continente, mientras que el crudo West Texas, el de referencia en los Estados Unidos, a un precio de 104 dólares. Los datos revelan que las reservas de crudo de Estados Unidos han aumentado en 7,14 millones de barriles la pasada semana, después de haber disminuido en 300.000 barriles la semana anterior, lo cual desafía las expectativas de una nueva reducción. Además, las cargas de petróleo en el puerto de Yanbu, en Arabia Saudí, permanecen suspendidas tras el cierre del oleoducto Este Oeste. Aún no hay un calendario claro para la reanudación de las operaciones en este oleoducto clave, que proporciona una ruta alternativa alrededor del estrecho de Hormuz, ya que los hutíes, respaldados por Irán, continúan atacando posiciones de Arabia Saudí y Yemen. En Libia, además, la Compañía Petrolera Nacional también ha suspendido operaciones en dos yacimientos petrolíferos y una estación de bombeo en medio de protestas en curso. Y a pesar de las interrupciones, la producción total de crudo de Libia se ha mantenido en gran medida estable en unos 1,4 millones de barriles diarios. Y con todo, la Reserva Federal afronta hoy una de sus reuniones más previsibles de los últimos años. El mercado da prácticamente por segura una subida de tipos de interés, la primera en prácticamente tres años, ante una inflación que sigue dando señales de resistencia. Giro de guión para el Banco Central Estadounidense.

0: estadounidense que ve cómo se complica la posibilidad de relajar su política monetaria justo cuando las presiones sobre los precios vuelven a ganar protagonismo. Y en ese cambio de escenario pesa también la guerra de Irán. El conflicto ha tensionado el mercado energético y encarecido el petróleo, aumentando el riesgo de una nueva oleada inflacionista vía combustibles, transporte y costes empresariales. Por eso, más allá de una subida, los inversores van a estar pendientes del mensaje del presidente de la Fed, Kevin Warsh. La clave será saber si estamos ante un movimiento puntual o ante el comienzo de un nuevo ciclo de subidas. Las fuerzas de defensa aérea saudíes han interceptado esta madrugada un dron lanzado por los hutíes antes de que entrara en el espacio aéreo restringido de la Meca. Según las fuerzas de la coalición liderada por Arabia Saudí, este dron ha sido interceptado al sur de la ciudad, al tiempo que señalan que no dudarán en tomar las medidas necesarias y disuasorias contra los hutíes. Un portavoz de los rebeldes niega que el grupo tuviera como objetivo la Meca. Dicen que esa versión saudí es una mentira manida. Mientras tanto, las fuerzas del gobierno yemení, reconocido internacionalmente, siguen aumentando sus operaciones contra los rebeldes hutíes en varios frentes, el principal en estos momentos en la zona de Dubab, en la gobernación de Taif. El ejército yemení que ha atacado posiciones y equipos hutíes para frenar los avances de los rebeldes. El primer ministro de Yemen asegura que representan una amenaza integral para la seguridad nacional y regional. Y en paralelo, varias explosiones se han escuchado en la isla iraní de Qesem, según revela la agencia de noticias oficial del país, la agencia IRNA. Según fuentes locales, estos sonidos provenían del mar y que por ahora no ha habido ningún comentario oficial. El Comando Central de Estados Unidos ha anunciado que ha desviado 103 buques mercantes del bloqueo impuesto por Washington contra Irán hasta a cierre de 15 de septiembre. Recordemos el CENTCOM, que advierte que el destructor de misiles guiado continuaba apoyando las operaciones de bloqueo en el mar Arábigo, una cifra que supone un aumento respecto a los 101 buques reportados el domingo. Por ahora, esa es la situación en el estrecho de Hormuz, en el Golfo Pérsico, en el Golfo de Omán. Permanecen anclados numerosos buques cargueros y metaneros mientras se han registrado esas explosiones en la isla de Qesem, en pleno estrecho de Hormuz.
1: That his predecessors have long deferred against a regime that devotes itself to death to America and seeks nuclear weapons to do just that. Under his leadership, America is no longer managing the Iranian threat. We are ending it. And America's economic resurgence is reinforcing our capacity.
0: Bueno, era el secretario del Tesoro estadounidense, Scott Bessent, que asegura que Irán atraviesa una situación económica crítica y atribuye buena parte de esa presión al bloqueo y al aislamiento financiero que impulsa Washington. En una comparecencia en el Congreso, Bessent señalaba el desplome del rial, la divisa del país, la elevada inflación y las largas colas para repostar combustible como síntomas de una economía, dice, cada vez más debilitada, fruto de la combinación del bloqueo marítimo y las restricciones sobre los canales de pago que están cerrando, dice, las vías de financiación de Teherán, lo cual explicaría, dice, en su opinión, Scott Bessent, el aumento de acciones violentas de Irán, al cual el país lo compara con la reacción de un animal herido y acorralado.
1: He was the warning, both his hardline. Well, Congressman, I would just quote the president of Iran, the speaker of the parliament, and the head of the central bank, who said that the economy is in dire straits. He was the warning, both his hardline IRGC compatriots and the Iranian people. So we have seen the currency collapse. We have seen inflation through the roof. And unbelievably, in a country with the third highest the energy resources in the world, they now have 3 to 4 hour gas lines because they have to import their fuel. So the economic outcast is possible because of the blockade. So the combination of the blockade and the months that we spent mapping the nodes through the payment system, that we are cracking down on them, and I believe that these violent outbursts that we are seeing from them is a result of a wounded.
0: Mientras tanto, el drama y el éxodo de las personas afectadas, más de 100.000 han sido desplazadas desde Yemen por la rápida escalada de hostilidades en la costa occidental del país. 2.400 han cruzado en los últimos 4 días el estrecho de Bab el Mandeb hacia Djibouti en busca de seguridad, según la ACNUR, la Agencia de Naciones Unidas para Refugiados. Los combates han obligado a las familias a abandonar precipitadamente sus hogares en al menos 8 provincias, incluidas Al-Hodeida, Thais y Adem, mientras que Naciones Unidas advierte que una intensificación de los combates podría provocar nuevos desplazamientos internos y un aumento de las salidas hacia países vecinos. De los que han llegado por mar a Yibuti desde Yemen, más del 60% son mujeres, niños y personas mayores, y hay indicios de que más personas podrían estar preparándose para abandonar el país. Y el Senado estadounidense ha bloqueado el avance de la ley Clarity, lo cual supone un importante revés para los esfuerzos de la industria de las criptomonedas por establecer un marco regulatorio integral. La votación de este procedimiento deja estancado este proyecto tras meses de negociaciones para conseguir el apoyo bipartidista. Los republicanos, que han publicado una versión revisada que incluía nuevas restricciones éticas para abordar algunas de las preocupaciones de los demócratas sobre los beneficios que obtienen los funcionarios públicos de las empresas de criptomonedas. No obstante, los cambios no han logrado el respaldo suficiente. La legislación establecería normas federales para activos digitales, dividiría la supervisión regulatoria entre la Comisión de Bolsa y Valores y la Comisión de Comercio, además de crear requisitos que reforzarían las protecciones contra el lavado de dinero. Este era el momento en el que el Senado bloqueaba la ley de regulación cripto.
2: The yeas are 49 and the nays are 50. Three-fifths of the senators duly chosen and sworn not having voted in the affirmative, the motion is not...
0: Y mientras tanto, Bitcoin, que cae hasta, eso sí, mantener por ahora ese entorno de los $75,000, está cerca de sus mínimos de más de tres semanas debido a la reacción de los inversores ante este fracaso, el revés del Senado para aprobar un importante proyecto de ley de regulación de criptomonedas, la ley Clarity, que no ha prosperado tras esa votación, 49-50, no ha obtenido los 60 votos necesarios, y lo cual habría otorgado la supervisión principal a la Comisión de Comercio de Futuros de Productos Básicos. Un revés que genera incertidumbre en torno al marco regulatorio de la industria cripto, con posibles implicaciones para la inversión empresarial, la ubicación de empresas de criptomonedas o la participación institucional de los Estados Unidos. Bitcoin ahora mismo se mantiene por encima de los $75,000, un activo que se ha visto presionado en un contexto macroeconómico menos favorable, ya que los tipos de interés más altos y la menor liquidez tienden a afectar a la demanda de activos especulativos. No obstante, la decisión de la Fed de esta tarde y los mercados que anticipan que habrá la primera subida de tipos de interés en aproximadamente tres años, se espera una reacción presumiblemente correctiva de Bitcoin. Y nuevo revés para Donald Trump y sus planes mesiánicos de dejar huella allá por donde quiera que va. La última ocurrencia, ya saben, cambiar el nombre del Kennedy Center a Trump Center. Pues bien, un juez lo ha echado para atrás, ha dictaminado que el nombre de Trump no debe aparecer en el Kennedy Center. No aprobaría ese plan para inscribir el nombre del actual presidente, que con motivo de ese 250 aniversario de la creación de los Estados Unidos ha implantado monedas conmemorativas con su cara, así como pasaportes con su imagen. Donald Trump, que por este motivo dice que va a cerrar el Kennedy Center de inmediato después de ese dictamen del juez, asegurando que su nombre no puede lucir en la fachada de este afamado centro cultural. Dice Donald Trump que la junta directiva de la institución ha votado casi por unanimidad a favor de cerrar el edificio para llevar a cabo reformas de emergencia y que no abrirá hasta que la justicia permita rebautizarlo con su nombre. Y la inteligencia artificial sigue siendo uno de los principales aspectos de la campaña por las midterms. El presidente de la Cámara de Representantes, Mike Johnson, dice que Estados Unidos no puede imponer una moratoria al desarrollo de la inteligencia artificial. Dice que esto reduciría sus ventajas competitivas frente a China. Mike Johnson, que ha respondido a ese llamamiento de importantes líderes tecnológicos para que se ralentice el desarrollo de la inteligencia artificial, afirmando que podrían autorregularse. Dice Mike Johnson que no necesitan que el gobierno les diga que bajen el ritmo. Si quieren hacerlo, deberían. No obstante, el portavoz de los republicanos en la Cámara de Representantes dice que recientemente había conversado sobre inteligencia artificial con Donald Trump y le ha reiterado que se espera que los principales líderes en la inteligencia artificial visiten la Casa Blanca la próxima semana. Eso sí, de nuevo apoyo del fiscal general estadounidense Todd Blanche, que ha criticado esas conversaciones sobre regulación de la IA, afirmando que su momento parece estar dirigido para influir en las elecciones de mitad de mandato. Dice que los senadores demócratas, tras meses de silencio inquietante, corren repentinamente para hablar sobre la IA, asegurando que esto no debe ser lo que guíe las decisiones que tomen en torno a esta tecnología disruptiva y hacía hincapié

0: Bien, que Washington no permitirá que el país pierda la carrera por la inteligencia artificial frente a China. En cuanto a las amenazas con que agentes chinos roben tecnología estadounidense, Todd Blanche afirmaba que el Departamento de Justicia está trabajando activamente para contrarrestar dicha amenaza.
1: The Department of Justice to regulate. We're prosecutors, not regulators. So we're not going to try to regulate AI. AI is extraordinarily beneficial to our society. There's a lot of great work that AI does, and it's also something that conveniently has become a flashpoint this week, and the president has spoke about that, and I very much...
0: Y a la directora financiera de OpenAI, Sarah Friar, no le preocupa que el ritmo más lento en el desarrollo de la IA de vanguardia pueda socavar la estrategia de inversión de la empresa. Según revela CNBC, dice Sarah Friar, incluso si se detuvieran hoy mismo, la cantidad de información e inteligencia disponible en el mundo, dice, es enorme. También afirma que la empresa va a escuchar a sus investigadores si fuera necesario para ralentizar el desarrollo. Recordemos que Sarah Friar mantiene su apuesta de posponer el debut en bolsa de la compañía, algo que esta misma semana, después de ese artículo que publicaba el CEO de, recordemos, de Dario Amodei, el CEO de la principal rival de OpenAI, Anthropic, también apostaba Sam Altman por retrasar su salida a bolsa para 2027. OpenAI, que está en conversaciones con inversores sobre una nueva ronda de financiación privada que podría valorar la empresa en torno a 1,2 billones de dólares, según publica Financial Times. Estas conversaciones han sido iniciadas por inversores y aún se encuentran en una fase inicial. Se prevé que el momento de cualquier ronda de financiación dependa de cuando OpenAI decida salir a bolsa. Sam Altman, que ya había publicado esta semana que la salida a bolsa antes de 2027 era poco recomendable. Y las autoridades rusas y ucranianas, que parecen ignorar el anuncio de tregua energética que hacía Donald Trump, el presidente estadounidense, afirmando que habían decidido una pausa a los ataques a instalaciones energéticas. Un nuevo intento de responsabilizar el conflicto y no al de Irán, de los altos precios del petróleo a nivel mundial. Tanto Kiev como Moscú aseguran que nunca dieron su visto bueno al cese de los ataques contra refinerías, gasolineras, red eléctrica y terminales portuarias de exportación de hidrocarburos. No obstante, Andriy Sybiha, el ministro de Exteriores de Ucrania, asegura que Kiev está dispuesto a establecer un alto el fuego contra instalaciones energéticas.
2: Україна готова до такого перемир'я. Партнери знають нашу позицію. І, до речі, є ще кілька пропозицій від наших найближчих партнерів, міжнародних партнерів, аби працювати на цьому треку, аби ми спільними зусиллями досягли цього енергетичного перемир'я.
0: Y se han registrado nuevas explosiones esta madrugada en la capital ucraniana, en Kiev. Un informe de la agencia RIA Novosti ha dado a conocer poco después de que se emitiera una nueva alerta de ataque aéreo en la capital. También se han activado alertas por drones en varios distritos de la región en Kiev, incluido Bucha, Borispil, Fastiv, además de Brovary y Blatterska. A primera hora de la noche, Kiev ha puesto brevemente la alerta antiaérea en medio de advertencias sobre drones en toda la región de la capital. Insistimos, noticia de última hora, no dan tregua los ataques entre Rusia y Ucrania. Alerta de ataque aéreo en Kiev en medio de advertencias sobre drones rusos en toda la región de la capital. Una alerta en la ciudad que ha durado aproximadamente 4 minutos y que ha dejado esa secuencia de ataques, de temores a nuevos ataques por parte de las fuerzas de defensa rusas. Y mientras tanto, el presidente ucraniano planea tomar decisiones impopulares y difíciles para recortar el enorme déficit presupuestario del país, sumido en una guerra con Rusia desde febrero de 2022. El déficit está marcado en particular por una brecha de más de 26.500 millones de dólares en gasto militar. El presidente ucraniano baraja 7 fórmulas presupuestarias que dice son necesarias para financiar el déficit del presupuesto del Estado. Algunas cosas, dice Zelensky, pueden ser difíciles, impopulares y desagradables, pero justo ahora, sin esas medidas, dice, es imposible asegurar las necesidades totales de defensa y resiliencia de Ucrania. Recordemos

0: recordemos, Ucrania depende en gran medida del apoyo financiero de sus aliados de Occidente para combatir contra Rusia y para financiar su gasto militar, que además se enfrenta a una situación económica cada vez peor. Los ataques rusos han golpeado gravemente al sector metalúrgico y las exportaciones agrícolas, ambos esenciales para la economía ucraniana. Y el Comando Sur estadounidense ha interceptado una nueva embarcación en el Pacífico que presuntamente estaría ligada al narcotráfico. Al parecer era utilizada para reabastecer combustible en operaciones de narcotráfico vinculadas a una organización criminal ecuatoriana, los Choneros. Tras interceptar esta embarcación, las fuerzas estadounidenses han desembarcado a la tripulación y posteriormente han hundido la nave. Las autoridades ecuatorianas que van a recibir a estas personas rescatadas, según informa el Comando Sur estadounidense, que también advierte que inteligencia ya había confirmado la relación de esta embarcación con los Choneros y presentaba la operación como parte de los esfuerzos de la Casa Blanca por desarticular redes logísticas empleadas por organizaciones dedicadas al narcotráfico en la región. Y seguimos hablando de América del Sur, del Caribe. Las necesidades de recuperación de Venezuela tras los devastadores terremotos del pasado 24 de junio se estiman en hasta 21.000 millones de dólares. Son cálculos de la evaluación de necesidades posteriores al desastre que ha presentado el país. El monto incluye medidas para reconstruir mejor, asegurar la resiliencia y reducir las condiciones de riesgo. El Programa de Naciones Unidas para el Desarrollo explica que estos sismos de 7,2 y de 7,5 grados dejaron daños y pérdidas por más de 14.800 millones de dólares en los 7 estados afectados. Este estudio, liderado por el gobierno venezolano y Naciones Unidas, además de la Unión Europea y el Banco Mundial, advierte que la reconstrucción costará al país hasta 21.000 millones de dólares. Y con una Reserva Federal que se dispone a subir tipos de interés, hay más de un 90% de probabilidades que le da el mercado a un nuevo ciclo de ajustes, de una política más restrictiva. Y con la deuda estadounidense, el bono del Tesoro a 10 años, con un rendimiento por encima del 5%, máximos de los últimos casi 20 años, Scott Bessent ve la deuda bajo control. El secretario del Tesoro asegura que podrían seguir reduciendo los intereses de la deuda.
1: Is when we start bending the debt curve and actually start paying down debt. The important thing to look at is the deficit, what you're referring to, Representative Huizenga, is the deficit to GDP, which actually in the first fiscal year of the Trump administration came down from the astounding level of about 6.3%. The calendar year was 6.8 or 6.9 in the Biden, the breakaway spending. We brought it down to about 5.7, 5.8% for the fiscal year. So we actually did have a fiscal contraction, and we would have continued that fiscal contraction this year.
0: Y Wall Street cerró ayer al alza, manteniendo los descensos de la jornada anterior ante la presión adicional de los rendimientos de los bonos. El S&P 500 y el Nasdaq caían medio punto porcentual. El Dow Jones perdía un 1% en una jornada en la que, recordemos, los rendimientos de los bonos dejaban un aumento por encima del 5% ante la escalada de huelgas en Oriente Medio, de ataques en Oriente Medio, que ha empeorado las perspectivas del suministro energético en la región, ha incrementado los riesgos inflacionistas y ha provocado una respuesta, parece que, más restrictiva de la Reserva Federal. Ahora los mercados esperan que el Banco Central estadounidense suba tipos de interés en 25 puntos básicos ante la escalada de los precios del combustible. La mayoría de sectores bursátiles registró pérdidas con las hiperescaladoras de inteligencia artificial sensibles al crédito liderando las caídas y con los niveles de deuda crecientes que siguen chocando con los mayores costes de endeudamiento. Los fabricantes de semiconductores, no obstante, ayer se recuperaron de esas caídas y con los mercados evaluando los riesgos para la seguridad en la IA y que podrían frenar el gasto en infraestructuras. Ayer Nvidia, Lam Research e Intel ganaban un 1%, una jornada en la que las bolsas estadounidenses van a estar pendientes a la política monetaria con esa decisión crucial de tipos de interés de la Reserva Federal, donde se espera que suba un cuarto de punto el precio del dinero. No obstante, entre las referencias que tendremos antes de esa decisión de tipos en la Fed, en Estados Unidos se conocerán las ventas minoristas, así como las tradicionales solicitudes semanales de hipotecas o el índice de precios de importación. En la zona euro conoceremos la producción industrial, así como el IPC de Reino Unido e Italia. 7 y 26 minutos. Por ahora las bolsas asiáticas están cotizando con avances moderados. El índice Nikkei de Tokio está cotizando

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1: Hoy tenemos menos duda de que Rusia está armando a Irán, dándole armas. Armando a Irán. Que eso que pone encima de la mesa un artículo del Financial Times en una investigación espectacular, de Pulitzer, del Financial Times. Dice el Financial Times que lo de Hormuz va a ir a más. No dice eso el Financial Times, lo dice la información del Financial Times. Esto va a ir a más. Y va a la unión de los conflictos. Y ahora entendemos por qué fue John Ratcliffe un poco más. No es solo por la escalada hacia la OTAN, es por esto. Le estás dando armas. Le estás dando armas. Es lo que le está poniendo encima de la mesa. ¿Qué hay que comprar? Dice, hay que comprar algo que no dependa de ningún gobierno. Un, dos, tres, responde otra vez. Él dice oro. No cita Bitcoin, pero el argumento sería prácticamente el mismo. Bitcoin, oro. Pues esta es la clave que está poniendo encima de la mesa Ray Dalio. Ya les digo, en el mismo día Druckenmiller le ha dicho, te estás equivocando. Te estás equivocando con el movimiento de deuda. Hormuz es el otro elemento fundamental, porque claro, si al menos pudieras reducir la inflación porque no tienes una guerra en Irán, pues vas caminando alrededor de, bueno, vamos a sortear la crisis. Un estrecho de Hormuz, como otra vez tenemos el Brent arriba, tocando ese entorno o buscando los $95, volviendo otra vez a tensionar, ¿no? O buscando esos $95 para sentarse ya por encima y volviendo a buscar una fotografía complicada.

Seguimos en Negocios Televisión, pendientes de la factura de la guerra con Irán, que aunque ha cumplido ya más de 6 meses, tenemos la factura de los primeros 5 meses de este conflicto que ha costado a los contribuyentes estadounidenses 38.000 millones de dólares hasta la fecha, una cantidad que se suma a unos 3.000 dólares mensuales, según revela la Oficina de Presupuesto del Congreso. Se prevé que la guerra eleve la inflación en Estados Unidos.

0: hasta medio punto porcentual en los tres primeros meses de 2027. Unos cálculos a través de los costes registrados hasta el 1 de agosto, cantidad que, según la CBO, refleja los costes de reemplazar municiones, equipos gastados o perdidos en combate, así como el aumento de horas de vuelo, otras operaciones o el aumento de los costes del combustible, después de haber utilizado gran parte del inventario de defensa antimisiles en operaciones de combate contra Irán. El Departamento de Defensa ahora tiene menos interceptores disponibles para usar un posible conflicto con China. En un informe de 19 páginas, la Oficina de Presupuesto del Congreso advierte que se ha visto limitado porque el Departamento de Defensa no ha respondido a sus solicitudes de información. No obstante, afirman que la reconstrucción de las reservas estadounidenses agotadas podría llevar al menos 5 años. Ingente factura de la guerra de Irán que acorralan al secretario de Defensa, Pete Hegseth, después de que un congresista, Thomas Massie, de Kentucky, haya propuesto una resolución para destituir al secretario de Defensa, al cual acusa de abusar de la autoridad del departamento. Massie alega que el secretario Pete Hegseth dirigió operaciones militares que han provocado muerte o lesiones a más de 200 civiles en la escuela primaria Sayareh Tayyab en Minab, en Irán, donde murieron más de 20 escolares. El secretario Hegseth dice fomentó una cultura bélica en el Departamento de Defensa y sus acciones han frustrado la capacidad del Congreso para ejercer su más solemne responsabilidad y ha permitido la continuación de lo que él describe como una guerra, dice, ilegal.
1: Peter Brian Hegseth, Secretary of Defense for High Crimes and Misdemeanors. Resolved that Peter Brian Hegseth, Secretary of Defense, also referred to as Secretary of War by the administration, is impeached for high crimes and misdemeanors, and that the following articles of impeachment be exhibited.
0: La resolución de la Oficina de Presupuesto del Congreso aborda el papel de Hegseth en las operaciones militares estadounidenses en Venezuela, advirtiendo que ordenó la captura del presidente Nicolás Maduro sin autorización del Congreso. También este informe revela su participación en operaciones militares en Yemen. La resolución de Massie es prioritaria, lo cual permite forzar una votación en la Cámara de Representantes. Hegseth, que ha recibido el apoyo del fiscal general de Estados Unidos, Todd Blanch, que sostiene que ha hecho un trabajo fenomenal y que cumple la ley. Un Todd Blanch que no está de acuerdo con describir la situación en Irán como una guerra e incluso afirma que la mayoría de miembros del Congreso están de acuerdo.
2: The first question is, Secretary Hegseth is doing a phenomenal job and the Secretary of War doesn't just go off and do things. So he follows the law. And so the DOJ plays a role in that, and we play an active role in making sure the laws are complied with. You called it a war. I disagree with that characterization, as does most of Congress. And so there's been votes on whether it's a, on whether it's a war and what to do, and why votes through Congress, which have determined there was that he's not doing anything wrong and the president's not doing anything wrong, should result in articles of impeachment. I guess you'll have to talk to Y
0: la tensión se eleva a varios grados en Oriente Medio con el pulso de Irán y la guerra en Yemen que se extienden sobre algunos de los puntos más sensibles en la región. Se han registrado varias explosiones en la isla iraní de Qesem, en el estrecho de Hormuz, aunque por el momento se desconoce su origen. Al mismo tiempo, Estados Unidos sigue aumentando la presión marítima sobre Teherán y asegura haber desviado ya 103 buques comerciales para cumplir el bloqueo impuesto a Teherán. Y la escalada se desplaza también hacia Arabia Saudí después de que Riad haya interceptado, afirma haber interceptado, un dron hutí antes de que alcanzara el espacio aéreo restringido en la Meca, una acusación que los rebeldes yemeníes niegan. Todo ello mientras las fuerzas gubernamentales de Yemen continúan atacando posiciones hutíes, una sucesión de incidentes que refleja hasta qué punto los distintos frentes empiezan a entrelazarse y aumenta la presión sobre dos corredores estratégicos para el comercio y la energía mundial. Eso sí, el precio del crudo hoy se toma un respiro, está registrando caídas, se sitúa el futuro del crudo West Texas, el barril de crudo ligero de referencia en Estados Unidos, por debajo de los $105 el barril, retrocede desde alcanzar máximos de los últimos 4 meses ante unos datos inesperados de un aumento inesperado de las reservas de crudo estadounidenses a pesar de las interrupciones en el suministro en Oriente Medio. Los datos revelan que las reservas de petróleo en Estados Unidos han aumentado en 7,4 millones de barriles tras una disminución de 300 barriles la semana pasada, lo cual desafía las expectativas de una nueva reducción. Y mientras tanto, las cargas de petróleo en el puerto de Yanbu, en Arabia Saudí, permanecen suspendidas tras el cierre del crucial oleoducto este-oeste, para el cual aún no hay un calendario clave para la reanudación de operaciones. Mientras tanto, el precio del crudo Brent, de referencia en el viejo continente, se mantiene en ese entorno de los $108 el barril. Unos precios del barril que elevan los precios del combustible y de la inflación y, en definitiva, están afrontando unas presiones para la Reserva Federal, que hoy tiene ante sí el reto de subir o mantener los tipos de interés. Una de las reuniones más previsibles de los últimos tiempos. El mercado da prácticamente por descontada una subida de tipos de interés en Estados Unidos. Sería la primera en 3 años prácticamente, ante una inflación que sigue dando señales de resistencia. Giro de guión para la Fed, que ve cómo se complica la posibilidad de reflejar y de relajar su política monetaria justo cuando las presiones sobre los precios vuelven a ganar protagonismo. Y en ese cambio de escenario pesa también la guerra de Irán. El conflicto ha tensionado el mercado energético ya ha encarecido el crudo, lo cual aumenta el riesgo de una nueva oleada inflacionista a través de los combustibles. Más allá de la subida, los inversores van a estar pendientes del mensaje de la Fed. La clave será saber si estamos ante un movimiento puntual o ante el comienzo de un nuevo ciclo de subidas. Las fuerzas de defensa saudíes han interceptado esta madrugada un dron lanzado por los rebeldes hutíes antes de que entrara en el espacio aéreo restringido de la Meca. Según las fuerzas de la coalición liderada por Riad, este dron ha sido interceptado al sur de la Meca, al tiempo que señalan que no dudarán en tomar las medidas necesarias y disuasorias contra los hutíes. Un portavoz de los rebeldes niega que hayan tenido como objetivo la Meca. Dice que la presión saudí es una mentira manida. Y mientras tanto, las fuerzas del gobierno yemení, reconocido internacionalmente, intensifican sus operaciones contra rebeldes hutíes en varios frentes. El principal en estos momentos en la zona de Dubab, en la gobernación de Taiz, el ejército de Yemen, que ha atacado posiciones y equipos hutíes para frenar los avances de los rebeldes. El primer ministro de Yemen asegura que representan una amenaza integral para la seguridad nacional y regional. Y mientras tanto, se han registrado varias explosiones en la isla de Qesem, frente a la isla de Hormuz, en pleno estrecho con este mismo nombre. Según la agencia oficial iraní IRNA, se han escuchado sonidos procedentes del mar. Por el momento no ha habido ningún comentario oficial, no obstante, el Comando Central Estadounidense ha anunciado haber desviado hasta 103 buques mercantes del bloqueo impuesto por Washington contra Irán. Fuerzas estadounidenses que han logrado garantizar el cumplimiento. Dice el secretario del Tesoro estadounidense, Scott Bessent, que están golpeando económicamente a Irán.
3: President Trump has taken action that his predecessors have long deferred against a regime that devotes itself to death to America and seeks nuclear weapons to do just that. Under his leadership, America is no longer managing the Iranian threat. We are ending it. And America's economic resurgence is reinforcing our capacity.
0: Bueno, pues máxima tensión en Oriente Medio y también en Estados Unidos llevan lo suyo con las particulares batallas que llevan senadores demócratas y republicanos en plena campaña por las midterm. El Senado ayer bloqueó el avance de la ley Clarity, importante revés para los esfuerzos de regular la industria de las criptomonedas, la votación de procedimiento que deja el proyecto de ley estancado tras meses de negociaciones destinadas a conseguir el apoyo bipartidista. Este era el momento en el que los senadores confirmaban que no han podido aprobar esta ley regulatoria.
4: Los votos de yeas son 49 y los nays son 50. 3/5 de los senadores duly chosen and sworn not having voted in the affirmative. The motion is not.
0: Bueno, Bitcoin que está teniendo correcciones, no obstante salva el nivel de los $75,000. No obstante, Donald Trump ha enfurecido después de ver cómo un juez ha dictaminado que su nombre no debe aparecer en el Kennedy Center. Asegura que no aprobará ese plan para inscribir el nombre del presidente en el edificio. El propio Donald Trump afirma que el Kennedy Center cierra de inmediato, pocas horas después de que el juez emitiera esa orden de no poder lucir el nombre de Trump en la fachada de este afamado centro cultural que está radicado en Washington. Trump dice que la junta directiva de esta institución ha votado casi por unanimidad a favor de cerrar el edificio para llevar a cabo reformas de emergencia, pero que no abrirán hasta que la justicia permita rebautizarlo con su nombre. Y Mike Johnson, que hace campaña por Donald Trump, ya saben, el presidente de la Cámara de Representantes de sesgo republicano, que asegura que Estados Unidos no puede imponer una

0: moratoria al desarrollo de la inteligencia artificial porque reduciría sus ventajas competitivas frente a China. Johnson, que sale al paso de ese llamamiento de importantes caras del sector tecnológico para ralentizar el desarrollo de la inteligencia artificial, dice Mike Johnson que pueden autorregularse, no necesitan que el gobierno les diga que bajen el ritmo, un, recordemos, llamamiento de los principales líderes en inteligencia artificial que, según Mike Johnson, la próxima semana van a visitar la Casa Blanca en una importante reunión con Donald Trump. También se ha posicionado el fiscal general estadounidense Todd Blanche rechazando y criticando esa petición de regulación de la inteligencia artificial. Dice que están haciendo campaña los demócratas para influir en las elecciones de medio mandato tras meses de silencio inquietante, pidiendo en este caso hablar sobre la IA, intentando imponer una suerte de miedo. No obstante, dice, Washington no permitirá que el país pierda la carrera por la IA frente a China.
1: Job of the Department of Justice to regulate. We're prosecutors, not regulators. So we're not going to try to regulate AI. AI is extraordinarily beneficial to our society. There's a lot of great work that AI does, and it's also something that conveniently has become a flashpoint this week, and the president spoke about that, and I very much agree with
0: it. Y Corea del Sur, que dice que su país no puede frenar el desarrollo de la inteligencia artificial. Dicen que van a seguir adelante. Lo ha dicho el viceprimer ministro Kyung Jun Bae, asegurando que no deben frenar el desarrollo de esta tecnología disruptiva en medio de un debate global sobre el ritmo y los controles de seguridad de la inteligencia artificial. Sostiene que Seúl no va a permitir que el reloj de la IA de Corea retroceda, lo cual dicen avanzará más rápido pero de forma más segura. Y en ese sentido apunta el viceprimer ministro surcoreano, pronto dará a conocer un plan para un modelo de inteligencia artificial fundacional, independiente, nacional, rápida pero segura. Bueno, pues continúa el debate sobre la seguridad, sobre el ritmo de desarrollo de la inteligencia artificial, que entra en campaña por las midterm con máximas tensiones en Oriente Medio, con explosiones en el estrecho de Hormuz, con drones en Riad, con los rebeldes hutíes que siguen atacando posiciones del gobierno yemení, con la coalición liderada por Arabia Saudí, que está logrando contener, entre comillas, los esfuerzos para recuperar el estrecho de Bab el Mandeb. Hoy el petróleo da una tregua, reservas estratégicas estadounidenses que han subido y la Reserva Federal que se dispone a subir tipos de interés. Tiempo para el resumen de prensa.
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0: Prensa internacional en la que vamos a evaluar esas principales cabeceras internacionales. Tiempo para el diario Financial Times, ya saben, carrera tecnológica, no solo espacial, también por inteligencia artificial. China, Estados Unidos, Xi Jinping, Donald Trump en portada. Dice, ¿puede Estados Unidos y China? Se pregunta en portada el diario Financial Times. ¿Pueden ambos países trabajar juntos? Los riesgos de la inteligencia artificial. Bueno, pues importante reportaje en páginas interiores sobre los pros y los contras de trabajar juntos, trabajar por separado y también recordándonos como multimillonarios estadounidenses, milmillonarios estadounidenses que están implantando, preparándose para financiar la campaña de los republicanos. Dice que están dejando el Partido Republicano respaldando abrumadoramente a Donald Trump frente, dice, al Partido Demócrata que parece tener menos contienda electoral. También hablando de inteligencia artificial, dos mandamases del sector, Sam Altman, OpenAI, por parte de Nvidia, su director ejecutivo. Vamos a ver un poquito más abajo esa información. Dice Nvidia y Meta están rechazando los intentos de coordinar los esfuerzos para ralentizar la inteligencia artificial y también esta noticia que les avanzábamos, OpenAI está sopesando una nueva ronda de financiación para alcanzar una valoración de 1,2 billones de dólares antes de su salida a bolsa, que ya saben que esta semana el CEO de OpenAI, Sam Altman, advertía que quizá haya que posponerla para 2027. También en portada, Mark Carney, que parece acercarse más hacia la Unión Europea, en imagen de archivo con Ursula von der Leyen y con este siguiente titular, la Unión Europea rechaza la alianza única de, en este caso, de la Unión Europea con Canadá. Mientras tanto, turno ya para otras cabeceras, es el diario Wall Street Journal, que vemos como, bueno, pues aquí vemos un fotomontaje, una reproducción multimedia de En este caso, bueno, pues, ¿qué tiene en el cerebro? Elon Musk, ya saben, sudafricano de nacimiento, nacionalizado estadounidense, salió mal con...

Donald Trump y parece en la cabeza, aquí podemos ver, muy editorializante, pues la bandera de Reino Unido y lo acompaña del siguiente titular, dice Elon Musk dirige su maquinaria del caos político hacia Reino Unido, explica que está usando su red social, ese megáfono de X, para en este caso agitar los ánimos, dice, promoviendo un nuevo movimiento anti-migratorio. También recordándonos cómo OpenAI está considerando una nueva ronda de financiación para alcanzar una valoración de 1,2 billones de dólares antes de su salida a bolsa. Están discusiones preliminares sobre una nueva ronda, lo cual no llegaría hasta el próximo año. Y también recordándonos cómo Donald Trump ve frustrado su intento de, ya saben, poner el nombre al Kennedy Center, también a la Corte Suprema, sobre ese voto por correo y con eso sí, el apoyo del fiscal general, no obstante, Todd Blanche, que defiende los comentarios del presidente estadounidense con esos nombramientos en la Corte Suprema que llegan a su punto álgido. Recordemos, nuevas restricciones al voto por correo. Y por supuesto, la factura de la guerra de Irán, que ya cuesta unos 38.000 millones, así por lo pronto, a cierre del mes de agosto, en el quinto mes de combate, ya llevamos 6 meses y medio, unos 3.000 millones de dólares cada mes, adicionalmente, según cálculos de la Oficina Presupuestaria del Congreso. Tiempo ya para otras cabeceras de corte generalista, el diario New York Times, donde podemos ver cómo la economía también y el mundo empresarial lleva importante peso en portada con, en este caso, Sam Altman, el CEO de OpenAI, y recordándonos también cómo los riesgos de la inteligencia artificial están dejando algunas diferencias entre Silicon Valley y Washington. En este caso también pone el enfoque en, además de Sam Altman, en Donald Trump, que defiende, en este caso, el nombramiento del, recordemos, del Centro Kennedy, y en este caso dice las publicaciones del presidente sobre la IA, dice el diario New York Times, podrían dejar algunos, en este caso, críticas y una reunión importante con mandamases del sector tecnológico. Mark Zuckerberg, que también abre el debate de Anthropic sobre ralentizar la inteligencia artificial, toma partido por Anthropic, y también recordándonos cómo en este caso, bueno, pues una vez más Sidney Sweeney en portada por un, bueno, pues controvertido anuncio. Mientras tanto, tiempo ya para otras cabeceras, en este caso el diario Washington Post, podemos ver en primera plana cómo el foco está puesto, bueno, en este caso en el diario El Economista, abrimos ya página económica de nuevo en España, en portada Gortázar de CaixaBank, vamos a ver un poco más el diario, dice CaixaBank vendrá más riesgo para blindar el dividendo pese al alza del crédito. También nos recuerda cómo están en vilo la ley de lobbies que pone en riesgo hasta 1.500 millones de euros en fondos europeos. Un poco más abajo vamos a indagar en la portada del diario Expansión. Vamos a ver cómo también dice Javier Echave deja Heathrow tras 18 años para fichar por Merlin Properties. Mientras tanto, 5 días, vamos a ver lo que lleva en portada este diario. Podemos ver en su edición digital, bueno, pues Kevin Walsh, decepcionar al mercado o enfurecer a Donald Trump, el dilema de Kevin Walsh en su primera gran decisión al frente de la Reserva Federal. Ya saben, tipos de interés, nivel actual 3,5-3,75%, todo apunta a que habrá un ajuste al alza de 25 puntos básicos, sería prácticamente la primera subida en casi 3 años para contener la inflación, esa inflación que está claramente alejada del objetivo de la Fed del 2%, actualmente a cierre de agosto 3,4%. Los analistas calibran un nuevo crack de la IA, desplome de Wall Street y recesión en Estados Unidos. Los avisos del BIS y de Fitch llegan en pleno debate sobre si la tecnología debe poner coto a su desarrollo. Y también nos recuerda cómo el gobierno de España dice limita el poder de las comunidades para conseguir subvenciones. La declaración de inversión estratégica que otorgará el Ejecutivo, dice, marcará las prioridades a la hora de pedir incentivos regionales. Eso sí, hoy, miércoles, en las bolsas parece que estamos ante una jornada de tregua, con los bonos también relajándose ligeramente antes de este veredicto. A las 8 de la tarde, hora central europea, 2 de la tarde, hora local en la costa oeste estadounidense, especial, por supuesto, en Negocios Televisión para advertir este debate, ese veredicto y, sobre todo, el mensaje del banquero central estadounidense sobre si, bueno, cómo justifica esa decisión. Mientras tanto, concluimos el repaso a la prensa internacional con el diario El Economista. Rápidamente podemos ver con el diario El Economista, bueno, pues en este caso, alerta de apagón en Ceuta. Endesa advierte del riesgo de sabotaje a la central eléctrica del puerto. Dice que hay riesgos que podrían poner en peligro la actividad económica y social con un posible sabotaje a la central responsable de suministro.

0: Suministro eléctrico a la ciudad. Endesa, que alerta del traslado de inmigrantes al puerto, que dice se sitúa frente a la central eléctrica y está aumentando los riesgos a los que se enfrentan. También recuerda, la subida de las pensiones por el IPC rozará el 3,5% en 2027 y sumará 8.000 millones de gasto público, y nos recuerda una vez más que las empresas tendrán que concretar los periodos de inactividad de los fijos discontinuos al contratarlos.
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0: Bueno, pues la prensa internacional con el foco puesto en la política monetaria, en una posible subida de tipos de interés ante el conflicto en Irán, que se enquista, que sigue aumentando los precios del petróleo, de los combustibles. Hoy hay datos importantísimos de inflación en Reino Unido, también balanza comercial en la zona euro. Y con algunos activos que parece que están un tanto parados antes de esa decisión de tipos de interés. Vamos a ver lo que están haciendo los metales preciosos de inversión.
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0: Movimientos de recuperación en el oro y la plata antes de esa decisión de tipos de interés. Parece que esa senda más restrictiva no le ha sentado tan mal al oro. Por ahora se recupera hasta los $4,330 la onza, subidas del 0,8%. Mejor tono para la plata, que no obstante continúa por debajo de los $65 la onza. 64,61 cotiza con subidas del 1,5%. También la libra de cobre se mueve en positivo, sube hasta los $6,40, mientras que el paladio cotiza con ganancias del 0,95% hasta superar de nuevo la cota de los $1,300, $1,324. Eso en cuanto al paladio. Vemos como también el platino, con movimientos alcistas, consolidando exactamente a un precio de $1,800 el futuro de platino.
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0: Al filo de las 8 de la mañana hacemos una breve pausa y seguimos con más noticias de la mano de Sergio Fernández.

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Muy buenos días, bienvenidos de nuevo a Negocios Televisión, bienvenidos de nuevo a este espacio informativo, mirando como siempre a las últimas horas en un día de máxima tensión en Estados Unidos. Enseguida vamos a contarles el coste de la guerra con Irán, que ya empieza a cobrarse una víctima, que ya empieza a poner el foco sobre Pete Hegseth, en un momento en el que se abren nuevos frentes. Las alarmas están disparándose en Arabia Saudí, con el foco puesto sobre todo en la Meca y con los hutíes, que ya no solo siguen avanzando, sino que al parecer están empezando a minar el estrecho de Bab el Mandeb. El petróleo sigue disparado y en lo que concierne a la actualidad nacional, de nuevo, tenemos que mirar a Ceuta, a la factura que le está pasando al Partido Socialista esta crisis migratoria sin precedentes. Vamos a empezar mirando al coste de la guerra de Irán. Y es que según las últimas estimaciones ya asciende a 38.000 millones de dólares, 3.000 euros cada mes. Este es el coste de una guerra en Irán que se empieza a ir de las manos y que también parece que va a pasar factura en las elecciones de medio término. Todo esto empieza a poner el foco sobre una persona, sobre el secretario de guerra de Estados Unidos, cada vez más acorralado, Pete Hegseth, con el congresista Thomas Massie, que ha pedido un proceso de destitución, un impeachment, sobre todo por su gestión en la guerra contra Irán. Se dice, bueno, pues que Hegseth manipulaba ciertas imágenes, mostraba a Trump solo lo que quería ver, el coste de la guerra en Irán. Empieza a poner el foco sobre el secretario de guerra de Estados Unidos. A todo esto, la guerra sigue escalando y empieza a sumar nuevos frentes, nuevos focos de tensión. En las últimas horas se han registrado explosiones en Irán, más presión marítima de Estados Unidos y sobre todo ataques cruzados en Yemen. La tensión que sigue incrementándose con Arabia Saudí, que al parecer ha derribado un dron cerca de la Meca antes de entrar en su espacio aéreo restringido. Los hutíes niegan que este sea su objetivo, pero en Arabia Saudí se están disparando todas las alarmas, también aumentando la presión sobre Estados Unidos. Hablando de Estados Unidos, hoy tenemos una cita clave, hoy los mercados van a estar pendientes de la Reserva Federal, de este choque.

choque entre Gavin Walsh y Donald Trump, mientras en España Ceuta pasa factura al Partido Socialista. Pierde 2 puntos, aunque, eso sí, mantendría más de 5 puntos de ventaja sobre el Partido Popular. Vamos a repasar la actualidad nacional, vamos a contarles todas las últimas horas. Comenzamos las noticias de Negocios Televisión.

0: Empezamos las noticias y lo hacemos mirando al coste de la guerra en Oriente Medio. 38.000 millones de dólares es lo que han costado a Estados Unidos los primeros 5 meses de guerra contra Irán, y la factura sigue creciendo, unos 3.000 millones cada mes. Estos son los cálculos que acaba de publicar la Oficina de Presupuesto del Congreso estadounidense, que permiten medir por primera vez el enorme impacto económico de un conflicto que no solo está transformando Oriente Medio, sino que también empieza a afectar a las cuentas públicas de Estados Unidos, a sus reservas militares y, atención, sobre todo a la inflación, porque el informe advierte de que la guerra podría elevar la inflación de Estados Unidos medio punto durante los primeros 3 meses de 2027. La razón es el coste de las municiones utilizadas, la pérdida de equipos, el aumento de las horas de vuelo, las operaciones militares y, por supuesto, unos combustibles cada vez más caros. Pero hay otro lado, hay otro dato especialmente importante. Estados Unidos ha utilizado una parte considerable de sus reservas de interceptores antimisiles durante estas operaciones contra Irán. Eso significa que el Pentágono dispone ahora de menos interceptores para responder ante otro hipotético conflicto, también, por ejemplo, para cedérselos a Ucrania. La propia Oficina de Presupuesto del Congreso menciona expresamente un escenario. Hablan de China. Reconstruir las reservas utilizadas durante la guerra podría necesitar al menos 5 años. Así que el conflicto iraní empieza a plantear una cuestión que va mucho más allá de Oriente Medio. ¿Cuánto tiempo puede mantener Estados Unidos este esfuerzo militar sin comprometer su capacidad para responder a otra gran crisis internacional? El mundo piensa en qué pasaría si China invadiera Taiwán. Mientras tanto, crece la factura de la guerra, pero aumenta también la presión política dentro de Washington. El secretario de Defensa, Pete Hegseth, se está enfrentando ya a una petición de destitución. El congresista republicano Thomas Massie ha presentado una resolución de impeachment contra él y la acusa de abusar de la autoridad del Departamento de Defensa.
1: Impeaching Peter Brian Hegseth, Secretary of Defense, for high crimes and misdemeanors. Resolved that Peter Brian Hegseth, Secretary of Defense, also referred to as Secretary of War by the administration, is impeached for high crimes and misdemeanors, and that the following articles of impeachment be exhibited.
0: Están acusando, sobre todo, están apuntando a Hegseth de operaciones militares que, según su resolución, provocaron la muerte o heridas a más de 200 civiles en una escuela primaria de Minab, en Irán. Massie sostiene, además, que el secretario de Defensa ha fomentado una cultura bélica dentro del Pentágono. La acusación va todavía más lejos, y es que Massie cuestiona también el papel de Hegseth en las operaciones de Estados Unidos en Venezuela y en Yemen. Considera que el Congreso ha quedado apartado de decisiones fundamentales, relacionadas sobre todo con el uso de la fuerza militar. Hegseth, sin embargo, tiene el respaldo de la administración. El fiscal general Todd Blanche asegura que el secretario de Defensa está realizando un trabajo extraordinario y que actúa dentro de la ley.
2: The first question is, Secretary Hegseth is doing a phenomenal job, and the Secretary of War doesn't just go off and do things. So he follows the law. And so the DOJ plays a role in that, and we play an active role in making sure the laws are complied with. You called it a war. I disagree with that characterization, as does most of Congress. And so there's been votes on whether it's a war and what to do, and why votes through Congress, which have determined there was that he's not doing anything wrong and the president's not doing anything wrong, should result in articles of impeachment. I guess you'll have to talk to.
0: El propio Blanche rechazaba incluso hablar de guerra para describir lo que está ocurriendo con Irán. Pero mientras Washington discute cómo definir el conflicto sobre el terreno, la tensión vuelve a aumentar. Varias explosiones se han escuchado frente a la estratégica isla iraní de Qesem, en pleno estrecho de Hormuz. Por el momento no está claro qué ha provocado esas explosiones. Las autoridades iraníes aseguran que los sonidos procedían del mar, y al mismo tiempo conocemos un dato que permite entender la dimensión del bloqueo estadounidense. Estados Unidos asegura haber desviado ya 103 buques comerciales para hacer cumplir estas restricciones impuestas a Irán. 103 barcos, y la cifra sigue aumentando. El Comando Central de Estados Unidos mantiene destructores en la zona para respaldar estas operaciones y aumentar la presión sobre Teherán. Una presión que no es únicamente militar. El secretario del Tesoro de Estados Unidos, Scott Bessent, asegura que la economía iraní atraviesa una situación crítica. Habla del desplome de la moneda, de una inflación muy elevada y de largas colas para conseguir el combustible. Según Washington, el bloqueo marítimo y

0: Las restricciones financieras están cerrando progresivamente las vías de financiación del régimen. Besent llega a describir a Irán como un país herido y acorralado.
1: He was the warning, both his hardline. Well, Congressman, I would just quote the president of Iran, the speaker of the parliament, and the head of the central bank, who said that the economy is in dire straits. He was the warning, both his hardline IRGC compatriots and the Iranian people. So we have seen the currency collapse. We have seen inflation through the roof. And unbelievably, in a country with the third highest energy resources in the world, they now have 3 to 4 hour gas lines because they have to import their fuel. So the economic outcast is possible because of the blockade. So the combination of the blockade and the months that we spent mapping the nodes through the payment system, that we are cracking down on them, and I believe that these violent outburst that we are seeing from them is a result of a wounded and cornered animal.
0: Mientras tanto, Teherán niega que su economía esté colapsando, pero el enfrentamiento se extiende ya mucho más allá de Irán. Y es que nos vamos a Yemen. Arabia Saudí asegura haber interceptado un dron lanzado por los hutíes antes de que penetrara en el espacio aéreo restringido de La Meca. Las fuerzas saudíes afirman que el aparato fue interceptado al sur de la ciudad y advierten de que no dudarán en adoptar las medidas necesarias contra los rebeldes. Los hutíes, por su parte, lo niegan. Aseguran que nunca tuvieron como objetivo La Meca y califican esta versión saudí de falsa. Mientras tanto, las fuerzas del gobierno yemení intensifica sus ataques contra posiciones hutíes, especialmente en la zona de Dubab, en la gobernación de Taiz. Aquí aparece otro de los grandes problemas de esta guerra, la crisis humanitaria. Más de 100.000 personas han tenido que abandonar sus hogares dentro de Yemen por la rápida escalada de los combates en la costa occidental. Otras 2.400 han cruzado en apenas 4 días el estrecho de Bab el Mandeb para buscar refugio en Djibouti. Más del 60% de quienes están realizando esa travesía son mujeres, niños y personas mayores. Naciones Unidas advierte de que una intensificación de los combates podría provocar nuevos desplazamientos. Por lo tanto, tenemos dos corredores estratégicos bajo enorme presión. Hormuz, por donde circula buena parte de la energía mundial, y Bab el Mandeb, fundamental para el comercio entre Asia, Oriente Medio y Europa. Dos estrechos, dos frentes militares y una crisis que empieza a tener consecuencias globales, porque todo esto nos lleva directamente al petróleo, el crudo que se mantiene por encima de los $100 por barril, aunque eso sí, hoy cae desde los máximos de los últimos meses. Las reservas estadounidenses han aumentado inesperadamente y eso ha dado algo de oxígeno al mercado, pero los problemas de suministro continúan. Las cargas de petróleo en el puerto saudí de Yanbu siguen suspendidas después del cierre del oleoducto Este, una infraestructura fundamental porque permite sacar crudo saudí, evitando el estrecho de Hormuz. Todavía no existe un calendario claro para su reapertura y Libia ha suspendido también las operaciones en 2 yacimientos y una estación de bombeo debido a las protestas. Así que la presión energética sigue ahí y precisamente esa presión puede provocar hoy una decisión histórica. En Estados Unidos, la Reserva Federal afronta una de sus reuniones más importantes de los últimos años. El mercado considera prácticamente inevitable una subida de los tipos de interés, que sería la primera en aproximadamente 3 años. Un cambio radical de escenario. Durante meses se discutía cuándo podría volver la Reserva Federal a bajar los tipos y ahora la pregunta es completamente distinta. Si estamos ante una subida puntual o ante el comienzo de un nuevo ciclo de endurecimiento monetario. La inflación sigue mostrando resistencia y la guerra con Irán ha complicado todavía más las cosas, encareciendo el precio del petróleo, el combustible, el transporte y los costes de las empresas. Por eso, hoy no va a importar únicamente cuánto suban los tipos la Reserva Federal. Sobre todo, va a importar especialmente el mensaje que lance después, porque una nueva etapa de tipos elevados tendría consecuencias para las hipotecas, el crédito, las empresas, la deuda pública y también los mercados. Wall Street ya está reaccionando. El S&P 500 y el Nasdaq han caído cerca de 0,5 punto, mientras que el Dow Jones cedía 1 punto porcentual. Los rendimientos de los bonos en Estados Unidos siguen aumentando, pero esta mañana hay otro gran debate económico y sobre todo político en Estados Unidos, y es un día más la inteligencia artificial. Después de las llamadas de algunos de los principales líderes tecnológicos a reducir el ritmo de desarrollo de los modelos más avanzados, la administración Trump cierra filas contra cualquier moratoria. El presidente de la Cámara de Representantes, Mike Johnson, asegura que Estados Unidos no puede frenar la inteligencia artificial porque hacerlo supondría perder ventaja competitiva frente a China. Su argumento es que las compañías pueden autorregularse. Si quieren reducir el ritmo, pueden hacerlo, pero el gobierno, sostiene Johnson, no debe obligarlas. Anuncia además que los principales líderes de la industria de la inteligencia artificial van a acudir la próxima semana a la Casa Blanca para una reunión importante con Donald Trump. El fiscal general Tooth Blanche va incluso más lejos. Advierte que Estados Unidos no va a regular la inteligencia artificial.

0: It's the job of the Department of Justice to regulate. We're prosecutors, not regulators. So we're not going to try to regulate AI. AI is extraordinarily beneficial to our society. There's a lot of great work that AI does. And it's also something that conveniently has become a flashpoint this week. And the president has spoken.
1: El fiscal general acusa a los demócratas de utilizar el miedo a la inteligencia artificial con objetivos electorales. Según Blanch, el debate regulatorio ha aparecido de repente, a pocas semanas de las elecciones de mitad de mandato, y Estados Unidos no permitirá que China gane la carrera tecnológica. Y esta discusión ya no se limita solo a Washington. Corea del Sur acaba de anunciar que tampoco piensa frenar. Su viceprimer ministro asegura que el reloj de la inteligencia artificial coreana no va a retroceder. Seúl quiere avanzar más rápido, aunque promete hacerlo de forma segura y prepara además un modelo fundamental nacional propio. Incluso dentro de OpenAI se contempla el escenario de una inteligencia artificial que avance más despacio. La directora financiera de la compañía asegura que reducir el ritmo no pondría en peligro la estrategia de inversión y que la empresa escucharía a sus investigadores si fuera necesario ralentizar el desarrollo. Al mismo tiempo, OpenAI mantiene conversaciones preliminares sobre una nueva ronda de financiación privada, una operación que podría valorar la compañía en torno a 1,2 billones de dólares antes de su futura salida a bolsa. Es decir, tenemos dos movimientos aparentemente contradictorios. Por un lado, preocupación por los riesgos de avanzar demasiado rápido y por otro, cantidades de dinero cada vez mayores, apostando porque la inteligencia artificial siga transformando la economía mundial. Y dejamos Estados Unidos porque también tenemos novedades importantes en Ucrania. La tregua energética anunciada por Trump no existe sobre el terreno. Rusia y Ucrania han seguido atacando infraestructuras relacionadas con la energía. Kiev asegura que estaría dispuesto a establecer un alto el fuego de este tipo si Moscú hace exactamente lo mismo, pero los ataques continúan. En las últimas horas se han registrado nuevas explosiones en Kiev y se han activado alertas por drones en numerosos distritos cerca de la capital. La guerra empieza a imponer, además, decisiones económicas cada vez más difíciles dentro de Ucrania. Zelensky prepara medidas que él mismo reconoce que serán impopulares. El país tiene un agujero de 26.500 millones de dólares únicamente en gasto militar. Zelensky estudia distintas fórmulas para financiarlo y advierte de que algunas van a ser difíciles y desagradables, pero necesarias para mantener la defensa del país. La guerra, por tanto, vuelve a mostrarnos esta mañana su verdadera dimensión, y es que no se mide únicamente en kilómetros conquistados o perdidos, sino que también se mide en dinero. 38.000 millones de dólares por Estados Unidos en 5 meses de guerra con Irán, 3.000 millones más cada mes. Reservas militares que pueden necesitar 5 años para reconstruirse, más de 100.000 desplazados en Yemen. Un petróleo que, como les contábamos, todavía sigue por encima de los 100 dólares, y Ucrania buscando cómo cubrir un agujero para mantener su esfuerzo militar, mientras la Reserva Federal puede verse obligada a subir los tipos de interés precisamente por las nuevas presiones inflacionistas derivadas de todo este escenario. Guerra, energía, inflación, tipos de interés, inteligencia artificial y una competición cada vez más intensa entre Estados Unidos y China. Estos son los grandes frentes que marcan este miércoles 16 de septiembre. Comenzamos las noticias, las últimas horas en Negocios Televisión. Empezamos las noticias y lo hacemos con noticia importante de última hora. Un helicóptero de NBC 4 News se ha estrellado en Chatsworth, en Los Ángeles, mientras cubría en directo un accidente de autobús registrado en la zona. Según las primeras informaciones, 3 personas han fallecido como consecuencia del siniestro. El helicóptero se encontraba realizando la cobertura informativa del accidente cuando, por causas que todavía se desconocen, acabó precipitándose durante la transmisión en vivo. Los servicios de emergencia se han desplazado hasta el lugar mientras las autoridades investigan las circunstancias exactas del accidente. La tragedia convierte una cobertura de última hora en un dramático accidente aéreo con hasta ahora al menos 3 víctimas mortales. Mientras tanto, se lo contábamos ahora, los primeros 5 meses de la guerra entre Estados Unidos e Irán ya ha costado a los contribuyentes estadounidenses 38.000 millones de dólares hasta la fecha, y esta cantidad se suma a unos 3.000 millones mensuales. Es lo que informaba este martes la Oficina de Presupuesto del Congreso. Se prevé que la guerra eleve la inflación en Estados Unidos un 0,5% durante los primeros 3 meses de 2027. Se basa sobre todo en los costes registrados hasta el 1 de agosto. Dice además que esta cantidad refleja los costes de reemplazar las municiones y el equipo gastados y perdidos en combate, el aumento de las horas de vuelo, otras operaciones y el aumento de los costes de combustible, después de haber usado una gran parte de su inventario de defensa antimisiles en operaciones de combate contra Irán. El Departamento de Defensa ahora tiene menos interceptores disponibles para usar en un posible conflicto con China. En un análisis de 19 páginas que, según la oficina, se vio limitado porque el Departamento de Defensa no respondió a sus solicitudes, se afirmó que la reconstrucción de las reservas de Estados Unidos agotadas podría llevar al menos 5 años. Y en este contexto ya empieza a haber una víctima, empieza a ponerse el foco sobre Pete Hegseth, el congresista saliente Thomas Massie de Kentucky. Ha propuesto este martes una resolución para destituir al secretario de Defensa, acusándolo de abusar de la autoridad del Departamento de Guerra. Massie alegaba que el secretario dirigió operaciones militares que provocaron la muerte o lesiones de más de 200 civiles en la escuela primaria Sayare Tayebe en Minab, en Irán. Decía que el secretario de Guerra fomentó una cultura bélica en el Departamento de Defensa, es lo que apuntaba en el informe de su propuesta de juicio político en la Cámara de Representantes. Massie argumentó que las acciones de Hegseth habían frustrado la capacidad del Congreso para ejercer su más solemne responsabilidad constitucional y habían permitido la continuación de lo que él describe como una guerra ilegal.
2: Impeaching Peter Brian Hegseth, Secretary of Defense for High Crimes and Misdemeanors. Resolved that Peter Brian Hegseth, Secretary of Defense, also referred to as Secretary of War by the administration, is impeached for high crimes and misdemeanors, and that the following articles of impeachment be exhibited.
1: Una resolución que también aborda el papel de Hegseth en las operaciones militares estadounidenses en Venezuela, alegando que ordenó la captura de Maduro sin autorización del Congreso, así como su participación en operaciones militares en Yemen. La resolución de Massie es prioritaria, lo que le permite forzar una votación en la Cámara de Representantes. Hegseth ha recibido el apoyo del fiscal general de Estados Unidos, Todd Blanch, que sostiene que ha hecho un trabajo fenomenal y que cumple la ley. Un Blanch que no está de acuerdo con describir la situación en Irán como una guerra y afirma que la mayoría de los miembros del Congreso están de acuerdo.
0: So, the first question is, Secretary Hegseth is doing a phenomenal job, and the Secretary of War doesn't just go off and do things. So, he follows the law, and so the DOJ plays a role in that, and we play an active role in making sure the laws are complied with. You call that a war? I disagree with that characterization, as does most of Congress. And so there's been votes on whether it's a, on whether it's a war and what to do, and why votes through Congress, which have determined there was that he's not doing anything wrong and the president's not doing anything wrong, should result in articles of impeachment. I guess you'll have to talk to.
1: Mientras tanto, el vicepresidente de Estados Unidos, J.D. Vance, ha anticipado un cambio importante en el desarrollo de la guerra con Irán durante los próximos meses. En declaraciones al New York Post, Vance aseguraba que el conflicto entrará en una fase muy diferente en un par de meses. El vicepresidente no detallaba en esta información aportada en qué consistirá exactamente esa nueva fase, ni tampoco qué cambios militares o estratégicos prepara Washington. Sus palabras llegan en un momento marcado por el elevado consumo de municiones de Estados Unidos y las crecientes tensiones militares en Oriente Medio. La declaración abre ahora la incógnita sobre qué prepara Estados Unidos para la siguiente etapa de esta guerra con Irán. Y mientras tanto, la tensión vuelve a subir varios grados en Oriente Medio, con el pulso Irán y la guerra de Yemen extendiendo sus efectos sobre algunos de los puntos más sensibles de la región. Varias explosiones han escuchado frente a la estratégica isla iraní de Qesem, en el estrecho de Hormuz, aunque por el momento se desconoce su origen. Al mismo tiempo, Estados Unidos intensifica la presión militar sobre Teherán. También la tensión marítima asegura haber desviado ya 103 buques comerciales para hacer cumplir el bloqueo impuesto a Irán. La escalada también se desplaza hacia Arabia Saudí, y es que en este contexto Riad afirma haber interceptado un dron hutí antes de que alcanzara el espacio aéreo restringido de la Meca. Una investigación, una acusación que los rebeldes yemeníes han negado. Todo esto mientras las fuerzas gubernamentales siguen atacando posiciones hutíes. Una sucesión de incidentes que refleja hasta qué punto los distintos frentes empiezan a enfrentarse, y además aumenta la presión sobre dos corredores estratégicos para el comercio y la energía mundial. Estamos hablando en este caso del estrecho de Hormuz y sobre todo del estrecho de Bab el Mandeb, donde en las últimas horas se apunta a que los propios hutíes habían empezado a desplegar minas. Seguimos contándoles noticias de última hora, información por parte del diario Wall Street Journal. Estados Unidos investiga ciberataques contra petroleros y metaneros cerca del estrecho de Gibraltar. Autoridades estadounidenses investigan presuntos ciberataques contra al menos dos buques extranjeros que transportaban petróleo y gas natural licuado con destino a puertos de Estados Unidos. Los incidentes se produjeron en agosto, mientras los barcos atravesaban el estrecho de Gibraltar. Después de su llegada al Golfo de México, equipos especializados de la Guardia Costera y agentes del FBI inspeccionaron las embarcaciones ante indicios de que sus redes operativas y de tecnologías de la información habían sido comprometidas. Inspecciones que tuvieron lugar en los días 21 y 24 de agosto. La posible intrusión preocupa especialmente por la integración de los sistemas informáticos con funciones críticas de los buques.

0: Es un ataque suficientemente sofisticado, podría incluso afectar a la navegación, los motores o el control de la carga, aumentando así el peligro de colisiones, incendios, explosiones o derrames. Por ahora, Estados Unidos no ha identificado públicamente a los responsables. Las autoridades tampoco han confirmado si detrás de los ataques se encuentran Irán, Rusia, China u otro actor. La investigación sigue abierta. Y seguimos mirando al choque entre Yemen y Arabia Saudí. Las fuerzas de defensa saudíes han interceptado un dron lanzado por los hutíes antes de que entrara en el espacio aéreo restringido de La Meca. Según las fuerzas de la coalición liderada por Arabia Saudí, el dron fue interceptado al sur de la ciudad, al tiempo que señalan que no dudarán en tomar las medidas necesarias y disuasorias contra los hutíes. Un portavoz de los rebeldes niega que el grupo tuviera como objetivo La Meca. Dice que la versión saudí es una mentira manida. Las fuerzas del gobierno yemení han intensificado este martes sus operaciones contra los hutíes en varios frentes. El principal en estos momentos es la zona de Dubab, en la gobernación de Taiz. El ejército yemení ha atacado posiciones y equipos hutíes para frenar los avances. El primer ministro de Yemen asegura que representan una amenaza integral para la seguridad nacional y regional. Seguimos hablando de Arabia Saudí, que vuelve a elevar el tono contra los hutíes de Yemen y asegura que el grupo está intentando atacar La Meca, uno de los lugares más sagrados del Islam. Autoridades saudíes han advertido de que cualquier amenaza contra la ciudad representa una línea roja en medio de la creciente escalada entre Riad y los hutíes. La acusación supone un salto especialmente delicado por la enorme relevancia religiosa y simbólica de La Meca para millones de musulmanes en todo el mundo. Por el momento, la afirmación sobre el objetivo de los hutíes corresponde solo a la versión de Arabia Saudí y no determina por sí sola cuál era el blanco de estos posibles ataques. La advertencia llega en un escenario de creciente tensión militar en la península arábiga. Mientras tanto, los hutíes de Yemen afirman haber derribado un avión de combate de Arabia Saudí, es lo que informa AFP. El anuncio llega en un momento de fuerte escalada entre el movimiento hutí y Riad, con un aumento de las amenazas y operaciones militares entre ambas partes. Por el momento, Arabia Saudí no ha confirmado en la información aportada la pérdida del aparato, ni tampoco han trascendido detalles sobre el modelo del avión, el lugar exacto del supuesto derribo o la situación de sus tripulantes. De confirmarse, supondría un nuevo episodio de gran relevancia en la creciente confrontación militar entre Arabia Saudí y los hutíes. La información sobre el derribo procede por ahora de la reivindicación hutí recogida por AFP. Y en este contexto vamos a mirar también a varias explosiones que se han escuchado en la isla iraní de Qesem, es lo que informa este miércoles, hora local, la agencia oficial de noticias del país, IRNA. Dice que según fuentes locales los sonidos provenían del mar, es lo que decía un breve informe en Telegram, señalando que hasta el momento no ha habido ningún comentario oficial. Por su parte, el Comando Central de Estados Unidos anunciaba este martes que ha desviado 103 buques mercantes del bloqueo impuesto por Washington contra Irán. Anunciaba que hasta el 15 de septiembre las fuerzas estadounidenses han desviado 103 buques comerciales para garantizar el cumplimiento. Es lo que publicaba en un mensaje en X junto a un vídeo del operativo del US Rafael Peralta, mientras el destructor de misiles guiados continuaba apoyando las operaciones de bloqueo en el mar Arábigo. La cifra supone un aumento con respecto a los 101 buques reportados el domingo. Estados Unidos habría desviado 103 buques como parte de este bloqueo contra Irán.
1: Under his leadership, America is no longer managing the Iranian threat. We are ending it.
0: Precisamente, el secretario del Tesoro de Estados Unidos, Scott Bessent, asegura que Irán atraviesa una situación económica crítica y atribuye buena parte de esa presión al bloqueo y al aislamiento financiero impulsados por Washington. Durante una comparecencia ante el Congreso, Bessent ha señalado el desplome del rial, la elevada inflación y las largas colas para repostar combustible como síntomas de una economía cada vez más debilitada. Según el secretario del Tesoro, la combinación de bloqueo marítimo y las restricciones sobre los canales de pago están cerrando las vías de financiación de Teherán y explicaría, en su opinión, el aumento de las acciones violentas iraníes que comparaba con la reacción de un animal herido y acorralado.
1: Was the warning both his hardline? Well, Congressman, I would just quote the president of Iran, the speaker of the parliament, and the head of the central bank, who said that the economy is in dire straits. He was the warning both his hardline IRGC compatriots and the Iranian people. So we have seen the currency collapse. We have seen inflation through the roof and the unbelievable.

0: months that we spent mapping the nodes through the payment system that we are cracking down on them, and I believe that these violent outbursts that we are seeing from them is a result of a wounded and cornered animal.
1: Y mientras tanto, más de 100.000 personas han sido desplazadas dentro de Yemen por la rápida escalada de las hostilidades en la costa occidental del país, mientras que 2.400 han cruzado en los últimos cuatro días el estrecho de Bab el-Mandeb hacia Djibouti en busca de seguridad. Es lo que decía este martes la Agencia de Naciones Unidas para los Refugiados. Los combates, además, también han obligado a abandonar rápidamente sus hogares en al menos 8 provincias, incluidas Al-Hodeida, Taiz y Adén, mientras que el organismo de Naciones Unidas ha advertido de que una intensificación de los combates podría provocar nuevos desplazamientos internos y un aumento de las salidas hacia países vecinos. De los que han llegado por mar a Djibouti desde Yemen, más del 60% son mujeres, niños y personas mayores. Hay indicios de que más personas podrían estar preparándose para abandonar este país. Seguimos mirando las consecuencias de esta guerra en Irán, las consecuencias para Estados Unidos. Fuentes, varias fotografías, varias imágenes satelitales obtenidas por CBS News muestran daños generalizados en varias posiciones militares de Estados Unidos en Oriente Medio después de ataques con misiles y drones iraníes. Las imágenes fueron proporcionadas por militares en activo que solicitaron permanecer en el anonimato. Una de las fotografías muestra un avión Boeing E-3 Sentry alcanzado en la base aérea Príncipe Sultán en Arabia Saudí, con la parte trasera y la cola del aparato completamente destruida. También aparecen edificios, barracones, remolques y vehículos dañados en Camp Boring y Camp Arif Jan en Kuwait. Un militar de Estados Unidos desplegado en la región aseguró a CBS que los daños sufridos por las bases son importantes y que a su juicio no se han comunicado públicamente en toda su dimensión. El Pentágono no respondió a las preguntas de CBS sobre las imágenes. Fotografías que se conocen después de un informe del inspector general del Departamento de Defensa que cifraba en 3.700 millones de dólares las pérdidas de equipamiento durante la guerra con Irán, incluidos cerca de 60 aviones. El informe señalaba además ataques iraníes contra posiciones de Estados Unidos en varios países de Oriente Medio. Hablando precisamente de los efectos de esta guerra, el IRGC afirma en estos momentos que ha derribado un dron MQ-9 de Estados Unidos. El cuerpo de la Guardia Revolucionaria Islámica acaba de comunicar que su fuerza aeroespacial ha derribado un dron MQ-9 estadounidense en las primeras horas de la mañana sobre la isla de Qesem. Indica que es el número 52 derribado por parte de la Guardia Revolucionaria. Pendientes de esta crisis en Oriente Medio, de cómo está afectando a Estados Unidos, sobre todo mirando a Herzog, vamos a hablar precisamente de el Senado estadounidense que bloqueaba este martes el avance de la ley de claridad, lo que supone un importante revés para los esfuerzos de la industria cripto por establecer un marco regulatorio integral. La votación de procedimiento deja el proyecto de ley estancado después de meses de negociaciones destinadas a conseguir apoyo bipartidista. Los líderes republicanos publicaban este lunes una versión revisada que incluía nuevas restricciones éticas para abordar las preocupaciones de los demócratas sobre los beneficios que obtienen los funcionarios públicos de las empresas de criptomonedas, pero los cambios no lograron el apoyo suficiente. La legislación establecería normas federales para los activos digitales, dividiría la supervisión regulatoria entre la SEC y la Comisión de Comercio de Futuros de Productos Básicos, crearía requisitos de registro y reforzaría las protecciones contra el lavado de dinero.
2: The yeas are 49 and the nays are 50. 3/5 of the senators duly chosen and sworn not having voted in the affirmative. The motion is not agreed.
1: Mientras tanto, Bitcoin ha caído a cerca de 75.000 dólares a medida que sigue viéndose afectado por esta información, por esta caída de la ley de claridad, cerca de su mínimo de más de tres semanas debido a la reacción de los inversores ante el fracaso del Senado para aprobar este importante proyecto de ley de regulación de criptomonedas en Estados Unidos. Una ley de claridad que no prosperó después de una votación de procedimiento de 49 a 50 sin alcanzar los 60 votos necesarios y que habría otorgado la supervisión principal de los activos digitales a la Comisión de Comercio de Futuros de Productos Básicos. Este revés genera incertidumbre en torno al marco regulatorio de la industria de las criptomonedas, con posibles implicaciones para la inversión empresarial, la ubicación de las empresas de criptomonedas y la participación institucional en Estados Unidos. Bitcoin también se ha visto presionado por un contexto macroeconómico menos favorable, ya que las tasas de interés más altas y la menor liquidez tienden a afectar a los activos más especulativos. La decisión de política monetaria de la Reserva Federal se espera hoy. Los mercados anticipan que el Banco Central va a anunciar su primera subida de tipos en cerca de tres años. Y mientras tanto, un juez dictamina que el nombre de Trump no debe aparecer en el Kennedy Center. Un juez federal declaraba que no aprobaría el plan para inscribir el nombre del presidente Trump en el edificio. El presidente de Estados Unidos afirmaba este martes que el Kennedy Center cerrará de inmediato.

0: pocas horas después de que un juez dictaminara que su nombre no podía lucir en la fachada de este afamado centro cultural de Washington. Trump aseguraba en las redes sociales que la junta directiva de la institución votó casi por unanimidad a favor de cerrar el edificio para llevar a cabo reformas de emergencia y que no habrá hasta que la justicia permita rebautizarlo con su nombre. Trump amenazaba directamente con cerrar definitivamente el Kennedy Center si no se le pone su nombre. Bueno, pues pendientes de las pataletas por parte de Trump, mientras el presidente de la Cámara de Representantes, Mike Johnson, declaraba este martes que Estados Unidos no puede imponer una moratoria al desarrollo de la inteligencia artificial porque reduciría su ventaja competitiva frente a China. Johnson respondía a los recientes llamamientos de importantes líderes en inteligencia artificial para que se ralentice el desarrollo de la IA, afirmando que pueden autorregularse, decía Johnson. Ellos pueden autorregularse, no necesitan que el gobierno les diga que bajen el ritmo. Si quieren hacerlo, deberían. Además, el orador decía que recientemente había conversado sobre inteligencia artificial con Donald Trump y reiteró que se espera que los principales líderes visiten la Casa Blanca la próxima semana para una reunión importante. Y mientras tanto, el secretario general, fiscal general de Estados Unidos, Todd Branch, criticaba este martes las recientes conversaciones sobre la regulación de la inteligencia artificial, afirmando que su momento parecía estar dirigido a influir en las elecciones de mitad de mandato. Decía, todos los senadores demócratas, después de meses de silencio inquietante, corren repetidamente hacia un micrófono para hablar sobre la IA. Eso no debería ser lo que guía las decisiones que tomemos en torno a la inteligencia artificial. Branch hacía hincapié en que Washington no permitirá que el país pierda la carrera frente a China. En relación con la amenaza de que agentes chinos roben tecnología de empresas estadounidenses, Branch afirmaba que el Departamento de Justicia está trabajando activamente para contrarrestar dicha amenaza, al tiempo que establece una distinción entre el gobierno chino y las empresas o agentes individuales.
1: We're not going to try to regulate AI. AI is extraordinarily beneficial to our society. There's a lot of great work that AI does, and it's also something that conveniently has become a flashpoint this week, and the president spoke about that, and I very much agree with him.
2: I think we all can remember or have read about what happened in the 1980s. You had the Soviet Union, the United States, Gorbachev, Ronald Reagan. No great friends, no allies, distrusted each other. But they understood that a nuclear war would not be good for the Soviet Union, not be good for the United States, not be good for the world, and they came together for a nuclear treaty. With the survival of humanity at stake, they found a way to sign that treaty. And I believe that we are at a moment in history where the leaders of the United States and China must come together in a similar way to bring forth a ban on AI superintelligence. We have got to stop this.
0: Mientras tanto, el viceprimer ministro de Corea del Sur dice que el país no puede frenar el desarrollo de la inteligencia artificial. El viceprimer ministro de Corea del Sur decía este miércoles que el país no debe frenar el desarrollo de la IA en medio del debate global sobre el ritmo de la tecnología. Dijo que Seúl no permitirá que el reloj de la IA de Corea retroceda. Avanzará más rápido, pero de forma más segura. Y pronto dará a conocer un plan para un modelo de inteligencia artificial fundacional independiente nacional. Y a todo esto, la directora financiera de OpenAI, Sarah Friar, afirmaba que no le preocupa que un ritmo más lento en el desarrollo de la inteligencia artificial de vanguardia pueda socavar la estrategia de inversión de la empresa. Es lo que informaba la CNBC. Decía, si incluso si nos detuviéramos hoy, la cantidad de información de inteligencia disponible en el mundo es enorme. También afirmaba que la empresa escucharía a sus investigadores si fuera necesario ralentizar el desarrollo. Y a pesar de esto, OpenAI Group PBC ha mantenido conversaciones preliminares con inversores sobre otra ronda de financiación privada que podría valorar la empresa en torno a los 1,2 billones de dólares antes de su salida a bolsa prevista para el próximo año, es lo que informa Financial Times, citando a fuentes al tanto del asunto. Las conversaciones fueron iniciadas por los inversores y aún se encuentran en una fase inicial. Se prevé que el momento de cualquier ronda de financiación dependa de cuándo OpenAI decida salir a bolsa. El director ejecutivo, Sam Altman, había dicho anteriormente que una salida a bolsa antes de 2027 era poco recomendable. Seguimos mirando la noticia. En Estados Unidos, un helicóptero de NBC4 se ha estrellado en Chatsworth, en Los Ángeles, mientras cubría en directo un accidente de autobús registrado en la

0: La zona. Según las primeras informaciones, tres personas han fallecido como consecuencia del siniestro. El helicóptero se encontraba realizando la cobertura informativa del accidente cuando, por causas que todavía se desconocen, acabó precipitándose durante la transmisión en vivo. Los servicios de emergencia se han desplazado hasta el lugar mientras las autoridades investigan las circunstancias exactas del accidente. La tragedia convierte una cobertura de última hora en un dramático accidente aéreo que, de momento, se ha cobrado tres víctimas mortales. Miramos también a la última hora en torno a Ucrania. Rusia y Ucrania han ignorado el anuncio de tregua energética hecho por Donald Trump, que también intentó culpar a dicho conflicto, y no al de Irán, de los altos precios del petróleo a nivel mundial. Ambos bandos demostraron este martes con hechos que nunca dieron su visto bueno al cese de los ataques contra refinerías, gasolineras, red eléctrica y terminales portuarias de exportación de hidrocarburos, confirmando el análisis de la prensa internacional de que Trump se precipitó con su publicación en Truth Social.
1: Україна готова до такого перемир'я. Партнери знають нашу позицію. І, до речі, є ще кілька пропозицій від наших найближчих партнерів, міжнародних партнерів, аби працювати на цьому треку, аби ми спільними зусиллями досягли цього енергетичного перемир'я.
0: Además, este miércoles se han registrado explosiones en Kiev. El informe se dio a conocer poco después de que se emitiera una nueva alerta de ataque aéreo en la capital ucraniana. También se han activado alertas por drones en varios distritos de la región de Kiev, incluidos Vyshhorod, Bucha, Borispil, Fastiv, Obujiv, Provari y Vila Sherva. A primera hora de la noche, Kiev fue puesta brevemente en alerta antiaérea en medio de advertencias sobre drones en toda la región de la capital. Mientras tanto, el presidente ucraniano Volodymyr Zelensky decía que planea tomar decisiones impopulares y difíciles para recortar el enorme déficit presupuestario del país, sumido en una guerra con Rusia desde febrero de 2022. El déficit está marcado en particular por una brecha de 26.500 millones de dólares en gasto militar. Zelensky baraja siete fórmulas presupuestarias que afirma son necesarias para financiar el déficit del presupuesto del Estado. Algunas cosas pueden ser difíciles, decía Zelensky, pueden ser impopulares y desagradables, pero justo ahora, sin estas medidas, es imposible asegurar las necesidades totales de nuestra defensa y la resiliencia de Ucrania, es lo que apuntaba en una alocución diaria al país en sus redes sociales. Ucrania, que depende en gran medida del apoyo financiero de sus aliados occidentales para combatir contra Rusia y financiar su gasto militar, enfrenta una situación económica cada vez peor. Los ataques rusos han golpeado gravemente al sector metalúrgico y las exportaciones agrícolas, ambos esenciales para la economía ucraniana. Mientras tanto, Alemania está revisando su sistema sanitario para prepararlo ante un escenario de guerra, ataques con drones y un elevado número de víctimas. Uno de los ejemplos más llamativos está en Ulm, donde el ejército estudia reactivar un enorme hospital subterráneo construido en 1979 en plena guerra fría. El búnker fue diseñado para continuar atendiendo a soldados incluso después de un ataque nuclear y puede albergar hasta 2.000 personas durante 90 días. Después de permanecer prácticamente inactivo durante décadas, la instalación vuelve ahora a estar sobre la mesa. Las autoridades alemanas están analizando hospitales e infraestructuras de todo el país para conocer su capacidad de respuesta ante un posible conflicto que afecte directamente al territorio de la OTAN. El ministro de Defensa, Boris Pistorius, ha advertido de que Rusia podría estar en condiciones de atacar territorio de la Alianza para 2029, lo que convertiría a Alemania en un punto estratégico para el traslado y tratamiento de militares heridos. Y de Alemania vamos a pasar en este caso a Polonia. La Agencia Polaca de Servicios de Navegación Aérea ha anunciado este miércoles, hace apenas unos minutos, que los aeropuertos polacos de Lublin y Rzeszów han suspendido temporalmente sus operaciones de vuelo para permitir que los aviones militares operen libremente. Anteriormente, el Comando Operacional de Polonia informaba que se habían iniciado operaciones de aviación militar en el espacio aéreo polaco en respuesta a los ataques rusos contra Ucrania con drones. Dice que estas acciones son de carácter preventivo y que tienen como objetivo garantizar la seguridad del espacio aéreo y su protección, especialmente en áreas adyacentes a zonas amenazadas. Es lo que apuntaba en un mensaje en X. Añadían que los sistemas terrestres de defensa aérea y de radar estaban en alerta, mientras que las fuerzas permanecían preparadas para una respuesta inmediata. Y seguimos mirando, en este caso Estados Unidos. Sus fuerzas interceptaron este martes.

0: En el Pacífico, una embarcación que, según el Comando Sur estadounidense, era utilizada para reabastecer combustible en operaciones de narcotráfico vinculadas a la organización criminal ecuatoriana Los Choneros. Después de interceptar la embarcación, las fuerzas estadounidenses desembarcaron a la tripulación y después hundieron la nave. Las autoridades ecuatorianas recibieron a las personas rescatadas, según informaba el Comando Sur en un mensaje en X. Aseguraban además que información de inteligencia había confirmado la relación de la embarcación con los Choneros y presentaban la operación como parte de los esfuerzos de Estados Unidos para desarticular las redes logísticas empleadas por organizaciones dedicadas al narcotráfico en la región. Las necesidades de recuperación en Venezuela después de los devastadores terremotos del pasado 24 de junio se estiman en hasta 21.000 millones de dólares. Es lo que apunta la evaluación de necesidades posteriores al desastre presentada este martes en el país suramericano. El monto incluye las medidas para reconstruir mejor, asegurar la resiliencia y reducir las condiciones de riesgo. Es lo que indicaba el Programa de las Naciones Unidas para el Desarrollo en una nota de prensa. Los sismos de magnitud 7,2 y 7,5 dejaron daños y pérdidas por 14.831 millones de dólares en los 7 estados afectados. Es lo que apunta este estudio liderado por el gobierno venezolano y desarrollado por las Naciones Unidas, la Unión Europea y el Banco Mundial. Y mientras tanto, la Reserva Federal afronta hoy una de sus reuniones más previsibles de los últimos años. El mercado da prácticamente por hecha una subida de los tipos de interés, la primera en unos 3 años, ante una inflación que sigue dando señales de resistencia. Un giro de guión para la Reserva Federal, que ve cómo se complica la opción de relajar su política monetaria justo cuando las presiones vuelven sobre los precios vuelven a ganar protagonismo. En este cambio de escenario pesa también y mucho la guerra de Irán. El conflicto ha tensionado el mercado energético y encarecido el petróleo, aumentando así el peligro de una nueva oleada inflacionista a través de los combustibles, el transporte y los costes empresariales. Por eso, más allá de una subida que los inversores consideran prácticamente decantada, todas las miradas estarán puestas en el mensaje de la Fed. La clave será saber si estamos ante un movimiento puntual o ante el comienzo de un nuevo ciclo de subidas. Mientras tanto, el secretario del Tesoro de Estados Unidos ve la deuda bajo control, a pesar de que el bono de Estados Unidos alcanza su nivel más alto en prácticamente 20 años. Bessent lanza un mensaje de cautela, de calma a los mercados.
1: Es importante porque at 3% is when we start bending the debt curve and actually start paying down debt. The important thing to look at is the deficit, what you're referring to, Representative Huizenga, is the deficit to GDP, which actually, in the first fiscal year, the Trump administration came down from the astounding level of about 6.3%. The calendar year was 6.8 or 6.9, and the Biden, the breakaway spending, we brought it down to about 5.7, 5.8% for the fiscal year. So we actually did have a fiscal contraction, and we would have continued that fiscal contraction this year, but for the tariff refund.
0: Y a todo esto, el precio del petróleo crudo ha caído por debajo de los 105 dólares por barril este miércoles, retrocediendo desde máximos de 4 meses, después de que datos de la industria mostraran un aumento inesperado en las reservas de crudo de Estados Unidos, a pesar de las crecientes interrupciones en el suministro en Oriente Medio. Los datos del API mostraron que las reservas de crudo de Estados Unidos aumentaron en 7,14 millones de barriles la semana pasada, después de una disminución de 300.000 barriles la semana anterior, desafiando así las expectativas de una nueva reducción. Mientras tanto, las cargas de petróleo en el puerto de Yanbu, en Arabia Saudí, permanecieron suspendidas tras el cierre del crucial oleoducto este-oeste. Todavía no hay un calendario claro para la reanudación de las operaciones en este oleoducto clave, que proporciona una ruta alternativa alrededor del estrecho de Hormuz, ya que los hutíes reanudaron sus ataques contra Arabia Saudí esta semana. En Libia, la compañía petrolera nacional también ha suspendido las operaciones en 2 yacimientos petrolíferos y una estación de bombeo en medio de las protestas en curso. A pesar de las interrupciones, la producción total de petróleo de Libia se ha mantenido en gran medida estable en aproximadamente 1,4 millones de barriles por día. Y a todo esto, las acciones estadounidenses registraron pérdidas este martes, manteniendo el retroceso de la sesión anterior debido a la presión adicional de los mayores rendimientos de los bonos. El S&P 500 y el Nasdaq cayeron un 0,5%, mientras que el Dow Jones perdía un 1%. 1,5%. Los rendimientos de los bonos a largo plazo aumentaron aún más, ya que la escalada de ataques en Oriente Medio empeoró las perspectivas del suministro energético de la región, lo que incrementó los riesgos de inflación y provocó una respuesta restrictiva de la Reserva Federal. Los mercados esperan que la Fed suba las tasas de interés en 25 puntos básicos, dado que los precios del combustible impulsaron la inflación subyacente este año. La mayoría de los sectores bursátiles han registrado pérdidas, con las hiperescaladoras de inteligencia artificial sensibles al crédito que han liderado las caídas, ya que sus crecientes niveles de deuda chocan con los mayores costes de endeudamiento. Alphabet, Microsoft y Meta cayeron un 1%. Mientras tanto, los fabricantes de chips se recuperaron de la caída de ayer, mientras los mercados evaluaban cómo los riesgos para la seguridad de la inteligencia artificial podrían frenar el gasto en infraestructura, con Nvidia, Lam Research e Intel ganando cerca de un 1%. Pendientes de la decisión de la Reserva Federal, con el petróleo que sigue disparado y con las tensiones en Arabia Saudí que vienen increciendo, las tensiones en Oriente Medio que ya están pasando factura también a Estados Unidos, vamos a hacer una pequeña pausa, un par de minutos, enseguida más información, más claves, Negocios Televisión.

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3: ¿Qué hay que comprar? Dice, hay que comprar algo que no dependa de ningún gobierno. 1, 2, 3, responde otra vez, él dice oro. No cita Bitcoin, pero el argumento sería prácticamente el mismo. Bitcoin, oro. Pues esta es la clave que está poniendo encima de la mesa Ray Dalio. Ya les digo, en el mismo día Druckenmiller le ha dicho, te estás equivocando. Te estás equivocando con el movimiento de deuda. Hormuz es el otro elemento fundamental, porque claro, si al menos pudiera reducir la inflación porque no tienes una guerra en Irán, pues vas caminando alrededor de, bueno, vamos a sortear la crisis. Un estrecho de Hormuz, como otra vez tenemos el Brent arriba, tocando ese entorno o buscando los 95 dólares, volviendo otra vez a tensionar, ¿no? Buscando esos 95 dólares para sentarse ya por encima y volviendo a buscar una fotografía complicada.

0: Ya estamos de vuelta a Negocios Televisión, pendientes de las últimas horas con el foco puesto en los mercados, hoy mirando la decisión de la Reserva Federal, pero también pendientes de Estrasburgo, donde la presidenta de la Comisión Europea, Ursula von der Leyen, se prepara para pronunciar este miércoles uno de sus discursos más importantes del año, el tradicional mensaje sobre el estado de la Unión Europea. Político afirma haber tenido acceso a alguno de los principales temas que va a abordar la jefa del Ejecutivo Comunitario. Von der Leyen va a destacar sobre todo los avances del bloque en ámbitos como la migración, la competitividad y la inteligencia artificial. Sin embargo, los resultados de Europa en alguna de estas áreas, bueno, distan de ser satisfactorios. En algunos casos incluso muestran problemas estructurales cada vez más difíciles de ocultar. Von der Leyen va a hablar de una profunda limpieza regulatoria y del principio de simplicidad desde el diseño, iniciativas con las que Bruselas pretende recuperar competitividad. Vamos a estar, bueno, muy atentos al discurso de von der Leyen. En poco más de 10 minutos escucharemos a la presidenta de la Comisión Europea dando cuenta del estado actual de la Unión Europea, sobre todo, bueno, pues hablando de cuáles son sus objetivos de cara a los próximos años. Nosotros vamos a mirar a lo que es el foco de los mercados en el día de hoy, vamos a mirar a la decisión de la Reserva Federal y vamos a contarles todas las claves, como siempre, con nuestro compañero Manuel Velázquez. ¿Qué tal? Buenas, Manuel, buenos días.
1: Buenos días, Sergio. Pues en medio de ese frente común de la Unión Europea y Canadá frente a Donald Trump, pues lo cierto es que Donald Trump es el foco de todos esos escenarios entre, bueno, contentar al mercado o contentar a Donald Trump. Una decisión de tipos de interés bastante compleja, pero parece que bastante cantada. Y como la decisión de tipos de la Reserva Federal no llega hasta las 8 de la tarde, hora central europea, 2 de la tarde, hora de la costa oeste estadounidense, pues mientras tanto las bolsas parece que van a tener una jornada típicamente de compás de espera, sobre todo Europa parece que va a ser una sesión un tanto anodina, salvo que, bueno, los vientos regulatorios de la inteligencia artificial y nuevas voces que sigan acalorando ese debate puedan dejar algunos daños por el camino. Lo cierto es que ayer hubo una jornada tranquila para los semiconductores europeos, también estadounidenses, tampoco grandes subidas, pero en definitiva no hay grandes referencias corporativas. Y el foco está puesto de nuevo en la inflación, en las presiones inflacionistas, en esos bonos que hoy se han relajado, pero con la inflación en Reino Unido, que ha dado ese salto esperado, 3,1%, dos décimas más que en el mes de julio, agosto, en el 3,1%, y con el foco puesto en el precio del crudo, que hoy nos da un respiro, aunque eso sí, vuelve a estar muy cerca de máximos de los últimos 4 meses, el crudo West Texas, $104 el barril de referencia en los Estados Unidos, ante un aumento inesperado de reservas de crudo estadounidense, a pesar de que el oleoducto este-oeste de Arabia Saudí continúa interrumpido y sin previsión en el calendario de cuándo podrán restablecerse las operaciones debido a la cruenta batalla que están librando las fuerzas de Arabia Saudí, las fuerzas de Yemen, para controlar de nuevo el estrecho de Bab el-Mandeb, que según dicen los rebeldes hutíes lo tienen férreamente controlado. Y con el oro subiendo de forma sorprendente, horas antes de esa reunión de tipos en la Reserva Federal, también la plata, movimientos de consolidación en torno a los $65, de momento el oro sigue por debajo de los recordemos $4,400 la onza, y en una jornada en la que también hay que mirar hacia los activos digitales, Bitcoin está aguantando muy bien, uno de los varapalos, uno de esos catalizadores que podían haber dejado impulso para la criptomoneda más negociada del mundo, por el entorno de los $75,000, caídas moderadas al igual que el resto de activos digitales, a pesar de que ayer el Senado tumbó esa ley Clarity, ya saben, un nuevo marco regulatorio para los activos digitales, para las criptodivisas, para frenar el control sobre determinadas operaciones de funcionarios estadounidenses, y por ahora pues movimientos de cautela en las bolsas, en lo que se ve ahora mismo en preapertura para el IBEX 35, el Eurostoxx 50, la media europea, así como Londres, Frankfurt, Milán. Parece que jornada tranquila y con la vista puesta en las tensiones geopolíticas y en la Reserva Federal. Porque, siguiente diapositiva, el dilema de Kevin Warsh, contentar al mercado o contentar a Donald Trump, o dicho de otro modo, enfadar a Trump o a los inversores, porque Trump está presionando hacia unos tipos más bajos para abaratar el crédito e impulsar la economía. Lo cierto es que hay más de un 90% de probabilidades de un alza de 25 puntos básicos. Ya saben, esa herramienta FedWatch de CMO, que en este caso recoge las expectativas, las probabilidades que otorga el mercado a un movimiento de tipos de interés, por ahora está en ese entorno del 93%. Es decir, parece que vamos hacia un ajuste al alza alza del precio del dinero. Recordemos que Kevin Warsh, el presidente de la Reserva Federal, hace dos semanas, Jackson Hole, en uno de los principales simposios del año en la política monetaria, dio un discurso que el mercado interpretó como restrictivo. Decía que como la inflación subyacente no surta el efecto adecuado y vaya hacia esa senda de desaceleración prevista, van a tener que tomar medidas. El mercado lo interpretó como que estaba preparando el terreno para subidas de tipos de interés, a pesar de que Donald Trump quisiera tener unos tipos de interés que marcan el precio del dinero, los costes de financiación más baratos para aliviar el crédito, impulsar la economía, dice Donald Trump, aliviar la carga hipotecaria de las familias. Pero también, recordemos, el bono estadounidense a 10 años, en máximos de los últimos 19 años, el 5%, y con lo que eso supone la disciplina fiscal, las dudas que hay sobre esa pequeña propina a la hora de prestar dinero a los Estados Unidos. Mantener o no mantener los tipos de interés en el rango actual, 3,5-3,75%. Parece que vamos hacia un ajuste al alza del precio del dinero, recordemos, en base a esa guerra de Irán que ha disparado los precios del petróleo más de un 60% desde que comenzó la guerra hace más de 6 meses y que, según cálculos de la Oficina Presupuestaria, podían dejar hasta medio punto más de inflación en 2027 con este camino de guerra que ya supera los 6 meses y medio. Cálculos de la Oficina Presupuestaria que ayer daba una factura, 38.000 millones de dólares ha costado a los contribuyentes estadounidenses la guerra en Irán y todavía escasez de munición y por supuesto precios del petróleo al alza. Pero además, otra de las cosas mollares de esta reunión de tipos de la Fed, la actualización del diagrama de puntos, el famoso dot plot, ese que este hombre, Kevin Warsh, quiere eliminar, querría tener menos herramientas para comunicar, ser mucho más férreo. Pero siguiente diapositiva. Vamos a recordar una vez más, septiembre, ya saben, cada 3 meses la Reserva Federal revisa su brújula y en este caso estas fueron las últimas proyecciones de junio. Ya superó, empeoró de forma drástica la inflación, repuntó, empeoró 9 décimas del 2,7 que estipulaba en marzo, ya saben, recién empezada la guerra, hasta el 3,6% en junio, con la absoluta incertidumbre. La subyacente también preocupa, repunte hasta el 3,3% en la anterior reunión de junio, ya veremos hasta dónde la actualiza la Reserva Federal, y por supuesto también la Fed rebajó su previsión de PIB del 2,4 al 2,2% en junio. Sorprendentemente, el empleo resistía, mejoraba ligeramente su previsión de paro para 2026 del 4,3 al 4,3%. Esas van a ser citas clave y, sobre todo, lo más importante, más allá del comunicado, ya saben, la comparecencia de Kevin Warsh a eso de las 8:30 de la tarde para, tratar de despejar las dudas, para justificar su decisión, para decir cómo de preocupados están en torno a la inflación o para, que el mercado pueda entender si sería, en el caso de que se suba, como está previsto, si sería un ajuste puntual o podríamos ir hacia un ciclo más restrictivo de la política monetaria. Según CME Group, FedWatch no apuntaría más subidas una vez cumplida este ajuste al alza en la reunión de este día 16. Y por cierto, vamos a ver en tiempo real lo que están haciendo los bonos. Por ahora dan una tregua, al igual que el precio del petróleo y con el oro, que vuelve a repuntar. El 10 años estadounidense, fíjese el rendimiento, 4,99%, cayendo un 0,28%, el interés de la deuda soberana estadounidense a 10 años, en un contexto en el que los precios del petróleo, insistimos, dan una pequeña tregua, cayendo en torno al 1,5%. El futuro de crudo Brent, de referencia en el viejo continente, se sitúa por debajo de los 108 dólares hasta los 104,76, llega el precio del crudo de West Texas de referencia en los Estados Unidos. Foco en la política monetaria. Recordemos que venimos de un cierre en Asia con subidas prácticamente testimoniales. Así pues, parece que vamos hacia una jornada muy tranquila en el viejo continente. Y llegamos ya a las 9 de la mañana, hora en la que acaban de sonar las campanas de los parques de Madrid, de Londres, de Milán, de Frankfurt, de París. Vámonos a la apertura del mercado.
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1: Arriba, bolsas europeas despiertan este miércoles con ganancias de en torno a medio punto porcentual. El IBEX 35 que se mueve por encima de los 19.600, ganando 100 puntos en estos primeros compases de negociación. El selectivo español, números verdes también para el Eurostoxx 50, que está marcando 6.256 enteros, con una jornada en la que el foco está puesto en el sector energético, en el sector automovilístico y sobre todo en las tecnológicas. Ya saben, la inteligencia artificial en pleno debate sobre las cabezas empresas más privilegiadas, los principales directores ejecutivos de las compañías cotizadas y no cotizadas como OpenAI, Anthropic, y sobre sus usos, su regulación, el desarrollo con países que dicen que no piensan aflojar como Corea del Sur. Por ahora, el CAC 40 de París también despierta con subidas muy suaves del 0,25%, también movimientos muy similares que estamos viendo un poco más abajo en Milán y en este caso en el FTSE 100 londinense. Londres, que abre con ganancias de un cuartillo de punto porcentual, 10.691 enteros. De momento, Milán y Madrid lideran las ganancias y son apenas medio punto porcentual. Esa es la situación en Europa. Recordemos que en Asia, muy parecida. Venimos de un cierre mayoritariamente al alza esta madrugada, aunque, bueno, pues subidas testimoniales en torno al 0,3-0,4% para Seúl, para Hong Kong y Shanghai, que todavía siguen abiertas hasta las 9:30 hora central europea, y con el cierre del Kospi surcoreano, ganancias del 0,78%. Números verdes en la renta variable, compás de espera, eso sí, hasta que se produzca esa decisión tan esperada de tipos de interés de la Reserva Federal, y mientras tanto, el precio del petróleo que da un respiro, cotiza ligeramente a la baja. El futuro del West Texas, de referencia en el viejo en Estados Unidos, $104, 107,27, la referencia del Brent, el barril extraído en el Mar del Norte, y con el foco puesto también en las materias primas y un precio del oro y de la plata que suben, aunque lejos todavía de esos niveles que tenían en el mes de agosto, los $4,400 en el caso del metal dorado, los $67 en el caso del metal blanco, y con Bitcoin que de momento se mantiene en esos 70.

0: 75.000 dólares, y ya hemos dicho que el bono a 10 años estadounidense está cotizando ligeramente por debajo del 5%.
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0: Pues mucha tranquilidad, Sergio, a la espera de esa decisión de tipos de interés. Ya sabes, con el mercado europeo cerrado parece que vamos a tener una sesión un tanto descafeinada en el viejo continente.
2: Pues día clave para Estados Unidos, día de Champions, ¿no? Para los inversores. Vamos a ver por dónde les sale hoy Kevin Walsh. Muchas gracias.
0: Menuda papeleta.
2: Vamos a ver por este repaso. Vamos a ver cómo sale, ¿no? Por dónde sale el presidente de la Reserva Federal. Nosotros vamos a mirar también a la actualidad nacional. Vamos a mirar al Congreso, donde en estos momentos ya está hablando el líder de la oposición. Escuchamos a Alberto Núñez Feijóo. Sigue la crisis, el choque por Ceuta.
3: ¿Y qué le han respondido? Se lo pregunto porque ayer mismo Marruecos, ante el Parlamento Europeo, volvió a ratificar que está dispuesto a aceptar todas las personas que entraron ilegalmente en Ceuta el 30 de julio. A todas. Leo textualmente. Incluidos ciudadanos marroquíes, menores no acompañados y nacionales de terceros países. Solo hay tres opciones. O usted no quiere y prefiere cronificar el problema, o usted es un incompetente, o alguien aquí está mintiendo. Despejemos la duda. Si Marruecos dice que está dispuesto a recibirlo, se lo dice de forma reiterada, y la ley europea habilita al retorno inmediato, ¿nos puede decir por qué sigue en Ceuta mes y medio después amargando la vida a 80.000 españoles y degradando la imagen de la nación? Muchas gracias, señoría.
4: Muchas gracias, señor Núñez Feijóo. Señor presidente, cuando quiera.
5: Muchas gracias, señora presidenta. Señor Feijóo, vamos a ver. Ustedes ayer propusieron en el Parlamento Europeo suspender el acuerdo de asociación con Marruecos. Si ese es el país al que la mayor parte de los migrantes van a retornar porque no tienen derecho a la protección internacional, si esa es su propuesta, ustedes están intentando cronificar el problema o resolverlo, señor Feijóo. Claro. Hablan de la degradación o de la imagen internacional de España. Mire, tres datos incontestables, señoría. El principal fondo de inversión internacional ha situado a España en el top 3 y en el principal destino de inversión de Europa. Segundo, las principales agencias de calificación de deuda han elevado su rating a España como consecuencia del crecimiento económico y de la consolidación fiscal que estamos implementando desde el Gobierno de España, a diferencia de grandes países como, por ejemplo, es el caso de Francia, que han rebajado su calificación. Y tercero, el Instituto Elcano dice que, según los países europeos y sus ciudadanos, España es el país que mejor imagen tiene. ¿Sí? Es así, señoría. Esa es la realidad de España, esa es la España real, es así como nos ven, señor Feijóo. No como ustedes hacen cuando salen a Bruselas y a otros lados, como hicieron ayer en el Parlamento Europeo, donde mientras la Comisión Europea felicita y reconoce los esfuerzos del Gobierno de España, ustedes lo único que hacen es poner palos en la rueda para resolver el problema en Ceuta. Yo le diré, señor Feijóo, que eso es lo que siempre ocurre con el Partido Popular. Ha sido con la pandemia, con el volcán, con la Dana, con los incendios, hasta incluso también con la cuestión de Ceuta, porque en realidad su patriotismo, señor Feijóo, es de quita y pon, es pura fachada. Esa es la cuestión.

0: Muchas gracias, señor presidente. Señor Núñez Feijóo.
1: Claro, señoría, 22 primeros ministros rechazan su política de defensa e inmigración y dice que le felicitan. Mire, mis preguntas han sido clarísimas y su silencio es una vergüenza. Señorías, que se atreva a hablar de otros temas, insultando a los ceutíes y a la integridad territorial de nuestro país, es una vergüenza. No tiene excusa, señor Sánchez. Fíjese, para dar nuevas nacionalidades, usted incrementó la plantilla de las oficinas consulares en 657 personas. Para la inmigración, la regularización masiva, 550 personas. Para Ceuta, 50 y 20 ordenadores. ¿Es así como piensa usted gestionar las 13.000 devoluciones? ¿Qué prisa para unas cosas y qué parsimonia para otras, señoría? Que usted pretenda que esto sea un problema de Ceuta, no lo es.

es un problema de Ceuta, de España y de Europa. Deje de minimizar la crisis, deje de encubrir a los responsables. No descargue culpas en un asesor, señoría, en una asesora de prensa, y asuma la suya. Active todas sus capacidades legales, económicas y diplomáticas. Póngala al servicio de los españoles. Esto se tiene que resolver inmediatamente. Y no pida más paciencia porque se ha agotado. Muchas gracias, señoría.

0: Muchas gracias. Muchas gracias. Tiene palabra el señor presidente y pido silencio.
1: Muchas gracias, señora presidenta. Por supuesto que Ceuta va a salir reforzada de esta crisis gracias al apoyo del Gobierno y a pesar de la oposición. Usted ha mencionado la Ley de Memoria Democrática, señoría. Ha mencionado la Ley de Memoria Democrática y la suspensión del derecho al voto a 400.000 españoles y españolas. Es una vergüenza, señor Feijóo. Es una vergüenza. Por tener candidatos de tercera, ustedes pretenden tener ciudadanos de primera o de segunda. No hay que temer el voto, señor Feijóo. Hay que temer a quien se lo quiere quitar, que son ustedes y la ultraderecha de Vox.

0: Honorable members, our economy has withstood the impact of the Middle East wars better than expected. And unemployment is at near record lows. 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We have a huge market, world-class industry and services, a rich pool of savings, and one of the world's leading currencies. 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And this is why, when we took office, we together put in place a bold plan to build an economy where innovation and energy flows across borders, where companies compete and grow across Europe, and savings finance our future. This is the logic of the Draghi and Letta report. And together we are delivering. We have to be faster, all institutions, yes, we know this. We now have the political agreement on One Europe, One Market roadmap. And together, by the end of next year, we can and we must complete this historic overhaul of the single market. In today's economy, speed is of the essence. A permit or a form, a grid connection or financing decision, all of this can determine where an investment is made and where jobs are created. We need to move much faster. And this is why we will put forward proposals to further speed up permitting. Where projects are in Europe's strategic interest, we need to massively accelerate. And where administrative burden is slowing down business and SMEs, we need to slash that too. You know that our 12 omnibuses proposals are reducing administrative burden by around 17 billion euros per year.
1: Seguimos mirando a Estrasburgo, seguimos escuchando a Ursula von der Leyen, que parece que por fin se ha dado cuenta, parece que por fin quiere que Europa deje la burocracia. Dice que debemos acelerar rápidamente, masivamente, tenemos que movernos mucho más rápido. Por eso hay proyectos para dar mayor rapidez a los permisos. La carga administrativa frena a nuestras empresas. Debemos completar la histórica reforma del mercado europeo después de muchos años yendo por detrás, después de muchos años paralizando, bueno, socavando incluso el futuro de muchas de las empresas europeas. Ahora, Bruselas, ahora von der Leyen quiere dar un cambio. Habla de eliminar la burocracia. La pregunta es si estamos a tiempo. Seguimos escuchando a von der Leyen.
0: Honourable members, Europe cannot remain an industrial powerhouse if its energy prices are structurally too high. When Russia cut us off the gas, we fought back. Our supplies are now more diversified, and we invested in our homegrown clean energies, and this is renewables and nuclear. But then came the closure of the Strait of Hormuz. And again, we bitterly felt the cost of our general dependence on imported fossil fuels. And let me just give you one figure. Since the start of the conflict in the Strait of Hormuz, imported fossil...
1: Pendientes de los mensajes que nos llegan desde Estrasburgo, hablando ahora de, bueno, cómo está afectando la crisis en Oriente Medio, esta guerra en Irán, que también está poniendo en jaque a Estados Unidos. Vamos a analizar todo esto y mucho más de la mano de Alberto Iturralde, responsable de Operativa DAX, que está ya con nosotros en Negocios Televisión. ¿Qué tal? Muy buenas, Alberto, buenos días.
2: Muy buenos días, muy bien, gracias.
1: Antes de nada, te quiero preguntar cómo se te queda el cuerpo escuchando a von der Leyen. Dice que, bueno, que hay que eliminar la burocracia. Decía yo que la pregunta es si estamos a tiempo, ¿no? Si es demasiado tarde.
2: La burocracia es el arma más eficaz que tiene la Unión Europea para bloquear el desarrollo de sus ciudadanos. Con lo cual, claro, ¿qué es lo que ocurre? Cuando tú utilizas un arma en muchas ocasiones, como siempre se ha utilizado en la Unión Europea, la burocracia, para entorpecer el desarrollo de una zona, en el plano económico, por ejemplo, ya la ciudadanía se hace consciente.

0: pendiente de ello. Aparecen críticas, cada vez resulta más sospechoso que nada cambie para mejor y obviamente tú tienes que plantear la hipótesis de que vas a ser quien salve a todo el mundo después de lustros en el poder, beneficiándote de la burocracia. Y todavía habrá alguien lo suficientemente estúpido como para creerte. Es decir, tú eres el resultado de la burocracia. Lo has utilizado y los resultados están encima de la mesa. Y eso se ha producido durante años. ¿Y ahora eres tú quien nos va a enviar el mensaje de que va a haber que reducir la burocracia? En fin. La ciudadanía europea tiene un problema de discernimiento. No estamos hablando de... Es que no hay suficientes... no hay suficiente información. No, habrá que empezar a pensar si no es un problema de base y no pensamos lo suficiente.
1: Un problema también del sistema educativo, ¿no? La educación que tenemos
0: sí,
1: en Europa también en nuestro
0: sin lugar
1: país,
0: a dudas.
1: Que nos ayuda a eso.
0: Sí, no, se está creando una banda de estúpidos a nivel global y, claro, viene esta señora que es la que toda la vida ha hecho y ha culebreado dentro de la burocracia y se ha beneficiado de ella. Y te dice, hay que ver, tendríamos que reducir la burocracia. Y todavía habrá gente que diga, uy, fíjate lo que dice esta señora, es muy interesante. Tenemos un problema, y no es con esta señora, es con nosotros mismos.
1: Lo que tenemos en Europa, hablando de problemas, te quiero preguntar por Estados Unidos. Justo hemos quitado este directo donde von der Leyen hablaba del efecto de esta crisis en Hormuz, que ahora también se está transportando a Arabia Saudí, hoy con nuevos ataques por parte de los hutíes y con un día clave para Estados Unidos, la decisión de la Reserva Federal. Alberto, te quiero preguntar por esto. ¿Cómo ves el coste de la guerra y cómo va a afectar también a los bancos centrales, en este caso la Fed?
0: Yo pensaba que no se iba a producir subida de tipos pese a lo que decían, entre comillas, los operadores de futuros y demás personas relacionadas con los mercados. ¿Por qué lo pensaba? Porque a Kevin Warsh le interesa agradar el máximo posible a Donald Trump y estamos a 2 meses de un momento clave para Donald Trump. Claro, una subida, imagínate, una subida de tipos de 25 puntos básicos supone un gran problema para Donald Trump. No, con lo cual probablemente sí tengamos algo, pero también es muy probable que no sea nada, podríamos decir, disruptivo, es decir, que se produzca una subida de tipos lo suficientemente contundente como para dejar a las bolsas temblando. Porque a Donald Trump le sigue interesando tener a los mercados en buen tono justo cuando llegue esas midterm. Parece que nos ha dicho, bueno, esto ya nos ha dicho, no, es que el precio del petróleo caerá cuando llegue las midterm. Acabaré con la guerra cuando lleguen las midterm. No es suficiente. Los ciudadanos estadounidenses ya se han dejado engañar 2.000, 3.000 veces por Donald Trump en los últimos meses. No es probable que de cara a las midterm se vayan a movilizar para mantener a los congresistas y senadores en su sitio en el Partido Republicano. Con lo cual, lo normal es que haga algo antes de las midterm y realmente afecte positivamente a los mercados y afecte a la baja al petróleo. Entonces, en ese escenario que Kevin Warsh le ponga palos en las ruedas, a mí se me antoja extraño. Con lo cual, creo lo más probable es que sea algún gesto por parte de la Fed, o bien no sube tipos de interés, o lo hace en una medida muy pequeña, para ayudar a Donald Trump.
1: Bueno, pues vamos a ver por dónde nos sale Kevin Warsh, a dónde llega este choque, también este supuesto choque con Donald Trump. Estábamos hablando de la guerra en Oriente Medio y te quiero preguntar por esto. Las últimas informaciones que hablan de minas en el estrecho de Bab el Mandeb y también, bueno, pues el coste de esta guerra en Estados Unidos. Lo contábamos antes, 38.000 billones de dólares con un Herseth que parece que está ahora en la picota. ¿Cómo crees que va a afectar todo esto a Trump?
0: No te he entendido bien si son billones con B o millones. 38.000 billones, me estarías hablando, si son estadounidenses, de 38 billones.
1: 38.000 millones, sí, serían 38 billones.
0: Ah, millones.
1: Sí.
0: No, es mucho más, es muchísimo más. Solamente las pérdidas que han tenido con los ataques a las bases militares estadounidenses superan, pero enormemente, esa cifra. Otra cosa es que engañen a los países del Golfo para que corran con los gastos. Bueno, lo que estaría genial es que supiéramos realmente cuántos fallecidos hay en el ejército estadounidense. Pero vamos, como se supone que podemos pedir dinero prestado todo el que podamos,

0: si Donald Trump de la noche a la mañana aumenta el presupuesto a 1,5 billón de dólares, 1,5 billón de los europeos para el año que viene y lo hace sin más, ¿qué son 38 mil millones? Nada, no es nada. Lo bueno sería saber cuántos han muerto, cuántos soldados han muerto, porque seguramente ha de ser una cifra muy superior de la que se está contando.
1: Una cifra que desde luego no creo que lleguemos a conocer, pero de momento sí.

0: energética y, bueno, pues con los hechos que nos están diciendo, todo lo contrario.
1: Bueno, lo de Donald Trump ya no es negligencia. Dices, bueno, es que este hombre es torpe o es que necesita dominar el escenario, que es cierto, y por eso dice que va a haber una tregua energética. No, hay malicia, hay maldad. Se trata de manejar los mercados. Mientras su familia realiza operaciones con la información privilegiada que conoce porque la va a dar Donald Trump en los próximos minutos o en las próximas horas. Es maldad, es malicia. Y tenemos que interpretarlo así. 21.000 operaciones en los mercados durante el año 2025. En junio, declaradas solamente en el periodo del mes de junio, 1.000 operaciones en los mercados. Con cada una de esas declaraciones a las que tú haces referencia, que aparentemente son cosas de un señor ya mayor. No, es que va a haber una tregua y Rusia no ha dicho nada al respecto o lo ha desmentido. Fíjate, Donald Trump, si es que el hombre ya está medio gaga. No. Es decir, a Donald Trump le dicen, oye, mira, que vamos a abrir posiciones en un sentido y necesitamos que salgas a contar algo en tal o cual sentido para que los mercados reaccionen de manera puntual y podamos hacer dinero. Y sale Donald Trump y lo dice. Tan fácil como eso. O sea, fíjate tú en manos de quienes estamos.
0: Así está la cosa en Estados Unidos y así nos afecta también a nosotros con este discurso del Estado de la Unión Europea con, bueno, pues una von der Leyen que intenta calmar, intenta convencer también a los mercados. Alberto, muchísimas gracias por estar con nosotros una vez más. Un placer.
1: Gracias, fuerte abrazo.
0: Muchas gracias. Fuerte abrazo. Buen día, un abrazo. Nosotros precisamente vamos a conectar rápidamente con Estrasburgo, donde von der Leyen habla del coste de la guerra en Irán, cifra en cerca de 90.000 millones lo que ha gastado desde el inicio de la guerra en fuel.
2: And we invested in our homegrown clean energies, and this is renewables and nuclear. 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What a waste. 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
1: Pendientes de Estrasburgo con la presidenta de la Comisión Europea, Ursula von der Leyen, que hablaba sobre reducir la burocracia, hablaba ahora también de la relación con China y lanzaba una amenaza. Decía que esto se iba a hacer por las buenas o por las malas, que se iba a pasar de las palabras a las acciones. También hablando ahora sobre el cambio climático, pueden seguir toda esta comparecencia en nuestro canal de YouTube en paralelo, pendientes de todo lo que dice Ursula von der Leyen en un día que, le estábamos diciendo, es clave para los mercados, es el día de la Reserva Federal, es un día bastante complicado para que Wars y bueno, pues oye, vamos a analizar todo esto y mucho más. Vamos a mirar el impacto en los mercados de la mano de Cristina García de Sola Riera, directora de ventas para Iberia de Odo BHF. ¿Qué tal, Cristina?
2: Hola, muy bien. Buenos días.
1: Muchísimas gracias por estar con nosotros. Te estrenas por aquí en un día en el que, bueno, hoy tenemos un papelón importante para Kevin Warsh, es el día de la Reserva Federal. Quiero decir, bueno, pues ¿qué espera del mensaje por parte de Warsh y cómo crees que va a afectar a los mercados?
2: Pues yo creo que el mensaje está bastante descontado, ¿no? Los mercados sí que están hablando de esa subida de tipos de 25 puntos básicos y no va a ser tanto ese mensaje, sino el tono que vaya a emplear. Yo creo que eso va a ser lo fundamental, que nos va a decir cómo debemos actuar de ahora en adelante o qué podemos esperar de la Reserva Federal. Por un lado, lo ideal o lo que los mercados están dando por hecho es que efectivamente va a haber esta subida, pero que se va a mantener en el largo plazo. Vamos a tener tipos más altos durante más tiempo, pero si el tono tiende más hacia un mercado un poco más agresivo, más hawkish, o incluso empezamos a hablar de más subidas de tipos, o nos sorprenden a todos y de repente, en vez de 25 puntos básicos, suben a 50 o algo así, pues eso sí que podría ser. Sí que podría afectar negativamente a los mercados y ver bastante volatilidad.
1: El miedo está sobre todo en la inflación, con el petróleo disparado, sigue por encima de los 100 dólares por barril, con esta tensión geopolítica que bueno, nos hace mirar a Oriente Medio. Te quiero preguntar por esto precisamente, ¿no? ¿Cuál es el miedo de los mercados? ¿Cuál va a ser la reacción si tenemos una política restrictiva durante más tiempo, ¿no? Un tono más hawkish, como bien decías?
2: Yo creo que efectivamente en Estados Unidos lo que están mirando pues eso, está una inflación un poquito incómoda aún para la Reserva Federal, como decías, el precio del petróleo por encima de los 100 dólares, pero aquí también lo que tenemos que mirar es realmente este precio del petróleo es un shock en la oferta momentáneo, que es lo que realmente podemos decir que va a mantener el tipo un poquito más alto más tiempo, o se prevé que vaya a seguir en ascenso este precio del petróleo, que entonces sí que sería un problema y tendríamos que irnos a esas políticas mucho más restrictivas. Por otro lado, también hay que tener en cuenta que el bono americano a 10 años, el US Treasuries, está en el entorno del 5%. ¿Qué quiere decir esto? Bueno, pues que al final es ese tipo alrededor del 5% nos puede absorber de alguna manera esas políticas más restrictivas de la Fed y asumir ese coste extra y mantener los tipos pues un poco como lo que quiere el mercado. De todas formas, yo creo que es importante mencionar, la Reserva Federal no solamente se puede valer del precio del petróleo, ¿no? Es verdad que es el que nos va a dar un poco la guía para ver si pueden flexibilizar un poco estas políticas más restrictivas, si las pueden corregir así como lo está previendo el mercado, pero dicho esto, hay otros factores a tener en cuenta que pueden afectar o que, por otro lado, pueden ayudar al mercado a mantenerse en un escenario, bueno, aunque no fuese lo que esperábamos hace unos meses, sí que es lo que está descontando actualmente el mercado.
1: Bueno, pues los bonos, que por cierto también están presionando a las bolsas, sobre todo, como bien decía, los bonos a 5 o a 10 años. Hablando de bancos centrales, te quiero preguntar también por Europa, escuchábamos ahora a von der Leyen, te quiero preguntar por el Banco Central Europeo, que subía los tipos y que además, bueno, todo apunta a que en diciembre va a hacer lo mismo, ¿no? Te quiero preguntar por esto, ¿cómo cambia el escenario en Europa?
2: Efectivamente, yo creo que el mercado, el mensaje es claro, subida de 25 puntos básicos, vamos a seguir luchando para mantener esta inflación controlada. Pese a que en el corto plazo pueda afectar al crecimiento. Sí que es verdad que podemos ver que el crecimiento en Europa está siendo positivo, ligeramente positivo, pero aún así sigue siendo un poquito frágil, ¿no? ¿En qué sentido? En que al final el Banco Central Europeo sigue algo preocupado con la actividad económica y sobre todo esa dependencia que tenemos a los precios del petróleo y a la situación geopolítica que todos conocemos, que hemos comentado antes y que puede afectar negativamente a esta inflación. Además, estamos viendo que en agosto, por temas del petróleo, se mantuvo la inflación bastante superior al objetivo del 2%, estamos hablando de un 3,3%, y esto al final no deja de preocupar al Banco Central Europeo, que al final lo que dice es, nuestro mandato es controlar la inflación, tenemos que conseguir que en el largo plazo esta inflación no siga aumentando, con lo cual quizás en el corto plazo podamos tener un impacto ciertamente en el crecimiento a favor de controlar esta inflación.
1: Una inflación que ayer se disparaba también aquí, por ejemplo, en España, subió hasta el 4,3%. En Francia también conocíamos datos preocupantes. Hablando de datos macro, te quiero preguntar, tanto en Estados Unidos como en Europa, ¿dónde estáis viendo mayor fortaleza, ¿no? ¿Dónde podemos ver también oportunidades, ¿no? Siempre ante una crisis, siempre hay una ventaja, ¿no? Una oportunidad.
2: Efectivamente. Yo creo que históricamente siempre hemos dicho que Estados Unidos va a la cabeza y no voy a cambiar el discurso a día de hoy, no os voy a dar una primicia, pero sí que es cierto que creo que se han igualado un poquito, están un poquito más cerca que hace un año en cuanto a lo que podamos esperar. Estados Unidos sigue un poquito a la cabeza, principalmente por los datos relacionados con el empleo, con toda la parte de innovación tecnológica, con lo cual, al final, ahí estamos viendo pues, que va un poquito a la cabeza frente a Europa, que efectivamente somos más dependientes de este precio del petróleo y con lo cual al final se puede traducir en una actividad económica que se pueda quedar un poquito más atrás.
1: Hablando de oportunidades, de ventajas, estábamos hablando, ¿no?, de la tecnología, de cómo Estados Unidos va en cabeza. Se está hablando mucho esta semana de inteligencia artificial, ¿no?, ya que estamos hablando de oportunidades. ¿Cuál es un poco tu opinión de lo que está pasando con la IA? También, ¿hasta qué punto esto puede afectar a las bolsas, ¿no? Porque parece que en parte también está descontado, ¿no? Tampoco, yo creo que el mercado tampoco termina de creerse, ¿no?, estos mensajes.
2: Bueno, al final, yo creo que la inteligencia artificial es algo que está aquí, es una revolución que ya vamos a interiorizar como parte del mercado, con lo cual es muy importante seguirla de cerca, participar de ella. Es verdad que hay que ser muy selectivos e incluso, no me voy a mojar mucho, pero sí que creo que podemos incluso no solamente mirar a Estados Unidos, sino en ciertas economías asiáticas que se están poniendo mucho las pilas, Taiwán, Corea del Sur, que están avanzando mucho en toda la parte de inteligencia artificial, con lo cual nos están dando nuevas oportunidades, tenemos que ser selectivos, tenemos que ver por dónde va, pero la inteligencia artificial casi te diría que ya no es una temática, es parte de nuestro día a día que tenemos que incluir como una variable más dentro de las inversiones y dentro de nosotros mismos.
1: Desde luego, la inteligencia artificial ha llegado para quedarse y ahora veremos qué va a pasar en Estados Unidos, ¿no? Si hay o no regulación. Cristina, muchísimas gracias por estar con nosotros.
2: Gracias.
1: Un placer.
2: Hasta luego. Gracias.
1: Muchas gracias. Buen día. Nosotros vamos a seguir mirando a Europa. Volvemos a conectar con Estrasburgo, donde sigue compareciendo, sigue hablando Ursula von der Leyen.
3: En empresas como ICEYE. ICEYE fue creada por dos jóvenes europeos, Rafał de Polonia y Pekka de Finlandia. Se conocieron a través de Erasmus hace unos 15 años. Se unieron para fundar una empresa emergente tecnológica. Desarrollaron su idea en torno a las imágenes por satélite. Obtuvieron financiación del programa Horizonte. Demostraron que se podía utilizar esa tecnología, crecieron con esa inversión privada y hoy son una de las empresas líderes en tecnología espacial del mundo, con oficinas en Finlandia, Polonia, España y Grecia. La historia de ICEYE pone de manifiesto que Europa es el continente de la innovación y que podemos reavivar el espíritu emprendedor de Europa. Estoy encantada de poder hoy contar con sus fundadores. Quisiera, por lo tanto, que le demos la bienvenida a Rafał y a Pekka, protagonistas de todo un ejemplo de éxito europeo.

0: Señorías, estas son las bases económicas de Europa. Pero nuestra prosperidad y seguridad futuras dependerán en gran medida de cómo gestionemos los puntos de inflexión que marcan nuestra era, el cambio climático y la inteligencia artificial. En cuanto al cambio climático, este verano ha sido el verano de la verdad, en el que casi ninguna zona de nuestro continente ha resultado indemne. En Bélgica, en la zona de las Hautes-Fagnes, una turbera formada a lo largo de varios siglos ardió hasta convertirse en un erial cubierto de cenizas. Las llamas asolaron desde las montañas de Irlanda hasta las islas de Grecia y Croacia. En los Alpes, los antiguos glaciares siguen retrocediendo día tras día. El impacto es devastador. 660.000 hectáreas reducidas a cenizas, 12 millones de toneladas de cultivos perdidos. Ríos clave como el Danubio, el Rin o el Garona se están desvaneciendo ante nuestros ojos. Al menos 35.000 muertes adicionales durante las olas de calor, con residencias de ancianos y hospitales afectados por el sobrecalentamiento, y todo esto no es más que el inicio de lo que está por llegar. Estos han sido los meses de verano más calurosos de la historia, pero probablemente los más fríos de los años venideros. La ciencia lo afirma con claridad. Europa se calienta dos veces más rápido que la media mundial. La transición es compleja y tendremos que adaptarnos y aprender sobre la marcha. Pero no cabe duda de que Europa tiene, debe y tendrá que mantener el rumbo hacia la consecución de esos objetivos climáticos.
1: Señorías, no hablamos solo de mitigación o de adaptación. Hace falta las dos, no hay que elegir. Deben reforzarse mutuamente. Es la única manera de alcanzar la resiliencia contra el cambio climático. Habrá que reforzar de manera drástica la preparación. Vamos a presentar un nuevo marco para la resiliencia del cambio climático el mes que viene, identificando los 100 territorios más vulnerables que hay en Europa. Evaluaremos sus riesgos y el nivel en que se deben gestionar. Con un enfoque basado en toda la sociedad, hasta el nivel local mismo, donde todavía es más importante si cabe la adaptación. El objetivo es que Europa sea líder en tecnologías de la adaptación. Es un enorme mercado emergente. Cultivos resistentes a la sequía, prevención de inundaciones, refrigeración eficiente en materia energética. En eso ya somos líderes en Europa. Es un mercado que debemos captar. Hoy por hoy, solo el 25% de las pérdidas debidas a catástrofes en Europa están cubiertas por seguros privados. Es decir, con demasiada frecuencia son los presupuestos nacionales quienes son aseguradores de último recurso. Hay que tomar medidas para colmar.
2: Seguimos pendientes de los mensajes que nos llegan desde Estrasburgo con Ursula von der Leyen hablando de la burocracia, hablando del coste de la guerra en Oriente Medio, de cómo Europa también se va a preparar en este choque con China. Y ahora, hablando también del cambio climático, pueden seguir de nuevo toda esta comparecencia en nuestro canal de YouTube. En paralelo, nosotros vamos a seguir analizando más asuntos y en este caso vamos a hablar también del crecimiento de las empresas, ¿no? En este caso vamos a hablar de Trade Republic. Para ello tenemos con nosotros a Pablo López, Country Manager para España y Portugal. ¿Qué tal? Buenas, Pablo, buenos días.
3: Buenos días.
2: Bueno, pues estamos hablando de crecimiento, estamos pendientes de los mensajes que nos llegan desde Estrasburgo, hablando del apoyo a las empresas. Os quiero preguntar por precisamente vuestro crecimiento, ¿no? Alcanzando ya la cota, superando la cota de los 2 millones de clientes. Te quiero preguntar precisamente por esto, ¿no? ¿Hasta dónde puede llegar vuestro crecimiento en un mercado tan competido, ¿no? Donde hay también, tantos actores.
3: Bueno, nosotros la verdad es que somos uno de los bancos que menos tiempo llevamos de actividad en España, pero nuestro crecimiento, por otro lado, es uno de los más rápidos. Al final, nosotros alcanzamos los 2 millones de clientes en menos de 5 años y fuimos la entidad bancaria que tardó menos tiempo en alcanzar esa cifra de clientes, y ya estamos dentro del top 10 de los bancos más grandes, mirando siempre el número de clientes. Y al final lo que sí que nosotros estamos viendo es, no solo nosotros, pero otros bancos digitales, como puede ser, por ejemplo, Revolut, pues que al final estamos creciendo de una manera muy acelerada, porque yo creo que al final la población española está un poco cansada primero pues, de unas experiencias de usuario anticuadas, pero sobre todo de no recibir de su banco lo que ellos esperaban, ya sea en formato pues, de remuneración del interés del efectivo o de si en el caso de que quisieras pues, invertir, como es en nuestro caso nuestra principal propuesta, pues que tuvieras una plataforma de bajas comisiones, que no tuviera pues, los incentivos no alineados contigo, como ha ocurrido con la banca tradicional. Y sí que vemos que esa agilidad y esa cultura que hay en los denominados neobancos nos está permitiendo pues, que crezcamos a estas velocidades, y yo sí que creo que de aquí a 5 años el principal banco del 50% de los españoles o más será un neobanco.
2: Bueno, pues mientras seguís creciendo, seguís además incorporando nuevos productos, nuevas opciones, por ejemplo, Cobas, Advalor y Magallanes están ahora mismo desde 1 euro. La pregunta es clara, ¿está cambiando el inversor español de los ETF hacia una mayor combinación de gestión activa y gestión pasiva?
3: Bueno, lo que nosotros siempre hemos visto, al final somos una plataforma extranjera, nosotros primero lanzamos aquí en España con productos más, digamos, europeos, como pueden ser los ETFs, acciones, etcétera, pero lo que vimos es que aquí hay un sistema fiscal que da muchas ventajas a los fondos de inversión, que básicamente lo que te permite es, a través del sistema de traspasos, que tú puedas traspasar un fondo a otro, ya sea dentro de una misma plataforma, incluso traerte tus fondos desde otras plataformas, a este caso a Trade Republic, y que te puedas sacar partido a ese diferimiento fiscal. Pues al final nosotros entendimos que el inversor español de forma mayoritaria incorpora fondos, ya sea de gestión activa o de gestión pasiva, y nosotros sí que es cierto que cuando lanzamos nuestra propuesta de fondos hace ya un año, únicamente nos centramos en aquellos fondos de gestoras internacionales, principalmente de gestión pasiva con comisiones muy, muy bajas, pero luego también todos los clientes que tenemos nos han ido pidiendo que incorporemos fondos españoles de gestoras nacionales, los famosos fondos de Value Investing, porque al final, oye, están teniendo unos resultados muy buenos, están superando a los índices y ellos al final pues, quieren agregar todas sus inversiones entre Republic. Entonces, por eso decidimos hacer este acuerdo estratégico con estas tres gestoras españolas, con Magallanes, Cobas y Advalor, que al final tienen detrás a los mejores gestores independientes de España, para que por primera vez en España se puedan suscribir en estos fondos desde 1 euro, que eso es algo único, porque además estos fondos tradicionalmente en España pues, tenían unos mínimos de entrada más altos y ahora cualquier

0: persona realmente puede tener exposición a estos fondos, e incluso si tenían estos mismos fondos en otras plataformas, que se los puedan traer a Trade Republic, porque también anunciamos el traspaso de fondos. Al final, nosotros en España lo que siempre hacemos es entender cómo nosotros podemos localizar el producto para hacerlo relevante localmente y así poder seguir creciendo.
1: Bueno, pues mientras seguís creciendo, también seguís añadiendo nuevas opciones. Por ejemplo, acabáis de incorporar la herramienta de Trading Pro y te quiero preguntar por esto, ¿no? ¿Cómo afecta al inversor y también hasta qué punto queréis llevar la innovación en vuestra plataforma?
0: Bueno, el contexto de este lanzamiento de la herramienta viene de que nosotros, porque hay dos lanzamientos unidos a este nuevo producto. Primero, nuestra infraestructura de trading o nuestra infraestructura de ejecución de órdenes, que hasta cuando lo anunciamos trabajábamos únicamente con una bolsa, que era la bolsa de Hamburgo, y entonces para ciertas acciones pues el spread era más alto y por tanto pues al final el precio para el cliente pues era peor, pero bueno, siempre también tenía otra serie de ventajas. Y que luego también nuestra aplicación móvil y nuestra aplicación web está enfocado pues a lo mejor para ese inversor que no ha tenido exposición a una bolsa o que por primera vez va a entrar al mercado de capitales. Entonces, primero lo que nosotros anunciamos es añadir 30 bolsas, es decir, que digamos cualquier cliente de Trade Republic pueda elegir en qué bolsa se va a cruzar su orden. Y además incorporar un algoritmo que lo hemos denominado el mejor precio, que te va a buscar de manera automática una acción de Apple que puede estar listada, por ejemplo, en distintas bolsas, cuál es el spread más pequeño para que al final el cliente tenga el mejor precio. Y eso lo hacemos de manera automática, tanto en la aplicación como en la web, y entonces hemos mejorado el precio que está pagando el cliente de manera considerable. Y luego, adicionalmente, había muchos clientes que, como te decía, pues más sofisticados, que requerían, pues oye, nuevas herramientas de visualización, de gráficos de velas, de poder comparar distintas fuentes de información. Entonces lanzamos nuestra nueva web Trading Pro para dar un poco cabida a ese inversor más activo y bueno, por ahora está teniendo mucho éxito y además cada vez que nosotros hacemos producto, por mucho que en este caso esté enfocado a un nicho pues, de un inversor más sofisticado, siempre tiene digamos, la marca de Trade Republic de hacer producto, que al final es muy sencillo también empezar a utilizar este tipo de herramientas si nunca las has utilizado, porque al final nuestro diseño y nuestra experiencia de usuario es algo que siempre va de la mano. Y bueno, por eso te digo que al final hemos querido también seguir mejorando todas las herramientas de inversión, porque ya cada vez la gente no nos ve únicamente como esa plataforma para empezar a invertir o para tener esa inversión a largo plazo y crear patrimonio, pero sino también gente que a lo mejor utilizaba otras plataformas porque eran pues más activos, optimizaban porque querían tener un mejor spread, optimizaban porque tenían mejores herramientas de visualización, pues ya muchos de esos clientes están empezando a venir con nosotros también.
1: Al final, todo lo que nos estás contando, ¿no? Todo lo que estáis haciendo desde Trading Pro tiene que ver con que queréis que los clientes, bueno, pues que queréis ser su banco principal, ¿no? Y dentro de esto te quiero preguntar, ¿qué os falta, ¿no? Sobre todo en lo que concierne al crédito, ¿qué os falta por incorporar? ¿Cuál es un poco vuestro próximo paso?
0: Sí, pues mira, aún nosotros no ofrecemos crédito y eso es algo que nosotros estamos mirando internamente. Nos faltan cuentas conjuntas, que es algo que me pide mucha gente. Y también, bueno, pues algún servicio más enfocado a la parte de inversión, como es OMPI Ignoración, que es un producto de crédito, pero asociado a una cartera de inversión, que también es un producto muy utilizado en España. Y lo que sí que podemos compartir es que pues, cada vez que haya un producto que sea relevante para el español es algo que nosotros vamos a mirar y valorar en nuestro roadmap de producto e intentar incorporar.
1: Todo esto en un contexto que es ahora mismo bueno, pues complicado para los mercados, ¿no? Hoy es el día de la Reserva Federal, tenemos la inflación disparada, también hay dudas con los bonos, con la deuda de Estados Unidos. Y teniendo en cuenta todo esto, ¿dónde veis ahora mismo las mejores oportunidades de inversión, sobre todo para un ahorrador español?
0: Bueno, para empezar, que cualquier ahorrador que tenga efectivo en su cuenta corriente, aún ahora es más importante que lo tenga remunerado. Que lo tengan en una cuenta remunerada y ahora ya no solo digamos, porque nosotros oye, siempre hemos sido muy conocidos por nuestra famosa cuenta remunerada, que ahora estamos pagando el 3% hasta 50.000 euros, pero que sea con nosotros, con cualquier otro banco,

0: que tenga todo su efectivo remunerado, intentando al menos reducir esa pérdida de capital y que, bueno, que siga invertido en bolsa, que siga diversificado y que tampoco se deje de llevar por los vaivenes del mercado y un poco al final lo que la política monetaria en el corto plazo vaya dictaminando, porque al final nuestra filosofía es que nuestros clientes y nuestros inversores tienen que mirar siempre a largo plazo, tienen que utilizar herramientas como nuestros planes de inversión, que son órdenes automáticas para coger parte de tu efectivo y que se te vaya invirtiendo en bolsa y que no sea una actividad activa y que sea ese foco a largo plazo y que no, que los vaivenes del corto plazo pues no le hagan tomar decisiones que luego se vaya a arrepentir. Entonces, sobre todo la parte de efectivo que lo tenga remunerado y luego pues la parte que tenga ahorrada para generar ese patrimonio a largo plazo que no la toque.
1: Bueno, pues un momento de incertidumbre donde, bueno, pues también hay oportunidades, ¿no? También hay ventajas. Pablo, muchísimas gracias por pasarte por aquí, muchísimas gracias por estar con nosotros.
0: Gracias a ti, Sergio.
1: Un placer.
0: Un placer.
1: Buen día. Nosotros, antes de despedirnos, vamos a mirar de nuevo a Ursula von der Leyen, la presidenta de la Comisión Europea, hablando desde Estrasburgo.
2: Los cultivos necesitan agua para crecer y el ganado lo necesita para sobrevivir. Cosechas enteras dependen del agua. Por eso haremos propuestas para mejorar la gestión de riesgos y abordar las deficiencias en materia de seguros. Insisto, los agricultores y ganaderos europeos han estado a la altura de este reto, de este verano sin fin. Y, señorías, son los mejores del mundo. Los agricultores y ganaderos europeos les vamos a brindar nuestro apoyo en todo momento.
3: The next point is about wildfires.
2: Siguiente punto, los incendios forestales cada vez más intensos, más frecuentes y más amplios en extensión. Estoy muy orgullosa de la respuesta de Europa con nuestros efectivos europeos que han volado por todo el continente, pero tenemos que ser más ambiciosos y aprender más rápidos.

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2: ¿Qué hay que comprar? Dice, hay que comprar algo que no dependa de ningún gobierno. Un, dos, tres, responde otra vez. Él dice oro. No cita Bitcoin, pero el argumento sería prácticamente el mismo. Bitcoin, oro, pues esta es la clave que está poniendo encima de la mesa Ray Dalio. Ya les digo, en el mismo día Druckenmiller le ha dicho, te estás equivocando. Te estás equivocando con el movimiento de deuda. Hormuz es el otro elemento fundamental, porque claro, si al menos pudieras reducir la inflación porque no tienes una guerra en Irán, pues vas caminando alrededor de, bueno, vamos a sortear la crisis. Un estrecho de Hormuz. Como otra vez tenemos el Brent arriba, tocando ese entorno o buscando los 95 dólares, volviendo otra vez a tensionar, ¿no? O buscando esos 95 dólares para sentarse ya por encima y volviendo a buscar una fotografía complicada.
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6: Saltas al vacío pensando que no tienes red. Los problemas del negocio se confunden con los de tu vocación. Y necesitas liberarte de las preocupaciones del día a día. De las nóminas, las hipotecas, los alquileres, seguros, declaraciones. De pelear con todos y con todo.

0: 25 o 2 o 3, durante cuánto tiempo van a subir, luego te cambian la regulación y te impiden pagar dividendo o te obligan a guardar más capital, te obligan a provisionar NPLs de otra manera. Entonces, es un negocio que casi siempre es complicado para nosotros porque no depende de, ni de la compañía, ni del management, ni de un ciclo operativo concreto, sino de variables macro, ¿no? Y es que no tenemos ni idea. Entonces, pues bueno, pero cuando tengamos idea de algo, pues una operación corporativa, un cambio de negocio, una entrada en algún mercado que tenga sentido, o una salida, ¿no? Pues a lo mejor se nos presenta la oportunidad, ¿no?
1: Un poco menos de la mitad de la cartera está en, si no me equivoco, corrígeme, en valores de gran capitalización. Entonces, de todo lo demás, que es de lo que menos hablamos quizás o en los medios, ¿qué cosas hay ahí en cartera? ¿Qué joyas hay escondidas de compañías pues de mediano tamaño o incluso pequeñas?
0: Pues en todos los sectores hay, la verdad. Hay desde compañías que van a ayudar a producir petróleo o productores de petróleo o compañías que construyen infraestructura que ayudan a licuar gas. La energía ni se transforma, o sea, ni se crea ni se destruye, solo se transforma, ¿no? Y con, podemos hablar de la IA, podemos hablar de tarifas, podemos hablar de lo que queramos, pero algo que no se va a poder fabricar de la nada son materias primas, energía, ¿no? Y toda la infraestructura que hace falta para ello, ¿no? Entonces, hay compañías de ingeniería también que son súper necesarias, que por cierto van a tener que ayudar a reconstruir Oriente Próximo cuando se termine el conflicto, ¿no? Y luego tenemos compañías de lujo, que es otro ciclo donde está pasando otra vez lo mismo, el mismo patrón, ¿no? Pues hubo un superciclo durante COVID, luego ha habido la caída de gracia, ¿no? Eran las típicas compañías quality, todo el mundo les gusta, y también en MedTech ha pasado lo mismo, en MedTech que son fabricantes de dispositivos médicos, ¿no? Y de máquinas médicas, pero compañías de quality, ¿no? Las etiquetas, en nuestra opinión, hacen mucho daño porque encasillan a los gestores y les obligan a invertir de una manera, a veces al margen de sus ciclos, de sus valoraciones y de sus perspectivas, ¿no? Entonces, la verdad es que hay muchísimas compañías medianas y pequeñas, sin que sean micro, nosotros no vamos a micro, que te ofrecen pues, mejoras de beneficios en base a proyectos concretos, un enorme margen de valoración y a veces dividiendo, que son al final las tres palancas que hay en el mercado, la verdad.
1: ¿Qué etiqueta no quieres que te pongan como gestor o al revés? ¿Cómo explicarías tu estilo de inversión?
0: O sea, nosotros, nuestro fondo se llama Value Catalyst, ¿vale? Y los dos nombres son importantes, pero el Value en España es, digamos, más estrecha su explicación, que a lo mejor

0: por lo que se puede aplicar en Estados Unidos, porque, por ejemplo, el value todavía en España no hace tecnología y Warren Buffett acaba de comprar 30 billones en Google. Entonces, el value puede hacer muchas cosas, ¿no? Depende de cómo se interprete, pero el value para nosotros es muy importante comprar bien, comprar sensato. Lo que pasa es que ese sensato es la interpretación, ¿no? Pero para nosotros es igual de importante el catalizador, que te ayuda a no quedarte atascado en una trampa durante años sin fin, o te ayuda a definir muy bien por qué estás invertido y el horizonte temporal. Evidentemente te equivocas y se puede alargar un poco, pero esto no va a estar ahí para siempre, ¿no? Uh-huh. Entonces, esa doble aproximación al final nos lleva casi a compañías que hoy son value, pero que ayer eran quality, pero que antes eran growth. O sea, es que nos da absolutamente igual ese pasado por el que las clasificaban, porque nosotros lo que estamos mirando son los proyectos. Entonces, si tú estás en nuestro rango de valoración y tienes un proyecto que es un catalizador, o un producto, o un cambio de balance, o lo que sea, entras en nuestro proceso. Uh-huh. Y eso puede darnos suficiente visibilidad como para invertir en una compañía y esperar ganar como mínimo un 50% cada 3 años, que es un poco nuestra referencia, para que algunas fallen y nos cueste tiempo y dinero. Tiempo es importante, no perder el tiempo, pero que algunas lo sobrepasen y entre todo pues logremos un objetivo sólido, ¿no?
1: Una última muy rápida. ¿Qué cosas estás mirando que ahora mismo no están en precio, pero dices, si ajusta, si cae y si corrige, igual la meto en cartera?
0: Pues mira, alguna compañía de materias primas y alguna compañía pues relacionada con el software que nos queda lejos. Se la han pegado muy fuerte.
1: Sí, sí.
0: Nos queda lejos, quiero decir que hay que entender muy bien los negocios. Entonces, si no tenemos confianza, no podemos entrar, pero hay mucho que mirar.
1: Pues miraremos, estaremos pendientes de esos cambios en cartera. Andrés Allende, Managing Director de Paradigma Value Catalyst Return. Gracias por estar en acción. Y nosotros seguimos aquí en Ponte en Acción. Mencionábamos la inteligencia artificial con Andrés. Esta semana hemos conocido, aparte de las alertas de algunos ex empleados de compañías dedicadas a la inteligencia artificial, a los propios CEOs de OpenAI y de Anthropic pidiendo que se ralentizase su desarrollo. Y a Donald Trump teniéndolo muy claro. De eso nada. Vean.
2: This week, again, there's been so much concern about AI. Have you heard directly from any of these AI tech leaders? And you seem to downplay some of the concerns that we've heard.
3: But it's, you know, it's going to be more good than bad, but by a lot.
2: But have you heard directly from any of them?
3: Whoever wins AI, and we're leading by a lot. Whoever wins AI wins.
2: Have you ever used it yourself, or have you been?
3: I use AI, yeah.
2: How do you use AI?
3: But I would say, you know, for the most part, you can use AI for a lot of things.
2: What do you use it for?
3: Right away.
2: Speaking of AI, flock cameras. You haven't talked a lot about these flock cameras. A lot of law enforcement say they really help them. Would you be willing to back that?
3: Yeah, no, I sort of like them because of that, because of law enforcement. But some people don't. They think it's an infringement.
2: They help catch a lot of criminals.
3: But I like them.
1: Decíamos, varios ex empleados están empezando a alertar de los peligros y para hablar de todo esto y también de esa pugna Estados Unidos-China con la inteligencia artificial tenemos a Salvador Mas, que es CEO de GPT Advisor. Bienvenido, Salvador.
4: ¿Qué tal, Maite?
1: Oye, por separar un poco las tres cuestiones, ¿no? Primero, ex empleados que públicamente en X o en entrevistas han dicho cosas tan que generan miedo realmente en la población, que es que nos puede terminar matando a todos la inteligencia artificial. Por otro lado, los propios CEOs de OpenAI y de Anthropic pidiendo que esto se ralentice, que también te quiero preguntar cómo de en serio nos tomamos esto o si es un poco una postura. Y luego, por último, la parte política. Entonces, si quieres, empezamos por el principio. ¿Tú crees que hay un riesgo real de que en una película distópica casi se nos revelen las máquinas?
4: A ver, yo creo que hay una parte de verdad en todas las cosas y una parte de mentira y de marketing también importante, ¿no? La más importante es que ¿por qué salen estos mensajes? ¿Por qué estos mensajes ahora llegan a primera página, ¿no? Porque esos mensajes ya son muy antiguos. Acuérdate de hace 2 años que ya hubo una rebelión en OpenAI, casi cuando acababa de empezar, que despidieron a Sam Altman durante un fin de semana, etcétera, porque el jefe de producto, Ilya Sutskever, que tiene un apellido extraño, el jefe de producto de OpenAI, Ilya, había visto algo que pensaba que era peligroso, ¿no? Y evidentemente la IA desde entonces ha corrido más rápido incluso de lo que se esperaba, que ya se esperaba mucho. Entonces, yo creo que lo que es problema de darle a una IA autonomía y que no esté resuelto el asunto de la alineación, el asunto de la alineación de intereses con los intereses humanos, sí que, obviamente, sí que hay ahí. Ese problema sí que hay y sí que se está hablando mucho tiempo. Pero ahora, curiosamente, sale más a la palestra y sin duda, no seamos ingenuos, porque hay mucho dinero y las empresas estas están moviendo todo el dinero del mundo, obviamente hay algún interés en que pensemos que ese riesgo o ese miedo alguien lo quiere capitalizar a su favor, ¿no?
1: Ese manifiesto, ¿no?, un poco de los máximos responsables de las propias compañías de inteligencia artificial, ¿crees que va en serio o que es un poco una postura, una pose? OpenAI ha retrasado la salida a bolsa y quizás es un poco un poco de marketing, no lo sé. ¿Crees que es fidedigna esa preocupación?
4: O sea, creo que la preocupación debe existir y sería absurdo no hacerle caso. La preocupación debe existir. Ahora, ¿cómo cada uno de los players que están en el mercado están utilizando esto a su favor? Es algo que están haciendo de una manera competitiva. Por ejemplo, OpenAI dice que frena su salida a bolsa por culpa de esto, por culpa de parar y tal, y parar el ritmo, tal. Eso yo no me lo creo, porque por otro lado Anthropic sí que va a salir a bolsa y al revés, Anthropic da el argumento también el mismo, dice, bueno, es que si salimos a bolsa vamos a ser más auditados, vamos a tener más mecanismos de seguridad, vamos a pedir, vamos a tener que ser más transparentes, etcétera. Entonces, el mismo problema le sirve a uno para decir que suspende su salida a bolsa y a otro para reforzarla, ¿no? Entonces, ¿qué es lo que pasa? OpenAI ya, yo creo que lo hemos comentado aquí algunas veces, ya tenía muchas dudas de esa salida a bolsa, que esa es la otra manera de interpretar las cosas. OpenAI tiene un modelo de ingresos incierto, estas empresas, su modelo de negocio también, es un modelo que ellos también quieren proteger, y también de esto lo hemos hablado, que es lo difícil que es para una empresa que tiene que invertir una millonada para desarrollar modelos, lo difícil que es que a los 15 días de lanzar el último modelo en el que te has gastado tropecientos billones de dólares, que siempre van a Nvidia, ¿no?, siempre es Nvidia el que los ingresa, al final lleguen unos chinos y te copien. Entonces, de algún modo, también la parte competitiva, o sea, el modelo de Anthropic y el modelo OpenAI, que son llamadas a ser las empresas del futuro, tiene muchas, está cogido con pinzas por muchos sitios. Entonces, yo creo que eso también hay algo, porque ahí está la historia de pedir regulación, de que estas empresas pidan regulación, sí que lo que están pidiendo son barreras de entrada también al negocio. Claro. Es decir, están queriendo constituir un oligopolio y dicen, oye, ya nos estamos juntando Google, OpenAI y Anthropic para regular esto. Bueno, la primera regulación que van a intentar es proteger su know-how, protegerlo de una manera que ahora mismo no pueden proteger. Ya ha habido datos, este verano hemos visto algún dato increíble, que es que el 60% de las empresas americanas ya están utilizando modelos chinos. ¿Por qué? Pues porque son muchísimo más baratos, porque no han tenido ni que hacer la inversión en el coste fijo que han tenido que hacer los otros, que es brutal. Entonces, yo creo que ahí hay un enjambre de cosas súper interesantes que te tiene que llevar a desconfiar de todo. También a desconfiar no solo de que la IA tenga autonomía y no esté alineada con nosotros y nos mate, sino también de que lo que quiera alguien es tener la IA en manos de unas muy pocas manos y controlarlo también desde un punto de vista humano, ¿no? Es decir, la IA es poco fiable, nos da mucho miedo, pero el humano tampoco ha demostrado hasta ahora ser muy cabal y tampoco pensar en el beneficio de la humanidad, ¿no? O sea, ayer la llamada esta de Trump, no sé si la has visto, a Jensen en un state, bueno, no sé, eso sí tranquiliza a alguien, yo creo que genera más intranquilidad que lo que se quiere, ¿no? Es que la IA no hay peligro, bueno, que sea Trump el que dice que no hay peligro, exacto, de la IA, pues tampoco
1: ese es el otro eslabón, ¿no? Que Trump tiene clarísimo que quien gane la inteligencia artificial gana, China ha dicho, nosotros no vamos a parar, Corea del Sur lo mismo.
4: Trump ahora no puede parar la IA, no puede pararla porque es casi la única cosa que le funciona en su economía, entonces Trump no puede parar la fiesta esa porque imagínate, si es impopular ahora solo sería la última cosa de la economía, que la única casi que está funcionando con mucha velocidad.
1: Dejando de lado esto, han salido dos nuevas herramientas para el universo financiero, digamos, ¿no? Sí. La de Anthropic, que se mete un poco en el negocio de los asesores financieros, sí. Y la de ChatGPT, que también, cuéntanos un poco, si quieres, brevemente,

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0: Buenos días, bienvenidos un día más a Todo es Geopolítica, bienvenidos al programa en el que les contamos, repasamos y analizamos todo lo que está pasando en el tablero geopolítico, con las alarmas en Arabia Saudí, con Estados Unidos que eleva a nivel 3 la alerta en un momento de máxima tensión con los hutíes, en un momento en el que también se habla de minas en el estrecho de Bab el Mandeb. Enseguida vamos a contarles, vamos a analizar qué está pasando en Oriente Medio, el coste que está teniendo esta guerra para Estados Unidos, donde ya se cifran 38.000 millones de dólares, y en un contexto en el que sigue la tensión entre Rusia y Ucrania, con un Trump que anunciaba una tregua energética y con los hechos que están diciendo todo lo contrario. Enseguida vamos a andar en estas cuestiones, pero antes empezamos con últimas horas, un día marcado por este discurso del Estado de la Unión por parte de Ursula von der Leyen, la presidenta de la Comisión Europea, que ha lanzado un contundente mensaje de respaldo a España. Decía von der Leyen, la frontera de Ceuta es una frontera europea. Ceuta es España y es Europa. Así se dirigía directamente a los españoles. La presidenta de la Comisión decía además que hay un compromiso explícito por parte de Bruselas. Decía, Europa estará ahí para vosotros. Sus palabras sitúan la situación de Ceuta en una dimensión europea y remarcan que la protección de su frontera no afecta únicamente a España, sino también al conjunto de la Unión Europea. Un mensaje especialmente contundente de Bruselas. Ceuta es territorio español y europeo.
1: Segundo elemento común. Todas nuestras fronteras exteriores son fronteras europeas. De modo que quiero dirigirme directamente al pueblo español. La frontera de Ceuta es una frontera europea, porque Ceuta es España. Ceuta es Europa. Y Europa estará ahí para ustedes. De lo que se trata es que la única...
0: Mensaje claro y contundente por parte de Ursula von der Leyen en un momento en el que nosotros vamos a mirar a Estados Unidos.

0: El congresista saliente Thomas Macy ha propuesto este martes una resolución para destituir al secretario de Defensa Pete Hegseth. La acusan de abusar de la autoridad del Departamento de Defensa. Dicen que ha dirigido operaciones militares que han provocado la muerte o lesiones de más de 200 civiles en la escuela de Minab en Irán. Dicen que Hegseth ha fomentado una cultura bélica en el Departamento de Defensa.
1: Peter Brian Hegseth, Secretary of Defense for High Crimes and Misdemeanors. Resolved that Peter Brian Hegseth, Secretary of Defense, also referred to as Secretary of War by the administration, is impeached for high crimes and misdemeanors, and that the following articles of impeachment be exhibited to the...
2: So, the first question is, Secretary Hegseth is doing a phenomenal job, and the Secretary of War doesn't just go off and do things. So, he follows the law. And so the DOJ plays a role in that, and we play an active role in making sure the laws are complied with. You called it a war. I disagree with that characterization, as does most of Congress. And so there's been votes on whether it's a, on whether it's a war and what to do, and why votes through Congress, which have determined there was that he's not doing anything wrong and the president's not doing anything wrong, should result in articles of impeachment. 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
0: Y mientras tanto, Arabia Saudí vuelve a elevar el tono contra los hutíes de Yemen. Asegura que el grupo está intentando atacar la Meca, uno de los lugares más sagrados del Islam. Autoridades saudíes han advertido de que cualquier amenaza contra la ciudad representa una línea roja en medio de la creciente escalada entre Riad y los hutíes. La acusación supone un salto especialmente delicado por la enorme relevancia religiosa y simbólica de la Meca para millones de musulmanes en todo el mundo. Por el momento, esta afirmación sobre este supuesto objetivo por parte de los hutíes corresponde a la versión de Arabia Saudí y no determina por sí sola cuál era el blanco de los posibles ataques. La advertencia llega en un escenario de creciente tensión militar en la península arábiga. Mientras tanto, Alemania está revisando su sistema sanitario para prepararlo ante un escenario de guerra, ataques con drones y un elevado número de víctimas. Uno de los ejemplos más llamativos está en Ulm, donde el ejército estudia reactivar un enorme hospital subterráneo construido en 1979, en plena Guerra Fría. El búnker fue diseñado para continuar atendiendo a soldados incluso después de un ataque nuclear y puede albergar hasta 2.000 personas durante 90 días. Después de permanecer prácticamente inactivo durante décadas, la instalación vuelve ahora a estar sobre la mesa. Autoridades alemanas están analizando hospitales e infraestructura de todo el país para conocer su capacidad de respuesta ante un posible conflicto que afecte directamente al territorio de la OTAN. Pendientes de los avisos por parte de Alemania en este momento, en este contexto en el que sigue la tensión entre Rusia y Europa, vamos a hablar de todo esto y mucho más con los mejores expertos. Hoy contamos con Carlos Mamani, experto en geopolítica del Centro de Análisis Internacional Sovereignty de Brasil. ¿Qué tal? Buenas, Carlos.
3: Hola, Sergio. Buenas tardes y saludos al contertulio y a la audiencia.
0: Y también contamos con Paco Arnau, analista internacional de redes y medios. ¿Qué tal, Paco? Muy buenos días.
4: Muy bien. Hola, Sergio. Hola, Carlos. ¿Qué tal?
0: Bueno, pues encantados de contar con los dos por aquí en un día, en el que sigue habiendo mucha tensión geopolítica, muchos temas que analizar. Si os parece, vamos a empezar por Estados Unidos. Ayer, se publicaba una cifra sobre el coste que está teniendo esta guerra, que se cifra en 38.000 millones de dólares. Es el dato que da Estados Unidos, así que imagínense, cuál puede ser la realidad. Y todo apunta ya a una víctima, todo apunta a Pete Hegseth. Se habla ya de un juicio político. El propio Trump, la ha dejado un poco en entredicho más de una ocasión. Paco, te quiero preguntar por esto, porque se acercan las elecciones de medio término. Parece que ya hay una cabeza de turco, ¿no? No sé si será suficiente.
4: No creo que sea suficiente la cabeza de Hegseth. La situación es muy complicada para la administración Trump actualmente. Es decir, por un lado, estamos viendo cómo en el conflicto, en uno de los dos conflictos, el de Ucrania, sus intentos de ofrecer algo a los electores en forma de algún tipo de acuerdo de paz en relación con Ucrania y Rusia están fracasando por la cerrazón por parte de sus socios europeos. Y estamos viendo cómo el conflicto que iniciaron con la agresión por parte de Estados Unidos e Israel a Irán está fracasando estrepitosamente. Es decir, en primer lugar, han perdido, toda la infraestructura militar que tenían en el Golfo Pérsico y más allá, en Oriente Medio, Jordania, Irak, a consecuencia de esta agresión a Irak, es decir, están puestas fuera de combate prácticamente la mayoría, por no decir todas las bases estadounidenses en la zona, y estamos viendo como, bueno, otro chorreo de dinero. Ahora pretendían recuperar 100.000 millones de euros invertidos en el fondo, en el pozo sin fondo este de Ucrania, y exigiéndoselos a Ucrania y a sus socios europeos, y ahora estamos viendo cómo se gastan otros 38.000 millones, dicen, en lo que va de conflicto con Irán. ¿Resultados? Ninguno. Es decir, que los objetivos que se plantearon era un cambio de régimen en Irán y bueno, impedir que Irán, es decir, destruir la capacidad defensiva de Irán. Y lo que hemos visto es que no han conseguido ninguno de los dos objetivos, ¿sabes? Les ha salido el tiro por la culata exactamente. Y además estamos viendo, por otra parte, y esto nos afecta directamente a los europeos, cómo, como consecuencia de este conflicto iniciado por Estados Unidos e Israel, ahora mismo, pues entre el 20 y el 30% de la exportación de hidrocarburos del mundo está en el alero, con el cierre del Estrecho de Hormuz o con el control del Estrecho de Hormuz por parte de Irán, con el cierre del estrecho de Bab el-Mandeb por parte de los yemeníes, y de forma que se inutiliza el canal de Suez en la práctica, y el corte de suministro del mayor oleoducto de Arabia Saudí por parte de la resistencia iraquí, queremos pensar, ¿no? Que impide que haya un trasvase de petróleo de las zonas de explotación del Golfo saudíes hacia el Mar Rojo. En fin, la situación no puede estar peor, y digo que nos afecta especialmente a los europeos porque el principal perjudicado de esta situación de corte de suministro de hidrocarburos, de gas natural y de petróleo de la zona del Golfo, nos va a afectar especialmente a Europa en forma de subida de los precios del crudo, cosa que ya se está viendo en las gasolineras, y relativamente a Estados Unidos, donde también está subiendo el precio del crudo, pero ellos, bueno, tienen una producción que les permite mantenerse. Y bueno, y por otra parte, parece que ahora la táctica de Estados Unidos es estrechar cada vez más la soga sobre Europa, ¿no? Puesto que la dependencia energética a consecuencia de la situación en el Golfo, de Europa con respecto a Estados Unidos, no hace más que aumentar.
0: Bueno, pues un momento desde luego complicado para Europa, con consecuencias de esta guerra en Irán, de esta guerra en Oriente Medio, que no solo está pagando Estados Unidos, sino que también estamos pagando los ciudadanos europeos. Bueno, vamos a seguir hablando precisamente de este conflicto, y Carlos, te quiero preguntar también por esto, ¿no? Por el coste que está teniendo esta guerra, estos 38.000 millones, y bueno, pues el hecho de que Hegseth parezca un poco la cabeza de turco, ¿no? Por un lado parece que Vance sale reforzado también de cara a estas elecciones de medio término, estamos escuchando incluso más que al propio Trump, mientras que, bueno, Hegseth parece que de alguna forma está siendo ofrecido, ¿no?
3: Bueno, en primer término decir que hay una tendencia, ¿no?, a ser personalistas en el análisis, ¿no? Pensar de que esto depende de, bueno, de, en este caso solo de Donald Trump, en este caso solo de Hegseth, ¿no?, como ahora se le está echando la culpa, ¿no?, como bien dijeron por allí. Pero el asunto va mucho más allá, ¿no? Yo creo que es un tema más complejo, puesto que estos ya son dinámicas estructurales dentro de la propia sociedad estadounidense, ¿no?, donde tanto Donald Trump como Hegseth solamente son manifestaciones de cambios estructurales, ¿no? No, Donald Trump no es, digamos, causa de todo lo que estamos viendo, como se atribuye habitualmente de manera muy liviana, sino es, digamos, ese efecto, ¿no?, de esos grandes procesos al interior de la sociedad estadounidense y, por ende, dentro de los grandes procesos globales que estamos ahora presenciando, incluso decirlo de un modo, ¿no?, padeciendo. De manera que, partiendo de allí, esto hay que verlo desde esa perspectiva, ¿no?, para no caer en eso de personalismo, pensar de que, ¿no?, este gringo loco asumió el poder y todo se vino, todo se desbarajustó, cuando en realidad es toda una cuestión, como dije, ¿no?, muy superficial verlo desde esa perspectiva. Ahora, Estados Unidos está acercándose cada vez más, ¿no? Algunos hablan de una guerra civil, ¿no? Yo no sé si una guerra civil con

características pretéritas como experimentos de Estados Unidos, con bandos definidos, armados, pero sí lo que estamos viendo es una guerra híbrida a todo nivel, ¿no? El propio Estado profundo, como se le quiera llamar, prácticamente implacablemente, ¿no? Contra sus propios ciudadanos, limitándolos, haciendo que esa república liberal, ¿no? Una y, digamos, baluarte absoluto de los valores democráticos y derechos humanistas, se esté convirtiendo en lo que algo que nunca se pensó, ¿no? Con Donald Trump justamente y a través de estas dinámicas que explicaba, está dejando de ser eso, ¿no? ¿Quién sabe cómo si Estados Unidos de acá un tiempo siga siendo esa república liberal tan añorada por ellos mismos y por toda mucha gente en el mundo, ¿no? Hace un tiempo escuché al periodista Tucker Carlson mencionar de que no, como es historiador él también, no solo es periodista, mencionaba de que efectivamente los cambios históricos, sobre todo en los imperios, bueno, proceden o preceden fases de autoritarismo, ¿no? Poniendo en caso el ejemplo de Roma, antes de iniciarse una guerra civil dentro, asumía pues un dictador, ¿no? Entonces, más o menos haciendo una analogía con lo que ahora se está viendo en Estados Unidos, ¿no? De manera que eso es lo primero que podríamos decir, ¿no? Estados Unidos está afrontando una situación, digamos, inédita, con niveles de pobreza, con niveles de desigualdad, de problemas históricamente irresueltos, de corte no solamente económico, social, sino también étnico, digámoslo así, ¿no? Eso, todo eso es un caldo de cultivo para, bueno, para ver todo lo que se está aconteciendo. En cuanto al plano interior, ¿no? Eso lo dejamos más o menos allí. Ahora, en cuanto a política exterior y concretamente con el Oriente Medio e Irán, acá siempre es bueno no reflexionar sobre las recomendaciones de sus grandes estrategas que ya no tiene, o sea, ya no hay un Kissinger, ya no hay un Brzezinski. Ahora, ¿quién está? Bueno, está un Marco Rubio, ¿no? porque efectivamente, ¿no? La política exterior de Estados Unidos ha dado un giro en el siglo XXI, como decía un experto de inteligencia estratégica ruso, Andrei Bezrukhov, ¿no? Bueno, de talla mundial, un referente. Y parece que tuviera razón, ¿no? Ahora como que la política exterior estadounidense se ha latinizado o se está latinizando. Ya no vienen, ya no están los rusos como europeos, ¿no? Que eran adoptados como advenedizos en Estados Unidos y que le fabricaban la política exterior sobre Europa contra la Unión Soviética, bueno, porque ya no existe la Unión Soviética. Ya no hay un Kissinger, ya no hay un Brzezinski. Ahora ya tenemos, bueno, pues, gente que ya no proviene, no tiene esa procedencia, esa ascendencia del centro de Europa, sino de Latinoamérica en este caso, como es Marco Rubio, como decía, y la política exterior no la hacen sobre Europa contra la Unión Soviética, no existe, ahora, bueno, es contra China sobre Latinoamérica, ¿no? Esa es la situación que tenemos ahora en materia de política exterior. Y Brzezinski, como Kissinger, fueron categóricos y emocionados, principalmente Brzezinski, que un ataque directo a Irán sería absolutamente impertinente, ¿no? Nada, nada recomendable, nada sugerible, porque se lograría todo lo contrario a lo que se pretende, ¿no? Y eso es prácticamente profético, resultó Brzezinski, ¿no? Esto uno de sus últimos libros también lo mencionaba. Y lo que hemos visto es prácticamente lo que él ya, bueno, ya proyectaba, ¿no? Es un escenario de estabilidad regional en todo lo que es Medio Oriente, que posiblemente nos acercaría, lo decía así, a una tercera guerra mundial por la implicancia de diversas potencias en torno al conflicto y al interior de Irán lo que ocasionaría es cohesión de la sociedad, ¿no? Y radicalización política de la misma y clandestinización aún más profunda de su proyecto nuclear. O sea, todo eso se ha cumplido y se está cumpliendo. De manera que esto, bueno, no creo que se solucione. Lo hemos dicho en más de una ocasión, hemos querido tener siempre en este espacio la mejor perspectiva. Ser lo más optimistas posible, pero a veces no se puede, ¿no? Una cosa es la realidad que queremos y otra cosa es la realidad que tenemos. Y la realidad que tenemos es una realidad de confrontación en diversos frentes, en diversos estratos de operaciones, en las placas geopolíticas más importantes del planeta, Europa Oriental, bueno, con Ucrania aún activo, con Medio Oriente, en Irán, ¿no? Y potencialmente lo que se pueda ver en el Indo-Pacífico con Taiwán, ¿no? Esto no es una casualidad. Esto responde al tránsito hacia un nuevo escenario internacional. No puedo decir todavía orden porque eso está muy lejos, no va a haber orden, hay todo lo que es un desorden. Y

0: de orden internacional nunca son de manera pacífica, lamentablemente. La historia creo que no registra ese tipo de cambios así. Y el gran dilema es que ahora actualmente tenemos armas de destrucción masiva, incluso esto es importante decirlo, porque en Estados Unidos ya se lo está comentando, ¿no? No lo está comentando un intelectual, un experto, un excéntrico por ahí, ¿no? Sino gente que toma decisiones, ¿no? El mes pasado, en agosto, hubo una conferencia sobre disuasión donde el señor Heinrich Corbyn, que es secretario del Departamento de Guerra, justamente, mencionó, el Ministerio de Guerra mencionaba de que hay que ampliar las opciones del presidente. ¿Cuáles son ampliar las opciones del presidente? Bueno, para decirlo claro y directo, una guerra nuclear táctica limitada, ¿no? Que es deseable, que es gestionable, que es posible y que, bueno, nosotros podríamos tener esa dentro del marco, ¿no? Así está pensando el Pentágono. Entonces, de manera que siempre mi preocupación con respecto a Irán es que puede, a pesar de toda su exitosa respuesta asimétrica, que es indiscutible, creo, los reyes de la guerra asimétrica en el siglo XXI, este éxito está abonando justamente la frustración tanto de Estados Unidos y sobre todo de Israel, que la tentación por el uso de armas nucleares, bueno, esto lo ha dicho George McNamara también, no solo yo, es una posibilidad a tener en cuenta.
1: Bueno, pues sí, si la situación en Irán ya de por sí es preocupante, ya de por sí está poniendo en jaque a Estados Unidos, uno de los grandes peligros de este conflicto era, bueno, pues que se extendiera, ¿no? Que hubiera más frentes. Os quiero preguntar por lo que está pasando en Arabia Saudí. Estados Unidos ha elevado a 3, a nivel de alerta 3, a Arabia Saudí. Bueno, está recomendando incluso no viajar a esta zona por los ataques con drones, con los hutíes, bueno, pues que la semana pasada tomaban el estrecho de Bab el-Mandeb. Se dice que además ya hay incluso algunas minas y, bueno, pues sobre todo con estos ataques cruzados que están teniendo lugar. Hoy Arabia Saudí decía incluso que ha recibido un ataque en La Meca. Paco, te quiero preguntar por esto, porque la situación se está poniendo muy, muy fea, ¿no? Muy tensa en torno a Arabia Saudí y también a su presión a Estados Unidos, con un Trump que de momento no se quiere involucrar.
2: Sí, las llamadas petromonarquías del Golfo y sobre todo Arabia Saudí eran los socios de Estados Unidos en la región, ¿no? Y Arabia Saudí era el principal de ellos. Y hemos visto como otra de las consecuencias de esta agresión a Irán por parte de Israel y Estados Unidos ha sido la neutralización tanto militar como económica de Arabia Saudí. Es decir, ahora mismo van a tener muy complicado exportar su principal nicho de riqueza y de producción y de exportaciones, que es el crudo, ¿no? Como he dicho antes, acaba de estallar el oleoducto, ¿no? El principal oleoducto que unía el Golfo con el Mar Rojo, ¿no? Y por otra parte, estamos viendo cómo Arabia Saudí le está pasando lo mismo que a Estados Unidos con Irán, a Arabia Saudí le está pasando lo mismo con los yemeníes. Es decir, eran un enemigo infravalorado y ahora están viendo los saudíes cómo están recibiendo golpes muy duros por parte de los yemeníes, hasta el punto de que estos han recuperado miles de kilómetros cuadrados de territorio y que han capturado unidades, material de guerra, unidades enteras del ejército saudí que apoyaba, bueno, a la facción, digamos, que estaba en contra del sector hutí, de los yemeníes, ¿no? Que ahora, bueno, pues está en una situación cada vez más fuerte, ¿no? Por otra parte, habías comentado antes, ¿no? De esto de Arabia Saudí advirtiendo sobre un ataque a la Meca y cosas parecidas, ¿no? Bueno, esto recuerda un poco a lo de los ataques de drones inventados por parte de Alemania, Polonia y otros socios occidentales, ¿no? De Rusia. Es decir, que luego ha resultado que era absolutamente todo un montaje, ¿no? Ataques de falsa bandera. Están los saudíes preparando un ataque de falsa bandera sobre la Meca para intentar que Estados Unidos lance un ataque masivo contra los yemeníes. Bueno, parece que esa es la táctica ahora, ¿no? Estamos viendo cómo Arabia Saudí se encuentra en una situación muy similar a la de Ucrania, es decir, en una fase de decadencia, en una fase de derrota militar y en una fase también en la que su principal aliado, que es Estados Unidos, bueno, pues está más o menos en un segundo plano, es decir, no quiere implicarse ni abrir otro frente en Yemen porque bastante tienen ya con las consecuencias de su aventura iraní. Bueno, y esta es la situación ahora mismo para los saudíes, ¿no? ¿Qué puede pasar? Cualquier cosa. Desde que se inventen un ataque de falsa bandera, que los Estados Unidos se impliquen más en los ataques a los yemeníes. O todo lo contrario, que los yemeníes sigan avanzando y consolidando sus posiciones. La situación está clara ahora mismo.

0: o quien controla la situación ahora mismo en la región, no hablo ya solo del Golfo Pérsico, sino de todo Oriente Medio, es Irán, sus aliados y los yemeníes. Y cuando hablo de Irán y sus aliados, me refiero a la resistencia iraquí, que han sido quienes han atacado el oleoducto de Arabia Saudí, no han sido los yemeníes. Y me refiero a, bueno, pues a todas las resistencias que va a haber y que van a resurgir en toda la región, incluido Bahrein y otras petromonarquías, ¿eh? Porque están viendo que al final esta alianza permanente entre las petromonarquías del Golfo y Estados Unidos, lo que están provocando ahora mismo es que dan al traste con su principal fuente de riqueza. Esta gente no puede beber petróleo, ¿eh? No tienen ni siquiera agua en algunos casos, ¿no? Y en algunas zonas, ¿no? Ni tampoco tienen agricultura, ¿no? Porque son países desérticos. Es decir, que dependen prácticamente y exclusivamente del petróleo. Y están viendo cómo esa política de alianzas con Estados Unidos, la población lo está viendo, les está llevando a un callejón sin salida y a la ausencia de futuro, ¿no? Y eso tiene mucho que ver también con la situación general a nivel internacional. Estamos viendo cómo lo que era antes el imperialismo estadounidense ha entrado en una fase de declive que yo creo que es irreversible. Puse el otro día un ejemplo, ¿no? A finales del siglo XX, una serie de teóricos estadounidenses lanzaron el programa, lo llamaban programa del nuevo siglo americano, tras la caída de la Unión Soviética. Decían que el siglo XX iba a ser un siglo de absoluta hegemonía de Estados Unidos, de libre comercio y de una especie de paraíso de la globalización capitalista. Bueno, pues en poco más de el balance de la primera cuarta parte de este siglo, estamos ya en 2026, de la primera cuarta parte de este siglo, es que Estados Unidos ya no puede competir contra China. Ya no existe la Unión Soviética, pero China es una superpotencia socialista, como lo fue la URSS, y ya no puede competir contra China en el terreno económico, industrial, comercial, etcétera, y pronto en todos los ámbitos y aspectos. Y estamos viendo cómo el desarrollo y el progreso está en el este, y la decadencia, el aumento de la pobreza, de las tensiones sociales, etcétera, está en Occidente, tanto Europa Occidental como el continente americano, incluyendo los dos subcontinentes, ¿eh? Norteamérica y Sudamérica. Es decir, hay una crisis profunda, me ha apuntado antes Carlos, en el interior de Estados Unidos, en el centro del imperio, a todos los niveles. Es una sociedad camino de ser un estado fallido, y estamos viendo como en el sur está remando, digamos, la dirigencia, ¿no? Los gobiernos están remando en contra del viento de la historia, y esto lo acabarán pagando también, evidentemente. Bueno, ya estamos viendo cómo lo están pagando los argentinos, con muchos intereses, y cómo lo están pagando en otros países de Sudamérica y de la América hispana. Y bueno, pues aquí la cosa está cada día más clara, o Occidente se acomoda a la nueva situación o entra en una fase de decadencia pues parecida, sí, que podría ser similar a la del imperio, a la del imperio romano, ¿no? Es decir, que bueno, estamos viendo también síntomas similares, ¿no? Con lo de Ceuta, por ejemplo, ¿no? La decadencia del Imperio Romano empezó también porque ni siquiera eran capaces de controlar sus propias fronteras.
1: Bueno, pues es un momento delicado, desde luego, el que se sigue viviendo en Ceuta, y con el mensaje de von der Leyen, que no sé yo si calmará a algunos. Más allá de todo esto, Carlos, te quiero preguntar a ti también por lo que está pasando en Arabia Saudí, este supuesto ataque sobre la Meca y sobre todo, bueno, pues este avance imparable de los hutíes, que demuestran un poco lo que nos estaba contando Paco, ¿no? Que Irán ahora mismo es el que manda en Oriente Medio.
2: Sí, en efecto, concuerdo con Paco, Irán es el que manda en Oriente Medio actualmente, se ha convertido en la potencia regional indiscutible, ya no es Estados Unidos, ya no es Israel, como históricamente se ha visto. De hecho, no nos olvidemos, no hace mucho, ya que lo mencionó también, y pertinente que lo haga, los ideólogos del nuevo siglo americano, ¿no? A la cabeza del señor Robert Kagan, quien pertenecía también a la señora Victoria Nuland, Wolfowitz, todos estos llevados de esta terrible pandilla de neoconservadores, ¿no? Que juraban, abogaban por un nuevo siglo americano. Es uno de sus mayores ideólogos, líder, y bueno, muy interesante experto, Robert Kagan.

últimos dos últimos artículos, estoy hablando de hace un poco menos de 2 meses, él ha mencionado categóricamente en el último, ha dicho, ¿no? El título lleva justamente el mismo nombre, ¿no? Irán ha ganado la guerra. Y donde concluye categóricamente que Estados Unidos fue el peor error que se le puede haber ocurrido, se lee los pasos Israel contra Irán y Medio Oriente, y la situación que estamos viendo, bueno, pues ha terminado por catalizar procesos dentro del mismo, la misma región, donde Irán es pues el indiscutible, ¿no? Ahora, efectivamente le está yendo muy mal a Estados Unidos, al bloque occidental, eso es cierto, a sus aliados dentro de la región, en Medio Oriente, que históricamente bueno, han pensado que por tener buenas migas en términos económicos, financieros y más financieros que económicos con respecto a Estados Unidos, sustentándoles el dólar desde su desvinculación con el patrón oro, allá con Nixon, a instancia de Henry Kissinger del siglo pasado, a mediados del siglo XX, se necesita.

0: aliados dentro de la región era Arabia Saudita. Entonces, todos esos aliados dentro de su región con esta renovada guerra del Medio Oriente, iniciada desde el mes, yo diría desde el año pasado, como ya célebre guerra de los 10 días, a partir del ataque, ¿no?, entre Israel e Irán, ¿no?, donde el mito del ejército jamás vencido, el Iron Dome, la cúpula de hierro, etcétera, etcétera, las defensas más importantes de del mundo, etcétera, se han visto completamente comprometidas por los reyes de la guerra cibernética en el siglo XXI, que es Irán, ¿no? De manera que esto se ha convertido en una situación bastante complicada para Israel, para Estados Unidos, para el anglosionismo, para el bloque occidental. Y esto yo creo que, bueno, uno se pone a pensar y dice, ¿no? Lo lógico es que cuando a uno le va mal en algo, ¿no?, en la vida, cambias de estrategia, cambias de táctica, o bueno, intentas, ¿no?, si, para no reincidir en el error en última instancia. Pero ese no es el caso de Occidente. O sea, como dije al inicio, los cambios de orden internacional generalmente no se hacen de manera pacífica. Y no vamos a pensar, o sea, en efecto, ellos saben que en el Asia-Pacífico está la mayor dinamismo económico del planeta, tecnológico incluso, y militar también, ¿no? La mayor plataforma productiva del planeta, la fábrica del mundo, la llamada fábrica del mundo, no es China, por ejemplo, ¿no? Digamos, las mayores masas demográficas, la India también, o sea, son poderes importantísimos, potencia militar como Rusia, etcétera. Pero eso no es, creo yo, desde la perspectiva occidental, suficiente como para que ellos renuncien a la hegemonía mundial. O sea, ellos van a luchar con uñas y dientes hasta el final. Ellos nos están llevando a una tercera guerra mundial en ese intento por perpetuar una ya insostenible hegemonía. De hecho, ya no estamos en un mundo hegemonizado por Estados Unidos, gendarme del mundo libre, etcétera, etcétera. Eso ya se terminó. Estamos en un mundo poshegemónico, de naturaleza multipolar, con múltiples polos de poder, y lo que se viene justamente es más convulsión. La última cumbre BRICS, que ha sido importante seguirla, me parece que, claro, ha dado muchos datos, muy conclusiones y resultados, donde, bueno, ellos apuestan, claro, en términos generales, decirlo, por el desarrollo pacífico, la condena a los conflictos actuales, pero Occidente no está pensando así. O sea, a pesar de su merma en capacidades, ellos van a ir hasta el final. Y bueno, si Rusia y China no toman y consideran la cuestión, o piensan que solamente con lo económico se va a surgir, no ser una nueva arquitectura de orden internacional, descuidando asuntos de defensa, de seguridad, yo lo veo un poco complicado, ¿no? Una ingenuidad estratégica que podría costar a largo plazo, ¿no? Entonces, para ir cerrando esta parte, bueno, lo que se ve en Medio Oriente no es simplemente consecuencia lógica de una serie de errores por parte de Occidente, de Estados Unidos, y bueno, ya pues sus socios de ahí, de la región, históricamente subordinados a los intereses de Estados Unidos, se ven pues en una situación bastante comprometida, ¿no? Una derrota ante actores que históricamente se han considerado inferiores, incluso que se dice así de forma burlesca, ¿no?, que siempre andaba con sandalias. Bueno, esa gente que andaba con sandalias, esa gente está que pone en jaque a las monarquías más importantes del planeta, los países con los PBI, digamos, más importantes de la región. O sea, eso no es para menos. Y lo que me preocupa acá otra vez es que en Estados Unidos, o sea, pongámonos a pensar, cuyo dólar, su moneda de cambio internacional, la que le ha impuesto al mundo, depende en gran medida de esas petromonarquías, ¿se irá así por así de la región? Yo no lo creo, la verdad, ¿no? Esto que estamos viendo en Medio Oriente, lamentablemente, es el inicio de una serie de procesos. Como bien dijiste, Sergio, ya la guerra pasó de ser una cuestión solamente entre el anglosionismo e Irán y ya se convirtió en una guerra regional a todas luces, con todas las implicancias que esto pueda tener a futuro. Traigo siempre la reflexión del gran estratega norteamericano, repudiado por su propia academia, como John Mersheimer, que lo ha dicho categóricamente, ¿no? O sea, ante una frustración de esa naturaleza que está propiciándoles Irán, la tentación, el uso de armas no convencionales, podría ser una realidad.
1: Bueno, pues así está la situación en Oriente Medio, con una guerra que, bueno, pues empieza a irse de las manos y que, bueno, pues empieza a extenderse a otros frentes. Más allá de lo que pasa en Oriente Medio, os quiero preguntar también por Ucrania, os quiero preguntar por la tensión entre Rusia y Europa, con Alemania, que ya

0: Se prepara para la guerra con los mensajes que hemos escuchado hoy también por parte de Ursula von der Leyen. La tensión que ha habido también con Polonia en los últimos días. Ayer Dinamarca acusaba también a Rusia de haber disparado bengalas. En general, Paco, te quiero preguntar por esto, porque la situación cada vez está más tensa con Europa y cada vez vemos más incidentes, ¿no? Un poco la sensación es que en cualquier momento puede saltar la chispa.
1: Lo que pasa en Europa es una situación muy peligrosa también, porque estamos viendo también una decadencia absoluta del núcleo duro de los gobiernos europeos, de la Unión Europea y de la OTAN, el llamado grupo de voluntarios en el cual están Alemania, Francia, Reino Unido, Polonia y España, por cierto, Sánchez forma parte de ese grupo de voluntarios, están en un proceso de decadencia absoluta, y de desprestigio, yo creo que irreversible en el plano político, social y electoral. Lo estamos viendo en España con la crisis de Ceuta y, bueno, la desastrosa o nefasta gestión por parte del gobierno en relación con sus socios marroquíes que optaron por un asalto a la frontera española. Y lo estamos viendo en Alemania, ¿no? Con las elecciones regionales donde se está confirmando que el canciller Merz pues tiene un apoyo cada vez más bajo en los procesos electorales. Pero esto no es solo es un caso alemán, ¿no? Se está viendo en todas y cada una de las elecciones que se están celebrando en Europa, en países del este como en Rumanía, Bulgaria, Moldavia, etcétera, donde han tenido en algunos casos que recurrir al tongo, ¿no? Al pucherazo electoral, porque allá donde hay elecciones las pierden. Y no digamos cuál es el nivel de popularidad del señor Macron, ¿no? O del señor, el nuevo o sea, el nuevo primer ministro británico, ¿no? Que le duran los ministros unos cuantos meses, ¿no? Más o menos, ¿no? Y el sistema político británico está también en una seria crisis, ¿no? Interna. Parece que la única salida que han visto para mantenerse en el poder es la guerra. Y bueno, Alemania, intentan crear levas de voluntarios para el ejército, ¿no? Para llevarlos a Lituania y a otros sitios, ¿no? Y estamos viendo que no consiguen, que los jóvenes alemanes no se apuntan a eso, ¿Y qué están intentando provocar? Pues una situación prebélica, Rusia nos va a atacar, y por tanto el país está en peligro. Entonces, cuando dices el país está en peligro, ya la gente se olvida del gobierno, Y bueno, pues les dan un respiro más para seguir mal gobernando en Europa a todo este llamado grupo de voluntarios en España, en Francia, en Gran Bretaña, en Polonia y en Alemania, ¿no? Y bueno, es una situación muy peligrosa, muy complicada y muy peligrosa, porque por una parte estamos viendo como su principal apuesta, que era mantener el régimen fascista ucraniano que pusieron en el poder el 2014 e iniciaron la guerra en 2014 tras ese golpe de Estado. Ha entrado en una fase terminal. Ucrania ahora mismo es un país inviable. No ya digo solo desde el punto de vista del frente de guerra o el frente de batalla, donde estamos viendo que jugaron una guerra de desgaste con Rusia y los desgastados han sido ellos, tanto Ucrania como el resto de como la OTAN. Es Rusia quien está ganando la partida en el frente de batalla. Pero es que además Ucrania ahora mismo es un país inviable desde el punto de vista hasta demográfico. La República Socialista Soviética de Ucrania tenía 52, 53 millones de habitantes y la actual Ucrania, el censo que hay es muy antiguo, ¿no? Es anterior es de hace unos años, ¿no? Pero yo no creo que llegue a los 30 millones ya. Estaría en veintitantos millones de habitantes, es decir, que se ha reducido a la mitad. Y la diáspora ucraniana, aparte de las bajas en el frente, la diáspora ucraniana es de gente que no quiere volver a que les secuestren en la calle para ir a un frente de batalla y tener una media de vida de una hora, ¿no? Que es lo que está ocurriendo ahora mismo en el frente principal de la guerra, que es el Donbass. ¿Por qué están optando los líderes europeos? Pues crear un ambiente prebélico para mantenerse en el poder. Y todo esto con la cobertura, por supuesto, de la Unión Europea y de Bruselas, la señora von der Leyen, la señora Kaya Kallas, etcétera. Esta es la internacional ultraderechista, tanto que nos hablan algunos de la internacional ultraderechista. La internacional ultraderechista es el grupo de voluntarios de apoyo al régimen fascista de Kiev, que lo conforman el señor Sánchez, el señor Macron, el señor Merz, el primer ministro británico, el primer ministro polaco, etcétera. Esta es la internacional ultraderechista ahora. ¿Y su opción cuál es? ¿Provocar una guerra en Europa? Bueno, pues

0: es una auténtica locura, ¿eh? No por el hecho en sí de provocar una guerra, es que no son conscientes de que esta no sería como la Segunda Guerra Mundial, que duró 4 o 5 años, ¿eh? Provocar una guerra con Rusia, que es la primera superpotencia nuclear del planeta en Europa, no sería una guerra de 5 años, sería una guerra de 2 días y en algunos casos de 10 minutos, como es el caso de Gran Bretaña. Un solo submarino nuclear ruso podría destruir todas las islas británicas en minutos, ¿eh? O sea, no saben a lo que están jugando ni a qué se están enfrentando. Una guerra con Rusia, si quieren provocar una guerra con Rusia, lo primero que tienen que ser conscientes es de que no sería una guerra convencional, sería una guerra nuclear. Y en ese aspecto perderíamos todos, ¿eh? Perderíamos todos. Y en primer lugar, Europa Occidental y el resto del mundo, porque una guerra nuclear desatada no se limitaría al teatro europeo, evidentemente. En América no estarían a salvo de eso, ni en ningún país, por sus consecuencias, ¿no? De todos los puntos de vista, ¿no? Entonces, a eso están jugando actualmente los dirigentes europeos. Pero yo creo que ya la disyuntiva ahora mismo para los ciudadanos europeos occidentales es ellos o nosotros. Y cuando digo ellos o nosotros, no me refiero a Rusia, que no nos ha hecho nada ni es nuestro enemigo estratégico. Si Rusia no está poniendo en peligro la estabilidad de los países europeos, los tiros van por otro lado, van por el sur. Quien está poniendo en peligro eso son potencias como Marruecos, Israel, etcétera. Y claro, para los ciudadanos europeos ahora mismo la disyuntiva está clara. O estos gobiernos o no hay futuro, ¿no? Como se decía en los 80. Y nos están dejando sin futuro ya desde el punto de vista económico, pero es que nos quieren dejar sin futuro también desde el punto de vista vital, ¿eh? Insisto, una guerra con Rusia ahora mismo, que es lo que quieren provocar ese llamado grupo de voluntarios por Ucrania, no sería una guerra convencional, que no se equivoquen.
1: Pues Carlos, esto mismo te quiero plantear a ti, ¿no? ¿Hasta qué punto estamos llegando? Estamos provocando un conflicto con Rusia, con Alemania que ya prepara sus hospitales, con Polonia que, bueno, hablaba de un ataque este fin de semana, ayer era también Dinamarca, Lituania, donde se derribaba un dron con explosivos. Bueno, más allá de los países bálticos, parece que hay varios que están, bueno, pues al borde de una escalada, ¿no? De un choque directo con Moscú.
2: Bueno, en efecto, se asume y bueno, que la paciencia estratégica rusa es eterna, ¿no? De que Rusia nunca va a responder a partir de todo lo que se le está haciendo desde Europa, porque ojo, o sea, es Ucrania, claro, pero no nos olvidemos que Ucrania es un instrumento dentro de una gran estrategia de desgaste para propiciar lo que dijo en su momento Jens Stoltenberg, el secretario de la OTAN, una derrota estratégica al Kremlin, a Moscú, a la Federación Rusa. Nada de eso se ha logrado. De hecho, como bien dijeron, la derrota estratégica la están padeciendo ellos, ¿no? Por desconectarse de lo que es una fuente energética fiable, confiable, barata, ¿no? Que por mucho tiempo sustentó su industria y su llamado estado de bienestar, que actualmente está siendo desmantelado por dinámicas geopolíticas. Lo que tenemos ahora es que, bueno, que esa paciencia estratégica rusa está empezando a también desgastarse. Porque, a ver, en el teatro de operaciones en Ucrania, todo el mundo sabe, ¿no? Occidente sabe que Rusia tiene ese problema. Pero yo me atrevería a decir que esto ya poco o nada le está importando a Occidente, lo que pasa en Ucrania. Pues están en otra fase, en una fase de ataques, hay que decirlo claramente, terroristas al interior de la profundidad estratégica rusa. La pregunta es, ¿por qué se hace esto? ¿Se va a cambiar el curso de la guerra perpetrando este tipo de actos dentro de la Federación Rusa? Por supuesto que no. Esto se está haciendo para hacer también lo que siempre soñaron con lograr. ¿Qué fue esto? Bueno, propiciar un cambio de régimen y al hacer esto, presionar a la población, ¿no? Estresarla socialmente, económicamente, para que al mismo tiempo proceda a cuestionar al liderazgo actual en el Kremlin y que esto posiblemente, eventualmente, pueda llevar a un cambio de régimen. Bueno, no se está logrando esto y se puede lograr todo lo contrario, ¿no? A medida, el problema actual reside, yo creo, en que no se reconoce los logros, el éxito militar ruso en Ucrania, no se bajan las expectativas por un lado y por otro, ¿no? Por parte de Rusia, recientemente la visita de Bitkov y el otro señor Kursa, creo que lo ha dejado claro. O sea, sí, claro, por supuesto, queremos conversar, queremos dialogar, queremos ponerle fin a esto, pero en nuestros términos. ¿Cuáles son los términos de Moscú? El asunto de seguridad, el reconocimiento de los

0: territorios que le ha costado sangre, tiempo, ¿no? Y lágrimas, por supuesto. La neutralidad irrestricta de Ucrania ahora y para siempre, ¿no? Entonces, prácticamente lo mismo que hace un año, dos años, tres años, desde que empezó toda esta situación en Europa Oriental. O por otro lado, Ucrania, la Unión Europea, tampoco parece que quieren dar su brazo a torcer, de manera que la diplomacia ha sido completamente rebasada, ¿no? Y más importante que la reunión de esos señores que han venido, ¿no?, a hablar con Putin, bueno, el Kremlin, por supuesto, mantiene una postura diplomática, ¿no? No les niega la entrada, se reúne con ellos, conversa, pero como digo, eso no va a cambiar nada, porque lamentablemente la diplomacia ahora mismo está pasando por su peor momento desde la Segunda Guerra Mundial. Y esto, algo sintomático, ha sido la visita previa, ¿no?, del señor John Ratcliffe, ¿no?, el director actual de la CIA, para reunirse con sus pares del FBR, ¿no?, el Servicio de Inteligencia Exterior Ruso, en Moscú. O sea, eso es, digamos, por decirlo de un modo, tiene mayor relevancia estratégica que la visita de los mencionados. Sí, teniendo en cuenta, viendo un poco en retrospectiva, ¿cuándo fue la última vez que visitó un director de la CIA a Moscú? Lo hizo la última vez en 2021 el señor William Barnes. Ese señor William Barnes vino, bueno, exacto, nunca se sabe lo que se conversa ahí, pero ideas tenemos, ciertas luces tenemos, ¿no?, ciertas guías, y lo que nos indica es que, bueno, fueron a hablar. ¿Qué pasó? Visitó William Barnes el Kremlin y poco después inició la operación militar especial de intervención en Ucrania. Ahora, de que pareciera que ya se va a ir a otra fase, Moscú está pensando en otra fase, una ampliación del conflicto más allá de Ucrania. ¿Por qué? Porque no se reconoce sus éxitos militares dentro de Ucrania. Se sigue propiciando atentados terroristas, se sigue propiciando una retórica absolutamente beligerante, belicista, dentro de los principales países europeos, principalmente Alemania, ¿no?, donde prácticamente están movilizando, están constantemente influyendo en su población para generar, ¿no?, esa psicosis de guerra contra Rusia. Entonces esto, a veces también se razona, ¿no?, desde que Europa no tiene capacidades, que no puede hacerlo, etcétera. Bueno, que es cierto, pero pongámonos en la cabeza de los rusos un momento. Desde el pensamiento estratégico ruso, las intenciones son equivalentes a las capacidades. Si tú estás a mi lado y dices permanentemente que te vas a armar, que vas a invertir todo tu presupuesto, ya lo estás haciendo, ¿no?, y convertir en una economía de guerra, ¿no?, para lanzarla contra nosotros, o sea, eso ya es blanco y en botella. E incluso me debería decir, acá cuando uno lee los expertos rusos contemporáneos, la narrativa ha cambiado completamente. O sea, aquí ya se está hablando de la ucranización de Europa. ¿Qué equivale? ¿Qué es? Lavrov también lo dijo el otro día, ¿no? El cáncer del nazismo está haciendo metástasis en Europa. O sea, la ideología que casi les cuesta la existencia, la que ellos interpretan que ahora está proliferando. O sea, eso no es broma. Desde esa perspectiva, Rusia simplemente, bueno, pues ya está viendo, empezando a ver a Europa todo lo que está haciendo como una amenaza existencial, ya no solamente Ucrania. En realidad, yo siempre he mencionado que Ucrania, que en esto tiene poco nada que ver. O sea, las decisiones nunca las tomó Ucrania. Lamentablemente fue un pueblo usado, ¿no?, trágicamente, contra un pueblo que es prácticamente ni siquiera hermano, es lo mismo, ¿no? Un ruso, un eslavo con un ucraniano, prácticamente son lo mismo. Y tenemos una situación, pues, donde yo creo que en cualquier momento esto puede desbordar las fronteras ucranianas, ¿no? No sé cuándo, no sé cómo, pero la paciencia estratégica rusa no es eterna.
1: Bueno, pues una paciencia por parte de Rusia que parece que empieza a agotarse, en una semana en la que parecía que teníamos buenas noticias. Trump anunciaba una tregua energética que, bueno, de momento Ucrania no respeta y que tiene visos de que, bueno, no va a durar, no se va a materializar, ¿eh? Paco, te quiero preguntar por esto, ¿por qué Trump se ha adelantado y qué interés tiene también en soltar este tipo de noticias cuando no están confirmadas por las dos partes?
2: Bueno, es típico de Trump también, ¿no?, que parece que sus declaraciones van por delante de la realidad siempre, ¿no?, por decirlo en términos muy suaves, ¿no? Detrás de todo esto que se esconde también en cuanto a la actitud estadounidense con respecto al conflicto ucraniano, ¿no? Las últimas visitas que se han citado por parte de una delegación estadounidense que actuaba de mediadora y que al día siguiente visitó Kiev. Bueno, lo que se traduce de todo esto es que Estados Unidos se quiere quitar de encima el conflicto ucraniano europeizarlo al máximo,

Y no sin antes cobrar y hacer negocio, ¿no? Cobrar todo el dinero que han dilapidado allí desde la administración Biden, que se calcula en unos 100.000 millones, que acabarían siendo a cuenta de los europeos, obviamente. Ucrania no está en condiciones. Decir en este aspecto, hacer un paréntesis de que cuando hablamos de la riada de miles de millones de euros y de dólares al régimen ucraniano, que esto no han sido préstamos, han sido a fondo perdido. Esto lo ha reconocido el propio Sánchez recientemente, ¿no? Que los más de 17.000 millones que van, que yo creo que son más, ¿no? Porque cada semana aprueban nuevas partidas, ¿no? Son a fondo perdido, es decir, que no esperan cobrarlos. Es decir, que es un pozo sin fondo de corrupción, en una guerra perdida, en un frente de batalla donde entierras todo el material que envías o exportas, donde gran parte del armamento acaba en manos de narcotraficantes, ¿eh? Como estamos viendo en el caso de España, donde la Guardia Civil incauta armamento con origen ucraniano a grupos de narcotraficantes en la Costa del Sol, ¿no? En España, etcétera, etcétera, etcétera. Es decir, que esto es, bueno, pues una especie de ceremonia de la confusión y una especie de suicidio asistido a Europa por parte de Estados Unidos. A Estados Unidos le viene bien la situación de europeizar el conflicto ucraniano porque lo que hace es aumentar también la dependencia de Europa con respecto a Estados Unidos, teniendo en cuenta los acuerdos armamentísticos que han firmado, ¿no? La señora von der Leyen y compañía en Washington, que es que una gran parte del armamento que se fabrique tendrá que hacerse en Estados Unidos. Debe ser Made in USA, ¿no? Entonces, bueno, esto es un gran negocio para Estados Unidos. No van a ganar la guerra. Parece que Estados Unidos, bueno, no es de ahora, ¿no? Desde siempre. Gana todas las guerras en Hollywood, pero en la realidad las pierde de todas. Pero a Estados Unidos le da igual ya, bueno, ya son conscientes de que han perdido la guerra en Ucrania, que emprendieron en 2014 ellos mismos, junto con la Unión Europea. Y ahora, pues bueno, pues se están planteando hacer negocio. Hacer negocio de forma y manera que los europeos se gasten más dinero en armamento y tal, que no sirva para nada, pero les da igual, van a seguir haciendo caja y haciendo el agosto el complejo militar e industrial de Estados Unidos, que es una de las principales bases de su economía ahora mismo. La economía estadounidense no es una economía productiva como la de China, es una economía basada en la especulación financiera, lo que llaman financiarización de la economía, y en el complejo militar e industrial, ¿no? Que es uno de los principales baluartes ahora mismo de las exportaciones, ¿no? Y ya está. Y para de contar, es decir, que es que eso es lo que asegura a Estados Unidos la supervivencia ahora mismo, ¿no? Entonces le interesa eternizar, bueno, no eternizar, querrían que se acabara, dicen, ¿no? Desde el punto de vista diplomático, hacen gestiones y tal, pero tampoco les viene mal que el conflicto se eternice y que los europeos sigan gastando mucho dinero en armamento, que al final revierte y hacen caja en Estados Unidos con ello, ¿no? Es una auténtica locura, e insisto. El juego peligroso que han adoptado el grupo esa internacional ultraderechista del llamado grupo de voluntarios de Sánchez, Macron, von der Leyen, Merz, etcétera, pues bueno, nos lleva a un precipicio, porque la doctrina nuclear de Rusia recientemente ha sido modificada, ¿no? Incluso modificada, entre otras cosas, para añadir a la doctrina nuclear, que no solo se contempla el uso de armas nucleares por un ataque directo con un país en conflicto o con un país en guerra, sino que se contempla el uso de armas nucleares en caso contra terceros países, en caso de que estos terceros países, aunque no estén en conflicto directo con Rusia, véase el caso de Ucrania, sí está en conflicto, pero los socios europeos no. En caso de que esos socios europeos pongan en peligro existencial el Estado o la supervivencia de Rusia, se contempla el uso de armas nucleares como respuesta. No son conscientes de esto los dirigentes europeos. O sea, no saben a qué están jugando. Están jugando a permanecer en el poder a toda costa, creando un ambiente prebélico y transformando la economía en una economía de guerra. Pues bueno, ya sabemos cómo acaban estos experimentos, ¿no? O el mismo experimento que el del canciller Hitler en los años 30, ¿no? Militarizar la economía, convertirla en una economía de guerra, y eso al final lleva ineludiblemente a la guerra. Y ya sabemos cómo acabó, ¿no? Volkswagen está anunciando el cierre de cuatro plantas, al mismo tiempo está hablando de reconvertir la producción de Volkswagen
en armamento, ¿no? En

0: vehículos militares o en armamento de guerra directamente, ¿no? Es decir, ese experimento ya lo hizo Alemania en los años 30 y 40 y ya sabemos cómo acabó. Y yo creo que los alemanes no están dispuestos a repetir esa experiencia histórica. En ese país hay memoria histórica, ¿no? Muy reciente. ¿Quién no ha tenido un bisabuelo, un abuelo que ha muerto en el frente del Este? Y no están dispuestos a repetir esa experiencia. Y saben que el canciller Merz y los partidos del sistema, digamos, la CDU, el SPD y los verdes, les están llevando a repetir una experiencia muy traumática para la inmensa mayoría de los alemanes. Y así entendemos los resultados de las elecciones regionales y de todas las elecciones que se vayan haciendo. Van a seguir perdiéndolas.
1: Bueno, pues pendientes de este caos en Europa y de cómo afecta su relación con Rusia en un momento en el que, bueno, pues sigue elevándose la tensión. Nosotros nos quedamos ya sin tiempo de más. Carlos, Paco, un placer contar con vosotros dos por aquí. Muchísimas gracias por estar con nosotros.
0: Igualmente, gracias.
1: Un placer.
2: Muchas gracias. Saludos.
1: Un saludo, buen día. Nosotros hacemos nada, una pequeña pausa, 2 minutos y enseguida, todas las últimas horas, enseguida volvemos con el informativo de Negocios Televisión.

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3: ¿Qué hay que comprar? Dice, hay que comprar algo que no dependa de ningún gobierno. 1, 2, 3, responde otra vez, él dice oro. No cita Bitcoin, pero el argumento sería prácticamente el mismo. Bitcoin, oro, pues esta es la clave que está poniendo encima de la mesa Ray Dalio. Ya les digo, en el mismo día Druckenmiller le ha dicho, te estás equivocando. Te estás equivocando con el movimiento de deuda. Hormuz es el otro elemento fundamental, porque claro, si al menos pudiera reducir la inflación porque no tienes una guerra en Irán, pues vas caminando alrededor de, bueno, vamos a sortear la crisis. Un estrecho de Hormuz, como otra vez tenemos el Brent arriba, tocando ese entorno o buscando los 95 dólares, volviendo otra vez a tensionar, ¿no? Buscando esos 95 dólares para sentarse ya por encima y volviendo a buscar una fotografía complicada. Hoy tenemos menos duda de que Rusia está armando a Irán, dándole armas, armando a Irán. Que eso que pone encima de la mesa un artículo del Financial Times, en una investigación espectacular, de Pulitzer, del Financial Times. Dice el Financial Times que lo de Hormuz va a ir a más. No dice eso el Financial Times, lo dice la información del Financial Times, esto va a ir a más. Y va a la unión de los conflictos. Y ahora entendemos por qué fue John Ratcliffe un poco más. No es solo por la escalada hacia la OTAN, es por esto. Le estás dando armas.

0: Bienvenidos de nuevo a Negocios Televisión, bienvenidos de nuevo al espacio informativo, pendientes de todas las últimas horas en un momento de tensión en Oriente Medio, pero en un momento en el que Rusia también empieza a desatar el miedo en Estados Unidos. Vamos a contarles qué está pasando en Alemania, vamos a mirar también a la alerta en Arabia Saudí y pondremos el foco en los mensajes por parte de Ursula von der Leyen en un día marcado por este discurso de la Unión del Estado Europeo en un contexto en el que nosotros vamos a empezar mirando a los primeros 5 meses de la guerra entre Estados Unidos e Irán, que ya han costado a los contribuyentes 38.000 millones de dólares hasta la fecha. Esta cantidad se suma a unos 3.000 millones mensuales. Es lo que informaba este martes la Oficina de Presupuesto del Congreso. Se prevé que la guerra eleve la inflación en Estados Unidos un 0,5% durante los primeros 3 meses de 2027. Esa cantidad refleja los costes de reemplazar las municiones y el equipo gastados y perdidos en combate, el aumento de las horas de vuelo, otras operaciones y el aumento de los costes del combustible, después de haber utilizado una gran parte del inventario de defensa antimisiles en operaciones de combate contra Irán. El Departamento de Defensa ahora tiene menos interceptores disponibles para usar en un posible conflicto con China. En un análisis de 19 páginas que según la oficina se vio limitado porque el Departamento de Defensa no respondió a las solicitudes, afirmaba que la reconstrucción de las reservas de Estados Unidos agotadas podría llevar al menos 5 años. Y mientras tanto, el congresista saliente Thomas Massie de Kentucky ha propuesto este martes una resolución para destituir al secretario de Defensa Pete Hegseth, acusándolo de abusar de la autoridad del Departamento de Guerra. Massie alega que Hegseth ha dirigido operaciones militares que provocaron la muerte o lesiones de más de 200 civiles en la escuela primaria Sayara Tayebe en Minab, en Irán. Dice que ha fomentado una cultura bélica en el Departamento de Defensa. Argumenta que las acciones de Hegseth habían frustrado la capacidad del Congreso para ejercer su responsabilidad constitucional y que habían permitido la continuación de lo que él describe como una guerra ilegal.
1: Peter Brian Hegseth, Secretary of Defense for High Crimes and Misdemeanors. Resolved that Peter Brian Hegseth, Secretary of Defense, also referred to as Secretary of War by the administration, is impeached for high crimes and misdemeanors. And that the following articles of impeachment be exhibited to the...
0: Una resolución que también aborda el papel de Hegseth en las operaciones militares de Estados Unidos en Venezuela, alegando que ordenó la captura de Nicolás Maduro sin autorización del Congreso, así como su participación en operaciones militares en Yemen. La resolución de Massie es prioritaria, lo que le permite forzar una votación en la Cámara de Representantes. Hegseth, eso sí, recibía el apoyo del fiscal general de Estados Unidos, Todd Blanche, que sostiene que ha hecho un trabajo fenomenal y que cumple la ley. Dice que no está de acuerdo con describir la situación en Irán como una guerra y afirma que la mayoría de miembros del Congreso también están de acuerdo.
2: The first question is, Secretary Hegseth is doing a phenomenal job. And the Secretary of War doesn't just go off and do things. So he follows the law. And so the DOJ plays a role in that, and we play an active role in making sure the laws are complied with. You called it a war. I disagree with that characterization, as does most of Congress. And so there's been votes on whether it's a, on whether it's a war and what to do, and why votes through Congress, which have determined there was that he's not doing anything wrong and the president's not doing anything wrong, should result in articles of impeachment. I guess you'll have to talk to.
0: Y mientras tanto, el vicepresidente de Estados Unidos, J.D. Vance, ha anticipado un cambio importante en el desarrollo de la guerra con Irán durante los próximos meses. En declaraciones a New York Post, Vance asegura que el conflicto entrará en una fase muy diferente en un par de meses. El vicepresidente no detalló en la información aportada en qué consistirá exactamente esa nueva fase ni qué cambios militares o estratégicos prepara Washington. Sus palabras llegan en un momento marcado por el elevado consumo de municiones en Estados Unidos y las crecientes tensiones militares en Oriente Medio. La declaración abre ahora la incógnita sobre qué prepara Estados Unidos para la siguiente etapa de la guerra con Irán. La tensión que vuelve a subir varios grados en Oriente Medio con el pulso a Irán y la guerra de Yemen, extendiendo sus efectos sobre algunos de los puntos más sensibles de la región. Varias explosiones se han escuchado frente a la estratégica isla iraní de

0: Qesem en Hormuz, aunque por el momento se desconoce el origen. Al mismo tiempo, Estados Unidos intensifica la presión marítima sobre Teherán. Asegura haber desviado ya 103 buques comerciales para hacer cumplir el bloqueo impuesto. La escalada también se desplaza hacia Arabia Saudí. Riad afirma haber interceptado un dron hutí antes de que alcanzara el espacio aéreo restringido de La Meca, una acusación que los hutíes están negando. Todo mientras las fuerzas gubernamentales de Yemen también siguen atacando posiciones hutíes. Una sucesión de incidentes que refleja hasta qué punto los distintos frentes empiezan a entrelazarse y aumenta la presión sobre dos corredores estratégicos para el comercio y la energía mundial, Hormuz y el entorno del estrecho de Bab el Mandeb. Y a todo esto, Estados Unidos ha elevado a nivel 3 su alerta de viaje para Arabia Saudí, instando a sus ciudadanos a reconsiderar cualquier desplazamiento al país. La advertencia llega ante el peligro de que misiles y drones iraníes puedan atacar intereses estadounidenses dentro del territorio saudí. El nivel 3 supone un endurecimiento significativo de las recomendaciones de seguridad para los estadounidenses que tengan previsto viajar al reino. La medida se produce en plena escalada de tensión en Oriente Medio, con Arabia Saudí expuesta a posibles ataques y una creciente preocupación por la seguridad de instalaciones y personal vinculados a Estados Unidos. Washington refuerza así sus precauciones ante el peligro de nuevos ataques en territorio saudí. Arabia Saudí, que ha vuelto a elevar el tono contra los hutíes de Yemen, asegura que el grupo está intentando atacar La Meca, uno de los lugares más sagrados del Islam. Las autoridades saudíes han advertido de que cualquier amenaza contra la ciudad representa una línea roja en medio de la creciente escalada entre Riad y los hutíes. La acusación supone además un salto especialmente delicado por la enorme relevancia religiosa y simbólica de La Meca para millones de musulmanes en todo el mundo. Por el momento, la afirmación solo corresponde a la versión de Arabia Saudí y no determina por sí sola cuál era el blanco de estos posibles ataques. La advertencia llega en un escenario de creciente tensión militar en la península arábiga. Y mientras tanto, los hutíes de Yemen afirman haber derribado un avión de combate de Arabia Saudí, es lo que informa AFP. El anuncio llega en un momento de fuerte escalada entre el movimiento hutí y Riad, con un aumento de las amenazas y operaciones militares entre ambas partes. Por el momento, Arabia Saudí no ha confirmado la información aportada en la pérdida del aparato, ni tampoco han trascendido detalles sobre el modelo del avión, el lugar exacto del supuesto derribo o la situación de sus tripulantes. De confirmarse, supondría un nuevo episodio de gran relevancia en la creciente confrontación militar entre Arabia Saudí y los hutíes. La información por ahora procede de la reivindicación hutí recogida por AFP. Y a todo esto vamos a mirar también a varias expresiones que se han escuchado en la isla iraní de Qesem, es lo que informa este miércoles, hora local, la agencia oficial de noticias IRNA. Según fuentes locales, los sonidos provenían del mar. Señalaban que hasta el momento no ha habido ningún comentario oficial. El Comando Central de Estados Unidos también anunciaba que ha desviado 103 buques mercantes para garantizar el cumplimiento del bloqueo. Publicaba esto en X junto a un vídeo operativo del US Rafael Peralta, mientras el destructor de misiles guiados continuaba apoyando las operaciones de bloqueo en el mar arábigo. La cifra supone un aumento con respecto a los 101 reportados este domingo.
1: Trump has taken action that his predecessors have long deferred against a regime that devotes itself to death to America and seeks nuclear weapons to do just that. Under his leadership, America is no longer managing the Iranian threat. We are ending it. And America's economic resurgence is reinforcing our capacity.
0: El secretario del Tesoro de Estados Unidos, que aseguraba que Irán atraviesa una situación económica crítica, atribuye buena parte de esa presión al bloqueo y al aislamiento financiero impulsados por Washington. En una comparecencia ante el Congreso, Besent ha señalado el desplome del rial, la elevada inflación y las largas colas para repostar combustible como síntomas de una economía cada vez más debilitada. Según Besent, la combinación del bloqueo marítimo y las restricciones sobre los canales de pago están cerrando las vías de financiación de Teherán y explicaría el aumento de las acciones violentas iraníes, que comparaba con la reacción de un animal herido y acorralado.
1: The warning, both his hardline. Well, Congressman, I would just quote the president of Iran, the speaker of the parliament, and the head of the central bank, who said that the economy is in dire straits. He was the warning both his hardline IRGC compatriots and the Iranian people. So we have seen the currency collapse, we have seen inflation through the roof, and the unbelievably, in a country with the third highest

0: the energy resources in the world, they now have 3 to 4 hour gas lines because they have to import their fuel. So the economic outcast is possible because of the blockade. So the combination of the blockade and the months that we spent mapping the nodes through the payment system, that we are cracking down on them, and I believe that these violent outbursts that we are seeing from them is a result of a wounded and cornered end.
1: Y también hablamos de Israel. Los servicios de seguridad israelíes estudian que el avión de Benjamin Netanyahu no aterrice en los principales aeropuertos de Nueva York durante su próxima visita a Estados Unidos. Es lo que apuntan medios israelíes citados por Caliber AZ. Entre las alternativas estaría el aeropuerto internacional Newark Liberty en Nueva Jersey o algún aeródromo militar cercano. La preocupación estaría relacionada con las declaraciones previas del alcalde de Nueva York, Soran Mamdani, sobre la opción de detener al primer ministro israelí. Mamdani ha reconocido después que no tiene autoridad para ordenar por sí solo el arresto de Netanyahu. La cuestión legal fue objeto de consultas dentro de la administración municipal. Netanyahu tiene previsto viajar a Nueva York el 23 de septiembre para participar en la Asamblea General de Naciones Unidas, intervenir ante el Pleno el día 24 y volver a Israel el día 25. La posible modificación del viaje se produce además después de que Netanyahu ya usara rutas especiales en anteriores viajes a Nueva York para evitar sobrevolar determinados países europeos. Y seguimos hablando de Estados Unidos, y es que el FBI ha detenido a Jonathan Hunter Kramer, de 21 años, acusado de preparar un atentado masivo en apoyo al Estado Islámico. Según la información aportada, Kramer había jurado lealtad a Abu Bakr al-Baghdadi en 2023 y después habría avanzado en los preparativos para llevar a cabo un ataque. Las autoridades actuaron después de que el joven se hiciera con un rifle semiautomático y munición, elementos que elevaron las alarmas sobre sus supuestos planes. La investigación deberá determinar ahora hasta dónde habían avanzado los preparativos y cuáles eran sus posibles objetivos. El caso vuelve a poner el foco sobre la amenaza de radicalización y los intentos de cometer atentados inspirados por organizaciones yihadistas en Estados Unidos. A todo esto, en Estados Unidos, un juez dictamina que el nombre de Trump no debe aparecer en el Kennedy Center. Un juez federal declaraba que no aprobaría el plan para inscribir el nombre de Trump en el edificio. El presidente de Estados Unidos afirmaba este martes que el Kennedy Center cerrará de inmediato, pocas horas después de que el juez dictaminara que su nombre no puede lucir en la fachada de este afamado centro cultural de Washington. Trump aseguraba en las redes que la junta directiva votó casi por unanimidad a favor de cerrar el edificio para llevar a cabo reformas de emergencia y que no habrá hasta que la justicia permita rebautizarlo con su propio nombre. Además, el presidente de la Cámara de Representantes, Mike Johnson, declaraba este martes que Estados Unidos no puede imponer una moratoria al desarrollo de la inteligencia artificial porque reduciría su ventaja competitiva frente a China. Johnson respondía así a los recientes llamamientos de importantes líderes en inteligencia artificial para que se ralentice el desarrollo de la IA, afirmando que pueden autorregularse, decía Johnson. Pueden autorregularse, no necesitan que el gobierno les diga que bajen el ritmo. Si quieren hacerlo, deberían. Además, el orador decía que recientemente ha conversado sobre inteligencia artificial con Donald Trump y reiteró que se espera que los principales líderes en IA visiten la Casa Blanca la próxima semana para una reunión importante. Mientras tanto, hablamos del fiscal general de Estados Unidos, Todd Blanch, criticaba este martes las recientes conversaciones sobre la regulación de la IA, afirmando que en su momento parecía estar dirigido a influir en las elecciones de mitad de mandato. Decía, todos los senadores demócratas, después de meses de silencio inquietante, corren repentinamente hacia un micrófono para hablar sobre la IA. Eso no debería ser lo que guía las decisiones. Añadía además, hacía hincapié en que Washington no permitirá que el país pierda la carrera frente a China. En relación con la amenaza de que agentes chinos roben tecnología de empresas estadounidenses, Blanch afirmaba que el Departamento de Justicia está trabajando activamente para contrarrestar esta amenaza.
2: The Department of Justice to regulate. We're prosecutors, not regulators. So we're not going to try to regulate AI. AI is extraordinarily beneficial to our society. There's a lot of great work that AI does. And it's also something that conveniently has become a flashpoint this week, and the president has spoke about that, and I very much.
3: I think we all can remember or have read about what happened in the 1980s. You had the Soviet Union, the United States, Gorbachev, Ronald Reagan. No great friends, no allies, distrusted each other. But they understood.

0: understood that a nuclear war would not be good for the Soviet Union, not be good for the United States, not be good for the world, and they came together for a nuclear treaty. With the survival of humanity at stake, they found a way to sign that treaty. And I believe that we are at a moment in history where the leaders of the United States and China must come together in a similar way to bring forth a ban on AI superintelligence. We have got to stop this.
1: También miramos a Corea del Sur, donde el viceprimer ministro dice que el país no puede frenar el desarrollo de la inteligencia artificial. Decía este miércoles que el país no debe frenar el desarrollo de la IA en medio del debate global sobre el ritmo de la tecnología. Decía que Seúl no permitirá que el reloj de la IA de Corea retroceda, avanzará más rápido, pero de forma más segura, y pronto dará a conocer un plan para un modelo de inteligencia artificial fundacional independiente nacional. Y a todo esto, el CEO de OpenAI, Sam Altman, ha vuelto a advertir sobre los peligros que puede representar el rápido avance de la inteligencia artificial. Altman asegura que el mundo tiene razón al temer los peligros asociados a esta tecnología, en un momento en el que los modelos de inteligencia artificial están adquiriendo capacidades cada vez más avanzadas. Sus palabras además refuerzan el debate sobre la necesidad de desarrollar mayores mecanismos de seguridad y supervisión a medida que aumenta la potencia de estos sistemas. La advertencia resulta especialmente significativa al proceder de uno de los principales responsables del desarrollo de la inteligencia artificial más avanzada. Altman volverá a situar en primer plano una cuestión fundamental: cómo seguir desarrollando inteligencia artificial sin perder el control sobre sus riesgos. Mientras tanto, un helicóptero de NBC 4 News ha estrellado en Chatsworth, en Los Ángeles, mientras cubría en directo un accidente de autobús registrado en la zona. Según las primeras informaciones, tres personas han fallecido como consecuencia del siniestro. El helicóptero se encontraba realizando la cobertura informativa del accidente cuando, por causas que aún se desconocen, acabó precipitándose durante la transmisión en vivo. Los servicios de emergencia se han desplazado hasta el lugar mientras las autoridades investigan las circunstancias exactas de este accidente. La tragedia convierte una cobertura de última hora en un dramático accidente aéreo con tres víctimas mortales. Miramos ahora a Rusia. Un total de 14 satélites militares sobrevolaron la base aérea Príncipe Sultán en Arabia Saudí durante los días previos a un ataque iraní registrado a finales de marzo, es lo que apunta la CNN. Los satélites habrían captado imágenes de las instalaciones los días 20, 23 y 25 de marzo. La base alberga tanto a personal estadounidense como saudí. Antes del ataque, Estados Unidos había trasladado preventivamente un E-3 Sentry a Wax para protegerlo. Pese a ello, la aeronave sufrió graves daños durante la ofensiva. Además, varios militares estadounidenses resultaron heridos. La coincidencia temporal de los sobrevuelos rusos con el posterior ataque iraní abre interrogantes sobre la actividad de vigilancia, aunque por sí este no demuestra que Rusia haya proporcionado estas imágenes a Irán. El Departamento de Justicia de Estados Unidos, que también ha acusado a cinco personas por presuntas conspiraciones relacionadas con la inteligencia rusa para realizar vigilancia, reclutamiento y asesinatos planificados. Entre los acusados figuran un padre y un hijo rusos, dos ciudadanos cubanos y un venezolano que supuestamente participaron en el reclutamiento de personas para localizar y atacar determinados objetivos. Según la acusación, uno de los reclutas recibió una oferta de $40,000 para eliminar a una persona en Estados Unidos. En otra operación se habrían ofrecido $25,000 para asesinar un objetivo en Lituania. Autoridades en Estados Unidos sostienen que entre los posibles bancos se encontraban disidentes rusos, aunque las acusaciones deberán ahora dirimirse ante los tribunales. Y a todo esto vamos a mirar también a Rusia y Ucrania, que han ignorado el anuncio de tregua energética hecho por el presidente Donald Trump, que también intentó culpar a dicho conflicto y no al de Irán de los altos precios del petróleo a nivel mundial. Ambos bandos demostraron este martes con hechos que nunca dieron su visto bueno al cese de los ataques contra refinerías, gasolineras, red eléctrica y terminales portuarias, confirmando así el análisis de la prensa internacional de que Trump se precipitó en su mensaje en Truth Social.
2: Є ще кілька пропозицій від наших найближчих партнерів, міжнародних партнерів, аби працювати на цьому треку, аби ми спільними зусиллями досягли цього енергетичного перемир'я.

0: Además, el presidente de Ucrania, Volodymyr Zelensky, dijo que planean tomar decisiones impopulares y difíciles para recortar el enorme déficit presupuestario de su país, sumido en una guerra con Rusia desde febrero de 2022. El déficit está marcado en particular por una brecha de 26.500 millones de dólares en gasto militar. Zelensky baraja 7 fórmulas presupuestarias que afirma son necesarias para financiar el déficit del presupuesto del Estado. Dice que algunas cosas pueden ser difíciles, pueden ser impopulares y desagradables, pero justo ahora, sin estas medidas, es imposible asegurar las necesidades totales de la defensa y la resiliencia de Ucrania, que depende en gran medida del apoyo financiero de sus aliados occidentales para combatir contra Rusia y financiar su gasto militar. Ucrania, que enfrenta una situación económica cada vez peor. Los ataques rusos han golpeado gravemente al sector metalúrgico y las exportaciones agrícolas, ambos esenciales para la economía ucraniana. Hablando de Ucrania, escopetas semiautomáticas que antes de la guerra se utilizaban para cazar patos, liebres o zorros tienen ahora una nueva misión: combatir los drones rusos. En Zaporilla, estas armas se han convertido en una herramienta muy demandada para intentar neutralizar los drones FPV, pequeños aparatos manejados en primera persona que pueden transportar explosivos directamente hasta su objetivo. Su tamaño, velocidad y capacidad para volar a baja altura les convierten en una amenaza especialmente difícil de combatir con sistemas convencionales. Ante esta nueva realidad, los ucranianos están recuperando métodos mucho más simples y baratos, como por ejemplo disparar contra los drones con escopetas antes de que alcancen sus objetivos. La guerra en Ucrania vuelve a mostrar así cómo armas tradicionales están siendo adaptadas para enfrentarse a una amenaza tecnológica cada vez más presente en el campo de batalla. Precisamente Ucrania afirma haber matado al mayor general ruso Anton Grunis, comandante de la 4ª Brigada Independiente de Fusileros Motorizados en la región de Donetsk. Robert Magyar Brovdi, comandante de las Fuerzas de Sistemas No Tripulados de Ucrania, aseguraba que drones ucranianos acabaron con Grunis el 12 de septiembre. Las autoridades rusas no habían ofrecido inicialmente detalles sobre las circunstancias de su muerte. Grunis había informado previamente al presidente ruso Vladimir Putin sobre la captura de Konstantinovka, una afirmación que Ucrania rechazó. La situación en torno a la ciudad sigue siendo objeto de intensos combates. La muerte del general también ha sido difundida por fuentes rusas y por la comunidad de antiguos alumnos de la escuela militar Suvorov. Su fallecimiento fue después confirmado por Apti Alaudinov, comandante de las fuerzas especiales Akhmat. Por el momento no se han hecho públicos todos los detalles sobre el ataque que acabó con Grunis. La información sobre la autoría ucraniana procede de las propias fuerzas de Kiev y no ha sido verificada de forma independiente. Y a todo esto, la presidenta de la Comisión Europea, Ursula von der Leyen, ha planteado dar un paso sin precedentes en las relaciones entre Bruselas y Ottawa, abrir la puerta para que Canadá se convierta en el primer miembro asociado de la Unión Europea. Von der Leyen lanzaba la propuesta durante su discurso sobre el Estado de la Unión, al que asistía el primer ministro canadiense Mark Carney. La presidenta de la Comisión destacaba que Europa y Canadá comparten un océano, un conjunto de valores y una forma de ver el mundo. Defiende que ambas partes pueden construir juntas su futuro. Bruselas busca así llevar su relación con Canadá al nivel más alto posible, explorando una fórmula de asociación inédita hasta ahora en la Unión Europea. Mientras tanto, la presidenta de la Comisión ha planteado dar un paso sin precedentes en las relaciones con Ottawa, abrir la puerta para que Canadá se convierta en el primer miembro asociado. Lanzaba su propuesta durante su discurso sobre el Estado de la Unión, al que también asistía Mark Carney. Destacaba que comparten un océano, valores y una forma de ver el mundo y que ambas partes pueden construir juntas su futuro.
1: I would like to work with you on opening the door for Canada to being the first associate member of the European.
0: Tanto Alemania está revisando su sistema sanitario para prepararlo ante un escenario de guerra, ataques con drones y un elevado número de víctimas. Uno de los ejemplos más llamativos está en Ulm, donde el ejército estudia reactivar un enorme hospital subterráneo construido en 1979 en plena guerra fría. El búnker fue diseñado para continuar atendiendo a soldados incluso después de un ataque nuclear y puede albergar hasta 2.000 personas durante 90 días. Después de permanecer prácticamente inactivo durante décadas, la instalación vuelve ahora a estar sobre la mesa. Autoridades alemanas están analizando hospitales e infraestructuras de todo el país para conocer su capacidad de respuesta ante un posible conflicto que afecte directamente al territorio de la OTAN. El ministro de Defensa, Boris Pistorius, ha advertido de que Rusia podría estar en condiciones de atacar territorio de la Alianza para 2029, lo que convertiría a Alemania en un punto estratégico para el traslado y tratamiento de los militares heridos. Y en Estados Unidos el Senado bloqueaba este martes el avance de la ley de claridad, lo que supone un importante revés para los esfuerzos de la industria de las criptomonedas por establecer un marco regulatorio integral. La votación de procedimiento deja el proyecto de ley estancado después de meses de negociaciones destinadas a conseguir apoyo bipartidista. Los líderes republicanos publicaron este lunes una versión revisada que incluía nuevas restricciones éticas para abordar las preocupaciones de los demócratas sobre los beneficios que obtienen los funcionarios públicos de las empresas de criptomonedas, pero los cambios no lograron el apoyo suficiente. Se hablaba de normas federales para activos digitales que dividirían la supervisión regulatoria entre la SEC y la CFTC, crearían requisitos de registro y reforzarían las protecciones contra el lavado de dinero.
2: Are 49 and the nays are 50. Three-fifths of the senators duly chosen and sworn not having voted in the affirmative. The motion is not.
0: En este contexto, Bitcoin caía por debajo de los $75,000 por barril, $75,000, cotizando ahora mismo Bitcoin en $75,857, cerca de su mínimo de más de tres semanas, debido a la reacción de los inversores ante lo que les estábamos contando, este fracaso del Senado en aprobar un importante proyecto de ley de regulación de criptomonedas en Estados Unidos. La ley de claridad que no prosperó después de una votación de procedimiento de 49 a 50, es decir, sin alcanzar los 60 votos necesarios, y que habría otorgado la supervisión principal de los activos digitales a la CFTC. Este revés genera incertidumbre en torno al marco regulatorio de la industria de las criptomonedas, con posibles implicaciones para la inversión empresarial, la ubicación de las empresas de criptomonedas y la participación de Estados Unidos. El Bitcoin también se ha visto presionado por un contexto macro menos favorable, ya que las tasas de interés más altas y la menor liquidez tienden a afectar la demanda de activos especulativos. La decisión de la Reserva Federal se espera por hoy y los mercados anticipan que el Banco Central anuncie su primera subida de tipos en cerca de tres años. Y mientras tanto, precisamente, vamos a mirar a lo que es la cita clave del día de hoy. La Reserva Federal afronta una de sus reuniones más previsibles de los últimos años. El mercado da prácticamente por hecha una subida de los tipos de interés. Sería la primera en los últimos prácticamente tres años ante una inflación que sigue dando señales de resistencia. Un giro por parte de la Fed que ve cómo se complica la opción de relajar su política monetaria justo cuando las presiones sobre los precios vuelven a ganar protagonismo. En ese cambio de escenario también pesa, por supuesto, la guerra de Irán, con la tensión inflacionista en torno a los combustibles, el transporte y los costes empresariales. Por eso, más allá de una subida que los inversores, bueno, prácticamente dan por hecho, todas las miradas van a estar puestas en el mensaje. La clave será saber si estamos ante algo puntual o ante el comienzo de un nuevo ciclo de subidas. Los inversores pendientes hoy de lo que haga, de lo que diga la Reserva Federal. Kevin Warsh es el principal protagonista y, bueno, va a estar sobre todo con el foco puesto por parte de Donald Trump. Vamos a contarles precisamente todas las claves económicas de la mano de nuestro compañero Manuel Velázquez. ¿Qué tal, Manuel? Hoy es el día de Walls.
3: Hoy es el día de la hora H, ya saben, 8 de la tarde, hora central europea. En el caso de Estados Unidos, la costa oeste, Nueva York, Washington, a eso de las 2 de la tarde. Un Kevin Warsh que, bueno, tiene ante sí, pues parece que el reto de enfadar a Donald Trump o al mercado. Parece que el mercado descuenta que sí, que habrá subida de tipos de interés, luego habrá un enfado monumental de Donald Trump, que ha pedido tipos más bajos insistentemente. Ha dicho que el país debería de tener los tipos de interés más bajos del mundo. De momento sigue apostando a que Kevin Warsh es un tipo sensato que sabe lo que hay que hacer y que no se va a meter en la política monetaria, pero lo cierto es que Donald Trump no pierde nunca la ocasión cuando están en fechas próximas a las decisiones de tipos de la Reserva Federal para, bueno, pues para meter con su cuñita particular esa presión para el presidente del Banco Central estadounidense para, en este caso, reducir el precio del dinero. Ya saben, rango actual 3,5, 3,75%, el mercado descuenta en más de un 90% de probabilidades en que sí, en que habrá un ajuste al alza y que podríamos ir quizá hacia un ciclo más restrictivo de la política monetaria. Insistimos, Donald Trump ya saben que en su primer mandato no se llevó muy bien con Janet Yellen. Acabó Janet Yellen su mandato, tampoco hizo Donald Trump mucho por mantenerla. Nombró a Jerome Powell y a partir de ahí poco duró el idilio. Fueron aproximadamente 2 meses y medio. Esto es prácticamente lo que lleva Kevin Walsh al frente de la Reserva Federal a partir del mes de junio, y desde entonces pues se mantiene la tensión palpable. Por ahora no se mete en los asuntos de política monetaria, pero si hoy Kevin Walsh sube tipos de interés, aquí ya tendremos, bueno, pues un divorcio en toda regla. Mientras tanto, Donald Trump sigue presionando. Kevin Walsh, que parece que se juega su credibilidad, porque ya saben, hace 2 semanas en Jackson Hole, en ese simposio, uno de los más importantes de política monetaria, una de las

grandes citas de banqueros centrales, pues reconoció que la inflación subyacente no estaba todo lo controlada que quisieran y que quizá si seguía con esa tendencia de, bueno, no tan enfriada como pareciera, pues se podrían verse obligados a hacer algo que no les gusta, hacer lo que haya que hacer, en definitiva, el mercado

Es el principal indicador que vigila la Reserva Federal de los Estados Unidos para tomar decisiones de política monetaria. El IPC de agosto está en el 3,4%. No hubo cambio, no hubo salto respecto al mes de julio, pero ya saben, alejado claramente del objetivo de ese 2% que se fija el Banco Central estadounidense, una inflación contenida, un crecimiento razonablemente alto, pero de momento es todo lo contrario, un crecimiento normal, a secas, y una inflación verdaderamente preocupante. Donald Trump, que quiere tipos más bajos para, ya saben, abaratar el crédito y, en este caso, impulsar la economía, él habla de aliviar la carga de las familias hipotecadas, pero lo cierto es que le interesa reducir y mucho los intereses de la deuda, porque como saben en la práctica Donald Trump, políticas ultraliberales, bajadas de impuestos, la One Big Beautiful Bill, recuerdan, en este caso también repatriar ingresos vía aranceles. Y a partir de ahí, bueno, pues para palo de la Corte Suprema para los aranceles, tiene que devolver miles y miles de millones de dólares y de momento pues contempla muchas bajadas de impuestos, vamos, que no hay gran recaudación y en este caso pues hay mucho endeudamiento, hay poca disciplina fiscal, uno de los países más endeudados del mundo y a partir de ahí pues esa es la particular batalla que tienen la política, la legislativa, la política monetaria, el pulso del mercado y hoy que Kevin Warren puede desafiar a Donald Trump y ser aplaudido por el mercado. Eso sí, no es el único foco del día, porque ya saben que va a estar además puesto en el dot plot, en ese diagrama de puntos que cada tres meses publica la Reserva Federal y que precisamente Kevin Warren quiere, bueno, pues eliminar una de esas reformas que pretende el nuevo inquilino en este caso del Banco Central estadounidense. Siguiente diapositiva, ya saben, vamos a tomar como referencia cómo fue ese diagrama de puntos, ese dot plot del mes de junio, la anterior evaluación de crecimiento, inflación, empleo, tipos de interés. Bueno, pues sepan que hoy la Fed va a revisar su brújula, nuevas previsiones con un mismo objetivo, estabilidad de precios y crecimiento sostenible, sostenibilidad también del empleo. Inflación al alza, ya la Fed en junio elevó sus previsiones de inflación de forma bastante importante, del 2,7 al 3,6% en junio. También la inflación subyacente preocupa para el Banco Central estadounidense. Creció hasta 6 décimas en su última revisión, del 2,7 de marzo al 3,3 en junio. Ya veremos en este septiembre si mantiene, empeora las proyecciones para la inflación. En cuanto al crecimiento, menos crecimiento, 2 décimas tan solo, del 2,4 al 2,2% que proyectó en el mes de junio sus participantes, sus integrantes de política monetaria, el Comité de Mercado Abierto, que también, eso sí, sorprendentemente mejoró la previsión del paro para este año, pasó del 4,4 al 4,3%. A ver qué es lo que ocurre ahora en el mes de septiembre. En cuanto a los tipos de interés, bueno, pues la mayoría de participantes, 8 de 12, no proyectaban subidas de tipos de interés. Otra cosa son los otros 4 integrantes y de momento el rango de tasas, en este caso para el 2026 a cierre del año, estaba en el 3,8%. Por ahora ya saben, rango actual 3,5, 3,75%, subida de tipos de interés que descuenta el mercado un cuartillo de punto porcentual, pero ya saben que otro de los principales aspectos que va a vigilar el mercado, el tono, el mensaje de Kevin Warren, cómo de sólido, cómo de convincente y cómo de consecuente con sus ideas. Ya saben que se juega su prestigio, su credibilidad a tenor de lo que dijo hace 2 semanas en este caso en el simposio de Jackson Hole, porque si Kevin Warren hoy mantiene sin cambio los tipos de interés, contentará a Donald Trump, pero decepcionará al mercado, no porque le gusten las subidas de tipos de interés, porque ya saben que a principios de año el mercado descontaba 2, incluso 3 subidas, bajadas de tipos de interés y ahora la película ha cambiado con la guerra en Irán, inflación, petróleo por las nubes, endeudamiento, sino por, en este caso, lo que descuenta el mercado, una subida de tipos de interés que no es que guste o disguste al mercado, sino que, bueno, pues se juega su credibilidad. Podría el mercado interpretar como que es un pelele, un títere en manos de Donald Trump, que por otra parte lo nombró porque creyó, siempre creyó Donald Trump, que podría ser el presidente más manejable. Mientras tanto, más focos del mercado. Siguiente diapositiva. Ya saben que, hablando de inflación, hoy también ha sido un día clave para la inflación en Reino Unido y en Italia. En el caso de Reino Unido, bueno, aquí hay que decir que son datos que no han movido el mercado porque son el dato definitivo. El preliminar se conoció hace 2 semanas y se confirma ese repunte de la inflación en Reino Unido hasta el 3,1% en agosto, 2 décimas más que en el mes de junio, sobre todo, ya saben, la inflación se calienta por la guerra de Irán, los combustibles, gasolina y diésel, que se disparan hasta el 23% en Reino Unido. ¿Se acuerdan de ese galón a 6 dólares, el galón de diésel en Estados Unidos? Bueno, pues en Reino Unido parece que algo similar un mes antes era un
15,5%. Ahora el

combustible en Reino Unido en el mes de agosto, ya saben, plena temporada estival, eso también tiene su efecto, se disparó un 23%, algo muy parecido para Italia. Salta, en este caso, al 3,3% desde el 2,9% anterior. Ya saben que Italia, hasta hace muy poquitos meses, junto a Alemania y, en este caso, Francia, era uno de los alumnos aventajados en materia inflacionista. Estaba por debajo del 2%. Ya ni Italia puede contenerla. 3,3% en agosto, sobre todo la energía, ya saben, electricidad regulada, no regulada. En el caso de la regulada, se dispara un 18,6% y esto introduce unas cuantas décimas en el IPC general. La no regulada creció también con bastante fuerza, dio un salto del 11,4% al 17% por esas tensiones en Oriente Medio. De momento es una situación en la que, ya saben, la inflación repunta en Italia, en Reino Unido, la guerra en Irán no da tregua. Ahora hay otro frente en el Mar Rojo, rebeldes hutíes que están controlando el estrecho de Bab el-Mandeb, dejando inutilizada una importante refinería este oeste de Arabia Saudí, y lo que en la práctica supone es que una de las vías alternativas para exportar crudo, alternativa al estrecho de Hormuz, ya saben, prácticamente sin tráfico desde que comenzó la guerra, pues ahora también está bloqueado, con lo que eso puede suponer para los precios del petróleo y para los datos de inflación que conoceremos en el mes de septiembre, porque tuvimos un agosto bastante tranquilo, pero aún así ya ven, un agosto tranquilo, pero que sigue elevándose la inflación. Y esta es la guisa que está evaluando el mercado, las perspectivas inflacionistas que siguen haciendo repuntar los intereses de la deuda y dejando esa prima de riesgo geopolítica adicional con las finanzas de los principales países de la zona euro, de Estados Unidos, también Reino Unido, que por cierto, mañana también reunión de tipos de interés, y aquí la apuesta sí que es más contenida, de que el gobernador Andrew Bailey va a mantener sin cambios en los tipos de interés en el 3,75%, otra película es este viernes en Japón, donde las apuestas es de que sí, de que habrá también endurecimiento de la política monetaria. Vamos hacia una fase más restrictiva también en Japón, e incluso Sanae Takaichi, en la práctica parecida a Donald Trump, bajos impuestos, alto nivel de gasto público, y con lo que se supone para el país más endeudado del mundo, más del 200% del PIB. Recordemos, dos años le costaría pagar su deuda a Japón, el Producto Interior Bruto. Mientras tanto, pues las apuestas crecen de subidas de tipos de interés. Otra película será si vamos hacia un ajuste puntual en Estados Unidos o hacia una fase más restrictiva. Por ahora, FedWatch, la herramienta de CME Group, de momento descuenta que sí, que hoy hay en un 93% de probabilidades ajuste al alza de los tipos, pero ya a partir de ahí se descuentan, en este caso se descartan nuevas subidas en las próximas reuniones del resto del año, siempre y cuando Donald Trump, el régimen persa, no lo impidan. Mientras tanto, siguiente diapositiva, en el plano corporativo, importantes noticias. Ya saben que estamos en pleno debate esta semana con la inteligencia artificial, su regulación, levantar el pie del acelerador, pisar el freno. Y en definitiva, ya saben que el pasado fin de semana, Derrida Modey, el CEO de Anthropic, recibía el respaldo de OpenAI, Sam Altman, abogando por una mayor regulación para, bueno, seguir desarrollando modelos muy potentes de IA, pero con cuidado porque se puede ir de las manos. Hay muchos riesgos de seguridad, algo que era también aplaudido por Elon Musk, el dueño de X, de SpaceX, también laboratorio de inteligencia artificial, este conglomerado aeroespacial, entre otras muchas cuestiones, y desde Google también era aplaudido. Pero bueno, pues también hay algunas voces discordantes. Es Mark Zuckerberg, el dueño de Meta, el director ejecutivo de Nvidia, Jensen Huang. Dice Jensen Huang que los creadores deberían responsabilizarse de sus productos en lugar de buscar regulaciones. Es decir, golpe a la regulación, freno a la regulación que pide Jensen Huang, que además dice que son las regulaciones completamente innecesarias. Algo que era aplaudido por Mark Zuckerberg a través de sus redes sociales, ya saben, uno de los grandes magnates de las redes sociales. Bueno, pues dice que contratar evaluadores independientes de sistemas y modelos sin poner mayor freno al desarrollo es, dice, la mejor práctica en la industria. Ya saben que estamos en plena carrera tecnológica, no solo espacial y militar y comercial, entre China y Estados Unidos. Y en este caso, lo que teme Estados Unidos o Donald Trump es que si por pisar el acelerador o por una mayor regulación de la inteligencia artificial, China va a aprovechar para pisar el acelerador y comerle la tostada. Y eso es lo que está en juego. Lo cierto es que ahora parece que fuéramos a una nueva valoración de las ya de por sí exigentes cifras, dígitos de las grandes compañías fabricantes de semiconductores, que esta semana hay que decir que han logrado contener las pérdidas, pero por ahora, pues parece que vamos hacia

0: un nuevo sesgo de, bueno, vayamos hacia el crecimiento más sostenido y ya veremos quiénes son los ganadores, porque, por cierto, que este próximo trimestre, el último recta final del año, ya saben que está previsto que debute en bolsa Anthropic en octubre, que sea en el Nasdaq, y de momento OpenAI, que ha pausado su salida a bolsa para 2027, pero parece que quiere hacer una última ronda de financiación para quedarse con una valoración de 1,2 billones de dólares. Mientras tanto, más protagonistas empresariales, algo que puede mover al mercado. Por ahora están muy tranquilos los títulos de Meta, de Nvidia. Otra cosa es Intel, que está disparándose en torno a un 5% en el mercado After Hours, liderando esas ganancias dentro de las grandes tecnológicas ante ese interés que ha surgido de SK Hynix, ya saben, compañía surcoreana que, por cierto, también cotiza desde hace un par de meses en Wall Street. Negocian un acuerdo para fabricar chips de memoria en Estados Unidos y en Europa. Bueno, pues hay que decirles que no hay grandes movimientos destacados, ni siquiera hoy encuentran ese impulso del precio del petróleo, que está con correcciones las petroleras, ni tan siquiera el sector energético, que ha visto algo de impulso esta semana. Pues bien, el sector automóvil es quien lidera los descensos, más allá de BMW, de Mercedes o de Volkswagen en el DAX, sobre todo dos nombres propios en el CAC 40 de París, Renault, que está liderando las caídas de largo en el selectivo francés, a pesar de que ha anunciado nuevas inversiones en Brasil, unos 300 millones de euros. Ya saben, una macroalianza que tiene este grupo, que también tiene intereses en Brasil. Y Stellantis, que hoy también, bueno, pues ese efecto arrastre, a pesar de que, bueno, hay que decirles que hoy también con algún motivo. Berenberg ha rebajado su recomendación de comprar a mantener, también rebaja de precio objetivo, y en definitiva son algunos de los valores que pueden mover al mercado. Vamos a ver en el mercado, en tiempo real, lo que están haciendo los títulos de, en efecto, Renault está cotizando con esas caídas del 4,4%, farolillo rojo del CAC 40 de París, Stellantis, que también le sigue muy de cerca con descensos del 2,5%, y todo lo contrario. Bueno, hay que decir que Intel Corporation, vamos a pincharla, podemos ver cómo ayer cerró prácticamente plana. Intel, que está subiendo en preapertura, aquí está, un 3,5%. Está desinflándose un poquito en preapertura últimamente Intel. Bueno, nombres propios del mercado, y vamos a ver ya lo que están haciendo las bolsas europeas, los futuros estadounidenses, el precio del petróleo y otros activos. Vamos a ver esos índices europeos. De momento, subidas moderadas en el viejo continente antes de esa decisión de tipos de la Fed. Ya saben que 5:30 hora de la tarde, hora del cierre de las bolsas europeas, 8 de la tarde, decisión de tipos de interés. Así pues, bueno, pues no van a coger esa ola para bien o para mal. De momento, esta es la postal. Subidas moderadas en el viejo continente, futuros en Wall Street, que también están apuntando prácticamente sin cambios a eso de las 3:30 de la tarde, hora central europea, 9:30 de la mañana en Estados Unidos, la costa oeste. Pues veremos lo que nos depara la sesión al otro lado del Atlántico. Por ahora vamos a ver un poco más abajo Wall Street. De momento los índices Dow Jones, S&P 500, Nasdaq están prácticamente sin cambios. Bueno, ahora subiendo un poquito más el Nasdaq, un 0,4%, prácticamente parados S&P 500 y Dow Jones de industriales. Con el precio del petróleo, que hoy da una tregua, el futuro del crudo ligero West Texas, el de referencia en Estados Unidos, está en ese entorno de los 104 dólares, muy cerca de máximos de los últimos cuatro meses. Hay que decir que la pelea hoy son esos 108 dólares, la referencia del crudo Brent, el barril extraído en el Mar del Norte. Un poco más abajo podemos ver esa cotización del precio del petróleo, que de momento hoy da un respiro después de varias jornadas de subidas y con esa situación insostenible, esas tensiones geopolíticas, esa escalada militar en Oriente Medio. Por ahora, los inversores que siguen evaluando los riesgos de suministro global. Hay que decir que hoy cae el precio del petróleo, entre otras cuestiones porque Estados Unidos, bueno, pues en este caso la autoridad competente, la API, ha presentado un aumento de las reservas de crudo estadounidense. Mientras tanto, foco puesto también en los bonos. Ya saben que hoy dan un pequeño respiro el bono estadounidense a 10 años, que ahora está ligeramente por debajo del 5%. Ya saben que ayer llegó al 5,02%, máximos de los últimos 19 años. El rendimiento de la deuda soberana a 10 años estadounidense, también algo parecido para la de Reino Unido, para la alemana, y la deuda española a 10 años, que bueno, hay que decir que está muy cerca de ese nivel, de ese rendimiento del 4%. Así viene el mercado. Por cierto, Bitcoin muy tranquilo, está conteniendo la hemorragia después de ese varapalo en el Senado, los senadores que han tumbado, han bloqueado esa ley Clarity para establecer un nuevo marco regulatorio sobre los activos digitales. Por ahora todo muy tranquilo, la decisión, ya saben, 8 de la tarde en Estados, 8 de la tarde en Europa, en este caso las 2 de la tarde en Estados Unidos. Araceli de Frutos es fundadora de Araceli de Frutos EAF y asesora del Fondo Alaja Inversiones. ¿Qué tal, Araceli? Muy buenos días.
1: ¿Qué tal? ¿Cómo estáis?

0: Bueno, a ver si lo entiendo. La apuesta es que sí, que vamos a tener hoy subida de tipos de interés, que Kevin Warsh va a contentar al mercado, entre comillas, y va a enfadar bastante a Donald Trump.
1: Pues eso es lo que parece ser. Parece que vamos a tener, estamos en esta calma tensa, ¿no? También, o sea, eso es lo que descuenta el mercado, lo que quisiera el mercado, y para complacer al mercado y que no fuera las correcciones de bolsa más y esas dudas sobre financiación o dudas también sobre recesión vayan a más, debería subir tipos de interés. Otra cosa es que lo haga. Las apuestas también estaban un poco en los gobernadores, era por 6 a 6, estaba muy empatado. Con lo cual, bueno, ahí hay que elegir, ¿no? Como os había dicho en otros días, elegir que un Wars entre susto o muerte. Elegir entre hacer caso a su mentor Trump y perder ese prestigio de la Reserva Federal o realmente bueno, subir tipos y complacer al mercado. Tiene que complacer o a Trump o al mercado. También puede optar por la vía del medio y es decir, bueno, no subo tipos porque realmente esta inflación es de oferta y no de demanda, perjudicaría más a la economía estadounidense que de momento tiene una buena respuesta ante estas presiones en precios, ¿no? Con lo cual, bueno, eso refleja que el mercado, tanto de renta variable como oro, como Bitcoin, esté conteniendo la respiración y veamos, bueno, tímidos repuntes esperando a las 8 de la tarde, ¿no? Que ya nos pillará con nuestro mercado cerrado.
0: Para mal, Europa, pues ya lo tendrá que cotizar al día siguiente. Bueno, pues en este caso ya veremos cómo hace esa cuadratura del círculo Kevin Warsh. Sí, mantiene, sube tipos de interés y la cuestión es cómo puede reaccionar el mercado. Sobre todo, mercado de bonos, Araceli. Lo que está poniendo en precio el mercado de bonos son las tensiones geopolíticas, las presiones inflacionistas o que vamos hacia una senda más restrictiva de tipos de interés. ¿Se pueden relajar los bonos definitivamente tras Kevin Warsh?
1: Bueno, sí, Kevin Warsh cumple con el guía del mercado. Si sube tipos de interés, lo que haría es relajar un poco más pues ese diferencial que existe actualmente, ¿no? Entre el largo y el corto plazo. Pero en el largo plazo yo creo que lo que realmente está poniendo de manifiesto es ese gran endeudamiento, no solamente en Estados Unidos, sino en las economías globales. Y no es que no vayan a pagar, ¿no? No es como decir, bueno, pues una compañía que quiebre no vamos a recibir ese capital, ¿no? Pero sí que exigir más a los gobiernos por depositar la confianza en esos bonos que necesitan para ese gasto ingente, ¿no? Un gasto que bueno, pues según estamos viendo, no tiene visos de seguir reduciéndose, sino que esa política fiscal y ese gasto público sigue en auge. Trump ya dijo, ¿no? Te doy 5.000 el dividendo Trump, 5.000 dólares a cada estadounidense, con lo cual más gasto de deuda. Esto va a ser una pescadilla que se mueve a la cola. Realmente, en largo plazo, lo que está descontando es esa confianza en las economías globales, ese endeudamiento global y esa necesidad de pedir más tipo de interés por tener ese dinero paralizado X tiempo, ¿no? Por el lado del corto plazo, ese movimiento de Kevin Warsh, pues yo creo que si es para luchar contra la inflación, pues la inflación la va a hacer cosquillas porque realmente no estás atacando a la realmente lo que lleva los precios hacia arriba, que es ese precio del crudo, sino que estás atacando a la demanda, ¿no? Ralentizarás la economía americana y bueno, pues no ya en Estados Unidos, pero si seguimos así en esa tónica de subida de tipos, por ejemplo, en el Banco Central Europeo sí que podemos llegar a una estanflación y afectar realmente al crecimiento.
0: Corporativo, venimos de un fin de semana en el que OpenAI y Anthropic han reabierto el debate sobre las exigentes valoraciones de la inteligencia artificial, sobre todo han reabierto el debate sobre la seguridad, la regulación, pisar el freno en el desarrollo, tener cuidado con los modelos más exigentes, los riesgos que plantea, y parece que la administración Trump no está por la labor de, bueno, pues en este caso de regular, de pisar o levantar el pie del acelerador. ¿Cómo crees que puede reaccionar el mercado? De momento se lo ha tomado bastante bien, no sé si crees que vamos a ir a

0: одна и та же команда должна и на компьютере показать, как они умеют голы забивать, а потом выйти на поле и сделать это уже вживую. Это очень интересно, очень перспективное начинание. Отмечу также международный песенный конкурс.
1: Bienvenidos de nuevo a Negocios Televisión, bienvenidos de nuevo a este espacio informativo pendientes de las últimas horas con la mirada puesta en Moscú, donde estaba hablando precisamente el ministro de Asuntos Exteriores ruso Sergei Lavrov. Afirma que Rusia no tiene intención de atacar a Europa, pero advierte de que un eventual ataque europeo contra Rusia desencadenaría una respuesta militar. Lavrov ha recordado las palabras del presidente ruso Vladimir Putin, según las cuales si Europa decide atacar a Rusia, la guerra sería corta. La declaración se produce en un contexto de creciente tensión entre Moscú y varios gobiernos europeos por el apoyo militar y financiero europeo a Ucrania. El jefe de la diplomacia rusa sostenía que las acusaciones sobre una supuesta intención de atacar a Europa carecen de fundamento y calificaba estas afirmaciones de absurdas. Al mismo tiempo, Moscú ha criticado el incremento del gasto militar europeo y el refuerzo de la capacidad defensiva de los países miembros de la OTAN. La declaración de Lavrov llega mientras los países europeos siguen aumentando su apoyo a Ucrania. La advertencia rusa vuelve a poner de manifiesto el elevado nivel de tensión entre Moscú y las principales capitales europeas. Hablando de Rusia, un total de 14 satélites militares sobrevolaron la base aérea Príncipe Sultán en Arabia Saudí durante los días previos a un ataque iraní registrado a finales de marzo. Según la CNN, los satélites habrían captado imágenes de las instalaciones los días 20, 23 y 25 de marzo. La base alberga tanto a personal estadounidense como saudí. Antes del ataque, Estados Unidos había trasladado preventivamente un E-3 Sentry a WACS para protegerlo. Pese a ello, la aeronave sufrió graves daños durante la ofensiva. Además, varios militares de Estados Unidos resultaron heridos. La coincidencia temporal de los sobrevuelos rusos con el posterior ataque iraní abre interrogantes sobre la actividad de vigilancia, aunque por sí sola no demuestra que Rusia proporcionara esas imágenes a Irán. El Departamento de Justicia de Estados Unidos ha acusado a 5 personas por presuntas conspiraciones relacionadas con la inteligencia rusa para realizar vigilancia, reclutamiento y asesinatos planificados. Entre los acusados figuran un padre y un hijo rusos, 2 ciudadanos cubanos y un venezolano que presuntamente participaron en el reclutamiento de personas para localizar y atacar a determinados objetivos. Según esta acusación, uno de los reclutas recibió una oferta de $40,000 para eliminar a una persona en Estados Unidos. En otra operación se habrían ofrecido $25,000 para asesinar a un objetivo en Lituania. Autoridades estadounidenses sostienen que entre los posibles bancos se encontraban disidentes rusos, aunque las acusaciones deberán ahora dirimirse ante los tribunales. Y a todo esto vamos a contarles también que Rusia y Ucrania han ignorado el anuncio de tregua energética hecho por Donald Trump, que también intentaba culpar a dicho conflicto y no al de Irán de los altos precios del petróleo a nivel mundial. Ambos bandos demostraron este martes con hechos que nunca dieron su visto bueno al cese de los ataques contra refinerías, gasolineras, red eléctrica y terminales portuarias de exportación de hidrocarburos, confirmando así el análisis de la prensa internacional de que Trump se precipitó con sus mensajes.
2: Україна готова до такого перемир'я. Партнери знають нашу позицію. І, до речі, є ще кілька пропозицій від наших найближчих партнерів, міжнародних партнерів, аби працювати на цьому треку, аби ми спільними зусиллями досягли цього енергетичного перемир'я.
1: Además, hablando de Ucrania, las escopetas semiautomáticas que antes de la guerra se utilizaban para cazar patos, liebres o zorros también tienen ahora una nueva misión, combatir los drones rusos. En Zaporilla, estas armas se han convertido en una herramienta muy demandada para intentar neutralizar los drones FPV, pequeños aparatos manejados en primera persona que pueden transportar explosivos directamente hasta su objetivo. Su tamaño, velocidad y capacidad para volar a baja altura los convierten en una amenaza especialmente difícil de combatir con sistemas convencionales. Ante esta nueva realidad, los ucranianos están recuperando métodos mucho más simples y baratos, es decir, disparar contra los drones con escopetas antes de que alcancen su objetivo. La guerra en Ucrania vuelve a mostrar así cómo armas tradicionales están siendo adaptadas para enfrentarse a una amenaza tecnológica cada vez más presente en el campo de batalla.

0: Ucrania, que afirma además haber matado al mayor general ruso Anton Grunis, comandante de la cuarta brigada independiente de fusileros motorizados en la región de Donetsk. Robert Magyar Brovdy, comandante de las fuerzas de sistemas no tripulados de Ucrania, asegura que drones ucranianos acabaron con Grunis el pasado 12 de septiembre. Autoridades rusas no habían ofrecido inicialmente detalles sobre las circunstancias de su muerte. Grunis habría informado previamente al presidente ruso Vladimir Putin sobre la captura de Konstantinovka. La situación en torno a la ciudad sigue siendo objeto de intensos combates. La muerte del general también ha sido difundida por fuentes rusas y por la comunidad de antiguos alumnos de la escuela militar Suvorov. Su fallecimiento fue después confirmado por Apti Alaudinov, comandante de las fuerzas especiales Akhmat. Y a todo esto, la presidenta de la Comisión Europea, Ursula von der Leyen, ha planteado dar un paso sin precedentes en las relaciones entre Bruselas y Ottawa, abrir la puerta para que Canadá se convierta en el primer miembro asociado de la Unión Europea. Von der Leyen lanzó su propuesta durante un discurso sobre el Estado de la Unión, al que también asistía el primer ministro canadiense. Destacaba que Europa y Canadá comparten un océano, un conjunto de valores y una forma de ver el mundo. Defendía que ambas partes pueden construir juntas su futuro. Bruselas busca así llevar su relación con Canadá al nivel más alto posible, explorando una fórmula de asociación inédita hasta ahora en la Unión Europea.
1: I would like to work with you on opening the door for Canada to being the first associate member of the European Union.
0: Sigue escalando la tensión con Europa. Les contamos noticia de última hora. Un dron ha sido avistado cerca de la residencia del ministro de Defensa danés Jeppe Bruce en Gladsaxe. Es lo que está informando ahora mismo TV2. La presencia del aparato provocó un importante despliegue policial y el acordonamiento de la zona mientras las autoridades trataban de determinar su procedencia y posibles riesgos. Hasta el lugar también se ha desplazado personal militar especializado en desactivación de explosivos ante la incertidumbre sobre las características del dron. Por el momento se desconoce quién operaba el aparato y cuál era su objetivo. El incidente, eso sí, aumenta la preocupación en Dinamarca en un momento marcado por varios episodios recientes relacionados con drones y una creciente tensión de seguridad en el Báltico. Tensión también en Alemania, que está revisando su sistema sanitario para prepararlo ante un escenario de guerra, ataques con drones y un elevado número de víctimas. Uno de los ejemplos más llamativos está en Ulm, donde el ejército estudia reactivar un enorme hospital subterráneo construido en 1979, es decir, en plena guerra fría. El búnker fue diseñado para seguir atendiendo a soldados incluso después de un ataque nuclear y puede albergar hasta 2.000 personas durante 90 días. Después de permanecer prácticamente inactivo durante décadas, la instalación vuelve ahora a estar sobre la mesa. Las autoridades alemanas están analizando hospitales e infraestructuras de todo el país para conocer su capacidad de respuesta ante un posible conflicto que afecte directamente al territorio de la OTAN. El ministro de Defensa, Boris Pistorius, ha advertido de que Rusia podría estar en condiciones de atacar territorio de la alianza para 2029, lo que convertiría a Alemania en un punto estratégico para el traslado y tratamiento de los militares heridos. Miramos de nuevo a Estados Unidos. Un grupo de republicanos de la Cámara de Representantes se ha unido a los demócratas para aprobar una resolución destinada a limitar los poderes de guerra del presidente Donald Trump en Irán. La iniciativa fue presentada por el congresista demócrata Seth Moulton y recibió el respaldo de varios miembros de su partido, como por ejemplo Jason Crow y Pramila Jayapal. Sin embargo, los votos decisivos llegaron desde las propias filas republicanas, donde varios legisladores rompieron con Trump y cuestionaron su operación militar en Irán. La resolución busca restringir la capacidad del presidente para continuar determinadas acciones militares sin autorización del gobierno. La votación evidencia así las divisiones dentro del Capitolio sobre el alcance de la autoridad presidencial en la guerra con Irán. Además, los primeros 5 meses de la guerra entre Estados Unidos e Irán han costado ya a los contribuyentes estadounidenses 38.000 millones de dólares hasta la fecha. Esta cantidad se suma a unos 3.000 millones mensuales. Es lo que informa este martes la Oficina de Presupuesto del Congreso. Se prevé que la guerra eleve la inflación en Estados Unidos un 0,5% durante los primeros 3 meses de 2027. Esa cantidad refleja los costes de reemplazar las municiones y el equipo gastados y perdidos en combate, el aumento de las horas de vuelo, otras operaciones y el aumento de los costes de combustible, después de haber utilizado una gran parte de su inventario en defensa antimisiles en operaciones de combate en Irán. El Departamento de Defensa ahora tiene menos interceptores disponibles para usar en un posible conflicto con China. En un análisis de 19 páginas, que según la oficina se vio limitado porque el Departamento de Guerra no respondió, se afirmó que la reconstrucción de las reservas de Estados Unidos agotadas podría llevar al menos

0: 5 años. Y a todo esto vamos a contarles también que el congresista saliente Thomas Massie de Kentucky propuso este martes una resolución para destituir al secretario de Defensa Pete Hegseth, acusándolo de abusar de la autoridad del Departamento de Defensa. Massie alegaba que el secretario dirigió operaciones militares que provocaron la muerte o lesiones de más de 200 civiles en la escuela de Minab en Irán. Decía que fomentaba una cultura bélica en el Departamento de Defensa. Massie argumenta que las acciones de Hegseth habían frustrado la capacidad del Congreso para ejercer su más solemne responsabilidad constitucional y que habían permitido la continuación de lo que él describe como una guerra ilegal.
1: Peter Brian Hegseth, Secretary of Defense for High Crimes and Misdemeanors. Resolved that Peter Brian Hegseth, Secretary of Defense, also referred to as Secretary of War by the administration, is impeached for high crimes and misdemeanors, and that the following articles of impeachment be exhibited to the...
2: So, the first question is, Secretary Hegseth is doing a phenomenal job, and the Secretary of War doesn't just go off and do things. So, he follows the law. And so the DOJ plays a role in that, and we play an active role in making sure the laws comply with. You call that a war. I disagree with that characterization, as does most of Congress. And so there's been votes on whether it's a war and what to do, and why votes through Congress, which has determined that he's not doing anything wrong and the president's not doing anything wrong, should result in articles of impeachment. I guess you'll have to talk to Matt.
0: Pendientes del papel de Hegseth en este conflicto y de las consecuencias que está teniendo esta guerra en Oriente Medio, vamos a mirar también a J.D. Vance, el vicepresidente de Estados Unidos, que ha anticipado un cambio importante en el desarrollo de la guerra con Irán durante los próximos meses. En declaraciones al New York Post, Vance aseguraba que el conflicto entrará en una fase muy diferente en un par de meses. El vicepresidente no detallaba en la información en qué consistirá exactamente esta nueva fase ni qué cambios militares o estratégicos prepara Washington. Sus palabras llegan en un momento marcado por el elevado consumo de municiones estadounidenses y las crecientes tensiones militares en Oriente Medio. La declaración abre así la incógnita sobre qué prepara Estados Unidos para la siguiente etapa de esta guerra con Irán. La tensión que vuelve a subir varios grados en Oriente Medio con el pulso a Irán y la guerra de Yemen extendiendo sus efectos sobre alguno de los puntos más sensibles de la región. Varias explosiones han escuchado frente a la estratégica isla iraní de Qesem en el estrecho de Hormuz, aunque por el momento se desconoce el origen. Al mismo tiempo, Estados Unidos intensifica la presión marítima sobre Teherán. Asegura haber desviado ya 103 buques comerciales para hacer cumplir el bloqueo impuesto. La escalada se desplaza también hacia Arabia Saudí, y es que Riad afirma haber interceptado un dron hutí antes de que alcanzara el espacio aéreo restringido de la Meca, una acusación que los rebeldes niegan. Todo esto mientras las fuerzas gubernamentales de Yemen siguen atacando posiciones hutíes. Una sucesión de incidentes que refleja hasta qué punto los distintos frentes empiezan a entrelazarse y aumenta la presión sobre dos corredores estratégicos para el comercio y la energía mundial, Hormuz y el entorno del estrecho de Bab el Mandeb. Y en este contexto, Estados Unidos ha elevado a nivel 3 su alerta de viaje para Arabia Saudí, instando a sus ciudadanos a reconsiderar cualquier desplazamiento al país. La advertencia llega ante el peligro de que misiles y drones iraníes puedan atacar intereses estadounidenses dentro del territorio saudí. El nivel 3 supone un endurecimiento significativo de las recomendaciones de seguridad para los estadounidenses que tengan previsto viajar al reino. La medida se produce en plena escalada de tensión en Oriente Medio, con Arabia Saudí expuesta a posibles ataques y una creciente preocupación por la seguridad de instalaciones y personal vinculados a Estados Unidos. Washington refuerza así sus precauciones ante el peligro de nuevos ataques en territorio saudí. Arabia Saudí, que vuelve a elevar el tono contra los hutíes de Yemen, asegura que el grupo está intentando atacar la Meca, uno de los lugares más sagrados del Islam. Autoridades saudíes han advertido de que cualquier amenaza contra la ciudad representa una línea roja en medio de la creciente escalada entre Riad y los hutíes. La acusación también supone un salto especialmente delicado por la enorme relevancia religiosa y simbólica de la Meca para millones de musulmanes en todo el mundo. Por el momento, la afirmación sobre el objetivo por parte de los hutíes corresponde a la versión de Arabia Saudí y no determina por sí sola cuál era el blanco de los posibles ataques. La advertencia llega en un escenario de creciente tensión militar en la península arábiga. Precisamente los hutíes de Yemen, que afirman haber derribado un avión de combate de Arabia Saudí, es lo que informa AFP. El anuncio llega en un momento de fuerte escalada entre el movimiento hutí y Riad, con un aumento de las amenazas.

0: y operaciones militares entre ambos países. Por el momento, Arabia Saudí no ha confirmado en la información aportada la pérdida del aparato, ni tampoco han trascendido detalles sobre el modelo exacto del avión, el lugar exacto del supuesto derribo o la situación de sus tripulantes. De confirmarse, supondría un gran episodio de relevancia en la creciente confrontación militar entre Arabia Saudí y los hutíes. La información sobre el derribo procede por ahora de la reivindicación hutí, recogida por AFP. Mientras tanto, varias explosiones se han escuchado en la isla iraní de Qesem, es lo que informa este miércoles, hora local, la agencia oficial de noticias IRNA. Según fuentes locales, los sonidos provenían del mar. Señalaban que hasta el momento no ha habido ningún comentario oficial. El Comando Central de Estados Unidos también anunciaba este martes que ha desviado 103 buques mercantes del bloqueo impuesto por Washington contra Irán. Hasta el 15 de septiembre anunciaba el CENTCOM que sus fuerzas han desviado 103 buques comerciales para garantizar el cumplimiento. En un vídeo operativo también mostraban al US Rafael Peralta, mientras el destructor de misiles guiados continuaba apoyando las operaciones de bloqueo en el mar Arábigo.
1: Action that his predecessors have long deferred against a regime that devotes itself to death to America and seeks nuclear weapons to do just that. Under his leadership, America is no longer managing the Iranian threat. We are ending it. And America's economic resurgence is reinforcing our capacity.
0: El secretario del Tesoro de Estados Unidos, que aseguraba que Irán atraviesa una situación económica crítica y atribuye buena parte de esa presión al bloqueo y al aislamiento financiero impulsados por Washington. Durante una comparecencia ante el Congreso, Besent ha señalado el desplome del rial, la elevada inflación y las largas colas para repostar combustible como síntomas de una economía cada vez más debilitada. Según Besent, la combinación de bloqueo marítimo y las restricciones sobre los canales de pago están cerrando las vías de financiación de Teherán y explicaría el aumento de las acciones violentas iraníes, que comparaba con la reacción de un animal herido y acorralado.
1: The warning, both his hardline. Well, Congressman, I would just quote the President of Iran, the Speaker of the Parliament, and the head of the central bank, who said that the economy is in dire straits. He was the warning both his hardline IRGC compatriots and the Iranian people. So we have seen the currency collapse. We have seen inflation through the roof, and the unbelievably, in a country with the third highest the energy resources in the world, they now have 3 to 4 hour gas lines because they have to import their fuel. So the economic outcast is possible because of the blockade. So the combination of the blockade and the months that we spent mapping the nodes through the payment system, that we are cracking down on them, and I believe that these violent outbursts that we are seeing from them is a result of a wounded and cornered animal.
0: Pendientes de las tensiones en Oriente Medio, precisamente ahora mismo hay noticia de última hora. Refinitiv anuncia que funcionarios estadounidenses mantuvieron conversaciones con representantes de los hutíes en Omán durante el fin de semana pasado, después de que las fuerzas hutíes tomaran una zona estratégica en la costa del Mar Rojo. Pendientes de estas conversaciones entre Estados Unidos y los hutíes con Arabia Saudí, que está pidiendo más presión a Donald Trump, vamos a hablar de otro de los socios de Estados Unidos, vamos a hablar de Israel. Los servicios de seguridad israelíes estudian que el avión de Benjamin Netanyahu no aterrice en los principales aeropuertos de Nueva York durante su próxima visita a Estados Unidos. Entre las alternativas estaría el aeropuerto internacional Newark Liberty en Nueva Jersey o algún aeródromo militar cercano. La preocupación estaría relacionada con las declaraciones previas del alcalde de Nueva York, Sora Mamdani, sobre la opción de detener al primer ministro israelí. Mamdani ha reconocido que no tiene autoridad para ordenar por sí solo el arresto de Netanyahu, pero la cuestión legal fue objeto de consultas dentro de la administración municipal. Netanyahu tiene previsto viajar a Nueva York el próximo 23 de septiembre para participar en la Asamblea General de Naciones Unidas, intervenir ante el Pleno el día 24 y volver a Israel el día 25. Además, el FBI ha detenido a Jonathan Hunter Kramer, de 21 años, acusado de preparar un atentado masivo en apoyo al Estado Islámico. Según la información aportada, Kramer había jurado lealtad a Abu Bakr al-Baghdadi en 2023. Después, además, habría avanzado en los preparativos para llevar a cabo un ataque. Las autoridades actuaron después de que el joven se hiciera con un rifle semiautomático y munición, elementos que elevaron las alarmas sobre sus supuestos planes. La investigación deberá determinar ahora hasta dónde habían avanzado los preparativos y cuáles eran.

Porsche, que en apenas unas horas va a poner encima de la mesa subida o no de tipos de interés. Les avanzo, aunque la probabilidad de subida de tipos de interés a estas horas es enorme, una parte del mercado está apostando a que va a dar la sorpresa.

0: dependencia de la Reserva Federal, nada, en unas horas, Walsh tiene ante sí el primer gran obstáculo de su mandato al frente de la Reserva Federal. Se arrodilla ante Trump o pone encima de la mesa una argumentación que habrá que escucharle, de que de verdad es que no hay que subir tipos de interés porque no hay una inflación que ahora mismo golpee a la economía, sino que hay una situación que es la guerra de Irán, que es lo mismo, pero bueno. Si lo hace, va a tener que explicar mucho. Le repito, a estas horas sube el mercado, baja la renta fija, baja los diferenciales de los bonos en Estados Unidos ante la perspectiva de que Kevin Walsh pueda dar la sorpresa en última hora. En la última hora, a que en la reunión que ayer comenzó de miembros de la Reserva Federal se pueda llegar a un acuerdo de que no es necesario un movimiento de subida de tipo de interés. A estas horas, la poca información, porque no podemos tener mucha, de lo que están hablando, apunta en distintos círculos alrededor de un empate a 6. Por lo que cualquier movimiento va a alterar la subida o no de tipos de interés en Estados Unidos. Es susto o muerte. Si no sube tipos, puede caer el mercado a lo bestia. Si sube tipos, puede caer el mercado a lo bestia. Por lo que vamos a ver, la clave es la explicación y la proyección. Puntos azules y previsión de crecimiento de la economía, que lo va a presentar también hoy, junto con la decisión sobre tipos de interés. Es la 1 y 32 en Europa, una Europa que está mirando al debate del Estado de la Unión, al discurso del debate de la Unión, que hoy tiene un convidado especial, Canadá. Ojo a la fotografía presentada por von der Leyen, porque se ha sacado algo de la chistera. No sabemos qué decirle que es el algo, pero dice que Canadá puede ser socio europeo. Busquen, miren alrededor de qué hay en el acuerdo de la Unión y encuentren lo de ese miembro asociado, que recuerda las películas de Austin Powers, ¿no? Más que a Europa. Pero el miembro asociado, no el miembro de oro, el miembro asociado pone encima de la mesa ahora mismo que Canadá puede configurar junto con Europa el gran movimiento de resistencia woke del mundo. Ya no está Trudeau, pero como si estuviera, porque está Carney, que es lo mismo de Trudeau, pero con un poquito más de años, y von der Leyen tiene al socio perfecto, los dos contra Trump, los dos woke, los dos en una fotografía alrededor de tampoco es necesario casarse, podemos tener una relación a distancia. Escuchen a von der Leyen.
1: So I would like to work with you on opening the door for Canada to being the first associate member of the European.
0: Es la palabra del día que está a un lado y a otro del Atlántico. Canadá, miembro asociado de la Unión Europea. La Unión Europea lo pone encima de la mesa. No se lo ha ofrecido a Reino Unido todavía, pero Reino Unido ya sabe que igual que Canadá tiene un punto de entrada. Miembro asociado de la Unión Europea, una figura nueva, no es adhesión plena, se la ha sacado de la chistera, comercio, defensa, tecnología, un Atlántico más fuerte, ha dicho von der Leyen, y Carney pone encima de la mesa lo que tienen en común, el, entiéndanme, enfrentamiento barra odio, situación contra Donald Trump, y la fotografía alrededor del mundo woke, frente al trumpismo, frente al conservadurismo, frente al movimiento alrededor de la remigración, el movimiento de quién puede apoyarse uno con otro en una misma ideología. Woke, próxima a esa ideología que también tuvo Trudeau y que ha mantenido la Unión Europea hasta la llegada de los ultrafavoritos, Le Pen, AfD, Vox PP, Meloni, en su día Orbán. La fotografía de que el mundo woke tiene que seguir adelante. La ideología woke tienen que caminar junto con los estados para seguir avanzando. Ha tenido un golpe muy fuerte. Canadá y Europa quieren recoger el testigo. El futuro es woke, el futuro es Europa y Canadá. Von der Leyen, aún así, hacía unas declaraciones que van a escuchar ahora llamativas. Llamativas. Porque el mensaje guerra civilista, el mensaje contra todos, queremos una Europa

0: fuerte independiente, eso tiene sentido. Dejemos que las divisiones, los ultranacionalistas, los antieuropeos, y hablaba de tenemos que unirnos todos frente a las amenazas externas y las amenazas internas. Es decir, quien opina diferente al mensaje woke, quien opina diferente a la ideología única europea impuesta desde las élites, luego gestionada por los políticos, es una amenaza para Europa. Hoy, por primera vez, lo ha dicho de una manera tan clara, tan taxativa, en un mensaje guerra civilista, en el discurso del debate de la Unión Europea. Amenazas externas, amenazas internas. Amenazas externas, entiéndese Rusia, China, amenazas internas. Señalando a una parte de la ciudadanía europea, empresas, colectivos, que estarían contra la ideología actual europea y que por tanto son los enemigos. Mensaje palpatiniano. Escuchen a von der Leyen.
1: So our choice is clear. Do we want a strong and independent Europe that stands up for its values in this world? Or do we let divisions and dependencies hold us back? Do we want to rally around our European idea that together we can decide our own destiny? Or do we let our democracies be undermined by the proxies and puppets of authoritarians? And whether it is the ultra-nationalists or the anti-European, whether it's Russian interference or disinformation, the names may be different, but their goal is the same. They despise our values and they want to shatter our European unity. So let's not only fight back against that, but let's fight together for our European idea.
0: Ya han escuchado a von der Leyen en una fotografía cada vez más complicada, ¿no? Alrededor de la división interna. Lo que, aunque ella crea que no, lo que está reflejando es que Europa está desunida, que frente a la Unión Europea que ella plantea, lo que encontramos es la Europa desunida, la Europa de la desunión, la Europa en la que vamos viendo de una manera muy clara cómo internamente hay enemigos, rivales, hay una posición contraria por parte de una parte de Europa que ella llama ultranacionalistas, pero son ultranacionalistas de sus países barra de Europa. Lo que no están de acuerdo es con la expropiación de la soberanía nacional para factores y entidades externas contrarias a esos países y a Europa. Pero antieuropeos, ultranacionalistas, injerencia rusa, desinformación, los nombres cambian, la meta es la misma. ¿Cuál? ¿Criticar la deriva europea? ¿O acaso von der Leyen, que hoy debería haber aprovechado el debate de la Unión, el discurso de la Unión, para plantearnos, aquí está el plan Draghi y llevamos un 60, un 50, un 40, un 70% cumplido y somos más ricos y estamos invirtiendo mejor y estamos haciendo mejor las cosas y estamos buscando la manera de encontrar que la industria ya se está recuperando en Alemania y queremos independencia energética y buscamos la manera de que Europa vuelva por sus fueros alrededor de una industria, de una política europea que permita que crezca Europa frente a eso, el enemigo externo e interno. Porque cuando no tienes argumentos alrededor de lo que puedes defender como tu política, necesitas enemigos. Y se puede entender que un enemigo es Rusia. Podemos aceptarlo que un enemigo es Rusia. Pero atacar todo el mensaje contrario a la ideología woke, a esa falta de previsión, a esa falta de plan industrial, a esa falta de plan energético, a esa ausencia de gran parte de la fotografía de creación de empleo y sobre todo de prosperidad europea a futuro, a esa regulación excesiva alrededor de cómo no pueden hacer nada en Europa que no tenga una regulación que le ahogue. Si usted quiere hundir y usted quiere frenar a OpenAI y Anthropic, lleven la sede social a Bruselas. Se acabó la compañía. Punto y final a la compañía. No hace falta que frenen a Modei, Elon Musk, Sam Altman, vengan a Europa. Entonces, como es un desastre la fotografía

0: ¿Qué hacen los políticos que son de medio pelo, que no les da para más, que no son líderes? Buscar enemigos. Y ya les digo, podemos entender el enemigo externo. Rusia. Podemos entenderlo. Pero es que está atacando a propios compatriotas europeos simplemente, y llámese Le Pen, llámese AFD, llámese en su día Orbán, que no están por lo que ella opina. Y entonces esos son enemigos. ¿Ustedes creen que así se puede construir algo? ¿Ustedes creen que así se puede construir Europa? ¿Ustedes creen que de verdad así se puede construir una Unión Europea que sea fuerte en la diversidad? ¿Ustedes se creen que aquí la derecha, porque la derecha es von der Leyen, ¿eh?, puede de verdad construir una posición que sea sostenible a 20, 30 años? ¿Creen ustedes que la ventana de Overton de los Le Pen o de las Le Pen, AFD y compañía no va a arrasar a esta derecha cobarde, a esta derecha woke, a esta derecha que no quiere estar al lado de Trump principalmente, porque ideológicamente son distintos, aunque los dos sean de derechas? Esta es la clave. Esta es la clave. El problema de Europa y de España en particular lo tenemos en la derecha, en la propia derecha. Ella no ve puntos de encuentro con quienes dicen nos estamos cargando Europa. Ella ve puntos de encuentro con los socialistas, que deberían estar en posiciones antagónicas a su ideología. Durante todo este tiempo, y ha hablado ella de Ceuta, y Ceuta es Europa, pues llegas tarde. Pues llegas tarde. Vamos a cambiar la ley, no te la va a aplicar. Porque no quiere. Pero, ¿con quién gobierna el partido de von der Leyen, entiéndame, en Ceuta? ¿Con quién gobierna? ¿Quién es el socio? ¿Quién es el socio? ¿Cuál es el equipo de gobierno? ¿Gobierna con Vox? No. No. ¿Por qué? Porque hay un complejo enorme alrededor de la fotografía que nos enseña siempre la derecha. Y aquí estamos viendo el problema. Y aquí estamos viendo una von der Leyen que tiene que ir a buscarse hasta el canadiense porque no está cómoda con los propios europeos, porque piensan diferente que ella. El mensaje de hoy es un mensaje guerra civilista. El mensaje de hoy es un mensaje que no está a la altura de las circunstancias. El mensaje de hoy es un mensaje que a un inversor le tiene que llevar, pero por movimiento natural, a pensar, estamos acabados económicamente. Porque lo único que le interesa es los movimientos internos de aquellos ultranacionalistas, contrarios a Europa. Bueno, es que pueden ser contrarios a tu Europa. A tu Europa. Y no tienen por qué ser contrarios a Europa, sino a tu Europa. La eurodiputada checa, Caterina Konecna, ha lanzado un ataque que ha sido brutal, ha resonado por todo Estrasburgo, criticando los planes de defensa, las normas medioambientales de la Unión Europea que nos han conducido hasta el desastre económico, manufacturero, industrial en el que estamos y al continuo apoyo financiero a Ucrania. Escúchenle.
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0: ¿Por qué? Frente a los enemigos externos, internos, que ella nombraba los ultranacionalistas, es decir, en un mensaje palpatiniano, perdonen que me repita ya en esa

adjetivación, ¿no? De lo que estamos viendo en la política frente a ese mensaje palpatiniano, que es todo el poder para mí, todo el poder para los míos, todo el poder para la comisión, todo el poder sin posibilidad de veto. Frente a eso está la fotografía de, pero tú has salido a la calle y has visto la que hay liada. Claro, le pregunta, ¿cuándo fue la última vez que fue de compras o que repostó un coche que no fuera un coche oficial, que no lo tiene que pagar? El 70% de los europeos, le dice, afirma vivir peor ahora que hace 5 años. En el, claro, tú no tienes argumentos como von der Leyen. Von der Leyen no tiene argumentos. Tiene que irse que hay enemigos flotando, que es el mismo mensaje que el de Sánchez, porque PP y PSOE es lo mismo. No sabemos si lo demás será lo mismo también. Pero es el mismo mensaje, es el mismo, entiéndanme, partido. Son lo mismo. Pero no ves que se está, que la gente ya no llega, pero no ves que estás arruinando Europa, pero no ves que el tejido industrial alemán de tu país se ha hundido, pero no ves que no somos competitivos con China, pero no ves que no estamos en la carrera de la IA, pero no ves que no estamos avanzando hacia la economía cuántica, pero no ves que no hay nada realizado para levantar Europa, pero no ves que lo agroalimentario nos está llegando por Ucrania y por Marruecos y está hundiendo a nuestros agricultores, pero no ves que es un desastre. Por lo que, oiga, dice, los rusos nos cortaron el suministro de combustible y de energía. Si no, lo habrías cortado tú, ¿no? Porque ibas a cortarlo. Porque lo habías cortado. Pero, ¿y el Pacto Verde? Que destruyó el sector energético en Europa. Y el famoso Pacto Verde, que ha provocado la quiebra y la huida de las empresas. Y el Pacto Verde y las políticas woke aplicadas en Europa, sobre todo en la última legislatura, que ha hecho que los jóvenes no tengan perspectivas en Europa. Europa no necesita problemas y enemigos, solo. Lo que necesita Europa son soluciones. ¿Y cuáles son las soluciones al desastre creado por la élite esta de iluminados? Ninguna. Que hay unos malos, malísimos ahí fuera y dentro, que no se creen todo lo que les decimos, que no están a nuestro lado y que no dicen sí, buana, a todo lo que les decimos. Esta es la Europa que hemos creado. Esta es la Europa que hemos creado. Y ellos han llegado a tal punto de desesperación que lo único que buscan es que la gente le diga lo mismo que a Sánchez. Alto, guapo, moreno. Aunque no le puedan decir qué buen presidente eres. Odian la crítica, no respetan al adversario y buscan de todas las maneras seguir al frente del poder. Porque no serían capaces ni de hacer una O con un canuto en otro sitio. Y ese es el desastre de Europa. El desastre de Europa es que estamos subyugados a una clase dirigente como lo estaba Europa hace 300 años, 200 años, ante una monarquía aristocrática. Un monarca que retenía todo el poder y unos aristócratas que controlaban todo lo económico para subyugar a la población. Estamos en el mismo punto. Con una diferencia, hemos cambiado al monarca por una CLEC que se llama Comisión Europea, donde están ahí pues 15 o 20 monarcas reunidos en Europa, y una clase aristocrática que subyuga el interés de la población y que lo niega todo solo para que ellos sigan en el mismo sitio. Es un desastre. Y fíjense, el mensaje ha sido Rusia, y Rusia, y Rusia, y Rusia, y Rusia. Pues Rusia les ha contestado. Y no les ha contestado Medvedev, que yo entendería que Medvedev, si dice X o Y, diría, bueno, total, es una detrás de otra. Ahora es directamente Lavrov. Si Europa ataca a Rusia, fíjense lo que acaba de decir hace media hora, la guerra será breve. Lo estaban escuchando a Lavrov. El ministro de Asuntos Exteriores ha dicho que no van a atacar a Europa. Y aquí es comprensible, si es respetable. Hay quien puede pensar en su libertad individual
que Alemania, ¿no? La Alemania de Hitler también decía que no iba a atacar otros territorios.

0: los Sudetes, compañía. Y que al final lo hizo. Pero ojo a lo que está poniendo encima de la mesa Rusia sobre Europa, ¿eh? La guerra será breve, tal y como ya ha advertido el presidente Putin, dice Lavrov. De tal manera que, ¿qué es el escenario? ¿Cuál es el escenario al que nos lleva el debate de la Unión al enfrentamiento con Rusia? Y dirá usted, pero si llevamos de 2022. No, no del todo. Tenemos un conflicto proxy en Ucrania. Esta amenaza de Rusia lo que pone encima de la mesa es que Rusia atacaría con todo. Con todo. Si no, la guerra sería más que breve. Escuchen a Lavrov.
1: В Брюсселе мы не раз говорили о том, что не собираемся нападать на Европу. Президент подробно вновь недавно на этой теме останавливался, подчеркнул, что у нас нет никаких интересов заниматься этим. Но если Европа, которая ежедневно говорит о подготовке к войне против России, нападет на Российскую Федерацию, то это будет уже совсем другая война, и она будет очень короткой.
0: Era un día marcado en el calendario alrededor del debate del Estado de la Unión Europea. El otro elemento fundamental es la Reserva Federal. Pero es que la Reserva Federal viene a dar la segunda colleja a la colleja que ya cayó ayer, al mundo cripto. Ayer, doble golpe, aunque era lo esperado. Ya se sabía que no iba a salir la Clarity Act. Sin embargo, una parte del mercado soñó hasta el último minuto en un cambio que pudiera haberle dado claridad al mundo cripto. No llegó, aún así sube esta mañana un 0,8%. Caía ayer hasta el entorno de los 60, de los 75.000 dólares. 75.354, tocó el suelo en la jornada de ayer, ha recuperado desde ahí con relativa fuerza y a partir de ahí la fotografía alrededor de un Bitcoin, de unas criptomonedas que empiezan a ver que aunque no tenemos toda la Clarity Act, que está denegada y ahora vienen las elecciones y se va a parar más tiempo, sí que tenemos mecanismos para desarrollar la normativa que iba a ir alrededor de la Clarity Act. Pero ¿cuál es el problema? El problema es la Fed. El problema es que una o dos subidas de tipos de interés más en 2025 va a quitar liquidez, va a quitar el apetito por el riesgo y puede impactar en Bitcoin hasta alcanzar mínimos antes del 2027, que es lo que están apuntando los analistas en este entorno. Con lo que vamos viendo una fotografía, ayer caída fuerte alrededor de la Clarity Act, hoy recuperación del 0,78, ven ahí Bitcoin 75.500, bueno, 76.165 en tiempo real a estas horas, liquidaciones de 571 millones de dólares en 24 horas. No hay Clarity Act, no hay movimiento de la Clarity Act y por tanto hay un problema que ya se conocía alrededor del mundo cripto, simplemente hay que digerir y ver cómo viene la regulación. Si la regulación viene con un entorno de claridad, aunque no lo dé la Clarity Act, todo estará solventado, todo estará superado. Pero fíjense, MicroStrategy, por ejemplo, ayer caída del 5,36%, hoy recuperación de prácticamente el 1%, 0,93% en la jornada. Aún así, la clave, como les digo, de la semana, de hoy, de la semana, del mes, está alrededor de Kevin Warsh, sin ningún lugar a dudas, para marcar el camino alrededor de cómo ve la inflación. Ayer se rechazaba así la Clarity Act.
2: 49 and the nays are 50. 3/5 of the senators duly chosen and sworn not having voted in the affirmative, the motion is not agreed.
0: Llegaba un momento complicado, pero ya les digo, que estaba asumido que no se iba a aprobar. Se intentó hasta el último momento, se buscó hasta el último momento. Kevin Warsh llega hoy y lo puede poner todo un poquito más complicado. Cinco claves para empezar el día. Son cerca de las 2 de la tarde, cerca de las 8 de la mañana costa este de Estados Unidos. Nos quedan 5 minutos para llegar a las 8 de la mañana, de la tarde decía, de la mañana, en la costa este de Estados Unidos, en una fotografía en la que a un lado y otro Atlántico se habla de Canadá más cerca de la Unión Europea, pero el tema fundamental es, sin ningún lugar a dudas, Kevin Walsh, Kevin Walsh, Kevin Walsh. ¿Qué hacen los diferenciales de la deuda a la espera de la llegada de Kevin Walsh? Bueno, caen con fuerza el dos años y el 10 años. El 2 años 0,90 en negativo a 4,62 y el 10 años ha abandonado el 5%, 4,97 caída del 0,70%, 30 años americano caída del 0,43 en 5,34 después de haber alcanzado nuevos máximos de 2007 esta mañana. En Europa también caída del 0,5% de medio punto porcentual, por ejemplo, en el 10 años español, por debajo del 4%, 3,99, también en Francia y en Alemania, porque una parte del mercado espera que haya sorpresa de última hora. Pero Walsh no es espí para Mourinho. No va a salir en el 90 y espí a marcar el gol. Con lo que el mercado está entendiendo algo más alrededor de que pueda haber una, pero no dos. Y eso lo va a dilucidar esta noche. Se pueden imaginar el calambrazo que podemos tener esta noche, porque hay mucha precaución alrededor de lo que veamos en el mercado, sobre todo en el momento de conocer el dato de subida o no de tipos de interés, y a partir de ahí vamos a ver una fotografía de un mercado que ya recalibre en las palabras de Walsh si es una sola subida, si son dos subidas, si tenemos una fotografía más complicada alrededor de cómo empezar a calibrar el mercado, un movimiento en el que los tipos de interés van a ser persistentemente más altos y por tanto hay que recalibrar prácticamente todo. Canadá más cerca de la Unión Europea, von der Leyen propone a Canadá como primer miembro asociado de la Unión Europea, se la ha sacado de la chistera. El bono americano, que lo tenemos ahora en el 5,34, máximos de 2007, el Brent en un entorno hoy de relajación, 107,03, relajación al lado de lo de ayer, caída del 1,33%. Sube el oro, sube todavía más la plata, 1,75%, 64,75. Por lo que, cuidado los bonos y cuidado la fotografía alrededor de la renta variable esta noche. Reino Unido ha publicado inflación y va marcando el camino. Tendremos mañana también reunión del Banco de Inglaterra y el Reino Unido, que ya ve una inflación al 3,1% desde el 2,9% del mes de julio, la bella en agosto. Energía impulsando los precios, Banco de Inglaterra, que el mercado espera que mantenga los precios, los tipos, pero una subida sigue en el horizonte. Y luego la línea roja en Arabia Saudí, donde los hutíes afirman haber derribado un caza saudí. Riad denuncia además nuevos ataques con drones y con misiles, con 13 heridos. Y, ya lo han visto, el golpe a las cripto, con el Senado de Estados Unidos rechazando el marco regulatorio y la Clarity Act, que vuelve a atascarse por las exigencias de los demócratas. Hay un elemento que ha entrado en la fotografía, lo hace de una manera un poco colateral, pero viene a marcar gran parte del nivel de encarecimiento de todo, porque parece que solo es el petróleo lo que se encarece, pero las mercancías también, por el tránsito de la Puerta de las Lágrimas, el estrecho de Bab el-Mandeb, en su versión española, ¿no? El estrecho de las lágrimas. Y cómo el camino alrededor de una sensación de que hay menos barcos disponibles está tensionando no solo al petróleo, sino al gas natural licuado y sobre todo al transporte en general. ¿Qué ha pasado? Rusia ha decidido que el ácido sulfúrico pues lo saca del mercado, que prohíbe exportar ácido sulfúrico hasta fin de año para que se garantice el suministro a su propia industria y a sus fabricantes de fertilizantes. Exportaciones prohibidas hasta fin de año y ustedes dirán, ¿y qué manda esto? Con el uranio, fundamental. Kazajstán, el mayor productor de uranio del mundo y por tanto de energía nuclear posterior, se necesita el uranio para la energía nuclear, lo extrae por un proceso que se llama lixiviación in situ. Se inyecta ácido sulfúrico en el subsuelo, se disuelve el uranio y se bombea hacia arriba. Si no tiene ácido sulfúrico, ¿cómo carajos lo va a hacer? Produce 2,4 millones de toneladas de ácido al año. Le falta el 20% que importa de Rusia. Sobre todo de Rusia. Sin ácido no hay uranio. El ácido mueve al uranio. El uranio mueve el futuro energético. El impacto estimado, pues por ejemplo, en la estatal kazaja que iba a resolverlo con una planta propia de ácido, pero le ha retrasado a finales de 2027, principios de 2028. Esto significa que necesita comprar 1,5 millones de toneladas para sostener una producción de 70-75 millones de libras de uranio. Ojo, porque Asymmetric calcula que unas 0,3 millones de toneladas dependen de importación. Si no hay acuerdo con Rusia, la producción podría caer en un entorno de los 3 millones de libras. ¿Por qué probablemente habrá excepción? Pues la norma rusa permite exportar, sobre todo con permiso de Moscú o bajo acuerdos de gobierno. Si no lo hace, cuidado, porque la era del uranio barato se ha terminado. Cuidado con esto, ¿eh? Porque la era del uranio barato se puede haber terminado. Los costes de Kazajstán se han disparado, el ácido escasea de forma estructural. La gran pieza que el mercado no está viendo es la reserva estratégica de uranio que Kazajstán anunció en abril dentro de su estrategia nuclear. Va a retener producción dentro del país, va a limitar la oferta, pero no da tiempo. Minería, química, uranio, energía, todo conectado. Todo absolutamente conectado en toda esta fotografía que nos va marcando el camino de la tensión, como les digo, no solo del petróleo, sino que el desorden mundial lo empieza a afectar todo. Ojo a lo que hemos conocido, funcionarios estadounidenses se han reunido con los hutíes en Omán durante el fin de semana, después de que un grupo respaldado por Irán se apoderara de un tramo estratégico de la costa del Mar Rojo. Se lo contamos aquí en Negocios Televisión. Los hutíes comunicaron a Estados Unidos que mantienen el compromiso del alto el fuego de 2025. Los hutíes informaron también a Estados Unidos que no tienen intención de atacar sus barcos y que están comprometidos con el alto el fuego. Estados Unidos ha estado representado por funcionarios de la embajada de Omán, mientras que la delegación de los hutíes incluyó a un alto funcionario residente en Mascate. Vamos a ver si esto también está ayudando a la relajación del precio del petróleo y puede ser más sostenido. El West Texas cae ya un 2,12% a 103,53. Noticia de relajación. El otro elemento que no relaja para nada es lo que acaba de publicar el Wall Street Journal esta mañana y que pone de los nervios a Estados Unidos, básicamente porque en el fondo allí y aquí son iguales, no le gusta que se cuenten estas cosas. ¿Qué es lo que ha puesto encima de la mesa el Wall Street Journal? Lo que ha puesto el Wall Street Journal encima de la mesa es que Estados Unidos está agotando y de manera muy veloz las reservas de interceptores para contrarrestar los ataques de Irán. Tuvo Estados Unidos que desplegar 70 o más misiles Patriot y THAAD para intentar frenar un reciente ataque contra Jordania. ¿En qué estamos? Pues estamos en la guerra de la diferente velocidad en la que se consume el dinero. Tenemos por un lado la fotografía de Estados Unidos, donde cada uno de estos misiles que tira tiene un coste enorme y donde Irán quiere construir como Ucrania con Rusia. Más barato. Por lo que vamos viendo una fotografía alrededor de cómo Estados Unidos profundiza en la tensión alrededor de cómo va agotando sus reservas de interceptores. No es tan rápido llenarlas, pero tiene que contrarrestar los ataques de Irán, sobre todo el último en Jordania, en el que un misil balístico estuvieron enviados, lanzados, de tal manera que por el camino empezaron a disgregarse, afectando a más sitios. No tuvieron que lamentar cuestiones personales, pero la fotografía era tremendamente complicada en el gasto. Y Estados Unidos tuvo que desplegar 70 o más entre misiles Patriot y THAAD. ¿Cuál es el problema? El problema es la diferencia en la que se consume en la que se necesita el dinero en un lado y en otro de la contienda bélica. Y Estados Unidos necesita mucho dinero para financiar toda esa fotografía bélica que se está viviendo en Irán. Ayer conocíamos el dato de que a Estados Unidos la guerra ya le ha costado 38 billones de dólares. Ojo, porque puede llegar a costarle más de 60, ¿eh? Puede llegar a costarle más de 60, pero ya lleva 38. Estados Unidos agotando sus reservas de interceptores para contrarrestar esos ataques de Irán. La información de Wall Street Journal se pueden imaginar que ha causado un revuelo enorme en Washington, más que en Wall Street, alrededor de cómo pues también la falta de previsión o la previsión escasa por parte de la administración Trump está llevándonos a esta fotografía. El otro elemento fundamental está alrededor de esta noticia de Financial Times. Multimillonarios estadounidenses se preparan ya para financiar la campaña.

0: campaña electoral republicana, ultrarricos que respaldan abrumadoramente al partido Donald Trump por encima de los demócratas, mientras dice el dinero inunda la contienda electoral de mitad de mandato. Ultrarricos respaldando abrumadoramente al partido de Donald Trump por encima de los demócratas. Inunda el dinero la contienda electoral, buscando una fotografía alrededor de cómo se puede financiar una campaña republicana que es muy complicada de explicar. Que es profundamente complicada de explicar. Muy complicada de explicar, ¿no? A partir de aquí, vamos a ver la fotografía alrededor de cuánto puede poner encima de la mesa Trump, cómo puede convencer al electorado. Hoy tiene una piedra de toque fundamental en lo que haga Kevin Walsh y en la fotografía la que vamos viendo de cómo puede ir profundizando en todo ese escenario y en toda esa fotografía un entorno donde una parte de la población dice affordability, las narices. Asequibilidad en la vivienda, las narices. Por cierto, ¿qué mensaje ha habido alrededor de los jóvenes y la vivienda en el discurso de von der Leyen? Porque una parte de la población lo dice, es que gana la izquierda, bueno, gana la izquierda. Pero si no tenéis ni un mensaje para los jóvenes, si no tenéis ni un mensaje cuando estáis gobernando, claro, para los jóvenes. Bueno, Ceuta ha sido el otro de los temas fundamentales en el debate esta mañana, von der Leyen lo ha introducido, Europa está con Ceuta, escúchenle.
1: Segundo elemento común, todas nuestras fronteras exteriores son fronteras europeas, de modo que quiero dirigirme directamente al pueblo español. La frontera de Ceuta es una frontera europea, porque Ceuta es España, Ceuta es Europa, y Europa estará ahí para ustedes. De lo que se trata es que la única solución posible es una solución europea y es el pacto sobre migración y asilo.
0: Ceuta es España, es Europa, Europa está ahí para vosotros, lo que están es que siguen ahí. Y Feijóo y Sánchez hoy hacían rifirrafe, pero le preguntaba por Ceuta y Sánchez contestaba por el rating de España. Es lo que tenemos, es lo que tenemos. No se puede subir más el nivel. Y esta es las cositas que tenemos, que no da para más, ¿eh? Escúchenlo.
2: ¿Nos puede decir por qué sigue en Ceuta, mes y medio después, amargando la vida a 80.000 españoles, solo hay tres opciones? O usted no quiere y prefiere cronificar el problema, o usted es un incompetente, o alguien aquí está mintiendo.
3: Ustedes ayer propusieron en el Parlamento Europeo suspender el acuerdo de asociación con Marruecos. Si ese es el país al que la mayor parte de los migrantes van a retornar porque no tienen derecho a la protección internacional, si esa es su propuesta, ustedes están intentando cronificar el problema o resolverlo, señor Feijóo.
2: Mire, mis preguntas han sido clarísimas y su silencio es una vergüenza.
3: Ustedes lo único que hacen es poner palos en la rueda para resolver el problema en Feijóo.
2: Deje de encubrir a los responsables y no pida más paciencia porque se ha agotado.
0: Fotografía que ya han escuchado, que es para echarle de comer aparte, pero sin ningún lugar a dudas, a los dos. Pero es verdad que hay uno que es que no contesta nada. Oiga, Ceuta, el rating de España. ¿Pero qué rating? Es que es imposible debatir, es un insulto al ciudadano. Es un insulto continuo al ciudadano. Bueno, esta mañana otra de las frases que llamaba atención von der Leyen, alguien la ha debido rescatar alguna cita de Charles Dickens sobre Europa en el tiempo de la Revolución Francesa, en el que describía a Dickens el estado de la Unión Europea. Bueno, pues escúchenle, no tiene desperdicio.
4: Era el mejor de los tiempos, era el peor de los tiempos. Con estas palabras Charles Dickens describe Europa en los días de la Revolución Francesa. Y estas palabras ofrecen también una fiel descripción del mundo en el que vivimos. El discurso sobre el Estado de la Unión es el más robusto que nunca hayamos conocido. Y al mismo tiempo el Estado de nuestra Unión es el más precario de su historia. Estas dos afirmaciones pueden parecer incompatibles, pero ambas son ciertas y reflejan estos momentos excepcionales. Esta compleja era de grandes posibilidades y, por otra parte, grandes peligros, en la que todos los países buscan su camino.
0: 2:10, llega Kevin Walsh, llega

día clave para la Reserva Federal, el mercado le espera hacia arriba, con la esperanza de que Walsh pueda plantear si es necesario una subida, pero no la siguiente. Que no deje cerrada la siguiente, que pueda acabar la guerra antes, y el mercado espera, cuidado, no te comprometas. No parece que se vaya a comprometer. 0,56% arriba Nasdaq 100, 0,26% Dow Jones, 135 puntos arriba. Cae el VIX, un 2,68%. Y vemos el petróleo caer con fuerza, 1,27%, pero sí, hasta los 107,09. Oro arriba, 1,21, 1,14 en futuros, 1,56 la subida de la plata. Fotografía hacia abajo de la renta fija, la parte corta de la curva, por ejemplo, el 2 años, 0,75% negativo. 10 años americano, 0,62% negativo. 30 años americano, 0,37% negativo. Sube el dólar, cae el euro. Fotografía de Bitcoin hacia arriba, 0,66% en positivo. Y se recuperan desde MicroStrategy, que sube en futuros un 0,76%, hasta la fotografía alrededor de las magníficas. Sube Nvidia después de la caída de ayer, 0,90%. Google, 0,25%. Tesla, 0,47%. 0,89% Meta, 0,04% Apple, 0,29% Amazon. Pero cae Microsoft, 0,19%. Pequeña pausa y estamos enseguida con José Basagoiti.

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1: Martín, ¿cerraste ya las persianas?
2: Sí.
1: ¿Sí?
3: Hola, mamá.
1: Vaya, Anat.
2: ¿Qué tal? ¿Cómo estás? ¿Estás viva?
3: Sí, hola, pare. Mamá, es que en el máster me están pidiendo unos datos por el tema del pago de la matrícula. Necesito el DNI y el número de cuenta, perfa.
1: Pero, ¿cómo sé que tú eres tú?
3: ¿Cómo?
2: Verte.
1: ¿Qué? Con esos datos nos podrían desplumar.
3: A ver, estáis en un día, ¿no? Viernes, recogiendo ya. Y tú pensando dónde esconder este año la llave, aunque terminará como siempre debajo del lomo. Supongo que ya le habrás puesto la sábana al cuadro con los caballos. Acuérdate de guardar el pomo de la bota en el cajón. Ah, y ahora es cuando le preguntarás a papá si ha cerrado las persianas y él te contestará que sí, pero cuando salga tú irás a comprobar que no se haya dejado ninguna.
1: Bueno, igual sí que tú eres tú.
4: Pero si ya sabías que era yo.
1: Venga, apunta.
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0: 2:16 de la tarde en horario central europeo, son las 8:16 costa este de Estados Unidos, queda 1:15 prácticamente para que abra la principal plaza del mundo, Wall Street. José Pasagoiti, CEO y cofundador de Trading Pro, bienvenido.
1: Muy buenas tardes, feliz miércoles a todos.
0: Pendiente de la FED, entiendo, ¿no? ¿Qué crees que puede suceder y por qué el mercado está tan optimista antes de la FED?
1: Pues a ver, yo creo que llegamos a una de las reuniones de la Reserva Federal más importantes de los últimos años y en una de las situaciones más complejas o por lo menos de mayor incertidumbre también de los últimos años. Para hacer un pequeño resumen, tenemos una crisis energética de caballo, ¿no? Con los precios del petróleo que siguen subiendo, los del diésel también, y con una situación entre Estados Unidos e Irán que no parece tener una fácil solución, por lo menos en el corto plazo. Por lo tanto, la idea, por lo menos, nuestra idea es que el precio del barril puede seguir subiendo a corto plazo. Además, ahora vemos que la situación está más compleja porque Arabia Saudí no vende a Europa. Por lo tanto, esta situación del petróleo no se va a solucionar a corto plazo. Y esto nos lleva a la siguiente disyuntiva, que es las elecciones de medio mandato. ¿Y por qué esto es importante? Porque esto lo dicen grandes fondos de inversión, grandes operadores, pero cuidado con las elecciones de medio mandato, que como el Partido Demócrata gane las dos cámaras, o lo que es lo mismo, que el Partido Republicano pierda las dos, esto puede ser muy bajista para las bolsas. Cuidado con todo esto, que de momento Donald Trump parece que puede perder las dos. Tenemos también la incertidumbre de la inteligencia artificial, con estos dos bandos o dos corrientes de pensamiento, vamos a decirlo así. Unos dicen que efectivamente la inteligencia artificial es un peligro o puede ser un peligro para la humanidad y hay que ponerle freno. Esto lo dicen, yo los llamo los cuatro jinetes del apocalipsis, ¿no? El de Anthropic, el de OpenAI, Elon Musk y el de Google, ¿no? Pero claro, la otra corriente de pensamiento es, esto es, como decía Michael Burry, ¿no? Esto es fanfarronería para poner unas barreras de entrada y que ellos tengan una especie de monopolio centralizado de la tremenda industria que es la inteligencia artificial, con la competencia más barata, con la competencia de código abierto que tenemos, ¿no? Entonces, claro, tenemos la incertidumbre de la guerra, la incertidumbre del petróleo, tenemos la incertidumbre, o lógicamente, de unos bonos, unos rendimientos, mejor dicho, de los bonos, que están disparados. Es cierto que no es un caso solo de Estados Unidos, lo tenemos en Reino Unido, lo tenemos en Francia, en Japón, en prácticamente todo Occidente, pero claro, deja un batiburrillo de situaciones que le dejan una tesitura bastante compleja a la Reserva Federal. Obviamente está ya descontado en más del 90% que se van a subir en 25 puntos básicos los tipos de interés. Yo no creo que haya sorpresas. Me preguntas hace un mes y te he dicho que no creo que suban los tipos de interés. Ahora sí, una sorpresa que no los subieran o que también los subieran en 50 puntos básicos. En cualquier caso, con todo esto que estamos diciendo, yo sigo siendo optimista de cara al final de año con las bolsas. Sí que creo que a corto plazo podemos tener algo más de caídas, es decir, que las correcciones que estamos teniendo este arranque de septiembre se profundicen un poquito más, quizás caídas del 1 o 2% más, pero nosotros, por lo menos en nuestra firma en Trading Pro, vamos a aprovechar estas caídas, estamos esperando un poquito más abajo para comprar bolsas de cara a final de año. Por lo tanto, sí, no creo que se tome tan mal el mercado, como tú estás diciendo, que hay un sentimiento optimista. Si se suben 25 puntos básicos, no creo que el mercado se lo tome tan mal y nosotros estamos en la tesis de que creo que serán buenas oportunidades para comprar de cara a final de año.
0: Clarity Act, ayer ya se esperaba, sin embargo, caída fuerte en el mundo cripto. ¿Qué esperas a partir de ahora y sobre todo, ¿hay suficiente argumentario para una regulación que está esperando el sector que le tenía que dar claridad, ¿no? La Clarity Act, pero que se puede hacer de otra manera? ¿O ves que es un golpe demasiado fuerte al mundo cripto y que le va a costar recuperarse de él?
1: A ver, yo también estaba más o menos descontado que no se iba a aprobar la Clarity Act. De hecho, necesitaban 60 votos y creo que tuvieron 38 a favor contra 36 en contra, ¿no? Está bastante lejos de aprobarse esto. Hay senadores republicanos que están votando en contra, ¿no? Entonces, si no convences a los tuyos, complicado convencer a los demócratas. Decía Brian Armstrong, que es el CEO de Coinbase, que van a tratar de conseguir esa claridad

0: fuera del Congreso. Yo creo que es lo que tienen que hacer, porque no se va a aprobar, bueno, yo no sé, no es el futuro, pero dudo mucho que se apruebe esta ley de claridad en 2026, y si pierde Donald Trump las dos cámaras, tiene mala pinta de que se haga hasta el final de su mandato. Por lo tanto, yo creo que el sector cripto tiene que buscar esa claridad, como dice Brian Armstrong, fuera del Congreso. A ver, a Bitcoin tampoco le afecta tanto, creo yo. Esto quizás afecta más a otros activos digitales, a las empresas emisoras, ¿no?, de las monedas estables, y sobre todo también protege a un sector bancario que está presionando, lógicamente, para que esto no se apruebe. De momento, a corto plazo, nuestra visión para, bueno, a corto o medio plazo, nuestra visión para el Bitcoin o para el, en general, el sector cripto, esperamos una caída más, ¿eh? Antes de que empiece el siguiente bullrun, que lo esperamos para final de año, nosotros y prácticamente casi todo el mundo. Es un poco lo que no me acaba de gustar, porque solemos ser un poco más contrarian, pero la idea es una nueva caída. Ya veremos si para marcar nuevos mínimos o no, pero una nueva caída que nos acerque quizás a la zona de 60.000, y ahí ya nosotros empezaremos a buscar posiciones alcistas. De momento estamos fuera, ¿eh?, pero sí que esperamos esa caída en el Bitcoin.
1: A partir de aquí, ¿qué puede hacer el inversor? Ir a buscar el cupón del 10 años o del 30 años americano, igual demasiado, pero del 2 años americano, de buscar tramos cortos de la curva para asegurarse rentabilidad, ¿qué puede hacer?
0: Hombre, no es una mala opción. Yo no tiendo a no invertir en los bonos porque moralmente no me gusta financiar al Estado, pero es una tesis lógicamente mía. Ahora parece que está muy interesante, lógicamente, invertir en los bonos. Nosotros, por ejemplo, el TLT, el ETF del TLT, que es el de 20 años, la parte larga de la curva, creo que está en una zona interesante para poder empezar a construir una posición más especulativa, que esperar al cupón y a que venza. Es porque creo que no creo que suban mucho más del 5, 5,5 el 10 años. Creo que están cerca de hacer un tope. Espero algún tipo de intervención. Creo que estamos tocando techo en los rendimientos y suelo, por lo tanto, en los bonos. Y quizás por ahí no sea mala opción empezar a construir posición. Yo sigo pensando, de todas formas, que ahora mismo la situación, lo hemos comentado, es una situación muy compleja, con mucha incertidumbre. Eso lo entiendo. Para el inversor, el año 2026 está siendo un año muy complicado. Llevamos unos 4 años, entre comillas, ¿no?, sencillos, con subidas en S&P 500, de 2 dígitos, todo subía, toda la felicidad, y algún año difícil hay. Aún así, creo que ahora mismo no es mala opción diversificar un poquito en bonos. Creo que la renta variable, estas caídas de septiembre, pueden ser bastante interesantes para construir posiciones alcistas de cara a final de año. Sigo esperando un 2027 bueno, el tercer año de las midterms. Esto es, hay que saberlo, estadísticamente es el mejor año. Si miramos datos desde 1950, es un año que suele ser muy bueno, con un retorno medio más o menos entre el 16 y el 18%. Por lo tanto, nosotros todavía esperamos un final del 26 alcista y un 2027 alcista. También creo que es interesante invertir un poquito en oro, que de aquí a 2030, 2035, no descartamos que triplique la valoración, quizás llegar a los $10.000 onza Troy. Y lo he dicho, Bitcoin todavía creo que no es el momento, pero quizás para noviembre, diciembre, pueda estar también interesante para empezar a buscar compras, si es que llega a esos entornos otra vez de los 60.000. Cuando el inversor tiene que estar tranquilo, si miras a largo plazo, lógicamente oportunidades hay diversificando para seguir haciendo crecer tu patrimonio, claro.
1: ¿Qué hacemos con la IA y con los jinetes del apocalipsis? ¿Es momento de estar fuera, alrededor del entorno suyo, llámese SoftBank, llámese Oracle, o hay que confiar en que no van a frenar?
0: Pues es una gran pregunta, ¿no? Es el debate del momento. Yo te he expuesto antes un poco las dos corrientes, ¿no? Tienen razón los cuatro jinetes, ¿no? El Sam Altman, Dariv Amodei, Elon Musk, no me acuerdo el nombre del de Google. Tienen razón, puede ser que tengan razón y que sea peligrosa la inteligencia artificial. Creo que es muy aventurado decir que no estamos cerca de ese punto. Pero yo estoy un poco más en la corriente de que efectivamente estas empresas, viendo un poco las orejas al lobo, la competencia, ya no solo de China, también de otros modelos frontera, más baratos, de código abierto, que pueden hacer que su castillo en IP se tambalee. Por tanto, claro, pones barreras a la entrada, una regulación tremenda para consolidar ese monopolio entre los cuatro y bueno, pues ser el líder, ¿no?, de esta industria que es el futuro. Por tanto, me decanto más por esta segunda visión, pero cuidado, tampoco descarta del todo que de verdad estén viendo que es peligrosa la inteligencia artificial. Yo creo que nos quedan un par de semanas, un par de meses para saber quizás de qué mando tomas más posición. De todas formas, sí, lógicamente yo creo que estar invertido en la inteligencia artificial para mí es una obligación, es la revolución más importante que vamos a tener prácticamente en la historia. Es verdad que puede estar en burbuja, si está en burbuja creo que le queda recorrido a la burbuja, por lo tanto yo, vas a llamarlo medio plazo, de cara al final del 26 y 27, no creo que esté esa burbuja, por lo tanto nosotros sí, seguiremos, sin que esto sea ninguna recomendación, por supuesto, seguiremos invirtiendo en las principales compañías del sector de la inteligencia artificial, llámese Google, llámese, bueno, Anthropic y OpenAI, todavía no puedes invertir porque no están en bolsa, ya veremos si están en bolsa o no. Pero desde luego las Nvidia, Google, etcétera, pues sí, estaremos invirtiendo, claro.
1: Justo te iba a preguntar eso. Es momento.

0: cuando Anthropic salga al mercado estar en ella. OpenAI el año que viene, pero este año, si Anthropic consigue salir.
1: Y a ver si sale en 2027, ¿eh? Que estos lo van retrasando la salida a bolsa y veremos si OpenAI sale o no. Pero Anthropic parece que sí, ha elegido Nasdaq para salir. Yo no me metería en la salida a bolsa. Espero algo parecido con lo que tuvimos. Además, tenemos un ejemplo muy reciente con SpaceX. Suele hacer siempre eso, ¿no? Quizás si quieres hacer un poco de trading en las primeras 12, 24, 48 horas, pues ahí sí que puedes conseguir algo de rendimiento, ¿no? Pero bueno, si quieres invertir ya un poco más a largo plazo, nuevamente espero que después de esas posibles subidas iniciales haga una gran corrección, como hizo SpaceX, y a partir de ahí, cuando tengan un precio más razonable, habrá que ver a qué precio salen, pero cuando tengan un precio más razonable, empezar a construir posiciones de cara a largo plazo. Te hablo de 5 o 10 años, un poco como SpaceX. SpaceX, yo creo que cuando estoy esperando todavía que caiga un poquito más, pero desde luego de cara a los siguientes 10, 15 años es una acción que yo querría tener en cartera, ¿no? Pues un poquito lo mismo con Anthropic, ¿no? Pero sí, en los primeros semanas, meses, yo no recomiendo entrar.
0: Muchísimas gracias, José Basagoiti. Buen día y buen negocio.
1: Gracias a vosotros, un saludo.
0: Ojo a la última hora, porque la refinería, dice Rusia, que la refinería de Sizran y de Saratov han detenido las operaciones tras haber sido atacadas por drones ucranianos. Había un principio de acuerdo para que no hubiese un ataque, ¿no? A entornos energéticos. Parece que este acaba de saltar por los aires, pero bueno, en un día o dos. No ha durado mucho más el acuerdo. Ojo a la última hora, las refinerías de Sizran y de Saratov en Rusia detenidas, las refinerías, por haber sido atacadas por drones ucranianos, tras haber sido atacadas por drones ucranianos. En una situación, como les digo, de tensión alrededor del poco acuerdo o alto el fuego que habían conseguido llegar, no atacar a entornos energéticos. Entornos energéticos. Vamos a ver qué opina Trump, qué responde Zelensky y la posición de Rusia, si aún así mantiene el alto al fuego a entornos energéticos y a infraestructuras, pero sobre todo entorno energético, que es lo que hayan pactado, porque las refinerías están detenidas ahora mismo, la de Sizran y Saratov, tras haber sido atacadas por drones ucranianos. Pequeña pausa. Y enseguida volvemos y seguimos avanzando aquí en Negocios Televisión.

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2: A Bessent y compañía le han afeado que está frenando el crecimiento mundial. ¿Dónde? Con los colegas del G20. En la cumbre de Asheville. Estaba montada como escaparate para la política económica de Trump. Le ha salido fatal. Sentaba por primera vez a consejeros delegados americanos con ministros. Pero europeos y canadienses han aprovechado para pasarle la factura del desastre al que está llevando a la economía mundial Donald Trump, diciéndole que está frenando el crecimiento mundial con sus cosas. Europeos, canadienses, los aranceles, la guerra de Irán, la decisión de Bessent de vender euros de las reservas estadounidenses para sostener al yen sin avisar a nadie. Hace lo que le sale de la nariz. Al hacerlo hundió la moneda europea, protegió el dólar, pero va a hacer esto siempre. Estados Unidos es el tema fundamental, bombardea objetivos militares iraníes. Y ha dicho Donald Trump, dijo Donald Trump, que volverá a bombardear y que lo hará con toda la dureza posible. Ojo, porque la mayoría de los proyectiles iraníes fueron interceptados, según los informes que ha puesto encima de la mesa Estados Unidos. Ha intentado atacar bases militares estadounidenses en la región. Trump ha cerrado la puerta a cualquier acuerdo. Petróleo, intentando buscar que aquí no hay un final. Vamos a llegar a las elecciones de medio término al ritmo al que vamos, con la guerra de Irán abierta, con la guerra de Ucrania abierta, con una fotografía bélica descomunal cuando Trump venía a cerrar las guerras en 24 horas. La guerra de Ucrania en 24 horas. Trump escribió en redes que no le interesa.

¿Por qué no intervienes? Para que siga la fiesta. Joder, con la fiesta. Se van a cepillar la economía entera con la fiesta. Y Soros así. Se está riendo en vuestra puñetera cara. Se está riendo en vuestra puta cara. Soros. Os ha metido a Scott Bessent en el gobierno. Y está así, en la silla. Pero sois tontos, coño. Os está llevando la economía al precipicio. Con el Bessent de la mano. Con un Soros en el gobierno. El mayor apoyo de los demócratas del mundo woke. Os la están colando. Pero Soros. De verdad, tío. De verdad. Vaya panda, tío. Seguimos pendientes de la deuda y apunten en el calendario lo que os he dicho desde el principio. 9 de septiembre. 9 de septiembre. Primera cita en el calendario de la vuelta. Hombre, antes tenemos Banco Central Europeo. Vamos a tener también Reserva Federal. Va a subir los tipos de interés. Sí o sí. ¿Por qué? Van a atacar a Estados Unidos. Van a atacar a Estados Unidos, me refiero a su deuda, ¿eh? Van a atacar a la deuda de Estados Unidos, seguro. ¿Por qué? Porque están oliendo sangre económica. Y lo han hecho en Reino Unido, con aquella Liz Truss, acuérdense de la lechuga, y lo han hecho tantas veces. Van a atacar a Estados Unidos en el sentido, en la parte económica, alrededor de la deuda, seguro. ¿Va a aguantar Estados Unidos? Pues, fíjense lo que les digo, ¿eh? Más nos vale que aguante. Porque si no, lo que viene es el Armagedón. El castillo de naipes que puede caer no se asemeja ni al 2007.

0: 2:33 de la tarde, hora central europea. Queda menos de una hora para que escuchemos ya la campana al otro lado del Atlántico, que comience la sesión en Wall Street, cuando hoy sigue siendo el foco principal esa decisión por parte del presidente de la Reserva Federal, Kevin Warren, que tendrá que decidir si mantener los tipos de interés sin cambios o, por el contrario, subir los tipos de interés en 25 puntos básicos al menos. Veremos la reacción del mercado. Antes toca mirar a von der Leyen, a las palabras que ha pronunciado durante el día de hoy, hablando sobre Ceuta. Dice que es España, que es Europa, el conflicto con Irán, la guerra que aumenta la presión sobre Gesed y también con los hutíes. Arabia Saudí habla de línea roja en la Meca. Vamos a seguir hablando de todo ello junto a nuestro siguiente invitado de la tarde. Tengo el placer de saludar y dar la bienvenida una vez más a José Luis Orella, profesor titular de Historia Contemporánea en la Universidad de CEU San Pablo. Muchísimas gracias, José Luis, por acompañarnos.
1: Nada, siempre es un placer estar con vosotros.
0: José Luis, bueno, pues en primer lugar me gustaría hablar sobre las palabras de Ursula von der Leyen. Ha respaldado hoy explícitamente a Ceuta como frontera europea y ha planteado esas nuevas herramientas de emergencia para responder a ciertas entradas migratorias masivas. Bruselas ya había anunciado además 114,7 millones de euros de ayuda a España. ¿Qué cambia realmente que Ursula von der Leyen diga de forma tan explícita que Ceuta es España, que Ceuta es Europa y que Europa va a estar ahí?
1: Era algo muy necesario, ¿no? Porque, como bien sabemos, Ceuta y Melilla no solo son la frontera de España, sino también son la frontera de la Unión Europea en su parte meridional, en su parte sur. Y como siempre se ha dicho, los países fronterizos afrontan diversos problemas. España siempre ha sido un país que, bueno, ha mostrado su solidaridad como miembro de la Unión Europea y como miembro de la Alianza Atlántica con respecto a otras fronteras, y ahora había habido en definitiva una sequía de apoyos en ese aspecto con la crisis que se había efectuado sobre el tema de Ceuta. Los que somos historiadores no tenemos ninguna duda sobre la españolidad de Ceuta, pero por las circunstancias, se puede decir políticas, vemos también las opiniones, y ayer mismo en el Parlamento Europeo veamos esa fragmentación de opiniones por las diversidades esencialmente y contrastes que existían de diferentes ideologías políticas, ¿no? Cuando aquí no estamos hablando ni de derechas ni de izquierdas, sino exclusivamente un poco de la historicidad y de la unidad territorial de uno de los miembros importantes de la Unión Europea. Así que claramente se necesitaba un poco ese apoyo, porque los ceutíes, que son los principales víctimas un poco de este problema, se sentían absolutamente abandonados.

0: abandonados un poco por esta situación. Incluso la propia sociedad española se sentía, bueno, en su espíritu interno, estamos apoyando todos los puntos de nuestros socios de las demás alianzas internacionales, y cuando ahora tenemos un problema como país fronterizo, resulta que aquí no hemos tenido ninguna palmadita en la espalda ni ningún sentido de apoyo. Por el contrario, el país expansionista y que está demostrando su agresividad hacia nosotros, resulta que estaba teniendo apoyos incluso mediáticos de otros países, ¿no?
1: Claro, además, José Luis, ¿crees que está Bruselas empezando a interpretar toda esta presión migratoria sobre una frontera como Ceuta, que no solo sea un problema migratorio, sino más como una herramienta de presión geopolítica contra la Unión Europea?
0: Claramente, porque hay antecedentes, ¿no? Lo hemos tenido en Turquía como un país fronterizo, un país también aliado con muy buenas relaciones con muchos de los países europeos, muy similar a Marruecos, pues ha utilizado estas guerras híbridas, ha utilizado este transporte humano y como centenares de miles de refugiados procedentes de conflictos del Próximo Oriente eran empujados hacia las fronteras europeas para provocar, bueno, ese sentimiento de crisis y apoyos en ciertas negociaciones que necesitaban. Lo hemos tenido también en Bielorrusia, otro de los países que ha utilizado también esos depósitos humanos de refugiados, de inmigrantes por diferentes motivos y que los ha lanzado hacia la frontera también del mismo modo. Así que Marruecos no es un tema exclusivo, sino que se añade a otros países, como puede ser Libia, como puede ser Turquía, como puede ser Bielorrusia, que utilizan claramente a estas personas humanas como proyectiles para chantajear a la Unión Europea y conseguir, bueno, negociaciones favorables a inversiones o de otro tipo. Entonces, una dejación un poco de la frontera meridional en este aspecto, lo único que va a hacer es multiplicar los problemas ya existentes, porque no es un problema inmigratorio en este aspecto que existe, sino el problema es la instrumentalización y el manejo que se utiliza de estas personas para presionar a los países de la Unión Europea, chantajearlos y, por lo tanto, el uso que se hace precisamente en algo que ya estamos muchos titulándolo como conflictos híbridos y, por tanto, la posibilidad incluso de las defensas de estas ciudades. Ante un ataque militar, la guarnición militar sabe defenderse. Pero ¿cómo se plantea ante una marea humana de personas indefensas que son empujadas, se puede decir, e instrumentalizadas contra personas que saben que tienen que defender un lugar, pero no van a usar sus armas contra personas inocentes, ¿no?
1: José Luis, poniendo el foco también en Irán, la guerra que empieza ya a aumentar la presión sobre Hesse, del republicano Thomas Massie ha presentado esos artículos de impeachment contra el secretario de Defensa, contra Pete Hesse, y está, bueno, pues cuestionando de alguna manera, entre otras cosas, la falta de autorización del Congreso para la guerra con Irán. ¿Hasta qué punto el movimiento contra Hesse se plantea como un problema personal para el secretario de Defensa y hasta qué punto empieza ya a reflejar ese desgaste político de la propia guerra con Irán?
0: Pues es un desgaste importante porque ha habido, pues se puede decir, un fallo muy importante. Creían que era una Venezuela 2, creían que debido a las protestas masivas que la sociedad iraní protagonizó en el pasado contra muchas de las medidas y esencialmente de carestía por los bloqueos económicos a la República Islámica de Irán y a las restricciones en muchos de los aspectos, que el régimen iraní no tenía apoyos sociales e iba a caer a la mínima que se le empujase y se decapitase gran parte un poco de su autoridad. Ahora resulta que la República Islámica ha sido decapitada, han ocupado los lugares elementos mucho más radicales todavía que ellos, y el ataque ha provocado y ha favorecido que en un país con una identidad milenaria como es la de Irán, pues haya fructificado un patriotismo exacerbado que ha provocado y ha favorecido un apoyo al régimen como nunca lo habían tenido anteriormente y que ahora se encuentra Estados Unidos con un gasto descomunal, una pérdida de confianza de sus aliados suníes que han ido conformando alianzas defensivas propias, como es la de Pakistán, Turquía y Arabia Saudí, una solución nativa, se puede decir, salvando la particularidad de Estados Unidos y por

0: notando que no saben cómo salir de un conflicto que además tiene unas consecuencias gravísimas económicas en el suministro energético, porque ya no es el control directo que ejercen sobre el estrecho de Hormuz, sino también la presencia que tienen en Mar del Mandeb a través de uno de sus proxies, como es el movimiento Ansar Allah, ¿no? Y por tanto los hutíes allí están también en su conflicto local previamente, pero de manera paralela coordinándose también con las actuaciones de la República Islámica de Irán y claramente Estados Unidos, con una confrontación electoral muy importante, no ha conseguido cerrar este grifo. El conflicto cada vez se va gangrenando más para las posibilidades políticas que tiene el Partido Republicano, y aquí vemos si Donald Trump, bueno, pues está permitiendo que el fuego se pueda concentrar en uno de sus adláteres para salvar un poco las circunstancias. Quizá estamos ante la típica operación política de soltar lastre y que vayan cayendo alfiles para salvar la reina.
1: Claro, pero José Luis, Estados Unidos lleva ya unos 38.000 millones de dólares gastados y el coste ayer apuntaba a Reuters que aumenta a unos 3.000 millones al mes. ¿Cuánto tiempo crees que se puede sostener particularmente Washington de manera militar y políticamente una guerra de estas características?
0: Pues ingresando dinero por otro lado. Ahora ya podemos entender cuál es el calibre de la fuerte presión que está ejerciendo sobre los países europeos para que dupliquen sus gastos militares, esencialmente de material estadounidense, porque todo ese dinero europeo en la renovación e incremento de su carrera militar, los grandes beneficiarios son precisamente todo este tejido militar estadounidense, que de esa manera podría sostener y mantener, bueno, los otros conflictos que puede tener por ahí. Están en una situación muy delicada, con un endeudamiento fuerte, imposibilidad, por tanto, de mejorar el nivel de vida que se prometió a los ciudadanos americanos con un mayor aislamiento y no un intervencionismo. La gente les votó para evitar el intervencionismo que siempre se atribuye a los demócratas, y resulta que Donald Trump ha traicionado a sus electores, ha favorecido un intervencionismo que todo el mundo lo hubiera visto en Kamala Harris, pero nunca en él, y ahora resulta que tiene que presionar a sus aliados para intentar salvar o, por lo tanto, o por al menos a rebajar un poco ese proceso de gran endeudamiento que van a tener y que no pueden mantener en el tiempo. O sea, que tarde o temprano van a tener que negociar sí o sí, y en condiciones que igual no son tan favorables al prestigio internacional de Estados Unidos.
1: Estados Unidos está consumiendo munición y sistemas de defensa a un ritmo enorme. ¿Puede Irán conseguir algo estratégicamente importante simplemente alargando el conflicto?
0: Claramente, porque ya solo con su capacidad de resistencia la están vendiendo como una victoria, ¿no? Ellos desde hace tiempo se veían como uno de los países con un perfil de ser atacados en un futuro, siempre y cuando Israel consiguiese esa influencia, ¿no? Llevaba mucho tiempo presionando a Estados Unidos para eliminar a Irán como el principal elemento de la ecuación que posibilitaba una coalición que amenazaba la supervivencia del Estado israelí. Era su principal argumento ante Estados Unidos, ¿no? Así que la resistencia al mantenimiento de Irán y ya la ausencia de un aislamiento, porque Irán estaba aislado, era un país que parecía que iba a caer, y por el contrario el conflicto le ha permitido dos aspectos. Por un lado, esa capacidad de resistencia, de sostén con un plan alternativo que tenían, que nadie lo conocía, de esa disgregación de toda la industria de armamento y productiva, aprovechando la geografía salvaje del terreno, galerías, minas, túneles que han ido construyendo, permiten ahora a Irán tener una capacidad de alimentar sus armas, de producción de munición, etcétera, cuando se creía que con los ataques que había sufrido tenía que estar Irán pues absolutamente desarmada para poder desarrollarlo. Los planes alternativos que decidieron ante un ataque, resulta que ahora hemos visto, los habían proyectado, estaban preparados para un ataque de estas dimensiones, y por tanto toda capacidad de resistencia que tengan es vista como un día victorioso a pesar de las bajas humanas que

0: que están teniendo en su población civil y en su población militar, ¿no? Y también, en un segundo lugar, no están aislados, ¿no? Están demostrando a través de sus alianzas internacionales, principalmente los BRIC, bueno, las relaciones que tienen principalmente con China, principalmente con Rusia en ello, y por tanto, bueno, cómo se va generando ahí esas intercomunicaciones comerciales y cómo por mucha presión y bloqueo económico y sanciones que tú le puedas hacer, Irán ha descubierto un pulmón económico que le puede, en ese aspecto, bueno, alimentar, favorecer para ser más fuerte en el futuro, ¿no?
1: ¿El mayor riesgo para Washington crees que sería una derrota militar o quedarse atrapado en una guerra tan larga, tan cara y sin una salida política clara, José Luis?
0: Hay un miedo a un nuevo Vietnam, ¿no? O sea, Reagan fue la vacuna a ese Vietnam. Ahí tenemos esas operaciones de bombardeo de Libia, esa operación de Granada, que nos reímos mucho, pero que era un poco una cierta vacunación para evitar ese síndrome de Vietnam, de la derrota, con todos los medios, con todo, de salir y con toda la campaña negativa que ello significaba. Estados Unidos se ha ido envalentonando, se ha ido creyendo un poco ese camino mesiánico de ser el guardián del mundo, influyendo un poco en todos los continentes, y ahora de repente se encuentra un poco en esta operación, cuando le había salido Venezuela, pues más o menos bien, con una visión muy pragmática, muy conservadora, para evitar, por ejemplo, con la destrucción del basismo en Irak, bueno, la falta de estabilidad política, de, bueno, pues solo quitamos a Maduro, mantenemos la estructura chavista para mantener más o menos esa estabilidad política en Venezuela, aunque se vaya influyendo en unos cambios de manera lenta, y ahora resulta que con lo de Irán acabas de tirar toda tu imagen internacional fuera. Luego hay un gran miedo a nivel interno porque una guerra de estas características incrementa las bajas militares y las bajas militares de tropa principalmente proceden del mundo MAGA, o sea, las vocaciones militares profesionales proceden esencialmente del mundo republicano que ha votado a Trump y que no están dispuestos a meterse en una guerra y ver cómo los miembros de su familia mueren, ¿no? Entonces ahí Estados Unidos está muy obligado a evitar un conflicto de larga duración con un goteo continuo de muertes que claramente caería como un lastre político en el Partido Republicano. No se lo pueden permitir de ninguna manera en este aspecto. Así que sí tienen muchísimo miedo a que este conflicto se vaya gangrenando y en vez de cerrarlo como siempre han tenido la pretensión, pues aparte de las consecuencias económicas, pueda tener unas consecuencias políticas por las consecuencias directas sociológicas que puede tener en el mundo MAGA, empezando a llegar a ataúdes con la bandera americana y, por tanto, bueno, el divorcio que puede producirse en ese segmento de la sociedad estadounidense con respecto al Partido Republicano.
1: Bueno, pues veremos a ver qué ocurre, en qué concluye todo esto, de Ceuta a la Meca, pasando por Irán y por Europa, y el mensaje que parece ser el mismo, ¿no? Que el mundo ya no solo gestiona la crisis, sino que empieza a prepararse para escenarios mucho más peligrosos. Muchísimas gracias por acompañarnos, José Luis Orella, profesor titular de Historia Contemporánea en la Universidad CEU San Pablo. Un placer, como siempre. Buen día, buen negocio.
0: Igualmente, buen día.
1: Bueno, pues toca el momento de hacer una pequeña pausa publicitaria, negocios, televisión y enseguida volvemos de nuevo aquí, 2:50 de la tarde, va quedando menos para escuchar ese toque de campana de la Gran Manzana.

A Vicent y compañía le han afeado que está frenando el crecimiento mundial. ¿Dónde? Con los colegas del G20, en la cumbre de Asheville. Estaba montada como escaparate para la política económica de Trump. Le ha salido fatal. Sentaba por primera vez a consejeros delegados americanos con ministros. Pero europeos y canadienses han aprovechado para pasarle la factura del desastre al que está llevando la economía mundial Donald Trump, diciéndole que está frenando el crecimiento mundial con sus cosas. Europeos, canadienses, los aranceles, la guerra de Irán, la decisión de Bessen de vender euros de las reservas estadounidenses para sostener al yen sin avisar a nadie. Hace lo que le sale de la nariz.

Al hacerlo, hundió la moneda europea, protegió el dólar, pero ¿va a hacer esto siempre? ¿Qué hay que comprar? Dice, hay que comprar algo que no dependa de ningún gobierno. 1, 2, 3, responde otra vez. Él dice oro. No cita Bitcoin, pero el argumento sería prácticamente el mismo. Bitcoin, oro. Pues esta es la clave que está poniendo encima de la mesa Ray Dalio. Ya les digo, en el mismo día Druckenmiller le ha dicho, te estás equivocando. Te estás equivocando con el movimiento de deuda. Ormuz es el otro elemento fundamental, porque claro, si al menos pudieras reducir la inflación porque no tienes una guerra en Irán, pues vas caminando alrededor de, bueno, vamos a sortear la crisis. Un estrecho de Ormuz, como otra vez tenemos el Brent arriba, tocando ese entorno o buscando los 95 dólares, volviendo otra vez a tensionar, ¿no? Buscando esos 95 dólares para sentarse ya por encima y volviendo a buscar una fotografía complicada.

0: Bueno, pues estamos ya apenas unas horas de conocer cuál es el veredicto final por parte del presidente de la Reserva Federal, Kevin Warsh, que tendrá que decidir esta noche si sube los tipos de interés o los mantiene sin cambios. De momento, el mercado ya está descontando una subida de tipos alrededor de 92% y ya se inclina a ver esa subida al menos en 25 puntos básicos. Bueno, pues vamos a seguir hablando de ello junto a Diego Fernández de Elices, director general de inversiones en AIG Global Investors. Muchísimas gracias, Diego, por acompañarnos.
1: Gracias, Gaia, por invitarme.
0: Diego, bueno, pues estamos ya apenas de conocer esa decisión por parte de Kevin Warsh. Todo esto llega además con un petróleo por encima de los $100 el barril, tanto en Brent como en West Texas. ¿Dónde va a encontrar oportunidades cuando vuelvan a subir los tipos y aumente la incertidumbre macroeconómica?
1: Bueno, pues posiblemente en el sitio que hoy es menos atractivo, que es precisamente mitad del fuego, ¿no? Como tantas otras veces. Puede que en los tipos de interés. Desde luego hay muchas, hay otros activos que se pueden ver directamente beneficiados. Si el miedo es la inflación, el activo que mejor nos va a proteger de la inflación es siempre la renta variable, pero la verdad es que estos niveles de tipos de interés pues están empezando a resultar atractivos y quizás un comité de inversiones, solemos comentar siempre de ahora, ¿no? Quizás los comités de inversiones deben exactamente estar mirando los tipos de interés cuando los comités de dirección se ponen nerviosos, ¿no? O los bancos centrales incluso se ponen nerviosos y posiblemente esto hoy sea coger un cuchillo cayendo, pero es uno de los sitios a los que estar bien atentos.
0: ¿Qué esperáis hoy por parte de Kevin Warsh? Que suban los tipos de interés, al menos en 25 puntos básicos, tal y como también descuenta el mercado, y sobre todo creo que nos vamos a fijar más en ese mensaje que dé en la rueda de prensa, ¿no?
1: Sin duda, yo creo que los 25 puntos básicos están prácticamente descontados. Prácticamente descontados es algo distinto a lo que veníamos acostumbrados. Ya sabemos que Walsh tiene mayor capacidad de sorpresa probablemente y de hecho se manifiesta abiertamente contrario al forward guidance. Por lo tanto, podría haber sorpresa, es absolutamente remoto y de hecho no, en la situación actual me parece todavía más remota esa probabilidad porque creo que sería una catástrofe para los bonos de corto plazo en unos niveles en los que esto es importante, ¿no? Pero sin ninguna duda veremos si la última vez él no publicó sus DOTs, sus proyecciones sobre tipos de interés. Y quizás lo relevante y lo que yo recomendaría hacer a los inversores con la cabeza un poco más fría, más de largo plazo, es ver dónde nos fijan los tipos de interés de equilibrio de largo plazo, ¿no? Porque la realidad es que están muy por encima de los niveles actuales. Y por último, el último punto probablemente a seguir, quizás sea el estar atentos a cómo están transcurriendo esos grupos de trabajo creados para hablar del balance, para hablar de la deflación y de inteligencia artificial, etcétera, etcétera, etcétera, ¿no? Por lo tanto, remota sorpresa y espero que lo sea porque desde luego creo que sería catastrófico para los bonos hoy.
0: ¿Hay posibilidades de que estemos entrando ya en un nuevo ciclo de subidas de tipos de interés?
1: Bueno, el mercado descuenta exactamente eso. Hoy estamos descontando, o sea, el mercado hoy cuenta con 4 subidas de tipos de interés para los próximos 2 años, ¿no? Para los próximos 12 meses, 2 este año y 2 el que viene, ¿no? Entonces, por lo tanto, yo creo que estamos claramente inmersos en este ciclo de subida de tipos. La duda es hasta dónde pueden llegar y nuestra sensación es que, desde un punto de vista, era bastante previsible saber el error que los bancos centrales iban a evitar a cualquier precio y es caer en el mismo error que la vez anterior. Es un comportamiento humano, los bancos centrales son así y por eso el argumento de la temporalidad de la inflación y esto es transitorio. Es difícil para ellos si no quieren agarrarse, pero desde luego estamos en niveles de inflación muy por encima de la media que veremos los próximos años y por lo tanto creo que el mercado está sobrereaccionando en gran medida

0: con sus expectativas de subidas de tipos.
1: En cuanto a Europa, también acaba de dar un giro importante en el Banco Central Europeo, vuelve a subir los tipos de interés ante ese repunte de inflación. Después de esa decisión, ¿ha cambiado la visión desde vuestro grupo sobre la economía europea y sobre los activos europeos?
0: Bueno, yo no diría que ha cambiado radicalmente, no ha cambiado la dirección en ningún caso, pero sí quizás la intensidad del mensaje, ¿no? Estamos en un entorno algo distinto, los tipos van a subir más de lo que pensábamos al principio probablemente, y eso va a tener una derivada sobre una economía que ya está bastante debilitada. Creo que está cogiendo tracción, hay muchas cosas que están mejorando en Europa, pero la realidad es que estamos en unas tasas de crecimiento bajas que pueden asumir pocas subidas adicionales del precio de la energía. Lo que pasa es que pensamos que quizás el diálogo se convierte en demasiado estructural y casi filosófico de largo plazo cuando la realidad es que es una pura reacción de corto plazo a los precios de la energía. Y esto puede cambiar de un día para otro. No parece, desgraciadamente, que la guerra vaya a acabar mañana y que el mercado de energía vaya a normalizar. Sin ninguna duda, la prima de riesgo de energía ha subido de manera estructural, pero las cosas pueden cambiar muy rápido. Y la realidad es que los bonos se están moviendo en función del ruido del precio del petróleo a cortísimo plazo.
1: El Banco Central Europeo sí que reconoció más presión inflacionista, pero al mismo tiempo mejoraba ligeramente esas previsiones de crecimiento. Al menos las palabras de Christine Lagarde respaldaban eso. ¿Puede Europa soportar tipos más altos, mejor de lo que esperaba el mercado?
0: ¿Puede Europa soportar tipos más altos? La respuesta yo creo que es sí. La gran pregunta es cuánto más altos. Y desde luego no son los 100 puntos básicos que se espera de subida en Estados Unidos. Las expectativas en Europa están bastante cerca de eso, son tres. Pero a mí lo que más me llama la atención es que no es el hecho de que se descuenten tres subidas de tipos, que puede perfectamente ocurrir, es el enorme cambio de mensaje en cuanto a durante cuánto tiempo los tipos van a estar ahí arriba. Y hoy la curva de tipos básicamente descuenta que suben 3-4 veces y se quedan ahí para siempre. Y los tipos ahí para siempre es un nivel del 3,25. Creo que es fácil que lleguemos todos a estar muy de acuerdo en que la inflación estructuralmente en Europa no va a ser esa, que el crecimiento sigue siendo bajo y con unas perspectivas mejorando, pues todavía parece que estamos claramente por encima de la tasa de equilibrio.
1: Si juntamos los últimos datos de inflación, crecimiento, empleo y además toda la presión energética, este shock del petróleo, ¿qué fotografía estaría dejando hoy a la economía global?
0: Pues yo creo que en crecimiento la fotografía es de resiliencia absoluta, muy por encima de lo que muchos habían esperado y con una explicación casi cada vez más complicada, ¿no? Y puede que muy basada en eficiencia y en productividad por tecnología artificial, por inteligencia artificial, entre otras cosas, ¿no? Pero la verdad es que crecimiento sólido, con inflaciones algo más altas de lo que hemos visto hasta ahora. Y dudas sobre cuánto tiempo pueden estar las inflaciones ahí, ¿no? Por lo tanto, yo casi el contexto que definiría de largo plazo es probablemente una vuelta al viejo normal. Y esto suena muy poco atractivo, es casi aburrido volver a cómo eran las cosas siempre, ¿no? Pero quizás lo que está ocurriendo es que estamos cerrando ese paréntesis de más de 10 o 15 años en los que ha habido liquidez infinita, tipos de interés ultra bajos, inflaciones muy cercanas a cero, como resultado de la solución que había que implementar para salir de una pandemia y de una gran crisis financiera, y volvemos a un mundo en el que prestar dinero a alguien a 30 años le exige mayor rentabilidad de lo que se le exige si los presta a 12 meses, ¿no? Por lo tanto, puede que todo esto sea un poco más normal de la cuenta. Y por quedarme con una nota optimista, y no estoy optimista sobre la deuda de los gobiernos, no puedo estar optimista sobre las barbaridades que se están haciendo en términos fiscales, etcétera, etcétera, etcétera. Pero el mercado nos está llevando a ese sitio en el que hace falta implementar una solución. El mercado y políticos solo actúan bajo presión en determinadas ocasiones y, desde luego, la presión en los tipos de interés es lo que, y una inflación por encima de la media histórica es lo que puede hacer que de una vez por todas se ataje el problema de deuda, que ni mucho menos va a ser fácil y sigue siendo el elefante en la habitación.
1: Puede que lleguemos a ver, digo, un momento en el que los bancos centrales terminen endureciendo demasiado la política monetaria y que incluso puedan dañar el crecimiento económico.
0: Bueno, ese quizás es el riesgo en Europa, donde el crecimiento es algo más débil todavía y el mandato de inflación es mucho más claro. Digamos que tienen menos tolerancia a mantener la inflación por encima de su nivel objetivo, ¿no? Yo creo que en Estados Unidos es algo distinto. Ya va siendo hora de quitarnos la careta, ¿no? Yo creo que todos sabemos perfectamente que el objetivo de inflación de la Fed no es el 2%. Hemos hablado primero de una banda, luego de un rango, luego hemos hablado de tal. La Fed está cómoda con una inflación del 2,99%, si es que tiene que decir entre 2 y 3. ¿Y por qué 3, no? Entonces, bueno, creo que no es un gran problema para Estados Unidos, para Europa quizás lo es más, pero desde luego es la posibilidad de solucionarse el problema de deuda, ir poco a poco deflactando la deuda, que la economía crezca por encima de eso y poco a poco ir bajando el porcentaje de deuda sobre PIB, que es lo que hoy parece inasumible de largo plazo.
1: ¿Es sostenible en el tiempo que estén cómodos en Estados Unidos lejos de ese 2% de inflación?
0: Yo creo que sí. No hay ningún estudio académico, no hay nada por lo que ese 2% era el número mágico, ¿no? Es más o menos ese equilibrio, sirve exactamente igual en el 2 o el 3, el argumento en el que hay un mundo más feliz, en el que ve crecer sus salarios, ve prosperar la economía, suben los precios sin que sea un gran problema y todo el mundo, bueno, muchos economistas defienden que ese 2% podría ser perfectamente un 4 y el mundo quizás funcionaría incluso mejor, ¿no? Por lo tanto, sí creo que es sostenible siempre y cuando se mantenga el doble mandato, estamos muy atentos al desempleo, estamos atentos a otras cosas, pero yo diría que ver la inflación desbocada o efectos de segunda ronda en inflación sería un problema. Los niveles actuales no son niveles de alarma, en mi opinión.
1: ¿Vosotros desde AIG veis que el mercado esté realmente preocupado porque la inflación pueda volver a enquistarse?
0: Yo está empezando a preocuparse. No vemos a las expectativas de inflación, no se han disparado. Entonces, quizás esta es la gran contradicción, ¿no? Tipos ahí a largo plazo descontando niveles muy superiores a los actuales, cuando todavía pensamos que la inflación de largo plazo estará en torno al 2,5%, 2,6% y no es el 2. Pero creo que quizás ese es el riesgo. Cuando no nos pongamos nerviosos con el repunte de inflación, sino con el repunte de las expectativas de inflación. Y ahí no hemos llegado aún.
1: Diego, mirando también a la inteligencia artificial, con la IA y con esas valoraciones en el foco, justo después además de estos, este fin de semana con los reportes y los mensajes por parte de líderes como Sam Altman, Darío Amodei, Elon Musk, ¿dónde veis oportunidades de inversión ahora?
0: Pues esto ha cambiado poco. Somos cautos con las valoraciones, pero nuestro posicionamiento ahí no es una posición relevante en alguno de nuestros fondos, en Paradigma Value Catalyst, por ejemplo, pero no dominante. Tenemos en torno a un 10% de la cartera, en una temática que hemos gestionado de manera activa, pero en la que llevamos más de 2 años y seguimos invertidos, ¿no? Que es un poco esa teoría de que, igual que en la fiebre del oro funcionaron los picos y las palas, en la fiebre de inteligencia artificial los picos y las palas son los semiconductores y la memoria. Y seguimos invertidos ahí, pero no en las compañías que están cotizando a múltiplos excesivos, que en general son las americanas, sino que preferimos jugarlo todavía a través de compañías asiáticas que se están demostrando menos sensibles a subidas de tipos de interés y donde las expectativas, digamos que sí, están cotizando un entorno muy favorable y es una jugada, desde luego, o sea, el mercado está razonablemente optimista sobre ellos, pero han corregido fuerte, han corregido cerca de un 40% de sus niveles máximos y pensamos que hoy siguen teniendo potencial porque va a seguir, y con independencia de que se ralentice o no algunas de estas temáticas en inteligencia artificial y veremos qué pasa con los modelos, se va a seguir invirtiendo en latencia. Y va a hacer falta todo este tipo de materiales y de tecnología para desarrollar este CAPEX que en ningún caso creemos que se vaya a chocar contra un muro y a frenar en seco.
1: Te quería preguntar también dentro de toda la cadena de inteligencia artificial, Diego, dentro de semiconductores, de centros de datos, de energía, de compañías que apuestan por el software, ¿dónde creéis que todavía existe esa relación atractiva en crecimiento y en valoración?
0: Bueno, pues la verdad es que cada vez es más compañía a compañía y no es tan temático, ¿no? Pero te decía, a nosotros nos sigue gustando la memoria y tenemos exposición a las principales productores de memoria del mundo, en Asia en general. Estamos empezando a invertir en una temática curiosa que están haciendo, hay compañías ya cotizadas que están aprovechándose del acceso a la energía para resultar muy eficientes en centros de datos, donde otra vez el cuello de botella, y nos suele gustar invertir en cuellos de botella, está en el acceso a la energía. Entonces hay compañías que están, por ejemplo, mutando de ser centros de minería de criptomonedas a centros de datos para inteligencia artificial. Pues estamos encontrando algunas ideas interesantes en este sentido. Entonces es muy compañía a compañía, siempre con un catalizador muy concreto y más por un análisis micro que macro, pero digamos que la oportunidad se está ampliando. Siempre cautos con la valoración, desde luego hay cosas que no nos gustan, nosotros no invertimos a determinadas valoraciones, puede que sea una buena inversión, pero las cosas tienen que salir demasiado bien y tenemos poca visibilidad sobre eso.
1: Y llegándolo ya finalmente a la cartera, Diego, con tipos al alza, con rentabilidades de bonos muy elevadas. Ayer vimos además al bono, el Tesoría a 10 años, por encima de ese 5%, niveles que no veíamos desde 2007, contando también con ese petróleo, ese crudo por encima de los $100 y con las bolsas cerca de máximos históricos. ¿Qué activos ofrecéis ahora mismo dentro de toda esa mejor combinación de oportunidad y de protección?
0: Bueno, pues quizás.

0: tenemos, yo diría, en renta variable tenemos una combinación entre cosas que ya han funcionado bien y en algunos casos nos siguen gustando, aunque hemos rotado carteras, y hay algunos temas que todavía no han tenido gran rentabilidad, que cotizan a valoraciones muy atractivas, con mucha visibilidad en crecimiento de beneficios, como pueden ser, pues, por ejemplo, algunos temas ligados al sector salud. No tenemos medicamentos prácticamente en la cartera Prime Value Catalyst, pero tenemos productores de componentes para medicamentos complejos, que son compañías prácticamente tecnológicas y cotizan a valoraciones todavía muy atractivas. Tenemos fabricantes de maquinaria ligada al sector salud. Entonces, el sector salud es una idea interesante. Y otra que todavía nos sigue gustando y se está demostrando que es un gran diversificador en cartera, sigue siendo la energía, el petróleo y materiales. Sabemos con total certeza que de corto plazo, el día que haya paz, esto va a corregir algo. Pero el mercado ha sido absolutamente acorralado. Hubo una falta de inversión enorme, una caída de la oferta relevante y la demanda se muestra todavía muy sólida, ¿no? Por lo tanto, pensamos que es otro sitio en el que, y esto quizás es una cobertura muy directa, ¿no? Te lo simplifico muchísimo, pero el problema es el precio del petróleo, o sea, es la inflación por el precio del petróleo, pues vamos a invertir en cosas que se beneficien de la subida del precio del petróleo, siempre y cuando no estén cotizando a múltiplos excesivos. Y todavía encontramos cosas en ese sector muy atractivas.
1: Si tuvierais que construir hoy una cartera pensando en los próximos 2 años o, bueno, 6 o 12 meses, mejor dicho, ¿dónde asumiríais el riesgo? ¿Dónde preferiríais proteger ese?
0: Pues es una cartera bastante equilibrada, probablemente entre renta fija y renta variable, pero quizás, o sea, en renta variable yo creo que hemos hablado más de qué tipo de sectores tenemos, ¿no? La mezcla de un poco de tecnología con esto, con pharma, con algo de lujo y algunas cosas de más calidad, pero todavía tiene una parte de materias primas y de esa vieja economía que no se va a disrumpir en ningún caso por la inteligencia artificial. Pero ya estaríamos empezando a incrementar la exposición a renta fija y quizás esto es algo más contrario, ¿no? Pero pensamos que la renta fija hoy es atractiva, una cosa tan simple y normalmente poco atractiva para el cliente final, pero el bono alemán a 10 años a niveles del 3,5 pensamos que es una inversión atractiva. Sabemos que es donde está el fuego del mercado hoy y va a ser volátil, pero creo que ir poco a poco incorporando duración en cartera y renta fija de la más conservadora. Pues puede ser lo que nos dé las próximas alegrías de largo plazo, porque no olvidemos que bueno, el 3,5 para el bono alemán, si volviera a niveles del 3, pues la rentabilidad del 3,5 podríamos tener una rentabilidad en un año en torno al 5%. Bueno, las bolsas de largo plazo no pagan tanto más del 5%, y esto es el que todavía la mayoría llamamos o llaman activo libre de riesgo, ¿no? Por lo tanto, yo creo que hay que ser un poco valientes en renta fija e ir construyendo carteras de manera progresiva. No es hoy. Los puntos de inflexión solo se identifican cuando quedan atrás, pero vamos poco a poco construyendo esas posiciones.
1: ¿Y cambia algo si el bono a 10 años estadounidense sigue por encima de ese 5%?
0: Bueno, yo creo que se está manteniendo. Quizás más que el nivel del 5% en sí, y la gran pregunta que nos hemos hecho durante bastante tiempo es qué nivel de tipos de interés pueden aguantar las bolsas. Hemos visto estas subidas y las bolsas no han tosido. Ha habido días que era drama en el mercado de tipos y las bolsas caían 20, 30 puntos básicos para cerrar prácticamente planas, ¿no? Por lo tanto, quizás lo que es grave es cuánto tiempo más se pueden mantener en estos niveles. Y esto es una jugada de muy largo plazo, ¿no? Tiene derivadas políticas, vamos a ver qué pasa en midterm elections, vamos a ver si empiezan poco a poco los republicanos a hacer políticas republicanas, porque no nos olvidemos que las políticas republicanas de Trump son casi políticas demócratas. Entonces, vamos poco a poco viendo cómo se tira el balance, pero yo creo que sí que hay valor ahí en cualquier caso.
1: Decías muy bien, Diego, que no se ha movido apenas la bolsa de mercado de renta variable, tampoco con las intervenciones que ha hecho el secretario del Tesoro de Estados Unidos, Scott Bessent. Veíamos esa intervención por parte de ellos, la recompra de bonos, y no hemos visto prácticamente movimiento. ¿Es posible que no lo veamos?
0: Bueno, la verdad es que sí, fue un mensaje un poco tímido, fue casi un recordatorio de señores, esto nos preocupa y vamos a hacer algo, pero la realidad es que el bazooka era un bazooka ridículo, ¿no? Era poco menos que una escopeta de perdigones prácticamente, y el mercado se tomó poco en serio el tamaño, ¿no? Lo relevante, yo creo que o sea, el Tesoro puede hacer cosas y puede hacer muchas cosas. Llegamos a leer de corto plazo estupideces como que no vamos a pagar nóminas para comprar bonos. Bueno, yo creo que eso es alarmismo puro y eso no va a ocurrir. Pero es cuando el Tesoro y la Fed estén alineados y veamos que trabajan conjuntos cuando de verdad las medidas podrán tener efecto. Hasta entonces es un recordatorio, esto preocupa y vamos a hacer algo, pero el mercado no sabe el qué. Y lo que no para de ver es crecer el volumen.

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1: Estados Unidos es el tema fundamental. Bombardea objetivos militares iraníes. Y ha dicho Donald Trump, dijo Donald Trump, que volverá a bombardear y que lo hará con toda la dureza posible. Ojo, porque la mayoría de los proyectiles iraníes fueron interceptados, según los informes que ha puesto encima de la mesa Estados Unidos. Ha intentado atacar bases militares estadounidenses en la región. Trump ha cerrado la puerta a cualquier acuerdo. Petróleo, intentando buscar que aquí no hay un final. Vamos a llegar a las elecciones de medio término al ritmo al que vamos con la guerra de Irán abierta, con la guerra de Ucrania abierta, con una fotografía bélica descomunal cuando Trump venía a cerrar las guerras en 24 horas, la guerra de Ucrania en 24 horas. Trump escribió en redes que no le interesa un pacto.

¿Por qué no intervienes? Para que siga la fiesta. Joder, con la fiesta. Se van a cepillar la economía entera con la fiesta. Y Soros así. Se está riendo en vuestra puñetera cara. Se está riendo en vuestra puta cara. Soros. Os ha metido a Scott Bessent en el gobierno. Y está así, en la silla. ¡Pero sois tontos, coño! ¡Os está llevando la economía al precipicio! ¡Con el Bessent de la mano! ¡Con un Soros en el gobierno! ¡El mayor apoyo de los demócratas del mundo woke! ¡Os la están colando! ¡Pero Soros! ¡De verdad, tío! ¡De verdad! ¡Vaya panda, tío! A Bessent y compañía le han afeado que está frenando el crecimiento mundial. ¿Dónde? Con los colegas del G20. En la cumbre de Asheville. Estaba montada como escaparate para la política económica de Trump. Le ha salido fatal. Sentaba por primera vez a consejeros delegados americanos con ministros. Pero europeos y canadienses han aprovechado para pasarle la factura del desastre al que está llevando la economía mundial Donald Trump. Diciéndole que está frenando el crecimiento mundial con sus cosas. Europeos, canadienses, los aranceles, la guerra de Irán, la decisión de Bessent de vender euros de las reservas estadounidenses para sostener al yen sin avisar a nadie. Hace lo que le sale de la nariz. Al hacerlo hundió la moneda europea, protegió el dólar, pero ¿va a hacer esto siempre?

Casi 19 de la tarde, hora central europea. 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Quedan apenas 11 minutos para que escuchemos ya la campana de la gran manzana y que, bueno, pues que Wall Street empiece mirando no tanto al Nasdaq, sino Wall Street mirando directamente a la cuenta atrás. Se activa ya la Reserva Federal, empieza ya precisamente que no sea cuenta atrás. 4 horas, quedan 40 minutos para conocer cuál es la decisión, el veredicto final por parte de Kevin Warsh. Y el bono estadounidense a 10 años también lo tenemos bajo lupa, porque el Treasury ha vuelto a superar ese 5%, esa cota que Estados Unidos no veía de manera sostenida desde antes de la crisis financiera. Pero quiero que miren ese gráfico porque cuenta una historia mucho más grande que el movimiento de una sola sesión. Vamos al bono a 10 años estadounidense, porque a partir de los datos que ha publicado el Tesoro de Estados Unidos, el rendimiento del bono a 10 años ha llevado ya 73 meses consecutivos por encima del mínimo registrado durante 2 años anteriores. Esa es la racha más larga desde 1967 y si septiembre termina así, llegaríamos a 74 meses consecutivos. Fíjese en pantalla cómo estamos viendo ese bono a 10 años, el Treasury estadounidense a 0,62% para abajo, 4,97 en estos momentos, pero esto ha sido a las 9 de la mañana. Hemos vuelto a ver al bono a 10 años por encima de ese 5%. Y la pregunta ya no es si lo va a volver a alcanzar, que seguramente sí, es más bien, bueno, pues ¿cuánto tiempo puede estar ese bono a 10 años en ese terreno del 5%? La tercera racha más larga de toda la serie histórica. Y hay otro número todavía más importante. Durante la década anterior de septiembre de 2022, el Treasury a 10 años ofreció de media aproximadamente un 2,06%. Fíjense qué diferencia. Desde aquella ruptura de 2022, 4,17%, prácticamente el doble. Así que quizá ahora mismo la pregunta ya no sea cuándo van a volver a bajar los tipos de interés, sino más bien, ¿y si no vuelven a bajar los tipos? Porque eso es exactamente lo que significa el higher for longer. No un bono al 5% durante una mañana, sino un cambio estructural en el precio del dinero. Y es la pregunta que se está preguntando el mercado. Precisamente hoy con la Reserva Federal, que tiene que decidir qué hacer con ese nuevo mundo, con ese nuevo 5% que cambia las reglas por completo y que

Street empieza ya a afrontar ese nuevo precio. Bueno, pues pendientes también a efectivamente ese dato estrella de hoy, esa herramienta de la Fed Watch. El mercado ya está descontando prácticamente esa subida de tipos de interés. Los futuros de la Fed Funds asignan alrededor de un 93% de probabilidad de que la Reserva Federal suba hoy los tipos de interés en 25 puntos básicos. Y atención, porque sería la primera subida desde 2023. Así que esta tarde probablemente la gran noticia no esté en cuál va a ser el movimiento de tipos. Ya está prácticamente descontado, lo están viendo en pantalla. Más del 90% ve una subida de tipos de interés. Yo creo que lo que vamos a estar viendo esta tarde es qué es lo que diga Kevin Warsh en esa rueda de prensa. Si es una subida preventiva, si es el comienzo de un nuevo ciclo y cuántas subidas más puede soportar una economía que ya tiene el coste de financiación a largo plazo en estos niveles. Pero antes de llegar a la Fed, tenemos un último examen del consumidor estadounidense. Son las ventas minoristas y atención porque ha salido el dato de hoy, ya tenemos además ese último gran dato macro antes de la reunión de la Fed, son las ventas minoristas de agosto y que, atención, venían de caer un 0,6% en julio. El dato es especialmente importante hoy porque nos dice si el consumidor sigue soportando precisamente una inflación gasolina cara y tipos elevados. Vamos a comprobar ese dato del consumidor estadounidense, el consumidor minorista y que prácticamente, bueno, pues ahora mismo tiene que enfrentarse a esta gasolina cara, a estos tipos elevados y que empieza a acusar el golpe. El Census Bureau ha publicado oficialmente esas cifras hoy a las 8:30 de la mañana en Nueva York, una hora antes de la apertura, y con ese dato precisamente que sale fuerte, sube un 1,2%, complica todavía más a la Reserva Federal. Tenemos inflación elevada, petróleo por encima de los $100 y ahora además un consumidor que continúa gastando, es decir, muy pocas razones para poder relajarse la Reserva Federal. Y nos vamos ya precisamente a repasar cómo está actuando ahora mismo el mercado de renta variable al otro lado del Atlántico. Vamos a ver antes cuál es el comportamiento con el que le espera el mercado, los futuros estadounidenses, cómo se comporta el Standard & Poor's 500, el Dow Jones de Industriales, el Nasdaq 100, apenas unos minutos para que comience la sesión. Bueno, pues vamos primero a medir cuál es el sentimiento del mercado en estos momentos de la mano del termómetro de Estados Unidos.

Bueno, pues ya sabemos cómo llega Wall Street a la apertura. Ahora vamos a hacer algo todavía más importante. Vamos a tomarle la temperatura a la economía estadounidense. Hoy vamos a mirar cuatro cosas en concreto. Los bonos, la Reserva Federal, el petróleo y el consumidor. Porque juntas nos dicen si Estados Unidos sigue resistiendo o empieza a pagar un precio de unos tipos cada vez más altos. Primera señal, lo están viendo en pantalla. Bonos, de momento muy calientes. Sube la temperatura. El Treasury estadounidense a 10 años sigue moviéndose alrededor del 5%, justo después de haber superado esa barrera de las últimas sesiones. La agencia Reuters señala que el rendimiento está en niveles que no se veían de forma sostenida desde antes de la crisis financiera. Pero hay un gráfico que quiero que miren. El 10 años estadounidense lleva ya 73 meses consecutivos por encima de su mínimo registrado durante los dos años anteriores. Y hay otro dato muy revelador, y es que desde septiembre de 2022... el rendimiento medio del Treasury a 10 años ha sido aproximadamente del 4,17%. Durante los 10 años anteriores había sido alrededor del 2,06%, es decir, el coste del dinero prácticamente se ha duplicado. Y esto empieza a parecer ya menos un episodio temporal y más un cambio de régimen. Por tanto, veredicto final de este termómetro de los bonos, muy calientes. Higher for longer, que ya no parece una amenaza, sino que empieza a aparecer una nueva normalidad. Vamos con nuestro siguiente termómetro, nuestra siguiente señal, es la Reserva Federal, más hawkish. El mercado asigna aproximadamente un 93% de probabilidad a una subida de 25 puntos básicos esta tarde. Hace apenas una semana, esa probabilidad estaba alrededor del 61%. Así que la discusión prácticamente ya ha cambiado por completo. Ya no es ¿va a subir la Reserva Federal? Ahora es ¿qué viene después? Porque si Kevin Warsh sube esos tipos y además deja la puerta abierta a nuevas subidas, el mercado ahí sí que puede empezar a descontar un ciclo de endurecimiento algo más largo. Y con el Treasury ya alrededor del 5%, eso significa más presión sobre hipotecas, sobre crédito, sobre empresas y sobre valoraciones bursátiles. Por tanto, veredicto final de nuestro termómetro, una Fed más hawkish en el que el mercado ya ha descontado la subida y lo que todavía no sabes cuántas pueden venir detrás.

Vamos a nuestra tercera señal, tercer termómetro, vamos al petróleo, que sigue también muy caliente, aunque hoy da algo de tregua. Sí que es cierto que el barril de Brent ha retrocedido ligeramente y se mueve ya alrededor de los $108 por barril. Sigue alto. El West Texas ronda ya los 104. ¿Pero por qué está cayendo hoy? Pues porque hemos vivido dos pequeños alivios hoy en la sesión. El primero, los inventarios estadounidenses de crudo que han aumentado en aproximadamente 7,1 millones de barriles, según los datos que ha publicado el API. Y en segundo lugar, Arabia Saudí, que está intentando desviar más exportaciones a través del puerto omaní de Sohar para intentar compensar parte de esas interrupciones. Pero cuidado, eso no significa que el problema haya desaparecido. La infraestructura saudí sigue bajo presión, el tráfico por Hormuz continúa alterado y el diésel, ya lo saben, ha alcanzado máximos históricos. Así que hoy tenemos petróleo ligeramente a la baja, pero el termómetro no se relaja porque todavía está en niveles capaces de alimentar toda la inflación. Veredicto final, todavía caliente el petróleo que respira hoy, pero no se enfría. Y nos vamos a nuestra cuarta señal, al último dato del consumidor de ventas minoristas en Estados Unidos. Cuarta señal que después de una caída del 0,6% en julio, hoy hemos conocido las ventas minoristas de agosto, 1,2%. Y este número es especialmente importante porque el consumidor está soportando al mismo tiempo precios más altos, energía mucho más cara, tipos elevados y crédito más fuerte. Está sorprendiendo al alza, el consumidor sigue resistiendo y paradójicamente eso puede convertirse en una mala noticia para los mercados porque le da todavía más margen a la Fed para mantener los tipos más altos. Por tanto, ese veredicto final del consumidor algo más resistente que empieza a bajar y que bueno, pues empieza a enfriarse saliendo de ese termómetro caliente. Así que este es hoy nuestro termómetro de Estados Unidos y la lectura es bastante clara. La economía estadounidense todavía no está fría, de hecho el problema es casi todo el contrario, pero tenemos un mercado laboral que continúa resistiendo, petróleo todavía por encima de esos $108 y con el Treasury alrededor del 5%. Esta es la contradicción de hoy que tiene que resolver Wall Street si Estados Unidos todavía aguanta lo suficiente como para justificar esos tipos de interés más altos, pero esos tipos más altos pueden convertirse precisamente en lo que esté enfriándolo. Este ha sido el termómetro de Estados Unidos.

Bueno, pues quedan 30 segundos para que dé por comenzada ya esta sesión en Wall Street, que comiencen las negociaciones al otro lado del Atlántico. Y esta es la primera fotografía del mercado en uno de los días más importantes de septiembre. Lo estábamos esperando con ansias. El 16 de septiembre, ese día clave que teníamos marcado en la agenda para conocer la decisión por parte de la Reserva Federal. Ahora ya con el Nasdaq 100, con el Standard & Poor's 500 y con el Dow Jones Industriales intentando recuperarse. Ayer estábamos viendo sesión negativa, hoy vamos a ver lo que depara el mercado. Vamos a la campana de la Gran Manzana, vamos a escucharla ya en Nueva York.

Bueno, pues ya ha sonado la campana en Wall Street, ya está todo listo para comenzar ya esos primeros compases de negociación. Vamos a levantarnos, vamos a ver cómo ha abierto hoy la jornada en un día estrella, un día especial para el mercado, para el inversor, para la Reserva Federal y para Donald Trump, el presidente de Estados Unidos, que no quería ver esa subida de tipos de interés que probablemente vayamos a observar. Standard & Poor's 500 amanece en positivo, subida del 0,25%, no llega a alcanzar esos 7.700 de nuevo, pero se coloca en los 7.604. Si miramos al Nasdaq 100, el índice que conglomera todas las compañías que apuestan por la tecnología, por la inteligencia artificial, semiconductores y sobre todo todo lo que estaba llamando la atención durante todos estos días pasados, después de las declaraciones por parte de Sam Altman, de Darío Amodei, de Elon Musk, de intentar levantar el pie del acelerador en esa carrera por la inteligencia artificial. Hoy Nasdaq 100, tercera sesión consecutiva que amanece en negativo, 0,65% abajo, recorta 189 puntos en los 28.936.

7. Y Dow Jones Industriales, que sube ligeramente un 0,15% hasta los 52.170. En el Russell 2000, índice de pequeñas y medianas capitalizaciones, sube un 0,28 hasta los 2.878 puntos. Bueno, pues vamos a analizar precisamente la primera fotografía, la primera lectura del mercado de la

0: Para el inversor, para el mercado, Reserva Federal. Veremos a ver qué es lo que dice Kevin Warsh en la rueda de prensa. De momento, el mercado ya descuenta esa subida de 25 puntos básicos. ¿Cómo amanece hoy el mercado?
1: Bueno, pues algo de optimismo, ¿no? Yo creo que los rebotes de hoy no son tanto por lo que se puede esperar de la Reserva Federal de hoy, sino porque llevábamos dos días, sobre todo con bastante miedo del lunes, en los que el mercado no terminaba de confiar del todo, ¿no? Yo creo que ya se ha quitado un poquito de ese miedo del fin de semana. Además, no está nada claro ese parón alrededor de la inteligencia artificial, y el mensaje poco a poco se va difuminando. Entonces, yo creo que de momento vamos a tener una sesión positiva, pero relativamente tranquila, hasta que conozcamos primero el cambio semanal de inventarios de petróleo y además, pues lógicamente, la decisión de la Fed, y no tanto la decisión, sino más bien las proyecciones macroeconómicas.
0: Además, Javier, el nuevo régimen parece que empieza a cambiar porque una tecnológica valorada con un bono al 2% no vale necesariamente lo mismo que un bono al 5%. ¿En qué momento ese nivel obliga realmente a revisar valoraciones del Standard & Poor's 500 y del Nasdaq 100?
1: A ver, pues al final hay que tener en cuenta que eso influye de dos maneras. La primera es pues la valoración general de cualquier compañía que se devalora con una tasa de descuento, y esa tasa de descuento pues está muy influenciada con el tipo de interés libre de riesgo, que normalmente se asocia, en el caso de Estados Unidos, pues con ese bono a 10 años americano. Y aparte de eso, pues lógicamente también con la influencia que puede llegar a tener en el tipo de interés que paga cualquier empresa que tiene deuda. Hoy en día, incluso las empresas que tienen caja neta también tienen una parte de deuda. Ya hemos visto los hiperescaladores cómo han aumentado a un ritmo vertiginoso las emisiones de deuda en el 25 y sobre todo en este 2026. Pues a mayores tipos de interés, lógicamente mayores costes financieros, y eso al final pues tiene una repercusión en el beneficio neto de la compañía. Por tanto, pues tenemos dos palancas negativas. Por un lado, la parte de los costes financieros que directamente pagan esas compañías y que afectan a una cuenta de resultados, y después las valoraciones. A mayores tipos de interés de ese activo libre de riesgo, además hablamos de que ya el bono a 10 años americano ha tocado ese límite del 5%, que creo que era una barrera psicológica bastante importante, pues lógicamente las empresas tienen que ofrecer algo más para compensar esa prima de riesgo que tiene la renta variable, que es inherente a la renta variable, ¿no? Entonces, yo creo que incluso de momento no estamos viendo tampoco un cambio de perspectivas para la renta variable, a pesar de la subida de los tipos de interés, porque tenemos que hablar de que es verdad que los múltiplos del S&P 500 están ligeramente por debajo de la media de los últimos años e incluso de los propios hiperescaladores. Hablamos de Meta, que cotiza unas 17, 18 veces, a Alphabet incluso, que además venía también de una zona muy deprimida, que llegó incluso a cotizar a 17, 16 veces beneficios. Pero aún así no estamos hablando de múltiplos totalmente de descuento, ¿no? Entonces yo creo que no es porque vaya a caer el mercado de renta variable, pero desde luego todavía hay cierto compás de que las empresas sigan creciendo y la cotización de esas compañías no reflejen tanto ese crecimiento, precisamente por la subida de los tipos de interés y de la tasa de descuento.
0: ¿Qué frase tenemos que escuchar hoy por parte de Kevin Warsh para saber si estamos ante una subida puntual o ante el comienzo de un nuevo ciclo de endurecimiento más hawkish?
1: Pues yo diría, quizás no tanto por las declaraciones de Kevin Warsh, porque ya hemos visto que es una persona bastante retraída, en el sentido de que no va a querer dar un mensaje muy largo, va a ser probablemente un discurso bastante corto, y veremos a ver cuánto se extienden las preguntas, ¿no? Entonces yo creo que hoy el foco va a estar sobre todo en esas proyecciones macroeconómicas. Van a ser clave porque es que además recientemente los precios del petróleo se han disparado. Es que estamos hablando de que en el mes de septiembre que llevamos, estas 11, 12 sesiones de mercado, el precio al contado del Brent está pues alrededor de un 50% por encima de lo que estaba hace apenas un año. Entonces eso lógicamente va a afectar mucho a las expectativas de inflación y también de crecimiento de Estados Unidos. Y sobre todo diría que la inflación, porque al final Estados Unidos es un país que exporta petróleo. Y esto podríamos pensar que es algo que ya se sabe, ¿no? Llevamos meses con subida del petróleo, pero la realidad es que ese cambio es mucho mayor en el mes de septiembre del 26 con respecto al septiembre del 25, que si lo miramos tanto en julio como en agosto del 26 y 25. Por tanto, creo que hay un salto más que va a impulsar las

0: expectativas de inflación y eso es lo que va a hacer que el mercado empiece a descontar subida de tipos de más continuo, ¿no? Porque al final creo que es hacia donde nos dirigimos, una nueva senda de subida de tipos por parte de la Reserva Federal.
1: Y acabamos de conocer también las ventas minoristas en Estados Unidos. Javier, ¿qué te dice ese dato sobre el consumidor? ¿Sigue teniendo suficiente capacidad para soportar tipos más altos o empieza ya a quebrarse alguna parte de la economía?
0: A ver, yo creo que todavía hay cierto margen, pero es verdad que ahora estamos hablando de que hay probablemente que diferenciar. Hay una parte de la economía, que es la clase media alta, sobre todo clase alta, que no va a tener tanto impacto, lógicamente también le afecta a la inflación, pero en menor medida. Y una parte baja, que aunque no tenga ahorros y ese poder adquisitivo de sus ahorros se va a disminuir, la realidad es que van a seguir cobrando un salario bastante similar. Ya hemos visto cómo los salarios reales en Estados Unidos están creciendo ligeramente por encima de los tipos de intereses nominales, y por encima de la inflación. Por tanto, hay cierta ganancia de poder adquisitivo, pero probablemente se concentre en las partes más altas de la sociedad. Entonces, las partes bajas de la sociedad, de renta más baja, probablemente ya estén empezando a notar toda la inflación acumulada. No estamos hablando solo de las subidas del petróleo de los últimos meses, sino de que Estados Unidos lleva ya años con una inflación por encima del 2% objetivo. Entonces, eso lógicamente poco a poco se va notando. Y yo creo que a medida que vaya avanzando el año, si la situación en Oriente Medio no se resuelve ya, que no tiene pinta, pues vamos a ver mucho más impacto en esas ventas minoristas y en otro tipo de métricas.
1: Javier, protagonistas hoy de la sesión, hemos visto que el Nasdaq 100 comienza, bueno, pues corrigiendo 189 puntos a la baja. De momento siguen siendo los grandes la tecnología, la inteligencia artificial.
0: Sí, a ver, yo creo que ya se ha aclamado un poco algo esos miedos que vimos durante el fin de semana, pero lógicamente al final es algo que el mercado le sigue prestando atención. Yo creo que el mercado va a estar con ciertas dudas hasta que haya algún tipo de declaración bastante seria, no solo por parte de Nvidia, sino de los propios hiperescaladores o de OpenAI y Anthropic, y sobre todo también de cuentas financieras. Pues al final, cuando vean que estas empresas siguen invirtiendo miles de millones de dólares en inteligencia artificial y el CAPEX sigue creciendo a ese ritmo, e incluso ya no solo el CAPEX, sino también los acuerdos fuera de balance, que algunas veces se nos olvida y hay que tener en cuenta. De hecho, Nvidia pues ha multiplicado por 3 o 4 veces los compromisos fuera de balance alrededor de esas garantías que están dando otras compañías para que inviertan en IA, ¿no? Entonces, yo creo que ese tipo de cosas son las que ya se van a empezar a valorar, más que únicamente el relato, porque con el relato solo no nos vale. Nos vale para 1 o 2 sesiones, pero después al final el mercado se tiene que fijar en los datos. Entonces yo creo que todavía pues, estamos en ese momento de transición hasta que tengamos más información sobre toda esa discusión de inteligencia artificial.
1: Por último, Javier, ¿qué es lo que tenemos que tener en cuenta hoy, además de ese petróleo que está bajando, intentando alejarse de esos $108, pero con inventarios estadounidenses al alza? Dicen que, bueno, que puede que siga cerrado ese oleoducto saudí hacia el Mar Rojo, pero el descenso del petróleo, entonces, ¿de qué parte viene?
0: Bueno, yo creo que también son, en parte, cambios de expectativas y a ver, son movimientos yo creo que normales del mercado. No estamos hablando de un desplome absoluto del precio del crudo. Es posible que haya inversores barra especuladores que estén liquidando algunas posiciones porque recordemos que viene de una subida bastante importante. Entonces, no creo que sea de un cambio de expectativa, vamos a decir, de los próximos meses o de que esperen que se va a reanudar poco a poco la oferta de crudo, sino más bien cambios y ajustes en la cartera. Yo creo que la situación no ha cambiado prácticamente nada de ayer o antes de ayer y de hecho sabemos que ese oleoducto pues puede tardar varias semanas en volver a abrirse. Entonces, es una situación que no va a cambiar en el corto plazo y yo creo que el mercado lo sabe. Si no, estaríamos hablando ya de un Brent que cae por debajo de los $100 con fuerza, incluso con el WTI también rebajándose bastante. Entonces, yo creo que son movimientos del mercado, del día a día, y no le daría demasiado peso en el análisis a más medio y largo plazo.
1: Pues muchísimas gracias por acompañarnos una vez más. Javier Cabrera, responsable de mercados de XTB. Un placer, como siempre.
0: Muchas gracias. Un saludo.
1: Un abrazo. Bueno, pues muy pendientes de esa cuenta atrás que tenemos activada, 4 horas 18 minutos ya, para que conozcamos cuál es el veredicto final por parte de Kevin Wurst. Vamos a ver la reacción del mercado in situ aquí en Negocios Televisión. A partir de las 8 de la tarde empezaremos, 7 y media de la tarde empezaremos ya emitiendo ese especial. Lo pueden ver a través de Negocios Televisión, de nuestro canal.

canal de YouTube y estaremos pendientes de la rueda de prensa, de esas palabras que pronuncie Kevin Walsh. De momento, esta es la fotografía con la que amanece hoy Wall Street, con la que tiene el foco ya no solo en el mercado de renta fija, sino también en el petróleo, en el mercado de renta variable, en el índice VIX. Vamos a hacer un pequeño repaso de todo lo que estamos viendo hasta ahora de la tarde. Primeros compases de negociación con un índice VIX cayendo un 1,69%, lejos de esos 20, 16,90. El Standard & Poor's 500 ligeramente arriba, 0,18%. Nasdaq 100 cae, recorta 189 puntos hasta los 28.937. Recuerden, en un mercado alcista, en el Dow Jones Industriales, que también cae un 0,27%, 142 puntos recorta en los 51.955. Si nos fijamos en el Russell 2000, este sí se tiñe también de verde, de igual manera que lo hace el Standard & Poor's, sube algo más, 0,20%, el índice que engloba las pequeñas y medianas capitalizaciones en Estados Unidos, 2.878 puntos en estos momentos. Vamos a ver lo que están haciendo las siete magníficas. Ya saben que tenemos declaraciones por parte de la compañía de Microsoft, que también apoyaba las últimas declaraciones por parte de Dario Amodei, de Sam Altman, y que intentaban dar pasos hacia atrás de cara a esa carrera en inteligencia artificial. Hoy Nvidia amanece en positivo, vela ascendente, ha llegado a tocar los 214,20 dólares la acción, ahora subida del 0,92%, Google cae un 0,15%, Tesla se empieza a recuperar ya, 0,67% sube, Meta un 1,52% con fuerza, hasta los 680, la compañía de la manzana Apple también arriba un 0,58%, y Amazon y Microsoft se quedan algo más rezagadas, cayendo ambas, 0,44% para Amazon, 0,78% para la compañía de Microsoft. Vamos a ver cómo han amanecido el sector bancario, la banca estadounidense, ya con muchas probabilidades de que suban los tipos de interés Kevin Walsh esta misma tarde. BlackRock con, bueno, bastante plano la banca, el sector bancario 0,08%, BlackRock cae, JP Morgan cae un 0,18%, Blackstone 0,05% abajo, Bank of America la caída es un poco mayor, 1,70% para abajo, Wells Fargo también 1,27%, y si nos vamos a Scion Group y a Wells Fargo caen un 0,82% y un 0,10%. La única que se está salvando en el sector bancario, digamos, en el terreno positivo, pero ojo porque está a punto de perder, los Morgan Stanley sube un 0,09%. Y ahora ya sí, semiconductores. Vamos a ver lo que está haciendo ya ese sector que tan lastimado se ha visto en estas últimas sesiones, tanto en el lunes como en el martes, después de venir de ese fin de semana cargado de declaraciones en contra de la IA. Intel empieza a subir un 5,44%, Bell ascendente claramente hasta los 102, Dell en el sector del hardware sube un 4,14%, Oracle Corporation un 1,47%, AMD se empieza a recuperar. Recuerden que AMD era una de las que empezaba a tocar niveles de 490 dólares la acción. Hoy ya empieza a recuperarse. Ayer intentaba también ganar algo más de impulso, pero la subida es mayor hoy, 3,42%, intentando ignorar esos mensajes en contra de la inteligencia artificial de los semiconductores. Qualcomm sube un 1,32%, y ayer Palantir, que se recuperaba, intentaba ser una de las pocas que se mantenía al alza, hoy está tomando algo de beneficios, 1% ya, 1,05% para abajo en los 170 dólares la acción. Supermicro sube un 2,44% hasta los 36. Y ya saben, ayer la gran noticia no era tanto la Reserva Federal, sino la Clarity Act. Vimos esa votación en directo, salió negativa, y aunque el mercado de criptomonedas ya estaba de alguna manera descontando que no iba a salir a favor, que no iba a ser aprobada esa Clarity Act, sí que reaccionó a la baja. Vamos a ver lo que está haciendo ahora mismo Bitcoin, lo que está haciendo las compañías que apuestan por las criptomonedas. Ya saben, ayer, bueno, pues algo más a la baja la caída de Bitcoin que vimos de 3%, ahora mismo 0,09% arriba en los 75.615 dólares. El resto de criptos que se mantienen en terreno negativo. Y compañías como Coinbase, Robinhood, Strategy, la compañía de Michael Saylor, muy sensible a esas caídas de Bitcoin y a esa Clarity Act, también están cayendo 1% MicroStrategy y Coinbase un 0,89%. Bueno, pues vamos a sentarnos, vamos a seguir hablando de esta fotografía del mercado. Ya va quedando menos de 5 horas para conocer cuál es esa decisión por parte de la Reserva Federal. 4 horas, 13 minutos. Vamos ya con el negocio del futuro.

0: Bueno, pues Intel, que llegaba a subir más de un 5% en premercado, que lo sigue haciendo, más de un 6% escala, después de conocerse que está negociando con SK Hynix un posible acuerdo para fabricar memoria en Estados Unidos. Reuters asegura que una de las opciones sería que SK Hynix alquilara parte de la gigantesca fábrica de Intel, la que está construyendo en Ohio. Otra posibilidad es una joint venture entre Intel, SK Hynix y grandes compañías de cloud que quieren asegurarse suministro de memoria. Todavía no hay acuerdo cerrado, pero SK Hynix ya ha dicho que estudia distintas alternativas sin haber tomado una decisión definitiva aún. Pero el mercado inmediatamente ha leído algo, y es que Intel podría volver a tener una buena parte de entrada directa al negocio de memoria que está explotando con la inteligencia artificial. Y SK Hynix, líder en HBM, podría fabricar por primera vez memoria avanzada en un suelo estadounidense. Bueno, pues seguimos pendientes de la situación en inteligencia artificial. Damos ya la bienvenida a nuestro siguiente invitado de la tarde. Tengo el placer de saludar una vez más a Juan Enrique Cadiñanos, CEO global de Bullfy. Muchísimas gracias, Juan Enrique, por acompañarnos.
1: Gracias a vosotros por la invitación.
0: Pues Juan, empiezo precisamente con Intel. Estábamos comentando ahora esa subida, 5-13% en estos momentos. ¿Crees que esta subida tiene recorrido fundamental o estamos ante un rally por titular, más que nada?
1: Bueno, yo creo que ambas, ¿no? No creo que sean descartables, quiero decir que ambas puedan ser compatibles, y yo creo que es a lo que nos encontramos, ¿no? Es verdad que hablamos de una compañía con mucho valor, es verdad que tras los resultados presentados por la misma seguimos hablando de descuentos proclamativos en torno al 18, entre el 18 y el 22%. Obviamente eso le genera valor a medio plazo y una intención también, lógicamente, de tener una expectativa no solo por value, no solo por valor, sino también por la parte de growth, también por la parte, en este caso, de crecimiento, y obviamente en ambas premisas seguimos viendo a Intel como una alternativa bastante fiable. Esto no quiere decir que a corto plazo pueda tener cierta especulación por noticias, por esta situación, por todo lo que ha acontecido a lo largo de toda esta semana, y esto obviamente también, como digo, genera mucho revuelo, genera mucha volatilidad y lógicamente un aumento importante de la liquidez, como así vemos reflejado en el aumento del volumen de contratación. Por lo tanto, yo creo que a corto plazo, bueno, por las noticias, medio o largo plazo, bueno, por el value, por el crecimiento y por los resultados presentados en general. Una compañía bastante estable, como digo, con perspectivas de crecimiento bastante interesantes.
0: Porque hace dos días, Juan, hablábamos del miedo a frenar inversión en inteligencia artificial y hoy tenemos justo la historia contraria con esta noticia: memoria, centros de datos y grandes clientes intentando asegurarse esa capacidad. ¿Crees que el mercado ha exagerado ese castigo a los semiconductores, a la inteligencia artificial, después de esos mensajes?
1: Bueno, yo creo que sí. De todos modos, también veíamos cómo se descartaba esa opción con esos mensajes muy claros y muy contundentes por parte de un Donald Trump, que seguía haciendo referencia a que puede haber cierto boicot o puede haber cierto interés, en este caso, en boicotear toda esta situación, pero que, bueno, ellos seguían inmersos en esa batalla, por decirlo de alguna forma, en esa guerra dentro de lo que es la inteligencia artificial, y obviamente no veo a Estados Unidos ahora mismo parando ni ejerciendo tampoco un break, en ese sentido, un paréntesis, a la hora de hacer una pausa en la evolución, sobre todo en el desarrollo de este sentido. Ellos siguen inmersos en esa batalla contra, en general, Asia y de forma muy concreta contra China por esa inteligencia artificial. Y como digo, no veo a un Estados Unidos parando, o al menos no realizando una pausa en este momento. Así que no creo en general que tenga fundamento ese sentido, esa idea de una pausa, por lo que yo creo que a corto plazo podríamos estar ante un movimiento de consolidación, en general una descarga de sobrecompra y oxigenación para, en general, las compañías dentro del sector, que por otro lado le venía bastante bien por todo ese revuelo y sobre todo toda esa volatilidad alcista en la que estaba inmersa desde los últimos meses incluso. Y obviamente, como digo, esto viene bien a la compañía, a las compañías del sector, por, como digo, descargar toda esa incertidumbre y toda esa sobrecompra acumulada con el objetivo de que a medio plazo o incluso a largo plazo puedan seguir en esa senda alcista.
0: Tenemos además el CHE Treasury a 5%, el bono a 10 años estadounidense. ¿Cambia también el sentido en el que empezamos a mirar el mercado de renta fija ya con unos tipos más altos?
1: Bueno, debería cambiar en condiciones normales, ¿no? Y este es el problema que tenemos a día de hoy, sobre todo encima de la mesa. El problema que acontece es este mismo, ¿no? Ya tenemos el Treasury por encima del 5, lo cual lógicamente ya empieza, no digo que empiece a ser preocupante, pero bueno, ya empieza a estar en el punto de vigilar qué es lo que ocurre a nivel macro y sobre todo qué es lo que ocurre a nivel monetario en general para la economía estadounidense. Pero más allá de todo eso, lo que me preocupa es lo que no pasa, ¿no? Cuando tenemos una subida del Treasury, lo que vemos en general es un impacto importante en renta variable, pero eso no está aconteciendo.

0: lo que estamos viendo. Por lo tanto, seguimos viendo en esa premisa que la renta variable sigue subiendo, la renta fija al unísono también y de forma paralela, también de forma positiva. Y obviamente esto es lo negativo. Esto es lo que hace que se genere y se incremente en ese sentido ese aumento de burbuja o de alguna forma ese aumento de perspectivas. Y obviamente eso es lo que nos va a hacer daño, sobre todo en el medio o en el largo plazo, porque lógicamente todo ese descuento lo vamos a tener que ver en algún momento y el impacto podrá ser muy importante.
1: Juan, ya con la Reserva Federal a punto de tomar esa decisión que tanto descuenta el mercado, subida de tipos de interés en 25 puntos básicos, ¿nos vamos a tener que fijar en el mercado, en más en renta variable, en cómo va a reaccionar los bonos, en cómo va a reaccionar el oro, el dólar o incluso Bitcoin? Ayer ya reaccionaba con esa negativa de la Clarity Act. ¿En qué nos fijamos?
0: Yo creo que un poco en todo. Es verdad que el petróleo también está generando inflación con esos impulsos que llevan los precios del barril por encima de los $100. Veíamos movimientos relativamente importantes también en el caso del oro, llegando a alcanzar incluso cotas importantes por encima de nuevo de los 4.300 e intentando de alguna forma atacar nuevamente esos 4.400. Seguimos viendo una pauta de crecimiento y una pauta de empuje también en los índices principales de renta variable, con pues, lógicamente un Standard & Poor's por encima de 7.600 y un suma y sigue bastante importante. Ese Treasury también hace daño, esos tipos de interés que se espera, esa modificación al 4 también hace daño, pero yo creo que más allá del daño que pueda hacer o sobre todo el impacto que pueda tener, al menos en los diferentes tipos de activos, me quedaría más con el mensaje posteriori, ¿no? Es decir, tenemos una subida de tipos y nos vamos a quedar aquí, tenemos una subida de tipos y no descartamos otra próximamente, tenemos una subida de tipos y por el momento vamos a relajar esta situación. Eso yo creo que va a ser la nota principal. Yo creo que esa va a ser un poco la principal nota a tener en cuenta y sobre todo a vigilar, más allá del dato en sí, con ese, bueno, que ya está descontado, ¿no? Por el consenso de analistas, esa expectativa en la subida de tipos de cuarto de punto porcentual. Como digo, más allá de esa subida, yo creo que más el mensaje que vamos a ver a posteriori, lógicamente, y qué es lo que ocurre con esa tendencia de tipos, ¿va a seguir, no va a seguir? El empleo sigue aumentando, la situación del Treasury sigue aumentando, la deuda en Estados Unidos sigue aumentando, la renta variable sigue aumentando, hasta dónde vamos a llegar y obviamente seguimos viendo una inflación que si es cierto en las últimas referencias no ha ido en crecimiento, es verdad que nos quedamos, como digo, en una situación algo problemática y esto es obviamente lo que va a acontecer y lo que va a empujar y presionar sobre todo a la Reserva Federal a que pueda continuar o no con esa subida de tipos y por eso digo que ese mensaje a posteriori después de esa decisión yo creo que será incluso mucho más importante que la propia decisión en sí.
1: Pues muy pendientes a esas palabras por parte de Kevin Warsh, presidente de la Reserva Federal, esta tarde. Juan Enrique Cadiñanos, CEO global de Bullfy, muchísimas gracias por acompañarnos. Como siempre, es siempre un placer.
0: Igualmente, el placer es mío. Gracias.
1: Un abrazo. Buen día, buen negocio. Bueno, pues 4 horas, 4 minutos ya para conocer cuál es esa decisión final por parte de Kevin Warsh. Nos vamos ya al negocio del futuro. Y ese es precisamente el hilo que vamos a seguir, el ecosistema de la inteligencia artificial, porque ayer hablábamos de los modelos y hoy el dinero está señalando otra parte del negocio. La infraestructura para entrenar modelos necesitan GPUs, pero esas GPUs necesitan memoria de alto ancho de banda. Después se necesitan redes, centros de datos y finalmente electricidad. Así que quizá el verdadero negocio de la inteligencia artificial no esté en una sola empresa, está en toda esta cadena que estamos viendo. La nueva batalla de la inteligencia artificial que Estados Unidos quiere fabricar también esa memoria en casa. Bueno, y terminamos volviendo exactamente al mismo punto de partida. Ya han pasado algo más de 20 minutos desde que comenzamos mirando al negocio, ya no solo de la inteligencia artificial, sino también de Wall Street. Hacemos una pequeña pausa publicitaria y enseguida volvemos ya de la mano de Orden Mundial con Sandro Meco. 4 horas, 3 minutos para la FED.

¿Por qué no intervienes? Para que siga la fiesta. Joder, con la fiesta. Se van a cepillar la economía entera con la fiesta. Y Soros así. Se está riendo en vuestra puñetera cara. Se está riendo en vuestra puta cara. Soros. Os ha metido a Scott Bessent en el gobierno. Y está así, en la silla. Pero sois tontos, coño. Os está llevando la economía al precipicio. Con el Bessent de la mano. Con un Soros en el gobierno. El mayor apoyo de los demócratas del mundo woke. Os la están colando. Pero Soros. De verdad, tío. De verdad. Vaya panda, tío. Estados Unidos es el tema fundamental. Bombardea objetivos militares iraníes. Y ha dicho Donald Trump, dijo Donald Trump, que volverá a bombardear y que lo hará con toda la dureza posible. Ojo, porque la mayoría de los proyectiles iraníes fueron interceptados, según los informes que ha puesto encima de la mesa Estados Unidos. Ha intentado atacar bases militares estadounidenses en la región. Trump ha cerrado la puerta a cualquier acuerdo. Petróleo, intentando buscar que aquí no hay un final. Vamos a llegar a las elecciones de medio término al ritmo al que vamos con la guerra de Irán abierta, con la guerra de Ucrania abierta, con una fotografía bélica descomunal cuando Trump venía a cerrar las guerras en 24 horas, la guerra de Ucrania en 24 horas. Trump escribió en redes que no le interesa un pacto con Irán en estos momentos. Llamó al pueblo iraní por primera vez en mucho tiempo a levantarse contra los que gobiernan. Seguimos pendientes de la deuda y apunten en el calendario lo que os he dicho desde el principio. 9 de septiembre. 9 de septiembre. Primera cita en el calendario de la vuelta. Hombre, antes tenemos Banco Central Europeo, vamos a tener también Reserva Federal. Va a subir los tipos de interés. Sí o sí. ¿Por qué? Van a atacar a Estados Unidos. Van a atacar a Estados Unidos, me refiero a su deuda, ¿eh? Van a atacar a la deuda de Estados Unidos, seguro. ¿Por qué? Porque están oliendo sangre económica. Y lo han hecho en Reino Unido, con aquella Liz Truss, acuérdense de la lechuga, y lo han hecho tantas veces. Van a atacar a Estados Unidos en el sentido, en la parte económica, alrededor de la deuda, seguro. ¿Va a aguantar Estados Unidos? Pues, fíjense lo que les digo, ¿eh? Más nos vale que aguante. Porque si no, lo que viene es el Armagedón. El castillo de naipes que puede caer no se asemeja ni al 2007. Uber se prepara también, y lo hemos visto con los despidos, ese 10% corporativo, ¿no? 3.300 personas que han perdido, van a perder su puesto de trabajo. Lo que se está preparando es para la era del semiconductor. 3.300 trabajadores es peccata minuta para lo que va a suceder, para lo que va a significar la era semiconductor. Y esta vez le va el negocio en ello, ¿eh? Le va el negocio en ello. Lleva una década anunciando, pues eso, que va a llegar. Pues ya parece que va a llegar. Inteligencia artificial, la robotización y lo que en el fondo está detrás, ¿no? Que es ese apocalipsis laboral que se nos va acercando de una manera evidente.

Bienvenidos a Orden Mundial, el programa en el que vamos a repasar el tema del día que está influyendo de forma directa en la configuración mundial. Siempre con los mejores invitados posibles. Hoy vamos a hablar de Rusia y sobre todo de Europa, porque parece que Europa está siendo la gran protagonista en estos momentos, no únicamente por esos episodios de tensión en Dinamarca, en Lituania o en Alemania, por ejemplo, sino también por el hecho de que el viejo continente parece estar mirando a nuevos socios. Y si no, que se lo pregunten a Canadá, la primera nación que puede convertirse en el primer miembro asociado de la Unión Europea. Analizaremos todo esto mientras sí nos vamos a Rusia, porque el portavoz del Kremlin, Dmitry Peskov, afirmó este miércoles que Moscú no ha recibido pruebas creíbles que respalden las acusaciones de Estados Unidos contra 5 personas por su presunta participación en operaciones vinculadas a la inteligencia rusa que incluían labores de vigilancia y asesinatos selectivos. Hasta que no escuchemos o veamos alguna prueba comprensible, algún argumento tangible basado en algo, no consideramos necesario comentar esta noticia, declaró Peskov. Las declaraciones llegan después de que el Departamento de Justicia de Estados Unidos presentara cargos contra 5 personas, entre ellas 2 ciudadanos rusos, por su presunta implicación en complots respaldados por Rusia contra personas tanto en territorio estadounidense como en otros países.

0: Los cinco acusados afrontan cargos por conspiración para financiar actividades terroristas. Además, tres de ellos han sido imputados en relación con un supuesto plan de asesinato por encargo. Y por otro lado, el ministerio y el ministro de Exteriores de Rusia, Sergei Lavrov, afirmó este miércoles que Moscú está dispuesto a participar tanto en negociaciones bilaterales como trilaterales con Ucrania. Y aseguró que espera recibir nuevas propuestas para retomar las conversaciones. Durante su intervención en el Festival Internacional de la Juventud celebrado en Ekaterimburgo, Lavrov señaló que representantes estadounidenses que visitaron recientemente Rusia plantearon la posibilidad de celebrar nuevas negociaciones a tres bandas entre Estados Unidos, Rusia y Ucrania. El jefe de la diplomacia rusa recordó que este formato ya se utilizó anteriormente en Emiratos Árabes Unidos y sostuvo que Moscú nunca lo ha rechazado. Estamos preparados, tanto para negociaciones bilaterales como trilaterales. Nunca las hemos rechazado, declaró. Lavrov indicó que Rusia esperará a recibir propuestas concretas para futuros encuentros, aunque rebajó las expectativas sobre sus posibles resultados. Esperaremos propuestas, pero puedo decirles con toda la confianza que no nos hacemos grandes ilusiones, añadió.
1: En Bruselas, hemos hablado una vez sobre que не собираемся нападать на Европу. Президент подробно вновь недавно на этой теме останавливался, подчеркнул, что у нас нет никаких интересов заниматься этим. Но если Европа, которая ежедневно говорит о подготовке к войне против России, нападет на Российскую Федерацию, то это будет уже совсем другая война, и она будет очень короткой.
0: Y mientras tanto, atención porque la tensión sigue por todo lo alto en Arabia Saudí, donde el Ministerio de Exteriores afirmó este miércoles que el reino se reserva el derecho a defender los lugares sagrados del Islam situados en su territorio, después de denunciar un supuesto intento de ataque con drones de los hutíes contra la Meca. En un comunicado oficial, las autoridades saudíes condenaron la presunta operación y la calificaron de cobarde ataque terrorista. Riad acusó además al movimiento hutí de vulnerar la santidad de los lugares religiosos y de provocar los sentimientos de los musulmanes de todo el mundo. El gobierno saudí hizo asimismo un llamamiento a la comunidad internacional para que responda ante lo sucedido y reiteró su disposición a adoptar las medidas necesarias para proteger los lugares sagrados situados dentro de sus fronteras. La versión saudí, sin embargo, ha sido rechazada por los hutíes. El movimiento negó previamente haber tenido como objetivo la Meca, por lo que ambas partes mantienen versiones enfrentadas sobre el supuesto ataque. Y finalmente, el secretario de Energía de los Estados Unidos, Chris Wright, aseguró este miércoles que unos 18 millones de barriles de crudo y productos refinados atravesaron el estrecho de Hormuz durante la jornada del martes, frente a una media de aproximadamente 11 millones de barriles diarios durante los últimos 7 días. En declaraciones a Fox Business, Wright se refirió también al estado del oleoducto este-oeste de Arabia Saudí y señaló que se está llevando a cabo una evaluación de los daños sufridos por la infraestructura. El responsable estadounidense afirmó que el oleoducto volverá a estar operativo pronto, aunque no precisó una fecha concreta para la reanudación de su funcionamiento. Wright indicó además que la administración estadounidense está estudiando la posibilidad de recurrir a la Ley de Producción de Defensa, con el objetivo de aumentar la capacidad de refinado de petróleo dentro de los Estados Unidos. Bueno, pues estaremos muy pendientes de todas estas cuestiones y, por supuesto, vamos a hablar de todas ellas con nuestros invitados en el día de hoy. Nos acompañan Eduardo Irastorza, profesor del Executive MBA de OBS Business School. Eduardo, muchísimas gracias por estar con nosotros en el día de hoy.
2: Un placer, Sandro.
0: Y también nos acompaña José Manjón, escritor y analista del Instituto Español de Geopolítica. José, muchísimas gracias por estar con nosotros en el día de hoy.
3: Muy buenas tardes, un abrazo a todos.
0: Bueno, pues vamos a comenzar hablando, si os parece, precisamente sobre, bueno, pues lo que está ocurriendo en estos momentos entre Rusia y Europa. Porque Europa insiste, Eduardo, en que lo que se está produciendo es un escenario de tensión total entre los dos bloques. ¿Cómo lo ves? ¿Crees que nos acercamos ante un conflicto que puede aumentar entre las dos potencias?
2: Creo que aún estamos lejos. Creo que todavía tienen que ocurrir más cosas. Estamos en una fase 1.0 en la cual hay pues golpes de mano, supuestos atentados de autoría dudosa, que bueno, que lo que

0: hacen es enrarecer el ambiente en un momento en el que a Rusia realmente lo que más le preocupa es que los ataques con drones que recibe por parte de Ucrania no salgan de países de la OTAN. Y también le preocupa el apoyo militar, logístico, económico que recibe de la Unión Europea. Yo creo que estamos todavía en esa fase. Sí es cierto que ha habido atentados como el de Leipzig, como el de Brandenburgo, pero la autoría de estos todavía está bastante desdibujada, es muy imprecisa. Creo que no hay razones para pensar que haya una estrategia organizada, sofisticada detrás de estos atentados y de estas situaciones que se están dando. Es más probable que la clase política de la Unión Europea esté interesada en generar esa sensación de amenaza precisamente para justificar parte de esa enorme inversión que se va a tener que hacer en armamento en los próximos meses y también las políticas de reclutamiento. Volvemos al servicio militar en muchos países, ya hay algunos que lo han implementado, otros que lo están considerando. Y hay que trasladar a la opinión pública una sensación de inquietud y de necesidad también de respuesta ante una situación como esta, algo que lo justifique. Desde luego, este discurso lo consigue plenamente.
1: Bueno, todo en un momento en el que se está mirando a Europa con lupa. Esta pregunta te la voy a hacer a ti, José, porque parece que está buscando nuevos socios. Hay que ver si acaban nombrando o no miembro asociado a Canadá, pero parece que ahora mismo la estrategia del viejo continente pasa por ahí, aunque Alemania ha dicho que igual hay que pensárselo. ¿Qué implicaciones crees que podría tener, si finalmente acaba sucediendo, esa designación por parte del viejo continente a Canadá?
2: Pero ¿será socio de honor o socio benemérito? Porque socio efectivo lo dudo. Para empezar, porque la economía canadiense depende en casi todo de la americana. América, Estados Unidos y Canadá están absolutamente integrados. No creo que tengan ningún interés Canadá en unirse a Europa, sobre todo porque además ahora mismo en estados como Alberta, Canadá puede llevarse un buen disgusto si juega a hacer tonterías con Europa. Y por otro lado, no sé muy bien cómo Europa puede sustituir todo lo que Estados Unidos le da a Canadá y viceversa. Por lo tanto, yo creo que es no, nuestro mejor amiguito por aquí es ese Reino de Marruecos, que tantas alegrías nos da, y seguramente es el socio más preferencial que puede tener la Unión Europea desde un punto de vista real, o Turquía. Y en otros tiempos y en otras circunstancias lo hubiera sido Rusia. Pero realmente Canadá es un brindis al sol. O sea, no. Vamos a ver, una Unión Europea que está amenazada en Groenlandia y que no puede defender Groenlandia si Estados Unidos le pone la zarpa encima, difícilmente lo va a poder hacer con Estados Unidos, donde además, bueno, los lazos de dependencia entre Estados Unidos y Canadá son absolutos. Por lo tanto, es bueno, es una, no sé, un brindis al sol, un desplante torero, pero con poca viabilidad real.
1: Bueno, desde luego estabas hablando precisamente sobre el hecho de que Canadá depende de Estados Unidos y es con quien tiene esa relación. Eduardo, te quiero preguntar por una relación que en absoluto tiene esos buenos términos, que también afecta a Estados Unidos, pero que en este caso tiene que ver con Rusia, porque hemos visto esas acusaciones que ha lanzado Washington hacia cinco ciudadanos que asegura que estarían intentando realizar asesinatos en nombre de la inteligencia rusa, algo cuya respuesta por parte de Moscú ha sido: ¿tienes pruebas? Pues hasta ese momento no vamos a contestar. ¿Cómo valoras esta tensión por parte de dos países que hasta este momento sí habían mostrado cierta complicidad entre ellos?
0: Pues yo creo que responde al necesario clima de alarma que la administración Trump trata de imponer en el discurso de los medios de comunicación. Me parece más que respetable la opinión de la administración rusa. Ven con pruebas y después ya pues discutimos el asunto, ¿no? Parece un poco, ¿cómo diría yo? Un poco profesional, una vez más, en términos diplomáticos, en términos políticos, ese tipo de acusaciones sin fundamento. Se dirige más que nada a aquella parte de la audiencia, del electorado de Trump, que está dispuesto a creer cualquier cosa que le digan y a identificar enemigos en cualquier parte, ¿no? Cinco personas, pero cinco personas ¿cómo? Cinco personas de servicios secretos, cinco personas enfadadas, cinco personas que colaboran con organizaciones.

0: organizaciones antisistema o cualquiera de esas extrañas sectas que pululan por Estados Unidos, hay que ser un poco más precisos, hay que ser un poco más serios a la hora de acusar al país de la Tierra que tiene el mayor poder atómico, ¿no? Yo creo que hay que andar con un poco más de cuidado. Lo estamos viendo todos los días en medios, en podcasts, en canales, en redes sociales. Gente muy sesuda, muy preparada, con mucha experiencia en la administración estadounidense, que se lleva las manos a la cabeza con el modo de hacer y de actuar de una diplomacia que va a golpe de titular y a golpe de X, ¿no? De mensaje de X, por no decir Twitter, que es el que empleábamos antiguamente para referirnos a este concepto, ¿no? Pero a golpe de eso, de red social y de titular. Estados Unidos tiene que reinventar su estrategia diplomática, ¿eh? Tiene que volver a recuperar el prestigio y el reconocimiento que tenía en otros países, porque esto de estar cambiando de opinión constantemente lleva a que aquellos países que no cambien de opinión nunca, por increíble o por inaceptable que sea, parezcan más serios que ellos.
1: Momento en el que esa tensión, que como estaba indicando Eduardo, bueno, pues también podría entrar dentro de la agenda del presidente de los Estados Unidos, especialmente cuando las midterms se acerca. José, te quiero preguntar por otro foco de tensión entre estos dos países que tiene que ver con el cosmos, con el espacio, donde Estados Unidos ha asegurado que tiene ya armas preparadas para poder implementar dentro de este espacio y que lógicamente ni a Rusia ni a China le ha hecho nada de gracia. ¿Cómo valoras este anuncio por parte de Estados Unidos? Y sobre todo, ¿crees que estamos ante el amanecer de una carrera armamentística en el espacio?
2: Bueno, viniendo de Estados Unidos, cualquiera sabe si es verdad, si es un bluff o qué es lo que es. Por otro lado, no sé, la tecnología espacial, tanto rusa como china, tampoco es manca. Y quizá los rusos y los chinos no hayan dicho nada y tengan algo parecido. En este aspecto, yo creo, yo es que últimamente con los temas de la diplomacia americana y de su ministro de Defensa y de sus políticos, francamente, es que lamento decirlo, pero es que no merece hacer aprecio de estas cosas, simplemente ver los hechos. Y cuando veamos los hechos, veremos si es verdad o si es mentira. Recordemos todas las bravuconadas sobre Irán y cómo ha acabado la cosa, y cómo están ahora en Arabia Saudí. Entonces, repito, cuando esta gente habla, pues lo mejor es, como decía don Eduardo, pues tomárselo con grano salis, porque realmente, vamos a ver. En política internacional es muy importante que lo que tú dices tenga un peso. Y si no tienes nada que decir, pues te callas. Comparemos todo lo que ha dicho Trump con todo lo que han callado los chinos. Y miremos, por ejemplo, la guerra que ha habido en el Golfo. ¿Quién la ha ganado? Pues los chinos. Entonces, repito, es que hay una cosa que en Europa es increíble, porque somos los fundadores de la diplomacia moderna y hemos olvidado completamente que, bueno, que las palabras hay que medirlas. Y que uno no puede estar en un show, en uno de estos late shows nocturnos de la NBC o de la ABC contando chorradas continuamente simplemente para tener más seguidores. O sea, esto es una cosa de personas mayores y en la que hay intereses muy importantes. Y repito, en diplomacia, en política exterior generalmente, quien más grita, quien más suele ser quien más tiene que callar. El ejemplo en Europa era la Italia de Mussolini, que estaba todo el día pegando gritos y amenazando, y cuando recibió un sopapo quedaba tumbada. Pues bueno, Estados Unidos empieza a parecerse mucho a la Italia de Mussolini.
1: Y todo en un momento en el que nos tenemos que centrar precisamente, además de la forma en la que estabas hablando, José, con seriedad en estos momentos, en la palabra que está imperando en estos momentos en la guerra entre Rusia y Ucrania, que es la paz y la tregua. No porque esté ocurriendo, sino porque precisamente no se encuentra el camino hacia ese destino. Eduardo, el propio Donald Trump dijo hace un par de días que iba a intentar que Rusia y Ucrania llegasen a lo que denominó una tregua energética, que se detuvieran los ataques dentro de las infraestructuras energéticas. Sin embargo, parece que toda esa tregua se ha limitado a ese tuit, porque ni Ucrania ni Rusia parece que están dispuestos a seguir esa petición por parte del presidente de los Estados Unidos. ¿Qué nos espera en este respecto, con respecto a los ataques sobre infraestructuras energéticas, teniendo en cuenta lo vital que pueden ser de cara al invierno?
0: Pues esto deja en evidencia una vez más el voluntarismo de Donald Trump. Es decir, puede

0: decir una vez más lo que quiera. Vamos a ponernos de acuerdo a los tres. Yo creo que hay una trayectoria en el caso de Rusia muy clara que nos habla de que jamás va a reconocer a Zelensky, cuando menos a Ucrania, ya veríamos, pero desde luego a Zelensky como un interlocutor a la par, ¿no? Alguien que se pueda encontrar con Putin. Si hablamos de un tipo de negociación, tendríamos que ver en qué términos, a qué nivel. Bajo cuerda, con segundos espadas, con terceros espadas o con los protagonistas. Yo creo que los protagonistas, los líderes, no intervendrían en todo esto. Una vez más es un mensaje de estoy trabajando por la paz en todas partes y no paro de luchar por ello y de esforzarme por conseguir la tranquilidad, ¿no? Sobre todo energética, que es el aspecto que yo creo que es el que más daño le puede hacer a Estados Unidos, en concreto a Donald Trump, en las elecciones de medio término. Porque bueno, esto de que maten gente en Gaza tampoco ha movilizado tantísimo a la población de Estados Unidos, pero que tengan el galón de gasolina a $6, pues ya es otra cosa, ¿no? Entonces vamos a ver si dejamos tranquila la energía, porque esto sí me puede restar votos. Yo creo que es un poco el planteamiento de Donald Trump. Me parece un poco frívolo hablar de tregua energética y no considerar que es mucho más importante que haya una tregua que deje de suponer cientos de muertos todos los días entre los dos países, ¿no? Pero bueno, son los intereses de Donald Trump. Él propone una partida a tres bandas. Vamos a ver si le escuchan. Desde luego, Zelensky siempre está dispuesto a que le sienten en la mesa de los mayores. Donald Trump a veces lo hace, o le promete que lo va a hacer, pero nunca llega a hacerlo. Y al final, pues la gente más sesuda que esté detrás de Donald Trump lo que le está diciendo, realmente lo que tenemos que hacer es entendernos con Rusia, porque China nos está apretando muchísimo y necesitamos ese otro pilar para sustentar una estrategia creíble en todo el mundo. Con lo cual, hay que pacificar como sea Ucrania. Y si de paso esto sirve para dejar un mensaje claro a los europeos que es Estados Unidos el hegemón y el que decide lo que pasa cerca de sus fronteras, pues tanto mejor. No creo que nada salga de esto. Ya lo han dicho los rusos, no somos bastante pesimistas respecto a estas situaciones. Lo más que ha conseguido hasta el momento Donald Trump, a pesar de haber vendido que ha conseguido 8 paces y no sé cuántas treguas, ha sido un memorando con Irán que no ha ido a ninguna parte, a ninguna parte, ¿no? Y el hecho de que las cosas no van tan bien entre los dos, entre Rusia y Estados Unidos en este momento, es pues lo que ha señalado José hace un momento, ¿no? El conflicto en el espacio. Es decir, si tú me estás tocando las narices, orientando a los drones y identificando objetivos con satélites norteamericanos, pues yo voy a empezar a dar vueltas también por esa zona del sur de Oriente Medio, también para decirte que puedo hacer lo mismo para que los hutis acierten con mucha más precisión en las desalinizadoras de Arabia Saudí y los dejen realmente secos, ¿no? Soy pesimista en el sentido de que se llegue a esa mesa de negociación, lo cual no quiere decir que sea un escenario necesariamente pesimista para el conjunto del conflicto.
1: Precisamente, Eduardo, estabas hablando de esa intención, de lo que tendría que focalizar ahora mismo el esfuerzo de todos los negociadores, que es poner fin a la guerra de forma global en Ucrania. José, ha hablado el Kremlin en este respecto y ha vuelto a enfatizar que están dispuestos a tener tanto negociaciones bipartitas como tripartitas, aunque ha vuelto a asegurar que si va a recibir algún tipo de ataque por Europa, bueno, pues se hablaría de una guerra con muy corta duración. ¿Cómo interpretas estas palabras del Kremlin? ¿Crees que podemos estar, bueno, pues ante el paso hacia una nueva paz o en cambio estamos ante un recrudecimiento de este conflicto?
2: Yo siempre en este conflicto soy eternamente pesimista, o sea, creo que todo lo que ha podido ir mal ha ido peor, con lo cual la tendencia histórica es no tener muchas esperanzas. Hay varias cosas que refuerzan este pesimismo. La primera, que Zelensky tiene un problema interno, que es que si llega a acuerdos de paz que suponen la cesión de algún territorio a los rusos, va a tener su propia supervivencia física en peligro. O sea, y por otro lado, Rusia tampoco quiere firmar ningún acuerdo de paz con un presidente que ahora mismo no es un presidente legítimo. Es decir, no está, su mandato ha expirado, el mandato de la Rada Ucrania también ha expirado su mandato, y por lo tanto, curiosamente, lo que Rusia, entre otras cosas, pide son elecciones en Ucrania, porque necesita negociar con un gobierno.

0: gobierno que tenga unos poderes legítimos de la nación y del Estado ucraniano. Y ahora mismo no lo hay. Ahora mismo es todo una especie de situación transitoria que se está volviendo permanente, en la cual hay además un potente deterioro institucional dentro de Ucrania. O sea, recordemos que incluso los servicios secretos de Ucrania andan a tiros entre ellos. Y la fiscalía con la anticorrupción, y bueno, en fin, es un auténtico galimatías la política ucraniana, más de lo habitual, que ya es decir. Entonces, claro, pues, ¿quién va a firmar una paz? ¿Y con quién? O sea, ¿quién se sienta a esa mesa? Recordemos que Rusia, en las negociaciones con Ucrania, ha mandado a un personaje, un colega mío historiador, Vladimir Mendinsky, que es un estupendo divulgador, pero que no es ningún alto cargo del gobierno ni ningún gran representante. Y ha sido el que ha mantenido las últimas negociaciones importantes con los ucranianos, y más bien de tipo humanitario, para acordar pues entregas de cadáveres, cierto tipo de intercambios necesarios entre dos contendientes, pero no ha ido mucho más allá y no ha podido ir mucho más allá de eso. Es decir, Rusia evidentemente querrá negociar. Y seguramente Ucrania también quiere negociar. A mí no me extrañaría que un sector importante de la élite, de lo que quede de la élite ucraniana, quiera negociar. Pero está la circunstancia de la supervivencia individual de Zelensky y de todos, y de todos sus allegados. Recordemos que, bueno, que está produciendo unas purgas internas también de una espectacularidad bastante sonada. Y luego la situación interna de Ucrania. Recordamos que en Ucrania hay facciones ultranacionalistas completamente armadas y que en cualquier momento pueden volver sus armas contra el gobierno, que no es ninguna película ni ninguna novela Tom Clancy, es una cosa que está ahí pendiente. Por lo tanto, negociar sí, pero el problema es a quién presenta la OTAN para negociar en nombre de Ucrania. Por eso, una de las condiciones que siempre ha puesto Rusia son las elecciones. La forma más fiable de negociar con alguien es alguien que sea electo en elecciones libres y que pueda presentarse con una legitimidad democrática. Pequeño problema, que Zelensky no puede dar ese paso. Primero, porque la misma negociación destruye sus apoyos políticos, y segundo, porque probablemente las elecciones las perdería. Pero vamos, tal y como están las cosas, sería una víctima muy fácil, por ejemplo, de Zaluzhny. O de Poroshenko, depende. Pero la popularidad de Zelensky, que fue tan alta hace casi 10 años, pues hoy en día está por los suelos. Y bueno, pues eso por el lado ucraniano. Por el lado ruso, también hay sectores que piensan que lo que hay que hacer es una victoria militar pura y simple. O sea, no hay que pararse a negociar nada. Y hay que conseguir una victoria. Además, las posiciones más duras son cada vez más popular en el ámbito político y popular ruso. Es decir, curiosamente Rusia empezó siendo más bien blandita y con los años se ha ido endureciendo. Y ahora mismo una opción de una tregua que no conlleve un serio revés para Ucrania no sería aceptable por el pueblo ruso ni por su élite política. Recordemos siempre que tanto Lavrov como Putin representan el lado menos duro de la élite rusa. Y ahora mismo, por los militares, buena parte de la opinión pública, lo que quieren es acabar con esto y además con medidas mucho más bestias de las que estamos observando. Y los bombardeos sobre población civil que han cometido los ucranianos en los últimos meses, para lo que han servido es para reforzar. O sea, el efecto ha sido psicológicamente justo el contrario. Y ya la posición era dura antes de los bombardeos, ahora es durísima. Entonces, tampoco Rusia, tampoco el gobierno ruso se puede permitir, por decirlo así, pastelear demasiado. Y la situación, por eso digo que yo no creo que tenga un fácil arreglo, así a primera vista. Bueno, nunca lo ha tenido, pero ahora quizás está más difícil que antes.
1: La tarea sencilla no parece en absoluto. Os quiero preguntar sobre lo que está ocurriendo en Oriente Medio, pero ya que estábamos hablando de Rusia, vamos a conectar precisamente estos dos conflictos. Porque, Eduardo, han salido informaciones por parte de distintos medios internacionales que aseguran que en el ataque de Irán a Arabia Saudí, Rusia estaba vigilando bases de Estados Unidos, pues precisamente para considerar cualquier tipo de respuesta. ¿Cuál crees que es la implicación por parte de Rusia en Irán y, sobre todo, ahora ante el avance de los hutíes? israelíes? Y también al revés, ¿qué implicación tiene Irán en la guerra en Ucrania?

0: Pues lo has señalado muy bien, tiene dos direcciones. Voy a empezar por la última que has señalado, la implicación de Irán en la guerra de Ucrania. Irán ha facilitado drones a Rusia de excelente calidad e incluso ha desarrollado instalaciones de producción masiva de drones, que son precisamente los que están empleando los rusos. Incluso ya han hecho lo que podríamos definir como un upgrade, ya nuevas versiones de esos drones iraníes, mucho más sofisticados. Y los están empleando en la guerra de Ucrania. Por otro lado, Rusia tiene en Irán a un aliado y también, además, un escenario de enorme interés para él. Su apoyo, desde luego, es incondicional en este momento. ¿Por qué? Pues porque también Rusia aspira a alejar cualquier tipo de conflicto de sus fronteras y a demostrar que tiene un peso en el mundo. Durante décadas y décadas Rusia tuvo un peso en Oriente Medio. Recordemos la época de Arafat o la época de Bashar al-Assad, etcétera, ¿no? De Siria, todo aquello, pues tenía un peso. Yo creo que esa voluntad de volver a tener un peso en la zona, algo que se deterioró muchísimo con la conquista de Siria por parte de los seguidores de Al-Qaeda en su momento, ¿no? A los cuales se les ha lavado perfectamente la cara en Estados Unidos. Personas que estaban en el listado de personas más buscadas del mundo de repente se convierten en presidentes de ese país. Pues bueno, pues Rusia tiene que estar preparada. ¿Por qué? Pues porque están pasando cosas. Y están pasando cosas cerca de Rusia, por ejemplo. Ucrania atacó un petrolero iraní hace unas semanas en aguas del Mar Negro, ¿no? ¿Qué está? Tratando de poner el ventilador, tratando de implicar a todo el mundo. Es indudable que ante un político como Zelensky, de dudosa popularidad en el país y también de dudosa legitimidad, como bien, muy bien ha señalado José, ¿no? Porque ya son años los que han pasado sin que convoque elecciones, años, ¿eh? Pues todo lo que sea implicar a otros en este conflicto, pues le viene bien. De hecho, está llevando a cabo una estrategia de comunicación a través de las redes sociales en donde lanza mensajes alarmistas para Europa con ataques a ciudades, a París, a Londres, etcétera, que están producidos con inteligencia artificial en Ucrania. Ante esta deriva, pues Rusia, lógicamente, y mucho menos en un mundo globalizado, se va a parar en fronteras, y mucho menos desde el espacio, ¿no? El espacio ya supone otro nuevo escenario. Si tú vamos a Moncloa, en Madrid, vemos que pone Ministerio del Aire y del Espacio. O sea, yo creo que ya todo el mundo tiene claro que los próximos portaaviones serán algo que flote en el espacio y de vueltas orbitales, ¿no? Eso de tenerlos en el mar, pues ya ha demostrado que los drones submarinos, pues pueden conseguir que un portaaviones norteamericanos se aleje cientos y cientos y cientos de millas de las costas que debe amenazar, ¿no? Con lo cual, pues también lo ha dicho José, ¿no? Es decir, aquí tonto el último, todos tendrán medios militares espaciales y recordemos que una de las razones por las que cayó en su momento la Unión Soviética fue porque Ronald Reagan le ganó lo que se llamaba la Guerra de las Galaxias, un sistema antimisiles muy sofisticado que suponía una inversión brutal que le dobló el brazo a Rusia porque ya no podía tener dinero para tanto, ¿no? Pues bueno, pues si eso fue hace 40 o 50 años, imagínate ahora hasta qué punto se habrá sofisticado y todos esos medios están en stand-by y muy discretamente situados, precisamente porque todo el mundo sabe que estas guerras, tanto la de Irán como la de Ucrania, pues no dejan de ser guerras de segunda división respecto a la que se pondría en juego en caso de un conflicto global real. Y recordemos que no ha habido guerra mundial en la historia en la cual no se haya empezado con un armamento y se haya acabado con otro completamente distinto, con un avance tecnológico de decenas de años en cuestión de meses, ¿no? O sea que podemos ver en el espacio todo tipo de cosas flotando en un futuro.
1: Bueno, y ya que Eduardo, que señalabas, pues lo que también estábamos hablando, ¿no? Que al final esta colaboración es mutua y es de dos vías y también incluye a Ucrania, pues José, te voy a lanzar la misma pregunta. ¿Cuál es el grado de cooperación y de colaboración mutua que tienen Irán y Rusia en estos momentos? Y también lo que señalaba Eduardo, ¿cómo

0: Interviene Ucrania también en ya no únicamente la guerra que mantiene con Rusia, sino también en Oriente Medio.
1: Bueno, en realidad es que Ucrania es la OTAN. O sea, Ucrania por sí misma es un peón de la OTAN. Con lo cual, cuando decimos Ucrania, tenemos que decir OTAN. Y evidentemente, Irán no va a quedar abandonado ni por China ni por Rusia.

0: inteligencia espacial, que China ha desarrollado una inteligencia artificial propia estupenda y que China tiene, en algunos aspectos, desarrollos mucho más avanzados que los rusos. Y que China ha sido esencial, por ejemplo, a la hora de que los iraníes liquidaran la presencia americana en el Golfo Pérsico. Y evidentemente el Mar Rojo está pues a tiro de piedra desde un satélite del Mar Rojo y del Golfo Pérsico. Por lo tanto, yo creo que, bueno, además, por otro lado, Rusia nunca se ha ido de Oriente Medio. Recordemos que la presencia rusa no es de antes de ayer. O sea, los rusos llevan allí desde la época de los zares defendiendo a las minorías ortodoxas, defendiendo a la iglesia griega y defendiendo elementos religiosos propios de la ortodoxia griega en Oriente Medio. Y también de Siria no se han ido. Las bases rusas de Siria han permanecido a muy bajo nivel, a un nivel casi vegetativo, pero ahí están. Y de hecho, al-Yolani viajó a Moscú a entrevistarse con Putin porque sabía que, bueno, digamos que el de ver tu poder tanto a Erdogan como a Netanyahu no es una. La silla no está muy segura con semejantes socios. Entonces, bueno, digamos que cualquier gobierno de Siria tiende naturalmente hacia Rusia. Digamos que en los equilibrios de poder que tenemos ahora mismo en Oriente Medio, un gobernante en Siria o en Irak mirará hacia Rusia, sin casi, pero ya por una especie de fatalidad geopolítica que les obliga a ello. Y bueno, sobre todo teniendo en cuenta cómo está creciendo Turquía, teniendo en cuenta cómo Israel ha hecho mangas y capirotes con el Estado sirio, y teniendo en cuenta sobre todo que para los rusos hay un frente importantísimo y muy delicado, que es el Cáucaso, que es prácticamente colateral al mundo de Oriente Medio, y en el cual tanto Armenia como Azerbaiyán, como en un momento dado podría ser la propia Georgia, podrían crear un lío importante. Recordemos que Armenia, que era un aliado tradicional de Rusia, está cambiando completamente de bando. Y ya están empezando los armenios a decir que, bueno, que si los rusos se quieren marchar de la gran base que tienen en su país, que lo verían muy bien, que quizá allí estarían mejor tropas americanas o francesas, que Dios los conserve la vista. Y bueno, pues la parte norte del Cáucaso, que está en poder de la Federación Rusa, es también un lugar muy complejo. E incluso subiendo más arriba, el Daguestán, bueno, hay zonas que son tremendamente complejas y tremendamente delicadas. Y eso es, digamos que es una especie de talón de Aquiles de Rusia en la cual se puede meter en guerras de guerrillas en lugares absolutamente inhóspitos y terribles, en los cuales, bueno, puede ser mucho peor que una guerra en Ucrania. Por eso mismo, bueno, pues Rusia está muy interesada en Oriente Medio y en tener aliados por allí. Recordemos también que tropas integristas chechenas participaron en las tropas de al-Yolani. Y tropas uigures islamistas venidas de China combatieron también con al-Yolani. O sea, estamos en una guerra internacional y quizá el elemento islámico es el más interesante porque es quizá el más internacionalizado de todos y donde participa gente de muchas proveniencias alistada en bandos, digamos, político-teológicos. Y evidentemente Rusia no va a dejar eso de lado, ni muchísimo menos. Aparte de que, no solamente por el aliado iraní, que es esencial tanto para Rusia como para China, Irán es clave y no lo van a dejar caer jamás, sino también por aliados potenciales que, bueno, que en un momento dado nunca han sido completamente hostiles a Rusia, por ejemplo, Egipto. Egipto, pese a su giro norteamericano y su vuelta hacia Occidente, nunca ha tenido una gran hostilidad hacia Rusia, porque sabe que en un momento dado quizás Rusia le pueda venir muy bien. Y bueno, pues todo este conflicto, todo este, no sé cómo decirlo, esta especie de Macedonia que tenemos en Oriente Medio, pues Rusia es un aliado para muchos elementos de allí, muy deseable y en algunos casos tradicional, y en otros como el de Siria, probablemente el de Irak y el de Egipto, casi casi inevitable. Entonces, Rusia, repito, lleva allí desde el siglo XVIII y no tiene pinta de que se vaya a ir jamás.
1: Bueno, y seguro que Rusia precisamente no está perdiendo de vista lo que está pasando en este avance de los hutíes, precisamente por toda la región de Yemen y de Bab el-Mandeb. Eduardo, te quiero preguntar por lo que Arabia Saudí ha descrito o ha definido como la línea roja, acusado a los rebeldes de intentar atacar la Meca. Teniéndose en cuenta, ¿crees que es un ataque que realmente se puede producir? Y de producirse, ¿cuáles serían las consecuencias en este conflicto en Oriente Medio?
2: Bien, voy a responder por el final.

0: nuevo y voy a ser muy taxativo. No van a atacar la Meca. Un musulmán en su sano juicio se le ocurriría eso. Yo creo que es un intento más de movilizar y llamar a la Guerra Santa, como han hecho muchos países musulmanes desde el Imperio Otomano en la Primera Guerra Mundial a Saddam Hussein. Es decir, da igual, todos en algún momento determinado levantan la bandera verde de la yihad y dicen que hay una amenaza contra los intereses comunes. Está buscando popularidad Arabia Saudí, indudablemente, cuando ha sido un país que ha ido bastante, como se suele decir, los castizos, ¿no? Un poco a su bola en todas estas cosas, en todo este conflicto también. Pero bueno, se ha dado cuenta que a pesar de ser inmenso y muy rico, pues es muy vulnerable. Es muy vulnerable pues porque el petróleo que está sacando a través de oleoductos pues es casi imposible de defender. Un oleoducto es muy, muy vulnerable. Son cientos y cientos de kilómetros y basta con romper una pequeña sección del mismo para hacer un daño brutal. Las desalinizadoras son otro aspecto muy importante. Una gran parte del agua que se bebe en las grandes ciudades de Arabia, como Riad, pues procede de la desalinización. Pero yo creo que lo más interesante de todo esto es darnos cuenta que hay un paradigma que ha cambiado y ha cambiado trascendiendo incluso este conflicto. Y es el hecho de que ya no es la riqueza de un país, su Producto Interior Bruto, lo que determina su poder de disuasión. Es decir, siempre hemos pensado, Estados Unidos era el 50% del Producto Interior Bruto del mundo en la Segunda Guerra Mundial, ¿cómo va a perder? Bueno, pues hoy en día un país con un Producto Interior Bruto muy inferior te puede hacer mucho daño. Es decir, volvemos a los tiempos de Atila. Estoy seguro que el Producto Interior Bruto del Imperio Romano era más elevado que el de Atila, que se limitaba a unas cuantas tiendas de campaña, mantas y caballos, ¿no? Y se acabó, pero tenía el arma que funcionaba. Y ahora los hutíes tienen el arma que funciona. Tienen unos drones, tienen unos cohetitos, y no hace falta que sean una potencia increíblemente económicamente poderosa como puede ser Arabia Saudita para ponerla de rodillas. Y es lo que está ocurriendo. Y esto lo vamos a ver con mucha frecuencia, porque esto le ha cambiado un poco el pie también a Trump. Es decir, pero si soy el país más poderoso de la Tierra, ya, pero ¿te sirve de algo ese poder militar que hoy tienes? ¿Te sirve de algo la economía? Alguien, y Corea del Norte lo ha demostrado, que esté completamente empeñado en hacerse ver y hacerse oír, pues concentra gran parte de su producción en un tipo de armamento que resulta mucho más eficaz. Y consigue, por ejemplo, pues que Donald Trump tenga que ir a verle y darle la mano en Corea del Norte, todos lo recordamos, ¿no? Eso sí que es asimetría brutal. Bueno, pues ese tipo de guerra asimétrica, una nueva interpretación del concepto, es ese. Un pobre te puede hacer mucho daño si tiene los medios adecuados. Irán gana una batalla cada vez que derriba un Patriot. Un Patriot cuesta 2 millones de dólares. Normalmente para derribar un dron utilizan dos, es decir, 4 millones de dólares. Y un dron vale entre 10.000 y 40.000 euros, dependiendo de la sofisticación, y ya son sofisticados los de Irán, ¿eh? Joder, pues cada vez que lanza un dron de estos, pues consigue una asimetría en gasto militar brutal, brutal, inaceptable incluso para el más rico. Yo creo que esto es algo que debería reflexionar un poquito el Estado Mayor norteamericano, que como sabemos recientemente se ha visto sometido a noticias tan sorprendentes como la dimisión de aquel que había dirigido y había definido la estrategia militar de Estados Unidos para los próximos años, ¿no? Ahí tenemos a Etchep, que está dando muchísima guerra y revolviéndolo todo. Realmente tienen que plantearse tener lo que mata y no matar con lo que tienen, ¿eh? Que yo creo que es un poco el planteamiento que siguen en estos momentos.
1: Lo decía precisamente Eduardo una cuestión que me parecía muy interesante, que es que Arabia Saudí estaría buscando popularidad en Oriente Medio. Una búsqueda, José, que igual no le está yendo muy bien, porque estaba esperando precisamente el apoyo tanto de Estados Unidos como de Israel y lo ha conseguido a medias. En cuanto a inteligencia se refiere, sí. En cuanto a ataques, no, sobre todo teniendo en cuenta que los dos países que están precisamente mostrando esta ayuda, Arabia Saudí, tienen elecciones. ¿Cómo valoras esa precisamente búsqueda de la popularidad por parte

0: de Arabia Saudí, ¿cómo le puede afectar en este conflicto contra los rebeldes de Yemen?
1: Hombre, los saudíes nunca han sido muy populares porque representan una rama del Islam, el wahabismo, que es tremendamente fanática y tremendamente dura con los que no la comparten. O sea, musulmanes suníes de otras obediencias, no digamos ya sufíes o chiitas, han sido perseguidos con una dureza brutal por los wahabíes, con lo cual los musulmanes que no son wahabíes sienten poca simpatía por la casa de Saud. Y luego hay una cosa muy graciosa que recuerdo ahora, es que en el siglo XVIII, los saudíes de hoy son muy diferentes a los saudíes de hace 100 años. Hace 100 años las tropas de Ibn Saud eran los soldados más aguerridos del desierto. O sea, los saudíes del Neyed eran temibles para los turcos, para los hachemitas, para todos. En los años 20 arrasaron con toda Arabia y crearon el Reino de Arabia Saudí, derrotando a los que eran los penes, los ingleses, los hachemíes, que quedaron reducidos a Jordania y a Irak. Pero bueno, lo que quiero recordar es que en el siglo XVIII, y creo que también en 1803, los saudíes saquearon la tumba del profeta y saquearon la casa del profeta en Medina. Porque los saudíes son enemigos y proscriben el culto de las reliquias y proscriben el culto de los cadáveres y de las tumbas. Entonces, en un momento de debilidad del Imperio Otomano, los wahabíes entraron en Medina y ofrecieron una escabechina espantosa, que fue el horror del mundo islámico. O sea que si alguien. Es la única gran profanación que ha habido en Medina, la que hicieron los wahabíes, o sea, los ascendientes de la actual monarquía saudí. En cambio, bueno, pues el resto del Islam venera la casa del profeta y venera las tumbas y las reliquias que hay allí, que bueno, que repito, no encontraremos ningún mausoleo en Arabia Saudí porque el wahabismo lo proscribe de una manera taxativa. Y por lo tanto, para ellos cualquier tipo de recuerdo funerario es idolatría. Por lo tanto, todas las reliquias del profeta, todo lo que había allí en el siglo XVIII, es la propia casa de Ibn Saud lo que lo aventó a los cuatro vientos. Y me imagino que, como en el Islam la memoria es larga, especialmente, por ejemplo, entre los hachemíes, que son los genuinos guardianes de la Meca y de Medina, expulsados de allí por los saudíes, pues estas menciones harán mucha gracia. Nunca ningún gobierno islámico va a atacar la Meca. Y recordemos que en 1979 el Haram de la Gran Mezquita de la Meca fue asaltada por comandos saudíes dirigidos por franceses, lo cual está, por ejemplo, en el origen de Al-Qaeda. Los movimientos radicales wahabíes contra la monarquía saudí, su origen está en la profanación de la Mezquita de la Meca por aquellos comandos saudíes dirigidos por especialistas franceses. Es decir, que bueno, digamos que Arabia Saudí tiene muy pocos motivos para defender la integridad de los santos lugares, porque son ellos los que a cañonazo y a sablazo limpio los han profanado los primeros y realmente los únicos. Y finalmente, pues yo creo que, digamos, que el objetivo primordial de Estados Unidos en Oriente Medio es defender a Israel. Entonces, tal y como ha quedado Israel y tal y como ha quedado la capacidad misilística de Estados Unidos después de la guerra con Irán, no están para más aventuras. Sobre todo cuando los hutíes parecen peligrosamente teledirigidos, yo no creo que por los rusos, yo creo que más bien por temas chinos iraníes, más que rusos, pero bueno, me imagino que si Rusia puede poner su óbolo, pues lo hará. Y pues bueno, Arabia Saudí es un objetivo menor frente a Israel. Porque Israel prácticamente es Estados Unidos. O sea, es un estado más de la Unión. Cosa que Arabia Saudí no será. Arabia Saudí es un socio que ha proporcionado mucho dinero, muy buenos contratos y que además quizá ahora ha empezado a pensar por su cuenta. Recordemos ese pacto de la Meca entre Turquía, Pakistán y Arabia Saudí, en el cual los saudíes se dieron cuenta de que la protección americana valía lo que valía y han preferido guardaespaldas turcos y pakistaníes, que son bastante más efectivos que los americanos y que además pueden poner, si hace falta mandar 200.000 soldados, pues los mandan, no hay ningún problema. Y por eso yo creo que también Estados Unidos no se va a implicar demasiado, porque ahora mismo Riad y Ankara son aliados. Y al revés, lo que hay ahora mismo entre, por ejemplo, entre Tel Aviv y Ankara es un enfrentamiento cada vez peor. Por eso, bueno, yo creo que. Y luego las existencias. O sea, es que Estados Unidos no da abasto. No, ya no hay misiles para Ucrania.

0: Entonces, y el teatro fundamental de operaciones de Estados Unidos es evidentemente Oriente Medio y sobre todo su bastión número uno, que es Israel. Y bueno, pues todo esto hace que, evidentemente, a la hora de elegir, pues se elige a los de casa. Eliges a alguien que está identificado con tu país y que prácticamente es de tu país, si no es tu mismo país. Y bueno, pues evidentemente la defensa, el núcleo duro de la defensa de los americanos en Oriente Medio es Israel, posiblemente también Jordania y quizá Egipto. Pero Arabia Saudí se ha convertido casi casi en otro gasto inútil como son los estados del Golfo. Y repito, los propios saudíes se han dado cuenta de ello y están pactando con Pakistán y con Turquía, no están pactando con Estados Unidos. Han pactado unos contratos nucleares que ya veremos si se cumplen. Y hay otro aspecto importante que quizá veamos sobre la mesa, que es la amistad personal que tiene Mohammed bin Salman con Vladimir Putin. Eso se coincidieron en varias ocasiones y se llevaron francamente bien. Y en la diplomacia saudí, el llevarte bien con el rey ya es un punto muy importante. Y ya veremos qué sucede por aquí. A lo mejor Rusia interviene por donde menos lo estamos pensando. Que repito, las relaciones entre Riad y Moscú, las relaciones sobre todo personales entre Putin y bin Salman no son nada malas. Con lo cual, bueno, pues las sorpresas pueden saltar por cualquier sitio.
1: Apenas unos 5 minutos, pero quiero aprovecharlos para preguntaros a cada uno sobre, pues precisamente lo que estaba diciendo José con respecto a esa poca implicación que podemos esperar por parte de Estados Unidos en el futuro en Oriente Medio. Porque lo cierto es que ahora mismo, Eduardo, tenemos una incertidumbre total. Porque ayer salió J.D. Vance, el vicepresidente de los Estados Unidos, diciendo que en 2 meses, que traducido al español significa después de las elecciones de medio mandato, vamos a ver una fase totalmente nueva en Irán. ¿Qué fase podemos esperar o qué comportamiento podemos esperar por parte de Estados Unidos una vez pasen estos comicios?
2: Bueno, esto suena un poco a el discurso de Goebbels de las Wunderwaffe cuando las cosas se ponían muy mal, ¿no? Yo creo que como solo quedan 5 minutos, simplemente voy a añadir una frase. Yo creo que se puede resumir la situación en que los países árabes habían comprado un seguro de vida a Estados Unidos, pero están coqueteando con la competencia porque se dan cuenta que hay coberturas que no satisfacen, ¿no? Y probablemente pierdan la cuenta como sigan así. Yo creo que ese es un poco el resumen de lo que está pasando en ese Golfo Pérsico en estos momentos.
1: En el que además, por otro lado, lo estábamos comentando también, los ojos del mundo están puestos en Pete Hegseth. Se ha lanzado esa orden de impeachment que veremos, por cierto, hablaremos en un rato sobre una última hora en este respecto, pero por parte además de un republicano, en el momento en el que el ejército de los Estados Unidos tenía que estar precisamente más unido, vemos, José, como el hombre que lo dirige no tiene la confianza ya no únicamente de los demócratas, sino incluso de miembros de su propio partido. ¿Cómo ves esta situación en concreto y cómo puede afectar a la guerra entre Estados Unidos e Irán?
0: Bueno, yo es que personalmente me parece increíble que alguien tenga confianza en Peter Hegseth. No sé, yo creo que para presentar combates de boxeo está muy bien, pero no para dirigir el coloso militar americano. Entonces, bueno, que el impeachment lo tendría que hacer el propio Trump con ese ministro de Defensa que le ha tocado. Y por otro lado, el principal impeachment de Hegseth es ver los portaaviones americanos llenos de óxido arrastrándose hacia las playas de Tailandia para buscar árnica, porque ya no tienen ni comida, ni combustible, ni nada. La guerra de Irán la ha ganado Irán. O sea, lo que están haciendo es marear la perdiz para intentar venderle la noticia al pueblo americano de que han perdido la guerra en Irán, están perdiendo la guerra en el Yemen y en Ucrania no la están ganando, más bien todo lo contrario. Es decir, el imperio está siendo vapuleado en todos sitios. Y además estaba siendo vapuleado por gente que no va por ahí fanfarroneando, que sencillamente se pone a hacer su trabajo. Y quizá el problema, no solamente de Estados Unidos, yo creo que de todo Occidente, es que hemos dado muchas buenas razones, pero muy pocas obras. Y las razones empiezan a ser malas porque las obras no existen. Y claro, pues eso da un déficit de credibilidad. Por lo tanto, yo creo que en América y en Europa hay que fijarse en los hechos, porque las palabras, está claro que a esta gente le da igual una cosa que otra. O sea, digamos, la seriedad ha desaparecido.
1: Hemos visto tantas palabras.

0: habrá así tan poca acción en todos los conflictos de los que hemos estado hablando en este espacio. Un espacio en el que quería daros las gracias precisamente por haber estado, por haber contribuido y contarnos, bueno, pues todo lo que está ocurriendo en estos distintos focos geopolíticos. Eduardo Irastorza, profesor Executive MBA de OBS Business School, muchísimas gracias por estar con nosotros en el día de hoy.
1: Un placer, Sandro, un placer, José.
0: Y también, por supuesto, queríamos dar las gracias a José Manjón, escritor y analista del Instituto Español de Geopolítica. José, muchísimas gracias por estar con nosotros en el día de hoy.
2: Pues eso, un abrazo, Eduardo, y un abrazo a todos vosotros.
0: Pues igualmente, un abrazo para ambos. Nos vemos pronto. Adiós, adiós. Bueno, y atención porque estamos hablando de Pete Hegseth, de cómo el congresista Thomas Massie de Estados Unidos, congresista republicano, quiere lanzar este artículo de impeachment contra el actual secretario de Guerra de los Estados Unidos. ¿Va a salir adelante? Por el momento todo parece indicar que ahora mismo no, porque el Congreso de los Estados Unidos estaría sopesando realizar este juicio después de las elecciones. La propia Cámara de los Estados Unidos estaría considerando la posibilidad de entrar en receso hasta después de los comicios que se van a celebrar el próximo 3 de noviembre para llevar a cabo, bueno, pues precisamente esa evaluación con respecto a Pete Hegseth, sabiendo que las encuestas no dan como favoritos precisamente a los republicanos y que otra causa como estas les podría castigar, tanto en la Cámara de los Representantes como en el Senado, de cara a ese 3 de noviembre. Bueno, pues estaremos muy atentos de todo lo que ocurre en este respecto y también de su impacto en los mercados. Nos lo cuenta después de una pequeña pausa de publicidad Alba Puerro en Pulso de Mercados, aquí en Negocios Televisión.

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6: ¿Por qué no intervienes? Para que siga la fiesta. Joder, con la fiesta. Se van a cepillar la economía entera con la fiesta. Y Soros así. Se está riendo en vuestra puñetera cara. Se está riendo en vuestra puta cara. Soros. Os ha metido a Scott Bessin en el gobierno. Y está así, en la silla. Pero sois tontos, coño. Os está llevando la economía al precipicio. Con el Bessin de la mano. Con un Soros en el gobierno. El mayor apoyo de los demócratas del mundo woke. Os la están colando. Pero Soros. De verdad, tío. De verdad. Vaya panda, tío. ¿Qué hay que comprar? Dice, hay que comprar algo que no dependa de ningún gobierno. Un, dos, tres, responde otra vez. Él dice oro. No cita Bitcoin, pero el argumento sería prácticamente el mismo. Bitcoin, oro, pues esta es la clave que está poniendo encima de la mesa Ray Dalio. Ya les digo, en el mismo día Druckenmiller le ha dicho, te estás equivocando.

equivocando. Te estás equivocando con el movimiento de deuda. Hormuz es el otro elemento fundamental, porque claro, si al menos pudieras reducir la inflación porque no tienes una guerra en Irán, pues vas caminando alrededor de, bueno, vamos a sortear la crisis. Un estrecho de Hormuz, como otra vez tenemos el Brent arriba, tocando ese entorno o buscando los 95 dólares, volviendo otra vez a tensionar, ¿no? Buscando esos 95 dólares para sentarse ya por encima y volviendo a buscar una fotografía complicada. Estados Unidos es el tema fundamental. Bombardea objetivos militares iraníes. Y ha dicho Donald Trump, dijo Donald Trump, que volverá a bombardear y que lo hará con toda la dureza posible. Ojo, porque la mayoría de los proyectiles iraníes fueron interceptados, según los informes que ha puesto encima de la mesa Estados Unidos. Ha intentado atacar bases militares estadounidenses en la región. Trump ha cerrado la puerta a cualquier acuerdo. Petróleo, intentando buscar que aquí no hay un final. Vamos a llegar a las elecciones de medio término al ritmo al que vamos con la guerra de Irán abierta, con la guerra de Ucrania abierta, con una fotografía bélica descomunal cuando Trump venía a cerrar las guerras en 24 horas, la guerra de Ucrania en 24 horas. Trump escribió en redes que no le interesa un pacto con Irán en estos momentos. Llamó al pueblo iraní por primera vez en mucho tiempo a levantarse contra los que gobiernan.

Muy buenas tardes y muy feliz miércoles. Mi nombre es Alba Puerro. Me dedico a los mercados financieros desde hace más de 12 años y por ello es para mí un placer conducir Pulso de Mercados, este programa de economía y bolsa, mientras cierra Europa y las primeras horas de Wall Street. Arrancamos ya el miércoles y vamos a ver esos mapas de calor que ya están en pantalla. Es interesante ver cómo el mercado espera a la decisión de la Fed y cómo digiere también ese no por parte de la aprobación de la Clarity Act de ayer. Vamos a ver durante la siguiente hora el mercado y repasaremos juntos todo con expertos, traders y colegas del sector. Bueno, pues como estamos viendo, parece que quieren arrancar, están aguantando en los mismos soportes que ayer y antes de ayer testearon y siguen aguantando en la misma zona, pero hoy vemos cierta intención de subida porque vemos un color un poquito más verde, incluso un verde mucho más intenso. Si nos fijamos en la parte de tecnología, en semiconductores, tenemos a Intel subiendo 4,50. AMD también está teniendo una buena subida. Nvidia tiene 1,45 arriba. Broadcom ya se ha ido al terreno positivo. Y también tenemos Apple más 0,73%. ASML Holdings tenemos 1,34 arriba y nos llama también mucho la atención, estamos viendo el Nasdaq, nos llama mucho la atención también SpaceX, que hoy se está levantando un 5,27%, igual que Tesla, que está subiendo un 2%. Entonces están tirando como mucho del carro estas que estamos viendo en verde, que son como las más grandes, a pesar de que algunas no están tan en positivo. Como Palantir, por ejemplo, está cayendo un 0,78 o Amazon menos 0,62. Bueno, todo está un poco a la espera de lo que vaya a decir Kevin Warsh, porque va a ser muy interesante el tema de la rueda de prensa, como ya veremos. Sí que vemos un poco al sector consumo defensivo más plano y también vemos consumo cíclico también plano, que es lo que está liderando por Amazon. Tenemos a Dash también y a Meli, ahí lo tenemos. Y bueno, por la parte del software, hoy parece que empiezan a subir algunas, pero las más conocidas siguen en rojo. Tenemos Adobe, que está en rojo todavía, y alguna más. Cisco Systems está intentando subir hoy, pero la verdad que lideran sobre todo semiconductores y, bueno, pues en el espacial y defensa tenemos ahí a SpaceX. Y bueno, vamos a ir con esa primera noticia, cómo no. A ver si tenemos esa imagen de criptomonedas y se puede ver en pantalla, porque tenemos un nuevo revés para el sector de las criptomonedas en Estados Unidos. Finalmente, la Clarity Act, que era una de las iniciativas legislativas más importantes para establecer un marco regulatorio claro para los activos digitales, no ha conseguido salir adelante en el Senado. El fracaso de la votación, la verdad que supone un golpe para la agenda de regulación cripto. Vamos a ver si tenemos. Ahí está. Ahí están. Supone un fracaso, la verdad, y un golpe para la agenda de regulación cripto que estaba impulsada en Washington y, sobre todo, para las expectativas de la industria, que llevaban meses preparándose y esperando reglas más claras sobre la supervisión de distintos activos digitales. La clave está ahora en el calendario político, con las elecciones legislativas de medio mandato de 2026 en el horizonte y un proceso legislativo cada vez más condicionado por las diferencias entre republicanos y demócratas. La posibilidad ya de aprobar una ley de este calibre se complica y abre una ventana de incertidumbre que podría prolongarse hasta 2028. De hecho, es muy probable que lleguemos a 2028 y que sea en 2028 cuando veamos cualquier otra propuesta de este tipo, ¿no? En 2028 es un poco la fecha. Para el mercado cripto, el problema ya no es únicamente que la ley haya fracasado en esta ocasión, sino que el verdadero problema es que Estados Unidos sigue sin resolver una cuestión fundamental, que es quién debe supervisar cada tipo de activo digital y bajo qué reglas. La Clarity Act pretendía precisamente establecer una división más definida de las competencias entre la SEC y la CFTC, además de proporcionar un marco regulatorio para el mercado de activos digitales. El fracaso al final puede tener consecuencias relevantes, pues, para las empresas del sector, ¿no?
sin una legislación federal clara, los participantes del mercado continúan enfrentándose a un entorno regulatorio fragmentado y a la posibilidad de que la interpretación de las normas dependa al final de los reguladores y de los tribunales. Para los inversores, bueno, pues este retraso aumenta un poco la incertidumbre regulatoria en la mayor economía del mundo, pero por otro, el hecho de que el Congreso haya llegado a debatir una legislación específica demuestra también hasta qué punto las criptomonedas ya forman parte de la agenda económica y financiera de los Estados Unidos. Así que nada, lo tenemos en el aire, seguimos con esto en el aire, y si no hay un acuerdo político capaz de desbloquear el proceso, el sector podría tener que esperar al nuevo ciclo legislativo para conocer unas reglas de juego definitivas. Al final, Estados Unidos quería convertirse en uno de los centros mundiales de la economía digital, pero de momento Washington sigue sin ponerse de acuerdo sobre las reglas que deben regirla. Y vamos a total, porque la Fed decide hoy ya con el petróleo a $108. El verdadero riesgo ya no soy una subida de tipos, sino lo que vendrá después. Hay una situación particularmente incómoda para cualquier banco central. Vamos a ver si podemos tener... Ahí está. Esas... bueno, esas imágenes. Fenomenal. Y que finalmente es que reaparezca la inflación. Esa es la situación realmente incómoda para los bancos centrales. Precisamente que reaparezca cuando la economía empieza a mostrar señales de cansancio. Es eso precisamente lo que tiene delante hoy la Reserva Federal. El petróleo, lo dicho, está alrededor de los $108. El bono estadounidense a 10 años ha llegado a superar el 5%. Oriente Medio continúa deteriorándose y el mercado asigna probablemente un 90% de que la Fed suba los tipos esta tarde. Pero la pregunta importante ya no es si va a subir los tipos esos 25 puntos básicos, sino si estamos entrando en un nuevo ciclo de subidas provocado por un shock energético. El comunicado lo tendremos hoy a las 2 de la tarde en Washington, serán las 8 aquí en España, GMT+1 en Europa. Y después va a ser lo clave, porque media hora después comparece Kevin Warsh. En la comparecencia siempre es...

0: donde aparecen las preguntas, los titubeos y es donde realmente entra la volatilidad. Y es que pocas reuniones recientes han cambiado tanto de aspecto en tan poco tiempo, y esto es así. Hace solamente una semana, la encuesta en Reuters esperaba que la Fed mantuviera los tipos sin cambios durante el resto de 2026, y ahora, después de los últimos datos de inflación y del shock energético, la nueva encuesta de Reuters entre economistas espera hoy una subida y al menos otra antes de terminar el año. Así que el rendimiento del Treasury estadounidense, que lo vemos que ha llegado a superar el 5%, niveles que no veíamos desde 2007, está presionando muchísimo, y precisamente vimos que las bolsas volvían a caer precisamente por esa combinación de petróleo, tipos y preocupación por la deuda pública. Así que esto significa que tenemos simultáneamente energía cara, financiación cara y una deuda pública enorme, porque el Tesoro estadounidense debe refinanciar constantemente esa deuda que fue emitida cuando los tipos eran mucho más bajos. Y aquí es donde aparece un poco ese círculo peligroso. Más intereses producen déficit, ese déficit requiere más emisión de deuda y la deuda puede exigir mayores rendimientos. Así que el margen de maniobra se reduce. Por eso la decisión verdaderamente importante no está en esos 25 puntos básicos, sino serán las palabras de Kevin Warsh. Siempre es en la rueda de prensa, repito, donde surge la verdadera volatilidad, en las preguntas que hacen y en las respuestas. Y si la Fed presenta la subida como una medida preventiva y temporal ante el shock energético, los mercados podrían respirar y seguirían en verde esos mapas de calor que hemos visto que intentan arrancar. Pero se indica que está comenzando un nuevo ciclo de endurecimiento, cambia un poco el mapa ya para el último trimestre del año, y ahí podríamos ver un poco ceder las bolsas. Es muy probable que la Fed quiera demostrar credibilidad contra la inflación sin prometer una secuencia automática de subidas. Y con esto, ¿quién mejor para comentar todo esto que tenemos en unas horas que precisamente nuestro primer experto de hoy? Nos vamos a saludarle. Él es Gonzalo Cañete.
1: ¿Qué tal, Alba? ¿Cómo estáis?
0: ¿Cómo estás, Gonzalo? Te escuchamos bien. Sabemos que te hemos cogido un poco al lazo y que tenemos tiempo justo, más o menos hasta y media, no llega. Así que vamos contigo y hemos cogido también de tus redes para que puedas ir comentando un poquito de guión, tema bonos, oro y bueno, un poco esas noticias que estás compartiendo. Así que dime por dónde quieres empezar para que lo vayamos poniendo en pantalla.
1: Bueno, si quieres empezar por gráficos, yo diría que el del oro es uno de los más interesantes que hemos visto. Lo he publicado también, lo he incluido en el informe, básicamente porque lo que tenemos es una figura claramente bajista en el oro, que tendería a proyectarlo hacia 4.100 dólares, pero con una salvedad, claro. Antes para esto, es igual que lo que estamos viendo en el mercado de bonos, estamos viendo que el oro se va debilitando, los títulos de oro se van debilitando, también que el índice de dólar ha ido subiendo, y hemos visto que los bonos se han ido calentando los yields. ¿Qué descuenta todo esto? Que se suben los tipos. Oficialmente hoy ha apostado por una subida de 5 puntos básicos. La banca estadounidense es la que está en positivo celebrando eso. No olvidemos que los tipos de interés son, al fin y al cabo, la principal fuente de ingreso del sector financiero, de la banca en concreto, y por lo tanto el mercado se está reconfigurando mostrando recorte de tipos. Eso no quiere decir que vaya a ser seguro ni garantizado, pero sí quiere decir que hay alta probabilidad de que algo suceda. Visto la evolución de los bonos, visto la evolución del futuro y del oro, pues evidentemente tenemos ahí un movimiento claro, que yo creo que es de libro, muy bonito, un gráfico muy armónico, que nos está mostrando evidentemente ese agotamiento con esos máximos de 300. Entonces, una cinta preciosa, hombre.
0: Así es. Te pediría si puedes hablar un poco más alto para cuando vuelvas a comentar, porque se oye un poquito de ruido de fondo. No es incómodo, pero o te acercas un poquito el móvil, así, aunque sea de como un influencer.
1: Gonzalo, vale, o sea que el audio no está entrando por aquí, ¿no? Yo pensé que estaba entrando.
0: Está entrando, sí, no, ruido ambiente también un poquito. Más. Así que por lo que estamos viendo en el gráfico. Es sí. ¿Me oyes? A ver, que ahora. Sí, vale. Pero intenta hablar, pues es un poquito más
1: alto. Hola.
0: Sí, te escuchamos. Lo dicho, estamos viendo ese gráfico en pantalla que habías subido tú. Precisamente ponías atención al oro, el precio se calienta, pero hay un potencial retroceso hacia los 4.100, 4.000 dólares la onza. Y nos estás poniendo ese gráfico con esa directriz bajista que como que

0: tenemos que poner mucha atención en la zona de esos $4.400, porque tú sí consideras que pueda tener un spike arriba mientras habla Kevin Walsh y luego el desinfle.
1: Sí. Sí, sí, sin duda. Volatilidad puede haber. Volatilidad, no extrañaría que veamos latigazos altistas, por ejemplo, en un eurodólar, en los futuros del oro. Es decir, para los más especuladores, las órdenes de venta en el oro, en los futuros del oro o en posibles posiciones contra el dólar están, contra el euro o contra otra moneda a favor del dólar, están arriba. Y, por ejemplo, un eurodólar, estaríamos hablando de que tenga latigazos hacia 1.16, este tipo de zonas, puntualmente, para que luego la tendencia de coja sea bajista. Y con el futuro del oro igual, podemos ver que existe, pues, las últimas horas, es lo que explicábamos también esta mañana en el informe. Hay movimientos al alza durante las últimas horas en los futuros del oro, pero evidentemente el gold lo que va a hacer es un retroceso si vemos que se confirma la subida de tipos. El mercado está descontando esto. Ahora bien, la potencia que tenga esa subida de tipos, que lo más normal será de 5 puntos básicos, es lo que determinará realmente que le mete un empujo más fuerte o menor al que estamos viendo en pantalla en el oro.
0: Así es, porque al final la subida de tipos prácticamente ya damos por hecho que vaya a decir eso, subida de 25 puntos básicos. El problema un poco estaría en si dice que 50 o si dice que sí que va a haber otra segunda subida de tipos para diciembre. En caso de que haga eso, ahí sí que el oro que puede romper un poco más arriba. Lo veríamos un poco más arriba.
1: Totalmente. Esta es la cuestión, esta es la cuestión. Que nos den, además de la subida, una agenda que diga que nos quedan 2-3 recortes de tipos. Es interesante ver que, por ejemplo, hace unas semanas, 2 semanas, teníamos una probabilidad de subida de tipos del 50-60%, ha pasado al 90%, más del 90% justo esta semana. O sea, ha sido radical. El mercado entero toma una postura que se teme esa subida, y los bonos que evidentemente están descontando eso. No nos olvidemos que los yields suben en la dirección que los tipos de interés. Si vemos los yields subiendo, es que asumimos que va a haber una subida de tipos de interés.
0: Vamos a ver, estamos viendo ahora mismo el dólar index. He preparado el gráfico. No sé si puedes verlo en chiquitito en la pantalla o si no te lo describo.
1: Lo puedo ver.
0: Vale, pues no, justo lo tenemos como más intradía, lo he querido sacar porque está dejando como una figura de arranque, otra vez un doble suelo, y este doble suelo lo está dejando en un mínimo creciente, o sea que al final han tirado al dólar, pero lo están salvando muy bien en esa zona de los 98.44, y la clave aquí va a estar en si luego con la rueda de prensa logra romper esos 99.70. Y cualquier implicación que suba el dólar, lo que tú has dicho, ¿no? Un poco caídas euro-dólar. ¿Estos son movimientos para el corto plazo, para lo que es hoy y mañana, o son movimientos que pueden dejar un arranque ya para el resto de semana? Porque habrá gente que le interese para correr rápidamente, abrir la posición y no cerrarla luego rápidamente en 5 minutos, sino que la deja a lo mejor hasta el resto de semana. ¿Cómo ves que se puede desmentir o no lo que pase hoy a las 8?
1: Bueno, todo esto depende de lo que busque cada uno. El que busque una ganancia fácil, evidentemente cierra la posición en cuanto ve que ha obtenido un 20, 30, 50 pips. Pero el que busque un momento más tendencial, yo diría que es el inicio de una tendencia nueva. Es decir, la confirmación de un dólar que se va endureciendo, una confirmación de un endurecimiento de los tipos de interés por parte de los bancos centrales. Y además creo que junto a este vendrán otros. Es decir, aquí la cuestión está, lo explicaba el otro día en el especial que hice sobre bonos japoneses. Yo creo que lo que trata de hacer la Reserva Federal es ese intento de recorte de tipos que quería Donald Trump y que insiste con ello. Además, no nos olvidemos que dice que Estados Unidos crecería el 20% de crecimiento anual si los tipos de interés fuesen cero o cercanos a cero, como tendrían que ser, según él, etcétera. Entonces, a falta de eso, y si suben los tipos, lo que estoy seguro es que lo que buscarán será un endurecimiento de los tipos de interés de los bancos centrales opositores a la Fed, es decir, obligar al BOJ, al Banco de Japón, a que suba los tipos, obligar al Banco de Inglaterra a que suba los tipos para que, con deferencia, el dólar estadounidense no quede tan encarecido. Entonces, pero hasta que esto ocurra, van a pasar varios días, varias semanas, y por eso yo creo que será el inicio de una tendencia que durará varios días, un fortalecimiento del dólar, y unas correcciones en la renta variable, que sería lo más probable, un equity, unos futuros del S&P que pierdan los 7.600 para abajo, en esta condición one, lo mismo pasaría también con Nasdaq futuros, y evidentemente las bolsas europeas que lo seguirían. Entonces, va a haber un reajuste de todo esto. Y los bonos, por ejemplo, ya han descontado un año que tiene este movimiento. Por lo tanto, los bonos, a lo mejor lo que nos sorprenderá será que los bonos que han estado tan alcistas, ahora con la subida de tipos, se mantengan en laterales o incluso se enfríen un poco.
0: Se enfríen un poco. Vamos a sacar también en pantalla otra de esas imágenes tuyas.

0: has tenido buscando en tus redes, y esta teníamos de los bonos precisamente que comentabas. Hoy
1: Sí.
0: los bonos de Estados Unidos se adelantan a las subidas de tipos, están descontando claramente lo que viene. Los operadores de renta fija son los que mejor saben estimar y anticiparse a la liquidez de los mercados. Cuéntanos un poco esto, y a partir de aquí lo que
1: Mira,
0: estás
1: este gráfico
0: diciendo
1: es muy bueno.
0: es que se va a quedar un poco más en esta zona o incluso bajando. Ese 5 bajaría un poquito y ese 3,65, 62,5 también.
1: Claro, si estamos viendo divergencia, lo que veremos con una confirmación de una política monetaria más dura será una convergencia de esos bonos. Este gráfico lo que nos muestra muy claro es la línea naranja o roja. Lo que nos está mostrando es el tipo de interés referencial que toma la Reserva Federal y lo que vemos en verde es el yield del bono a 10 años, la referencia, el risk-free bond del mercado americano. Entonces, lo que podemos ver claramente es cómo el yield supera al rate deposit de la Reserva Federal, al tipo de interés referencial de la Reserva Federal, es sobrepasado por el yield a 10 años. Y lo que podemos ver con un histórico clarísimo es que van correlacionados. Generalmente vemos que los tipos de interés siguen al rendimiento del bono o viceversa. La irregularidad de la línea verde lo que muestra es que el bono es el mercado. Esos tramos tan limpios y tan claros que hace el tipo de interés referencial de la Reserva Federal, lo que nos muestra evidentemente son decisiones políticas, claro. La naranja es pues esas líneas rectas que nos van haciendo tramos, porque son decisiones mes a mes. Fijaros, por ejemplo, la verticalidad que tiene la subida desde el año 2023 con Silicon Valley Bank y con
0: Sí.
1: todo el riesgo de la Regional Bank de Estados Unidos, cuando se empezó a tener riesgos crediticios la banca regional. Nos subieron los tipos de interés a toda pastilla prácticamente mes a mes 25 puntos básicos.
0: Es verdad.
1: ¿Qué hizo el bono? El bono se ha ido ajustando. Ese bono subiendo fue lo que provocó la crisis de liquidez de Silicon Valley Bank. Y ahora lo que tenemos es el bono sobrepasando a la tasa de interés referencial. Por lo tanto, lo que podemos ver será una convergencia de estos dos activos o de estas dos referencias, de estas dos variables, bien porque veamos que los bonos se enfrían o bien porque la tasa de interés suba a hacer merge con el bono estadounidense.
0: Claro, y se van a encontrar en algún punto, bajará ese 5 y entre ese 3,75 subirá un poquito. Y el tema
1: Totalmente.
0: va a estar, como he dicho un poco en la intro, de las palabras de Kevin Warsh. Al final, yo no sé si tú esperas sorpresas o no, o esta última semana te ha dejado descolocado como un poco a todos ese cambio, ¿no?
1: Yo creo que va a estar muy interesante. Te digo por qué. A mí lo que me ha sorprendido con respecto a la semana pasada es que yo veo dos posturas distintas en Estados Unidos que están afectando a la liquidez. Uno es el presidente de la Reserva Federal, Kevin Warsh. La otra es Scott Bessent, el presidente el secretario del Tesoro de Estados Unidos. ¿Qué ocurre? Que lo que estamos viendo son dos hombres con dos posturas muy distintas. Uno ha intentado vendernos la figura de que la Reserva Federal tiene que ser una institución poco interventiva, que no avise de lo que va a hacer, que no esté dando explicaciones mes a mes, dato a dato, sobre cuál es su postura y si A o B, porque lo que decía Kevin Warsh, que entonces el mercado descuenta por completo todo, apuesta más por una Reserva Federal que sea, pues eso, más cruda, más directa, con menos explicaciones, porque entonces será más contundente y tendrá más fuerza la decisión que toma moverá realmente el mercado. Por decirlo así, lo que Kevin Warsh puede hacer es una Reserva Federal que conserve o preserve su poder a la hora de tomar decisiones políticas, mientras que la Reserva Federal, que anticipa cada movimiento que va a hacer, pierde capacidad de impacto en el mercado cuando decide. ¿Qué pasa? Que tenemos un Scott Bessent que, mientras Kevin Warsh está defendiendo esta postura, Scott Bessent anuncia que él es en la casa ahora, ¿no? I'm the home now, como dijo la semana pasada.
0: Han
1: Y
0: dejado,
1: el
0: ¿no?
1: que quiera que apueste, claro, y el que quiera que apueste contra mí. Entonces, básicamente, es el amo del casino. Quien quiera que apueste contra él. Hemos visto que, además, el mercado apostó contra él después de decir esto, porque las primas han seguido subiendo, tanto del bono japonés como del americano. Y son dos posturas que te encuentras, son dos posturas contrarias. Tú no puedes defender una Reserva Federal que no quiere ser interventiva, que quiere ser más contraria, y al mismo tiempo un tesoro estadounidense que se desespera y que trata de reducir la prima de los bonos duplicando la compra, inyectando liquidez, porque al fin y al cabo eso también es inflacionista. Y por decir una cuestión más, o sea, la subida de bonos, tenemos varios factores que están presionando a la Reserva Federal, esto no lo hemos comentado todavía en la intervención de hoy, pero creo que la gente debe tenerlo presente. Aquí no es solamente la variable Oriente Medio, precio del crudo al alza, conflicto que no se resuelve, un nuevo estrecho, ademandé que está también a la vista de ser cerrado, la ruta de exportación de Zuhat que tenían los saudíes también la han volado en pedazos, el puerto de exportación, no reemplazaba al estrecho de Hormuz, pero por lo menos aliviaba la presión, la cancelación de contratos sauditas de exportación hacia Europa, todo eso es inflación.

0: deuda en Estados Unidos, 40 millones de dólares en deuda en Estados Unidos. Si sumamos a eso el déficit estructural de Estados Unidos, que se acerca al 6%, o sea, todo esto suma a que las primas de deuda de tu país se disparen, porque evidentemente ven que no hay disciplina fiscal, tienen altísima deuda, que cuanto más presión hay al alza en los precios, más puede que suban los tipos, y cuanto más suben los tipos y más deuda tienes, más cara te sale la deuda. Esto lo sabe muy bien Donald Trump, que nos lo ha repetido muchas veces. Si nos recortasen un solo punto porcentual la tasa de interés, decía Donald Trump, ahorraríamos trillones de dólares. Pues todo este tipo de factores nos están empujando evidentemente a mayor presión hacia la economía global, hacia Estados Unidos y hacia pues a problemas, y luego no son positivos, es cuando apuntan esa tormenta perfecta en la que vemos que la guerra de Irán salió mal y ahora se le está juntando todo a Estados Unidos. A Donald Trump se le está poniendo la cosa muy complicada.
1: Esa tormenta perfecta, precisamente estamos cargando ahora mismo. Otra de tus publicaciones, esta no es, es esta. Y bueno, pues nada más que nos comentes esa nueva bomba de relojería, ¿no?, que tenemos por ahí, que al final, como todo, se va a dilatar en el tiempo muchísimo más cualquier tipo de recuperación.
0: Claro, digamos que todos los inconvenientes energéticos que están surgiendo, la presión que está ejerciendo sobre esto es lo que está haciendo que evidentemente exista preocupación y una mayor inflación. No parece que el problema se vaya a resolver. Fíjate que hace más de un mes hablamos precisamente de que los CEOs de distintas compañías de petróleo, de compañías gasísticas americanas, estoy hablando de ExxonMobil, decía precisamente que si había un colapso de la oferta de crudo se nos podía disparar a $150 el barril. Hoy ha sido el de Chevron, ayer el de Chevron, el CEO de Chevron, el que dijo precisamente que estamos agotando ya las reservas. Se acabó, o sea, la oferta del colapsa, según los propios datos de ellos. Los sauditas están también contando reservas estratégicas. Los americanos están a niveles de reserva de 280. Si el crudo realmente toca techo, hemos visto, por ejemplo, Costco lo comentaba en el informe de Túnez. Ha establecido un límite de venta de aceite para vehículos de 2 garrafas por persona. Restricciones en la venta de producto, en la venta de combustible y derivados, se están produciendo restricciones en el consumo, lo cual quiere decir que evidentemente se está haciendo una redistribución estratégica del queroseno, del combustible para aviones, del combustible para vehículos, porque se les quedan los tanques sin gasolina, los aviones sin combustible. Eso es lo peor todavía, claro, para él.
1: Gonzalo, te quedas muy enganchado, así que vamos a tener que dar paso a más contenido porque te nos quedas muy enganchado y además la voz también. Hoy no nos has podido atender desde el Boiler Room, sé que ha sido pues algo que es muy improvisado, así que nada, te agradecemos la intervención, nos quedamos con esos tips que nos estás dando y vamos a estar muy pendientes de Kevin Walsh, por supuesto.
0: Gracias.
1: Para la próxima semana lo comentamos.
0: Bueno, a vosotros, lamento.
1: Sí.
0: Perfecto. Lamento los temas de reacción.
1: Claro, es que se queda muy pixelado y el sonido y tampoco se te oye muy, muy bien. Así que para la próxima ya, como tendremos esa tormenta un poquito más clara o los frentes de donde viene, la analizamos la semana que viene, ¿te parece?
0: Perfecto, por supuesto. Gracias, Alba.
1: Vale. Fenomenal. Abrazo,
0: Gonzalo.
1: Chao, chao.
0: Un abrazo. Hasta luego.
1: Chao. Pues con esto sí quiero comentar una noticia y traerla porque es con respecto a la inteligencia artificial y las farmacéuticas. Ahí tenemos a Novo Nordisk en pantalla. Y esto precisamente, este gráfico, lo he querido traer porque Novo Nordisk se ha aliado con Anthropic para acelerar el descubrimiento de fármacos con inteligencia artificial. Cloud Science va a entrar en los procesos de I+D de la farmacéutica danesa de Novo Nordisk, que también desarrollará software agéntico con inteligencia artificial. La farmacéutica va a colaborar con la compañía creadora de Cloud para aplicar esa inteligencia artificial al descubrimiento y desarrollo de nuevos medicamentos y también va a acelerar la creación de software basado en inteligencia.

artificial. Así que vemos cómo Novo Nordisk, que es una de las principales compañías farmacéuticas del mundo, ya ha anunciado esta colaboración con Anthropic y bueno, pues quiere acelerar los distintos procesos de investigación y desarrollo de nuevos medicamentos. Se ha conocido hoy, 16 de septiembre, y se suma a otras iniciativas ya de Novo en inteligencia artificial. En una primera fase, Novo Nordisk va a probar Cloud Science en determinados flujos de trabajo de I+D. La herramienta se va a utilizar para abordar problemas científicos, para apoyar el análisis y el razonamiento en cuestiones de biología y desarrollar soluciones específicas relacionadas con el descubrimiento de fármacos. Pero esta alianza va más allá de la investigación farmacéutica, porque Novo también pretende utilizar los modelos de Anthropic para impulsar el desarrollo de software basado en inteligencia artificial. Va avanzando hacia sistemas capaces de realizar tareas de forma más autónoma dentro de la compañía. Esta iniciativa encaja también con la ambición de Novo Nordisk de convertirse en una compañía sanitaria fuertemente impulsada por la inteligencia artificial. Así que para ello la farmacéutica contempla mecanismos de gobernanza de datos y supervisión humana para controlar el uso de esta tecnología y mantener sus procesos dentro de sus estándares de cumplimiento y seguridad. Este movimiento se produce en un momento en que también las grandes farmacéuticas están ya acelerando esa incorporación de la IA a la investigación. Y Novo Nordisk ya había anunciado anteriormente colaboraciones relacionadas con inteligencia artificial y descubrimiento de fármacos, entre ellas con OpenAI y con NVIDIA. Esta apuesta va a suponer un poco trasladar esa inteligencia artificial como una herramienta de productividad hacia una pieza ya integrada en el propio proceso de innovación farmacéutica, mucho más completo y en todos los puntos de esa cadena, ¿no? Y para Anthropic, bueno, pues representa una nueva implementación de Claude en uno de los sectores con mayores exigencias científicas, regulatorias y de seguridad. Y viendo el gráfico, no ha tenido lo que es un impacto en el precio, en lo que es el día de hoy. Lo estamos viendo en pantalla, ese gráfico de Novo Nordisk, pero sí es interesante cómo Novo Nordisk ya puede empezar a dejar un mínimo creciente en esa zona dorada, esa zona clave dorada que estamos viendo, y poder empezar a consolidar y empezar a sacar la cabeza, a salir de esta tendencia bajista que viene trayendo desde septiembre de 2024, cuando arrancó con ese máximo decreciente, esa vela envolvente bajista empezó a caer, a generar zonas clave importantes que ha ido rompiendo a la baja, con lo cual ahora ya son resistencias y lo tenemos intentando pelear esos 52 dólares que los tiene ahora mismo de resistencia, pero tiene unos 40 dólares más o menos, esos 38-40 dólares, ahora mismo como soporte. Se ha generado interés ahí y si dejase un apoyo justo ahí sí que podría empezar a mostrar, bueno, pues cierto proceso de acumulación para luego salir a superficie y ya ir un poco conquistando posiciones. Vemos que de aquí a la siguiente zona clave, si supera esos 52 dólares, ya serían casi los 84, 85. Así que sería una revalorización ahora mismo de prácticamente el 100% de lo que tenemos desde la cotización de aquí. Así que vamos a ir viendo el comportamiento de Novo Nordisk, va a ser muy interesante. De hecho, las inteligencias artificiales ya están trabajando con muchísimos laboratorios de forma que están incluso descubriendo, pues bueno, pues enzimas y tratamientos para enfermedades, para diabetes, para tipos de diabetes y para otros tipos de enfermedades, en base a un ensayo y error muchísimo más amplio, pero que al final dan con la clave. Pueden proponer a lo mejor 200 formas de tratar una diabetes. No recuerdo qué enfermedad era la que leí, pero de esas 200, que a lo mejor 100 son muy locas para aplicar, luego al final hay otras 100 que sí se pueden aplicar, y de esas 100 han salido 3 o 4 que sí que eran, que al final han salido bien. Entonces sí que realmente, si se entrena una inteligencia artificial de forma muy específica, en el caso de lo que estamos hablando de farma, sí que se pueden llegar a ver resultados al final visibles en lo que son los medicamentos y el tratamiento de las enfermedades. Así que va a ser muy interesante. Ya sabemos que el sector farma es de los más volátiles y van a golpe de licencia, a golpe de noticia, y hay que estar muy atentos porque en cualquier día podemos ver que la IA ha ayudado a Novo Nordisk a tener, bueno, pues una ayuda para tener algún remedio, ¿no? Para alguna enfermedad o alguna

0: medicamento que vaya muchísimo mejor para esos tratamientos. Y eso lo veremos. Así que con esto ya nos vamos a total, siendo las horas que son, y nos vamos a ir con el cierre de las bolsas europeas de la mano de Nordea.
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0: 2 hora este. Y de momento va a cerrar DAX con un más 0,51%, 0,52%. Está superando los 130 puntos intradía, están los 25.555 puntos. CAC 40 más 0,64%, lo tenemos en los 8.142 puntos. IBEX 35, 0,47%. Aguanta encima de esos 19.500, están los 19.644 puntos. Eurostoxx más 0,55%. Están los 6.270 puntos y FTSE también está en verde, más 0,32, recuperando las pérdidas de ayer, todos en los 10.690 puntos.
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0: Y nuestro siguiente invitado, sabemos que también tiene el tiempo muy medido, así que vamos a darle ya la bienvenida. Él es Enrique Díaz Valdecantos, analista, inversor y experto en método Wyckoff. ¿Cómo estás, Enrique?
2: ¿Qué tal, Alba? ¿Qué tal? Un saludo. Pues muy bien, aquí viendo los mercados, esperando a la comparecencia de, bueno, la decisión de tipos, que parece que, bueno, van a subir los 25 puntos básicos y luego, pues lo que diga Kevin Warsh, que es donde está todo el mundo poniendo el foco. Así que
0: Así
2: nada,
0: es.
2: expectante a ver qué pasa, ¿no?
0: Expectantes. Bueno, pues rápidamente vamos a aprovechar ese tiempo contigo. Siempre nos traes activos interesantes y nos los explicas de manera que, bueno, podemos ver esas zonas importantes donde esperar el precio. No sé si puedes compartir la pantalla
2: Sí.
0: para que la podamos ver.
2: Vale, estoy compartiendo ahora mismo el
0: Sí.
2: crudo
0: Venga.
2: porque, claro, a ver, como siempre, ¿no? Está todo ligado en macroeconomía y en la bolsa. Y en la semana pasada hablamos de que el petróleo crudo estaba en un rally alcista y que tenía muchas probabilidades de llegar a la zona de 105, $110 aproximadamente. Y nada, y ha seguido así en esa tendencia. Ha superado ya los 100. Y claro, esto genera problemas inflacionarios. Claro, una de las razones por las que ya se descuenta, ya se ha descontado prácticamente la subida de tipos por parte de la Reserva Federal, es por la inflación. Está por encima del objetivo. Pero claro, aquí hay un poco una cierta contradicción y hay que verlo porque la subyacente está en el 2,4. O sea, realmente, y aquí lo tengo en el gráfico de JP Morgan, que lo tenemos, lo verán los espectadores aquí en el gráfico de la izquierda. Aquí lo que vemos son los componentes de la inflación. Se verá en pequeñito, pero si se fijan los espectadores, lo que más ha hecho subir la inflación en los últimos tiempos es la energía. Es decir, y si uno aumenta los tipos de interés, lo que va a afectar es a la economía real, no tanto a la energía. La energía, al final, el petróleo, el precio del crudo es un problema de oferta por una guerra donde se están poniendo dificultades para el tránsito del crudo, ¿no?, al resto del mundo, y eso está haciendo que la oferta caiga y, por lo tanto, el precio del crudo suba. Es cierto que puede haber una inflación de segunda ronda, porque si el precio del crudo aumenta, más adelante eso afectará a productos y también a servicios,
0: Totalmente. Los
2: transporte,
0: tenemos
2: etcétera.
0: ya.
2: Claro, entonces es verdad que hay un. De hecho, el mercado ya descuenta, desde mi punto de vista, ¿no?, una inflación persistente o alta, porque los bonos norteamericanos están en el 5%, el de 10 años, incluso en la letra de 3 meses está en el 4 y pico, si no recuerdo mal. Es decir, se está descontando que la inflación va a persistir. Entonces, aquí la Reserva Federal, pues, tiene cierto sentido que vaya subiendo los tipos. Claro, el tema es si se va a quedar aquí, si luego los va a bajar o los va a seguir incrementando. Si no me equivoco, hoy también se publica el dot plot y eso también puede dar una idea de cuál es la idea, ¿no? O sea, o cuál puede ser la perspectiva de tipos para octubre
0: Claro,
2: y para diciembre.
0: así
2: Y ahí es
0: es.
2: donde puede haber, porque yo tengo la sensación de que ya todo el mundo piensa que la subida va a ser de 25 puntos básicos y el mercado, en principio, ahora veremos el S&P 500, pero más allá de la volatilidad de la propia noticia, yo siempre digo que el que haga intradía, el que está haciendo intradía, creo que merece la pena esperarse a las 8 de la tarde y ver qué sucede, porque la volatilidad puede ser muy alta en el momento de la noticia. Y yo siempre digo que muchas veces no es tanto la noticia, sino que muchos esperan el ruido para tomar posición, una posición que igual ya tienen de manera anticipada, decidida, ¿no?
0: Así es.
2: Pero claro, esa volatilidad a los pequeños les puede matar. Estamos hablando de movimientos previsiblemente muy, muy bruscos. Yo he vivido muchísimas sesiones intradía de volatilidad y te pueden matar. Y además muchas veces van en un engaño.

0: van en una dirección, te hacen un latigazo, van en el otro y cuando ya quieres
1: Y te
0: te
1: has
0: vuelven
1: comido
0: otra vez
1: todo.
0: y ir por el otro lado. Entonces,
1: Te has comido todo.
0: muchísimo, muchísimo cuidado porque suelen ser momentos pues, de máximo riesgo. Pero, claro, la subida de tipos, aunque sean 0,25, o sea, 0,25 puntos, eso va a afectar a la economía real, ya no solo al consumo, hay mucha gente que vive del crédito, sino también
1: Totalmente.
0: es que estamos en un periodo, y eso hay que entenderlo, en un periodo de inversión máxima en centros de datos, inteligencia artificial, chips, etcétera. Toda esa inversión se tiene que financiar.
1: Sí,
0: Bueno,
1: señor.
0: ese es el tema. Cuanto más barato sea la financiación, pues mejor en principio para estas empresas y estos proyectos. También es verdad que más equivocaciones pueden tener, porque no hacen sus cálculos, no hacen sus cálculos de rentabilidad y se pueden meter en líos. Pero claro, a Estados Unidos y a Donald Trump, el otro día lo dijo cuando apareció en una conferencia con el CEO de Nvidia, él no le va a abrir puertas a la inteligencia artificial y creo que no lo debe hacer. Ahora se está hablando del peligro de la IA, que siempre ha estado ahí.
1: Que se está la mano en la cabeza ahora.
0: Ahora, y
1: Antes
0: bueno,
1: no.
0: ya se va hablando de esto de hace bastante tiempo. Lo que pasa es que el incremento en la capacidad, sobre todo agéntica, de estos modelos, pues cada vez es más impresionante. Y cada vez los desarrollos, en vez de parecer que están llegando a una cota que se aplana, parece que siguen teniendo una tasa exponencial de crecimiento cada vez mayor. Y bueno, y hay gente que está empezando a ver que los cambios pueden ser muy, muy bruscos. Y que el debate de querer controlarla es casi natural. Pero el problema, esto es como el debate, el dilema del prisionero. No va a suceder. Y yo creo que Donald Trump es que no lo va a permitir, porque como ellos empiezan a regular, China les va a adelantar. Y estamos hablando del dominio de la humanidad. O sea, el hegemón de las próximas décadas va a ser el que controle la energía, que lo está haciendo Estados Unidos, y el que controle la inteligencia artificial. Desde luego, el que no se quede atrás en la carrera. Yo sí que creo que van a ser al final modelos que se tienden a comoditizarse y salvo que se le pongan barreras de entrada, que es lo que también quieren los actores, que también es humano. O sea, si tú tienes proyectos y quieres salir a bolsa y estás haciendo inversiones multimillonarias y lo que estás buscando ahora es entrada de capital para salir a bolsa, tú también a tus inversores les quieres decir, cuidado, tranquilo, que estas inversiones van a ser rentables y vamos a generar unos fosos defensivos regulatorios para que nadie, por lo menos, tenga más dificultades de competir con nosotros. O sea, ahí hay unos incentivos económicos que creo que están más allá de los incentivos por la salvación de la humanidad. Pero bueno, dicho esto, me he ido un poquito por
1: Pues
0: las ramas, pero
1: corre, corre.
0: voy a poner simplemente el S&P 500, ¿vale? Y con esto, si queréis, termino,
1: Vale.
0: porque al final lo que se decida hoy o lo que diga Wars, pues se va a ver reflejado en el S&P 500. Bueno, yo lo que he venido diciendo en las anteriores intervenciones mías es que estamos en una zona de back, ¿vale? Este es el gráfico diario, ¿vale? Estamos ahora mismo en 7.684. Aquí hubo un nivel de resistencia, los 7.740, que tú además muy bien me indicaste que eso era una zona de resistencia y que había que tener vigilado. En ese momento el precio estaba tentando romperla y efectivamente ha funcionado como zona de resistencia y ha bajado para abajo. Ahí hay como un pequeñito rango de causa, en Wyckoff le llamamos de causa, y ahora ha vuelto otra vez a la zona de back, con bastante volumen. O sea, yo en principio tendería a pensar que esto es de nuevo demanda intentando sujetar esa zona.
1: Aguantar.
0: Ahora bien, esto es clave. Si hay una percepción del mercado de que los tipos van a subir bastante o la tendencia va a seguir subiendo para arriba, esto en principio no es bueno para la renta variable porque decíamos, porque al final a tipos de interés más altos, el coste de financiación más alto, por lo tanto la tasa de descuento aumenta y las valoraciones de las empresas bajan. Y eso podría hacer que si se pierde esta zona, yo siempre trabajo con mi modelo mental, la siguiente zona importante sería los soportes claves que hemos tenido anteriormente, 7.480 y sobre todo 7.300. 60 aproximadamente, esa zona. Ahí es donde yo intentaría luego vigilar si de nuevo la demanda actúa. ¿Vale? Pero no descarto que se pierda esa zona.
1: Vale.
0: Porque si hay una perspectiva de
1: De seguir.
0: endurecimiento, exacto. Eso no tiene por qué ser inmediato, pero es que podría haber una vulneración de esa zona

0: con todo este volumen quedando arriba, ya no solo este volumen, sino también el volumen que hemos tenido en máximo, esto se quedaría esto como una especie de zona de donde hubo mucha negociación, que lo que indicaría es que la demanda no fue capaz de sujetar esa zona y por lo tanto ahora lo mejor es que se retire del juego y vuelva otra vez a entrar como en la guerra, ¿no? En una trinchera donde pueda estar apoyado por más demanda que le ayuda a sujetar el movimiento. Tendríamos en principio yo creo que una caída relativa. Si no, si se mantiene en esa zona, pues seguimos haciendo con la idea de back y por lo tanto sería subir
1: Por
0: máximo.
1: encima de esos 7.500, si lo haces un poco más grande.
0: 7.000, lo voy a poner, como hablamos siempre de zonas, yo he puesto la línea verde, que no es una zona, que es un dígito exacto, pero bueno, ya
1: Sí.
0: cada uno que tire un poquito para arriba o para abajo, en 7.640. Tanto podríamos estar hablando de 7.600, 7.650 aproximadamente.
1: Muy
0: Para mí
1: bien.
0: esa zona es muy importante, clave, absolutamente clave.
1: Absolutamente clave. Cualquier otra comunicado de que se va a seguir y se va a seguir subiendo, es posible que se quede perforada y entonces nos iríamos ya bastantes puntos más abajo, que tiene así como más caída libre. En caso de que pierda los mínimos, que si me los dices, pues ya con eso terminamos. Esa mechita de mínimos, ahí, los
0: Ahí
1: 7.000.
0: lo tendríamos en 7.585, aprox.
1: Pues
0: 7.585.
1: 7.585, último soporte y bastión. Cualquier otra subida de tipos y rotura de esos 7.585 nos llevaría a la siguiente zona que nos estás marcando.
0: Sí.
1: Enrique, sé que tienes prisa hoy, así que nos quedamos con las ganas de ASTS,
0: La
1: ASTS Mobile.
0: tenía por ahí, la tenía por ahí. La puedo
1: Lo...
0: comentar el próximo día. Pero
1: Exacto.
0: veo indicios de distribución, ahí lo dejo, ¿no? Como titular.
1: Venga, fenomenal. Muy bien, Enrique, pues un placer siempre tenerte con nosotros.
0: Muchas gracias y buenas tardes a todos. Chao, chao.
1: Abrazo. Y para terminar, comentaré, tengo dos gráficos para traer, que los habéis votado en redes sociales, porque precisamente Donald Trump ha declarado una emergencia nacional para proteger la red eléctrica de Estados Unidos y ha ordenado restringir la compra, importación o instalación de transformadores, inversores, baterías, generadores y otros equipos de alta tensión fabricados por determinadas entidades extranjeras, que puedan suponer riesgos de espionaje, sabotaje o interrupciones del suministro. Por lo tanto, Trump blinda la red eléctrica de Estados Unidos frente a equipos extranjeros. El motivo es que la Casa Blanca considera que determinados equipos extranjeros pueden incorporar componentes digitales de software o capacidades de acceso remoto susceptibles de ser utilizados para espionaje, sabotaje o incluso para provocar interrupciones dentro del suministro eléctrico. Y la administración Trump ya llevaba meses preparando restricciones sobre tecnología energética extranjera, especialmente sobre los inversores utilizados en instalaciones solares y de almacenamiento, sistemas de almacenamiento. En junio ya trascendía que Washington estudiaba limitar la entrada de inversores fabricados en el extranjero, especialmente los procedentes de China, pero la preocupación aumentó después de que investigadores estadounidenses detectarán dispositivos de comunicación no autorizados en algunos inversores de fabricación china. Así que ahora se ha ampliado todo eso a casi toda la infraestructura eléctrica y esta emergencia nacional ha sido declarada con la firma presidencial ya. Así que las prohibiciones generales necesitan ya un desarrollo normativo, pero ya está esa orden, ¿no? Y tienen 120 días para establecer las reglas sobre los equipos, los fabricantes, países y demás. Pero ya la orden está. Y esta orden permite que el Departamento de Energía adopte medidas sobre equipos ya existentes cuando considere que presentan un riesgo. Así que ya no solo para las nuevas compras, sino para los que ya están. Pueden incluir controles, requisitos de seguridad, aislamiento de redes o, en determinados casos, su sustitución definitiva. Así que Washington con esto también intenta reducir la dependencia tecnológica extranjera en un activo considerado estratégico que es la red eléctrica. Y todo esto es un impacto que puede ser bastante importante para fabricantes de transformadores, inversores y baterías estadounidenses, porque Estados Unidos es uno de los mayores mercados mundiales para instalaciones eléctricas, almacenamientos y centros de datos. Así que esta orden puede beneficiar a ciertas empresas. Yo traigo hoy 10, 5 empresas. Podemos ver un esquema, si no lo vamos a sacar. Ahí está. Esas cinco empresas son clave.

esta transición energética y sería un poco cinco beneficiadas a raíz de esta orden de Donald Trump. La primera que estamos viendo es Terawatt, que la tenemos con el ticker TE, y es un poco fabricación solar de Estados Unidos. Está desarrollando su planta de celdas solares G2 en Austin para fortalecer la cadena de suministro solar de Estados Unidos y tiene unas ventas netas del segundo trimestre de 2026 con un aumento del 88% interanual. Luego tenemos EOS Energy Enterprises, produce sistemas de baterías basados en zinc fabricados en Estados Unidos, diseñados para proporcionar almacenamiento de larga duración para servicios públicos, proyectos renovables e infraestructura crítica. Los ingresos de EOS Energy del segundo trimestre han alcanzado 68,8 millones de dólares, un aumento del 351% interanual. Esta es una de esas cinco que habéis votado para que la analice. Y la segunda que han quedado iguales es precisamente la siguiente, que es GE Vernova. GE Vernova suministra turbinas de gas, equipos de red, sistemas de electrificación y tecnología de energías renovables que se benefician de la creciente demanda de electricidad de los centros de datos de inteligencia artificial y electrificación más amplia. Y luego tenemos dos más que también se van a ver beneficiadas por esto, precisamente son estadounidenses. La siguiente es Eaton, con el ticker ETN, Eaton Corporation. Tiene un poco la jugada está en infraestructura eléctrica y energía para centros de datos de inteligencia artificial y las ventas también del segundo trimestre de este año han alcanzado un récord de 8,5 millones de dólares y medio, un aumento del 21% interanual. Y como última elegida tenemos Enphase Energy. Enphase Energy suministra microinversores, baterías y sistemas de gestión de energía que permiten la generación y almacenamiento solar residencial y distribuido. Y bueno, pues preguntamos en redes qué empresas de esas cinco queríais que trajésemos aquí a Pulso de Mercados y elegisteis, entre todos los votos quedaron justo dos con las mismas votaciones. Así que habéis elegido EOS Energy y GE Vernova, así que la que primero nos saquen en pantalla la podemos ver. Venga, EOS Energy la tenemos ya en pantalla, que es la que produce sistemas de baterías basados en zinc que están fabricados en Estados Unidos para el almacenamiento de larga duración, para servicios públicos, proyectos renovables e infraestructura crítica, y la tenemos ahora mismo tras ese gap que sufrió en los 10 dólares que intentó recuperar y no ha podido. Se han generado dos zonas de resistencia muy importantes en esos 10 dólares y en los 6,50 más o menos. Ahora mismo la tenemos intentando sobrevivir en esos 3 dólares, acumulando un poco. Es interesante este momento en el que está acumulando, porque también tengo por aquí una última noticia que precisamente tenemos compras de insiders. Según el feeling que se ha recogido hace unos días, el 11 de septiembre, la directora Song, independiente de EOS, ha comprado ya 15.000 acciones, 15.000 títulos. Ha comprado a 3,95 10.000 títulos el día 11 de septiembre a 3,95 dólares y 5.000 el 14 de septiembre a 3,84. Ha invertido casi 60.000 dólares ya. Su compra media está en los 3,91. Así que después de estas compras de insiders, hay que estar muy atentos a lo que haga el precio. Esto siempre es buena noticia, que haya compras de insiders, pero bueno, no se puede uno volver loco. Y teniendo las zonas tan claras como las tenemos marcadas en pantalla, yo esperaría claramente a que superase, para comprar, desde luego, a que superase pues esa mecha que ha dejado. No sé si fue el día de la compra o el día siguiente de la compra, precisamente de la directora, ¿no? Así que por encima de esos 4,50 dólares sí que podría tener recorrido ya los 6,50. Así que tampoco, si alguien quiere poner posiciones, aquí está un poco en medio de la nada, ¿no? Porque no tiene cierta intención ni alcista ni bajista. Se está peleando con la parte de arriba y con la parte de abajo, muchos toques. Así que cuando vemos tantos toques, tanto arriba como abajo, hay que esperarse a que rompa. Y igual que puede romper al alza, puede romper a la baja. También está pendiente igual que de la decisión de Kevin Warsh y de la rueda de prensa, así que vamos a ver cómo reacciona para ver si se toma

posiciones, pero desde luego la cifra gatillo la tenemos ahí, si supera los máximos de esta última vela verde que tenemos ahí en esos 4,50 dólares sería muy interesante. Y ya conocemos de primera mano que insiders ya están comprando en estas zonas, que siempre es interesante saberlo. Y pues vamos con la otra, con GE Vernova. Y ya con esto finalizamos corriendo. Ahí lo tenemos, que es la que fabrica turbinas de gas, equipos de red, sistemas de electrificación y tecnología de energías renovables, beneficiada por los centros de datos de inteligencia artificial. Y vemos también, la estamos viendo aquí en semanal, una estructura de soporte muy clave. Está teniendo un ajuste bastante fuerte. Nos la pedisteis por redes también, y vimos esa envolvente bajista que ha desarrollado hasta el soporte. Está reaccionando con cierta precisión en este soporte, pero esa vela verde todavía es muy chiquitita, no me convence como para compras. Sí que deberíamos ver cierta intencionalidad y al menos que supere este último máximo que he dejado aquí antes de esos 1000 dólares, en la zona de esos 980, 970 dólares, que al menos lo supere para empezar a pensar en compras. Puede quedarse lateralizando, consolidando aquí este soporte una zona un tiempo más. Así que vamos a ver, insisto, cómo reacciona también GE Vernova a luego la decisión de la Fed. Recordemos que el viernes también es importante, que también mueve ficha el Banco de Japón. Así que tenemos aquí los soportes y las zonas muy definidas. El precio está prácticamente en ellos. No tenemos por qué tener prisa. Vamos a ver que el precio nos convenza y nos diga que sí, que está rebotando en ellos, para poder comprar o no. Así que estos son los dos títulos que habéis elegido de esas cinco empresas que se van a ver beneficiadas por esta orden de Donald Trump. Y con esto nos tenemos que ir a Total y nos vamos ya a despedir el programa, porque nos hemos quedado sin tiempo.

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Y hay que comprar, dice, hay que comprar algo que no dependa de ningún gobierno. Un, dos, tres, responde otra vez. Él dice oro. No cita Bitcoin, pero el argumento sería prácticamente el mismo. Bitcoin, oro. Pues esta es la clave que está poniendo encima de la mesa Ray Dalio. Ya les digo, en el mismo día Druckenmiller le ha dicho, te estás equivocando. Te estás equivocando con el movimiento de deuda. Hormuz es el otro elemento fundamental, porque claro, si al menos pudiera reducir la inflación porque no tienes una guerra en Irán, pues vas caminando alrededor de, bueno, vamos a sortear la crisis. Un estrecho de Hormuz, como otra vez tenemos el Brent arriba, tocando ese entorno o buscando los 95 dólares, volviendo otra vez a tensionar, ¿no? Buscando esos 95 dólares para sentarse ya por encima y volviendo a buscar una fotografía complicada.

Bienvenidos a Negocios Televisión. Europa mira a Rusia ante lo que consideran una provocación continua por parte de Moscú. Todo mientras desde Oriente Medio la palabra tregua y la palabra paz parecen ser auténticas quimeras por parte de los dos contendientes. Vamos a analizar en profundidad qué es lo que está ocurriendo en estos frentes. Pero antes nos tenemos que ir a Japón. Porque un terremoto de magnitud 5,0 se registró este miércoles en las proximidades de la ciudad japonesa de Narita, según ha informado el Centro Sismológico Euromediterráneo. De acuerdo con los primeros datos difundidos por el organismo, el epicentro del seísmo se situó aproximadamente a 30 kilómetros al noreste de Narita. El centro comunicó inicialmente el terremoto pocos minutos después de que se produjera, mientras los organismos especializados continuaban recopilando información sobre el movimiento sísmico. Por el momento, no se ha informado de posibles víctimas ni de daños materiales relacionados con el terremoto. Tampoco se dispone todavía de información adicional sobre sus posibles efectos en las localidades próximas al epicentro. Narita se encuentra en la prefectura de Chiba, al este de Tokio, y alberga uno de los principales aeropuertos internacionales de Japón. Y estamos hablando precisamente de cómo las tensiones entre los distintos gobiernos están provocando que no se consiga llegar a acuerdos de paz y que la tensión, que la lucha continúe. Bien, pues esto es literal. Si hablamos de Colombia, porque el gobernador del departamento colombiano de Caquetá, Luis Francisco Ruiz Aguilar, y el alcalde de Florencia, Marlon Monsalve Ascanio, cambiaron este martes los trajes por los guantes de boxeo para enfrentarse en una exhibición ante cientos de espectadores. El combate, celebrado en Florencia, capital de Caquetá, se prolongó durante dos asaltos. Tras un primer episodio igualado, el gobernador tomó la iniciativa durante el segundo hasta que el alcalde no pudo continuar con el enfrentamiento. Pese a la particular imagen de los dos responsables políticos intercambiando golpes sobre un cuadrilátero, al combate parece que no habría respondido a ninguna disputa entre ambos dirigentes. La exhibición, de hecho, habría sido organizada con el objetivo de promocionar la práctica del boxeo y contribuir a la reactivación de la Liga de Boxeo de Caquetá. El evento, además, sirvió para rendir homenaje a Genaro Chico Furia Granja Banguera, una figura vinculada al boxeo local. Bueno, pues supongo que hay formas y formas de que los políticos se entiendan en todo el mundo. Eso es lo que está pasando en Colombia y lo que por el momento parece que no está ocurriendo entre Europa y Rusia. Porque atención, el gobierno de Alemania ha pedido este miércoles reconsiderar el uso del término miembro asociado para definir una eventual nueva relación entre Canadá y la Unión Europea. Después

0: De que la presidenta de la Comisión Europea, Ursula von der Leyen, planteara estrechar los vínculos con el país norteamericano bajo esa denominación. El portavoz del Ejecutivo alemán, Stefan Cornelius, destacó que Canadá es un socio especialmente cercano para Europa y aseguró que Berlín está dispuesto a debatir nuevos modelos de cooperación que reflejen la importancia de esa relación. Canadá es un socio particularmente cercano para Europa, por lo que estamos abiertos a debatir nuevos modelos de asociación que reflejen la especial importancia de esta relación, declaró Cornelius ante los periodistas. Sin embargo, el portavoz alemán expresó sus reservas sobre la denominación planteada. Deberíamos reconsiderar la terminología, la etiqueta asociada a ello, añadió, sin rechazar la posibilidad de profundizar la cooperación entre ambas partes.
1: I would like to work with you on opening the door for Canada to being the first associate member of the European Union.
0: Por otro lado, el creciente acercamiento entre la Unión Europea y Canadá está aumentando la presión sobre el gobierno británico de Andy Burnham para acelerar la redefinición de sus relaciones con Bruselas tras el Brexit, mientras Londres intenta avanzar en su propio proceso de aproximación al bloque comunitario. La propuesta de estrechar significativamente los vínculos entre Canadá y la Unión Europea ha cobrado fuerza después de que la presidenta de la Comisión Europea, Ursula von der Leyen, planteara convertir al país norteamericano en el primer miembro asociado del bloque. La iniciativa contempla una cooperación más estrecha en ámbitos estratégicos como la defensa, la energía y la tecnología. El acercamiento supone un nuevo desafío para Burnham, que desde su llegada a Downing Street ha defendido una relación más profunda con la Unión Europea, aunque eso sí, mantiene las líneas rojas heredadas de su predecesor. Reino Unido no regresará por ahora al mercado único, ni tampoco a la unión aduanera y tampoco restablecerá la libre circulación. Según Bloomberg, funcionarios europeos han llegado a plantear en privado la posibilidad de que la relación de Bruselas con Ottawa termine siendo más estrecha que la que mantiene con Londres, pese a que Reino Unido fue miembro de la Unión Europea durante décadas. Bueno, pues hablábamos precisamente de cómo el propio Reino Unido está teniendo, bueno, pues ese comportamiento por parte de Europa donde se le estaría ignorando. Parece que no es el mismo si hablamos de la OTAN, cuyo secretario general, Mark Rutte, destacó este miércoles el papel de Reino Unido dentro de la Alianza Atlántica y aseguró que el país constituye una de sus principales fuerzas. Rutte realizó estas declaraciones antes de reunirse en Londres con el primer ministro británico, Andy Burnham, a quien trasladó su reconocimiento por el compromiso de su gobierno con la organización. Este país es una de las principales fuerzas de la OTAN, afirmó Rutte, quien añadió que tanto Burnham como su equipo están plenamente comprometidos con la alianza y con la necesidad de mantenerla lo más fuerte posible. El secretario general de la organización destacó además las capacidades británicas en ámbitos como la innovación tecnológica, la industria y las universidades, y señaló que algunas de estas cuestiones formarían parte de las conversaciones con el primer ministro. Necesitamos más de eso en la OTAN, afirmó Rutte en referencia al potencial tecnológico y de innovación por parte de Reino Unido. Bueno, y atención, porque estamos hablando de lo que está pasando en Europa. ¿Se va a relacionar más con Canadá? ¿Va a ignorar precisamente a Reino Unido en estos momentos? Bueno, todo pasa por una figura, por una mujer, la de Ursula von der Leyen, que, atención, no le está yendo la cosa nada bien, en absoluto, en Europa. Vamos a analizar una encuesta que han realizado distintos medios de comunicación a ciudadanos de Alemania, de España y de Francia, es decir, tres de los países más importantes dentro de la Unión Europea. Y el veredicto está claro. Las notas no son nada buenas para la presidenta de la Comisión Europea. Vamos a echar un vistazo precisamente a este artículo. Atención, primer dato que señala von der Leyen. Uno de cada cinco encuestados, es decir, el 20%, piensa que hace un mal trabajo. Esto, además, por parte de los ciudadanos alemanes y españoles. Pero es que el 12% opina lo mismo desde Francia. Es decir, estamos hablando de que aproximadamente un 20%, uno de cada cinco ciudadanos, no están de acuerdo con lo que está haciendo von der Leyen. No es el peor dato que le espera a la presidenta de la Comisión Europea. Se lo cuento en unos instantes. Por otro lado, ¿cuál es el lugar en el que von der Leyen triunfa menos? Bueno, pues lógicamente Alemania, el país donde está recibiendo más valoraciones negativas. El 45%, es decir, casi la mitad de los ciudadanos alemanes consideran y están en contra de von der Leyen de forma global en este rol. Por otro lado, es que hay un dato peor que este. Sí, sí, hay un dato peor a que casi la mitad de los ciudadanos alemanes no estén de acuerdo contigo. ¿Cuál es? Muy sencillo, que pese a ser la presidenta de la Comisión Europea, no te conozcan. Y sí, por raro que parezca, por sorprendente que parezca, está ocurriendo. Una parte de los europeos ni siquiera saben quién es Ursula von der Leyen. El 10% de los españoles no tienen ni idea de a qué identidad corresponde esta foto. Y por otro lado, el 5% dentro de Alemania sigue ese mismo camino. Todo en un momento en el que no solo parece que no se está viendo a Leyen, sino tampoco se la está escuchando, porque uno de cada 10 encuestados siguen los discursos de Leyen. Es decir, el 90% de los representantes que han sido encuestados en este estudio pasan totalmente de las declaraciones de la presidenta de la Comisión Europea. Y atención, porque el medio Public First, que ha sido el que ha llevado a cabo toda esta encuesta, encuestó a más de 2.000 adultos en cada uno de los tres países. Todo entre las fechas del 13 y el 15 de septiembre. Es decir, hace nada. En un momento en el que parece totalmente claro que von der Leyen está siendo una figura o criticada o ignorada dentro de Europa. Todo en un momento en el que sí, Europa ha seguido hablando, lo hemos introducido hace unos minutos, de Rusia. Y es que la alta representante de la Unión Europea para Asuntos Exteriores y Política de Seguridad, Keija Kallas, afirmó este miércoles que la comunidad internacional no debe capitular ante lo que ha calificado como el terrorismo de Rusia, y pidió mantener la presión sobre Moscú y el apoyo a Ucrania. Durante una intervención ante el Parlamento Europeo, Kallas sostuvo que el presidente ruso, Vladimir Putin, busca generar miedo entre los europeos con el objetivo de debilitar su respaldo a Kiev. Putin cree que sus fuerzas pueden sembrar tanto miedo entre los europeos que dejaremos de apoyar al pueblo ucraniano, afirmó la responsable de la diplomacia europea. Una Kallas que mencionó, entre otros ejemplos, los bombardeos contra trenes que transportan a representantes extranjeros desde Ucrania y los ataques efectuados cerca de las fronteras de la OTAN. A su juicio, el objetivo del mandatario ruso es intimidar a Occidente.
1: Stop supporting the Ukrainian people. Be it by bombarding trains carrying foreign dignitaries from Ukraine or carrying out attacks as close to NATO borders as physically possible. Putin's goal is to intimidate the West. I know there are fellow Europeans across the European Union, including, I've heard, MEPs in this House, who somehow view Ukraine as the obstacle to peace. So I say to you, open your eyes. The only obstacle to peace is...
0: Todo mientras una de esas naciones, Lituania, señala directamente a Rusia. El presidente del país, Gitanas Nauseda, afirmó que el dron derribado tras entrar en territorio lituano era de origen ruso y señaló que, según la información disponible hasta el momento, se trataba de un aparato del tipo Gerbera. Las autoridades están analizando los componentes electrónicos del dron con el objetivo de recuperar información que permita esclarecer su procedencia, trayectoria y las circunstancias en las que terminó entrando en el espacio aéreo de Lituania. Se está analizando su parte electrónica. Parece que se podrá recuperar la información y determinar muchos más datos. ¿De dónde? ¿Cómo y en qué circunstancias?, explicó Nauseda. El mandatario consideró, no obstante, que probablemente no se trató de una acción deliberada contra Lituania. Según su valoración, el aparato habría estado inicialmente dirigido hacia Ucrania y podría haberse desviado de su trayectoria, precisamente como consecuencia de medidas de guerra electrónica. Seguramente fue un dron ruso destinado a Ucrania, desviado de su rumbo por todas estas cuestiones, afirmó el presidente lituano.
2: Pagal esamą informaciją, tai buvo Gerbera tipo dronas. 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
0: Bueno, pues esas son las declaraciones de Lituania en un momento de máxima tensión entre Europa y Rusia, mientras sí, la tensión es con lo que quiere acabar China dentro de Irán, porque el ministro de Exteriores de China, Wang Yi, pidió retomar las negociaciones para resolver las

0: disputas internacionales y expresó la disposición de Pekín a desempeñar un papel constructivo para rebajar las tensiones en la región. Wang advirtió de las consecuencias de una posible extensión de crisis hacia el Golfo de Omán y señaló que una escalada en esa zona podría afectar gravemente tanto a la paz como al desarrollo internacional. No queremos que las tensiones regionales se extiendan hacia el Golfo de Omán, afirmó el jefe de la diplomacia china. El ministro recordó además que China es miembro permanente del Consejo de Seguridad de Naciones Unidas y aseguró que Pekín está dispuesto a contribuir de manera constructiva a la resolución de las disputas internacionales.
1: 和平和发展，中国作为安理会的常任理事国，我们愿意为解决国际争端发挥建设性的作用。中国和伊朗，我们是全面战略伙伴，我们也愿意啊，同伊方加强伊斯兰堡谅解，根据取经鼓励伊朗和美国。
0: Todo mientras la tensión continúa en Arabia Saudí y es que dos estaciones de bombeo situadas a lo largo del oleoducto este-oeste del país resultaron dañadas durante un ataque registrado la semana pasada, según fuentes conocedoras de esta situación. Los daños afectan concretamente a las estaciones de bombeo 8 y 9 de la infraestructura, una de las principales vías utilizadas por Arabia Saudí para transportar petróleo a través de su territorio. Por el momento no está claro cuánto tiempo será necesario para reparar las dos instalaciones afectadas, de acuerdo con esas mismas fuentes. La información sobre los daños se conoce mientras las autoridades evalúan el estado de la infraestructura y el plazo necesario para restablecer plenamente el funcionamiento de las estaciones afectadas. Todo en un momento en el que a Donald Trump se le complica la guerra en Oriente Medio. Y es que un grupo de republicanos de la Cámara de Representantes se ha unido a los demócratas para aprobar una resolución destinada a limitar los poderes de guerra del presidente Donald Trump en Irán. La iniciativa fue presentada por el congresista demócrata Seth Moulton y recibió el respaldo de varios miembros de su partido, entre ellos Jason Crow y Pramila Jayapal. Teniendo en cuenta esto, sin embargo, los votos decisivos llegaron desde las propias filas republicanas, donde varios legisladores rompieron con Trump y cuestionaron su operación militar en Irán. La resolución busca restringir la capacidad del presidente para continuar determinadas acciones militares sin autorización del Congreso. La votación evidencia así las divisiones dentro del Capitolio sobre el alcance de la autoridad presidencial en la guerra con Irán. Además, por otro lado, estamos pendientes también de lo que está pasando en el Estrecho de Hormuz. Y es que varias explosiones se han escuchado en la isla iraní de Hezm. Según ha informado el miércoles, hora local, la agencia oficial de noticias del país, IRNA. Según fuentes locales, los sonidos provenían del mar, decía el breve informe en Telegram, señalando que hasta el momento no ha habido ningún comentario oficial. El Comando Central de Estados Unidos anunció el martes que ha desviado 103 buques mercantes del bloqueo impuesto por Washington contra Irán. Hasta el 15 de septiembre, las fuerzas estadounidenses han desviado 103 buques comerciales para garantizar el cumplimiento, publicó el CENCOM en X junto con un vídeo operativo del USS Rafael Peralta, mientras el destructor de misiles guiados continuaba apoyando las operaciones de bloqueo en el mar Arábigo. La cifra supone un aumento con respecto a los 101 buques reportados el domingo. Estados Unidos desviaría, por tanto, esos 103 buques.
2: That his predecessors have long deferred against a regime that devotes itself to death to America and seeks nuclear weapons to do just that. Under his leadership, America is no longer managing the Iranian threat. We are ending it. And America's economic resurgence is reinforcing our capacity.
0: Bueno, pues Hormuz, Irán, Arabia Saudí, Rusia, todos estos temas preocupan. Y mucho, al menos, al secretario general de la OTAN, a Mark Rutte, que en estos momentos está hablando.
3: And after the war, Churchill knew the absolute necessity of maintaining this strong transatlantic alliance. During a House of Commons debate, and this was in May 1949, to approve the North Atlantic Treaty, Churchill's speech was, how can I put this? Quite British. And I've reassured my NATO colleagues I won't do a Churchill impersonation for the next quote, but you can probably try to think of this yourself. But he, and I quote, said,

0: por parte de los republicanos, se sigue pidiendo ese cese a Hegseth.
1: Impeaching Peter Brian Hegseth, Secretary of Defense for High Crimes and Misdemeanors. Resolved that Peter Brian Hegseth, Secretary of Defense, also referred to as Secretary of War by the administration, is impeached for high crimes and misdemeanors, and that the following articles of impeachment be exhibited.
0: Todo en un momento en el que parece que Pete Hegseth está echando el candado a sus discursos políticos. ¿Por qué? Porque el Pentágono ha pedido a los mandos militares que propongan candidatos para asistir al próximo discurso sobre el estado de las fuerzas del secretario de Guerra de Estados Unidos, Pete Hegseth, con requisitos que incluyen cumplir determinados estándares físicos y presentar una apariencia impecable. Según correos electrónicos revisados por The Wall Street Journal, los militares seleccionados para acudir al acto, previsto para septiembre, deberán cumplir los requisitos establecidos en cuanto a la relación entre la cintura y la altura, además de ajustarse a estrictos estándares de aseo y presentación personal. Los candidatos serán elegidos también en función de sus demostradas cualidades de liderazgo y carácter profesional, de acuerdo con las comunicaciones internas citadas por el periódico. Todo en un momento en el que no sabemos cuál es la posición militar, pero al menos por parte de Todd Blanche, parece que la defensa sigue en el bando de Pete Hegseth.
2: The first question is, Secretary Hegseth is doing a phenomenal job, and the Secretary of War doesn't just go off and do things. So he follows the law, and so the DOJ plays a role in that, and we play an active role in making sure the laws are complied with. You called it a war. I disagree with that characterization, as does most of Congress. And so there's been votes on whether it's a, on whether it's a war and what to do, and why votes through Congress, which have determined there was that he's not doing anything wrong and the president's not doing anything wrong, should result in articles of impeachment. I guess you'll have to talk to Massey.
0: Bueno, esto es lo que está pasando con respecto a Pete Hegseth en un momento en el que se está tildando a J.D. Vance, atención, de oportunista, porque el vicepresidente de los Estados Unidos habría ofrecido consejos de manera informal a la campaña presidencial de Hillary Clinton con la esperanza de contribuir a su victoria electoral, según fuentes citadas en un perfil publicado por Vanity Fair. La información aparece en un amplio artículo dedicado a reconstruir la evolución personal y política de Vance, con especial atención a los años que pasó en la Facultad de Derecho de Yale y a las relaciones que estableció durante aquella etapa. Según las fuentes recogidas por la publicación, Vance llegó a proporcionar sus propias recomendaciones extraoficiales al entorno de la candidata demócrata, que recordemos, se enfrentó a Donald Trump en las elecciones presidenciales de 2016. El episodio resulta especialmente significativo a la luz de la posterior trayectoria política de Vance. Años después, el republicano se convertiría en uno de los principales aliados de Trump y llegaría, por supuesto, a la vicepresidencia de los Estados Unidos. Todo un momento en el que Donald Trump no solo está pendiente de J.D. Vance, tampoco de Pete Hegseth, sino de qué va a pasar con los tipos de interés en Estados Unidos. Valeria Gómez, cuéntanos la última hora del mercado ante esas últimas horas, precisamente antes de conocer este dato. Muy buenas tardes.
3: Buenas tardes, Sandro. Pues sí, ya estamos muy pendientes a esa cuenta atrás de ayo activada unos días aquí en Negocios Televisión y estamos muy pendientes precisamente a lo que el mercado ya descuenta. Descuenta una subida de tipos de interés de al menos 25 puntos básicos para esta misma tarde. Pero vamos a estar muy pendientes al discurso que dé Kevin Warsh en esa rueda de prensa, porque podemos ver la bolsa como empiece a crecer, como después de anticipar esa subida de tipos, parece que sigue apostando por el riesgo. De momento, un mercado muy calmado, enseguida lo vamos a repasar, pero atención a los bonos, rentabilidades al alza, los tipos a largo plazo siguen subiendo y una decisión por parte de Kevin Warsh de esta tarde puede moverlo y cambiarlo todo. Además, el petróleo sigue a la baja. Hoy hemos visto cómo el crudo empieza a ceder después de un mayor enfrentamiento de toda la demanda, aunque sigue muy tensionado por encima de esos $105 el barril. La subida de hoy está prácticamente descontada. Lo que hay que mirar bajo lupa y lo que todavía no está descontado es lo que venga después. Efectivamente, en esa rueda de prensa, una sola subida o si es el inicio de algo más grande para la Reserva Federal y, por ende, para esta Estados Unidos. Hoy a las 8 de la tarde vamos a conocer esa decisión de la Reserva Federal. Alrededor de las 7 y media comenzaremos con ese especial con nuestros invitados aquí en Negocios Televisión. 8 y media, marquen en sus calendarios porque va a comenzar esa comparecencia, esa rueda de prensa por parte de Kevin Warsh. Y en 30 minutos va a tener que responder a la gran pregunta. ¿Habrá más subidas de tipos de interés en lo que queda de 2026? Pues vamos a ver qué es lo que está haciendo el mercado ya a esta hora de la tarde. Vamos a repasar lo que está haciendo el Standard & Poor's 500. Subida del 0,33%. Un

0: Mercado bastante tranquilo, lo que estamos viendo, subida hasta los 7.610 puntos. Nasdaq 100, que se empieza a dar la vuelta ya, 0,80% para arriba, suma 230 puntos en los 29.169. Y atención al Dow Jones de Industriales, que este sigue bastante plano, pero a la baja, 35 puntos, recorta hasta los 52.062. Mirando la volatilidad, ahora mismo no hay tanto miedo, no hay tanta incertidumbre en el mercado, cae un 1,80% en los 16,88. Repasemos también lo que está haciendo el mercado de renta fija, los bonos, los diferenciales de la deuda de Estados Unidos, que están, bueno, pues algo impacientes por conocer esa decisión. Bono a 10 años que se acercaba ayer por encima de ese 5%, ahora mismo por debajo 4,96 en el 0,86% de recorte. Bono a 30 años más a largo plazo también cae un 0,47 en el 5,34. Todo ello acompañado de un petróleo que, bueno, empieza a mirar a posible cierta desescalada, aunque no confirmada de momento, pero el barril de Brent empieza a distensionarse 2,61% para abajo en el índice de referencia del viejo continente, los $105, y el West Texas americano que cae un 3%, 102,57. Y rápidamente, mercado Forex, que es lo que está haciendo el dólar. Ya saben que va a ser muy sensible a esa decisión por parte de Kevin Warsh y que puede pasar de todo. Ahora mismo, índice del dólar subiendo un 0,09%, 99,69, dejando al resto de pares a la baja. Eurodólar cae un 0,05 en el 1,15 y libra esterlina junto al dólar caída del 0,21, 1,34 está marcando ya. Sandro, vamos a estar muy pendientes, 7:30, 7 estaremos con Código Trader, 7:30 empieza el especial, 8:30 rueda de prensa de Kevin Warsh.
1: Pues Valeria, toma aire, descansa, que en media hora te esperamos aquí en Negocios Televisión. Muchísimas gracias.
0: Gracias, Sandro.
1: Bueno, pues atención, porque el que nos espera después de publicidad es el doctor Alfredo Jalife. Unos minutos y estamos con él aquí en Negocios Televisión.

0: Está con nosotros Lorenzo Ramírez. Lorenzo, ¿qué tal? Muy buenos días.
1: Buenos días, José Antonio, ¿qué tal? ¿Cómo estás? Bueno, esa es la gran clave, que la inteligencia artificial hoy en día no es rentable. La actuación de China en este episodio de la guerra comercial.
0: Muchísimas gracias, Lorenzo, como siempre, por toda esa fotografía hoy abundante, porque está la actualidad que no para. ¡Buen día, buen negocio!
1: A ti también, buen día y nada, a disfrutar y a trabajar. Abrazo.
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0: Está con nosotros Lorenzo Ramírez. Lorenzo, ¿qué tal? Muy buenos días.
1: Buenos días, José Antonio, ¿qué tal? ¿Cómo estás? Bueno, esa es la gran clave, que la inteligencia artificial hoy en día no es rentable. La actuación de China en este episodio de la guerra comercial.
0: Muchísimas gracias, Lorenzo, como siempre, por toda esa fotografía hoy abundante, porque está la actualidad que no para. ¡Buen día, buen negocio!
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0: Bienvenidos a Negocios Televisión. Oriente Medio está viviendo una situación inédita. Tensión en Irán, tensión en Arabia Saudí, donde ahora mismo hay dos componentes importantes que pueden definir la guerra: el petróleo y, sí, también la cuestión religiosa. Vamos a hablar de todo ello con el doctor Alfredo Jalife, experto en geopolítica. Alfredo, muchísimas gracias por estar con nosotros en el día de hoy.
1: Un placer, Sandro, como siempre.
0: Y como siempre, un placer tenerte por aquí. Alfredo, te quiero preguntar sobre lo que está pasando en estos momentos en Arabia Saudí, sobre todo en el avance de los hutíes por la zona del Mar Rojo, porque hay dos componentes, lo estaba diciendo en esta introducción precisamente a la entrevista, que creo que son realmente importantes. Lo que está sufriendo la industria del petróleo en Arabia Saudí y el componente religioso. ¿Por qué? Porque Arabia Saudí ha acusado a los rebeldes de Yemen de querer atacar la Meca. Teniendo en cuenta estas dos cuestiones, ¿cómo ves lo que está pasando en estos momentos en Oriente Medio?

Bueno, que Ansarallah, que significa los defensores de Dios, estos yemenitas, que son de los mejores guerreros del mundo, al menos así los considera quien incluso tuvo cercanía con ellos, que es el coronel.

planeta no es nuevo. Pero aquí lo de la Meca, pues sí se ve que es un montaje, ¿no? Es una falsa bandera. Por una razón, porque no les está yendo bien a los sauditas en su batalla con Yemen. Bueno, el verdadero Yemen, porque tienen 80% de la población. Y sería una más que un error este supuesto dron, ¿no?, que nunca alcanzó los sitios sagrados de la Meca. Más que un error, sería una verdadera estupidez, porque están intentando detener a los yemenitas, a Ansar Allah. Yo no les llamo hutíes porque ese es el lenguaje neocolonial que se maneja en Occidente, que no tiene nada que ver. Hutí es uno de los que lo fundaron, pero ellos se llaman Ansar Allah. Pero eso no le conviene decirlo en Occidente, pues que tiene sus resabios neocoloniales lingüísticos, que también hay que tener mucho cuidado con la lingüística cuando la manejamos, porque de hecho, pues hasta se está tomando partido por alguien, ¿no?, o en contra del otro. A lo que quiero llegar, es inconcebible que estos yemenitas, pues, destruyan la Meca, ¿no? Primero que nada, tiene que ver un poco con esto del pacto de la Meca, que pues realmente no está funcionando, porque incluso Pakistán y Turquía comentaron pues que esto era anterior a la firma del pacto, lo que sí indispuso mucho a Pakistán, y aquí yo tengo dos lecturas. Lo que sí indispuso mucho a Pakistán es este supuesto ataque ese intento, ¿no?, porque ni siquiera llegó ataque, un dron que las famosas fuerzas conjuntas de Arabia Saudita pudieron derribar con sus aliados, ¿no? Ya sabes que Jerusalem Post abiertamente está manejando que Israel está apoyando a Arabia Saudita en su guerra contra Ansar Allah. Y regreso a lo de Pakistán. Fue muy fuerte la declaración del primer ministro Shahbaz Sharif, en la que pues se fue con todo, pero retóricamente, ¿no? Porque había que decir algo, yo creo, para justificar pues que no están participando en la defensa de Arabia Saudita, que hay que reconocerlo, está muy desesperada, porque hoy les derribaron un avión F-15, ya ves, ya mostró Yemen hasta los restos, no vayan a decir que también es montaje, ¿no? Entonces, él acaba de darse una reunión en Alemania, precisamente SETCOM, que es el comando central de Estados Unidos, una reunión secreta, que es tan secreta, Sandro, que hasta tú y yo la conocemos, ¿no? En donde estaban precisamente Israel, Arabia Saudita, Estados Unidos, y varios países, yo diría casi todos, de las 6 petromonarquías árabes del Golfo, menos Omán. Bueno, y aquí pues hay que, fíjate, nada más un dato, la cuestión religiosa, ve todo el tiempo que nos está tomando. ¿Y por qué yo decía que era una estupidez? Porque pues los yemenitas pertenecen a una rama, no es así totalmente calcada a los chiitas de Irán, pero se parecen, son los zaiditas, se le conoce con Z, zaiditas, y ellos pues son, que creen mucho en la Meca. Si uno va al historial de Yemen, incluso ellos hasta tuvieron en una parte de su historia, dominaron la Meca, es decir, no hay ningún motivo para ello. Mira, a los únicos que les convendría dañar los sitios sagrados del Islam, que son comunes al chiismo como al sunismo, el sunismo siendo la mayoría del Islam, estamos hablando 85%, y estamos hablando de 2.100 millones de feligreses, no es un asunto menor, Sandro, y los chiitas, vamos a poner que sean alrededor del 10%, pero hay un creciente chiita, así se le llama, el creciente tipo de media luna,
donde la mayoría está en Irán, hay una, es 90% de Irán son chiitas, la gran mayoría lo

está en Irak, estamos hablando de un 85%, la aplastante mayoría está en Bahrein, y pues tiene muchos, unas minorías muy importantes, que Alá, ahora sí que hay que hablar de Alá, ha querido pues se encuentre en sitios muy estratégicos. Yo te diría que la parte oriental de Arabia Saudita, cerca precisamente de este oleoducto que le están llamando Este Oeste, que va de Abiqaiq hasta Yanbu, al Mar Rojo, pues ahí está, ahí hay una minoría. Bueno, en esa provincia la mayoría es chiita, fíjate lo que son las cosas. Claro, en un país eminentemente sunita como es Arabia Saudita. Mira, no hay que olvidar que la mayor población de toda la península arábiga son los yemeníes. Yo ¿sabes qué siento, Sandro? Que hay mucho desprecio hacia los yemeníes. Mira, yo tengo excelentes relaciones con todos ellos, con los sauditas, con todos. Yo me llevo bien con todos, porque yo hago análisis. Ahora, otra cosa es que tenga mi corazoncito, ese sí es otro tema. Pero el análisis tiene que ser crudo, tiene que ser muy, muy, muy, muy preciso, porque si no, uno hace el ridículo a posteriori, ¿no? Entonces, aquí lo que hay que hacer, a mi juicio, es de que lo mejor que puede hacer Arabia Saudita es sentarse y negociar con Yemen, con estos guerrilleros Ansar Allah, que son del Paleolítico Inferior, ¿eh? ¿Quién se imagina que estos guerrilleros hayan hecho en 48 horas, estén cambiando dramáticamente la configuración del mapa geopolítico, geoeconómico, geofinanciero y demográfico de todo el Medio Oriente? Entonces, ya viste lo del precio del petróleo. Yo creo que hay un mal análisis, a mi juicio, en Occidente, porque así conviene a sus intereses. Y además, pues hacen bien, ¿no? Ya ves, tú has manejado muy bien con Valeria esto de los precios del petróleo, el alza de las tasas de interés, porque realmente el que Irán hoy controle el estrecho de Hormuz y ya Ansar Allah controle en el estrecho de Bab al-Mandab, allá en el Mar Rojo, aunque no lo han cerrado, eso es muy importante, en Bab al-Mandab no se ha cerrado. Lo único que tienen prohibido es el manejo de que los sauditas pasen por ese súper estratégico estrecho, que a mi juicio es todavía más importante que el mismo estrecho de Hormuz, porque además ahí, por este oleoducto este-oeste, o el de Abiqaiq o Ras Tanura, muchos así le llaman, hasta Yanbu, que desemboca en el Mar Rojo, pues ahí estaba pasando Arabia Saudita 7 millones de barriles al día, como sucedáneo del cierre del estrecho de Hormuz. Esa parte es muy fina, pero lo que quiero llegar con la cuestión de los precios, yo creo que hay que seguir el verdadero precio, y si uno nota la diferencia de esto, Sandro, hay dos variedades, bueno, hay una variedad real, ¿no? Que es la de Murban, que tú sabes es el petróleo que sale de Emiratos Árabes Unidos, específicamente de Abu Dhabi, y el diferencial entre el West Texas Intermediate, incluso el Brent, que prácticamente el Mar del Norte pues ya no tiene petróleo, ¿no? Y el West Texas Intermediate igualmente, ya se le está acabando todo el petróleo del fracking, y por eso se van a ir sobre el petróleo del norte de México, esa es mi muy humilde hipótesis. El diferencial es tremendo, ¿eh? Estás hablando de $30 el barril. Y si uno se va a la cotización del precio del petróleo en Shanghai, igualmente vas a ver un diferencial de $20. Porque una cosa es el petróleo físico y otra cosa es el petróleo especulativo. Mira, cuando yo hice mi libro, y no estoy haciendo publicidad, lo único que estoy delineando es que sí llevo años estudiando esto. En mi libro, que fue un clásico en su momento, creo que ya tiene hasta 20 años, los 5 precios del petróleo que habría que actualizar. Yo daba un dato que poca gente entendía, pues sí, porque no están dedicados a las geofinanzas, donde por cada barril real de petróleo físico

0: enfrente se crearon por los especuladores de Wall Street y la City en Londres, crearon los famosos ETFs, que son 5 barriles petróleo. ¿Sí me expliqué, Sandro? Eso es muy importante que se entienda. Es decir, hay una cotización especulativa y hay una cotización verdaderamente física. Por eso se da ese diferencial entre la variedad de Murban y la variedad anglosajona, vamos a ponerla así. Y mira, y por último, en relación a tu pregunta, que disculpa que me haya extendido, es de que al único que le conviene amarrar navajas entre chiitas y sunitas, y al único país que le conviene que destruir los sitios sagrados del Islam, es Israel. Mira, nada más con ver lo que están haciendo los talmúdicos, ya les están llamando ahora extremistas de ultraderecha, yo no sé qué término cabe más en eso de las exageraciones de la topográficas ideológicas, que son Ben Gvir, que es el ministro de seguridad, imagínate, que ahora están realmente expulsando a una gran mayoría en Cisjordania, y el otro, naturalmente, el ministro de finanzas, que es Smotrich, y no olvidar que hay elecciones en Israel. Las tenemos el 27 de octubre, si no me equivoco, y parece ser que no le está yendo muy bien que se diga a Netanyahu, pues que tiene que maximizar, ¿no?, la puja electorera con datos, pues con este tipo de operaciones, ¿no? Entre ellos está, pues, la toma, la reconstrucción supuestamente del tercer templo ahí en los sitios sagrados de Al-Aqsa y Haram, algo así se llama. Que ahí, fíjate, una de las políticas principales de Irán es precisamente, ni siquiera llaman Jerusalén a esa ciudad, ¿no? A esa ciudad que es sagrada para los tres monoteísmos del planeta, ¿no? Que son el Islam, el cristianismo y el judaísmo. Le llaman Quds, que quiere decir, bueno, que es sagrado, ¿no? Es inconcebible que esto haya sido un operativo de los saiditas, y se lo hicieron, pues habrán cometido el peor error de su historia, que no creo, por eso son muy inteligentes. El mismo Wilkerson lo estaba comentando ayer, que no solamente son extraordinarios guerreros, sino que son muy inteligentes, etcétera, ¿no? Entonces, yo creo que sí, eso hay que, yo lo vería como un acto desesperado para, pues, pedir ayuda, ¿no? Porque Arabia Saudita incluso, mira, y a mí no, lo siento mucho porque yo tengo muchas amistades ahí, pero yo soy más amigo de la verdad que de mis amigos, querido Sandro. Ya los yemenitas están pensando en recuperar sus tres provincias que tienen en la frontera con Arabia Saudita. Es todo un tema, que ya lo manejó muy bien Alastair Crook en su entrevista que le hizo el juez napolitano.
1: Alfredo, en este mismo respecto, mientras estabas hablando de las distintas popularidades también de Netanyahu, que como decías, se está jugando mucho de cara a esas elecciones y parece que no le está yendo muy bien, aunque está intentando maximizar sus posibilidades. Te quiero preguntar por una queja que ha tenido Estados Unidos con respecto a Rusia, mientras nos quedan poco más de 5 minutos, con respecto a una supuesta vigilancia que habría hecho Rusia a Estados Unidos, a bases de Estados Unidos, antes del ataque de Irán a Arabia Saudita. ¿Nos creemos estas afirmaciones por parte de Estados Unidos o es otra parte de esa carrera hacia las elecciones de medio mandato?
0: Es la última parte la que dices, Sandro. Te voy a contestar como si fuera yo Trump, ¿te parece? Nada más que en lugar de usar a rusos, voy a poner chinos. Salió la misma acusación en contra de China, de que igualmente la misma es idéntica a la acusación de Rusia, ¿no?, que estaban ayudando con sus satélites respectivos para el golpeteo de alta precisión de Irán en contra de los intereses estadounidenses.

0: Ya ves que ya salió lo de CBS, ¿no? Cómo demuestran que lo están ocultando. Oye, fue tremendo ese golpeteo a varios aviones allá en una base en Jordania. Y naturalmente, pues también suena electoral. Ya ves que Trump lo desmintió, dice, no, nosotros igual espiamos a los chinos. Bueno, imagínate si los rusos y los estadounidenses no se espían mutuamente.
1: Pues totalmente, y en ese mismo respecto, para terminar de finalizar precisamente este espacio, ya que estábamos hablando de Donald Trump y de, bueno, de las distintas opiniones que está teniendo o que está lanzando de cara a esas elecciones. También ha hablado de esa tregua energética en Ucrania que no están siguiendo ni Rusia ni Ucrania. Se ha quedado en un tuit esa petición del presidente de los Estados Unidos. Alfredo, se acerca el invierno. ¿Crees que puede existir alguna probabilidad de esa tregua energética entre Rusia y Ucrania o que el conflicto se va a recrudecer más?
0: Mira, yo creo que ya Rusia decidió. Qué buena pregunta me acabas de hacer, porque fíjate que hay dos datos muy importantes. El primero, Vicky Nuland, ya sabes, la que dijo fuck Europe, ¿no? Cuando la toma de Maidán, que fue armada por la CIA, lo reconoce la misma Victoria Nuland, ¿no? Que tú sabes, ella fue la operadora de la toma de la plaza de Haida. Maidán y derrocaron a Yanukovych, que era el presidente legítimamente elegido, lo cual ya no lo es Zelensky, eso es muy importante. Comentó que en el momento que Estados Unidos quite su cobertura satelital, no duraría Ucrania ni 2 semanas, no, 3 semanas. Mira, no hay que ser genios, se está viendo ya en el terreno de batalla. Poco puede hacer Ucrania, bueno, la parte de Zelensky, porque ni tiene dinero, ya se le agotó, y hay un circuito ahí cerrado de corrupción que no quiero abordar. Y la segunda, pues no tiene ni siquiera defensas, ¿no? Los famosos Patriot fueron míticos, y eso se ha demostrado en el Medio Oriente como en Ucrania, ¿no? Y ya el inventario mismo en Estados Unidos se ha reducido en forma dramática, ya viste el último reporte del Pentágono, ¿no? Entonces, mira, sí ha habido un acercamiento relativo entre Estados Unidos y Rusia, ¿eh? Tenemos dos fechas muy importantes que hay que conectarlas. Tenemos la elección de la Duma, que empiezan por la extensión territorial de Rusia este viernes y concluyen el domingo, que va a ser muy relevante ver el porcentaje que puede descolgar el partido del presidente Putin. Y luego tenemos la semana entrante, que eso es muy importante, Sandro, la visita de Xi Jinping a Washington. Ahorita está negociando Bessent, está negociando precisamente con su contraparte china el asunto de Irán. Y fíjate, y ya con esto concluyo para dejarte en paz. Curiosamente, hoy, si uno lee la prensa china, como que China se está posicionando como un mediador interesante entre el asunto, entre Irán y Estados Unidos, a tal grado que ya ves que China comentó que hay que regresar al memorándum de Islamabad.
1: Veremos qué es lo que ocurre precisamente también esas implicaciones que puede tener Estados Unidos con respecto a China, que también es un actor clave para entender todo lo que está pasando en estos momentos a nivel geopolítico, sin ningún tipo de duda. Alfredo Jalife, doctor Alfredo Jalife, experto en geopolítica, muchísimas gracias por estar con nosotros en el día de hoy. Un abrazo.
0: Placer, igual lo mejor para ti, Sandro.
1: Igualmente, Alfredo. Adiós, adiós. Bueno, y atención porque tenemos una noticia de última hora que tiene que ver con la cumbre de las Naciones Unidas. Porque ahora sí, lo que parecían ser rumores parece ya un hecho casi confirmado. La administración del presidente de los Estados Unidos, Donald Trump, estaría preparando para la cumbre de las Naciones Unidas en Nueva York una reunión con Volodymyr Zelensky. El propio Donald Trump, que como comentábamos precisamente con el doctor Alfredo Jalife, había hablado de esa tregua energética que en un primer momento Zelensky, bueno, pues había aceptado para después dar un paso atrás, se reuniría de nuevo con Zelensky. Falta por ver si sería en la Casa Blanca o cerca de las instalaciones en las que se van a celebrar

esa cumbre de las Naciones Unidas para tratar de resolver en este momento la guerra en Ucrania, teniendo en cuenta precisamente que, como comentábamos también con el doctor Alfredo Jalife, se acerca el invierno, se acerca la parte más cruda de la guerra y, sobre todo, y no menos importante, Donald Trump necesita una victoria en el ámbito de la guerra antes de esas elecciones de medio mandato. Bueno, pues un Donald Trump que estará muy pendiente de lo que va a hacer Kevin Warsh con los tipos de interés en Estados Unidos. Nos vamos a ir a una pequeña pausa de publicidad, pero a las 7 les espera Valeria Gómez con Código Trader y sí, media hora después comenzamos con el especial de la Reserva Federal para responder a la pregunta, ¿subirá Kevin Warsh los tipos de interés? En media hora lo vamos a saber, pero antes tendremos este Código Trader aquí en Negocios Televisión.

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3: Está con nosotros Lorenzo Ramírez. Lorenzo, ¿qué tal? Muy buenos días.
4: Buenos días, José Antonio. ¿Qué tal? ¿Cómo estás? Bueno, esa es la gran clave, que la inteligencia artificial hoy en día no es rentable. La actuación de China en este episodio de la guerra comercial.
3: Muchísimas gracias, Lorenzo, como siempre, por toda esa fotografía hoy abundante, lo que está en la actualidad que no para. ¡Buen día, buen negocio!
4: A ti también, buen día y nada, a disfrutar y a trabajar. Abrazo.

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0: Está con nosotros Lorenzo Ramírez. Lorenzo, ¿qué tal? Muy buenos días.
1: Buenos días, José Antonio, ¿qué tal? ¿Cómo estás? Bueno, esa es la gran clave, que la inteligencia artificial hoy en día no es rentable. La actuación de China en este episodio de la guerra comercial.
0: Muchísimas gracias, Lorenzo.

0: Como siempre, por toda esa fotografía hoy abundante, lo que está en la actualidad que no para. Buen día, buen negocio.
1: A ti también, buen hasta día luego. Y nada, a disfrutar y a trabajar. Abrazo.
2: 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Y esta vez le va el negocio en ello, ¿eh? Le va el negocio en ello. Lleva una década anunciando, pues eso, que va a llegar. Pues ya parece que va a llegar. Inteligencia artificial, la robotización y lo que en el fondo está detrás, ¿no? 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

0: 7 de la tarde, hora central europea. Muy buenas tardes y bienvenidos un día más a Código Trader. Hoy tenemos media hora de programa y vamos a aprovecharla de una manera muy sencilla. Vamos a abrir los gráficos y vamos a buscar operaciones, porque estamos apenas unas horas de una de las decisiones más importantes de septiembre. La Reserva Federal decide hoy sobre los tipos de interés y el mercado llega descontando con alrededor de un 93% una posible subida de tipos de interés en 25 puntos básicos, que sería la primera desde 2023. Pero quizá lo verdaderamente importante esta noche no sea la subida, sino que nos diga realmente Kevin Warsh sobre lo que viene después. Mientras tanto, mientras esperamos, el Tesoro de 10 años se mantiene muy cerca del 5% después de superar esa barrera esta semana. El oro rebota hoy más de un 1% y Wall Street intenta estabilizarse antes de conocer la decisión. Y precisamente hoy estrenamos invitado. Nos acompaña por primera vez Lander, trader de Wolfy, con quien vamos a hacer dos cosas. Vamos a conocer cómo entiende él el trading y sobre todo verlo trabajar. Lander, bienvenido. Muy buenas tardes.
1: Muy buenas, ¿qué tal? ¿Se me escucha todo bien?
0: Sí, todo perfecto. Te escuchamos y te vemos perfectamente. Lander, bueno, pues como es tu primera vez aquí, antes de abrir el TradingView, nos gustaría saber, bueno, y que nuestra audiencia sepa quién es Lander, cómo llegas al mundo del trading, cuánto tiempo llevas operando.
1: Perfecto, claro que sí. Bueno, pues nada, yo me llamo Lander, más conocido también en redes como Lander FX, y como bien indica su nombre, me dedico desde hace ya tiempo al trading, en concreto al Forex, también a índices y futuros, y pues bueno, llevo desde 2022, 2021 sobre todo entrando en el sector de las finanzas, y más adelante es cuando descubrí ya más a fondo el Forex y es cuando empecé a adentrarme dentro del trading. Por lo tanto, vamos a hablar en el día de hoy un poquito de, como bien has dicho anteriormente, de la decisión y del evento principal que tenemos hoy dentro de los mercados, que es esa posible subida de tipos de interés que realmente ya prácticamente está descontada dentro del mercado, como podremos ver a continuación. Y también explicaré un par de sucesos que están pasando dentro de las gráficas, cómo he ejecutado, cómo he estado analizando durante estos días y sobre todo qué trades he cogido en el día de hoy. Así que bueno, vamos allá si queréis.
0: Sí, por supuesto. Empezamos por ¿qué gráfico?
1: Pues vamos a irnos directamente al euro-dólar, ¿vale? A ver si lo tenemos por aquí. Vale, creo que ya estoy compartiendo. Y bueno, como podemos observar, estoy dentro de ahora mismo un trade, el cual estoy dejando correr hasta, bueno, decisión de tipos, más bien dicho, hasta el TP, porque hasta el take profit, ya que aquí tengo mi punto validado donde debería sacarme la operación en profit, estoy protegido de

dentro de break-even, pero bueno, esto realmente no es lo importante, sino lo importante es la ejecución que hay detrás y el por qué. Entonces, vamos a irnos a un gráfico a nivel más diario, ¿vale? Y vamos a empezar a observar cuál ha sido el comportamiento dentro del euro-dólar durante estos últimos días. También ahora luego pasaré a explicar un poquito el Nasdaq, cómo se está comportando, pero sobre todo, principalmente en esta primera parte, me gustaría hablar del activo del euro-dólar, porque vemos que lleva cayendo con bastante fuerza durante estos últimos días y por lo tanto estamos dentro de una tendencia bastante bajista, ¿vale? Que nos ha ido cada vez sacando liquidez de arriba, manipulando y continuando la presión bajista sin parar. Por lo tanto, esto es debido también al contexto que está habiendo un poco dentro del mercado, como todos sabemos, y sobre todo en el día de hoy, por esta decisión de tipos tan relevante. Al final, como ya hemos comentado anteriormente en el programa, hay en torno al 92-93% de probabilidades que se suban esos tipos de interés de 25 puntos básicos, pero realmente la relevancia no está ahí. Esto ya está descontado dentro del mercado, ya está dentro de las gráficas el movimiento dado. Obviamente veremos a volatilidad a partir de las 8 horario de España, pero lo realmente relevante es lo que se diga después en esas minutas de la FOMC, lo que quieran decir en concreto Kevin Warsh y todos los demás que estén hablando. Por lo tanto, muy pendientes, yo por eso estoy dejando también en parte correr este trade, así que la subida de tipos está ya prácticamente descontada. Y bueno, ya adentrándonos dentro un poquito de esta operativa, ¿vale? De este trade. Esta mañana dentro de operativa en directo a través de mi canal de YouTube. Al final todas las semanas estoy en directo, pues un día a la semana o dos días a la semana operando con todos vosotros de forma totalmente gratuita. Para quien quiera se puede pasar. ¿Y qué es lo que veíamos esta mañana? Pues bueno, veíamos una sesión asiática, como podemos observar, con mucha acumulación. Es decir, todo este rango estábamos acumulando, rangueando los precios sin tener una volatilidad ni tener, sobre todo, mejor dicho, corrijo, una dirección clara dentro del activo, ¿vale? Podíamos observar cómo empezábamos a partir de las 8 de la mañana, que más o menos eran por estos puntos, donde el precio, más en low time frame, como estamos viendo en 15 minutos, empezábamos ya a manipular al alza esta sesión asiática y sobre todo reaccionando en un FVG en concreto de 15 minutos, que era muy relevante, pero sobre todo a nivel diario, y es lo que a mí me ha hecho tomar este trade, decisiones como toda esta liquidez que había por estos mínimos, ¿vale? Es decir, llevamos, como os he dicho anteriormente, una caída muy brusca dentro del euro y por lo tanto, al final, esto hay a veces que es mucho más simple de lo que parece. Realmente, si estáis viendo que el euro, que un activo como es el euro dólar, que es un activo con muchísimo volumen, con muchos millones de dinero detrás de él para que se mueva, haciendo con relativamente y con días consecutivos mínimos, al final, 1+1=2. Realmente lo lógico era buscar ventas, continuar con esa tendencia bajista y sobre todo en el momento en el que tenemos una liquidación de máximos. Como podemos observar, esta mañana hemos tenido la manipulación de este máximo diario donde pone H8, ¿vale? Que era un rango que yo tenía pendiente y sobre todo reaccionando en estos vacíos de liquidez. Y por lo tanto, pues bueno, yo simplemente para plantear el trade he buscado una confirmación donde me ha hecho una vela envolvente, donde también metiéndome ya no solo por tema o ICT o order flow o acción del precio, sino, es decir, me estaba sacando unos mínimos en una zona totalmente reactiva desde que aquí tuvimos esta subida y después esta caída. Y en el momento en el que he visto esta volatilidad, es decir, sobre todo esta confirmación en 15 minutos, donde teníamos una vela totalmente envolvente, posteriormente una consecutiva con la cual me creaba el order block, pues bueno, simplemente nada, he metido este trade y bueno, de momento se está desarrollando bien. Obviamente yo ya he protegido mi posición, ahora mismo voy en break-even, por lo tanto lo máximo que puedo hacer es ganar dinero. Si no, protegería el capital, que esto también es muchas veces lo importante dentro de esto, ya lo sabéis todos, ¿vale? Pero hay que recalcarlo, no simplemente nos tenemos que centrar en las ganancias, sino también en proteger nuestro capital. Por lo tanto, con altas probabilidades, ya os digo que seguramente me gustaría ver atacar este DOL, este bias, esta dirección diaria que tenemos, estos mínimos de por aquí, en vista también a la noticia que vaya a salir dentro de los tipos. Ya os digo, creo que es un movimiento que está totalmente descontado, no creo que tengamos volatilidad o mejor dicho movimiento realmente del precio
cuando salgan los datos, porque ya se saben prácticamente, sino más bien cuando después vayan a hablar los miembros de la FONC y veremos qué es lo que nos dicen, qué quieren hacer con esta política monetaria, el porqué de esta posible subida de tipos y

qué prevén sobre todo para los próximos meses o semanas, ¿vale? Ya sabéis que esto al final mueve el mercado, las expectativas totalmente, por lo tanto estaremos muy pendientes del euro, del dólar, por supuesto, y de la decisión que se toma en tipos. Por otro lado, aquí tenemos el Nasdaq, ¿vale? Otro activo el cual yo estoy ahora mismo, esta posición es un planteamiento, ¿vale? Y os quiero también reflexionar sobre una cosa, y es que realmente este trade no lo he tomado. ¿Por qué no lo he tomado? Ahora explicaré también un poco de dónde venimos en el Nasdaq, ¿vale? A nivel diario, en qué punto nos encontramos y demás. Pero sobre todo tenéis que entender una cosa. Llevo muchos años, tanto yo como muchísimos compañeros, muchísimos traders os lo pueden decir también, y una de las sesiones más erráticas, no difíciles, sino más erráticas que tenemos es justamente esa apertura de la bolsa dentro de Nueva York previa a la FONC, previa a los tipos de intereses. Por lo tanto, como trader no era lógico exponerse hoy al mercado, simplemente he planteado y demás. Este sería el planteamiento. Por lo tanto, ¿en qué punto nos encontramos ahora dentro del Nasdaq y qué es lo que yo veo para próximamente, ¿no? Al final, vemos cómo el activo, en este caso, veréis que sale como que no se ve de manera correcta. Esto es porque hemos cambiado ahora el tipo de contrato, ¿vale? Hemos cambiado desde el micro Nasdaq, es decir, el MNQ, perdón, en TradingView, ¿vale? Ahora al MNQZ, ya que ha sido el cambio ahora en septiembre de contratos, y es por eso que estas velas históricas no salen, ¿vale? Pero bueno, vemos una subida por parte del Nasdaq, una recuperación por parte de los índices brutal, donde toda esta caída, todo el mundo creo que tenía una presión muy bajista, unas expectativas de que podíamos seguir retrocediendo, tener retrocesos mucho más grandes, empezamos a reaccionar al alza y por lo tanto ahora mismo nos encontramos en un punto prácticamente de rebalanceo, en un punto de neutro, por así decirlo. Al final, desde este punto hasta este máximo, desde este mínimo hasta el máximo, ahora mismo estamos rozando el 50% en concreto de Fibonacci, es decir, un poco la neutralidad, ¿vale? El balance dentro del impulso, y por eso seguramente antes o después tengamos ataques a estos mínimos para próximos días o próximas semanas atacar máximos, o al menos esto es lo que me gustaría. Al final, a nivel semanal, podemos observar cómo dentro de objetivos tenemos todos estos rangos de aquí pendientes, ¿vale? Desde este mínimo, el cual ha sido respetado totalmente, como podemos observar, tanto por una vela como una segunda, como una tercera, en una temporalidad diaria. Esto también es muy significativo, diario y semanal. Es muy significativo porque encima también estamos dentro de un FVG, lo que se conoce como un imbalance, como queráis llamarlo, una ineficiencia dentro del mercado, y que por lo tanto está reaccionando. Por lo que veremos hoy también un poquito qué es lo que puede hacer el Nasdaq previo a la FONC, previo a los tipos de intereses y sobre todo mañana y al resto de la semana cómo se va a ir moviendo. El planteamiento realmente del día de hoy, al final yo soy trader, también obviamente entiendo de macroeconomía porque mi trabajo me lo exige, pero no soy totalmente profesional en esto. Por lo tanto, en lo que yo me quiero centrar también es en explicaros el porqué de estas compras, el porqué de las ventas del euro, que ya os he explicado, que parece que sigue desarrollándose de manera correcta. Y por lo tanto, el planteamiento de estas compras es también basada en liquidez, en pura liquidez dentro del mercado y en CRT también por rangos. Por lo tanto, combinando todas estas dos cosas, es como yo opero día tras día dentro de los mercados. Al final podemos observar cómo teníamos un gap de apertura semanal. Ya sabéis que cada vez que el Nasdaq abre los lunes, o los índices en general, suelen dejar gap de apertura semanales, ¿vale? Durante el fin de semana se corta la actividad y, por lo tanto, como cuando vuelve a reabrir la bolsa, pues tenemos estos sucesos que se conocen como gaps, ¿vale? Es decir, aquí lo podemos ver en temporalidades más bajas y es como, veis, la cotización de repente cae bruscamente desde este punto a este punto y se conoce como un vacío, como un gap, ¿vale? Esto actúa como, por así decirlo, para que lo entendamos, un imán para el precio. Es decir, el precio tiende a rebalancear estas ineficiencias porque ya sabéis que es eficiente continuamente y es por eso que lo necesita hacer. Entonces, parcialmente lo vinimos a completar. Después tuvimos la caída del martes y hoy miércoles hemos tenido toda esta construcción de liquidez que a lo mejor podía hacernos pensar que en apertura de Nueva York podíamos tener caídas hacia esta, disculpad, la alarma del euro, podríamos tener estas caídas hacia estos puntos líquidos, pero realmente nada más de la realidad, y es que teníamos rangos como en el euro, muy, muy parecidos. Al igual que os he enseñado en el euro semanal cómo respetábamos esos mínimos, en el Nasdaq estamos viendo cómo estamos continuamente, ya no en una, ni en dos, ni en tres, ni en cuatro,

0: 4 ni en 5, sino en 6 velas, respetando todos estos mínimos, los cuales nos hacían ver un poco como proyección y como objetivo este máximo sin tocar, que encima coincide también con el gap, que coincide además con rangos en diferentes temporalidades, como podemos estar observando. Por lo tanto, yo simplemente, en caso de haber sido un día normal, en caso de no haber tenido hoy decisión de tipos, hubiese ejecutado de esta manera una apertura, la cual ha sido directamente, voy a bajar un poquito de temporalidad, ¿vale? Ha sido totalmente acumulativa, ¿vale? Podemos observar cómo desde estos puntos, a ver, aquí a partir de aquí a las 3, hemos tenido el precio sin movimiento, acumulando, sin dejar una visión clara, hasta que hemos manipulado parcialmente estos mínimos, y aquí es cuando ha entrado la volatilidad. Se puede ver también muy bien con el tamaño de las velas en cuando entra la volatilidad, cómo nos rompe esa estructura y, sobre todo, y lo más importante, cómo parecía que se empezaban a plantear esas compras cara hacia nuestros objetivos, ¿vale? Estos objetivos que os he dicho de liquidez, de rangos y del gap. Por lo tanto, este ha sido el planteamiento del trade. En este caso, siendo totalmente sincero con vosotros, seguramente si retrocediese un poco más ahora, que quizá lo haga, a mí me sacaría en break-even totalmente, ¿vale? O sea, quiero decir, no expondría más mi capital, porque realmente la operación, el movimiento que me interesaba era este, y si desde estos puntos hasta aquí sigue retrocediendo, es porque con altas probabilidades, o al menos lo más probable, es que desde estos puntos siguiese continuando a la baja, y por lo tanto realmente me llevaría un stop loss que no tendría ningún tipo de sentido. Así que veremos cómo termina. No lo vamos a poder ver en directo ahora mismo en el programa, ni Nasdaq ni tampoco el euro dólar, ¿vale? Pero bueno, estos han sido un poco los dos planteamientos de trades que he tenido para el día de hoy.
1: Lander, ¿podríamos además hablar del trade que no se hace muchas veces, en muchas ocasiones, para conocerte como trader? Vamos a ver justo todo lo contrario. Si te parece, abre un gráfico que no operas ahora mismo y cuéntanos por qué no operas, qué le falta, si tiene mala estructura, mala ubicación, demasiada volatilidad quizás.
0: Vale, sí, podemos ver. A ver, realmente os podría abrir ahora mismo 1000 pares que podamos ver aquí en directo, y os podría decir tanto, me da lo mismo, el Russell 2000, por ejemplo, donde mirar el movimiento que ha estado teniendo durante todo el día, ¿vale? Este gap ha sido también por el mismo cambio de contratos dentro del Nasdaq, pues ha sido lo mismo aquí en el Russell, ¿vale? Y vemos un día, es que creo que no hace falta decir mucho más, donde literalmente ha sido totalmente acumulativo, sí, con una dirección mínima alcista, correcto, pero sinceramente totalmente acumulativo, cuando de normal los días, como podéis observar dentro del Russell 2000, dentro de todos los activos realmente son volátiles, tienen volatilidad, porque al final es donde se está jugando el dinero. ¿Por qué hoy aquí no lo hay? Pues bueno, es simple, es por las expectativas que están causando la decisión de tipos del día de hoy, sobre todo lo que digan después. No me quiero repetir con este tema. Entonces, al final, abrir muchos pares y deciros por qué sí o por qué no, realmente no tendría, creo que, mucho valor para vosotros, porque realmente este es el motivo, simplemente por lo que no he ejecutado en el día de hoy. Aún así, no soy un trader el cual esté pendiente de muchísimos activos. Al final, aquí en mi TradingView podéis estar viendo que sí, tengo abierto la Libra, tengo abierto el SP500, tengo abierto el Dow Jones, tengo abierto Bitcoin, pero realmente no opero estos activos, o al menos en el 99% de los casos no lo hago, simplemente el euro y el Nasdaq, ¿vale? Pero me sirven todos para poder correlacionarlos un poco. Esto también creo que es algo importante, y es que no siempre se habla de esto, y es que al final, independientemente de que se vea una presión bajista dentro del euro, o que puedas analizar y te gustan unas ventas dentro del euro, también debes de entender el contexto que hay dentro del mercado. Al final, el DXY en este caso es el índice del dólar, y me da mucho contexto de lo que puede hacer el euro. Al final, ya sabéis, y si no lo sabéis, os lo explico brevemente. En el momento en el que el DXY es tan simple como esto, en el momento en el que el DXY está subiendo, lo que hace el euro es bajar. Es decir, tiene una correlación negativa, ¿vale? Es decir, cuando uno sube, el otro baja. Vale, Lander, y realmente, ¿esto es una tontería? ¿Para qué me sirve? No, tiene mucha más importancia de lo que crees. Porque al final, tú puedes observar cómo está construyendo el DXY, el índice del dólar, qué está haciendo, qué estructura, el por qué, y sobre todo ver qué divergencias, ¿no? ¿Qué diferencias hay entre el euro y el DXY, o cuál impulsa la subida, cuál impulsa la bajada, y por lo tanto tomar decisiones mucho más probables y sobre todo mucho más sustentadas? Al final, por ejemplo, aprovecho el trade de hoy dentro del euro, ¿vale? Podemos observar cómo me ha sacado este máximo, ¿vale?

0: ¿vale? Me ha sacado el PDH, que se denomina, ¿vale? El Previous Day High, es decir, el alto diario anterior. Me da lo mismo como lo queráis llamar, si en inglés, en español, como queráis, ¿vale? Y el DXY, en cambio, podemos observar cómo no ha ido a por él. Es decir, no ha venido a realmente a liquidar estos mínimos cuando el euro sí que lo ha hecho. Además, tampoco había sacado estos mínimos de aquí y, por lo tanto, esto se conoce como divergencia, como SMT. Después de mucho tiempo en el mercado, y también después de haber estudiado mucho, estos SMTs, estas divergencias que suelen ocurrir entre el índice del dólar, que es el ejemplo que os acabo de poner ahora, que es el activo que hay en pantalla, con el euro, nos indican que realmente, seguramente, ese movimiento errático no exista dentro de ese activo. ¿A qué me refiero? Me refiero a que realmente en el euro sí que hemos tenido esta liquidación y, en cambio, en el DXY no. Por lo tanto, me dice que con ciertas probabilidades es porque se está empezando a dar un movimiento que seguramente no se esté dando de manera clara, o mejor dicho, errático. ¿Para qué? Para manipular a la gente, para no dejar una visión clara, y, por lo tanto, pues al final el mercado lo que quiere hacer siempre es intentar que la mayoría de personas perdamos dinero y no lo ganemos. Y es por eso que estas divergencias y estos activos que tengo, tanto la libra como el DXY, me sirven para correlacionarlos, por ejemplo, en concreto con el euro dólar, y entender un poco de dónde estamos, hacia dónde vamos y, sobre todo, el contexto que tiene. El S&P 500, ¿vale? Y Dow Jones también me sirven muchísimo para el Nasdaq, porque, al igual que el DXY y la libra, los correlaciono con el euro dólar, estos dos los correlaciono con el Nasdaq y me dan las mismas pistas. Un poco, pues simplemente afinar mi visión, entender por qué estoy ejecutando y si realmente las probabilidades están a mi favor o no. Y también lo que me has comentado, ¿no? Un poco antes. Oye, y realmente, que dinos un poco qué importancia o por qué no estás cogiendo trades en otros activos, o qué importancia tiene todo esto el día de hoy y demás. Y un consejo que al final os doy, si estáis haciendo trading o sois traders o estáis empezando, si lleváis cierto tiempo, al final ya lo sabéis, pero si, sobre todo, si estáis empezando o os interesa este mercado y queréis probarlo, entender una cosa, y es que aquí no se trata de ganar cuanto más rápido mejor o cuanto más mejor, sino se trata de proteger el capital. Y sé que estáis, que seguramente estaréis aburridos de escuchar todo esto, pero realmente un trader, bueno, un trader profesional, es a lo que se dedica, es justamente a eso, a proteger su capital, a cuando pierda, perder poco, y a cuando gane, maximizar esas ganancias. Pero al final, si tú no tienes una estructura, una buena base de proteger ese capital, realmente, y asumes pérdidas y pérdidas y pérdidas, por muy bueno que seas y muchos beneficios que te lleves dentro del mercado, no vas a compensar esas pérdidas, o simplemente las vas a compensar, pero no te vas a llevar ese dinero al bolsillo, que es lo importante. Por lo tanto, días como hoy, sinceramente, estás dentro de la gráfica, intentas operar, es una tontería, ¿vale? Es una tontería. Yo, en el día de hoy, al final, como os he dicho, me refiero en cuanto a la sesión previa de la noticia, ¿vale? Como ha sido la apertura de Nueva York. Yo aquí, a partir de la tarde, no he tocado nada, simplemente he metido un trade esta mañana a las 8 de la mañana. Estábamos con todo el día por delante, el euro tenía una muy buena estructura, creo que un setup súper, súper claro. Entonces, recalcar eso, que al final muchas veces nos centramos en querer ganar mucho y rápido, y realmente ese no es el objetivo, ¿vale? Entonces, pues bueno, no sé también si se podrán plantear dudas por el chat, también por YouTube. Sé que también estamos en live, entonces cualquier pregunta de estas dos operaciones puedo contestarlas sin problemas, pero ya os digo, si tenéis alguna duda, dejármelas por ahí. Pero, sobre todo, estaré pendiente a cómo vamos a atacar este mínimo mensual, ¿vale? Me gustaría incluso venir a atacarlo durante esta semana o próxima semana como tarde, y, sobre todo, me gustaría que la noticia de hoy nos dé ese impulso necesario. Al final, creo que, y vuelvo a repetirlo, tenéis que entender, tened claro que ya se ha descontado ese movimiento. Es decir, por favor, no estéis delante de la gráfica a las 8 de la mañana hasta las 8 de la tarde hoy intentando buscar cualquier movimiento, porque no vais a encontrarlo, seguramente vais a perder dinero. Lo más importante es escuchar un poco las declaraciones que vayan a hacer en concreto la FOMC, qué quiere decir y, sobre todo, qué previsión hay para los próximos meses en Estados Unidos, la economía y la política monetaria que quieran hacer estos. Y bueno, seguiremos también organizándonos y analizándolo dentro de los gráficos.
1: Pues, Lander, nos quedan 2 minutitos y sí, efectivamente te están dejando ya preguntas por el chat. Te preguntan por el barril de Brent, cómo lo ves de cara a las declaraciones de la Reserva Federal, y no solo el crudo, sino también el oro de cara a la decisión de tipos.
0: Pues la verdad es que el grupo como tal no lo opero, no estoy especificando.

0: en él. Entonces, al final, cualquier cosa que os pudiera decir sobre eso os estaría totalmente mintiendo. Y al final, a mí me gusta hablar de lo que sé, de lo que se me da bien y con lo que llevo tiempo ejecutando. Entonces, del crudo no podría hablar mucho. En cuanto al oro, sí que podemos tocarlo un poquito y ver un poco en qué punto está y analizarlo brevemente, si queréis. Sí que es verdad que tampoco suelo operar oro, sí que lo suelo ver a nivel ya de pues simplemente para contextualizar. Al final ya sabéis que es una reserva de valor muy importante y podemos observar cómo el oro, sobre todo estas últimas semanas, ha tenido una recuperación a nivel semanal bastante alcista y ahora mismo estamos teniendo retrocesos, al igual que en el Nasdaq, hacia prácticamente el 50% que ya hemos tocado del impulso. Por lo tanto, yo a priori, y sobre todo dependiendo de lo que podamos ver, podríamos tener una revalorización del oro buscando a atacar nuevos máximos, o al menos es lo que me gustaría ver a mí dentro del activo.
1: Pues Lander, trader de Bullfy, muchísimas gracias por acompañarnos en este espacio. Un abrazo.
0: Gracias.
1: Bueno, pues llegamos ya al final de Código Trader. Hacemos una pequeña pausa publicitaria y enseguida volvemos y arrancamos ya con nuestro especial de la Reserva Federal.

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2: Martín, ¿cerraste ya las persianas?
3: Sí.
2: ¿Sí?
4: Hola, mamá.
2: Vaya, Anat.
3: ¿Qué tal? ¿Cómo estás? ¿Estás viva?
4: Sí. Hola, padre. Mamá, es que en el máster me están pidiendo los datos para el tema del pago de la matrícula. Necesito el DNI y el número de cuenta, perfa.
2: Pero, ¿cómo sé que tú eres tú?
4: ¿Cómo?
3: Verte.
2: ¿Qué? Con esos datos nos podrían desplumar.
4: A ver, estáis en un día, ¿no? Viernes, recogiendo ya. Y tú pensando dónde esconder este año la llave, aunque terminará como siempre debajo del no. Supongo que ya le habrás puesto la sábana al cuadro con los caballos. Acuérdate de guardar el pomo de la bota en el cajón. Ah, y ahora es cuando le preguntarás a papá si ha cerrado las persianas y él te contestará que sí, pero cuando salga tú irás a comprobar que no se haya dejado ninguna.
2: Bueno, igual sí que tú eres tú.
5: Pero si ya sabías que era yo.
2: Venga, apúntame.
6: Está con nosotros Lorenzo Ramírez. Lorenzo, ¿qué tal? Muy buenos días.
7: Buenos días, José Antonio, ¿qué tal? ¿Cómo estás? Bueno, esa es la gran clave, que la inteligencia artificial hoy en día no es rentable. La actuación de China en este episodio de la guerra comercial.
6: Muchísimas gracias, Lorenzo, como siempre, por toda esa fotografía hoy abundante, hoy está en la actualidad que no para. ¡Buen día, buen negocio!
7: A ti también, buen día y nada, a disfrutar y a trabajar. Abrazo.

7:30 de la tarde, hora central europea. Tic-tac, 29 minutos ya para escuchar y conocer esa decisión por parte de la Reserva Federal. Hoy llega ya Kevin Warsh, hoy ya sí que sí, la cuenta atrás ya ha comenzado, ya ha entrado en esa recta final y cada vez queda menos para una decisión que puede marcar un antes y un después en la política monetaria de Estados Unidos. A las 8 de la tarde, todas las pantallas del mercado van a mirar al mismo sitio, a Washington, porque hoy no estamos esperando simplemente una decisión de tipos de interés. Estamos esperando saber si Estados Unidos entra en un nuevo ciclo de endurecimiento monetario. La Reserva Federal puede subir los tipos de interés por primera vez desde 2023 y el mercado ya está prácticamente descontando esa subida de al menos 25 puntos básicos. Pero precisamente por eso, quizá esos 25 puntos básicos sean hoy lo menos importante. Lo verdaderamente importante empieza después, justo cuando empecemos a escuchar las palabras de Kevin Warsh para anunciar cuántas subidas más contempla la Reserva Federal, qué nos dice el nuevo dot plot y qué escenario dibuja para la inflación, para el crecimiento, para empleo y, sobre todo, hasta dónde está dispuesto Kevin Warsh para recuperar el control sobre los precios. Y mientras tanto, ojo, porque Wall Street ya está tomando posiciones. Vamos a repasar cómo está actuando el mercado a esta hora de la tarde, cómo están rebotando las acciones, sobre todo después de la tecnología, que estamos viendo precisamente ese fuerte impulso, recuperación por parte del Nasdaq 100, Standard & Poor's 500, que sube un 0,31% hasta los 7.600 puntos, Nasdaq 100 0,74 empieza ya a recuperarse, los semiconductores empiezan a respirar después de dos sesiones consecutivas a la baja, Nasdaq tiene los 29.152, Dow Jones Industriales bastante plano, 0,03%, sale del terreno negativo hasta los 52.116. Índice VIX, el que mide la volatilidad, la incertidumbre del miedo en el Standard & Poor's, cae un 2,33%. El mercado ya está dando por hecho esa subida de tipos de interés de 25 puntos básicos y está bastante tranquilo. Vámonos a la fotografía del petróleo. ¿Qué nos está queriendo decir el conflicto abierto entre Estados Unidos y Oriente Medio e Irán? Mirando ahora mismo al barril de Brent, cayendo un 2,54% por encima de esos $100, pero los 105,71. West Texas americano, que también retrocede, pero por encima de los 100, 102,47. El oro, estábamos viendo hoy algún movimiento, bueno, pues distinto al que veíamos durante la sesión de ayer. Hoy empieza ya a rebotar, 1,27% para arriba. Le está costando entrar en esa zona de los 4.400, 4.347. Los futuros suben un 1,20% y la plata un 1,32%. Y el mercado de renta fija, ya saben que es uno de los focos principales en los que tenemos puestos en todo momento Negocios Televisión, después de tocar ese 5% el Treasury a 10 años. Niveles que no veíamos desde 2007. Seguimos en ellos, 4,95 está marcando ya, caída del 1,10%, sube la rentabilidad del rendimiento del bono a 10 años, bono a 30 años, cae un 0,71% hasta el 5,33. Y ya saben, Bitcoin también está hoy en el foco, le puede afectar la decisión que tome Kevin Warsh, la decisión que tome la Reserva Federal y los pasos y las declaraciones que den en esa rueda de prensa. Porque fíjense, ayer Bitcoin estaba sufriendo sobre todo por esa negativa por parte del Senado, del Congreso, por la Clarity Act. Ahora mismo 0,12% empieza ya a subir hasta los 75.665. Muy pendientes de todos estos, los que estamos comentando, además de las tecnológicas. Pero antes, fíjense en la herramienta de la FedWatch, que es lo que está indicando a esta hora de la tarde ya la herramienta 3,75,4%, ahora mismo del 92,5%. Esto que ven aquí precisamente es la probabilidad de una subida de tipos de interés en al menos 25 puntos básicos frente al 7,5% que descuenta, bueno, que se mantengan los tipos de interés sin ningún tipo de cambio, 3,75%. Así está la situación ahora mismo en cuanto a la Reserva Federal. Vamos a estar muy pendientes a la reacción del mercado. Vamos a tener aquí en Negocios Televisión precisamente a los mejores expertos para poder analizar la reacción del mercado, la reacción que podamos ver, sobre todo en cuanto a la bolsa, a los bonos y a la subida de hoy que ya está descontada. Lo que todavía no está descontado es lo que venga después, porque a las 8 vamos a conocer, a las 8:30 hablará Kevin Warsh y entre medias tendremos 30 minutos para responder a la verdadera pregunta de esta noche. ¿Estamos ante una única subida de tipos de interés o

0: comienzo de algo mucho más grande. Porque, atención, Wurz afirmó que la inflación es una elección. Pero, atención, antes de escuchar las palabras de Kevin Wurz, del presidente de la Reserva Federal, vamos a mirar a lo que el mercado ya está descontando. Precisamente, la bolsa ahora mismo que ya está reaccionando en positivo, los bonos con esas rentabilidades al alza, el petróleo a la baja y la subida de hoy que está prácticamente descontada. Efectivamente, como bien estábamos comentando, 8 de la tarde, decisión de la Reserva Federal, 8 y media de la tarde vamos a conocer esa rueda de prensa, esa comparecencia por parte de Kevin Wurz, y a las 9 de la tarde precisamente vamos a empezar a responder ya a esa gran pregunta, a la reacción del mercado, cuando apenas quede una hora para echar el cierre en Wall Street en este miércoles tan tenso para el mercado. Ahora ya sí, escuchamos las palabras de Kevin Wurz, que afirma que la inflación es una elección. Escuchen.
1: Colleagues and I recognize that high inflation has been an undue burden on American households and businesses. And while monthly price volatilities and variations are inevitable, especially in an unsettled world, underlying inflation over longer time horizons is determined largely by monetary policy. As the chairman said at the outset, inflation's a choice. The members of our committee have no tolerance for persistently elevated inflation, and we share a resolute commitment to ensure price stability. This was the focus of our June meeting, at which we decided to hold the target range in the Fed funds rate at 3.5 to 3.75.
0: Eso fue hace apenas unos meses, cuando insistía además que no trabaja directamente para Donald Trump, para el presidente de Estados Unidos, y que de momento salvaguarda esa independencia de la Reserva Federal. Veremos a ver qué es lo que hace, si rema a favor de Trump o no. Escuchen.
2: The committee, I would like to start with a straightforward, simple question. Do you work for Donald Trump? Yes or no?
1: If I'm permitted to say, we're an independent central bank. We're honored to be independent. Our independence came from you.
2: Okay, that's enough. Thank you.
0: Aseguraba ya en ese momento que no trabaja para el presidente Donald Trump, sino que es totalmente independiente. Bueno, pues vamos a seguir hablando de ello junto a Santiago Carbó, catedrático de Economía de CUNEF Universidad. Muchísimas gracias, Santiago, por acompañarnos una vez más.
3: Hola, buenas tardes, un placer.
0: Santiago, si el mercado espera ya prácticamente por completo esa subida de tipos de interés en 25 puntos básicos, ¿qué ha cambiado en la economía estadounidense para que la Fed haya llegado hasta aquí?
3: El mandato de la Fed no solamente depende de la inflación, también depende de la actividad económica, es decir, es más amplio que el del BCE. Pero claro, la inflación pues está teniendo un ritmo que preocupa a la Fed. Y yo creo que mantener la credibilidad, mantener las expectativas ancladas en que la Fed va a actuar contra la inflación, yo creo que es lo que más ha pesado, ¿no? Es decir, que si en este momento, lógicamente, hubiera cedido ante las presiones políticas, ante las presiones de la administración Trump, pues probablemente... aún no sabemos, ¿eh? Es decir, aún tenemos una probabilidad baja, pero que pudiera ocurrir. Pero si no cede finalmente, es porque realmente sabe que se juega muchísimo todo lo que puede ser el futuro de su mandato a la hora de combatir la inflación. La inflación es un objetivo, es una obsesión dentro de los bancos centrales, y en este momento está mostrando ser más resistente de lo que parece y, por tanto, por lo menos dar una señal de probablemente de subir un 0,25% los tipos de interés.
0: Santiago, ¿la Fed está respondiendo a una inflación estructural o sí que corre el riesgo de reaccionar demasiado a un shock energético? Todo esto con el conflicto abierto de momento entre Estados Unidos e Irán.
3: Yo creo que por ahora están respondiendo a un shock energético. Lo que pasa es que llevamos demasiadas semanas, incluso demasiados meses, con un petróleo a un coste muy elevado, una economía americana que va razonablemente bien, como fueron los últimos datos de empleo, etcétera. Entonces, yo creo que, aunque es verdad que aún no es una inflación estructural que haya calado completamente en la inflación subyacente, en lo que se llaman efectos de segunda ronda, con aumento de salarios, el aumento de todos los productos que uno puede adquirir, la cesta de la compra, etcétera, pero aún así la subida va a ser relativamente modesta, es decir, va a ser 0,25, va a ser una señal, ojo, que aquí estoy, y si desde luego el petróleo sigue elevado me temo que la inflación se va a mantener y eso, pues evidentemente, una persistencia de la inflación, aunque no sea la del 2022, la que se llegó al 8 o 10% en buena parte del mundo, pero aunque no sea esa, pero dice, aquí estoy con una señal y que además otros bancos centrales están haciendo, ¿no? Porque el mercado estaba muy inquieto, ha estado muy inquieto, ha estado subiendo el precio de los bonos porque y un poco ha presionado a que esto que probablemente vaya a ocurrir, que la subida de tipos, pues al final acontezca.

0: Y es porque creía que a lo mejor Wars no iba a ser lo suficientemente, o no iba a tener la suficiente determinación, pero ya lo dijo en Jackson Hole, dijo, la inflación me preocupa, ya dijo la primera señal y por tanto marcó la pauta de lo que luego va a ser su actuación probablemente hoy y la subida de tipos y lo que pueda venir en el futuro. Ahora, ¿que vamos a volver a los tipos del 2023? Hombre, pero a lo mejor tampoco, pero que evidentemente quiere decir que tomemos buena nota, todos los analistas, los inversores, etcétera, que él quiere tomar las riendas de la lucha contra la inflación, ¿no? Y por tanto, si hace falta subir los tipos, pues se subirán los tipos, aunque políticamente vaya a tener una presión importante.
1: ¿Crees entonces que va a intentar salvaguardar la independencia de la Reserva Federal? Y como escuchábamos hace unos minutos, recordábamos las palabras de Kevin Warsh cuando le preguntaban si trabajaba para Trump y él decía rotundamente que no.
0: Es que evidentemente, si cede ante algo así, las consecuencias, también de corto plazo, pero de medio y largo plazo, pueden ser devastadoras. Es decir, es verdad que ahora va a tener una presión de corto, política de corto plazo, pero su credibilidad es para todo su periodo, para todo su mandato, que son muchos años en las que el mercado se puede acordar de que cedió ante la presión política, ¿no? Entonces, a él se le espera que cumpla el mandato, no que ceda ante la presión. Ante este elemento, yo creo que él va a decidir por la credibilidad, porque se juega mucho. Es verdad que va a tener un coste político, pero se juega mucho si de repente renuncia a la credibilidad en un contexto en el que la inflación no es totalmente estructural, pero sí ya llevábamos semanas con el petróleo por encima de $100. No baja la inflación por debajo del 3% en la mayoría de los países. Y eso, y en Estados Unidos, pues lo mismo, también está por encima, es decir, alejada del objetivo. Y eso pues hace que, lógicamente, decida o crea que es la medida adecuada que un banco central independiente, pase lo que pase, sea o tenga el entorno que tenga, como es el caso de Estados Unidos, un entorno que le presiona, pero es un banco central independiente y que es el principal del mundo y el que tiene que salvaguardar la credibilidad, pues no tiene más remedio si no quiere causar un daño de medio y largo plazo, incluso de corto plazo, grave a la economía.
1: Efectivamente, tenemos el petróleo por encima de esos $100, tanto el Brent como el West Texas americano, pero también una economía y un mercado laboral que siguen resistiendo. ¿Dónde crees que está hoy el mayor riesgo? ¿En hacer demasiado o en quedarse corto? ¿Podemos ver subida de 50 puntos básicos?
0: Yo creo que entonces el mercado tendría que buscar explicaciones de lo que ha pasado. Y él en la rueda de prensa tendría que explicarlo muy bien. Porque el mercado no espera eso. Es decir, la inflación no ha llegado a un momento tan preocupante, tan asfixiante como fue en el 2022, como para una medida así. Ellos, desde luego, subieron más de una vez 50 puntos básicos en aquel momento. Pero ahora parece que no. Es decir, que tiene que señalizar que cree que lo que quiere es anclar las expectativas y quiere mantener la credibilidad de la Fed, pero también tiene que, de alguna manera, decir, oye, pero no me voy a pasar de frenada, no sea que pueda generar más problemas. Entonces, yo creo que se va a quedar en 25 puntos básicos. Desde luego, lo que descarto es que no suba, yo creo que el mercado se lo tomaría mal, y una subida de 50 puntos básicos tendríamos que buscar muy buenas explicaciones en su rueda de prensa a las 8:30.
1: ¿Puede esa subida de tipos de interés, Santiago, en 25 puntos básicos combatir realmente con esa inflación que procede en parte por todo el conflicto, por todo el shock energético, por el petróleo, por la energía y por factores de oferta? ¿Crees que sería suficiente?
0: Es que no depende de él, depende de la geopolítica. Es verdad que ahora tenemos la sensación de que las cosas van a ir a peor, porque ya el estrecho de Hormuz no depende solo de Estados Unidos, ni de Irán, sino que hay otros países. Estamos viendo el corte de lo que es la producción petrolera del principal productor del mundo, Arabia Saudita. Es decir, se ha complicado mucho, por lo que el petróleo va a mantenerse alto. No sé si por encima del 100, pero si es por encima del 100, estamos abocados a una inflación que se va a quedar entre nosotros, ¿no? Entonces, va a depender mucho. Él probablemente señalizará que si hace falta seguirá subiendo, pero probablemente paulatinamente. Es decir, no creo que vaya a dar saltos. Entonces, yo creo que él va a decir, bueno, esta no es la única subida, por lo menos va a apuntar. Aunque a él no le gusta ir señalizando al mercado lo que pasa, él de hecho quiso liberarse de esa carga, ¿no? Pero tengo la sensación de que si solo subo 25 puntos básicos, va a decir, oye, pero la inflación me sigue preocupando y no sé si será suficiente.
1: Santiago, ¿qué tendría que enseñarnos hoy el nuevo dot plot para hablar de una subida aislada? ¿Qué tendría que mostrar para empezar a hablar de un nuevo ciclo de subidas? No tanto, no tan parecido a 2023, pero bueno, sí que se inclinara más a ver ese nuevo ciclo.
0: Bueno, yo creo que aquí lo determinante va a ser el tema de la inflación, ¿eh? Yo creo que es lo que lo está motivando, ¿no? Yo creo que, si no me equivoco, quedan dos reuniones hasta final de

0: año, y yo lo que creo es que puede señalizar que al menos haya una subida más. Es decir, en este momento es lo que yo creo que puede ocurrir. Ahora, si de repente todo se arreglara en el estrecho de Hormuz, que pues también puede ocurrir en esa parte del mundo, el petróleo vuelve a su normalidad, pues igual se queda en esta, ¿no? Pero normalmente una subida solo se puede entender como cosmética. Entonces yo entiendo que puede haber otra subida antes de final de año. Y eso es lo que nos puede mostrar, porque la inflación va a ser más persistente de lo que pensamos.
1: ¿Qué pasaría, Santiago, si hoy no vemos ni siquiera una subida de 25 puntos básicos y mantienen los tipos de interés sin cambios? Sé que es algo poco probable, pero vamos a ponernos en ese escenario.
0: Yo creo que el mercado ha subido hoy. Hoy ha estado mejor el mercado porque ha pensado o confía en que se produzca esa subida. Si no se sube, el mercado va a llevarse lo que se llama un chasco, va a tener una especie de shock y va a decir, bueno, entonces, ¿hacia dónde va la Reserva Federal? Necesitaríamos unas explicaciones maravillosas para que mañana no tuviéramos, bueno, y las horas que queden en Estados Unidos en los mercados, no tuviéramos una corrección significativa, evidentemente, porque si hay inflación, si la Reserva Federal de alguna manera tiene que luchar contra la inflación, los analistas creen que va a ocurrir y no ocurre, pues evidentemente, y en las últimas horas hemos tenido un cierto comportamiento benévolo de los mercados, pues yo creo que entonces podríamos llevarnos un chasco y sobre todo, aunque no sea inmediato, un chasco y una corrección en el mercado en los próximos días. Y aunque no solamente sean los efectos inmediatos los que me preocupan, es que tiene que explicarlo muy bien por qué no lo sube, es decir, en este contexto. Es decir, porque si lo explica muy bien, que a mí se me escapa cómo lo puedo hacer, pero si lo explica muy bien, igual el mercado eso no lo toma tan mal. Pero lo que no puede perder bajo ningún concepto, que sería más preocupante que no subir, es que tiene que tener la credibilidad, y por tanto la tiene que mantener la credibilidad, que va a luchar contra la inflación si sigue siendo persistente. Eso es lo que no puede, bajo ningún concepto, generar ninguna duda.
1: Pues Santiago Carbó, catedrático de Economía de CUNEF Universidad, muchísimas gracias por acompañarnos una vez más en este especial de la Reserva Federal. Veremos a ver qué ocurre.
0: A ver qué ocurre. Un placer.
1: Gracias, Santiago. Bueno, pues ya solo nos queda esperar. Ya saben, 8 de la tarde, hora central europea, las 2 de la tarde, hora costa este de Nueva York. Vamos a conocer el veredicto final por parte de la Reserva Federal. Vamos a estar muy pendientes de la reacción que tenga en el mercado. Un mercado que ya le espera paciente, subiendo, dándose la vuelta a toda la renta variable. Tampoco demasiado optimismo, pero sí que estamos viendo tonos positivos en la mayoría del mercado. Mirando también al mercado de renta fija, a la baja, subiendo la rentabilidad y a la espera de conocer cuál va a ser ese discurso por parte de Kevin Warsh ante esa rueda de prensa y sobre todo cuáles van a ser los posibles comportamientos ya de cara a las siguientes reuniones de la Reserva Federal en lo que queda de año. Seguimos hablando de ello junto a Franco Machiavelli, analista de mercados. Muy buenas tardes, Franco. Gracias por acompañarnos.
2: ¿Qué tal, Valeria? ¿Cómo estamos? Muy buenas.
1: Franco, ¿qué esperamos hoy? ¿Subida de tipos de interés en 25 puntos básicos?
2: Bueno, está curioso, ¿no? Porque yo creo que me llegas a preguntar esto, Valeria, hace, ¿qué te puedo decir? 10 días, probablemente, y te hubiese dicho, bueno, estamos en el 50-50, dependemos de ese dato de empleo, que salió dentro de CAE muy bueno, dependemos también de ese dato de inflación, y a partir de ahí veremos, bueno, pues hoy ya se está telegrafiando más de un 90, al menos cuando estaba viendo ayer FedWatch Tool, estábamos ya en el entorno del 94. Claro, ¿qué ocurre? Que sobre todo cuando miramos al mercado y miramos sobre todo mercado de deuda de muy corto plazo, o sea, letras a 3 meses, que es el tramo más corto, ya está en precio. De hecho, ya están por encima de los Federal Fund Rates, como solemos decir, ¿no? Entonces, a priori, te diría, Valeria, que ya está telegrafiado, ya está, digamos, en precio. Eso por un lado. ¿Qué es lo que no está en precio? Pues lo que nadie sabe, lo que nadie puede saber en una reunión tan importante como la de hoy, que es el famoso Forward Guidance, del cual está tan en contra Kevin Warsh. Lo más probable es que vayamos a ver que se logra abstener de nuevo él, ¿no? De marcar su plot en el dot, o sea, de marcar su punto en el dot plot, ¿no? O sea, a lo mejor por su parte no vamos a ver mucho en cuanto a Forward Guidance, pero todo el cuadro de proyecciones macro nos va a gritar una foto que el mercado va a buscar cotizar muy rápido. ¿Te lo digo de otra forma? Sí, evidentemente, claro que se esperan subida de tipos, pero lo que nadie puede saber es esas famosas proyecciones y sobre todo, que creo que es algo que al inversor o al mercado le puede preocupar más, no es tanto una subida de tipos única, sino si entramos en un nuevo ciclo de subida de tipos. Eso es lo que más le puede preocupar al mercado. Eso por un lado, y claro, yo creo que en este caso, sobre todo, Kevin Warsh se encuentra ante una dicotomía, vamos a decirlo así, ¿no? Porque claro, si sube tipos, ahoga familias, ahoga sobre todo, en este caso, pequeñas y medianas empresas que dependen mucho de la financiación, ¿no? Mucha gente dirá, bueno, es que solo son 0,25. Ya, bueno, claro, pues que el 0,25 ese repercute de forma muy, muy dura en financiaciones de empresas pequeñas y medianas, en tarjetas de crédito, en muchísimas cosas, ¿no? Eso por un lado, pero sobre todo

0: todo importante, ¿qué ocurre si no sube los tipos de interés? Pues que sería una incoherencia en base a todos los discursos que ha estado pregonando Kevin Warsh en el poco tiempo que lleva de atacar la inflación y ser duro al respecto, ¿no? Es decir, vemos presiones inflacionarias, vemos un empleo, un desempleo que se mantiene anclado en el 4,1, una nueva creación de nóminas no agrícolas que también fue de seis cifras en este caso, ¿no? Si no sube tipos ahora, entonces, ¿cuándo debería subir tipos ya, ¿no? Claro, evidentemente, y esto es algo que genera el famoso debate, estamos en el medio de un shock de oferta. O sea, el grueso de la inflación no está viniendo por un exceso de demanda, sino por un shock de oferta. Es lo que ya todos hemos dicho. Podría llegar a tener sentido, en este caso, subir los tipos de interés con independencia del shock energético, si atendemos a las propias palabras de Kevin Warsh, cuando decía que esa crítica, esa pullita indirecta a Powell, ¿no? Que desde hace ya 5 años el objetivo de la inflación ha sido el 2 y nunca han tocado el 2, ¿no? Entonces, incorporaríamos que si sacamos la energía, tampoco estamos en el 2. O sea, ya habría motivos solamente por eso, para subir los tipos de interés. Eso por un lado, y sobre todo para evitar efectos de segunda ronda o un mayor contagio en la cadena de suministro derivado de ese shock de oferta. Entonces, realmente, si me preguntas, creo que está clara la subida de tipos. Y es algo que a lo mejor hace un par de semanas, como te decía, no estaba tan clara. Eso por un lado, y claro, lo que el inversor se puede llegar a plantear es, bueno, ¿qué hago ahora, ¿no? ¿Qué puedo llegar a esperar? Yo lo que primero estaría mirando, sobre todo, es el tramo corto en la renta fija, el dólar y el MOVE, que es como el VIX, pero en los bonos, ¿no? O sea, estaríamos mirando un poquito esos indicadores de volatilidad. Estamos en el medio de una estacionalidad bastante, digamos, bastante floja. Estamos ante el peor mes del año probablemente. Estamos hoy a 16, ayer día 15 el Tesoro empezaba nuevamente con ese TGA, con ese drenaje en el TGA por temporada de impuestos. Eso drena liquidez del sistema, mejor dicho, y llena el TGA en el medio de una estacionalidad débil, en el medio de una narrativa alrededor de la inteligencia artificial que presenta fisuras, presenta problemas de seguridad, como según estaban comentando varios directivos, y todo eso nos llevaría a un entorno probablemente risk-off, probablemente un ligero recorte, pero la estadística en el tiempo nos dice que un recorte de tipos o que una subida, mejor dicho, no implica una caída prolongada en el mercado siempre y cuando no vaya seguida de una recesión. Por lo tanto, estaría mirando sobre todo indicadores macro a futuro, cómo todo eso se traslade, esa subida de tipos en eventuales valoraciones en renta variable y demás. Pero vamos, no preveo mucho más allá de esta subida de tipos un impacto relativamente limitado en el mercado porque ya está descontado, como te estaba comentando, ¿no?
1: Franco, pendientes del dólar y de la volatilidad de los bonos, como bien estás diciendo, déjame que contemos una información de última hora y enseguida volvemos contigo, Franco. Atención, porque acaban de informar que un KC-46 de la Fuerza Aérea de Estados Unidos está actualmente emitiendo el código 7700 frente a la costa de Nueva Jersey. Un avión de la Fuerza Aérea de Estados Unidos acaba de enviar una señal de socorro mientras sobrevolaba el Océano Atlántico frente a la costa de Nueva Jersey. Todo ello según ha mostrado los datos de Flight Radar este mismo miércoles. La aeronave parece dirigirse hacia el territorio continental estadounidense, aunque la información actual indica que está dando vueltas sobre el océano. Estaremos informando de más información aquí en Negocios Televisión. De momento, ese KC-46 de la Fuerza Aérea de Estados Unidos que está emitiendo actualmente ese código 770 frente a la costa de Nueva Jersey. Bueno, pues seguimos con Franco, que nos está esperando. Precisamente, Franco, estábamos hablando de esa incoherencia de Kevin Warsh y no sube esos tipos de interés, de lo que hay que esperar ahora. Hablabas de esa subida de 25 puntos básicos. ¿Descartamos, por tanto, una posible subida de 50 puntos básicos?
0: Creo, honestamente, sobre todo porque sí que es cierto, bueno, es una pregunta muy buena, ¿no? Porque hay cierto grado de presión indirecta, sobre todo porque tenemos al lado, digamos, a la vuelta de la esquina las elecciones de medio término. Si no suben ahora, sería probablemente subir cuando en octubre, y si no ya en diciembre, ¿no? Es decir, en octubre casi que se intentaría acomodar como un mensaje político y luego ya en diciembre, pues evidentemente son unos timings distintos. Más allá de eso, no creo honestamente que estemos ante un riesgo de subida de tipos de 50 puntos básicos, sobre todo porque, como decía antes, ¿no? O sea, Valeria, o sea, en el momento en el que quitamos la energía y de hecho miramos variables subyacentes, sí que es cierto que el IPC subyacente intermensual subió en 0,3, ¿no? O sea, subió hasta 0,3, ¿no? Pero cuando luego lo miramos en términos interanuales, estaba anclado en el 2,4. O sea, realmente, claro, si miramos un poquito esos, como lo diríamos, esos drivers de fondo, no estamos viendo tampoco que haya demasiada presión como para subir hasta 50 puntos básicos. Creo que probablemente el intermedio entre 50 y 25 con un tono hawkish sería subir 25 y dar pues un forward guidance un tanto más, en línea a lo que ha estado pregonando Kevin Wirtz en este caso, de mantener un poco esa dureza en el discurso. Y de hecho, alinearse un poco con la senda que estaba tomando en este caso también el Banco Central Europeo, ¿no? Es decir, y eso sí que le puede tener algo de miedo el mercado. Claro, 50 puntos básicos, de hecho, no estaría tan esperado y probablemente provocaría más caídas de las que ya puedan estar descontadas en el precio. Entonces, claro, mirando todo esto, lo más normal será lo que te digo, ¿no? Valería una subida de 25, ratificar un discurso relativamente hawkish y a partir de ahí prestar atención al dot plot y al cuadro de predicciones macro, que luego tendremos el último en diciembre y luego ya veremos a partir de 2027. Ya hemos visto que Kevin Wirtz no está muy a favor de este tipo de modelos y él mismo ya estaba trabajando en un nuevo sistema con 5 grupos, ¿eh? Recordemos todo eso. Y de hecho, ahora que lo pienso, será interesante ver si nos dicen algo hoy al respecto, ¿no? Al respecto de eso también. Probablemente estamos ante la reunión más importante de todo el año, de los últimos 3 años, incluso te diría, Valeria, porque no suben tipos desde el año 2023, ¿no? Desde entonces, desde más o menos 2024 en adelante, ha sido todo o pausar o bajar, ¿no? Y hemos estado un poco en esa dinámica. Vamos a ver, creo que todo está servido, creo que todo está ya en precios, salvo sorpresas, y esas sorpresas pues van a venir de aquí, no tanto de aquí a 4 minutos, sino de aquí a 34 minutos cuando ya empiece esa rueda de prensa, ¿no?
1: De momento, Franco, no estamos viendo demasiada volatilidad en el mercado. Un mercado muy paciente, muy tranquilo, mercado de renta variable que, bueno, está al alza, excepto el Dow Jones, me parece que estaba ahora retrocediendo ligeramente. Ya que eres analista de mercados, repásanos cómo está actuando ahora mismo el mercado de renta variable.
0: Pues sí, o sea, realmente tenemos una amplitud un tanto débil. Podríamos llegar a decir, Valeria, que sí que es verdad que la renta variable lo ha estado haciendo en términos generales relativamente bien, pero como comentamos, ¿no? Si miramos sobre todo esa renta variable, vemos ese Russell 2000, sí que es verdad que se está un poquito más, vamos a decirlo así, un poquito más castigado cuando miramos un poco la comparativa con el resto de índices. Más allá de todo eso, como seamos en pantalla, pues al final estamos ahora mismo en eso, ¿no? En el wait and see, vamos a decirlo así. Creo que la mayor presión se la está llevando el mercado de bonos, que de momento corrigen un poquito hoy. Es buena señal, creo, ¿no? En todo este entorno que ha estado tan tensionada, las tires largas sobre todo. Entonces, a partir de ahí, creo que el inversor está mirando, en este caso, más al mercado de deuda, más al mercado de renta fija que al mercado de renta variable, por el factor momentum, ¿no? Por factores. Ahí sí que lo podríamos llegar a estar viendo un poco más de alivio, ¿no? Vemos ese factor momentum subir ligeramente. 7 magníficas que han mantenido bastante bien el tono y estamos en la parte alta. Creo que el mercado está intentando a la vez digerir, en este caso, Valeria, ese trade de la IA, esa desconfianza alrededor de lo que pasa ahora con la narrativa y cómo eso pueda llegar a castigar un poquito eventualmente las valoraciones, los flujos, rendimientos esperados y demás. Más allá de todo eso, realmente, como decía antes, ¿no? O sea, estamos en un mes que es el peor mes del año, pero dentro de todo, pues la renta variable de momento está aguantando más o menos los niveles. A partir de ahí es no perder niveles clave, que estamos un poquito lejos todavía de todos ellos. De niveles clave en el S&P estaríamos hablando de ese 7.300, que es un poco el suelo del suelo del suelo de este año que hemos estado viendo. Aguantar o incluso ver caídas hasta esos niveles sería algo relativamente normal. De hecho, eventualmente incluso serían oportunidades de compra para muchos inversores que están esperando valoraciones un poquito más, en este caso, contraídas, para a partir de ahí esperar ese supuesto suelo de mercado que lo podríamos llegar a ver en octubre, ¿no? Así que bueno, tampoco sería muy raro que sigamos viendo ligeras caídas. Estamos en el peor mes del año, como hemos dicho, por varios frentes, ¿no? Drenaje de liquidez, en este caso el trade de la IA y en este caso una eventual subida de tipos, que como estaba señalando antes, el tiempo nos dice que más allá de las subidas de tipos que hemos llegado a ver, los recortes en el S&P han sido bastante contenidos, como estamos viendo en pantalla, salvo el último 2022, que ahí se mezcló bastante catalizador en ese contexto, ¿no? Guerra guerra en este caso Rusia-Ucrania, un fuerte incremento de la inflación vía demanda y vía shock energético. O sea, teníamos una situación muy distinta. No es la de ahora, así que bueno, veremos un poquito cómo se comporta el mercado respecto a todo esto.
1: Pues Franco Machiavelli, analista de mercado, muchísimas gracias por acompañarnos. Queda ya un minuto para que salga la decisión de la Reserva Federal. Estamos a la espera también de escuchar ese discurso por parte de Kevin Wirtz y conocer ese dot plot. Gracias, Franco, por acompañarnos, como siempre.
0: Igualmente, Valeria, gracias.
1: Un abrazo. Bueno, pues quedan 48 segundos ya para conocer cuál es esa decisión por parte de la Reserva Federal. Como bien estaba comentando Franco, ahora mismo el mercado de renta variable le espera con mucha cautela. Vamos a ver lo que está haciendo el mercado de renta fija a esta hora. Bueno, los bonos y diferenciales de la deuda de Estados Unidos, que han estado muy tensionados en los últimos días. Ese bono Treasury a 10 años que subía por encima del 5%, contando también con la presión del shock energético, ese petróleo que empieza a subir, aunque hoy a la baja, pero siguen los $105 el barril.

pues efectivamente ya tenemos el dato. La Reserva Federal sube los tipos de interés en 25 puntos básicos y con ese movimiento Kevin Warsh nos está diciendo varias cosas al mismo tiempo. Ya saben cómo suele reaccionar el mercado ante una subida. Una Reserva Federal más restrictiva significa mucha más presión sobre la bolsa, especialmente sobre tecnología, compañías de crecimiento, subida de rentabilidades de los bonos en los tramos más sensibles a la política monetaria y un dólar más fuerte. Hoy con subida de tipos de interés en 25 puntos básicos que están, bueno, pues estaban prácticamente ya descontados y ha sido así. Warsh sube los tipos, pero vamos a esperar a qué es lo que transmite, cuál ha sido precisamente el mensaje que quiera trasladar Kevin Warsh esta misma tarde y vamos a mirar qué precio pone el mercado a la siguiente subida de tipos de interés. Atención a lo que estamos viendo en pantalla porque la Reserva Federal pisa el freno, sube los tipos de interés en 25 puntos básicos y atención, hay tres frentes abiertos. La inflación sigue preocupando, la inflación sigue siendo suficientemente preocupante como para volver a pisar el freno monetario. En segundo lugar, vamos a vigilar también la credibilidad, actuar antes de que se desanclen esas expectativas. La Fed quiere proteger su credibilidad y demostrar al mercado que está dispuesta a actuar antes de permitir que las expectativas de inflación vuelvan a desanclarse. Y en tercer lugar, la economía, mirando suficiente fortaleza para soportar a tipos más altos, la Fed considera que la economía estadounidense tiene todavía suficiente fortaleza como para soportar tipos más altos. De momento, 25 puntos básicos arriba, tal y como descontaba el mercado de renta variable. Vamos a los primeros mensajes ya, declaraciones por parte del Comité Federal de Estados Unidos. Los miembros han acordado por unanimidad la decisión sobre los tipos de interés adoptada a esta reunión. La votación en la reunión anterior fue de 9 a 3 y ahora mismo las subidas de tipos de interés dicen que van a favorecer un retorno más oportuno de inflación con ese objetivo al 2% de la Reserva Federal y dicen que la previsión para la tasa media de los fondos federales a finales de 2026 es de al menos un 4,1%. La previsión de junio, recuerden que era un 3,8%. Y atención, porque 16 funcionarios prevén al menos una subida de tipos de interés más en lo que queda de 2026. Vamos a ver cómo está interpretando esto el mercado, vamos a ver cómo está reaccionando el mercado de renta variable, que ya tenía descontada esa subida en 25 puntos básicos y efectivamente no estamos viendo demasiado movimiento. Bolsa al alza, el mercado de renta variable sube, Standard & Poor's 500 un 0,29%, en los 7.607, Nasdaq 100 sube más, 0,68%, hasta los 29.134 y prácticamente sin movimiento alguno por parte del Dow Jones de Industriales, cayendo un 0,03% en los 52.086 en estos momentos. El índice de la volatilidad que baja todavía más, 2,39% en los 16,78. Vamos a repasar lo que está haciendo el mercado de renta fija a esta hora de la tarde, en un momento en el que veíamos el Treasury a 10 años en el 5%, 4,95, cae un 0,98, bono a 2 años el de más a corto plazo, 0,90% para abajo en el 4,62, bono a 30 años, ahora mismo 0,84% para abajo en el 5,32. Vamos a ver lo que está haciendo el mercado Forex, vamos a ver lo que está haciendo el dólar en estos momentos, sube 0,22% hasta los 99,82, dejando al resto de pares. Eurodólar cae un 0,23% en el 1,15, libra esterlina junto al dólar 0,37% abajo en el 1,34. Y ahora ya sí, mercado de las criptomonedas, ya saben, ayer sensible precisamente por esa Clarity Act que no salió y que ahora mismo estaba recortando precisamente anoche, ahora ya subiendo un 0,13% en los 75.724 dólares. El resto de criptomonedas, cayendo XRP un 1,12%, BNB 0,21% y Ethereum 0,18%. Nos vamos directamente al dot plot general que acabamos de conocer, que se acaba de publicar y que enseguida vamos a preguntar a nuestros siguientes invitados de la tarde. Aquí lo tenemos, precisamente en un contexto en el que la opinión media de los funcionarios de la Reserva Federal sobre la tasa de fondos federales a finales de 2029 es del 3,6%. Vamos ya a nuestra tertulia. Como siempre, vamos a dar la bienvenida

0: a nuestros siguientes invitados de la tarde. Empezamos por Víctor Álvar González, director de estrategia de la firma de asesoramiento independiente Next Step Finance. Buenas tardes, Víctor. Gracias por acompañarnos.
1: ¿Qué tal? Muy buenas tardes. ¿Cómo estáis?
0: Guillermo Santos, socio de iCapital. Gracias a ti también.
2: Hola, ¿qué hay? Muy buenas.
0: Enrique Bailey-Valier, director general de Altex Asset Management. Gracias, Enrique.
3: Hola, muy buenas tardes.
0: Y por último, Francisco Quintana, director de estrategia de inversión de ING. Muchísimas gracias de nuevo, Francisco.
4: Hola, muy buenas. Un placer.
0: Bueno, Víctor, pues empezamos contigo. Primera lectura, decisión unánime, 25 puntos básicos. No nos sorprende demasiado.
1: No, estaba ya descontada. Yo creo, no de recientemente, hasta hace relativamente poco había ciertas dudas, pero en los últimos días ya claramente las expectativas eran de que llevarían a cabo esta subida de los tipos de interés. Por tanto, no hay una enorme, vamos, no hay enorme, no hay sorpresa ninguna, y además en general la reacción del mercado es lógica y positiva porque había mucha presión para que se hiciera esto. Y el mercado se queda más tranquilo, se baja un poco la presión sobre la parte larga de la curva. Solo anotar que entiendo que se lo hayan, ¿cómo diría yo?, que no era tan fácil la decisión como se pone. Es verdad que la inflación está, el IPC está en el 3,4%, pero es que la subyacente, el último dato, estaba bajando. Es decir, habíamos bajado una décima, no solo no subía. ¿Esto qué significa? Que hasta ahora es todo energía. Todo, absolutamente todo. No ha habido efectos de segunda ronda. Por lo tanto, era lógico que la Fed se lo hiciera ver, porque si por lo que hubiera ocurrido, por cualquier motivo, bajara el precio del petróleo, cosa que ahora es más difícil, pues podrían haber cometido un error. En principio, yo creo que ha influido el hecho de que parece que el tema de Irán se va a alargar, ya se abandona, parece ser, ya veremos. Cualquier esperanza de que haya una solución antes de las primarias, perdón, de las primarias no, de las elecciones de medio término, y por lo tanto vamos a seguir viendo el petróleo caro, y han debido decir, bueno, vamos a poner la venda antes, porque efectivamente, claro, si la inflación general está en el 3,4 o 3,5 o 3,6%, tarde o temprano se va a contagiar a la subyacente, pero conviene aclarar, insisto, que no se había producido efecto de segunda ronda hasta la fecha, y cuando el secretario del Tesoro, Bessent, lo decía, simplemente un dato.
0: Guillermo, ¿ha hecho bien Kevin Warsh, aunque a Donald Trump no le vaya a gustar esta subida de 25 puntos básicos?
2: Bueno, a Trump ya sabemos que es altamente probable, siempre que no le guste, se tome la decisión que se tome por parte de la Fed, ¿no? Pero bueno, yo creo que es una buena decisión. Efectivamente, estaba más bien descontada, por un lado facilitada por la fortaleza, los datos del mercado de trabajo. Por otro lado, pues bueno, efectivamente la inflación general pues había subido, pero la subyacente más bien no. Pero el mercado, sobre todo el mercado bursátil, también la curva de bonos, de rentabilidades, pero fíjate que ayer el Dow Jones alcanzó el nivel más bajo desde finales de julio, es decir, que es una racha mala, ¿no? Lo mismo parecido el Russell 2000 y similar también Nasdaq y S&P, es decir, las bolsas yo creo que se van a ver favorecidas por esta supresión de incertidumbre al tomar la medida que ha tomado la Reserva Federal. Y luego, por otro lado, tú lo comentabas hace un segundo, el mercado de bonos, que ha sufrido de manera pues ostensible, ¿no?, en los últimos, lleva todo el año sufriendo, pero especialmente en las últimas semanas. Pues claro, el mercado de bonos, fíjate, la reacción del Treasury a 10 años pues es favorable, está subiendo de precio, y en otros plazos pues está sucediendo algo parecido. En definitiva, positivo, descontada la medida, como decía Víctor, positiva la supresión de la incertidumbre sobre qué iba a hacer la Fed, y especialmente bueno que el fondo de la economía sigue siendo fuerte, y una subida, como te puedes imaginar, de 25 puntos básicos.

0: El punto de vista macro no cambia los resortes que ahora mismo tiene la economía americana para seguir creciendo.
1: Primera lectura del dato, Enrique.
2: Pues yo creo que esta subida de tipos ha venido muy obligada por el mercado de bonos. ¿Y por qué? Al final, Kevin Warsh tiene dos mantras que ya los ha ido anunciando. Una es mantener tipos bajos, o sea que no es especialmente fan de subirlos, pero lo que sí quiere tener es un balance de la Reserva Federal pequeño, pequeño en relación a la economía. Y ese es el punto que ha hecho que no reaccione a la crisis que hay en los bonos, especialmente en los tramos largos de Estados Unidos. Entonces, como no está comprando bonos, esos rendimientos a largo plazo han subido. Ahora, si no acompaña con subida de tipos en el corto plazo, entonces está creando de alguna manera una curva de tipos de interés que es expansiva. Es decir, ¿qué hacemos o qué hacen los bancos centrales y los gobiernos cuando hay una recesión y hay que estimular la economía? Primero, bajas mucho los tipos de interés para que la curva, es decir, te financies barato a corto y los bancos puedan prestar más caro a largo y tengan incentivo a prestar dinero. Si no sube tipos, puede tener ese mismo esquema de curva. Y están incentivando indirectamente a los bancos a prestar dinero. Y es lo último que puede hacer ahora. Porque ahora mismo hay dos palancas muy expansivas. Una es toda la mega inversión que hay en inteligencia artificial que está metiendo a razón de $1 trillón al año en inversión, en CapEx, que es dinero que va a la economía. Y luego está el gasto en defensa en Estados Unidos, entonces, que está aumentando su déficit. Entonces, el sector privado expansivo. El gobierno americano expansivo, incrementando el gasto. Entonces, eso, aunque hoy por hoy no haya un problema de inflación tan grave, porque es verdad que las cifras todavía están relativamente controladas, esas dos palancas expansivas las tiene que contrarrestar de alguna manera. La curva ya está endureciendo las condiciones crediticias para tomar dinero prestado a largo plazo, es decir, los proyectos, las pymes. Los proyectos que quieran, el sector inmobiliario sufrirá. Entonces, lo que hace Kevin Warsh es acompañar al mercado. Entonces, no va a solucionar nada a corto plazo, pero por lo menos no agrava el problema.
1: Primera lectura, Francisco, con este giro, bueno, no giro, mejor dicho, 25 puntos básicos al alza.
3: Bueno, sí es un giro, no se subía desde el año 2023, o sea que sí que es un punto de inflexión en política monetaria y sobre todo teniendo en cuenta que, como habéis mencionado, Walsh llega a la Reserva Federal con probablemente una promesa implícita al presidente Trump de recortes de tipos de interés. Entonces, aunque es verdad que estaba absolutamente descontado por el mercado, no deja de ser una noticia que se ha materializado como esperaba, pero para nada en línea con las expectativas del mercado cuando se estaba discutiendo quién iba a ser el próximo presidente de la Reserva Federal, ¿no? La economía ha dado una vuelta importante desde el inicio de la guerra de Irán y desde el verano en el que hemos visto cómo la inflación se convertía en más persistente y ha hecho que todos los bancos centrales den la vuelta. A mí me ha sorprendido de esta primera, de la nota de la decisión, pues el lenguaje que para ser tan somero como habían prometido, que iban a reducir mucho la comunicación, pero sí que hay algunos cambios sustantivos, ¿no? Hay un lenguaje mucho más específico respecto al compromiso de la Reserva Federal para conseguir el objetivo de inflación. Antes se hablaba en su último mensaje, dijeron, vamos a conseguir estabilidad de precios y han dicho, con este cambio vamos a ser más rápidos a la hora de alcanzar nuestro objetivo del 2%. Tenemos un voto por unanimidad. Recordemos que en la reunión anterior había tres que no estaban de acuerdo, tres disidentes. Y en general, si esto lo acompañamos con los cambios que hemos visto en las proyecciones macroeconómicas, lo que vemos es una Reserva Federal más firme, que no parece asustada. De hecho, las previsiones macroeconómicas de actividad económica han mejorado. Un poquito más de crecimiento, muy leve, pero en 2026 y 2027 algo más de crecimiento, una décima más, de la que se esperaba en junio y un mercado del empleo todavía más fuerte, que ya está bastante fuerte, ¿eh? Un desempleo del 4,3% es ya lo querría para sí Europa y, por supuesto, España. Y, sin embargo, prevén una tasa de paro todavía más baja. Y todo esto...

0: terminado con un tipo de interés que han subido en 50 puntos básicos el tipo de equilibrio para el año que viene y para el posterior. Es decir, una economía que va a ir con fuerza, pero en un entorno de tipos de interés más elevados. Las reglas de juego han cambiado significativamente en los últimos 12 meses y tenemos que tomar decisiones de inversión, tanto en bolsa como en renta fija, con este nuevo entorno.
1: Sí, efectivamente, giro histórico. Me refería a que no ha sido giro para el mercado de renta variable. De momento estamos viendo que se mantiene al alza, ya están en los 500, 0,23%, tal y como descontaba el mercado, subida de tipos de interés, pero sí, efectivamente, giro histórico para la Fed, primera subida en 3 años y aviso de 2 alzas más. Víctor, estabas comentando tú que efectivamente es por el shock energético, por el alza también que estamos viendo en el petróleo, pero ¿hasta cuándo?
2: ¿Hasta cuándo puede aguantar la situación sin que se produzcan efectos de segunda ronda? Entiendo que sería técnicamente la pregunta. Pues yo creo que no mucho más, pero de momento, insisto, no se han producido. Es decir, que si no, lo voy a decir para que lo entienda todo el mundo, si no hubiera una guerra en Irán, la inflación ahora en Estados Unidos sería del 2,4%, es decir, aproximadamente 4 décimas de distancia respecto al objetivo de la Reserva Federal. Por lo tanto, ¿cuánto puede aguantar eso? Nosotros personalmente creo que tenemos que tener la humildad de pensar que es muy difícil de cuantificar cuándo, porque ya incluso es extraño que haya aguantado tanto tiempo sin producirse. Estamos hablando ya de varios meses en los que la inflación general sube mientras que baja o se mantiene estable la subyacente. Ya son meses. ¿Por qué ha tardado tanto en producirse? Bueno, hay varios posibles motivos, no hay de momento uno tan claro, el sistema lo está asumiendo y también lo que está pasando, es importante decirlo. Creo que ha habido un eco ahí. Sí, que es importante decirlo, están bajando otras cosas, es que ahora solo hablamos de esto, pero no hablamos ya de algo que antes hablábamos constantemente, que eran los precios de los alquileres, los precios de la vivienda, los precios de los seguros de los coches de segunda mano. Es decir, que aparte de que puedan haber habido efectos directos de segunda ronda, hay otras cosas que están cayendo. Entonces, podría ocurrir que tuviéramos efectos de segunda ronda que fueran relativamente compensados. El tema del alquiler, por ejemplo, del equivalente del alquiler, en fin, esa cifra en Estados Unidos supone un 30%, ¿no? Por lo tanto, del IPC. En fin, resumiendo, en lo que a nosotros respecta, el hecho de que siga el petróleo por encima de $100 y con tendencia al alza es motivo suficiente para ser cautos respecto a que se pueda contagiar digamos, la inflación de la energía que se está notando en el IPC general para que se pueda contagiar al IPC subyacente. Es una posibilidad muy alta y, por lo tanto, el mercado es una cuestión no de bolas de cristal, sino de probabilidades. A más tiempo está el petróleo por encima de $100, más probabilidades, y el galón de gasolina en los precios que están en Estados Unidos, más probabilidades de que eso acabe yendo al conjunto del tejido productivo.
1: Víctor Álvaro González, director de estrategia de la firma de asesoramiento independiente Next Step Finance. Muchísimas gracias por tu tiempo, por tu análisis aquí en Negocios Televisión, como siempre.
2: Y muchísimas gracias a vosotros por la invitación.
1: Un abrazo, buen día, buen negocio. Seguimos contigo, Guillermo. ¿Qué tendría que ocurrir en inflación o empleo para que la Reserva Federal vuelva a subir esos tipos de interés en la próxima reunión? El dot plot ya proyecta 2 subidas de 25 puntos básicos en 2026 y ningún recorte en 2027. Guillermo, ¿estás muteado, me parece? No te escuchamos, de momento. A ver, ahora. Vale, pasamos a Enrique y enseguida.
3: Ahora sí,
1: Ahora ya tenemos, Guillermo.
3: ahora
1: Perfecto.
3: sí. No, disculpadme, es que antes no escuchaba a Enrique y lo muteado.
1: Sin
3: Nada,
1: problema.
3: simplemente hay que destacar dos cosas claramente. Que por un lado, el encarecimiento de la energía, si no se traslada de forma significativa al resto de componentes del índice de precios. Aunque hoy hemos presenciado una subida de tipos, pues claramente preventiva, pero si no se produce ese traslado, probablemente podríamos presen haber presenciado hoy la última. Es decir, no comparto ni mucho menos lo que ahora mismo el dot plot, la curva, adelanta de 2 subidas en 2026. Es más, hay otra situación que no es que esté ligada al azar, pero sí que está ligada, estaréis de acuerdo, a un factor que no depende.

0: ni de la Fed, ni por supuesto de los analistas, ni del mercado, en definitiva, que es la actitud de Donald Trump y la negociación con Irán para frenar el conflicto, teniendo en cuenta a la vez que se va acercando la fecha de las elecciones midterm para las cuales ahora mismo el presidente americano pues muestra una popularidad bajísima y una probabilidad de perderlas altamente, altamente elevada, perderlas el Partido Republicano. Entonces, teniendo todo eso en cuenta, pues quizá, repito, hayamos visto una subida que quizás sea la última y dependerá, yo creo, principalmente del punto que acabo de citar, pero también de ese traslado, de si es o no, se produce o no, y si se produce de forma significativa o es leve, al resto de componente del índice de precios. Eso determinará que la Fed vuelva o no a subir tipos en 2026.
1: Guillermo no contempla lo que proyecta el dot plot. Enrique, vosotros desde Altex Asset Management, ¿cómo lo veis?
2: Bueno, yo estoy más por posicionarme hacia que sí que pueda subir tipos. Y es que no depende tanto de él. Con los tipos de interés puedes actuar sobre la demanda, pero no sobre la oferta. Y ahora mismo la inflación está muy producida por desequilibrios oferta y demanda. En el caso del petróleo, porque la oferta se reduce. La demanda se había reducido ligeramente por China, pero ahora ha vuelto a incrementar y entonces por eso vuelve a subir el precio del petróleo. Y los otros cuellos de botella que se producen en Estados Unidos son en el ámbito industrial y digital. Entonces, ahora mismo, el que le pongas los tipos de interés a un Amazon o a un Meta o a Google, al 3,75, al 4 o al 4,5, no va a cambiar sus planes de inversión en inteligencia artificial. En ese área de la economía va a afectar muy poco. En áreas más tradicionales de la economía, como comprarte un coche nuevo, como renovar los electrodomésticos de la casa, como comprarte una casa nueva, ahí sí que puede afectar mucho más. Entonces, lo que sí se puede producir es que empiecen a deteriorarse determinados sectores de la economía americana y eso suponga un techo a la subida de tipos de interés que pueda ejecutar Kevin Warsh. Pero yo creo que una subida más la admite la economía americana, que no olvidemos que está creciendo por encima del 2 de media, que hay sectores estancados y entonces hay sectores creciendo mucho más. Y eso lo puede absorber, lo puede absorber. Ahora mismo hemos visto hace poco cómo SpaceX captaba mucha liquidez del mercado. Ahora veremos qué pasa con las compañías que salen a bolsa. Anthropic ya parece que quiere retrasar su salida. O sea, va a haber una lucha por la liquidez del mercado. Si esa liquidez efectivamente empieza a drenarse, ahí es donde puede haber más problemas para la economía americana. Hasta que eso no se produzca, hay margen de subida y desequilibrio. Y el gobierno americano no tiene ahora mucha flexibilidad para corregir los desequilibrios, porque se lo está gastando todo en defensa. Entonces, esos desequilibrios que tendría que corregir entre distintos sectores, pues realmente los tiene absolutamente agotados por el charco en el que se ha metido con la guerra de Irán.
1: Francisco, recuerdo que después del Jackson Hole estuviste aquí en Negocios Televisión y no hablábamos de Higher for Longer, hablábamos de ese Higher Again. Hoy ya ha llegado ese Again. La pregunta es si esto termina aquí, como bien estaba diciendo Enrique, si se admite una subida más de tipos de interés.
3: Estamos en uno de esos puntos del ciclo que ocurren con cierta frecuencia en el que hay una discrepancia fuerte entre los analistas y la visión del mercado, descontada a través de los futuros, ¿no? Ahora mismo existe un convencimiento en el mercado de que este es el primero de un pequeño ciclo de tres subidas que nos dejaría con los tipos al 4,5% en la primavera del año que viene, mientras que la mayoría de los analistas, pues hace unos días que no lo consulto, pero hablaban de que esta podría ser la última de las subidas, un poco como apuntaba Guillermo antes. ING está en el bando de que el mercado está sobre reaccionando. Creemos que tienen que alinearse más factores para que haya tres subidas que para que nos paremos ahora. Creemos que probablemente el mercado

0: está dando demasiado peso, demasiada relevancia, pues algunos datos de empleo, de inflación. Recordemos que hace un par de semanas tuvimos un dato espectacular de empleo que triplicó la expectativa. Y eso sin duda ha tenido un impacto muy fuerte, tanto en la decisión de la Reserva Federal como en la visión que los inversores tienen sobre el futuro, ¿no? La visión de futuro se forma con muy pocos datos del pasado, mirando atrás con muy poca proyección, ¿no? En tan solo unas cuantas semanas te forman una proyección del futuro y eso puede cambiar con mucha velocidad. Nosotros vemos que hay factores que hacen que la economía norteamericana pueda no estar preparada para dos subidas más. Vemos un mercado que sí que está muy bien, un mercado de empleo que está muy bien, pero que se va equilibrando, ¿no? Como vemos como por primera vez en mucho tiempo el número de vacantes y el número de desempleados está muy alineado, que es algo que no había pasado en mucho tiempo. Cierto enfriamiento en el crecimiento económico, vemos salarios que no dan ninguna muestra de calentamiento. El mercado inmobiliario, que también está dando señales claras de enfriamiento, creemos que quizás sea excesivo esperar dos subidas más, ¿no? Nosotros nos quedamos con que esta sería una, que esta jugaba un papel de comunicación muy importante de Kevin Warsh, digamos, poner sus credenciales encima de la mesa, dar continuidad al discurso que hizo en Jackson Hole, bastante más agresivo de lo esperado por el mercado, y que si esto ya tiene su efecto, pues podría no necesitar volver a moverse en diciembre ni en marzo.
1: Guillermo, Enrique, Francisco, terminamos ya con un titular. Va quedando menos para escuchar esa rueda de prensa por parte de Kevin Warsh. ¿Qué sería ahora más importante escuchar en esa rueda de prensa? ¿Que la inflación sigue siendo esa prioridad para la Fed? ¿Que la economía puede soportar los tipos más altos o que no existe todavía una senda predeterminada de nuevas subidas? Guillermo, empezamos contigo.
2: Pues por un lado, eso que acabas de decir sería bueno que la Fed va a actuar en función de cómo se vaya moviendo el índice de precios y especialmente el coste de la energía, como comentamos, lo cual, repito, es una variable que tranquiliza al mercado, que pueda de alguna manera medirse y preverse de esta manera. Y por otro lado, que se mantiene una visión favorable para la economía americana, como muestra la fortaleza del empleo y algún dato más, como el índice de precios de producción, en fin. Y que la renta variable, por ende, que es lo que le gusta a Trump, pues se debería comportar en línea con esa fortaleza de la economía subyacente. Con eso, el mercado se tranquiliza y podemos seguir con una buena marcha hacia el último trimestre y acabar el año relativamente bien en los índices.
1: Enrique.
3: Bueno, Kevin Warsh quería esperar a después de las midterm elections para empezar a tomar decisiones. Parece que era su intención con el dilatar las decisiones con el inicio de los cinco grupos de trabajo, pero no ha sido capaz. Ha tenido que tomar decisiones antes, en contra de lo que hubiera deseado Trump, y ahora mismo es el único contrapeso a la política expansiva de Trump, que ahora mismo es netamente inflacionista. Entonces, tiempo al tiempo, pero veremos si dentro de poco tenemos a Trump soltando algún comentario menos amistoso hacia la figura de Kevin Warsh.
1: Gracias, Enrique. Francisco, rápidamente, que tenemos ya Words preparado.
0: Pues yo te lo titularía una subida aislada que busca más credibilidad que enfriamiento.
1: Pues muchísimas gracias a los tres por acompañarnos una vez más. Guillermo Santos, socio de iCapital, gracias por acompañarnos.
2: A vosotros, hasta pronto.
1: Francisco Quintana, director de Estrategia de Inversión de ING, gracias.
0: Un placer, gracias a vosotros.
1: Y Enrique Bailly-Valier, director general de Altex Asset Management. Un placer, como siempre.
3: Un placer estar con vosotros. Buenas noches.
1: Gracias, buenas noches, buen negocio a los tres. Bueno, pues está ya Kevin Warsh, el presidente de la Reserva Federal, preparado, listo para ofrecer esa rueda de prensa. De momento, bueno, pues como bien estábamos comentando con nuestros invitados, decisión en contra de lo que quería el presidente de Estados Unidos, Donald Trump. Él veía innecesaria una subida de tipos de interés, aunque fueran en 25 puntos básicos, la descartaba. De momento, ahora lo que se ha reportado también por parte del dot plot es que ven las previsiones de la Reserva Federal crecimiento.

0: rebaja de desempleo y al mismo tiempo eleva el PCE al 3,7% y el subyacente al 3,4%. Muy pendientes a las declaraciones por parte de Kevin Walsh, ahora mismo reacción del mercado positiva. Nasdaq 100 que empieza a subir más de un 0,69%, está en Ambos 500 0,28% arriba. Dow Jones de Industriales recorta ligeramente un 0,06%. El bono a 10 años que cae unos 4 puntos básicos hasta aproximadamente el 4,96%. Y estamos viendo movimiento positivo para el índice del dólar, escala un 0,22%. En cuanto a materias primas como el oro, sube ligeramente un 0,99%. Y el West Texas americano, que sigue a la baja, cae un 3,34%. Aunque este movimiento ahora mismo muy condicionado por las noticias de oferta del petróleo y sobre todo por este nuevo discurso que vaya a dar en estos en breves momentos ya Kevin Walsh. Todo listo en Estados Unidos. Vamos a repasar precisamente en todo momento la primera reacción del mercado. De momento, Walsh sale, Walsh en el atril. Escuchemos las palabras decisivas por parte del presidente de la Reserva Federal.
1: En la reunión que hemos terminado, hemos decidido aumentar el intervalo objetivo de tipos de fondos federales en 25 puntos básicos, respaldando el mandato dual de la Reserva Federal. El comité continúa su política para mantener unas amplias reservas en el sistema bancario. Con la actividad económica no en un paso sólido. Es que la incertidumbre se mantiene elevada debido a los desarrollos geopolíticos. El crecimiento nacional ha sido resiliente, la productividad es fuerte y el crecimiento es robusto, asimismo que la inversión de capitales. Las ganancias de los empleos mantienen su paso junto con la mano de obra y el desempleo se mantiene más o menos igual. Por tanto, hoy intentamos mantener nuestro objetivo del 2%. Este comité va a cumplir con la estabilidad de los precios. Nuestra decisión parece que está dando unos resultados para la inversión de capitales y otros indicadores que mejoran a lo largo de estos meses y nos llevan a la dirección adecuada. Vemos cómo los créditos se otorgan más ayudando a los negocios. Y las decisiones han sido tomadas de forma amplia por considerando el panorama geopolítico de incertidumbre. Apreciamos la resiliencia de la política de la economía estadounidense. Y la verdad es bastante optimismo en las reuniones del Comité Federal de Mercado Abierto. Las posiciones y el desempleo se mantienen más o menos igual. La tasa de desempleo está en un 4,1%. Y pues podemos decir que el mercado laboral se encuentra en una buena posición. Aún así, la inflación se mantiene por encima de nuestro objetivo. Nos estamos centrando en la estabilidad de los precios. Hay algo que es clave y es que la inflación es muy elevada, como les decía, y lo ha sido durante muchos años. Las lecturas de este verano no nos indican
2: Core PCE and CPI prices running at about 3.2 and 2.4% respectively. Too many categories are still posting increases above 3%.
1: Hay muchas categorías que muestran un aumento.
2: I noted in Jackson Hole that overall commodity prices also bear watching. And over the intermeeting period, the prices of many of these key inputs have risen. Since my first FOMC meeting as chairman in June, my colleagues and I have been unequivocal in our commitment to price stability.

0: and to our 2% PCE inflation objective. At our July meeting, we all agreed that
1: inflation remained too high. Se mantenía muy elevada y expresamos que estábamos listos para actuar según las necesidades.

0: But like in June, I said I would faithfully discharge the summary of their projections. So here goes. In the summary's median projections, real GDP rises at 2.3% this year, 2.4% next year. Total PCE inflation runs at 3.7% this year and falls to 2.3% next year. The unemployment rate holds steady at about 4.1%. The median participant judges that the appropriate federal funds rate to be 4.1% at the end of this year and to remain there next year. Inflation risks are to the upside.
1: De los tipos de interés estarían en un 4,1% al final de este año y se mantendrán así el próximo año. Las reuniones de estas últimas semanas con, por ejemplo, la
2: Nada sorprendente de momento. Kevin Warsh está, bueno, pues anunciando que hay demasiadas categorías que registran aumentos superiores al 3%, tanto en periodos de 6 como en 12 meses. Dice que la inflación sigue siendo muy alta y que lo ha sido durante demasiado tiempo. Ahora toca actuar por parte de la Reserva Federal. Dice que la decisión ha sido completamente unánime y que muestra el compromiso de esa estabilidad de precios y, sobre todo, el compromiso de la Reserva Federal de bajar a esa inflación del 2%. Seguimos escuchando.
0: And stable prices. We at the Fed are unwavering in our vital and straightforward purpose,
1: full employment and price stability,
0: and a thriving American economy that sets the standard for the world. And with that, I'll take a few of your questions.
1: Y dicho esto, responderé alguna de sus preguntas. Gracias.
3: Thank you for doing this. I'm Richard Escobedo with CBS.
1: Warsh, gracias por responder. Desde CBS News, me llamo Escobedo. Me preguntaba cómo estas subidas al alza que vemos, debido quizá a los problemas en el estrecho de Hormuz, ¿cómo puede afectar a las presiones inflacionarias? Una pregunta. No podemos saber qué va a ocurrir en el futuro y cómo va. Lo que podemos hacer es intentar ofrecer esa estabilidad para cuando se vaya a hacer la compra y controlar esos efectos secundarios. Colby Smith, New York Times, ¿hay algo diferente a la evaluación de hoy de las presiones económicas?
2: Oírnos
1: hoy es algo diferente. ¿Y qué es el impacto después de la subida de los tipos? Bueno, lo que es prepararnos muy bien a todos los expertos cuáles son sus previsiones y no voy a prejuzgar ninguna decisión que hagamos en el futuro. Y no me vais a coger por ahí de que me precomprometa. Así que lo que hago es simplemente mirar por la ventana y ver qué está ocurriendo y actuar en base a eso. Y eso es lo que hemos hecho hoy. Gracias, presidente.
2: Fox. Respondiendo a las preguntas de los periodistas, Kevin Warsh acaba de decir que no va a anticipar ningún movimiento por parte de la Reserva Federal ni tampoco dejar pistas sobre lo que vaya a hacer en próximas reuniones ya de cara a este 2026-2027. Seguimos escuchando.
1: ¿Cómo van a leer esos indicadores de los bonos de y las decisiones monetarias es un trabajo que llevamos haciendo o nos basamos en juicios en la fortaleza de la economía, cómo está el mercado laboral,
4: Elizabeth.

0: Thanks so much, Elizabeth Schulze with ABC News.
1: Isabel, por favor,
0: adelante.
1: Sí, de forma general, me gustaría saber qué va a hacer este movimiento, ya que me pregunta cómo va de los estadounidenses. Y también me gustaría preguntarle su mensaje para el presidente Trump.
2: As I said in my prepared remarks, the least well-off are the ones who have the most to gain.
1: Bueno, no voy a. Pero sí que voy a reiterar la decisión que hemos tomado hoy era la decisión adecuada para poder garantizar precios estables. Lo que queremos conseguir, nos podemos centrar en los precios estables y hace unos meses así lo dije y esta decisión hoy es coherente con eso que dije hace unos meses.
3: Hi, how are you? Thank you. Can you tell us a little more about what changed from the July meeting when, as you noted, the Fed did stand pat until
1: today?
3: And as part of that, could you give us a sense of whether or not things like the retail sales report today suggested that demand is heating up and possibly threatening?
1: Si hay alguna señal hoy que veamos que no, y hay saben ustedes, no dependo.
2: That shows up on our doorstep. But on your first question, I think the more important one.
1: Aunque podamos observarlos, pero lo que se ha transmitido o lo que ha cambiado desde la última vez que nos reunimos es que hemos tenido no teníamos juicio de valor en cuanto a la fortaleza de la economía en la última reunión y ahora lo hemos podido observar mejor. Este juicio es algo que tengo yo y que tiene el comité. Más, con Jackson Hole hace unas semanas ya dijimos, tenemos que echar el vistazo a través de la ventana y ver qué está ocurriendo y ver si podemos pasar y aprobar este examen. Y luego, por otra parte, porque es el contexto geopolítico, no hay forma de esconderse de ello y nuestro juicio de lo que pueda o no ocurrir. Tres cosas claves nos llevan a tomar la decisión que hemos tomado hoy.
4: Claire Jones, Financial Times.
1: Del Financial Times, Claire Jones, mencionabas que las decisiones de hoy elimina de alguna forma una dosis de esa comodidad o de tu perspectiva. Y si podrías compartir con nosotros qué nivel, que esto podría ser restrictivo o no. Bueno, creo que es difícil escribir exactamente cuáles son las condiciones como restrictivas. Pero sí que podría decir que hemos eliminado una dosis de acomodidad para que hubiese más estabilidad.
5: Efectivamente, Donald Trump ha salido y lo han puesto sobre la mesa. Las preguntas de los periodistas apuntan al presidente de Estados Unidos. Le dicen a Kevin Warsh cuál ha sido esa conversación que ha tenido con Donald Trump y dice que no va a dar y no tiene nada que decir de esas conversaciones junto al presidente de Estados Unidos. Ha hablado sobre el Jackson Hole. Dice que la gran mayoría de sus colegas pensaron que en 7 semanas fueron suficientes para analizar la situación en Estados Unidos con el alza del petróleo. Y también dice que su pensamiento en el verano es que la mayoría de indicadores de inflación no pasaban la prueba y que eso no ha cambiado desde el Jackson Hole. Seguimos escuchando.
1: Reserva Federal, son neutros o más tirando a restrictivos. ¿Y cómo lo observan a medio?
2: When I learned economics, bueno, we used to think of it as a Wechselian rate. It's a real equilibrium rate. It's useful academically. It's a discussion to help us think about policy.
1: Do I think it has any operational decisions that we make today? Y es encontrar ese equilibrio. Entonces, es útil para el debate, nos puede ayudar, pero no creo que

0: Hi, Victoria Guido with Politico. I wanted to ask, you've talked about how you don't like data dependence, including today, but heading into this meeting, there was a ton of focus on the August CPI, and I'm wondering if you think that that was appropriate on the part of markets, or if you've learned anything about how you might approach communications going forward.
1: So market participants and reporters, I think generally over the course of the last decade or so, have grown accustomed to waiting somewhat breathlessly on a data point. That isn't my view. I was not waiting breathlessly on what any particular data was, whether it was retail sales this morning or a CPI print last week. I'll just reiterate, trends matter. Data points are noisy. Data point,
2: vemos que eso, esa dependencia de los datos es una preocupación peligrosa.
1: Markets over time will come to understand how this Fed makes its decisions, what's relevant and not, and I wouldn't want to editorialize that for them beyond it.
2: Desde la Reserva Federal, pero lo importante son nuestros resultados. Y no me gustaría editorializarlo de alguna forma. Zachary Halchak, desde el Washington Examiner, el presidente ha lanzado otro mensaje de alguna forma diciendo que se veían reducir los tipos de interés y hablando un poco hacia los inversores. Bueno, sé que quieren tentarme, pero no tengo nada que comentar. Relaciones con el presidente.
1: Two-way street. We let people that do trade policy and fiscal policy stay in their lane too. That's how we can stand up here and call the way we see.
2: Y la Reserva Federal tiene esa independencia. No vamos a dejar que nadie.
3: NBC News. Just wondering if you could explain who is the least well off and what does a rate hike do when those people might be pinched by higher mortgage rates, higher gas, higher grocery prices, and now broad higher rates.
2: Si podría explicarnos.
1: It's a fair question.
2: ¿Quién,
1: the macroeconomics, ¿cuál we tend to look at aggregates,
2: sería o quién sería el más repercutido?
1: GDP, overall,
2: situación
1: trends, the
2: de elevar los tipos.
1: Washington spend a lot of time on distribution consequences, and that's their job and their
2: adecuada.
1: Business. What I was referring to in the least well off tend to be people that don't.
2: Cuando vemos estas listas de la gente que, por ejemplo, no tiene activos, que quizá no tienen algunos recursos que son a lo mejor representan el 50% del país y están viviendo un poco sobre la marcha. Entonces, lo que tenemos que hacer.
4: Ojo, porque está hablando sobre tipos más altos durante más tiempo. Alega además sobre la independencia de la Reserva Federal, dice que va a salvaguardarla y que la reacción que está teniendo el mercado ahora mismo es que el dólar salta al nivel de 100 por primera vez en 4 semanas. Esto confirma que el mercado está leyendo ese tono de words como hawkish, que descarta esos recortes y refuerza las expectativas de tipos altos durante más tiempo, tal y como está dejando ver el presidente de la Reserva Federal. Seguimos escuchándole.
2: Y es nuestro deber desde el momento que tomamos un paso adelante para cumplir con él. Miriam Lemteyer, desde Agence France Press. ¿Están echando un vistazo a lo que están haciendo otros bancos centrales, como puede ser el BCE, que han ya subido los tipos, o no los observan? Bueno, no les pregunto o no prejuzgo sus decisiones, que las decisiones que vayan a tomar, pero sí que me gustaría decir algo. Pasado, como ya saben, tiempo homólogos de otros bancos centrales a lo largo de más de 20 años, y comentado con Jack Hall en la reunión de la gente,
1: it tells me a couple things. One is when the Federal Reserve makes a policy choice, it matters not just to the U.S. economy, but it spills over to the rest of the world. To a lesser extent, that's true for them too.
2: When foreign central banks make decisions
1: where they're confronted with higher prices and they choose
2: consistent with their remit,

0: locales toman las decisiones de forma coherente según y los precios en sus respectivos. No juzgo lo que vayan a hacer los bancos.
1: Thank you, Nick Timiraos of the Wall Street
0: Journal.
1: Chairman Warsh, last fall you expressed concern that the Fed was about to make its quote sixth or seventh big mistake by deciding the economy was too strong.
0: Se escuchaban algunas preocupaciones.
1: Now today you raised rates. Can you give some sense
0: cuanto a la Reserva Federal de que habían hecho una gran inversión a la hora de decidir que la economía era muy silente y que no iban a cambiar los tipos, pero hoy han cambiado los tipos. Entonces, ¿cuál es su evaluación entonces y ahora? Mi sospecha en algún momento, y hasta las últimas semanas, tenemos algunos indicadores diciendo que la economía se ha fortalecido. Como
1: inflation is the problem. Stable prices have been the problem for now more than 5.5 years.
0: Los precios estables han sido ahora el problema. Y el comité tomó la decisión para poder hacer algo.
1: Price stability is foundational to economic growth, and I think we took an important step today to deliver it. And we did it in part by removing the dose of accommodation that I mentioned before.
0: No. Las decisiones que tomamos previamente con la de hoy. Gracias, presidente. Neil Irwin, desde Axios. Los bonos de rendimiento durante los últimos meses se han visto bastante afectados. Los bonos aumentaron especialmente desde la última reunión del comité abierto. Les daría tres razones, aunque esto es un conjunto muy complejo de observar. La principal, lo que sería los activos.
1: So I'll say three things. First is economic strength.
0: I think part of
1: the reason why we've seen over the course of 2026 long-term yields go up is the economy is strengthened.
0: Si los bonos de rendimiento aumentan es porque la economía se está fortaleciendo. Otra de las razones sería el gasto de capital. Y lo que se conoce como hyperscalers están ahí en el mercado. Y esto puede explicar el aumento en el rendimiento. Y el factor clave es, de nuevo, la geopolítica. Esta situación puede probablemente jugar en los precios de la energía, sino que es la diferencia en estos precios clave o quizá los específicos como puede ser el maíz o soja. Y esto podría ser algunas de las explicaciones. Desde Bloomberg, Michael McKee mencionaban en Jackson Hole que quería ver cómo se reducía esta inflación de forma clara y en una velocidad suficiente sin que fuese a lo mejor de forma necesaria para ese límite. La razón objetivo del 2% más lejos hasta el 2029. No son de nuevo mis perspectivas, sino que son las visiones de mis compañeros. Mi hoy aquí no es dar unas directrices. Como les dije en junio, es que mi compromiso es reafirmar a los estadounidenses que cualquiera que esté escuchando, vamos a poder cumplir esa estabilidad de precios, que vamos a poder.
2: Atención a las palabras de Kevin Walsh. Dice que ha hablado con otros bancos centrales y que todos sufren presión de precios. Le importa porque la inflación no es un problema solo de Estados Unidos. Dice que es una

0: inflación global y que ahora mismo, bueno, pues refuerza esa idea de esos tipos más altos que han llegado para quedarse no solo en Estados Unidos, sino en todo el mundo. Dice que hay derrames, spillover, en dos direcciones entre los bancos centrales. Reconoce que las políticas monetarias se contagian entre países, aunque ha evitado dar algún tipo de detalle. Y dice que tiene datos que demuestran que la economía se ha fortalecido. Refuerza ese mensaje hawkish del día. Una economía fuerte da a la Reserva Federal más margen para mantener los tipos altos sin temor a frenar el crecimiento. Y eso ya te está teniendo un impacto en el DXY, en el índice del dólar, que está subiendo y llega ya a los 100 después de 4 semanas. Seguimos escuchando las declaraciones por parte de Kevin Warsh.
1: Por las declaraciones antes de escuchar y de esta herramienta o tecnología tan poderosa en el cómo podría afectar a la economía. Bueno,
2: I care so much, I think it's so important that we establish a task force that should report by the end of the year to help us think about the implications for our future policy conjuncture. But the policy decisions that are made about the risks and rewards, the challenges and opportunities, those are decisions made by other parts of the government. I'm going to leave it to them to make those political decisions, those policy decisions. The implications of those decisions obviously have some bearing.
1: Políticas gubernamentales las tiene que tomar el gobierno y se los dejaremos a ellos. Nosotros no entramos ahí, evidentemente.
3: Thank you, Mr. Chairman. Jennifer Schonberger with Yahoo.
1: Gracias, presidente. Jennifer Schon, desde el Yahoo Finance.
3: And should fade on their own, so long as inflation expectations stay anchored. And now that you have hiked rates, do you need to?
1: El precio de las energías y los aranceles que algunos dicen que pueden ser debido a estas perturbaciones en la energía que no se pueden cambiar. Entonces, siendo así, ¿cómo van a poder reducir la inflación? ¿Lo esperan hacer con la subida de los tipos de interés? ¿Esto va a reducir la inflación? ¿Cómo va a funcionar la dinámica? Bueno, creo que
2: ensuring continuous, sustainable, durable economic growth. That's the business we're in. And the job we did today, the job we'll continue to do, is to ensure price stability.
1: Y es por ello que
2: can mean that sustainable, durable economic growth can go on for longer. The economy can be stronger. And as I mentioned before, the least well off can get the benefits of it.
3: Thank you.
2: Thank you.
1: Yes.
0: Pues ya lo hemos escuchado, un tono más hawkish en este discurso por parte de Kevin Warsh. Reacción en el dólar, reacción en el mercado de renta fija, enseguida lo repasamos. Warsh ha dado 3 razones por las que están subiendo los rendimientos de los bonos. Ha hablado sobre la fortaleza de la economía, la competencia por el capital, con un aumento real de la inversión. Y en tercer lugar, ha hablado sobre la geopolítica, precisamente por esa escala del precio del combustible, precio del oro, precio del petróleo del West Texas americano y del barril de Brent al alza. Y ha insistido en que la decisión de hoy demuestra el compromiso de la Reserva Federal con esa estabilidad de los precios. Además, ha explicado Kevin Warsh que retiraron parte del estímulo porque las condiciones financieras ya no lucían restrictivas para sus colegas, para el resto de miembros, y que bastaron 7 semanas con todos esos datos para poder confirmar esa resiliencia económica. Ha evitado pronunciarse sobre previsiones políticas o datos específicos como el IPC, que le han preguntado los periodistas, y bueno, se ciñe a su mandato, dice Kevin Warsh. De momento, ya saben, la Reserva Federal ya ha subido esos tipos de interés, 25 puntos básicos por primera vez desde julio de 2023. Giro histórico el que hemos vivido hoy. La decisión que se ha tomado por un voto unánime, según ha dicho Kevin Warsh, de 12-0. Y la Fed, que dice que la decisión va a apoyar un regreso más oportuno a esa inflación del 2%, que, según ha asegurado Kevin Warsh, sigue siendo ese objetivo de la Reserva Federal. La previsión mediana de la Reserva Federal muestra que un aumento más de esos tipos

0: tipos de interés en 25 puntos básicos en 2026 será posible. Y la Fed dice que las ganancias de empleo son fuertes y que la tasa de desempleo de momento ha cambiado poco. En cuanto al comité, dice Walsh que va a lograr la estabilidad de los precios. Volver a tipos altos durante más tiempo. Bueno, pues la reacción del mercado ha sido la siguiente. Vámonos a la pantalla, vamos a ver lo que está haciendo el dólar. Ha saltado al nivel 100 por primera vez en 4 semanas. Fíjense, lo tenemos aquí subiendo un 0,60%, 100,20 en estos momentos. Fíjense, vela ascendente para el dólar. Vamos al mercado de renta variable. Tampoco ha especulado demasiado. Ya saben que descontaban esa subida de tipos de interés en 25 puntos básicos. Tenemos a un Standard Poor's 500, Nasdaq 100 y Dow Jones Industriales. El Standard Poor's 500 ahora sí que se acaba de dar la vuelta. Cae un 0,40%. Después de la subida le esperaba bastante plano ese discurso hawkish por parte de la Reserva Federal. 7.556 puntos al Standard Poor's. Nasdaq 100 sube un 0,60%. El que menos le ha afectado suma 180 puntos a los 29.116. Y el Dow Jones Industriales está perdiendo ya más de 543 puntos, caída de un punto porcentual, 51.550 en estos momentos. Russell 2000 también se tiñe de rojo, cae un 0,54%, medio puntito, 2.854 está marcando. Volatilidad, estábamos viendo precisamente antes de conocer esa decisión por parte de la Reserva Federal, como tampoco se movía demasiado, caía de hecho. Y ahora empieza a repuntar, vuelve la incertidumbre, vuelve el pánico al mercado. De momento, subida del 2,50%, 17,62, sin acercarse a ese terreno de los 20, pero de momento el mercado está reaccionando ante posibles subidas de tipos de interés en lo que queda de 2026 y también apuntan a subidas de interés en 2027. Nos vamos a ver lo que está haciendo el mercado de renta fija, qué están haciendo esos diferenciales de la deuda estadounidense en un momento en el que el bono a 10 años, el Treasury, se vuelve a acercar a ese terreno peligroso del 5%. Hoy está bastante relajado y ahora mismo 4,99 está marcando ya el Treasury a 10 años. El bono a 30 años cae un 0,61%, 5,33. Y bono a 2 años que sube, baja la rentabilidad 0,94% arriba en el 4,71. Vamos a ver lo que está haciendo el oro, vamos a ver lo que está haciendo Bitcoin en estos momentos. Ya saben, el petróleo sigue a la baja aunque por encima de los $100. Oro al contado cae un 0,25%. 4.284, ya ha perdido de nuevo esos 4.300. La plata cae un 0,13% hasta los $63,58 la onza. Bueno, pues esta es la fotografía del mercado. Ya está reaccionando precisamente a este mensaje más hawkish por parte de la Reserva Federal. Y atención, porque las palabras de Kevin Walsh han estado, sin lugar a dudas, cerca de esa inflación elevada. Hablando de cómo se comporta en estos momentos en Estados Unidos y cuál es la situación actual. Escuchen.
1: Concluded, the FOMC decided to raise the target range for the federal funds rate by a quarter of a percentage point to 3.75% to 4% in support of the Federal Reserve's dual mandate. The committee is continuing its policy of maintaining ample reserves in the banking system. As noted in the policy statement released just a short while ago, economic activity is expanding at a solid pace. While uncertainty remains elevated, owing in part to geopolitical developments, domestic spending has been resilient. Productivity growth, strong, and capital investment is robust. Job gains have kept pace with the workforce, and the unemployment rate has changed little. But inflation remains elevated. Today's policy action will support a timelier return to the committee's.
0: Ya lo han escuchado, la inflación no está llegando a su objetivo, la inflación es demasiado alta, no llega a ese 2% y van a seguir trabajando por parte de la Reserva Federal. ¿Ha cambiado su discurso algo en cuanto al Jackson Hole, la reunión, el simposio que vivimos este pasado agosto? Escuche.
1: In Wyoming, I express my commitment to a monetary policy discipline, not to a decision. I define the standard for action. We must be confident that underlying inflation is moving to our objective, clearly and at sufficient speed. Today, the FOMC decided that this standard has not been satisfied. The committee's unanimous vote shows our resolve to achieve price stability on a timelier.
0: Le han preguntado por el presidente de Estados Unidos, por Donald Trump, por parte de ABC News. Y...

0: le han dicho a los periodistas que no va a dar ninguna pista ni va a decir de lo que ha hablado con el presidente Donald Trump. Escuchen.
1: Bisholzi with ABC News. Big picture, I wonder if you could tell us just what will this move today actually do for American consumers? And I have to ask, what is your message here to President Trump, who has repeatedly called to cut interest rates, not raise them?
2: I've got nothing for you on a discussion with the president, so, but I won't make that count as your question.
0: Ha hablado sobre empleo, sobre el IPC, sobre el PCE, y dice que lo que pueden hacer dentro de todo su mandato son dos cosas. Esta cena.
2: Can do consistent with our mandate is two things. Ask ourselves, is the country running more or less at full employment? And we've done that. That doesn't mean that individuals aren't searching for a job, but in aggregate, we're running more or less at full employment. If so, we can then look at the other side of our mandate and let that be our focus. And stable prices, an environment where inflation is running consistent with our 2% objective, offers good news, because that way, when they get their wages, they can put their head above water and deliver real take-home pay increases. We don't have total responsibility for it, but we do have responsibility for stable prices. As I've said before, inflation is a choice, and today we took a step in delivering.
0: Bueno, dice que como ha dicho en otras ocasiones en el Jackson Hole, la inflación es una decisión y que hoy precisamente han dado ya el gran paso para poder lograr llegar a ese objetivo del 2%. Nos quedamos con estos titulares. La Fed sube los tipos de interés en 25 puntos básicos. Recuerden, por primera vez desde julio de 2023, decisión unánime de 12-0 y la Fed que dice que va a apoyar un regreso más oportuno a esa inflación del 2%. Deja la puerta abierta para posibles subidas de tipos de interés y dice que las ganancias de empleo son fuertes y que la tasa de desempleo ha cambiado poco, que el comité va a lograr esa estabilidad de precios y que van a volver seguramente a tipos más altos durante mucho más tiempo. Reacción del dólar, que salta al nivel de 100 por primera vez en 4 semanas. Reacción también en el Treasury a 10 años, que está de nuevo ya en ese 5%. Y reacción del mercado de renta variable, que empieza a teñirse de rojo. Les vamos a contar más, vamos a ir con el análisis con Gabriel Montalto a la vuelta de publicidad.

0: Está con nosotros Lorenzo Ramírez. Lorenzo, ¿qué tal? Muy buenos días.
1: Buenos días, José Antonio, ¿qué tal? ¿Cómo estás? Bueno, esa es la gran clave, que la inteligencia artificial hoy en día no es rentable. La actuación de China en este episodio de la guerra comercial.
0: Muchísimas gracias, Lorenzo, como siempre, por toda esa fotografía hoy abundante, porque está en la actualidad que no para. ¡Buen día, buen negocio!
1: A ti también, buen día y nada, a disfrutar y a trabajar. Abrazo.

Hoy tenemos menos duda de que Rusia está armando a Irán, dándole armas. Armando a Irán. Que eso que pone encima de la mesa un artículo del Financial Times, en una investigación espectacular, de Pulitzer, del Financial Times. Dice el Financial Times que lo de Hormuz va a ir a más. No dice eso el Financial Times, lo dice la información del Financial Times. Esto va a ir a más. Y va a la unión de los conflictos. Y ahora entendemos por qué fue John Ratcliffe un poco más. No es solo por la escalada hacia la OTAN, es por esto. Le estás dando armas. Le estás dando armas. Es lo que le está poniendo encima de la mesa.

Seguimos pendientes de la deuda y apunten en el calendario lo que os he dicho desde el principio, 9 de septiembre. 9 de septiembre, primera cita en el calendario de la vuelta. Hombre, antes tenemos Banco Central Europeo, vamos a tener también Reserva Federal, va a subir los tipos de interés. Sí o sí, ¿por qué? Van a atacar a Estados Unidos. Van a atacar a Estados Unidos, me refiero a su deuda, ¿eh? Van a atacar a la deuda de Estados Unidos, seguro. ¿Por qué? Porque están oliendo sangre económica. Y lo han hecho en Reino Unido, con aquella Liz Truss, acuérdense de la lechuga, y lo han hecho tantas veces. Van a atacar a Estados Unidos en el sentido, en la parte económica, alrededor de la deuda, seguro. ¿Va a aguantar Estados Unidos? Pues, fíjense lo que les digo, ¿eh? Más nos vale que aguante. Porque si no, lo que viene es el Armagedón. El castillo de naipes que puede caer no se asemeja ni al 2007.

0: 9 y 12 de la tarde, de la noche ya, hora central europea, las 3 y 12, hora costa este de Nueva York. Comenzamos ya con nuestro espacio de Wall Street. Ya tenemos la gran decisión del día. La Reserva Federal ha subido los tipos de interés en 25 puntos básicos. Atención, porque ha sido la primera subida que hemos vivido en más de 3 años. El mercado llevaba días prácticamente descontando este movimiento y ahora la atención se desplaza a lo que viene después. ¿Hasta dónde quiere Walsh llegar con todo este ciclo de tipos altos en un momento en el que la economía sigue mostrando fortaleza? Aunque dice Kevin Walsh que la inflación no ha llegado a su objetivo de momento. Escuchen.
1: En Wyoming, I express my commitment to a monetary policy discipline. Not to a decision. I define the standard for action. We must be confident that underlying inflation is moving to our objective, clearly and at sufficient speed. Today, the FOMC decided that this standard has not been satisfied. The committee's unanimous vote shows our resolve to achieve price stability on a timelier.
0: La inflación dice que es demasiado alta y que así lo ha sido durante demasiado tiempo, pero que eso va a acabar. Van a reducir y van a acercarse a ese objetivo de la Reserva Federal del 2%. Un tono más hawkish el que hemos escuchado por parte de Kevin Walsh. Ha hablado sobre el rendimiento de bonos del Tesoro a 10 años, a largo plazo. Dice que están siendo impulsados por la fortaleza económica por 3 razones. Estas serán.
1: That are affecting the most important asset anywhere in the world, the 10-year treasury. It's the risk-free asset upon which every price of virtually every asset in the world is related to. So I'll say 3 things. First is economic strength. I think part of the reason why we've seen over the course of 2026 long-term yields go up is the economy is strengthened. Second reason, competition for capital. The surge in capital expenditures, which I referenced in my remarks, is real. And the so-called hyperscalers are out in the market raising funding. And so the competition for capital is real. And I think it partly explains the increase in yields. The third is geopolitics. The situation in hotspots around the world are driving long-term yields. It's not simply spot prices of energy or spot prices for corn or soybeans or wheat, but it's the difference between those spot prices and so-called crack spreads, what that means for products that find their way into stores across the country.
0: Pues ya lo han escuchado, ahora mismo el mercado también está reaccionando después de esta subida de tipos de interés en 25 puntos básicos, primera vez en 3 años, y advierte de una inflación persistente. Fíjense, porque el mercado de renta variable empieza a caer, Standard & Poor's 500 0,80% para abajo, 7.525, pero sin lugar a dudas el que más está llevando el golpe es el Dow Jones de industriales. Está dejando por el camino 725 puntos, cae un 1,45% hasta

0: los 51.338. Y fíjense en el índice VIX, el que mide la volatilidad dentro del Standard & Poor's, sube con fuerza, 6,92%, se está acercando a esa zona de los 20, 18,38 en estos momentos. El Nasdaq 100 contiene la respiración, sube un 0,15%, bastante plano en los 28.980. Movimiento llamativo el que hemos visto en el DXY, en el índice del dólar, que ha vuelto a llegar a esos 100, precisamente hacía 4 semanas que no le veíamos por encima de los 100, 0,66% para arriba, 100 en estos momentos, dejando al resto de pares, eurodólar cayendo un 0,64% en el 1,14, libra esterlina junto al dólar cae un 0,72% en el 1,33. Nos vamos directamente al mercado de renta fija, vamos a ver qué es lo que está ocurriendo con el Treasury a 10 años, porque atención, con una inflación más persistente y con un tono por parte de Kevin Woods más hawkish, vuelve a alcanzar ese terreno del 5%. Bono a 10 años sube un 0,04%, 5%. Lo tenemos aquí de nuevo, en esta rentabilidad, en este rendimiento. Bono a 30 años cae un 0,34%, 5,35 está marcando. Y el bono más a corto plazo, 4,72, sube un 1,16%. Vamos a ver los principales catalizadores. Sin lugar a dudas, el que está primando y el titular más llamativo es esa subida de 25 puntos básicos. Primera subida desde 2023, 3 años que no veíamos este comportamiento, y que, bueno, pues el Treasury a 10 años, que hoy precisamente estaba retrocediendo desde máximos de casi 2 décadas, hoy ya después de esta decisión por parte de Kevin Woods empieza a subir de nuevo en el 5%. Barril de Brent, hoy hemos visto cómo caía el petróleo hacia la zona de los 105 ante la posible reapertura parcial de ese oleoducto saudí. De momento el petróleo a la baja, aunque sí que ha destacado Kevin Woods que una de las mayores consecuencias la subida del combustible, la subida del precio del petróleo West Texas y barril de Brent, este shock petrolero, shock energético, está haciendo subir los tipos de interés con fuerza. Consumidor de Estados Unidos con ventas minoristas que hemos conocido hoy en máximos de 5 meses. Y por el lado de la inteligencia artificial, OpenAI con alrededor de 1,2 billones de valoración potencial. Microsoft vuelve a advertir también sobre riesgos por la inteligencia artificial no controlada. Vamos a los protagonistas de la sesión. Hoy están siendo Lumentum, que sube alrededor de un 8%. Muy buen termómetro para el regreso del apetito por la inteligencia artificial. También lo está haciendo bien Coherent, que avanza más de un 6%, también favorecido por el rebote de la tecnología, el Nasdaq 100, que subía, y Astera Labs sube un 6%, otro nombre directamente ligado a las infraestructuras de centros de datos. J.B. Hunt, que se desploma alrededor del 13%, después de advertir por el precio del combustible, y Diamondback Energy, que cae más del 7% con la corrección que hemos vivido hoy en el petróleo. Pues bien, vamos a estar pendientes a la reacción del mercado, a la reacción de estos protagonistas que también hemos citado, pero sin lugar a dudas sin perder de vista la situación y el mensaje hawkish, el tono que ha utilizado Kevin Woods en esta rueda de prensa. Bueno, pues vamos a seguir hablando de ello junto a Gabriel Montalto. Gracias por acompañarnos de nuevo, Gabriel, hoy en un día tan especial.
1: ¿Qué tal? Muy buenas tardes, buenas noches, buenas madrugadas. Sí, efectivamente, bueno, ayer comentaba que después de lo que había dicho Trump, tenía que rectificar aquello de que no esperaba la subida y finalmente la subida ocurrió. Una cosa importante que dijo Walsh es precisamente que había mucho ruido con los datos y que la tendencia de fondo era la que interesaba para la futura toma de decisiones. Y también lanzó una lanza, podemos decir así, a Trump cuando dijo que el conflicto de la guerra estaba durando demasiado, o sea, que se estaba estirando demasiado. Trump, a su vez, aproximadamente una hora atrás, a nada de que se supiera la subida de tipo de interés por la Reserva Federal, hace una de las amenazas típicas en sus conferencias, diciendo de que cualquier país que estaba en este momento ocasionándole un déficit a Estados Unidos podría cortar relaciones comerciales hasta que la Reserva Federal no bajara los tipos de interés. También Walsh dijo, no voy a hablar sobre posible discusión con el presidente, ni opiniones con el presidente, o sea que creo que este fin de semana más vale que se vayan a jugar al golf, más vale que se tomen un café, porque creo que sí tienen largo y tendido para hablar el presidente de la Reserva Federal junto al presidente de los Estados Unidos de América. Así que vamos a ver. El mercado reaccionó tal cual, del minuto 2 al minuto 5 de la salida de tipo, primer movimiento, luego la digestión frente a la aclaración de la decisión o dar los motivos de la decisión, y posteriormente la rueda de prensa. Queda todavía unos 40 minutos de sesión, bueno, 39 en este momento hasta que cierre Wall Street. Mañana podríamos tener...

algo de calma y pasado mañana es un día de máxima volatilidad. Si hoy les pareció que había algo de volatilidad, esperen al viernes por ese super mega vencimiento que hay en el cuádruple o triple hora bruja para los de la vieja escuela que se efectuará este próximo viernes. Recién el martes, cuando yo también pueda compartir con ustedes el cierre de Wall Street, podremos tener una normalización de hacia dónde se dirigen finalmente los precios. Hay algo bueno respecto a los VIX. Se sigue manteniendo el de 90 días, el de 3 meses, bastante bajo control. Y la regla de los 3 VIX de momento también se mantiene. Sube apenas un 1 con algo por ciento el de los 3 meses, el del Nasdaq. Apenas está moviendo un 0,45%. Nadie esperaba que el índice del dólar, que por cierto ahora está en los 100 clavados nuevamente, fuera a ser así con una subida de tipos. Y sobre todo lo que ayer les decía, el petróleo nunca mantiene esos límites de máximos y ya está corrigiendo aproximadamente una medida del 2,60% para el Brent y aproximadamente un 3 con algo por ciento para el crudo, que ayer subía más de un 4% y el Brent subía aproximadamente un 2%, que hablamos del arbitraje este que había con las subidas aceleradas que estaba haciendo el crudo frente al Brent. Dato importante también, el oro, que es un poco el catalizador. Ahora corrige un 1,05%, cae aproximadamente 46 dólares en los 4,248. Si quieren, lo podemos ver en el gráfico que voy a compartir ahora. Hay un nivel importante que podría visitar el oro y son los 4,215 aproximadamente, entre 215 y 220. No debería perder los 200. Y si eso ocurre, podríamos tener un rebote técnico hasta los 340, o sea, 4,340, a ver si en el día de mañana o el día de la volatilidad de este próximo viernes. Bitcoin, hay un tema interesante, bueno, un poco preocupante, pero interesante. Ustedes recuerdan que comenté este nivel de 74,500 y la zona de los 74,000, que son un fuerte soporte para Bitcoin, frente a mi plazo, al medio plazo que tengo alcista como proyección para ella. En el corto plazo, ¿qué puede pasar? Es probable que tengamos un retroceso. Hay gente que usa esto como fair value gaps, como zonas de deuda, etc. Bueno, son tres soldados blancos. El precio parece que tiende a ir a corregir la mitad de esa figura chartista. Aproximadamente podríamos tener un retroceso en Bitcoin hasta los 69,500. 70,000 dólares aproximadamente, desde los 75,500 aprox que tenemos ahora, se presentará, una vez que se visitara ese nivel, un nuevo soporte en los 67,000 dólares, soporte que no debe perder Bitcoin. Si visita estos 69,500, desde allí comenzar un movimiento fuerte alcista, casi a niveles de 110,000 aproximadamente. No será línea recta, pero sí dejaremos atrás ese gran temor bajista para esta criptomoneda, que es la principal de todas, sobre todo. Para lo que es el caso de las divisas, está perdiendo terreno el eurodólar, está perdiendo terreno la libra dólar, lógicamente, si sube el índice del dólar, está ganando terreno el dólar yen, mantengo el objetivo alcista de 157,10 para el dólar yen, comenzado dicho movimiento en los 154,30, con una zona de soporte o stop técnico, como le quieran llamar, en los 152,60 que en su día marqué. Por lo tanto, espero todavía algo más de corrección en el eurodólar, en la libra dólar. Los efectos de los tipos de interés por parte del Banco Central Europeo se esfumaron completamente, porque quien manda es la Fed y sobre todo a nivel de comercio internacional de divisas en el grupo de las majors, sigue siendo la Reserva Federal la que manda. Y la mesa operativa que domina el mundo entero de Forex está en Frankfurt am Main, en el Deutsche Bank. Así que ahí tenemos el tema. De momento, para el euro dólar, todavía podemos seguir corrigiendo hasta niveles de 1,14,30 aproximadamente. Ahora nos situamos en el 1,14,64 para este par. En el Standard & Poor's, los 7,600 importantes. De hecho, estamos acercándonos en el spot, en el cash del Standard & Poor's, a los niveles de posible strike en este super mega vencimiento

0: del día viernes. Estamos alcanzando ya los niveles de strike esperados que se situaban entre los 7.450, 7.520, 7.530. Con esta caída del 1.01%, muchos de estos strikes ya se están alcanzando. Quiere decir que parte de ese volumen probablemente hoy, con estos precios, ya se hayan asegurado beneficios. Y atención, porque donde no se pierdan los 7.400, y lo voy a marcar, si el Standard & Poor's no pierde los 7.400, pese a todo lo que vaya a suceder todavía entre hoy, mañana, pasado y la semana que viene, aunque corrijamos un poco más todavía, podemos tener un rebote técnico bastante fuerte hasta los 7.740 puntos, ¿ok? Y para el caso del Nasdaq, tenemos una situación similar. Sigue también corrigiendo, 28.750, cae un 0.75%. Y todavía en la zona de soporte más importante, la vuelvo a mantener, 27.500. Si no pierde los 27.500, toda esta zona, aunque corrija un poco más el precio, será de acumulación técnica para ir a niveles superiores a los 30.600 y los 31.000 puntos de cara a los próximos días o semanas. Para el Dow Jones Industrial, que ya cae un 1.65%, 857 puntos exactamente, cotizan los 51.239. Se alcanzó el primer objetivo alcista que tenía también en algún momento marcado, de los 51.200. Ahora se empieza a poner interesante. Hay un segundo objetivo bajista, pero que en caso de alcanzarse, estamos hablando de los 50.200, 50.300, que no sé si se va a alcanzar. Es posible que quede a mitad de camino, en torno a los 50.600, 50.500, con una nueva zona de soporte muy importante de corto y medio plazo en los 50.000 clavados, que desde aquí les llevaría el movimiento a los 53.500. O sea, estamos en 51.200, puede caer aún un poco más el Dow Jones Industrial, tal vez hasta zonas de 50.600, 50.500. Hay un gran soporte o stop técnico en la zona de los 50.000 clavados que no se deben perder para que desde la zona que mencione de posible corrección, el Dow Jones Industrial, pese a todo lo que estamos escuchando, todo lo que está saliendo, tenga un primer rebote técnico hasta los 53.500, que es lo que espero una vez que se acomoden los rollovers posteriores a los vencimientos del día viernes. Así que el petróleo, lo dicho, corrige, cae, 102.3 en este momento, el crudo en este momento se sitúa en los, era lo que comentaba ayer, desde los 100.94 veía todavía un rebote técnico hasta los 106, y desde allí para el crudo, creo que lo comenté en el día de ayer aquí, o si no lo publiqué en X, no me recuerdo bien, podríamos tener un movimiento bajista. Sé que parece bastante, pero es lo que veo, y de momento nunca me dejó tan mal el petróleo, hasta la zona de los 79, 50 u 80. La zona de resistencia para que este movimiento sea válido se encuentra en los 113 dólares aproximadamente. Quiere decir, desde niveles actuales y sin que supere los 113, el crudo tiene un objetivo técnico en los 80. Lo que está esperando Walsh, lo que está esperando Trump y lo que creo que va a ser el catalizador final para que Wall Street visite esas nuevas zonas de rebote técnico que mencioné anteriormente.
1: Gabriel, ¿crees que le falta más caída al mercado? Estabas hablando precisamente de este viernes 18, especial por la cuádruple hora bruja. El Dow Jones está retirando más de 700 puntos. ¿Dónde estaría ya el suelo?
0: Bueno, el suelo justo en los niveles que mencionaba, tanto para el Dow, para el Nasdaq, para el S&P. Y hay algo importante, porque hoy se vincula que la caída del petróleo era por la liberación del estrecho de Hormuz, de Arabia Saudí, etcétera. Pero yo en la madrugada estaba siguiendo los mercados y estábamos en un rango lateral. De hecho, lo colgué también en las redes, porque tanto el oro, el Dow, los futuros, ¿no?, el Nasdaq, el S&P, Bitcoin y el petróleo mantenían el mismo rango de precios. O sea, no se superaba una resistencia, no se perdía un soporte, y todo esto a expensas de lo que pudiera pasar con la Reserva Federal. Es cierto que luego justifica la noticia de la liberación de por parte

0: Arabia Saudí nuevamente del oleoducto, entonces ahí ya descargó un poco más y ahora ya está bajando aún más tanto el Brent como el crudo. Pero en el caso de posibles suelos, posibles soportes para Wall Street, creo que estamos cerca de ellos. Y la clave está, en mi opinión, en los movimientos que estaban haciendo los diferentes VIX, que fue algo que comenté el otro día. Esa regla de tres, del de 90 días, el de 30 y el de 9 días. Vamos a ver cómo se acomoda todo. De hecho, el VIX venció o está venciendo, si no me equivoco, en el día de hoy también.
1: Pues vamos a estar muy pendientes a esos índices de volatilidad. Muchísimas gracias, Gabriel, por acompañarnos una vez más. Veremos a ver qué es lo que ocurre el viernes con esa cuádruple hora bruja. Ya nos lo cuentas el martes que viene. Gracias, Gabriel.
0: No, nos vemos mañana de
1: Ah,
0: pronto, mejor.
1: mañana,
0: Sí,
1: mañana
0: no,
1: nos vemos.
0: mañana
1: Cierto
0: nos
1: es,
0: vemos
1: cierto es. Mañana
0: y
1: nos
0: ya
1: vemos a la misma
0: podremos
1: hora.
0: tener una visión un poco más clara.
1: Exacto.
0: Hasta la próxima.
1: Gracias, Gabriel. Cuídate. Un abrazo. Bueno, pues el mercado que ya ha reaccionado a esa subida de tipos de interés en 25 puntos básicos, cae el Dow, recorta 700 puntos. Mañana podríamos ver algo más de calma, según ha dicho Gabriel Montalto. Mañana día de máxima volatilidad también por la cuádruple hora bruja de este viernes. Dólar en los 100, el petróleo corrigiendo, oro corrigiendo. Pierde de momento terreno el eurodólar y gana terreno el dólar yen. Vamos a seguir pendientes también de las criptomonedas. Atención a la última hora cripto, porque Bitcoin continúa bajo presión y el Clarity Act, la Clarity Act fracasa y Sitecoin lanza su propia blockchain. Bitcoin se mantiene cerca de esos 76 mil dólares mientras los inversores se preparan para la primera subida de tipos de interés. Se han preparado y ahora, bueno, pues la han visto después de esta negativa por parte del Senado de ayer. Escuchen.
2: Ayes are 49 and the nays are 50. Three-fifths of the senators duly chosen and sworn not having voted in the affirmative. The motion is not agreed.
1: Bueno, vamos a poner primero en situación qué ha pasado con la Clarity Act. Ayer el Senado de Estados Unidos votó un trámite clave para permitir que la gran ley de estructura del mercado cripto siguiera avanzando. El resultado fue 50 votos a favor, 49 en contra, pero no era suficiente. El proyecto necesitaba 60 votos para superar ese trámite procesal y no lo consiguió. Por tanto, la Clarity Act queda completamente bloqueada, al menos de momento. ¿Y por qué ha fallado? Pues bien, no por una sola razón. Había desacuerdo sobre el reparto de competencias entre la SEC y la CFTC, presión del sector bancario y sobre todo una batalla política muy fuerte alrededor de las normas éticas y los posibles conflictos de interés vinculados a los negocios cripto de Donald Trump y su familia. La Casa Blanca había aceptado introducir concesiones en esa parte del texto para intentar desbloquear los votos, pero no fueron suficientes. Y esto importa porque la Clarity Act pretendía resolver algo que el sector lleva años reclamando: saber quién regula qué. ¿Qué activos son valores? ¿Qué activos son commodities? ¿Qué supervisa la SEC y qué supervisa la CFTC? ¿Y qué reglas deben cumplir los exchanges, bancos y plataformas? Así que el fracaso no significa que el mercado cripto desaparezca, pero sí significa que estos Estados Unidos sigan cerrados a ese marco regulatorio estable justo cuando Wall Street, los bancos y las grandes gestoras están entrando cada vez más en activos digitales. Sitecoin, la compañía detrás de la USDC, acaba de lanzar oficialmente su propia blockchain ARC y su consejero delegado, Jeremy Allary, ha llegado a decir que este lanzamiento puede ser incluso más importante que el propio USDC. ¿Por qué? Porque Sitecoin ya no quiere limitarse a emitir una stablecoin. Quiere construir directamente la infraestructura sobre la que se mueva pagos, activos tokenizados, préstamos, trading y mercados financieros. Más de 100 instituciones y compañías participan y están explorando la red, entre ellas BlackRock, Mastercard, Visa y State Street. La idea es que ARC funcione como una especie de sistema operativo económico para poder mover ese dinero y los activos directamente sobre el blockchain. Con comisiones pagadas en USDC, liquidación en menos de un segundo y validaciones autorizadas precisamente para hacerlo más atractivo para bancos e instituciones tradicionales. Así que la batalla de las stablecoins está cambiando. Ya no es solo quién tiene la stablecoin más grande, sino quién controla los raíles por los que circula ese dinero. Y Sitecoin quiere estar en los dos lados. Bueno, pues seguimos hablando de regulación de activos digitales, también de esta Clarity Act no aprobada, junto a David Martínez, experto en regulación y activos digitales, en líder en Despija la X. Muchísimas gracias, David, por acompañarnos.
3: Hola, muchas gracias a vosotros por tenerme aquí.
1: David, de nuevo un placer tenerte aquí en Negocios Televisión y justo después de conocer ese dato tan esencial de esta semana, si la Clarity Act salía adelante o no, no consiguió salir, le faltaban esos 60.

0: votos necesarios. ¿Qué fue realmente lo que tumbó la ley, David?
1: Pues verás, realmente el tema está en cuanto a la ética. De hecho, añadieron mucha parte de la ética, pero cuando ves los textos en profundidad, la verdad es que dejaban unas puertas abiertas a hacer ciertas actividades o tener ciertos beneficios todavía por parte de tanto presidente como altos cargos con acceso a cierta información, que no gustaban a los demócratas y que, pese a que

0: detuvieron en una sala a puerta cerrada al lado de donde iban a votar, no pudieron llegar a un acuerdo. De hecho, fueron los republicanos los que se levantaron de la mesa y se fueron de la sala porque los demócratas no aceptaban ir con los flecos que quedaban pendientes. Entonces, claro, los demócratas entraron, votaron que no en el cloture, vamos a dejarlo bien claro. Y aquí viene la sorpresa, algo que pues vemos que mucha gente, mucho inversor de activos digitales, mucho inversor de cripto, no conoce, porque no conoce estos procedimientos, y entraron en pánico y vendieron. Pero la sorpresa es que John Tillis, republicano, dejó su voto que sí para que quedara allí y quedara constatado, ¿verdad?, que él está positivo con la Clarity Act. Y antes de que acabara la votación, lo cambiaba al no. Y esto es algo que abre la puerta a un proceso, un camino procedural que tienen Estados Unidos, que lo que hacen es que si estás del lado de la mayoría, y en este caso la mayoría era el no, te da el derecho a revocar la votación. Eso significa, saben que los demócratas querían seguir negociando, los que habían ahí en la sala, que eran el equipo de Tillis y el equipo de Tim Scott, no tenían la potestad para poder dar, para poder otorgar estas peticiones. Para ir más allá en el tema de la ética, que como publicaba hoy en Despeja la X con todo detalle cuáles son todos estos flecos que quieren, entonces lo que hacían era dejar este proceso abierto para, como os digo, poder revocar la votación y que haya una segunda votación cuando se hayan puesto de acuerdo en el tema de la ética. Entonces, la Clarity Act no ha muerto, la Clarity Act sigue activa, lo que van a seguir ahora son las negociaciones y vamos a ver si llegan a ese acuerdo para tener los 60 votos y veremos cómo hacen esto, revocar la votación y tener una nueva votación.
1: Claro, porque David, una parte importante de todo este choque se ha concentrado, corrígeme si me equivoco, en las inversiones y en negocios cripto de Trump y todo su entorno, ¿no? ¿Hasta dónde querían llegar los senadores con las nuevas normas éticas y por qué la reacción propuesta por la Casa Blanca no ha sido suficiente para desbloquear todos los apoyos?
0: Pues verás, entre los flecos que quedaban abiertos que Trump... no tenía que desinvertir o no tenía que poner sus inversiones en un trust. Luego entraremos en este detalle también. Pues no tenía que desinvertir hasta 360 días después de que pasara la Clarity Act o 60 días después de que se hicieran los rulemaking, ¿no? Que es algo que hay 360 días para que, por ejemplo, una ley entre en vigor, pero si el rulemaking no está hecho hasta 50 días después de estos 360 días, pues se extiende, ¿no? Y se va a 410 días. Pues Trump se dejaba abierta en esta propuesta ética esa ventana de tiempo, lo que nos llevaba a, pasan la Clarity Act, empieza el mercado de utilidad porque la banca, el sistema financiero ya obtiene pues esa seguridad, esa claridad regulatoria y esa seguridad jurídica que necesitan para no enfrentarse a las multas multimillonarias a las que se enfrenta esta industria, ¿no? Pues él se esperaba que pasan Clarity Act, empieza el mercado de utilidad y ahí es donde pues muchos de nosotros estamos especulando. Empieza el mercado de utilidad, los activos digitales de utilidad, que vemos que son los que se han llevado el vara palo más que Bitcoin al no pasar esta primera votación, pues en este caso pasa la Clarity Act, se disparan de precio y Trump tendría después 360 días para desinvertir y llevarse pues todos esos beneficios. Esta es una. La otra es que Trump quería tener la posibilidad de elegir entre desinvertir o ponerlo en un fideicomiso ciego, lo que los demócratas interpretan como, si tú tienes acceso a esta información, tú compras, eres un, lo que se dice, un holder a largo plazo, lo pones en un fideicomiso ciego y cuando acabas de ser presidente, allí los tienes. Entonces, si tienes información privilegiada que te dice, hombre, estas son las blockchain, estos son los activos digitales que se van a estar usando por las grandes instituciones, por la gran banca, pues tú siempre puedes hacer eso, dejarlo ahí en un fideicomiso ciego y de aquí a 2 años y medio más, cuando acabe mi mandato, allí lo tengo con todas las ganancias. Otro de los puntos que los demócratas tampoco estaban dispuestos a aceptar era que Trump aceptaba que ni él, ni su cónyuge, ni hijos dependientes pudieran hacer negocios en esto, ¿vale? Pudieran seguir invirtiendo en esto. Pero claro,

0: sus hijos, con los que muchas veces comparte empresas e inversiones, son bien mayorcitos de edad, bien independientes. Entonces, los demócratas veían estas puertas abiertas, pues unas puertas abiertas con salidas muy beneficiosas para la familia Trump.
1: Claro, además, David, si Washington, estás hablando de volver a conseguir esos 60 votos, si no consigue aprobarlos de nuevo, ¿corre entonces el riesgo de perder parte del negocio de blockchain, de tokenización, de mercados digitales, todo ello frente a otras jurisdicciones, quizás?
0: Este es uno de los escenarios que manejamos, de hecho, manejamos dos. Uno es que pues, la industria al final se acabe yendo, se establezca en otros sitios. De hecho, Cynthia Loomis, la senadora republicana, ya advertía de esto. Ya se han estado haciendo test, ya se han estado haciendo betas con base en Singapur, con base en otros sitios. Esto le quitaría a Estados Unidos pues, el poder afectar mediante regulación, poder tener el control del sistema financiero y de los raíles de pago, ¿no? Esto por un lado. Por el otro lado, lo que vemos es que la alternativa, es decir, de momento ponemos un parche, la SEC, la CFTC, las instituciones van a regular, pero entonces veremos qué pasa cuando entre los demócratas. ¿Cambiarán esas reglas que han hecho las instituciones, la SEC, la CFTC? Y lo más importante de todo, la gran banca, que es la que quiere empezar a utilizar la tecnología blockchain, ¿cómo va a tomarse esto? Porque sabiendo que la SEC y la CFTC puede caer en otras manos que no quieren cripto, si cambian estas reglas, ¿cómo afecta esto a la banca? ¿Los vuelve a poner en una inseguridad jurídica? Son dos situaciones muy difíciles, tanto como para el sistema financiero, como de hecho para Estados Unidos, para poder mantener ese control de los rieles.
1: Dos situaciones complicadas, pero también, David, lo que vimos ayer, Bitcoin y el mercado de las criptomonedas, parecía que ya estuviera dado por descontado que no iba a salir esa Clarity Act, pero sin embargo reaccionó. Bitcoin empezó a caer más de un 3% y ya sí que está algo más estable, pero para Wall Street, ¿qué se pierde realmente con ese fracaso?
0: Mira, de hecho, la verdad es que estuvimos teniendo conversaciones sobre esto, sobre cómo se puede estar descontando que va a pasar algo y tener esta reacción tan fuerte, ¿verdad? Y en realidad lo que nos lleva es algo que observamos mucho en Despeja la X. Vemos que el inversor cripto, el inversor en activos digitales, muchas veces no tiene la formación, no tiene pues este largo recorrido ya invirtiendo, ¿no? Como pueda tener alguien con una cartera ya más estable, 20 años, en bolsa, en deuda, en fondos, sino que es un inversor pues, que tal vez ha llegado al mundo cripto porque es una oportunidad muy grande, porque ha escuchado grandes ganancias, pero no conoce, pues, por ejemplo, a la hora de una regulación, pues esta puerta abierta que dejaban los republicanos para que vuelva a haber una segunda votación. Se asusta, dice, no va a haber mercado de utilidad, yo me voy de aquí. Son manos flojas. Entonces vemos esta reacción y realmente pensamos que es por manos flojas.
1: Quiero terminar además, David, mirando hacia adelante. ¿Ese voto procedimiento permite que pueda haber una reconsideración futura? ¿Qué tendría que cambiar para rescatar ese Clarity Act? ¿Más concesiones éticas, más cambios para los bancos o directamente esperar a después de las midterms?
0: De hecho, lo que se estipula ahora es que van a seguir negociando, van a seguir tratando de llegar a un acuerdo en la ética. Lo que vemos es que ahora mismo la bola ya no está en el tejado de los demócratas. Ahora mismo la bola la tienen los republicanos, que tienen que ir a Trump a negociar con él sobre la ética, porque ya han visto que esta votación, que todo hay que decirlo, se puso forzada. No tenían los acuerdos, simplemente querían forzar a los republicanos a estar del lado de que Estados Unidos controle los rieles, controle el sistema financiero, o quieres que esto se nos vaya de Estados Unidos. Los demócratas han aguantado el tipo, siguen teniendo sus exigencias para completar el tema de la ética, y ahora la pelota la tienen los republicanos, que tienen que ir a que Trump acceda a esto. En el momento que tenga un acuerdo en la ética, van a resurgir esto, van a revocar la votación y vamos a tener una segunda votación. La pregunta es, como tú dices, ¿vamos a tener esto antes de las midterms? Porque es que es necesario, porque después de las midterms, entre las midterms y que quien gane de allí tomara el House en enero, tenemos pues el periodo

0: el Lameldak que se conoce, y es en este periodo, en el Lameldak, hasta no va a ser principios de enero, va a ser antes de que se vayan pues en su receso de Navidades, donde está la ventana abierta para que realmente, después de pasar las votaciones en el Senado, el House tenga tiempo de mirar los textos, darles el visto bueno y enviarlos a la mesa del presidente para que tengamos Clarity Act.
1: Pues precisamente con eso nos quedamos, David, con que la Clarity Act no ha muerto, que sigue plenamente activa y que los demócratas, bueno, que querían continuar negociando, especialmente con esas disposiciones éticas, bueno, pues tienen ahora trabajo por hacer. Muchísimas gracias por acompañarnos, David Martínez, experto en regulación y activos digitales y líder en Despeja la X. Es un placer, como siempre.
0: Un placer para mí, muchas gracias.
1: Un abrazo. Bueno, pues seguimos pendientes también al mercado, a la reacción que está teniendo después de esa subida de tipos de interés en 25 puntos básicos. Recuerden que no veíamos subidas de tipos desde 2023, hace 3 años. El mercado ya está reaccionando y atención al gráfico de miedo y codicia que van a ver a continuación. Acabamos de llegar a ese gráfico, a ese punto de extreme fear, a esos 24, lo que devuelve de momento el miedo y la incertidumbre, el pánico al mercado. El Dow Jones de industriales está dejando más de 700 puntos después de esta subida de tipos de interés y que de momento, bueno, pues está afectando ya no solo al mercado de renta variable, a un dólar, un DXY que está subiendo por encima de los 100 y un Treasury a 10 años que vuelve a ese rendimiento del 5%. Bueno, pues vamos a seguir hablando de ello junto a Ignacio Mieres, analista de XTB. Muchísimas gracias, Ignacio, por acompañarnos.
2: ¿Qué tal? Un gusto estar nuevamente con ustedes.
1: Ignacio, el placer es nuestro, como siempre, además en un día tan especial como el de hoy, la reacción que hemos visto en el mercado de renta variable, también en el mercado de renta fija, en fin, también con un petróleo que sigue subiendo, aunque hoy ha estado, bueno, pues intentando llegar por debajo de esos 105 dólares, pero sigue por encima de los 100. ¿Qué os preocupa ahora más en XTB después de la subida de Kevin Walsh, 25 puntos básicos?
2: Bueno, lo que estamos analizando ahora es un movimiento de consideración de política monetaria más restrictiva. Acá nos hacemos eco a lo que teníamos anteriormente, a los comentarios de Ken Watch, básicamente que han decidido no dar un guidance, que no manejan tampoco estas perspectivas para dar proyecciones. Entonces, creemos que esto responde a un fenómeno más de corto plazo. Seguimos viendo que los dos catalizadores que puedan volcar este mercado va uno por justamente la energía, y esto iría por dos problemas, que es el flujo y también las refinerías, que es donde vemos que se está generando esta crisis, en donde vemos un diésel que alcanzó nuevos máximos históricos. Y el segundo factor sería la tasa de esperada para los crecimientos del beneficio empresarial para el sector tecnológico. De momento vemos que es la energía el problema que vemos en este mercado.
1: Uh-huh. La energía es el problema, efectivamente, que estáis viendo vosotros desde XTB. Kevin Walsh, desde la Reserva Federal, también ha apuntado a que una de las grandes consecuencias está siendo precisamente ese shock energético, ese alza del petróleo. Y ahora mismo el mercado, precisamente, Ignacio, estaba descontando esa subida de tipos de interés, pero ha reaccionado a la baja. ¿Le ha sorprendido en algo esta reacción por parte de Kevin Walsh?
2: Sí, en nuestras proyecciones veíamos que, y manteníamos la base de que vamos a ver 1 o 2 recortes de manera simbólica. Hemos visto que este efecto de elevada deuda trae problemas al subir la tasa de interés, que es justamente el servicio de la deuda, el pago de los intereses. Entonces, de cierta forma, subir la tasa de interés incluso podría traer cierta presión inflacionaria, o mejor dicho, no hacer tan eficiente esta política monetaria restrictiva. Nos sorprende, no tanto debido a que tuvimos un K-Watch que estuvo en esta línea como Jackson Hole, diciendo básicamente tenemos que contener la inflación, y no dio ninguna perspectiva de algún escenario de menor subida de tasa de interés, más bien te deja en el mismo escenario, la inflación es un problema, la vamos a contener, y eso ha generado esta volatilidad en el mercado, pero no creemos que signifique un cambio estructural.
1: Ignacio, después de la primera subida de tipos de un ciclo de endurecimiento, ¿qué preferís ahora? ¿Seguir comprando las grandes tecnológicas en las caídas o rotar hacia sectores con beneficios algo más inmediatos y menos sensibles al coste del dinero?
2: Bueno, lo que seguimos viendo es que esta caída es un entorno de corrección. El mercado alcista continúa, sobre todo cuando nosotros miramos ciertas métricas. Hemos visto que el mercado se ha centrado en el alto rendimiento del bono a 10 años, pero una de las métricas que estamos viendo es el crecimiento del PIB nominal. Este crecimiento del segundo trimestre fue del 6.6%. Efectivamente, hay un crecimiento económico. Lo que tenemos que diferenciar es que existe todavía

0: este fenómeno de economía en K, cuáles son los que se benefician y sigue siendo el factor tecnológico. Repito, seguimos viendo que este factor tecnológico pueda estar en una estructura correctiva, pero estos escenarios siguen siendo los favorables. No tenemos un cambio estructural en este mercado, la tasa de beneficios sigue siendo positiva, por lo que lo vemos como un movimiento correctivo en frente a la tendencia que ha estado predominando.
1: Otro dato que empieza a preocupar menos al mercado, pero que quizás más a la economía real, Ignacio, es el desempleo de larga duración que está aumentando con fuerza. ¿Puede acabar apareciendo en una divergencia peligrosa entre una bolsa todavía resistente y un mercado laboral que comienza a deteriorarse por debajo de la superficie?
0: Sí, efectivamente. De hecho, hemos visto cuando miramos las métricas de empleo, pareciera que todo está bien, pleno empleo, una tasa de desempleo en el 4.1%, cercano a sus mínimos históricos. Pero al ver al detalle, vemos que responde este desempleo al empleo considerado de alta calidad. Hemos visto que el ciudadano ha tenido que incorporar un segundo empleo para poder sustentar este coste de la vida, lo que sí genera un escenario de deterioro. Y a esto también lo sumamos con la entrega de los resultados que han tenido las principales empresas de consumo, que también está mostrando un consumidor débil. Nos sigue reafirmando, y que iba en línea a los comentarios de GameWatch, de esta economía en K. Y él hacía referencia a estos ciudadanos que no están expuestos a los activos financieros, que se puedan ver afectados. El problema que se va a generar acá sigue siendo el problema de la vivienda. Vemos que es un problema generacional, en donde vemos que la principal fuente que históricamente ha sido para generar patrimonio ya no está. No indica que el esfuerzo está en tener este crecimiento de manera sostenida. El mercado laboral actualmente, las métricas de alta frecuencia nos indican que es estable. No queremos decir que hay pleno empleo, pero sí hay cierto matiz a señalar, que es esta parte del consumo. Si seguimos viendo que se genera un deterioro por este lado, efectivamente entraría a ponderar el mayor riesgo, pero de momento no lo tenemos contemplado.
1: Ignacio, China había ayudado a amortiguar ese shock energético utilizando reservas, pero ahora vuelve a comprar mientras el suministro saudí está bajo presión. ¿Creéis que si el mayor importador mundial vuelve con fuerza al mercado, podría entonces el petróleo convertirse en el siguiente catalizador que vuelva a empujar a esos yields?
0: Es un factor. De hecho, cuando analizamos lo que pudo contener esta subida del precio, venía el uso de reserva estratégica y la menor demanda proveniente de China. Ahora, cuando vemos los spreads del petróleo de Shanghai con el WTI o el Brent, vemos que tiene una prima muy alta, lo que indica que se está reactivando esta demanda. Sí es un factor que pueda condicionar a mayor presión del precio. De hecho, mantenemos proyecciones que puedan superar los máximos que veíamos tras el inicio de la guerra. Nuestro enfoque sigue siendo más por el gas natural europeo. ¿Por qué? Porque el petróleo sí tiene un escenario de que pueda tener reserva estable, si miramos la de la OCDE. Al final las reservas estratégicas tienden a ser una medida más política. Vemos que hay un colchón por parte de la OCDE, no hay una gran reducción por parte de las reservas que nos indique que no hay forma de contener una mayor presión. No así las reservas que hemos visto en el gas natural. Vemos que continúa por debajo de su promedio de los últimos 5 años, haciendo que este colchón siga siendo un escenario más débil, por lo que vemos que si continúa el tensionamiento se puede ver reflejado en mayor magnitud hacia el gas natural europeo.
1: Pues muchísimas gracias de nuevo por acompañarnos. Ignacio Mieres, Head of Research en XTB. Como siempre, un placer.
0: Un placer, que estén muy bien.
1: Buen día, buen negocio, Ignacio. Bueno, pues seguimos muy pendientes del mercado en Estados Unidos. Quedan 5 minutos para que suene ya el toque de campana al otro lado del Atlántico, pero mientras vamos a hacer hincapié en lo que ha publicado hoy el medio de comunicación Axios. Trump declara la guerra a los datos y deja una pregunta abierta. ¿Qué pasa si Wall Street deja de creer las cifras de Estados Unidos? Bueno, pues fíjense, porque Estados Unidos tiene algo que quizá damos demasiado por hecho. Así lo titulaba esta mañana el medio de comunicación Axios. Pone el foco en el deseo de Trump, que intensifica la guerra contra los datos federales. Vamos a la plantilla, vamos a intentar resolver esa pregunta, y es que si Wall Street deja de creer en los datos de Estados Unidos, entonces, ¿qué ocurre? Pues bien, se habla de empleo, de inflación, de PIB, de población, comercio, servicios, es decir, todos los datos oficiales que están la base del sistema, con esa confianza como se convierte como un activo invisible que dejaría a la Fed y a las inversiones con decisiones todavía más complicadas y parecidas a las que hemos visto hoy con el alza de tipos.

tipos. Mercados con mucha más incertidumbre, con más preguntas y con más volatilidad. El riesgo ahora ya no es un mal dato, es dudar de si el dato es verdad. Y es que atención, porque el presidente de Estados Unidos, Donald Trump, tiene algo que quizás, bueno, pues damos demasiado por hecho, y es precisamente cómo una gigantesca máquina pública de producir datos, empleo, inflación, PIB, todos esos datos no solo sirven a Washington, sirven a la Reserva Federal, a bancos, a empresas, a inversores y literalmente a todo Wall Street. Pero Axios advierte de una creciente intervención política sobre distintas agencias y sistemas de datos federales. Cambios en políticas de integridad científica, presión sobre determinados datos sanitarios y planes para dejar de recopilar parte de esa información laboral. Por otro lado, la Casa Blanca sostiene que quiere datos precisos y útiles. Críticos y antiguos responsables estadísticos ya advierten de que una mayor interferencia política puede dañar la confianza en una infraestructura que hasta ahora se consideraba esencialmente técnica. Y aquí está la verdadera cuestión económica. Si el mercado empieza a dudar de una cifra oficial, deja de discutir inmediatamente si el dato es bueno o es malo y empieza ya a discutir si el dato es de verdad. Eso entonces ya estaría aumentando la incertidumbre, complicando las decisiones de la Reserva Federal y obligando a los inversores a buscar mediciones alternativas. Fíjense la magnitud de lo que esto supondría. Un país que puede tener malas cifras y seguir funcionando. Lo verdaderamente peligroso es que los mercados dejen de confiar en las cifras. Entonces ya ahí sí, el mercado y Donald Trump y Estados Unidos en completo estarían en un gravísimo problema. Bueno, pues pendientes ya no solo de Donald Trump, de esa declaración y sobre todo del problema que destaca Axios, sino más bien de lo que está ocurriendo después de lo que ha publicado hoy The Economist. China se enfrentaría a un escenario infernal en una guerra por Taiwán. El hellscape de Taiwán es la guerra que podría dejar al mundo sin los chips de la inteligencia artificial. Pues bien, hay un plan estadounidense para intentar convertir una invasión de Taiwán en un hellscape. Saturar el campo de batalla con grandes cantidades de drones aéreos marítimos y submarinos, todos apoyados cada vez más por la inteligencia artificial. ¿Con qué objetivo? Con el de retrasar a las fuerzas chinas y ganar tiempo hasta que llegue apoyo estadounidense. The Economist plantea que esta nueva tecnología sí que puede reducir parte de la ventaja numérica de Pekín, aunque de momento no garantiza en absoluto el resultado de una guerra. Pero para Wall Street hay otra pregunta inmediata. ¿Qué ocurre con la economía mundial si Taiwán deja de producir? Bueno, pues por un lado se abre un frente, que es el de TSMC. Sigue siendo el centro de gravedad de la fabricación de chips avanzados en Taiwán. Y su peso en semiconductores de vanguardia convierte a la isla en una pieza fundamental de Nvidia, de AMD, de Apple y prácticamente toda la revolución de IA. Taiwán está intentando diversificar esa parte de la capacidad hacia Estados Unidos. 10 de la noche, hora central europea, nos vamos inmediatamente a Nueva York. Vamos a escuchar el toque de campana de la Gran Manzana.

tierra en rojo después del evento del día. La decisión por parte de la Reserva Federal ha marcado de lleno el comportamiento que hemos visto ya al cierre. Jornada negativa para el Standard & Poor's 500, Nasdaq 100 y Dow Jones Industriales después de ver esa subida de tipos de interés en 25 puntos básicos. La gran cuestión es por qué estamos viendo reacción, si era lo que el mercado descontaba. Pues bien, el Standard & Poor's 500 ha cerrado los 7.552, por debajo cayendo 0,44%. El Nasdaq 100, que estaba intentando sostener

ponerse arriba en el terreno positivo. Finalmente, al toque de la campana, en los últimos compases de negociación, ha caído un 0,10%, recorta 31 puntos hasta los 28.902. Y el Dow Jones de Industriales, el golpe ha sido mayor, ha llegado a perder 700 puntos durante la sesión después de conocer ese discurso algo más hawkish por parte de la Reserva Federal, y ahora mismo pues ha cerrado en los 51.468 puntos, caída de un 1,20%. Russell 2000, 0,40% para abajo, 2.858, y quiero que se fijen en el índice VIX, el que mide la volatilidad del Standard & Poor's 500. Si ha dado la vuelta, ha empezado a subir un 2,44%, acercándose a ese terreno de los 20, 18,50, incluso por encima. Ha llegado a estar en un contexto en el que el gráfico de miedo y codicia indica que volvemos a estar en una zona de miedo extremo, de fear, de extreme fear para Estados Unidos, para el mercado de renta variable. Vamos a ver cómo ha cerrado las compañías que apuestan por la tecnología, las siete magníficas, en una sesión en la que el Nasdaq 100 intentaba estar por encima de ese 0,10% y ha terminado a la baja. Nvidia se ha recuperado, 0,81% arriba, Google 0,58% abajo, Tesla 0,43% sube, Meta, Apple y también compañías como Apple, sí, efectivamente, sube un 0,34%, y Amazon y Microsoft en terreno negativo, 1% abajo, Microsoft 1,34% se ha dejado. Fíjense en SpaceX, que lo ha hecho bastante bien, hoy subía un 5,14%, y el resto de semis y compañías que apuestan por el hardware, como Dell, ha subido más de un 4%, 3,60% en toda la sesión. Sin lugar a dudas, la Reserva Federal, esa subida de 25 puntos básicos, ha afectado a la renta variable, pero también a la renta fija. Fíjense en el Treasury a 10 años, el bono estadounidense, que bueno, pues volvía a estar por encima de ese 5%, 0,20% arriba, el bono a 30 años 5,35, y el bono a 2 años, que sube un 1,39 en el 4,73%. Si nos fijamos en Bitcoin, tampoco se ha movido demasiado después de la negativa por parte del Senado y del Congreso ayer en la Clarity Act. 76.148, no pierde ese nivel de momento, subida del 0,79%. El oro y la plata sí que han sufrido más ese golpe después de conocer cómo el DXY subía por encima de los 100. Fortaleza del dólar, caída de materias primas como el oro al contado. 0,50% abajo, pierde los 4.300, futuros en los 4.309, caída del 0,55, y la plata, que se lleva un golpe mayor, 0,83% abajo. Fíjense en la fotografía del petróleo, que seguimos a la baja por debajo de esos 109 dólares, pero por encima de los 100. De momento, bueno, pues tampoco miran a esa desescalada de yen, 2,50% para abajo, West Texas 3,23%. DXY, índice del dólar, billete verde, ¿cómo está comportándose el mercado Forex, el mercado de divisas? Subiendo un 0,65%, 100,25, niveles que no veíamos precisamente desde hace 4 semanas, dejando al resto de pares cayendo. El euro dólar un 0,62%, libra dólar cayendo un 0,66%, el que sí que se está viendo beneficiado, el dólar junto al yen, subida del 0,68% en los 156 en estos momentos. Bueno, pues un mercado que está digiriendo esa noticia de subida de tipos de interés por parte de la Reserva Federal, a pesar de que ya daba por descontada esa subida de tipos de interés. Lo que sí que estaban pendientes era del discurso hawkish por parte de Kevin Warsh, que al menos, bueno, pues ya deja la puerta abierta para ver nuevas subidas de tipos de interés después de 3 años, desde 2023 que no veíamos una, pues ahora parece que en 2026 podamos volver a ver otra subida de tipos de interés por parte de la Reserva Federal. Esto ha sido todo por hoy, 10:05 de la noche, terminamos ya nuestro espacio de Wall Street, hacemos una pequeña pausa publicitaria y enseguida vuelven y se quedan con Sandro Meco aquí en Negocios Televisión.

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4: Seguimos pendientes de la deuda y apunten en el calendario lo que os he dicho desde el principio, 9 de septiembre. 9 de septiembre, primera cita en el calendario de la vuelta. Hombre, antes tenemos Banco Central Europeo, vamos a tener también Reserva Federal, va a subir los tipos de interés. Sí o sí, ¿por qué? Van a atacar a Estados Unidos. Van a atacar a Estados Unidos, me refiero a su deuda, ¿eh? Van a atacar a la deuda de Estados Unidos, seguro. ¿Por qué? Porque están oliendo sangre económica. Y lo han hecho en Reino Unido, con aquella Liz Truss, acuérdense de la lechuga, y lo han hecho tantas veces. Van a atacar a Estados Unidos.

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Donald Trump ha decidido, las elecciones han decidido, el pueblo ha decidido. Ya tenemos las 470 carreras que nos esperan en las próximas elecciones de medio mandato en Estados Unidos. Ya están listos los representantes que van a competir por la Cámara de los Representantes, precisamente, y por el Senado en Estados Unidos el próximo 3 de noviembre. Finaliza así un viaje que nos lleva ya hasta el 3 de noviembre. Pero como decíamos ayer, ¿dónde finaliza este viaje? Muy sencillo, en Delaware, donde sí, analizábamos en el día de ayer una de las carreras más importantes, si no la más importante, dentro de estas elecciones primarias. La carrera, por supuesto, al Senado de los Estados Unidos. Un Senado que puede marcar ¿cuánto de daño puede recibir el presidente de los Estados Unidos el próximo 3 de noviembre? Eso sí, como siempre, entre paréntesis, si hacemos caso a las encuestas, que veremos si tienen razón o no. Las encuestas aseguran que la Cámara de los Representantes es totalmente demócrata y que la batalla, la verdadera pugna que se va a vivir entre los políticos estadounidenses, va a suceder en el Senado. Bien, pues si miramos a Delaware, parece que las dos direcciones ya están más que establecidas, porque ayer recibimos el nombre de los dos candidatos que van a luchar por el escaño del Estado. Representando a los demócratas, tenemos a Chris Coons en unas elecciones que, ya les adelanto, sorpresas. Lo que vienen siendo sorpresas no se han producido. Quizás sí en el otro lado, en el lado republicano. ¿Por qué? Pues porque quizá aquel que se podía vender más como alguien independiente, como alguien que ni miraba a los demócratas muy lejos, ni tampoco a los republicanos, que no era maga, que de alguna forma era un ser políticamente indeciso o inconcluso, es quien ha acabado ganando, el propio doctor Michael Katz. Esos son los dos ganadores. Ahora bien, ¿quién es cada uno y qué puede aportar cada uno? En primer lugar, vayamos a los datos, vayamos a los resultados. Y si les parece, comenzamos con la vía azul. Porque en el lado demócrata, Chris Coons no ha dado ningún tipo de sorpresa. Se preveía que el hombre que actualmente es senador por el estado de Delaware iba a seguir siéndolo, y al menos el primer paso ya lo ha dado. No ha perdido, al igual, por cierto, que en otras elecciones, como las que estuvimos hablando de Rhode Island, las elecciones de forma primaria. Y lo cierto es que ha ganado con bastante contundencia el actual senador, recabando el 78% de los votos de los demócratas registrados en Delaware. Jeff Appelhans, del que hablamos ayer, el hombre que quería cambiar de alguna forma el concepto de la inteligencia artificial, bueno, pues parece que tendrá que seguir haciéndolo, pero no desde el puesto de senador, porque tan solo

0: el 11% de los representantes han confiado en él. Menos aún han sido los que han confiado en, bueno, lo decíamos ayer de tono cariñoso, la mami del grupo, la mujer que se preocupaba precisamente porque el coste de las familias y sobre todo la salud mental se vieran impulsadas dentro del nuevo Delaware, de Mary Luz, que ha conseguido un 7% de los votos. Y finalmente, el hombre que quería enfrentarse de forma directa a Donald Trump, el hombre que creía tanto en su causa que se ha cambiado, nunca mejor dicho, el nombre de forma literal a Y no Trump Hansen, ha conseguido tan solo el 4% de los votos. No le ha salido muy bien la estrategia al candidato republicano. Sí lo ha hecho a Chris Coons. ¿Qué tiene que ofrecer? Bien, vamos a recordar precisamente los 5 puntos principales de Chris Coons de cara al Senado de los Estados Unidos. En primer lugar, hablábamos de las casas. Vivienda asequible. Todo pasa por ahí. Es la vía hacia la victoria, al menos en cuanto a política nacional se refiere, dentro de Estados Unidos. Dar una razón al público, al elector estadounidense, para que confíe en que, ojo, que igual eso del coste de la vida puede costar un poquito menos. Eso de tener una casa no es un sueño imposible. Por otro lado, empleo y manufactura. Una economía que funcione. Ese es el gran objetivo a nivel económico dentro del mercado laboral por parte de un Chris Coons que sí cree en una sanidad accesible. Otro de los grandes puntos de estas elecciones. ¿Qué va a pasar con la sanidad? Ya saben las tensiones que había con Hakeem Jeffries por eso de que el Medicare para todos, bueno, pues igual no lo terminaba de defender del todo. Sí lo hace un Chris Coons que también cree en la seguridad nacional. Era uno de los puntos más novedosos en esta carrera. El hecho de que se quisiera volver a pensar en Estados Unidos como el garante de paz en el mundo, sobre todo teniendo en cuenta que ahora mismo no lo parece la crisis, la guerra en Ucrania no se ha resuelto, tampoco en Irán, todo mientras de hecho los conflictos es que siguen aumentando. ¿Qué va a pasar en la guerra en Ucrania con respecto a Europa? ¿Qué va a pasar en Oriente Medio con respecto a ese avance imparable por parte de los hutíes en Yemen? Bien, pues Estados Unidos, a través de Chris Coons, sí quiere ponerse en medio y decir, vamos a ver, solucionamos esto sí o sí porque somos los Estados Unidos. Finalmente, una energía limpia y un clima sostenible es el que defiende un Chris Coons que sí, ya que estábamos hablando de guerras, también se pronunciaba con respecto a la guerra en Irán. ¿Cómo? Señalando al presidente de los Estados Unidos y la crisis que tiene, ya no solo Estados Unidos, sino precisamente todo el mundo en este respecto. Estas eran las palabras por parte de Chris Coons.
1: $3 a gallon. Today it's $3.90. I look forward to finding out whether your prediction is correct, that that won't go down until next year, or the president's prediction that it'll come down faster. I think we need to find ways to reduce the price at the pump for a majority of Americans, and I note the chairman has cleared his throat at me.
0: Bueno, desde luego, Chris Coons, enfadado, lo que viene siendo enfadado, no está. ¿Por qué? Porque ya tiene ese puesto demócrata, ya tiene la nominación por parte del partido. Pero ah, que ahora ya no se enfrenta, amigos, ahora se enfrenta al enemigo. ¿Y quién espera al otro lado de la vía? Mike Katz, porque sí, el doctor, el primero de ellos, porque, spoiler, hay otro más del que hablaremos en un rato, lo ha conseguido, ha encontrado el diagnóstico con el que convencer a los republicanos sin ser del todo republicano, que ahí está la gracia de este asunto. Ayer hablábamos sobre cómo el propio Mike Katz era un hombre que se definía a sí mismo, bueno, como alguien independiente, como alguien que en primer lugar había sido demócrata, después se había pasado al lado independiente y bueno, finalmente está compitiendo por unos republicanos a los que ha convencido de forma total. Además, atentos a los datos, el 77% de los republicanos han votado a favor de Katz. La carrera no ha tenido ningún tipo de color. Es, de hecho, como la ideología política por parte de un Mike Katz, cuya imagen vamos a ver en estos momentos, mientras John Sully se quedaba con un 23%. Estas imágenes que estamos a punto de ver son algunas de ese programa que defiende un Mike Katz que ve precisamente bueno, pues el aspecto económico como uno de los importantes por los que luchar en este momentos. Realizar, por supuesto, también una gran inversión en la educación. Bien, estos son algunos de los puntos que va a defender el propio Mike Katz en el Senado, eso sí, si gana. ¿Cómo puede ganar? Bueno, pues intentando convencer al elector estadounidense de que estos 5 puntos son la clave de la victoria. En primer lugar, por supuesto, esto ya se lo adelanto de cara al 3 de noviembre. Siempre que miren, da igual en qué partido esté. los puntos que tiene cualquier candidato de cualquier estado de estas elecciones, el primero siempre va a ser el

económico. De verdad, es una cosa de la que pueden estar absolutamente seguros. Que algún día no vamos a estar en este mundo y que el primer punto de cualquier candidato, sea el que sea en estas elecciones, va a tener que ver con la economía. ¿Qué nos cuenta Mike Katz? Bueno, bastante sencillo, que tiene que haber disciplina fiscal. Se acabó el estar relajados, aquí hay que ponerse firmes. ¿Cómo? Bueno, muy sencillo, bajando el gasto y con un gobierno que sea más eficiente. Nos olvidamos de los departamentos, no en cuanto a Washington DC se refiere, ahí gobierna Trump y no se va a meter en ese meollo, pero sí dentro de Delaware, porque en Delaware la historia es distinta. Estábamos hablando de las propuestas de Kunz. Claro, Kunz es el senador. Kunz es el que tiene que defender su propio puesto y es ahí donde entra Katz y dice, oye, perdona, a mí esto no me gusta y esto hay que cambiarlo de forma total si queremos un Delaware distinto. Bien, ¿qué defiende también Katz? Bueno, pues menos impuestos y regulaciones, otra de las medidas clave por parte del candidato republicano. Además, una energía que sea más barata, una sanidad que funcione y comunidades que sean más seguras. Si se fijan, los puntos son bastante comunes por parte de los candidatos republicanos que abogan en primer lugar por estas medidas de carácter económico, también, por supuesto, por algo que es bastante importante, que es la idea que se tenga en cuanto a la energía y el clima, aquí bastante distinta con respecto a los demócratas, y por supuesto, la sanidad, de lo que hemos estado hablando hace unos minutos, y la seguridad. Los republicanos se valen de eso y sobre todo de lo que está pasando en la frontera sur desde que Donald Trump está en el gobierno. Quieren implementar también esto en la otra frontera, en la frontera del norte. Bien, hasta aquí llegamos ayer. Ayer les presentamos a todos los representantes que iban a competir por estos puestos, por la nominación demócrata y republicana en el Senado de los Estados Unidos. Pero es que ayer no solo había elecciones en el Senado. No, es que ya que estamos centrados en todos los participantes que van a estar en estas elecciones del próximo 3 de noviembre, quizás es interesante que nos centremos también en el otro lado, en la otra carrera que es fundamental para el presidente de los Estados Unidos, aunque no entre a priori dentro de esas 35 carreras que tiene que ganar sí o sí. La carrera por la Cámara de los Representantes de Estados Unidos, donde sí, tenemos ya candidatos. Esta vez no les vamos a decir quiénes han perdido por el camino, cuáles son al menos sus puntos, sino que vamos a hablar de forma directa de los ganadores. En el lado demócrata, ¿quién ha ganado? Estamos hablando de que Kunz no había dado sorpresas. Bien, pues por otro lado, Sarah McBride tampoco las ha dado. ¿Por qué? Porque ese puesto, el puesto precisamente de congresista dentro de la Cámara de los Representantes, lo tenía ella. ¿Se esperaba a alguien que fuera a cambiar? No. ¿Ha ocurrido eso? Exactamente. No ha pasado nada en absoluto en este mismo respecto. Por el otro lado, bueno, pues cosas de la vida. Decíamos que el doctor Mike era el que había ganado en el Senado de los Estados Unidos. En la Cámara de los Representantes ha ganado otro doctor, estamos de consulta, porque quien ha ganado ha sido el doctor Joe, Joseph Arminio. ¿Quién es cada uno? Bueno, vamos a comenzar por aquella que defiende el puesto, por Sarah McBride, que de nuevo no ha tenido ningún tipo de problemas, esta vez de forma literal. En el Partido Demócrata, la convicción de que Sarah McBride iba a ganar era tal que no había nadie. No se ha presentado nadie contra Sarah McBride porque están la formación y todos aquellos que la representan totalmente unidos en este respecto. Confían en Sarah McBride, creen que ha hecho un gran trabajo y que va a seguir haciéndolo. Pero ¿en qué se basa ese trabajo? Vamos a ver los 5 puntos que definen el programa político por parte de Sarah McBride. Los 5 puntos que quieren utilizar para permanecer en este mismo puesto de congresista. En primer lugar, bueno, pues atención porque me he equivocado. Les he dicho hace como 5 minutos que había algo seguro, que es básicamente que el primer punto de cualquier candidato iba a ser económico y llega Sarah McBride y dice, pues por aquí que te equivocas. ¿Por qué? Porque el primer punto por parte de Sarah McBride es proteger derechos y libertades fundamentales. Es un palo directo, es un desafío directo al presidente de los Estados Unidos, a Donald Trump. Porque sí, la forma, de alguna forma, de esconder precisamente cuáles son tus puntos débiles y convertirlo en puntos fuertes es olvidarte de lo que está ocurriendo a nivel Delaware y llevártelo a nivel nacional, porque al fin y al cabo sí, estamos hablando de las distintas carreras dentro de los estados, pero lo que va a determinar estas elecciones de medio mandato es lo contenta o triste o enfadada que está la gente con el presidente de los Estados Unidos. Claro, McBride tonta no es y ha dicho, ¿qué voy a hacer? Irme a eso. Irme al presidente de los Estados Unidos y lanzarle este primer punto del programa.

0: para ver que, ojo, que el verdadero enemigo, que a quien hay que derribar, no es a mí dentro de Delaware, que nadie se confunda, es dentro del presidente de los Estados Unidos. Bueno, también una McBride que quiere, al igual precisamente que Mary, estábamos hablando de ella hace unos momentos, reducir el coste de la vida, defender a las familias, ampliar el acceso a la atención sanitaria, construir una economía que esté basada en oportunidades y finalmente, de nuevo, empezamos con Trump, acabamos con Trump. Proteger nuestra democracia y fortalecer nuestras comunidades. De nuevo, la democracia, la posibilidad de Trump 2028 es la gran obsesión a nivel político por parte de los demócratas, que van a tratar de explotarlo lo máximo posible contra el presidente de los Estados Unidos, con el que sí. Sarah McBride se ha visto las caras. Precisamente en una audiencia a Mike Waltz, al representante de las Naciones Unidas por parte de Estados Unidos, McBride ha querido poner el foco en Donald Trump. Y ojo, porque no ha sido con respecto a Irán esta vez, sino con respecto a esa relación que podría mantener con Vladimir Putin.
1: Why the United States is scared, Ambassador, I'm curious why the United States is scared to call out and stand up to Vladimir Putin at the United Nations.
2: The United States under this administration has put more pressure on Russia to come to the table. Their economy is reflective of that, and this administration sanctioned their top two oil producers and the Dark Fleet, not the last administration.
1: Well, they're now getting more money because of the Strait of Hormuz, but that's neither here nor there. Why did the United States vote no and refuse to vote to denounce Vladimir Putin's
2: illegal war? I'll have to come back
1: to
2: the record. That prior vote was obviously before my time, so I'll have to look at the wording in the resolution. Like legislation, which many of you know, there can be specific phrases that we find objectionable or who cross our red lines.
1: Yeah.
2: The title says one thing and the actual legislation
1: apparently the only other countries that objected to any of the specific language in that resolution, at least in February 2025, were Belarus, North Korea, and Russia. So not very
0: cuidado. Ojo, cuidado, que igual de eso no hay que hablar en este momento. ¿Para qué vamos a hablar de la relación entre Donald Trump y Vladimir Putin si puede perjudicar políticamente al presidente de los Estados Unidos? Eso es lo que piensa Donald Trump con respecto a este extracto que hemos visto de esa sesión protagonizado por Sarah McBride. Claro, pero todo pinta estupendamente para los demócratas, al menos a priori, en este estado en el que no debería haber tampoco sorpresas. Se supone que los demócratas van a ganar y todo lo que no sea eso es una sorpresa mala para la formación. Pero ¿quién quiere dar precisamente la sorpresa? ¿Quién está al otro lado? Bueno, pues el doctor quizá que quiere causar algo totalmente distinto dentro de los republicanos. Porque sí, el siguiente representante es el doctor Joseph Arminio. Que atención, porque hablábamos de elecciones contundentes, de elecciones en las que no había dudas. Ojo, aquí sí que las ha habido. Tres hombres competían por este puesto y tres hombres se han quedado muy cerca de conseguir la victoria. En primer lugar, el hombre que la ha conseguido, el propio doctor Joseph Arminio, con un 48% de los votos, menos de la mitad del electorado republicano, que eso sí, ha confiado en Arminio. Decíamos que no era contundente, no lo es en comparación, por supuesto, al resto de carreras, pero aún así, en segunda posición está John Whelan con un 32% y finalmente el Cooper con un 20%. Bien, ¿qué aporta este doctor de forma distinta? ¿Qué es eso que quiere causar precisamente de forma distinta de cara a lo que esté ocurriendo en la formación republicana? Bueno, pues en primer lugar, el propio doctor Joe Arminio ha querido hablar sobre una cuestión que es realmente relevante para entender estas elecciones de medio mandato. Sí, ya no vamos a hablar de otras cuestiones. Irán, ¿qué va a pasar con Irán? Bien, lo cierto es que este doctor va un poco a su bola. ¿En qué sentido? Bueno, pues que tiene precisamente un podcast en el que ha hablado de Irán. Pero antes de irnos a esas palabras, a las palabras que nos decía el propio doctor Joe, vamos a ver esos cinco puntos del programa para ver y entender sobre todo quién es este señor. En primer lugar, ahora sí, solo me he equivocado una vez, no podía ser más. Primer punto por parte de un republicano, ¿qué es? Económico. ¿Qué es lo que quiere Arminio? Bueno, pues aliviar la deuda, muy importante, y por cierto, poco se habla en cuanto a programas republicanos se refiere, y reactivar la economía. Quiero decir, Arminio tampoco es ciego, sabe que hay algo a nivel económico que no está funcionando y que va a provocar que a los republicanos puede que no les vaya muy bien en esas elecciones. ¿Qué hacer? Bueno, pues en este caso al menos dirigirse de forma directa a esto, no ignorarlo, no hacer como que no está. No, hay problemas económicos, pues se dicen, se solucionan, se habla, no sé, en eso consiste la política.

0: Bien, un arminio que también quiere poner fin, hablábamos del primer punto, quiere poner fin a las guerras interminables, está yendo ahí a la llaga, al justo a los problemas que pueden castigar más al presidente de los Estados Unidos. Les hemos adelantado lo de Irán, en unos minutos lo escuchamos, pero también lo que está pasando en Ucrania. Atención, reforma profunda de la educación. Donald Trump ha hablado de esto, nombró a Linda McMahon como secretaria de Educación y de momento ni el departamento ha sido eliminado, como esperaba el presidente de los Estados Unidos, ni parece que se haya hecho esa reforma. Aquí es donde lo coge Arminio para decir, no os preocupéis, que yo me encargo en la Cámara de los Representantes que esto salga adelante. Por otro lado, esto sí, reforma migratoria y cumplimiento de la ley. Y finalmente, restaurar el gobierno constitucional. Bien, ayer les decíamos que el presidente de los Estados Unidos no se ha mojado en ninguna carrera dentro del Estado, dentro de Delaware. Bien, no lo ha hecho en el Senado, ya hemos explicado los motivos, y creo que aquí no hace falta. Si ven estos cinco puntos, son cinco puntos que atañen de forma directa al presidente de los Estados Unidos y no en la mejor de las vertientes. De ahí que Donald Trump haya visto a quién ha ganado y ni se haya pronunciado en redes sociales al respecto. No ha dicho Donald Trump nada de lo que ha ocurrido en estas últimas elecciones en Delaware. Quien sí ha hablado precisamente sobre una de esas guerras interminables, sobre Irán, ha sido el doctor Joe, que como decíamos, que tiene su propio podcast y que a la hora de presentar a su invitado también ha dado con las que serían sus soluciones para finalizar la guerra en Irán.
1: Questions. I am joined today by a very special guest, Afshin Zand. Afshin is a direct descendant of Karim Khan, an 18th century ruler of Persia who protected Christianity at that time. And Afshin is a brilliant historian who studied under the legendary Harvard Orientalist, Professor Richard Fry. In this critical episode of America Resurgent, we aren't just talking about ancient history. 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Empowering the Iranian people with technology rather than destroying them with...
0: Bueno, pues esa es su solución, la solución de hecho de la que habló Donald Trump, de aquí el énfasis de todo lo que está pasando. ¿Qué está diciendo el propio Dr. Joe? Que lo que hay que hacer para finalizar la guerra en Irán es dar armas a aquellos que habían protestado en un primer lugar, aquellos a los que Donald Trump había dicho, tranquilos, aguantad un poco más que voy para allá. Están aguantando bastante en este momento esos ciudadanos de Irán. Bien, estos son los puntos, estos son los últimos candidatos nuevos de cara al próximo 3 de noviembre. Y ya que estamos hablando de esa fecha, ¿cómo va la cosa? Bien, vamos a echar un vistazo primero a las encuestas previas del día de ayer, las encuestas que nos iban a servir como previa para entender cuál era el aspecto, que era lo que iba a ocurrir, de cara al próximo 3 de noviembre. Se ha hablado de muchas, muchas carreras. Y atención, porque el aspecto que tenemos aquí es bastante variado. En primer lugar, nos vamos a Texas, una de las carreras que más asusta al presidente de los Estados Unidos. En cuanto a gobernador se refiere, no hay ningún problema. Parece que Greg Abbott, al menos según Telemundo, no tendría ningún tipo de problema para seguir siendo el gobernador del estado de la estrella solitaria, con un 48% de probabilidades frente a Hinojosa. Pero al Senado, el Senado es una historia totalmente distinta. Y ahí, James Talarico, el hombre que es uno de los enemigos número uno del presidente de los Estados Unidos en esta carrera, seguiría ganando a Ken Paxton, al hombre que actualmente de hecho tiene el escaño de senador por Texas. Bien, en New Hampshire, uno de los estados que, ojo, que Donald Trump también vigila de cerca, tenemos un empate técnico entre Papas y Sununu. Estuvimos hablando de ellos precisamente hace poco y realizando, bueno, pues ese análisis sobre por qué cada uno de ellos podía ser realmente importante de cara a estas elecciones de medio mandato. También en el gobernador de New Hampshire, bueno, buenas noticias para los republicanos. Ayotti ganaría a Warmington y además de forma bastante holgada. De ahí precisamente que la preocupación se traslade al Senado, porque en cuanto a gobernador se refiere, para los republicanos todo debería salir como indican las encuestas. En el Senado la cosa se complica. También en Minnesota, donde tanto en la carrera del propio Senado como en el gobernador pierden los republicanos. En primer lugar, Michelle Tafoya, ex reportera de

0: La NFL, entre otras cuestiones, perdería contra Flanagan, aunque ojo, porque es una carrera de un punto de diferencia. Ahora mismo no hay favoritos en absoluto. Sí que lo hay algo más, no demasiado, en cuanto a Amy Klobuchar, que podría ganar precisamente a Dimuth con una diferencia de 2 puntos. Tampoco es demasiado. Pero es que las malas noticias para el presidente de los Estados Unidos están en esta columna. Porque si preguntamos a Economist, a Reuters y a New York Times, los tres medios lo tienen claro. Donald Trump no va a estar nada contento después de las elecciones del 3 de noviembre. ¿Por qué? Porque según estas elecciones, los demócratas ganan en las tres. Vamos a hacer un pequeño repaso rápido de las nuevas encuestas del día de hoy, donde la cosa pinta peor para los republicanos. Atención, según Bowling Green, PPIC, Quinnipiac y Marquette, atención, porque los republicanos perderían tanto en el Senado de Ohio, en la carrera de gobernador, ojo, con Vivek Ramaswamy disputándola. Gobernador de California seguiría siendo, a pesar de que no es Gavin Newsom, sí un demócrata. Por otro lado, el gobernador de Connecticut y el voto genérico al Congreso, que aquí, atención, con más medios aún, con Bowling Green, PPIC, Quinnipiac y Marquette tienen claro que va a ser un Congreso demócrata, con diferencias de entre 3 puntos y 13 puntos. Ahora mismo, esta es la imagen. Ahora mismo es el último mapa que tenemos después de una carrera de cara a lo que vaya a pasar el próximo 3 de noviembre. Es el último mapa, son las últimas indicaciones en esta carrera de transportes para entender qué puede ocurrir en las elecciones de medio mandato y cómo puede salir el presidente de los Estados Unidos de todo lo que está pasando. Esto a nivel nacional. Vamos a hablar a nivel internacional de lo que le espera al presidente de los Estados Unidos con nuestro invitado en el día de hoy. Nos acompaña Ernesto Castañeda, profesor de sociología en la American University. Ernesto, muchísimas gracias por estar con nosotros en el día de hoy.
1: Hola, Sandro. Gracias a ti.
0: Bueno, Ernesto, hemos hecho un repaso de lo que le espera a Donald Trump a nivel nacional y tiene que tener clara una cosa, que si quiere conseguir un poquito, aunque sea un resultado un poco mejor, aunque de momento, de nuevo, según las encuestas, la cosa no pinta muy bien, tiene que dar un paso adelante en Irán, donde lo que tenemos de momento es incertidumbre. ¿Por qué? Porque ayer el vicepresidente J.D. Vance hablaba de una nueva fase en Irán. Pero, Ernesto, te quiero preguntar, esa nueva fase que sería dentro de 2 meses, o traducido a español, después de las elecciones de medio mandato, ¿qué implicaría? ¿En qué consistiría?
1: No sabemos, Ano. La verdad es que no han dado ninguna indicación, pero lo que es importante aquí subrayar, que ya está implicado en lo que decías, es que ya Donald Trump y los republicanos ya dejaron de prometer dos cosas. Que va a acabar la guerra de Irán de aquí a las elecciones, aunque ha declarado muchas veces Trump que la guerra no es guerra o que el conflicto terminó, ya está diciendo que no esperen milagros los americanos hasta noviembre, que el conflicto seguirá de alguna manera u otra con Irán. Y la segunda relacionada a esto, que no va a bajar todavía el precio del petróleo, porque se ha cerrado el estrecho de Hormuz y demás complicaciones con los energéticos. Entonces ya está postergando estas soluciones mágicas hasta después de las elecciones. Por eso que Hegseth y J.D. Vance hablen de una nueva etapa en la guerra post-noviembre, porque esto ellos ya están aceptando que Irán no va a terminar el conflicto en los próximos días o antes de las elecciones de medio tiempo.
0: Precisamente hablabas de Pete Hegseth, del secretario por el momento de guerra de los Estados Unidos, que se ha encontrado, bueno, pues con un artículo de impeachment y ojo, que no por parte de un demócrata. Es cierto que ha sido por Thomas Massie, con el que dentro de los republicanos, bueno, pues no es su amigo, no es el primero en el que piense al irse de cañas, pero sí que es cierto que sigue siendo alguien de dentro del partido y que sobre todo está dejando claro una cuestión, Ernesto, sobre la que te quiero preguntar, que es la propia división republicana y de Estados Unidos con respecto al ejército o precisamente su organización en un momento en el que lo que tienen que demostrar es totalmente lo contrario. Ya ha dicho la Cámara de los Representantes que no va a votar en esta cuestión hasta después de las elecciones de medio mandato, pero ¿cómo ves a este ejército de Pete Hegseth? ¿Cómo ves a la figura del secretario de Guerra? Y sobre todo, ¿cómo puede afectar esto a Estados Unidos en la lucha contra Irán?
1: A nivel de la guerra en sí, de la estrategia, Hegseth no es estratega, no es general, no tiene el rango para de verdad estar dirigiendo la parte militar de este conflicto. Entonces, no creo que afecte a Estados Unidos al final del día negativamente. Claro, no ayuda y no está avanzando Hegseth con la situación en Irán, pero es algo más bien político. Hegseth es un ejemplo perfecto del

de lead, de esa masculinidad tóxica que ahorita está de moda con la base MAGA republicana. Y a mí me parece que Trump lo ve como una persona aspiracional, como un mejor candidato, como un Uber americano, como él se quisiera ver, aún mejor que J.D. Vance o que Marco Rubio. Entonces, por eso no creo,

0: Pero dentro del Pentágono, mucha crítica interna de asesores civiles y militares, ya el que estaba a cargo del ejército en sí, del Army, dimitió, se fue porque no estaba de acuerdo en lo que se estaba haciendo dentro del Pentágono. Y así tenemos que mucha gente de alto rango, con experiencia en la guerra, están en desacuerdo con la intervención en Irán y con lo que está haciendo Hexter. Gente lo está hablando públicamente en los medios, otra gente más bien adentro de puerta cerrada en el Pentágono, los que no están retirados aún, pero también hemos visto que han habido una purga, podríamos decir, por parte de Hexter, sobre todo negando las que sean promovidos, o sea, que sean levantados de rango, mujeres de cualquier origen y hombres y mujeres afroamericanas, latinas, asiáticas, que está demitiendo o está pidiendo que se vayan. Entonces está blanqueando el ejército, sobre todo a nivel de altos rangos, es muy difícil hacerlo a nivel base, que hay mucha gente de origen inmigrante o de color, como decimos acá, pero sí está haciendo como que sea el ejército más leal a Donald Trump. A mí me preocupa desde el punto de vista latinoamericano y de otros países de que está siendo un ejército más amigable a un golpe de Estado. No digo que vaya a pasar, pero si hubiera esa orden que no se dio en el 2020, en el 2020, este ejército de Hexer está buscando gente que sea más leal a él. Y hubo una reunión hace poco con los dirigentes donde él les da como que la línea del Estado de cómo apoyar a Donald Trump militarmente, pero también políticamente. Entonces, algo riesgoso que no ha existido en la historia de Estados Unidos, pero que hay muchos antecedentes en otros países. Entonces, me preocupa un poco de que si no ganan las elecciones como quieren en la próxima presidencial, que pudieran no ser esa carta. Pero ya por eso hay mucho desencanto y muchas voces en contra dentro del Pentágono. Por eso, una falta de unidad. Y también, como bien dice Sandro, los republicanos, muchos de ellos a nivel privado aceptan que Hegseth no estaba preparado para ese puesto, que no tiene la experiencia necesaria, que no se está comportando de la manera adecuada. Y lo mismo es con el jefe del FBI, que también ha estado siendo interrogado en el Congreso estos días. Entonces, por eso la división de los republicanos que les preocupa de verdad la defensa y el futuro militar de Estados Unidos, que estén preocupados, pero no creo que vaya a pasar nada de aquí a las elecciones, porque el conflicto sigue y porque Donald Trump sigue teniendo, yo creo, el apoyo de Hexer, que no lo despidió cuando hubo este escándalo de que hubieron filtraciones de información en grupos de Signal. Entonces, yo creo que sobrevive todavía algunos meses, Sandro.
1: No, tenía el apoyo Donald Trump por parte de Pete Hegseth y de forma mutua. No parece que lo tenga de algunos republicanos dentro de la Cámara de los Representantes, que Ernesto, como sabes, bueno, pues han votado a favor de reducir esos poderes de guerra del presidente de los Estados Unidos en Irán. Bien, es cierto que esto es algo más anecdótico que efectivo, es decir, es muy improbable que esto salga adelante, sobre todo teniendo en cuenta que Trump de alguna forma está esquivando la guerra, llamándolo operaciones distintas que, bueno, pues tienen un principio y un final y por tanto no hay que informar al Congreso. Pero teniendo esto en cuenta, ¿cómo crees que puede afectar, sobre todo a los republicanos de Estados Unidos, esta división de cara a la guerra en Irán y, ojo, y de cara también a las elecciones, donde el Partido Republicano no se está mostrando como un frente unido?
0: Sí, por lo pronto el Congreso ha seguido la pauta y la línea de Donald Trump con muy pocas divisiones. Pero tenemos gente como Massey que ya no van a estar en el Congreso, entonces están siguiendo con el tema de Epstein, esta moción para frenar que Estados Unidos, que el presidente pueda seguir declarando la guerra efectivamente contra Irán, los poderes de guerra. Entonces hay oposición de gente que se va, algunos senadores, algunos congresistas, Massey el más obvio, pero hay otros pocos. Y el problema ahorita, exacto, Sandro, es electoral, que mucha de la gente que está en las carreras locales o para el Senado o el Congreso, saben que la guerra en Irán es muy impopular en Estados Unidos, que la gente no puede negar el tema de la inflación, que la gente está desencantada con Donald Trump en general, que no apoyan sus políticas migratorias, etcétera, etcétera, etcétera. Entonces están tratando algunos de ellos de generar, al último momento, una cierta distancia de Donald Trump y sus políticas como la guerra en Irán. Por eso otros republicanos también apoyaron esa iniciativa de Massey en el Congreso, o otros lo harían en el Senado, para hacer esa división, pero igual no significa que vaya a terminar la guerra en Irán de esta manera ya o incluso poco después de las elecciones, donde tendremos, como bien decías, ya un nuevo mapa donde probablemente los demócratas sean los que estén en control de la Cámara Baja.

0: por lo menos, y entonces ya se replantean todas estas preguntas de hacer un impeachment de Hexer, de qué pasa con el FBI, de qué pasa con el Irán. Ahí cambiará un poco el balance de fuerza, pero por lo pronto hay algunos signos de resquiebre dentro de los republicanos, pero para el electorado americano y públicamente se sigue viendo todavía a los republicanos como un monolito, donde por bien o por mal, Donald Trump es el representante del Partido Republicano al día de hoy.
1: Bueno, y de hecho está dándose perfectamente cuenta, al menos aquellos que no confían tanto en el presidente de los Estados Unidos, que al menos la marca Trump sí que sirve de cara a las primarias, porque por lo general, bueno, estaba hablando de que el 97% de los candidatos que ha apoyado Trump han ganado estas primarias. Ahora te voy a preguntar, Ernesto, en un minuto, dame un minuto y te pregunto sobre lo que está pasando en estos momentos con Trump en Rusia y Ucrania, pero antes nos tenemos que ir a Colombia, porque atención, el servicio geológico del país está informando en estos momentos de un terremoto de magnitud 5,0 registrado en el suroeste del país. Recordemos que este episodio viene además en un día en el que hemos estado hablando de un terremoto de magnitudes similares, precisamente al este de Tokio y también, por supuesto, después bueno, pues de los sucedidos también en el mismo país hace unos días. Por el momento no se ha hablado ni de víctimas ni de heridos. Está pendiente, bueno, pues de los siguientes informes que puedan hacer las unidades de emergencia, precisamente para tratar de evitar imágenes como estas, imágenes que nos han tenido en vilo durante meses y que esperamos que estén limitadas al máximo dentro de Colombia. Bueno, pues Ernesto, vamos precisamente a hablar sobre eso que te prometía, sobre lo que está pasando con Donald Trump en Rusia y Ucrania, porque parece que de alguna forma Donald Trump envía señales que no son recibidas igual, ya no únicamente por Vladimir Putin, sino tampoco por Volodymyr Zelensky. Hablaba el presidente de los Estados Unidos de la posibilidad de una tregua energética en este contexto, sobre todo teniendo en cuenta, bueno, pues la importancia ante la llegada del invierno a Ucrania y el recrudecimiento y la dificultad del conflicto en estos meses. Es algo que Donald Trump lanzó en un mensaje en redes sociales que parecía que Zelensky se iba a adscribir a ello y sin embargo ha acabado dando un paso atrás, al igual que Vladimir Putin. Teniendo esto en cuenta, Ernesto, ¿crees que puede haber una tregua energética en este respecto? Y además, ¿crees que Donald Trump, de alguna forma, si no consigue el milagro en Irán, sí puede intentar conseguir algo en esa reunión que mantenga con Volodymyr Zelensky en la Asamblea de las Naciones Unidas en Nueva York?
0: No, o sea, no, la verdad no creo. Primero que nada, las acciones demuestran que nunca hubo esa tregua de la que hablaba Donald Trump. No acordaron las partes ni con él frenar este ataque a instalaciones energéticas, por lo cual era un deseo que él quería hacer realidad por su tuiteo en True Social, pero no fue suficiente. Y no es tanto que le preocupe la vida y el bienestar de los ucranianos en el invierno que se aproxima, sino que en efecto quisiera que haya menos ataques energéticos de Ucrania para Rusia, sobre todo, para no seguir también por ese ángulo aumentando el precio del barril de crudo y la energía a nivel mundial, que le afecta a Estados Unidos y le afecta electoralmente. Entonces, por ahí su deseo, pero es muy difícil porque Putin no está dispuesto a terminar la guerra en la manera en que aceptaría Ucrania. Y Ucrania sigue teniendo el apoyo de Europa y local. Entonces no creo que tampoco cedan, si no han cedido por tanto tiempo, no creo que cedan ahora a una derrota a la manera que le pide Trump, que es como lo pide Putin. Entonces este conflicto también seguirá más allá de noviembre. No creo que se convierta en ningún milagro. Y ahora con este ataque en drones y esta escalada de las confrontaciones entre Rusia y Ucrania, se vuelven más importantes estos ataques estratégicos a plantas energéticas, por lo cual no creo que haya tampoco buenas noticias en ese, en, por ese ángulo, por ese lado del planeta.
1: Bueno, pues veremos qué pasa en ese respecto. Te queríamos dar las gracias, Ernesto Castañeda, profesor de sociología en la American University, por estar con nosotros, darnos también esta pequeña previa de las elecciones de medio mandato, ya no únicamente en el terreno nacional, sino también en el terreno internacional, que es otro de los caballos que veremos si consigue domar el presidente de los Estados Unidos antes del 3 de noviembre. Muchísimas gracias, un abrazo enorme.
0: Gracias, Sandro, igualmente.
1: Adiós, adiós. Bueno, y atención, porque para finalizar precisamente este espacio tenemos que irnos a las elecciones, sobre todo al movimiento de Kamala Harris, porque atención, ya saben que una de las personas que podría

Podría ser candidata de cara a 2028, es la actual vicepresidenta, bueno, de hecho no, actual no, ex vicepresidenta de los Estados Unidos, que es Kamala Harris. Pues atención, porque podría estar preparándose para hacer campaña con Abdul El Sayed, una de las figuras emergentes dentro del campo demócrata en Estados Unidos, uno de los hombres que busca dar la campanada en Estados Unidos. En Michigan, a las que, atención, se sumaría Kamala Harris. ¿Por qué? Bueno, son distintos medios internacionales con una doble intencionalidad. En primer lugar, batallar precisamente en uno de los campos que están más parejos en estas elecciones de Estados Unidos, en Michigan, donde El Sayed puede dar la campanada ante el presidente de los Estados Unidos. Y también, ojo, Kamala Harris volver de nuevo a la esfera nacional con el objetivo de ir presentando esa campaña presidencial de cara a 2028, que ya insinuó precisamente hace unos meses, aseguró que se lo estaba pensando y que ha tenido, bueno, pues mucho más contundencia esta semana después de que Gavin Newsom, el actual gobernador de California y el hombre que era visto como el siguiente relevo dentro de los demócratas, asegurase de nuevo que si Kamala Harris se presenta a las elecciones de 2028, el propio Gavin Newsom no lo hará. Por tanto, mientras el presidente de los Estados Unidos valora y sopesa realizar durante el último mes visitas que sean contundentes de cara a esas 35 carreras fundamentales en las elecciones de medio mandato, la estrategia de Kamala Harris pasaría por comenzar en Michigan. Veremos qué es lo que ocurre en este respecto. Al igual que, por supuesto, estaremos muy pendientes de todo lo que pase en esas 35 carreras que Donald Trump quiere tener de cerca. Ojo, porque la campaña continúa esta noche. Alrededor de la 1 de la madrugada, el presidente de los Estados Unidos dará declaraciones que sí, van a tener un claro tono electoral. Veremos qué tiene que decir el presidente de los Estados Unidos, cómo se refiere a Irán, cómo se refiere a Rusia y, ojo, a esa subida de tipos por parte de la Reserva Federal ante un Donald Trump que decía, por un lado, que no quería esa subida en absoluto y un Kevin Warsh que ha dicho, por otro lado, que no ha hablado con el presidente de los Estados Unidos. Estaremos muy pendientes de esas palabras de Donald Trump después de una pequeña pausa de publicidad aquí en Negocios Televisión.

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0: Está con nosotros Lorenzo Ramírez. Lorenzo, ¿qué tal? Muy buenos días.
1: Buenos días, José Antonio, ¿qué tal? ¿Cómo estás? Bueno, esa es la gran clave, que la inteligencia artificial hoy en día no es rentable. La actuación de China en este episodio de la guerra comercial.
0: Muchísimas gracias, Lorenzo, como siempre, por toda esa fotografía hoy abundante, porque está en la actualidad que no para. ¡Buen día, buen negocio!
1: A ti también, buen día y nada, a disfrutar y a trabajar. Abrazo.

0: A mirar el impacto en los mercados de la mano de Cristina García de Sola Riera, directora de ventas para Iberia de Odo BHF. ¿Qué tal, Cristina?
1: Hola, muy bien. Buenos días.
0: Muchísimas gracias por estar con nosotros. Te estrenas por aquí en un día en el que, bueno, hoy tenemos un papelón importante para Kevin Warsh. Es el día de la Reserva Federal. Quiero decir, bueno, pues, ¿qué espera del mensaje por parte de Warsh y cómo crees que va a afectar a los mercados?
1: Pues yo creo que el mensaje está bastante descontado, ¿no? Los mercados sí que están hablando de esa subida de tipos de 25 puntos básicos y no va a ser tanto ese mensaje sino el tono que vaya a emplear. Yo creo que eso va a ser lo fundamental, que nos va a decir cómo debemos actuar de ahora en adelante o qué podemos esperar de la Reserva Federal. Por un lado, lo ideal o lo que los mercados están dando por hecho es que efectivamente va a haber esta subida, pero que se va a mantener en el largo plazo. Vamos a tener tipos más altos durante más tiempo, pero si el tono tiende más hacia un mercado un poco más agresivo, más hawkish, o incluso empezamos a hablar de más subidas de tipos, o nos sorprenden a todos y de repente, en vez de 25 puntos básicos, suben a 50 o algo así, pues eso sí que podría ser, sí que podría afectar negativamente a los mercados y ver bastante volatilidad.
0: El miedo está sobre todo en la inflación, con el petróleo disparado, sigue por encima de los $100 por barril, con esta tensión geopolítica que, bueno, se hace mirar a Oriente Medio. Te quiero preguntar por esto precisamente, ¿no? ¿Cuál es el miedo de los mercados? ¿Cuál va a ser la reacción si tenemos una política restrictiva durante más tiempo, ¿no? Un tono más hawkish, como bien decías.
1: Yo creo que efectivamente en Estados Unidos lo que están mirando, pues eso, está una inflación un poquito incómoda aún para la Reserva Federal, como decías, el precio del petróleo por encima de los $100, pero aquí también lo que tenemos que mirar es realmente este precio del petróleo es un shock en la oferta momentáneo, que es lo que realmente podemos decir que va a mantener el tipo un poquito más alto más tiempo, o se prevé que vaya a seguir en ascenso este precio del petróleo, que entonces sí que sería un problema y tendríamos que irnos a esas políticas mucho más restrictivas. Por otro lado, también hay que tener en cuenta que el bono americano a 10 años, el US Treasuries, está en el entorno del 5%. ¿Qué quiere decir esto? Bueno, pues que al final es ese tipo alrededor del 5% nos puede absorber de alguna manera esas políticas más restrictivas de la Fed y asumir ese coste extra, sí, y mantener los tipos pues un poco como lo que quiere el mercado. De todas formas, yo creo que es importante mencionar, la Reserva Federal no solamente se puede valer del precio del petróleo, ¿no? Es verdad que es el que nos va a dar un poco la guía para ver si pueden flexibilizar un poco estas políticas más restrictivas, si las pueden corregir así como lo está previendo el mercado, pero dicho esto, hay otros factores a tener en cuenta que pueden afectar o que, por otro lado, pueden ayudar al mercado a mantenerse en un escenario, bueno, aunque no fuese lo que esperábamos hace unos meses, sí que es lo que está descontando actualmente el mercado.
0: Bueno, pues los bonos, que por cierto también están presionando a las bolsas, sobre todo, como bien decía, los bonos a 5 o a 10 años. Hablando de bancos centrales, te quiero preguntar también por Europa. Escuchábamos ahora a von der Leyen, te quiero preguntar por el Banco Central Europeo, que subía los tipos y que además, bueno, todo apunta a que en diciembre va a hacer lo mismo, ¿no? Te quiero preguntar por esto, ¿cómo cambia el escenario en Europa?
1: Efectivamente, yo creo que el mercado, el mensaje es claro. Subida de 25 puntos básicos, vamos a seguir luchando para mantener esta inflación controlada. Pese a que en el corto plazo pueda afectar al crecimiento. Sí que es verdad que podemos ver que el crecimiento en Europa está siendo positivo, ligeramente positivo, pero aún así sigue siendo un poquito frágil, ¿no? ¿En qué sentido? En que al final el Banco Central Europeo sigue algo preocupado con la actividad económica y sobre todo esa dependencia que tenemos a los precios del petróleo y a la situación geopolítica que todos conocemos, que hemos comentado antes y que puede afectar negativamente a esta inflación. Además, estamos viendo que en agosto, por temas del petróleo, se mantuvo la inflación bastante superior al objetivo del 2%, estamos hablando de un 3,3%, y esto al final no deja de preocupar al Banco Central Europeo, que al final lo que dice es, nuestro mandato es controlar la inflación, tenemos que conseguir que en el largo plazo esta inflación no siga aumentando, con lo cual quizás en el corto plazo podamos tener un impacto ciertamente en el crecimiento a favor de controlar esta inflación.
0: Una inflación que ayer se disparaba también aquí, por ejemplo, en España, subió hasta el 4,3%. En Francia también conocíamos datos preocupantes. Hablando de datos macro, te quiero preguntar, tanto en Estados Unidos como en Europa, ¿dónde estás viendo, dónde estáis viendo mayor fortaleza, ¿no? ¿Dónde podemos ver también oportunidades, ¿no? Siempre ante una crisis, siempre hay una ventaja, ¿no? Una oportunidad.
1: Efectivamente. Yo creo que históricamente siempre hemos dicho que Estados Unidos va a la cabeza y no voy a cambiar el discurso a día de hoy, no os voy a dar una primicia, pero sí que es cierto que creo que se han igualado un poquito, están un poquito más cerca que hace un año en cuanto a lo que podamos esperar. Estados Unidos sigue un poquito a la cabeza, principalmente por los datos relacionados con el empleo, con toda la parte de innovación tecnológica, con lo cual, al final, ahí estamos viendo pues, que va un poquito a la cabeza frente a Europa, que efectivamente somos más dependientes de este precio del petróleo y con lo cual al final se puede traducir en una actividad económica que se pueda quedar un poquito más atrás.
0: Y hablando de oportunidades, de ventajas, estábamos hablando, ¿no?, de la tecnología, de cómo Estados Unidos va en cabeza. Se está hablando mucho esta semana de inteligencia artificial, ¿no?, ya que estamos hablando de oportunidades. ¿Cuál es un poco tu opinión de lo que está pasando con la IA? También, ¿hasta qué punto esto puede afectar a las bolsas, ¿no? Porque parece que en parte también está descontado, ¿no? Tampoco, yo creo que el mercado tampoco termina de creerse, ¿no?, estos mensajes.
1: Bueno, al final, yo creo que la inteligencia artificial es algo que está aquí, es una revolución que ya vamos a interiorizar como parte del mercado, con lo cual es muy importante seguirla de cerca, participar de ella. Es verdad que hay que ser muy selectivos e incluso, no me voy a mojar mucho, pero sí que creo que podemos incluso

0: no solamente mirar a Estados Unidos, sino en ciertas economías asiáticas que se están poniendo mucho las pilas, Taiwán, Corea del Sur, que están avanzando mucho en toda la parte de inteligencia artificial, con lo cual nos están dando nuevas oportunidades, tenemos que ser selectivos, tenemos que ver por dónde va, pero la inteligencia artificial casi casi te diría que ya no es una temática, es parte de nuestro día a día que tenemos que incluir como una variable más dentro de las inversiones y dentro de nosotros mismos.
1: Desde luego, la inteligencia artificial ha llegado para quedarse y ahora veremos qué va a pasar en Estados Unidos, ¿no? Si hay o no regulación. Cristina, muchísimas gracias por estar con nosotros.
0: Gracias.
1: Un placer
0: Hasta luego.
1: contigo. Muchas
0: Gracias.
1: gracias.

0: Está con nosotros Lorenzo Ramírez. Lorenzo, ¿qué tal? Muy buenos días.
1: Buenos días, José Antonio, ¿qué tal? ¿Cómo estás? Bueno, esa es la gran clave, que la inteligencia artificial hoy en día no es rentable. La actuación de China en este episodio de la guerra comercial.
0: Muchísimas gracias, Lorenzo, como siempre, por toda esa fotografía hoy abundante, lo que está en la actualidad que no para. ¡Buen día, buen negocio!
1: A ti también, buen día y nada, a disfrutar y a trabajar. Abrazo.

0: Está con nosotros Lorenzo Ramírez. Lorenzo, ¿qué tal? Muy buenos días.
1: Buenos días, José Antonio, ¿qué tal? ¿Cómo estás? Bueno, esa es la gran clave, que la inteligencia artificial hoy en día no es rentable. La actuación de China en este episodio de la guerra comercial.
0: Muchísimas gracias, Lorenzo, como siempre, por toda esa fotografía hoy abundante, lo que está en la actualidad, que no para. ¡Buen día, buen negocio!
1: A ti también, buen día y nada, a disfrutar y a trabajar. Abrazo.

0: Está con nosotros Lorenzo Ramírez. Lorenzo, ¿qué tal? Muy buenos días.
1: Buenos días, José Antonio, ¿qué tal? ¿Cómo estás? Bueno, esa es la gran clave, que la inteligencia artificial hoy en día no es rentable. La actuación de China en este episodio de la guerra comercial.
0: Muchísimas gracias, Lorenzo, como siempre, por toda esa fotografía hoy abundante, lo que está en la actualidad, que no para. ¡Buen día, buen negocio!
1: A ti también, buen día y nada, a disfrutar y a trabajar. Abrazo.

0: Está con nosotros Lorenzo Ramírez. Lorenzo, ¿qué tal? Muy buenos días.
1: Buenos días, José Antonio, ¿qué tal? ¿Cómo estás? Bueno, esa es la gran clave, que la inteligencia artificial hoy en día no es rentable. La actuación de China en este episodio de la guerra comercial.
0: Muchísimas gracias, Lorenzo, como siempre, por toda esa fotografía hoy abundante, hoy está en actualidad que no para. ¡Buen día, buen negocio!
1: A ti también, buen día y nada, a disfrutar y a trabajar. Abrazo.

0: Está con nosotros Lorenzo Ramírez. Lorenzo, ¿qué tal? Muy buenos días.
1: Buenos días, José Antonio, ¿qué tal? ¿Cómo estás? Bueno, esa es la gran clave, que la inteligencia artificial hoy en día no es rentable. La actuación de China en este episodio de la guerra comercial.
0: Muchísimas gracias, Lorenzo, como siempre, por toda esa fotografía hoy abundante, lo que está en la actualidad que no para. ¡Buen día, buen negocio!
1: A ti también, buen día y nada, a disfrutar y a trabajar. Abrazo.

0: Está con nosotros Lorenzo Ramírez. Lorenzo, ¿qué tal? Muy buenos días.
1: Buenos días, José Antonio, ¿qué tal? ¿Cómo estás? Bueno, esa es la gran clave, que la inteligencia artificial hoy en día no es rentable. La actuación de China en este episodio de la guerra comercial.
0: Muchísimas gracias, Lorenzo, como siempre, por toda esa fotografía hoy abundante, lo que está en la actualidad que no para. ¡Buen día, buen negocio!
1: A ti también, buen día y nada, a disfrutar y a trabajar. Abrazo.

0: Okay, thank you.
1: Muy bien, pues buenas tardes a todos por acompañarnos esta tarde y muchas gracias también por participar en esta conversación. La verdad es que a mí me resulta muy importante que sea efectivamente una conversación. Confío en que haya preguntas. Y lo digo no a título formal. Hay una cosa en la que creo firmemente cuando pensamos en la libertad y es que ninguna persona tiene toda la razón cuando habla acerca de la libertad. Podemos hablar, pero no llegaremos a una conclusión lógica, única, ¿verdad? Es más, algo que yo creo que falla acerca de las conversaciones que sí que mantenemos acerca de la libertad hoy día es que tienden a ser participadas en personas que están convencidas de que tienen toda la razón, que están absolutamente seguras de que es su libertad la que importa, están seguras al 100% de que lo que ellos quieren son exactamente las cosas que se merecen conseguir. Lo que voy a recalcar en esta ponencia es que esto no es exactamente lo que quiere decir la libertad. Si quiere decir algo la libertad, lo que tiene es que ver con las buenas cosas de la vida. Tiene que ver con aquello que valoramos. Es la capacidad, efectivamente, o el estado en el que nos encontramos para poder creer en las cosas buenas, combinar las cosas buenas, conseguir que las cosas buenas afloren. Si viviéramos en una sociedad de personas libres, no estaríamos peleándonos, no estaríamos insistiendo en que nosotros tenemos razón, no estaríamos enfadados todo el rato. Esto es lo que yo planteo. Y voy a empezar planteando efectivamente las cosas desde el punto en el que nos encontramos ahora mismo en Estados Unidos. Radical, ¿verdad? Ahora mismo, en este momento. Un grupo pequeño de personas que están muy enfadadas y que están seguras de que tienen razón y que actúan de manera impulsiva y que resulta que son muy ricos, están ahora mismo destruyendo mi gobierno, pero desde dentro además. Y cuando digo destruyen mi gobierno, no estoy hablando de manera artificial, no es una metáfora, es una realidad. Hemos llegado a un momento tal en el que el gobierno más grande del mundo está siendo desmontado a propósito y sin ninguna vergüenza por un grupo de personas tremendamente, tremendamente acaudaladas. Y lo que quiero decir aquí es que, aparte de que es sorprendente y debería de sorprendernos, es que no sorprende. Si seguimos la lógica de la libertad negativa, que es como se suele comentar la libertad, y esto sobre todo en la parte del mundo que es angloparlante, si nos ceñimos a la lógica de la libertad negativa, no nos va a sorprender ver que aquí es donde acabamos. O para decir las cosas de forma más esperanzadora, si entendiéramos correctamente el sentido de la libertad, si fuera el sentido positivo, que es el que yo prefiero, quizás acabaríamos con una forma muy superior de política, en última instancia. Así que vamos a aprovechar para comentar lo que está pasando en Estados Unidos, porque no sé hasta qué punto en la prensa española se ha seguido muy de cerca. Está pasando muy deprisa, muy deprisa. Lo que está pasando en Estados Unidos ahora mismo es que un grupo de hombres jóvenes que trabajan para el oligarca Elon Musk, que es archimultitrillonario, que no ocupa ningún cargo oficial en Estados Unidos,

Estados Unidos que no ha sido elegido, un grupo pequeño, reducido de hombres jóvenes, han penetrado los despachos más importantes del gobierno federal de Estados Unidos de América. Han asumido el control de importantes sistemas digitales que inciden sobre el funcionamiento de mi gobierno, incluido el sistema de pagos, de forma tal que ellos, este pequeño grupo de personas que no han sido elegidas democráticamente, que no son empleados del gobierno, un grupo pequeño, pueden interrumpir pagos. Esto puede parecer muy técnico, pero no lo es. Si el Parlamento aprueba una ley, pero alguien que tiene 19 años puede impedir que se hagan los pagos, entonces el Congreso carece de poder, ya no hay poder. Y si no tiene poder, entonces los electores carecen de poder también. Y no es una propuesta teórica, no. Hay una serie de leyes que han sido aprobadas en Estados Unidos. Ahora mismo, según hablamos, están siendo eliminadas literalmente, de nuevo por un grupo pequeño de hombres jóvenes que trabajan para un oligarca que efectivamente no ocupa cargo electo. Impiden que estas leyes funcionen de forma tal que nuestro Congreso carece de sentido y, por tanto, nuestros votos carecen de sentido y nuestra condición de ciudadanos también carece de sentido. Así que dentro del gobierno de Estados Unidos de América nos enfrentamos a lo que verdaderamente es un golpe de Estado. Si pensamos golpe de Estado, ¿en qué pensamos? Pues pensamos en coroneles, en generales, con un grupo de hombres armados, con algún carro de combate. Bueno, si el golpe de Estado hubiera sido así, no hubiera funcionado. Si te acercas al Departamento del Tesoro en Estados Unidos con 100 hombres armados, pues no vas a conseguir el objetivo, ¿no? Pero si te acercas con un grupo de gente que habla rápido, que dicen que están avalados por el presidente y que son empleados del hombre más rico del mundo, pues a lo mejor no parece un golpe de Estado, el típico de las películas, pero es el tipo de golpe de Estado que puede conseguir el objetivo. Así que a medida que llegamos a apreciar estas noticias, yo lo que digo es que es sorprendente, pero no del todo. Nos impacta, pero tiene su lógica si pensamos en la libertad negativa. Y se ve, efectivamente, se ve que cuaja en las personas que están detrás de este golpe de Estado. Vamos a ver un pequeño ejemplo de lo que está pasando. Parece una nimiedad, pero vamos a ver hasta qué punto tiene sentido. Vamos a ello. En Estados Unidos, durante unos cuantos años recientemente, hemos podido pagar los impuestos nosotros solos. Está muy bien. Te subes a la página web, das tus datos, das a la tecla y pagas tus impuestos. En España seguro que también es así. ¿Verdad que sí? Sí. Bueno, para nosotros, cualquier cosa que podamos hacer sin pagarle nada a un experto nos parece fantástico. Bueno, pues una de las primeras cosas que ha hecho Elon Musk ha sido, y esto lo dice él, ha sido eliminarlo. Es decir, que los americanos, dentro de 2 meses, a no ser que pase algo, dentro de 2 meses, cuando los americanos en abril tengan que pagar sus impuestos, no lo vamos a poder hacer nosotros solos. Vamos a tener que utilizar a expertos, vamos a tener que contratar a empresas. Ahora, desde el punto de vista de la libertad, tal y como se presenta en Estados Unidos, y he hablado aquí de esta libertad negativa, no ha pasado nada malo. Desde el punto de vista de la libertad negativa, pues la libertad es que yo me enfrente al gobierno, ¿no? Desde el punto de vista de la libertad negativa, el gobierno no puede hacer nada bueno. Así que cuando Musk explicó lo que había hecho, y como digo, es un ejemplo, y así nos hacemos una idea de la ideología. Cuando él explicó lo que había hecho, dijo, este servicio era excesivo por parte del gobierno. El gobierno estaba diciéndote lo que tenías que hacer. De hecho, no, el gobierno estaba facilitando las cosas. El gobierno te lo ponía más fácil, pero en la ideología de la libertad negativa, el gobierno no puede hacer nada para ti. Todo lo que hace el gobierno va a ser malo. La ideología
de esta libertad negativa, tal y como es en Estados Unidos, es un algoritmo, podemos decir.

dar respuesta a todas las preguntas, ¿no? Gobierno mal, impulsos bien. Así que lo único en esta ideología, lo único que puede oprimirte va a ser el gobierno. Así que esto de que ahora tener que pagarle dinero a un contable para que presente tus impuestos está muy bien, porque las empresas no te van a oprimir. Solamente el gobierno, con esta interferencia debido a un alcance extraordinario, te va a poder oprimir. Y así, si las empresas no pueden, pues no pasa nada, nada, ¿sí? Si una persona muy rica, que es dueño de muchas empresas, destruye el gobierno. No ha pasado nada malo. No ha pasado nada malo porque el gobierno está ahí para oprimirte, dice. En fin, a mí me gustaría que esto no fuera así, pero esta es la lógica a la que se están ateniendo, es la lógica que se está ejecutando. A ojos vista, un oligarca está horadando el gobierno, alineado con unas ideas que son populares y que creo son ideas aceptadas en Estados Unidos y más allá de sus fronteras. Pero vamos a ver cuáles son las implicaciones. Si la idea de la libertad es que es negativo, es que yo contra algo, y en términos prácticos soy yo contra el gobierno, pues en esta idea no habría concepto de lo que es dignidad humana. ¿Qué es una persona? Una persona es alguien que se opone a algo, ¿no? No estamos hablando de dignidad, ¿no? No hay ningún rasgo de complejidad, no hay capas, no hay humanidad. Si los seres humanos somos entidades que vamos chocándonos contra barreras, pues somos más o menos como bolas de billar, ¿no? Somos un objeto físico que bota y rebota contra las paredes. Y exactamente así es como nos ve Elon Musk a todos nosotros, a vosotros, a mí. Nosotros somos objetos físicos y punto. Y en su interpretación de lo que es la política, lo único que se hace con nosotros es darnos instrucciones acerca de contra qué vamos a votar y rebotar. Así que a lo mejor empezamos pensando, ah, sí, yo contra el gobierno. Y antes de que nos queramos dar cuenta, nos van a decir, no, nosotros contra el gobierno, no, nosotros contra el vecino. Y luego nosotros contra los inmigrantes. Y al poco, nosotros ante los hechos, contra los hechos. Y así, esta idea de la libertad negativa nos lleva rápidamente, sin pausa, sin barreras, nos lleva al fascismo. Y esto es lo que estamos viendo. Si no hubiera concepto de lo que es el ser humano, si solamente estamos hablando de barreras, estamos intercambiando unas ideas políticas que se prestan a la destrucción del gobierno y también al trato de seres humanos como agentes de destrucción, sin más. Y esto es efectivamente lo que está sucediendo. Si la libertad es negativa, o sea, si es uno contra algo, entonces no hay derechos como tales, porque el derecho ha de ser positivo. El derecho tiene que ser derecho a algo. Derechos que tienen que ver con el hecho de que somos seres humanos. Esta realidad de que puedes estar en contra de algo, pero se te puede movilizar, manipular para que estés en contra de algo. Esto no nos hace pensar en ninguna dignidad, ¿verdad? Los robots también pueden ser movilizados contra cosas, objetos, animales, los animales también se pueden movilizar. La capacidad de enfrentarse a algo no es un rasgo especialmente humano. Así que estaríamos de acuerdo y diríamos, sí, la libertad parece que es estar en contra de. Aceptamos una interpretación de la libertad en la que los humanos no somos especiales. Y si esto fuera así, no ha pasado nada malo en Estados Unidos. Si no hay dignidad especial, si somos meros objetos, entonces el hecho de que nuestros representantes elegidos carecen de poder no importa, porque además deberíamos de tener derecho a tener estos representantes. El hecho de que estos jovenzuelos tengan acceso a datos particulares financieros de todos los ciudadanos de Estados Unidos, no hay ningún problema. No hay ninguna dignidad especial. Somos objetos, sin más. Somos cosas que se pueden movilizar contra otras cosas. Así que el hecho de que Musk pueda darle a la tecla y saber cuánto dinero tiene cada persona en Estados Unidos, que

puede darle a una tecla y puede saber cuál es, por ejemplo, el número de seguridad social de todos los americanos. De nuevo, si es libertad negativa, pues no hay ningún problema. Él no es el gobierno, o sea que no está desatendiendo tus derechos, no está no cumpliendo, y nosotros tampoco somos especiales, somos objetos que votamos y rebotamos, así que no hay derecho nuestro que pueda ser anulado. Lo que digo es que hay una cierta consistencia, ¿verdad? Una consistencia intelectual. La hay, esta idea de la libertad negativa. No tiende como muchas personas piensan que tiende. La situación en la que se encuentra Estados Unidos ahora mismo, en febrero del 2025, que es la destrucción de un gobierno que funciona a instancias de un oligarca y un grupo, un puñado de ricos. Y son estas situaciones tan extremas, creo yo, lo indico, lo comento en el libro, que deberían de desvelar el sentido común. En nuestras vidas cotidianas, yo creo que es muy fácil que nosotros nos veamos convencidos por ideas que no funcionan de verdad. Por ejemplo, la idea de la libertad negativa. Es muy fácil decir, sí, sí, el gobierno siempre es un problema, ¿verdad? Sin pensar un poquito más allá. Es fácil decir, bueno, pues yo tengo razón y es la barrera exterior la que está equivocada. Pero los ejemplos más extremos, creo yo, nos llevan a plantearnos otro tipo de sentido común. Así que vamos a ver un ejemplo extremo. ¿Qué es lo que todos tenemos en común con Musk? ¿Qué es lo que todos tenemos en común con Donald Trump? Pues lo que tenemos en común con ellos es que nacimos. Eso sí que lo tenemos en común. Y es el lugar sensato donde podemos iniciar una conversación acerca de la libertad. Si empezamos hablando acerca de la libertad y empezamos hablando de aquello que compartimos, es que todos hemos nacido, y todos hemos nacido, además, incapaces. Hemos nacido dependientes, hemos nacido necesitando a otras criaturas, pues entonces la conversación va a ser muy distinta cuando hablamos de la libertad. Cuando hablamos de la libertad negativa, pues vamos a pensar que ya somos capaces, tenemos ideas, podemos sobrevivir. Y esto está todo en el trasfondo. Nos oponemos a algo que nos rodea. Hemos nacido desvalidos. Pero para que un humano sea libre, hay mucho trabajo, muchos esfuerzos. Las personas no pueden existir como tales sin una sociedad que les rodee. O sea que si la libertad va a tener sentido, entonces la libertad no puede ser un análisis de la persona recién creada y los desafíos. Tiene que ser una conversación acerca de aquello que uno necesita tener para, como persona, poder llegar a ser libre. Es un ejemplo extremo, ¿verdad? Aquellos que habéis visto un parto, aquellas que habéis parido, sabéis que es un momento extremo de la vida, pero es muy típico que sea el punto de arranque para una conversación acerca de la libertad. Y luego hay otros ejemplos extremos también. Hablaríamos aquí de la muerte. No debería de haber dicho la cosa, hay otra cosa que compartimos. Compartimos con Donald Trump y con Elon Musk y con todos los demás, y es que todos vamos a morir. Y esto nos ayuda, ¿verdad?, a pensar acerca de estas cosas. Y es muy llamativo pensar que algunos de mis conocidos oligarcas en Estados Unidos piensan que no van a morir. Atentos, están equivocados, se confunden, pero es muy importante, es una limitación que tenemos que tener presentes. Si sabemos que nacemos, si sabemos que morimos, sabemos que hay un tiempo limitado, y pensamos de una manera acerca de la libertad, pensamos sí que hay límites. ¿Cómo puedo transformar los límites en posibilidades? Si pensamos, bueno, no nací y no voy a morir, pues el planteamiento acerca de la libertad va a ser muy distinto. Ese planteamiento va a ser, necesito protección de los peligros, pero quiero todo lo que quiero. Y así llegas a otro punto. Pero los ejemplos acerca de la muerte son ejemplos históricos y de momentos contemporáneos, además.

0: Son muy útiles porque nos permiten llegar a una interpretación más positiva de la libertad. Por ejemplo, el holocausto de los judíos europeos. Yo llevo hablando acerca de este hecho. Estaba en Estocolmo hace unos días y estaban conmemorando efectivamente el holocausto, ¿verdad? Y se me pidió que participara en estas ceremonias. Así que estuve pensando en el holocausto en relación con estas ideas acerca de la libertad. Y pensé en algunos documentos fuente que tuve ocasión de leer cuando trabajaba sobre el holocausto y tienen que ver con lo que llamamos la liberación de los campos de concentración. Es muy tentador hablar acerca de esta liberación, porque todo el mundo prácticamente conmemora el holocausto a finales de enero y habla acerca de Auschwitz, ese momento.
1: Me gustaría decir que eso no es correcto, que esos lugares nunca se pudieron liberar, que la liberación no se aplica. Y la razón por la que lo digo es porque es lo que decían las enfermeras y los médicos. Y aquí hay que prestar atención a las enfermeras y a los médicos. Cuando llegaron a los campos liberados, entre comillas, en mayo o junio del 45, escribieron en sus epistolares o en sus diarios diciendo: liberación no es la palabra apropiada. ¿Qué querían decir con ello? Lo que querían decir era que para los supervivientes la libertad no era el concepto relevante, o bueno, al menos no lo sería hasta que estuvieran alimentados, hasta que hubieran tratado sus enfermedades, hasta que su trauma físico y psicológico se hubiera tratado. Y si pensamos esto por un segundo, tiene sentido. La idea de liberar un campo de concentración pone de manifiesto que en el momento en el que echamos a los torturadores y llega el ejército apropiado, todo el mundo está contento y lleno de vida. Pero esa no fue la situación de un momento a otro, de un día para otro. La realidad era que los supervivientes de los campos de concentración necesitaban muchísima ayuda. Y si ustedes, como yo, han estado prestando atención, han estado leyendo, han visto los testimonios de los supervivientes del Holocausto de finales de los 50 hasta ahora, pueden ver que gran parte de ese trauma sigue con la gente. Y vemos que la libertad no es un tema de sí o no, arriba, abajo, o que haya una panacea. La libertad no es un proyecto. Y el tema es que lo que vemos en esta situación tan extrema es relevante en nuestro día a día. Es como pensar en el parto. Si pensamos en la supervivencia, el nacimiento, nos lleva a la misma conclusión. Y es que aquello que es cierto de los supervivientes de los campos de concentración es cierto del resto de nosotros. Nadie puede verse libre de un problema. Lo que pone de manifiesto el campo de concentración es un extremo que, independientemente de lo grande que sea el problema, del mal, lo grande que sea el mal, retirar ese mal no es lo mismo que liberar. Y esto es lo mismo para mayores y menores males. Podemos vernos oprimidos de una manera u otra, pero retirar esa opresión, aunque necesario, no es lo mismo que liberar. Para que alguien esté liberado, tiene que saber lo que quiere, lo que necesita, lo que es bueno en su mundo. Y necesita otras personas que le ayuden, necesita un entorno en el que esto sea posible. Simplemente deshacerse del mal no es suficiente. En mi propia vida, hace poco, las experiencias que me han ayudado a entender esto han estado presentes en Ucrania. Así que en Ucrania hay una palabra muy útil en ucraniano que es desocupación, que no existe en inglés exactamente. Desocupación en castellano es una palabra muy útil porque desocupación, que es una palabra que en inglés me acabo de inventar, no es lo mismo que liberación. Hay un espacio entre la desocupación y la liberación. Así que cuando los ucranianos utilizan el término desocupación, lo que están especificando es: hemos echado a los rusos. Así que ya no hay

salas de tortura, ya no se está ejecutando a la gente. Ya no hay. La desocupación no es lo mismo que la liberación. Tiene una palabra para liberación. Pero la palabra desocupación crea un espacio en el que podemos preguntarnos cuál es la diferencia para los ucranianos. Normalmente es muy interesante lo sensato que es la diferencia entre desocupación y liberación. Hemos echado a los rusos, pero no estamos liberados a

marcha otra vez, no estás liberado hasta que las carreteras están limpias, hasta que vuelve a haber parques infantiles, cosas que normalmente no asociamos con libertad, pero que son fundamentales para lo que consideran liberación. Y estoy completamente de acuerdo con ellos. Y esto es algo que he visto al visitar zonas desocupadas en estos últimos años. Estos conceptos, estas ideas, estoy usando a punto de partida ucranianos en el día a día. Esto es algo que entendemos de manera instintiva rápidamente al visitar un sitio. Así que Enyahedne, que es una pequeña ciudad en el norte de Ucrania, la población entera estuvo bajo el yugo de la ocupación rusa. Todo el pueblo estuvo en un sótano. No tenían suficiente comida, no tenían agua. Mucha gente murió por enfermedad, por el hacinamiento, y se ejecutó a muchas personas, evidentemente, a lo largo de este proceso. Y luego llegó el ejército ucraniano y echó al ejército ruso. Las personas que sobrevivieron a esto no fueron liberadas. Su pueblo fue desocupado, y esto es algo que se ve si visitamos las escuelas. La escuela da la sensación de estar poseída, maldita. Hay pintadas de los rusos, gran parte de ella ha sido destruida. En el sótano hay una lista a un lado del marco de todas las personas que fallecieron y una lista al otro lado de toda la gente que fue asesinada, que ejecutaron. Y en las paredes del sótano está lo que escribían los niños mientras se distraían en ese sótano. Y son, bueno, conmovedoras y duras, pero no son la clase de mensajes que quieres ver escrito en una escuela. No es algo que un niño debiera escribir. Y es algo que no se debiera, que se ve en esta escuela. Y mientras estos niños no tengan acceso a su escuela, no podemos decir que esa ciudad está librada. Cuando salí de la ciudad, la persona, el hombre que me dio la llave para visitar el colegio, me pidió ayuda para construir un parque infantil. Y pensé, bueno, acaban de echar a los rusos, hay una guerra en marcha, están lanzando misiles, hay gente muriendo, ¿por qué quiere construir un parque infantil? Pero la respuesta es la libertad, la liberación. Solo porque se haya purgado el mal no significa que la gente sea libre. Necesitan mucho para ser libres, y para él y para una gran parte de los adultos era necesario tener un parque infantil, porque los niños necesitan un sitio en el que estar si quieren crecer como personas libres. Esta clase de ejemplos se revelan una y otra y otra y otra vez si visitamos estos lugares en los que la guerra ha cambiado, en los que un ejército, una fuerza de ocupación ha sido expulsada. Otro ejemplo fue en Posaprokovskam, al sur de Ucrania. Visité a una mujer, María, que vivía en un cobertizo de aluminio corrugado 10 metros más allá de su casa, que estaba completamente derruida. Su casa estaba derruida. Todas las casas en el pueblo están derruidas. Es lo que pasa en Ucrania. La guerra está destruyendo todas las residencias. Y la visité. Y me dio la bienvenida. Fue amable, hospitalaria. Quería que viera cómo había decorado su cobertizo. Y lo había decorado muy bien. Tenía una manta, tenía botellas de agua, tenía un libro que estaba leyendo. Había hecho todo lo posible con la situación. Y la situación era que era una mujer de 85 años viviendo por su cuenta y con problemas. Su pueblo había sido desocupado, pero ella no sería libre hasta que se retiraran los escombros entre su cobertizo y la carretera. Ella usaba un andador y no podía llegar a la calzada. Los autobuses no pasaban, así que no podía ir a hacer la compra. Hasta que los autobuses no pasen, no puede ser libre. Y estos ejemplos extremos son ejemplos extremos de lo que está pasando en... Muy extremos comparado a lo que está pasando. Son ejemplos extremos lo que estamos viendo en Estados Unidos, lo que estamos viendo en las guerras, de los genocidios y la guerra. Yo creo que nos llevan a
a tener un sentido común, y el sentido común

es que la libertad tiene que tener un lado positivo. Y cuando digo esto, no quiero decir que no haya tal cosa como libertad negativa. Lo que quiero decir es que la libertad negativa solo importa como una parte de la libertad positiva. Si tenemos un muro delante, lo importante no es el muro. Lo importante eres tú. Si hay concertinas alrededor de ello, lo importante no es el alambre de espino. Eres tú. La razón por la que nos importa el muro y el alambre de espino es por todo aquello en lo que nos podemos convertir. Y cuando echamos abajo el muro y cortamos la concertina, todo lo libre que podremos ser dependerá de miles de otras cosas, más allá de estas barreras. Así que lo que quiero decir en términos filosóficos es que la libertad ha de ser positiva dado el mundo en el que vivimos y una colección de realidades éticas. Y ahora voy a cambiar al lado más filosófico y ético de esta conversación. Normalmente pensamos que hay dos tipos de libertad: libertad positiva y libertad negativa, y que son distintas. Mi profesor en Oxford, Isaiah Berlin, escribió un famoso ensayo sobre las dos tradiciones de la libertad, negativa y positiva. No creo que esto sea así. Yo creo que la libertad negativa es un elemento de la libertad positiva. Es una condición necesaria para la libertad positiva. El caso en defensa de la libertad positiva suele ir así. Fase 1. Hay cosas buenas en el mundo. La justicia es buena, la belleza es buena, la integridad es buena. La lealtad, la honestidad, todo esto es bueno y es real. No son reales de la misma manera que este atrio o que este micrófono, pero no por ello son menos reales, son reales de otra manera. Es realismo moral. El segundo aspecto del caso filosófico es el pluralismo moral. Esto es, hay muchas cosas buenas, no solo una. Así que si pensamos que todas las cosas buenas se combinan en una única cosa buena, eres un totalitario. El pluralismo moral, y estaré encantado de hablar de esto más adelante, lo importante es que el pluralismo moral, yo creo que de manera indiscutible, hay muchas cosas que son buenas. No hay manera de traducir la piedad a consistencia, no hay manera de reducir la espontaneidad para que se convierta en puntualidad. Estas son cosas distintas. No encajan entre sí, no son compatibles. Esto no es una receta en la que podemos incluir estos elementos y tenemos una tarta de libertad. Esto no se combina. Y este es el tercer aspecto. Hay un tipo de aritmética o geometría que funciona con los bienes morales que es distinta al mundo moral, al mundo físico. En el mundo físico puedo decir, espero me disculpen, esta sala es más pequeña que la sala en la que hablé en Barcelona anoche. Y esto sería objetivamente cierto. Veo que hay gente en primera línea que está un poco incómoda, lo siento mucho. Pero no puedo decir, nadie puede decir que la lealtad es más grande que la honestidad o mejor que la honestidad. Son distintas. No podemos decir que uno es mejor o más grande que el otro. La matemática y la física no se aplican en el mundo moral. En el mundo moral tenemos que tomar decisiones subjetivas. No hay una norma que podamos seguir que nos vaya a decir cuándo debemos ser una cosa u otra. La tensión es irreductible, siempre estará ahí. Así que, bueno, la consistencia es buena. Es bueno ser consistente. Pero la piedad también es buena. Creo que todo el mundo estaría de acuerdo, pero la piedad es, por definición, inconsistente. Ser piadoso significa hacer una excepción. La puntualidad es buena, como hemos dicho. Estoy muy contento de que todos ustedes hayan llegado aquí a la hora. La espontaneidad también es positiva. Pero si alguien es espontáneo, no siempre será puntual. La lealtad es buena. La honestidad es buena. Sí, después de la charla, cuando estoy firmando libros, me dicen, profesor Snyder, tiene un aspecto maravilloso. ¿Es honestidad? ¿Es lealtad? Los bienes morales no terminan de encajar entre sí.

Sí que la naturaleza del universo moral nos lleva a un territorio distinto. Y, de hecho, pueden ver, esto es un argumento en contra de la libertad negativa. La libertad negativa quiere que seamos objetos físicos y que el único problema más sean los muros. Y esto, la metafísica no tiene que jugar un papel. Pero, de hecho, si hay cosas buenas y estas cosas buenas son reales y no todas encajan y se nos fuerza tomar decisiones humanas subjetivas, entonces estamos en una situación distinta. Somos capaces de estar en una realidad distinta en la que tomamos nuestras propias decisiones y que, por tanto, al reafirmar distintos valores morales, nos convertimos en criaturas distintas, nos convertimos en criaturas impredecibles, nos convertimos en criaturas con personalidad, con un carácter moral. Así que este es el caso positivo a favor de la libertad a tema filosófica, y podemos ver que es distinto del caso negativo. El caso negativo dice que suele decir que estoy bien como estoy. Pero la libertad negativa no tiene que reconocer que hay valores, no tiene que reconocer la realidad de los valores. Dice, estoy bien como estoy, si quiero comprar algo, eso es bueno. Haga lo que haga, tiene que ser racional de una forma u otra. Mientras que en el mundo de la libertad positiva damos un salto y aceptamos que hay cosas buenas en el mundo. Y si les parece extraño que diga sistemáticamente que hay cosas buenas en el mundo, espero que estén de acuerdo conmigo en que la vida es mejor que la muerte, que el placer es mejor que el sufrimiento, y que la integridad es mejor que la mentira. Pero en el momento en el que ustedes están de acuerdo conmigo, hemos llevado la conversación a un entorno en el que la política ya no suele aplicar. No podemos tener libertad cinética. Y en el momento en el que intentamos llevar a cabo la libertad cinética, estamos en un mundo de libertad negativa y rápidamente va a haber un oligarca en su gobierno desmontándolo. Son un par de pequeños pasos. El segundo caso a favor de la libertad positiva está relacionado con la clase de criatura que somos. Como he mencionado antes, el hecho de que seamos humanos y que estamos limitados y que vivimos en determinados tipos de cuerpos, esto tiene una colección de implicaciones. Uno de ellas es que somos libres de hacer solo las cosas que sabemos hacer. Me doy cuenta de que esto puede sonar un poco decepcionante, porque si pasamos un montón de tiempo viviendo en la cultura estadounidense, o han visto muchas de nuestras películas, les han dicho que todo es posible. Es un eslogan muy popular. Vuelve una y otra vez. Y ahora que les he descubierto el pastel de que todos nos vamos a morir, no me siento muy incómodo descubriendo otro pastel, y es que, bueno, no todo es posible. Y cuando la gente les dice que todo es posible, es un preludio para la siguiente jugada, que es que nada es posible. Así es como funciona. Porque si les dicen que todo es posible, de pronto descubrirán que eso no es cierto. Y pasarán a estar en un momento, bueno, de malestar. Y bueno, la política es así. Los 90 y los 2000 fueron un momento en el que se nos dijo que el comunismo se había acabado, que todo era posible, que el pasado no importaba. Y cuando eso resultó no ser cierto, Estados Unidos invade a Irak, o hay una crisis financiera, o la movilidad social se queda en encefalograma plano, el movimiento más sencillo es pensar que nada es posible. Es, bueno, malestar y carencia de futuro, que yo creo que es donde nos encontramos ahora. Así que la libertad está relacionada con que algunas cosas son posibles, y cuanto más capaces seamos, más libres somos. Y bueno, cuando echamos un vistazo a la clase de criaturas sociológicas y neurológicas que somos, es decir, si queremos pensar en la clase de criaturas que somos, no podemos pensar solo en los muros y en los gobiernos y estar buscando cosas a las que ponernos. Tenemos que encontrar maneras de hacernos más capaces cuando son, bueno, mayores, mediana edad. En todo momento de la vida, la libertad es un tema de capacidades. La libertad es física. Hay una segunda manera en la que la materialidad de todo esto es muy significativa, y está relacionado con el conocimiento propio.
Para poder ser libres,

Sí, yo creo que todo el mundo estará de acuerdo con nosotros. Para poder ser libres, tenemos que conocernos. Tenemos que saber lo que queremos, tenemos que saber lo que valoramos, tenemos que... Incluso un abogado de la libertad negativa tiene, diría que uno ha de conocer sus propios intereses. Pero el tema es que, para todos aquellos que están en relaciones, esto es muy importante, el tema está en que se nos da muy mal entendernos a nosotros mismos. No es una capacidad particularmente humana conocernos. No se nos da bien. Y si dudan de lo que digo, pregúntenle a su pareja, pregúntenle a su madre cómo de bien se conocen, pregúntenle a alguien que les conozca bien. Y no lo digo de broma, sino en serio. Por norma general, el argumento esencial para la libertad positiva es que no puede crear un individuo, una persona no puede crear un individuo, un bebé no puede convertirse en un hombre libre, en un humano libre por su cuenta. Un joven, hacen falta colegios, calzadas. Una persona mayor, necesita esta clase de apoyos. No podemos crear a un individuo con un individuo. Solo podemos crear un individuo con la ayuda de la sociedad. Si no, es imposible. Y creer cualquier otra cosa es una ilusión mortal que lleva a un dominio tiránico. Y lo que quiero decir con esto es que, asumiendo que para ser libres tenemos que conocernos, que yo creo que tiene sentido, la única manera de hacer esto es escuchar a los demás. Y la única manera en la que escuchamos a otras personas es si creemos que son personas como nosotros. La única manera de conocernos es a través de la empatía y de ver el mundo a través de otras personas y ver el mundo a través de los ojos de los demás. Y es fácil decir, pero es muy difícil de hacer. Pero lo que quiero decir es, todos nosotros vivimos con, bueno, con espinaca entre los dientes metafóricos, y todos necesitamos que alguien nos diga que lo tenemos. Todos necesitamos que otra persona vea la paja en nuestros ojos. Y tenemos que confiar en que y no podemos confiar en que la gente nos va a decir lo que pasa con nosotros, a no ser que creamos que son reales de la misma manera que nosotros somos así. La persona que dijo esto fue Edith Stein, que es un filósofo alemán y judío que fue ejecutada. Fue Edith Stein que fue ejecutada en el Holocausto, en Auschwitz, y ella también vino de una situación extrema. Fue una enfermera durante la Gran Guerra, en la Primera Guerra Mundial. Y mes tras mes estaba cuidando hombres destrozados y decía, creo en su realidad porque veo sus cuerpos como el mío, como cuerpos vulnerables. Así que veo que son reales. Y como veo que son reales, puedo empatizar con ellos. Así que puedo aprender y empatizar con y de ellos. Así que lo que les quiero decir es, nos hace falta una teoría del conocimiento. Nuestra teoría del conocimiento de la libertad tiene que involucrar a los demás, y tanto en cuanto vivimos aislados de los demás, incapaces, mientras veamos incapaces de confiar y veamos aislados, solos, delante de ordenadores que algorítmicamente nos regurgitan cosas en las que ya creemos, nuestras posturas del mundo y que nos reflejan nuestra imagen propia normalmente fallida, nunca podremos ser libres. Así que, bueno, antes de terminar esto, si tengo razón, y estos ejemplos ex tan extremos les han servido, si tengo razón de que la libertad es positiva filosóficamente, si tengo razón con que la libertad es positiva de manera corpórea y empática, yo creo que la libertad también es positiva de manera política. Y lo que quiero decir es, la libertad se convierte en aquello que justifica el gobierno. Así que, bueno, en mi país, o en inglés al menos,
en las conversaciones.

Hay siempre en las conversaciones políticas hay una tensión enorme entre el gobierno y la libertad. Como todos los binarios, es muy cómodo. Los humanos se sienten muy cómodos cuando se nos presentan dos opciones. Esta clase de pensamiento binario es una característica de la no libertad y no es así. La libertad y el gobierno no se oponen. Podemos tener buenos gobiernos y malos gobiernos. Podemos tener gobiernos que liberan y gobiernos tiránicos. La prueba de fuego para un gobierno es si crea las condiciones para que la gente sea libre. Yo creo, personalmente, creo que esta es la única manera. Eso es lo único que puede hacer un gobierno. Esto justifica un gobierno bastante grande, pero no justifica muchas cosas que un gobierno puede hacer. Si es cierto, tal y como he dicho, para poder crear individuos necesitamos esfuerzos colectivos. El gobierno es esa agencia que en una sociedad grande permite que se lleve a cabo este trabajo colectivo y, por tanto, hace que la libertad sea posible. Así que no hay tensión entre gobierno y libertad. Y una conclusión de esto es que una de las tensiones que se nos ha enseñado que las barreras imposibles no son reales, como por ejemplo la tensión entre seguridad y libertad. Una de las cosas que se nos enseña, al menos en inglés, a lo mejor es distinto aquí, es que vivimos en una lucha constante entre libertad y seguridad, y no es así. Los casos en los que la libertad y la seguridad están en tensión son bastante esotéricos y bastante excepcionales. Un 99% de las veces, si puedo garantizar la seguridad a la gente, les estoy garantizando más libertad. Y normalmente, si garantizo libertad, ofrezco mayor seguridad. Casi nunca hay tensión entre estos dos aspectos. Una de las cosas que me dijo el presidente ucraniano que se quedó en mi cabeza, que tiene sentido, cuando desocupamos un pueblo, traemos tanto libertad como seguridad. Y por supuesto, así es, tanto la libertad como la seguridad llegan al mismo tiempo. Así que creo que gran parte de los problemas que creemos tener con libertad no son intelectualmente reales. Creo que se nos han forzado y creo que la libertad, con una justificación para el gobierno, que es lo que digo en el medio del libro, si es una justificación para el gobierno, esto podría ser un concepto que nos permite pensar de manera distinta en nuestra política. Así que en Estados Unidos la libertad casi siempre ha estado captado por la derecha y hasta cierto punto por la extrema derecha. Y hay un problema con ello. Y es que la manera en la que utilizan el término libertad, básicamente están hablando del derecho individual de seguir sus instintos en contra de otros individuos. Así que, por ejemplo, libertad de expresión. En la derecha estadounidense y hasta cierto punto en el diálogo estadounidense en general, la libertad de expresión significa estoy muy enfadado y tengo 100 mil millones de dólares y tengo una red social a mi disposición, así que debiera asegurarme de que mis posturas enfadadas alcancen a 1.400 millones de personas y no solo a 1.300 millones de personas. La libertad de expresión en Estados Unidos se entiende como como que el gobierno no les permite decir lo que quieren. Y por supuesto es malo si el gobierno no le permite a alguien hablar de lo que cree. Pero si pensamos en la libertad de expresión solo de esa manera, si no pensamos en la persona, sino en lo que se está diciendo, nos encontramos en una posición ridícula. Les voy a explicar esto. En nuestro mundo casi ninguna de las cosas que decimos es humana, de lo que en el día a día, la mayoría de lo que vemos, la mayoría de cosas que se dicen y se comparten, no vienen de una persona directamente. Y sin embargo, cuando hablamos de la libertad de expresión, en la derecha lo que nos preocupa es la capacidad de Internet que llegue a las personas. Sin embargo, la única manera de pensar en esto es porque nos olvidamos de la persona. ¿En qué consiste la libertad de expresión? La razón por la que tenemos libertad de expresión no es porque es físicamente peligroso para las personas menos poderosas decir la verdad a gente más poderosa. Esa es la razón histórica y, de hecho, la

0: única justificación real para la libertad de expresión, la única razón por la que merece la pena tener libertad de expresión es para proteger los cuerpos de los menos vulnerables cuando le dicen la verdad a aquellos que tienen más poder. Y esa manera de pensar en la libertad de expresión es, por supuesto, positiva. Empieza con la realidad de personas vulnerables, empieza con la realidad de que muchas personas son más vulnerables que otras. Es una traducción que se vuelve a Europa. Por eso hemos hablado a la antigua Grecia. Hemos hablado de esto durante 2000 años, básicamente hasta el jueves pasado. Hace muy poco se nos ocurrió que la libertad de expresión se refería únicamente a la expresión, al algoritmo. Y cuando pensamos en ello, de pronto que la libertad de expresión solo importa en el caso de Donald Trump o Elon Musk, de los más poderosos. Pero si pensamos en libertad positiva, nos damos cuenta de que de verdad Donald Trump y Elon Musk tienen libertad, tienen derecho a la libertad de expresión, por supuesto que sí, pero como son las personas más poderosas, no son las personas que debieran preocuparnos, sino de las que debiéramos preocuparnos en última instancia. Y cualquier persona menos poderosa, menos rica, debiera ser más importante. Y en toda clase de derecho a cualquier libertad. Y eso es un ejemplo sobre cómo el término libertad ha sido captado. El otro tema de dejar que la libertad esté solo en un lado del espectro es que la gente en el centro o a la izquierda deja de usar la palabra. Y si dejas de usar la palabra, terminas rindiéndote sobre el concepto. Y bueno, yo creo vehementemente que seas conservador, liberal, socialista, necesitas la libertad. Si intentamos deshacernos de la libertad, terminamos con una política muy diferente. Así que lo último que quiero decir al respecto es que me parece que necesitamos poder compartir esta palabra de una manera que tenga sentido. En mi país hablamos de ello constantemente, pero hablamos de ello de una manera completamente errónea, y esa manera, yo creo, tiene el mismo impacto en el resto del mundo que es el monopolio de la derecha en un país individual. Hablamos de ello todo el rato y muchas veces no tiene sentido lo que hablamos. Y los europeos hablan menos, aunque un país europeo normal permite a la gente que sea más libre que Estados Unidos muchas veces. Y bajo nuestras propias métricas e instituciones, que son la Freedom House, que reconoce la libertad de una manera muy estadounidense, somos el número 50 a nivel mundial. Y ustedes están por delante de nosotros, y los miembros de la Unión Europea suelen estar por delante. Y la razón es muy sencilla. Si tenemos un país que se centra en la libertad positiva, las libertades negativas suelen ir mejor, que es algo que descuajeringa la mentalidad de los estadounidenses. Lo he hablado 50 veces, no voy a insistir, pero pensemos que si solo hablamos de libertad negativa y hablamos de libertad positiva, eso creará una suerte de distopía nazi o soviética. Pero la verdad empírica es que si tenemos libertad positiva, eso mejora la libertad negativa. Si solo nos centramos en libertades negativas, va peor. Y por supuesto, va peor en libertad positiva. Y esa es la. Pero los europeos, en mi opinión, los europeos que vienen países que son bastante libres, no hablan de la libertad muy a menudo, porque. Y no hablan de la libertad como una justificación para el estado del bienestar o como una justificación de gastos. Gastos estatales o de cuidado de menores. Y yo creo que es un error que nosotros no hagamos esto. Yo creo que tenemos la palabra. La propiedad de los europeos tienen la praxis, pero nadie tiene el concepto apropiado. Y compartir lo que yo creo que es el concepto positivo, que es una libertad que es humana y positiva, es algo que he intentado hacer en esta tarde. Y ahora, bueno, estoy muy emocionado por la conversación que vamos a tener ahora. Muchas gracias.
1: Thank you very much.
2: Muchas gracias por invitarme. Muchas gracias por invitarme. Está hablando en español el orador.
1: para estudiar medicina.

0: en la Universidad de Madrid en año 77. Gracias a esta beca, hoy estoy aquí. So, muchas gracias
1: por ti.
2: Pero lamentablemente mi español no me vale para hacer mi presentación, así que paso al inglés. Bien, pues voy a hablar acerca de las ideas fundamentales que defiendo en Principios de Economía, que acaba de salir a la luz gracias a Deusto. Es un libro que explica la economía desde la perspectiva de la escuela austriaca. Me parece una perspectiva más útil para estudiar económicas que la de los libros de texto que se suelen utilizar en las facultades del mundo hoy. Cuando yo era profesor y después, siempre he hablado con personas muy exitosas, personas inteligentes, médicos, ingenieros, que hablan acerca de cómo sí fueron a una clase de economía en la universidad, pero no entendían nada. Hicieron lo que tenían que hacer, estudiaron, aprobaron, pero no llegaron a entender la economía. Y yo creo que es porque no se hace conforme a la tradición austriaca. Básicamente, se estudian en las universidades modelos que no son pertinentes para la vida real, como los ejercicios matemáticos que no nos permiten pensar verdaderamente en la economía. Las matemáticas se estudian en las clases de matemáticas. En económicas se debe estudiar la economía. Pero el Bitcoin es importante. Siete capítulos del libro ni se remiten al Bitcoin, hablan de la economía en términos generales. Y pensé, a mucha gente le ha gustado porque les gusta este planteamiento austriaco, es útil. Y esto también lo observé en la universidad, a mis alumnos les gustaba este planteamiento, pero no hay verdaderamente un buen libro de texto para la universidad de la escuela austriaca. Pensé, ¿por qué no hacerlo? Ha llegado el momento de hacerlo. He dedicado 4 años de mi vida a preparar este libro. Bien, este es el libro que me hubiera gustado tener cuando era alumno. Es el libro que me hubiera gustado tener para dar clase. A los 18 años empecé a interesarme en la economía y me hubiera encantado tener este libro para comprender estos conceptos que son útiles, ¿no?, para la vida cotidiana, útiles en nuestras vidas reales, pero que no solemos comentar en el entorno económico. Así que intento plantear estas ideas en la tradición austriaca de forma nítida y clara para explicar cuál es la importancia para la civilización del mercado, el orden monetario. Esto es lo que busco hacer. No se trata solo de explicar los conceptos económicos. No, es aprovechar los conceptos económicos y, gracias a ellos, explicar cómo la actividad económica lleva al desarrollo de la civilización. Es algo muy importante. Bueno, pues empezamos entonces hablando de los aspectos fundamentales desde el planteamiento austriaco y cómo difiere, ¿no?, básicamente en las universidades. En primer lugar, vemos la perspectiva de la acción humana, el planteamiento del estudio de las acciones de los seres humanos cuando hay escasez. Vivimos en un mundo de escasez. Nos faltan las cosas que deseamos tener. Queremos más de lo que tenemos y, por tanto, estamos siempre tomando decisiones. Y esto es el origen de la economía. Desde el planteamiento de Mises, analizamos la acción humana. ¿Cómo? Viendo cómo actúan, cómo se comportan los seres humanos, porque nos parece que esa es la fuerza motora, lo que nos anima en nuestras relaciones económicas. Miremos el mundo que nos rodea. Si los humanos no actuasen, pues todo estaría muerto. Lo muerto no hace nada. Pero cuando los humanos emprenden acciones, cuando tomamos decisiones, cuando valoramos, ahí emerge la economía, gracias a las acciones de los seres humanos. Así que quien quiere estudiar la economía tiene que hacerlo estudiando las acciones de los seres humanos, porque así es como se da valor al mundo y así es como se consigue que funcionen esas relaciones. La economía que se suele aprender en la facultad básicamente emula la física, ¿verdad? Hace unos 100 años los economistas decidieron que deberían ser como los físicos y llevan intentando plantear las ecuaciones para estudiar los agregados matemáticos y estadísticos. Y esto es más o menos lo que hacen la mayor parte de los libros de texto. Eso es lo que hacen. Pero en un siglo de tradición cuantitativa, no hemos conseguido ni una regla, ni una ley de la economía que verdaderamente aguante el análisis científico. La química, la física, se inventan las fórmulas, las ponen a prueba en el laboratorio y un profesional en una ocasión ve que la ecuación no es exacta y desaparece la ley, las reglas, todo, todo se viene abajo. Así funciona la ciencia, ¿verdad? Se ponen a prueba las ideas. Y si las ideas no aguantan, bueno, pero las ciencias económicas quieren parecer ser ciencias. Nos gusta pensar que hacemos algo científico, pero en este mundo no podemos desarrollar estas relaciones científicas de forma verdaderamente sustanciosa. Así que lo que se presenta de forma aparentemente científica, como física o química, es esta idea de un toma y daca entre el desempleo y la inflación. Y si vemos, tendría que haber una pendiente: alto desempleo, baja inflación, o alta inflación, bajo desempleo. Y por tanto, este gráfico debería de ser una pendiente recta, o bueno, quizás una curva, pero pendiente para abajo, descendiente. Pero no es esto lo que vemos. A veces hay alto desempleo, alta inflación, a veces bajo desempleo, baja inflación, y no hay relación aparente. Si fuera una ciencia cuantitativa real, con un ejemplo de un país con desempleo alto e inflación altas, y esta idea de que hay una relación se acaba. En la macroeconomía, como todo es pseudociencia, podríamos ver cientos de ejemplos. Y no importa, siguen enseñándolo en la facultad. ¿Por qué? Pues porque es lo mejor que tienen. Nos hemos acostumbrado. Hay muchos experimentos, lo enseñan y lo siguen enseñando y lo vuelven a enseñar. No es científico, pero sobrevive. ¿Por qué? Porque están en este mundo, ¿no? En un mundo donde no hay método científico. Pero el planteamiento austriaco es distinto. Nosotros no decimos que podemos desarrollar estas relaciones cuantitativas para explicar el funcionamiento de la economía, porque no podemos hacerlo. Pero creo que sí podemos aprender muchísimo y muy útil acerca de la economía y las ciencias económicas, útiles, como digo, para las personas, pensando en la toma de decisiones utilizando la lente de las acciones humanas. Así que, por ejemplo, pensemos en la legislación sobre el salario mínimo. El planteamiento de corriente principal cuando se plantea este tipo de legislación, el abordaje sería intentar determinar las relaciones cuantitativas. Si subimos el sueldo mínimo, por tanto, vamos a pensar que el gasto agregado va a subir en tanto, el desempleo va a descender por cuanto. Existen estas relaciones que estudiamos y damos por supuesto que van a funcionar así, así que desarrollamos el modelo. Y luego resulta que el modelo no se materializa porque el mundo no funciona según nuestros modelos, pero seguimos dando palos de ciego, este modelo y el modelo anterior. Pero el planteamiento austriaco nos obliga a pensar en términos de acciones humanas. No pensamos en el agregado, no pensamos en el desempleo y en la inflación y la cifra agregada del salario mínimo. No, pensamos en términos de seres humanos. Si pensamos en la ley sobre el salario mínimo interprofesional, pensamos cuál va a ser la reacción de los seres humanos. El negocio que contrata a trabajadores, desde el punto de vista del empresario, si fueran a contratar a alguien pagando 10 euros al día y ahora resulta que hay que pagarle 20 euros al día, nosotros pensamos que desde el punto de vista del ser humano que gestiona ese negocio, ¿qué va a hacer? ¿Por qué pagaba 10 euros? Pues probablemente pagaba 10 euros porque era la productividad marginal del trabajador. Imaginemos, esa persona nos da 12 euros adicionales de ingresos, así que le pagas 10 y te quedas con dos, pero si le tienes que pagar 20, ¿qué vas a hacer como ser humano? ¿Qué hace el ser humano? ¿Qué hace la persona? No le voy a contratar a alguien que añade 12 euros y me cuesta 20. No puedo. Así que si lo vemos desde la lente de la acción humana, no nos importan estas relaciones agregadas. Nos importa

0: a lo que está haciendo la persona y pensamos esto va a dar lugar a mayores niveles de desempleo y empíricamente si vemos esta legislación se asocia con un incremento en el desempleo, la ley del salario mínimo. Así reaccionamos los seres humanos. Si tenemos que pagar más de lo que vale, no vamos a pagarlo. Así que acaba siendo cero, ¿verdad? Porque estas personas acaban por perder sus trabajos. Bueno, pues este es el planteamiento de la escuela austríaca. Luego el capítulo 2, valor. El concepto fundamental del valor. Y aquí nos distanciamos de la corriente principal. La escuela austríaca piensa que es subjetivo, así que no podemos medir el valor. No podemos tampoco plantear un valor cuantitativo que se le asocie. Pensamos en una cierta subjetividad, porque esto se da solamente cuando el ser humano valora algo. Vivimos en un mundo de escasez y tenemos que optar entre distintas alternativas. Y cuando empezamos a optar, empezamos a valorar. Y pensamos, esto vale tal objeto, esto otro vale otro objeto. Optamos por A en vez de B. Nos gusta más la A que la B. Y si pensamos en términos de valor, vemos que es muy útil. Y es útil. Es útil porque desde el punto de vista austríaco, el valor no es intrínseco. Nada tiene un valor intrínseco. El valor está en nuestra mente. Es una propiedad que nosotros proyectamos sobre un bien físico. No es algo que intrínsecamente forme parte del ser. Como explica Menger, no es independiente. No. No hay una etiqueta que diga esto vale cuánto. No, no. Los seres humanos decidimos el valor. Por eso en el 17 el petróleo tenía un valor negativo. Había que pagar. Si queríamos utilizar la tierra, pagar porque se llevaran el petróleo, porque el petróleo era terrible. Y luego de pronto vimos que el petróleo servía para algo. Y en marzo del 2020, cuando todo se paró por el coronavirus, pues todos estos productores tenían una capacidad excesiva. No tenían dónde almacenarlo. Así que de nuevo empezaron a pagar a las personas para que se quedaran con el petróleo. Así que ¿cuánto vale el petróleo? Positivo, negativo, negativo, positivo, según cómo piense. Pero la química, las propiedades del petróleo siguen siendo exactamente las mismas. Esto es muy importante porque así podemos comprender el comercio. Y cuando comprendemos que la valoración es subjetiva, vemos que las cosas no valen lo mismo para todos. Y por eso tiene sentido el intercambio. Yo valoro algo menos que tú, tú tienes algo que valoras menos que lo valoro yo, y por eso nos gusta. Y por eso el comercio es beneficioso mutuamente, porque todo el mundo valora de forma distinta los objetos. Esto nos permite entender cómo tomamos decisiones los seres humanos. Y está la paradoja de agua y brillante, la comento en el libro. ¿Por qué el agua es barata cuando el agua es esencial? Nos morimos si no hay agua. Y los diamantes no son esenciales y son carísimos. ¿Por qué? Pues porque en el contexto de la valoración, en esta sociedad, el agua abunda, los diamantes escasean y, por tanto, vamos viendo cómo si hay mucho, vale menos. Pero si estuviéramos en una isla desierta sin agua potable, en esa situación el agua sería muchísimo más importante, sería más valiosa, mucho más que un brillante. Así que es subjetivo y comprenderlo es lo que hace que la economía tenga sentido. El tercer punto que comento en el tercer capítulo es el tiempo. El tiempo. El tiempo escasea, no es infinito y es distinto a los demás bienes. ¿Por qué? Por dos razones. En primer lugar, porque no crece. Es el recurso último. No se le puede dar la vuelta. El tiempo pasa inexorablemente. Y por eso escasea. Escasea porque conseguimos hacer más de todo menos del tiempo. Es una idea importantísima, que quizás no sea exclusivamente de la escuela austríaca, pero yo creo que encaja bien con la escuela austríaca. Y es que no hay ninguna limitación física o natural en la producción de cualquier bien físico. Podemos invertir más tiempo y podemos producir más. Así que podemos comprender que La escasez económica es un producto de la escasez del tiempo. ¿Por qué no tenemos más zinc o níquel o naranjas o coches? Pues no es porque haya un límite de cuánto existe, ¿no? Sino por el esfuerzo y el tiempo que dedicamos a la producción de estos bienes. Y hay un coste de oportunidad en función del tiempo. Así que no hay más naranjas, no porque queramos más coches, queremos zinc o oro. Y estamos economizando. El límite, entonces, no es cuánto exista de esto en la Tierra, o sea, no hay una capacidad fija. No, el límite es el que nosotros fijamos, es decir, cuánto tiempo estamos dispuestos nosotros a utilizar, a dedicar. Por eso, si queremos ver el tamaño del mundo, vamos a ver las minas. Soy muy generoso. Sería más o menos la mitad de un vaso de agua si comparamos con la Tierra, que sería una piscina olímpica. Cada mina, cada una de las minas, todas, es media taza de agua. Así que cuando la gente dice que les preocupa que se agote el agua o el zinc, pues hay 8.000 millones de personas, y los que llegaron antes, han conseguido utilizar media taza de lo que es este mundo. Así que este límite de los recursos no es cuánta agua hay en la piscina, sino cuánto tiempo tenemos para sacar el agua de la piscina. Esto es importante, muy importante. La escasez no es la escasez del objeto físico, porque abundan. Cuanto más buscamos, más hallamos. La escasez es la del tiempo que podemos dedicar. Y por eso, todos los años vemos que hay más petróleo que el año anterior. Si vemos las reservas, sabemos hoy que hay reservas que van a más. Todos los años consumimos más, pero todos los años resulta que hay más. ¿Por qué? Porque encontramos cada vez más y más yacimientos. Así que consumimos, pero buscamos y encontramos. Así que el límite no es la cantidad, el límite es nuestro tiempo. ¿Cuánto tiempo podemos dedicar al proceso? Los recursos entonces son cada vez más abundantes según va pasando el tiempo, aunque consumamos más. Y a mí me gusta hablar de la economización del tiempo. Estamos siempre intentando incrementar la cantidad y la calidad del tiempo que tenemos. Así lo pienso yo. Sí, economizamos, pero en última instancia son distintas manifestaciones de aquello que verdaderamente nos interesa, que es nuestro tiempo, cómo asignamos el tiempo a estos recursos. Y estableciendo así las bases en estos tres primeros capítulos, a la izquierda vemos esta lista de los capítulos, pasamos a la segunda parte del libro, que se centra en la economía y habla de cinco maneras de economizar a título particular, que son las que podemos plantear cada uno de nosotros a título particular. Y luego, en tercer lugar, el orden de mercado, hablando del contexto social, cómo nos llevamos los unos con los otros, cómo economizamos, cómo actuamos para poder garantizar estas cosas que deseamos, a las que aspiramos. En primer lugar, el trabajo. Trabajamos, ¿verdad? Vemos que hay una liebre, tengo hambre, si trabajo, cazo la liebre y me la como. Bien, o sea que razonas y ves que puedes conseguir lo que buscas. Los animales también trabajan, es decir, cazan para comer y sobrevivir. Y esto nos permite producir lo que queremos. Hablamos del trabajo, hablamos del concepto del desempleo. Y luego, una cosa muy importante a tener en mente acerca del desempleo es que el desempleo es algo que aflora en el siglo XX. Con el dinero inflacionario. Es interesantísimo. Si vemos Google Incomes, lo vemos este gráfico a la derecha, es un servicio de Google. Introduces el término y ves hasta qué punto se utiliza el término. Hay una medición del porcentaje de veces que aparece estas palabras. El barrido es de millones de libros. Ven la prevalencia. ¿Y qué ven? Pues ven que hasta principios del siglo XX, no se utilizaba el vocablo, la palabra desempleo. No se pensaba en el desempleo. la gente trabajaba o no trabajaba. Pero este concepto de desempleo, ¿verdad? Como problema, el problema del desempleo. Millones de personas que quieren trabajar pero no encuentran trabajo. Bueno, pues esto es un producto del sistema monetario que crea los ciclos y lo vamos a ver un poquito más adelante. Y esto lo vemos en este ejemplo de Suiza, cuando estaba en el patrón oro, prácticamente no había desempleo. Cuando se pasa al dinero inflacionista, vemos cómo el desempleo va siendo un asunto que cada vez se habla más. Parece como si dijéramos que se despega el concepto del desempleo en Suiza. A mí esto me parece muy interesante, ¿no? Y lo comentaremos en más detalle. Tenía que haber dicho que voy a repasar los capítulos, o sea que no voy a adentrarme en los detalles. Lo voy a comentar, cada uno de los capítulos lo voy a comentar un poquito por encima. Espero que les parezca bien. Y luego está la propiedad, la economía de la propiedad. Comprendemos que el concepto de la propiedad es importante. Adquirirlo, cuidarlo, impedir a otros que accedan a esta propiedad. Esto nos permite mejorar la productividad. Y este concepto de la propiedad es la única manera para conseguir una economía de mercado, una economía en la que todos colaboramos porque respetamos este concepto. Es muy importante para la sociedad civilizada aceptar, como digo, el concepto del derecho a la propiedad. Es el fundamento de la economía de mercado, el cimiento. El sexto capítulo habla acerca del capital, que también es importantísimo. Es una forma de propiedad que se utiliza en la producción de bienes de consumo. O sea que el capital es tuyo no porque consumas, sino porque lo utilizas para producir los bienes que se consumen. Y esto es algo que nos diferencia de los animales. Aquí empezamos a superar a los animales. Los animales trabajan, nosotros también. Los animales tienen un cierto sentido de la propiedad. Nosotros sí tenemos un sentido de la propiedad. Pero el capital, ahí es cuando empezamos a construir herramientas y nos diferenciamos de los animales, porque con muy pocas excepciones los animales no utilizan herramientas, pero nosotros sí, y así somos más productivos. Y además el proceso productivo dura más, producimos durante más tiempo, conseguimos mayores niveles de eficiencia. Un buen ejemplo es el de la pesca, por ejemplo, puedes pescar con la mano y te haces con 2 pescados al día, o a lo mejor con un barco vas a conseguir 100, y si vas con un gran barco pesquero, pues vas a conseguir toneladas de pescados. Así que una cosa es la caña y otra cosa es el pesquero. Vamos viendo cómo se va mejorando la productividad. Esta capacidad de reconocer la importancia del capital es algo muy importante. Lo hacemos porque a medida que vamos viendo el capital, va mejorando nuestra vida de forma drástica. Todo el capital tiene que llegar del ahorro. El ahorro es lo que produce el capital. El pescador tendrá que sacrificar su tiempo para conseguir su caña de pescar. Tienes que levantarte de la playa, tienes que ir a trabajar para conseguir esa caña. O dejas de cazar durante un día y no comes ese día. Ese día lo has dedicado a hacer tu caña. ¿Por qué has sacrificado esa jornada? Porque al día siguiente vas a ser más productivo. Así que lo importante acerca del capital, es muy importante retener que sí exige el esperar para la gratificación, posponer la gratificación. Es un cierto retraso. Cuando diseñas el Boeing, por ejemplo, tienes que retrasar el éxito 9 años. Boeing tiene que pagar a los ingenieros durante 9 años hasta conseguir que ese avión despegue. Tienen que estar comprando los bienes de capital. Alguien tiene que poner dinero. Los accionistas de Boeing están utilizando su dinero que podían haber utilizado, yo qué sé, para comprarse un yate, para dar fiestas, para vivir la buena vida, pero no. Optan por colocar su dinero en el proceso de producción, porque esto les va a permitir un mejor retorno a futuro.
1: Así que solo a través de este retraso de la recompensa podemos acumular capital en primer lugar. Y bueno, por supuesto, esto es un tema en el que hay la gente no entiende, la gente piensa que el capital es un regalo de los cielos, hay gente que nace con capital y otras no, y la gente que tiene capital siempre explota a los que no tienen capital.

Yo no creo que sea una manera correcta de enfocar esto. El capital no es maná de los cielos. Es algo que es complicado de tener. Es complicado de tener porque tienes que renunciar al consumo. Podrías estar corriéndote juergas en lugar de... Y tienes que renunciar a esas juergas para conseguir capital. El capital siempre se puede destruir solo porque renuncias a tu capital. No significa que vayas a conseguir lo que quieres. Se devalúa con el tiempo, siempre pierde valor porque las máquinas se, bueno, las máquinas son víctimas de la entropía y hay riesgos inherentes. Y puede que tu idea de negocio no tenga éxito, puede que otra persona encuentre otra manera de llevarlo a cabo, la productividad no sea lo suficientemente buena y puede fracasar. Pero decir invertir en capital es una manera muy arriesgada y no ofrece garantías y es algo que, bueno, normalmente es difícil para que, es algo difícil que la gente pueda conseguir, pero no es algo que, no es un regalo como dicen muchos marxistas. De hecho, como dice Mises, Mises es un austríaco y dice que la responsabilidad del capital para con la sociedad no es un privilegio. La gente no nace rica y tiene un privilegio y tiene derecho a conservarlo. Independientemente del capital, solo es capital si lo utilizas sirviendo a la sociedad, produciendo bienes para la sociedad. Que la sociedad valore más que lo que está, que el influjo a la producción. Así que si lo que metes en el proceso de producción no es, es más valioso, o si estás metiendo más de lo que estás sacando, estás destruyendo capital. Así que es una responsabilidad porque tienes que utilizarlo en servicio a la gente y mejorando sus vidas. Y si no mejoras las vidas de la gente, va a devaluarse y vas a perder el capital. Así que las únicas personas que tienen capital son la gente que utiliza el capital sirviendo a los demás. Por eso hay que enfocarlo como una responsabilidad más que un privilegio, una responsabilidad más que un privilegio. Tienes que despertarte y utilizarlo porque si no lo haces, pierdes ese capital. Y por eso el capital es tan importante y es tan difícil conseguirlo. Ahora, el capítulo 7 habla de la tecnología. Me gusta pensar en la tecnología como una manera en la que conocemos la economía, porque la tecnología es un tipo de capital, pero no es un capital físico. La tecnología es algo que introducimos al proceso de producción, pero como no es físico, es único en tanto en cuanto no se devalúa con el tiempo y la gente lo puede copiar. Una persona, basta con que una persona copie, invente la rueda y miles de millones pueden copiarla y utilizarla. La idea es mucho más potente que la rueda en sí. Así que la tecnología es una manera de conseguir economía. Es la mejor manera de conseguir economía. Porque no se devalúa como el capital físico. Y la tecnología sustituye al empleo y esto simplemente mejora la productividad. Porque la gente ha dicho que las máquinas van a dejar a la gente sin trabajo. En Reino Unido estaban los luditas que rompían telares porque pensaban que les dejaría sin trabajo. Los costureros. Y aquí estamos 300 años después y la gente en Reino Unido tiene más ropa que nunca antes y tiene mejor estándar de vida y siguen teniendo trabajo si lo quieren. Y cuantas más máquinas, mayor productividad. No ha sustituido al labor, simplemente ha mejorado la productividad. La tecnología es como vamos de ser un mundo en el que tenemos esclavos que llevan cosas a la espalda, a carros de caballos, a camiones, a cargueros. Siempre hemos tenido gente que ha trabajado en el proceso de transporte, en la industria del transporte. Pero cuanto más capital tenemos, cuanto más avanza la tecnología, más aumenta la productividad y más productivas son estas cosas. Pero nunca nos quedamos sin trabajo en transporte. Tenemos más transporte, pero los trabajos antes eran muy duros y con una productividad muy reducida. El esclavo carga algo y anda. Ahora el empleado de transporte está en una sala climatizada y está a cargo de gestionar trenes automatizados o camiones automatizados en algunos sitios. Así que pensemos en cuánto trabajo.

trabajo más podemos hacer todo lo que se puede hacer ahora a lo que se podía hacer en el pasado. Así que el aumento en la productividad de verdad lo podemos ver como aquello que elimina la esclavitud. Esta nueva tecnología y esta nueva productividad hace que no sea económico tener esclavos. Cuando tenemos poca energía y baja productividad, tener un esclavo aumenta la productividad. Si consigues que otra persona trabaje para ti, la cantidad de energía

Con todas esas máquinas como esclavo, solo añade un beneficio marginal que no merece y que no merece la pena tener esclavos para eso. Así que el pequeño aumento en la productividad, este aumento en la productividad acaba con la esclavitud, pero no acaba con el trabajo, hace que el trabajo sea más valioso y hace que tenga sentido para el capitalista pagar mayores salarios porque el trabajador es más productivo. Y en el capítulo 8 hablo de la energía. Y bueno, normalmente no se habla de este tipo de energía y el trabajo, porque no se piensa como un aspecto económico, porque siempre pensamos en temas de energía y cuánta energía podemos utilizar. Y nosotros avanzamos teniendo mayor energía a nuestra disposición. Pero lo que yo digo es que si pensamos en el marginal, no podemos tener suficiente energía porque la energía es abundante. Los bienes económicos es lo que utilizamos en los márgenes. Es la potencia lo que importa, la energía dividida por el tiempo. El sol nos da más energía en un día que toda la energía que generan nuestras plantas en un año. No generamos tanta energía como el sol en un día, en un año. ¿Acaso significa que no nos hagan falta? No. La abundancia del sol no es lo que queremos. Lo que necesitamos es energía útil que podamos utilizar a los márgenes. Y esto es algo que tenemos que entender en lo que se refiere a análisis marginales. Así que, por tanto, lo que buscamos es la potencia. ¿Cuánta energía podemos aprovechar para poder aumentar nuestra productividad y cumplir nuestros requisitos? Y yo creo que por eso es más importante pensar en potencia que en energía. Y esto creo que nos permite entender por qué los hidrocarburos siguen siendo tan populares. Llevamos 30, 40, 50 años que oímos hablar de la transición energética, que la gente quiere abandonar los hidrocarburos a la eólica y a la solar, y los gobiernos han gastado billones de dólares en estos proyectos, y sin embargo el consumo energético sigue siendo el mismo en lo que se refiere a hidrocarburos. Seguimos consumiendo alrededor de un 80 o un 85% de energía proveniente de hidrocarburos. Y esto no desciende porque lo que buscamos no es energía en términos de eólica, solar, sino que buscamos potencia para tener esa energía donde la queremos. Y para tener eso necesitamos, bueno, fuentes de energía que nos puedan dar potencia cuando y donde la queramos. Así que por eso yo creo que seguimos utilizando hidrocarburos. Porque lo que buscamos no es tanto energía como potencia. Y nos dan la potencia donde y cuando la queremos. Así que economizamos no la energía, sino que economizamos potencia, energía en el margen. Y por eso digo que el gas y el petróleo son útiles. Y ahora vamos al orden del mercado, con comercio, dinero, mercados y capitalismo. ¿Qué es el comercio? El comercio es lo que tenemos cuando la gente economiza entre sí, economizar en un contexto social. La gente puede interactuar de dos maneras, dando consentimiento y coaccionando. Consentimiento es dando permiso y la coacción es en contra de la voluntad de otra persona. Así que aquí hablamos de, bueno, los acuerdos consensuados, cuando dos personas llegan a un acuerdo, están economizando y llegan a ese acuerdo porque lo consideran de dos maneras distintas. Una persona lo valora más que la otra, así que ambas personas se benefician del intercambio porque ambas consiguen algo que valoran más. Entonces, así es como la gente se beneficia. Y así, bueno, el mercado consensuado. Si algo se hace a la fuerza, una persona está forzando a otra y al menos una de estas personas está quedando peor. La persona que fuerzan, bueno, evidentemente está peor que si no les forzaran. Si yo le obligo a usted a hacer algo

cañonándole, pues evidentemente estaría mejor si no hiciera esa cosa, porque si fuera mejor para usted, no me haría falta amenazarle con un arma de fuego. Así que bueno, el comercio es consensual y ambas partes se benefician porque están de acuerdo la una con la otra. Así que el comercio nos muestra que lo que se gana con el comercio es mejor que lo que se gana con la violencia. Si dos personas en una isla se pelean y una persona mata a la otra y se queda con todas las cosas de la otra persona, ya está. No estás solo en la isla para siempre, pero si hay dos personas y cooperan, entonces pueden beneficiarse mutuamente durante el resto de su vida. Así que es mejor ser pacífico porque puede comerciar. Y yo creo que esta revelación es fundamental para entender por qué queremos vivir en una sociedad pacífica. Esta idea nos permite respetarnos y comerciar mutuamente, consensuadamente. Es mejor que cualquier otra cosa que se pueda conseguir por nuestra cuenta. Así que pensemos, independientemente, si viviéramos solos en una isla, independientemente de lo inteligentes o fuertes, van a ser increíblemente pobres, van a tener que levantarse todos los días, defenderse de animales, de la naturaleza, tendrán que conseguir su propia comida, independientemente de lo inteligente y fuerte que sean, va a ser muy difícil poder subsistir de una manera fácil, pero si viven en un mundo sencillo y viven en un mercado de 8 mil millones de personas que son fundamentalmente pacíficas, y puede comerciar. Bueno, entonces basta con producir una pequeña cosa y vendérsela a varias personas y será capaz de conseguir tantos recursos. Piense en lo mejor que es su vida cuando puede comprar ropa y comprar comida y comprar una casa trabajando en una sola casa. Si viviera en una isla, tendría que hacerlo todo de cero. Así que bueno, básicamente hay que entender la división del trabajo. Esto es lo que nos permite vivir en una sociedad pacífica y esto es lo que nos permite vivir mucho mejor. Y por ello debiéramos ser pacíficos, porque si estamos peleando, independientemente de lo inteligente o fuertes que seamos, si estamos peleando no vamos a beneficiarnos más que si cooperáramos. Y yo creo que eso realmente es la clave de por qué la sociedad es positiva, porque la gente prefiere vivir en sociedad. Hay muchas personas que dicen cosas malas de la civilización y la sociedad, pero intento vivir sin civilización y sociedad y veremos qué tal les va. Por eso dicen esas cosas, pero luego no quieren vivir fuera de la sociedad. Así que, bueno, por eso el comercio es tan beneficioso, pero el comercio directo, intercambiar un bien por otro, es muy limitado. Porque está limitado por el hecho de que la gente no siempre quiere lo que tiene otra persona. Sin embargo, vivimos en una sociedad con una gran cantidad de personas dispuestas a comerciar e intercambiar bienes. Desarrollamos algo llamado dinero y el dinero es algo que todos utilizamos. Es un bien común que vamos a utilizar para comerciar. Y esto es lo que nos crea la posibilidad de que haya comercio. Y esto nos permite tener una mayor productividad. Así que bueno, cualquier cosa puede ser dinero, pero la mayoría de los libros de economía piensan en el dinero como lo que el Estado dice que es el dinero. Se nos dice que el Estado imprime el dinero y si el gobierno no imprimiera el dinero no tendríamos dinero, entonces estaremos ahí incapaces de saber lo que hacer. No funciona así en realidad y desde el punto de vista austriaco el dinero es un producto del mercado, el dinero aparece en el mercado. De la misma manera que aparecen otros productos en el mercado, la gente se da cuenta de que hay una necesidad y actúan para cumplir esa necesidad. Así que si yo quiero comprar algo de usted y usted quiere comprar algo que yo no tengo y no quiere esto que yo tengo, pues tengo que encontrar algo que usted quiera. Eso es un medio de intercambio. Así que veo lo que usted tiene, veo lo que usted quiere, encuentro a alguien que lo tenga, lo intercambio con esa persona. Y ese es el medio de intercambio. Así que un medio de intercambio es cualquier cosa que utilicemos para intercambiar. No lo adquirimos porque queremos, porque tengo valor y no lo utilizamos para la producción. No es un bien capital, no es un bien de consumo, es un bien de intercambio. Eso es un medio de intercambio. Y cualquier cosa puede utilizarse como un medio de intercambio, pero si es un medio de intercambio, se convierte en el medio de intercambio. Ese medio de intercambio generalizado es lo que se refiere como dinero. Así que
Bueno, esto emerge naturalmente en el mercado. Y si somos capaces de entender las cosas que pasan, que hacen que esto sea un buen medio de intercambio, podemos tener

porque algunas cosas aparecen como dinero. La escuela austríaca es la única escuela que explica el dinero como un producto de acción humana, un producto del mercado en lugar de como un producto del gobierno, un edicto del gobierno, y por eso tiene determinadas características que hacen que el dinero sea bueno y hay características que lo hacen negativo. Es divisible, agrupable, resistente, es difícil de fabricar, es homógeno y es transportable. Y yo creo que a día de hoy es difícil de hacer, porque yo creo que los demás ahora son, bueno, triviales. Esto es el auge del dinero, y si tenemos dinero podemos tener mercados. Esto es la economía de mercado. Si agrupamos a la gente, como os he dicho, la gente trabaja, tiene derechos de propiedad, tiene capital, intercambian y utilizan dinero. Si tenemos una sociedad en la que estas cosas pasan, tenemos una sociedad de mercado. Es un orden social en que la gente puede colaborar en altos números, ofreciendo bienes y servicios mutuamente para beneficiarse mutuamente de manera voluntaria, sin que haya una autoridad coactiva que dicte sus acciones. Así que la economía de mercado aumenta la productividad del trabajo de una manera enorme. Si está en una economía de mercado, va a ser más productivo. La gente coopera debido a su interés propio. Y la gente no nos obliga a competir. Nos despertamos todas las mañanas y cooperamos porque nos damos cuenta de que si no cooperamos, tendremos hambre y nos moriremos de hambre. Y debido a esta capacidad de coordinación, podemos coordinar y calcular todo a través de nuestro interés propio, gracias a la posibilidad de poder llevar a cabo cálculos con precios que están denominados en dinero. Y bueno, esto es el concepto de la oferta y la demanda. Y así es como entendemos y lo entendemos. Así que, bueno, este sistema, esta economía de mercado, se llama el capitalismo. El capítulo 12 habla del concepto del capitalismo y lo explica. El capitalismo es un sistema de propiedad privada de los bienes capitales en el que los individuos pueden comprar y vender capital libremente y decidir cómo usar su capital. Y ellos cosechan los beneficios, pero también, bueno, cosechan las consecuencias, tanto los beneficios como como las tragedias. Al final, el capitalismo es la propiedad privada de los bienes de capital. Y esto es algo muy importante que hay que entender. Esto no es algo de lo que nos analicemos. Tenemos un mercado, podemos comprar y vender capital. Esto es fundamental porque si tenemos un mercado y capital, significa que los dueños del capital pueden llevar a cabo capitalización económica para ver cuáles son las mejores maneras de tener capital. Así que, bueno, mucha gente cree que el problema del socialismo es el problema de los incentivos, que las sociedades socialistas fracasan porque no hay un incentivo para trabajar, porque no se enriquecen. Yo no creo que eso sea. Hay una verdad, pero no es el problema real de por qué el socialismo fracasa. Yo creo que es un problema de cálculo, porque hay una imposibilidad de asignar capital si no hay un mercado en el capital. Eso es algo muy importante que no se puede solucionar con incentivos. Las sociedades socialistas obligan a la gente y les dicen que si no trabajan, les mandan al gulag. No ir al gulag es un mayor incentivo que enriquecerse. Así que el socialismo no tiene un problema de motivación. Han solucionado el problema de la motivación, y cuando colapsó la Unión Soviética, no colapsó porque la gente no fuera a trabajar, sino la gente iba a trabajar. El hecho era que las fábricas no funcionaban. ¿Por qué? Porque no podían llevar a cabo cálculos económicos. Así que vas a la fábrica de coches y no podían trabajar, no funcionaban porque no tenían zinc. Y como no tenían zinc, no podían fabricar coches. ¿Por qué no tenían zinc? Bueno, porque no podían llevar a cabo los cálculos para tener la cantidad apropiada de zinc. La fábrica de zinc no podía ofrecerles suficiente. ¿Por qué tenemos estos problemas en las sociedades socialistas? Porque la fábrica de zinc, la fábrica metalúrgica, la fábrica de goma y la fábrica trenes, todas son propiedad de la misma entidad. Esa entidad no ve precios, no tiene la capacidad de ver si debiéramos dedicar el dinero, el metal hacia los trenes o de los coches. No pueden verificarlo porque no hay un mercado para trenes, no hay un mercado para coches, no hay un mercado para el zinc, no hay un mercado para el hierro. Y me gustaría que los socialistas entendieran esto, porque si lo hicieran no serían socialistas. Pero tristemente
La mayoría de ellos no entienden esto. Mises habló de esto hace 100 años, es una crítica muy potente del socialismo. Era tan potente que hizo que los socialistas cambiaran su ideología en los años 20. Y parte de la razón por la que el socialismo duró tanto es porque se dieron cuenta de esto y reformaron algunas de sus políticas y aceptaron que hacía falta una suerte de mercado, una suerte de propiedad que les permitió operar durante más tiempo. Así que, bueno, estos son los criterios de Mises para entender lo que es una economía socialista, una sociedad capitalista. La sociedad capitalista tiene una bolsa. Eso significa que el capital es privado y la gente puede asignar capital y venderlo. Y el valor del capital sube o baja dependiendo de cómo se asigna. Esto nos permite asignar capital de manera eficiente. Esto nos lleva a la economía del dinero, a la economía monetaria, a la política monetaria. Esto nos permite entender la preferencia temporal. La preferencia temporal es la gente de descuento del futuro. ¿Cuánto valora la gente su futuro comparado al presente? Todo el mundo valora el presente más que el futuro porque el presente es cierto y el futuro es incierto. Pero a medida que nos civilizamos más, empezamos a descontar el futuro menos. Así que valoramos el futuro más, lo seguimos valorando menos que el presente, pero lo descontamos menos y menos. Así que nos empezamos a orientar hacia el futuro y empezamos a rendir más. Y por eso empezamos a, bueno, dejamos de consumir, estamos atrasando el consumo, aplazándolo para generar más capital y poder generar mayor producción. Y esto aumenta la productividad y nos da un mejor estándar de vida. Y esto, de acuerdo a Hans Hermann Hopper, es lo que llamamos el proceso de la civilización. A medida que declina nuestra preferencia temporal, pensamos más en el futuro, así que empezamos a aplazar el consumo y empezamos a acumular capital. El aumento en la acumulación de capital hace que el precio del capital descienda, así que el capital está más disponible, así que tenemos más capital, lo que aumenta la productividad, que es la idea de implementar el capital. Pensemos en cómo el pescador pesca más si tiene una caña, y a medida que aumenta la productividad, esto significa que nuestros estándares de vida aumentan, esto significa que nuestro presente es mejor, así que podemos pensar más en el futuro, y nuestra preferencia temporal desciende, y acumulamos más y más recursos, y empezamos a ahorrar más. Y esto es lo que llamamos la civilización. Así que si financiamos la inversión con un descenso en la preferencia temporal y estamos aplazando la gratificación, esto hace que la productividad aumente. Pero si financiamos la inversión sin aplazar o reducir nuestra preferencia temporal, entonces tenemos problemas. Y este es el tema del siguiente capítulo, crédito y banca. Hay dos maneras de funcionamiento del crédito y la banca. El crédito de materias es cuando el prestamista sacrifica consumo, esto es dinero que podría haber gastado, y lo invierte en capital. Ahí está dando recursos reales, porque ha aplazado el consumo. Así que coge recursos que podría gastar en el consumidor y los invierte en un bien. Así que en lugar de comerse las semillas, planta semillas para tener más el año que viene. Pero hay otro tipo de crédito que es lo que pasa cuando los bancos dan crédito sin que nadie aplace el consumo. Que esto es el equivalente de comerse el grano, y es que si tenemos un trozo de papel con una figura, con un dibujo de una semilla, es como una semilla. Eso es lo que pasa cuando los bancos o los gobiernos crean crédito. Y bueno, esto, la expansión del crédito no puede sustituir al capital. Eso es lo que dice Mises. Y esa es la teoría austríaca del ciclo de negocios. Por esto hay crisis, porque la gente invierte sin haber sacrificado la cantidad de capital necesario para que esto tenga lugar. Y bueno, y esto es la política económica. Y la sección final es como el orden del mercado es fundamental para la creación de civilización humana. Me estoy quedando sin tiempo, así que voy a explicar estos capítulos muy brevemente, pero los puede ver, pero se leen brevemente en las diapositivas. Y bueno, el primer capítulo habla de la violencia. Recuerdan que hemos hablado que el comercio es la manera en la que la gente interactúa de manera consensuada.
Y esto es una manera en la que no infringimos sobre los derechos, pero también podemos utilizar la violencia y la amenaza de violencia, eso es la coacción. ¿Y qué pasa cuando la gente es coactiva? Bueno, eso es malo, por supuesto, la gente no lo quiere. Pero eso es otro bien económico. La libertad de la coacción y la libertad del abuso es un bien económico. Y la defensa de la violencia es otro bien económico. La mayoría en la que los políticos y los economistas piensan eso es que el papel del Estado es proteger a la gente de la agresión. Yo propongo una respuesta y es que el Estado es un tipo de agresión a la gente porque solo puede conseguir dinero a través de agresión y, bueno, actúa a través de agresión y, bueno, no es muy efectivo a la hora de parar la agresión. Así que el gobierno normalmente se presenta como la solución al problema de la agresión, pero si el gobierno es un monopolio. Hemos visto por qué los monopolios no funcionan para el capital, porque no funcionan en mercados, para los bienes. Si tenemos un monopolio de manzanas en España, vamos a tener un gran problema con las manzanas. Así que, porque funciona para la seguridad. Si hay un único monopolio, y cuando pensamos en temas de acción humana, si pensamos en esto, al final no funciona porque no hay un mercado y no hay una manera de asignar capital, y por tanto el gobierno puede convertirse en un impedimento a una paz social porque viola estas normas, porque es un monopolio y no tiene que competir. Pero si echamos un vistazo, el mercado de defensa, la defensa le ofrece el mercado. La mayoría el personal de seguridad son personas privadas. Hay más empleados de compañías de seguridad que policías. De hecho, puedes decir que los policías no están a cargo de proteger a la gente, sino de proteger al gobierno. Si quieres proteger tu propia casa, tu propio negocio, si tienes un banco, si tienes una joyería y quieres seguridad, la gente normalmente contrata compañías de seguridad porque tiene sentido, porque debiera decir el gobierno quién consigue más o menos seguridad. Si todo el mundo paga impuestos, ¿cómo asignamos la seguridad? ¿La gente rica debiera tener más seguridad o debiera ser la gente pobre porque vive en barrios más pobres? No hay una manera correcta de asignar de manera central porque no puedes llevar a cabo un cálculo económico. Y yo creo que esto al final es el problema de la defensa, y por eso aumentar la defensa es algo que se soluciona en el mercado, y por eso la gente compra su defensa en el mercado de manera libre. Así que, bueno, este es el tema del capítulo 17. Este es el capítulo 17, y finalmente el capítulo 18 habla de la civilización y cómo llegamos a lo que es la civilización. ¿Cuál es el rol de la economía? Así que podemos pensar en esto, que la civilización es el resultado emergente de los humanos actuando de manera libre para mejorar su bienestar, que es todo lo que hemos hablado. La gente, un mundo en el que la gente respete la propiedad, que puede economizar de manera libre, que puede comerciar libremente y acumular capital y pensar nuevas tecnologías y aumentar su consumo energético. Es un mundo en el que avanzamos como civilización y podemos pensar en ello como podemos pensar que una civilización, el aumento de la calidad de vida y cómo lo vemos de intergeneracionalmente, cada generación tiene una vida mejor que la predecesora. Y esta es la idea fundamental de la civilización. Y hacemos esto pensando en todo lo que hacemos en este mundo. Esto es lo que hemos hablado de los capítulos 14 a 15. Y la manera en la que hacemos esto es subyugando nuestros instintos básicos y dominándolos con razón. Como humanos nos damos cuenta de que nuestro cerebro reptil quiere pelear en todo momento. Pero solo suprimiendo y subyugando esto a nuestra razón podemos respetar nuestra propiedad y vivir en una sociedad civilizada, y podemos tener una sociedad que mejore la calidad de vida con el paso del tiempo, lo que nos da una razón para vivir y sentirnos optimistas para con el futuro, para empezar una familia y para dar una vida mejor a nuestros hijos. Y por eso, bueno, por eso la civilización nos hace tanto más poderosos. Nos mejora de manera subjetiva, independientemente de cuán agresivo sea uno, no tiene poder si está solo al compararle a alguien en la sociedad. Así que una niña de 10 años que sea parte de una civilización puede tener acceso a una pistola que le permitiría matar

0: al animal más violento y peligroso, sea un animal humano o un animal no humano. Un tiro, una bala es suficiente para matarlo. Y una niña de 10 años puede apretar el gatillo. Esto es realmente lo que yo creo que es tan optimista la civilización. La gente que tiene una civilización siempre va a estar mejor. Porque lo que podemos producir de manera colectiva, de manera pacífica, con una alta productividad, es increíblemente superior a lo que una persona puede producir ella sola, independientemente de lo inteligente o fuerte que sea.
1: Y la historia, desde luego, se puede ver como una lucha entre nuestros deseos, la fruta de la civilización, y los deseos básicos, instintivos, que buscan la satisfacción instantánea. Lo quiero, me gusta. Pero no, aunque lo quiera, si no me lo llevo, no entro en conflicto, aprendo a cooperar. Va a ser más fructífera esta relación. Van a ser mucho más fructífero. Voy a conseguir mucho más de lo que conseguiría con la violencia. La humanidad avanza y cada vez yo creo somos más civilizados, aunque desde luego en el siglo XX nos hemos descivilizado, porque recordemos que decíamos que la totalidad de la economía de mercado depende del dinero, del uso que hagamos del dinero. Cuando el dinero se está destruyendo, que yo creo que es lo que hemos visto en el siglo XX, porque hemos pasado del patrón oro al fiat, que es muy inflacionario y pierde valor. Todas las demás maneras de vivir la economía se ven socavadas, así que se destruye la acumulación de capital, el trabajo, nuestra capacidad de avanzar tecnológicamente, destruye la capacidad de contar con infraestructura, elimina la capacidad de comerciar, destruye el sistema capitalista. Todo ello socavado, como digo, cuando socavamos el dinero. Y yo creo que este es el impulsor de muchos de los problemas del mundo. Parecería que somos cada vez más bárbaros y yo creo que es precisamente porque se está destruyendo el dinero y la economía de mercado, que son los fundamentos de la civilización, los fundamentos mismos. Y por eso creo que Bitcoin es fantástico, porque creo que Bitcoin es la solución razonada al problema del dinero del gobierno. Es la solución tecnológica. Así vamos a poder impedir a los gobiernos destruir las civilizaciones con la destrucción del dinero. Desde luego que hay mucho que nos deprime de nuestro mundo, pero creo también que si pudiéramos impedir que los gobiernos destruyeran dinero, podríamos restaurar la civilización. Este es el optimismo que me caracteriza y la nota optimista con la que pongo fin a esta presentación. Muchísimas gracias.
2: Muchas gracias a la Fundación por la invitación. Jordi, creo que, bueno, enhorabuena a la plataforma editorial por editar este libro, porque realmente pues, va a ser un éxito, lo está siendo, ¿no? Según me has contado, ya las ventas en online son enormes. Voy a cambiar al inglés. I'm going to switch now to English.
1: Paso al inglés. Wolfgang, estoy encantada de conversar esta tarde. La verdad es que llevo años siguiéndote desde que empezaste a publicar. Durante unos años gratis, ¿verdad? En el Elcano siempre he dicho que valía la pena, ¿verdad? Así que llevamos apuntados a Your Intelligence desde entonces. Y la verdad es que disfruto muchísimo de este análisis cotidiano, esos briefing, como dicen. A veces estoy de acuerdo, a veces no, pero siempre son perspicaces, útiles. Sin duda, a lo largo del tiempo vemos cómo hemos oyendo esa voz tan importante en este debate público en Europa, todo lo que tiene que ver con asuntos de tremendo calado, la Unión Europea, asuntos mundiales. Enhorabuena, porque la verdad es que es fantástico contar con personas así.
3: Gracias también, Jordi, por esta presentación y por estas frases tan amables. Es verdad, España ha conseguido ser el primero. Alemania el último, me temo. Hasta julio no se publicará en Alemania y el porqué ya lo leeréis en el libro. Tiene que ver con cómo se trabaja en Alemania, que se tarda un poco más, parece ser, últimamente. Cuando inicié el libro hace no mucho, hace un año y medio aproximadamente, no pensábamos... A ver, en Reino Unido sí que se recibió de manera entusiasta, parece ser que en España también se está recibiendo de manera entusiasta, pero lo que no estoy tan seguro es de si también van a ser muy entusiastas la recepción del libro en Alemania. Va a ser interesante. Tengo algunos amigos con los que antes trabajaba hace mucho. Por ejemplo, el editor de una gran editorial de Alemania, antiguo editor, por lo menos. Una amiga, mejor dicho, que dijo que había leído el libro y que se lo había comentado a todo el mundo de su círculo. Por tanto, no sé, a lo mejor sí cabe la posibilidad de que algunos sectores al menos sí que les lo valoren. Pero vamos, la primera vez que pregunté había como 50 que lo habían leído. A lo mejor resulta que me equivoco, no lo sé. Bueno, en cualquier caso, muchas gracias a la Fundación Rafael del Pino por invitarme. Es un honor para mí. Y estoy deseando escuchar las preguntas, Miguel.
1: Empezamos con el título. Desde luego que menuda forma de explicar las cosas en una palabra, caput. Eso no hace falta traducirlo, ¿verdad? Caput.
3: Eso efectivamente es corta la frase y suena bien. No es como Schadenfreude, que es en alemán, pero más larga. A lo mejor hay un poquito de Schadenfreude en alemán en todo el mundo, para los que lean el mundo. Pero vamos a hablar un poquito de Alemania.
1: A lo largo del tiempo he trabajado, he estudiado Alemania y hay que ver que las cosas no están tan mal, ¿no? A lo mejor tendríamos que verlo, ¿no? Desde ese punto de vista. Y luego he visto el libro, he leído el libro. Me parece un libro extraordinario, francamente. Yo creo... A ver, estoy de acuerdo con el 85% del libro, el 85%. Está entonces esa pregunta de si podemos o no cambiar las cosas, ¿no? Podemos hacer algo en este sentido. Así que pensé, vamos a empezar con la economía. La historia, no, vamos a empezar con la historia. Y luego hablaremos de la economía y luego hablaremos de política y Europa, ¿no? Podemos empezar así, ¿no? Vamos entonces a formular la primera pregunta. ¿Cuándo se fastidió el invento? Hay muchas entrevistas, ya sé que se pregunta mucho, ¿no? Pero yo quería ser un poquito más concreto, porque no queremos distanciarnos, no queremos apartarnos, está toda la historia, el 60, los 70. ¿Crees que las cosas se fastidiaron con Merkel? ¿Fue Merkel la figura, el personaje decisivo? Porque hay muchas personas que no son tan conocedoras de la historia y piensan los años de Merkel fueron años perdidos porque no llevó a cabo las reformas, las inversiones necesarias, así que ¿se fastidió todo con Merkel?
3: No, estoy de acuerdo con esa valoración de que efectivamente se desperdiciaron 16 años, tardó mucho. Es verdad, pero empezó antes, ¿eh? Empezó, de hecho, en el periodo de Gerhard Schröder, su predecesor, y, de hecho, empezó realmente con Helmut Kohl en los años 90. Y estoy incluso reculando un poco más, pero si realmente queremos ver dónde cambian las cosas, fue la reunificación alemana. Recordemos la reunificación. ¿Qué hizo Alemania? Creó una Treuhand, una compañía que se hizo cargo de todos los activos de Alemania, entraron en ese Treuhand, y el objetivo era asegurarnos de que subieran los sueldos de Alemania Oriental al nivel de Alemania Occidental lo antes posible para que no hubiera competencia, para que las empresas alemanas, sobre todo los sindicatos, lo que más miedo tienen es la competencia de un sector de bajos sueldos en Alemania. Bueno, pues ese fue el principal motivador de hacerlo tal y como se hizo. Por tanto, lo que hizo Alemania Oriental al final, Alemania del Este, ¿qué fue? No es que fueran peor en la economía de mercado, les gustaba la libertad, el marco alemán, esa imagen de Alemania occidental, a los de Alemania del Este sí que les gustaba, y en aquella entonces no se preguntaron cosas tan difíciles como qué va a pasar con la economía.

0: Y con la productividad. La reunificación ha sido cara, realmente. Dinero gastado por Alemania Occidental, las transferencias que siguen teniendo lugar a Alemania del Este y en general, no sé cuál es el volumen, cada uno dice una cosa, pero más o menos 1 trillón de euros es lo que son las transferencias de Alemania Occidental a Alemania del Este, considerando que el crecimiento económico no es especialmente fuerte y que las diferencias políticas son muy grandes, no sé. A lo mejor si analizamos el mapa político de Alemania del Este, tienen un mapa tipo la Unión Europea, el partido más grande de cada uno de los grupos electorales. Veremos que en Alemania Occidental tenemos la CDU, que es el partido de derecha, centro-derecha, y en Alemania es la EFD, que es el partido de la extrema derecha, la AFD, perdón. Y si vemos los partidos de la izquierda, tenemos el SPD, que no tienen mayoría única en ninguno de las áreas, el de Willy Brandt y Goldschmidt y Olaf Scholz, su partido está totalmente apretado y los verdes tienen pocos áreas que han ganado, sobre todo ciudades donde hay universidades, donde sí que están más fuertes.
1: ¿Y qué hubieras hecho de forma distinta para la unificación?
0: ¿Qué habrían tenido que hacer? Básicamente lo que tienen es dos. Constitucionalmente podrían haberlo hecho de dos maneras. Haber hecho que Alemania del Este hubiera adoptado la constitución occidental, que es lo que hicieron, no podrían haber negociado una nueva constitución entre ellos. Y Alemania del Este, todo el mundo quería que fuera un cambio tan rápido que no negociaron. Alemania del Este, lo que hicieron fue que el sistema Trajan fue diabólico. Al final, la manera de hacerse, porque lo que hizo fue cargarse básicamente una economía. Fue imposible para Alemania del Este llegar a los niveles de productividad de Alemania Occidental, que fueron creciendo, pero en mucho tiempo. Imagínate que en España te obligaran este sistema hace 40 años, te lo impusieran, la economía habría sido pues muy afectada negativamente si te hubieran obligado los niveles de salariales y de seguridad social, etcétera, y todo lo que has adquirido a lo largo de un periodo de tiempo te lo imponen nuevo. Básicamente, Alemania del Este, eso es lo que tuvo que hacer. Alemania Occidental le impuso esto a Alemania del Este. El resto de Europa del Este evolucionó mejor. Al principio en la República Checa y en Polonia tardaron mucho, pero ahora les ha ido bien. A lo largo de un tiempo han ido ajustando poco a poco. Al principio su ventaja eran los costes, la producción era menor en costes, pero ya no ha pasado así, ya no. Sus sueldos han ido aumentando y están ya casi al nivel del resto de Europa Occidental y la productividad igual. En cambio, en Alemania del Este no lo hicieron así. Les hicieron subir los sueldos con poca productividad. Y esto causó una recesión. Pero bueno, no quiero hablar mucho de la reunificación alemana hoy realmente. Pero bueno, eso fue el principio de esta economía, este experimento en que Occidente impuso su voluntad a toda una región. Y al final, Helmut Kohl introdujo distintas reformas. Schröder. ¿Y cuáles son estas reformas? A la izquierda no, ¿eh? Gerhard Schröder a la izquierda no tanto, sí, pero por distintas razones. Yo lo que opino de sus reformas de Gerhard Schröder es que cementaron la especialización alemana de la producción industrial, cementaron las exportaciones de Alemania con su sistema en base a los superávits de exportación e hizo que Alemania inicialmente y provisionalmente era más competitivo, pero había otras cosas que pasaron que eran un poco por casualidad. Una revolución de la cadena de valor en la revolución que empezó a los 90. Las empresas optimizaron su cadena de suministro. Sí, la producción justo a tiempo. Es difícil, efectivamente, el ser más productivo así, sí. Y luego la ampliación europea, eso es muy importante. En 2004 se aceptaron 10 miembros nuevos. Alemania fue el primero en sacarle provecho a eso, invirtiendo en bienes intermedios. Algunas partes de la cadena de suministro se subcontrataron a Europa del Este, a Alemania del Este, de hecho, y China, efectivamente, y China también. Fue complementaria para Alemania, así que China producía bienes de consumo, pero necesitaba bienes de capital para producirlos. Y entonces

Entonces se los daba a China. China producía los bienes de consumo y, por tanto, Alemania se centró en los bienes de capital y todos contentos porque eran complementarios en sectores que no competían entre sí. Y la crisis de la eurozona importante también porque Alemania devaluó con respecto al resto del mundo un 15%, una devaluación real porque la devaluación del euro no vino acompañada de la alta inflación. De hecho, la deflación es baja. De hecho, en términos reales, la competitividad de Alemania en ese periodo era muy positiva. Y mi crítica entonces, pues no parecía estar acertada. Parecía que yo decía que Alemania iba muy fuerte en 2005, los primeros 10 años de la administración de Merkel. Efectivamente, Alemania parecía que iba muy bien. Y ahora, por fin, en los últimos años, los 10 años anteriores, la gente se ha empezado a dar cuenta de que no iba tan bien. Sí, por eso va mal. Entonces, lo explicas en tu libro, ¿no? Que es un país que, en muchos modos, debido a su corporativismo en el sistema, hay diferentes literaturas sobre el capitalismo y parece que haber una conexión entre industria, bancos, políticos, en la industria pesada y en otras industrias que van muy bien, la química, la automoción, las industrias pesadas, el famoso Made in Germany. Pero, como has explicado muy bien, este es un país que encuentra difícil pasar del mundo analógico al mundo digital. Efectivamente, y es interesante esto, porque en la Alemania en la que yo me creé éramos muy innovadores. Cuando íbamos a la universidad estudiábamos matemáticas o física o ciencias. Eso era lo que hacía la mayoría de la gente. Éramos un país de ciencias, por así decirlo. En mi familia se hablaba de debates técnicos sobre medidas y cosas de ingeniería. En los años 70, Alemania, éramos líderes en tecnología. En Estados Unidos empezaban a avanzar en tecnología, pero todavía no tanto. Bueno, sí, tenían un cierto interés en la defensa, pero el PC todavía no se había inventado, Internet no se había inventado. Y Alemania sistémicamente ha infravalorado la importancia de la tecnología, en parte porque no era tecnología alemana, la primera tecnología que no era alemana. Los científicos alemanes participaron en la ciencia cuántica, en física cuántica, en esta revolución, en la Segunda Guerra Mundial y antes incluso. La mayoría de los científicos judíos abandonaron Alemania. Se fueron, ¿eh? No les mataron. La mayoría de los físicos se fueron antes de que les mataran. Llegaron a universidades americanas y participaron en el proyecto Manhattan. Y a partir de ahí, desde 1945, 2 años después, inventaron el transistor, 10 años más, y inventan los circuitos integrados. Así que empezaron a ir bien las cosas en América y fundaron luego el PC, el Internet. Por cierto, he leído un libro publicado por un profesor del MIT sobre cómo la vida digital cambia el mundo. En este libro, él criticó a Helmut Kohl y a François Mitterrand que se empeñaran en la televisión de alta definición, pero analógica, no digital, en los años 90. El proyecto Prestige lo llamaban, de alta definición, decían, eso sí. Tenían un término fantástico. Coup de force, no sé qué. Gratificación política en tiempos políticos finitos. Querían una tecnología que fuera valiosa mientras él siguiera siendo el presidente. Pero no sucedió porque no calculó bien el coste. El problema de la televisión analógica es que cada país tenía sus estándares, sus normas y no coincidían. No se compartían. Había diferencias. Cada uno tenía distintas líneas. Las tecnologías analógicas eran bastante complicadas. Y los alemanes, como sociedad, infravaloraron la importancia de lo digital. Otra cosa más a añadir. La crisis, ¿no? Las .com. En las crisis del .com, las .com fue un factor, efectivamente. Ellos inicialmente estaban entusiasmados, pero perdieron. Fue peor todavía en Alemania, el Neue Mark. Era un mercado que no tenía nada de dinero, absurdo.
las peniques eran, el penny stock, y el mercado cayó, incluso el tulipán.

0: en los tulipanes, sí. Sí, bajaron como los tulimanía, ¿no? Sí, un 95%. Eso, en cambio, en Estados Unidos no pasó. Tuvieron la burbuja de los .com, pero no fue igual. En Estados Unidos la burbuja de las .com explotó, pero no se cargó las .com. Más bien al revés, empezaron las .com. En cambio, en Alemania sí que acabaron las .com. Fue un shock excesivo. Los alemanes tuvieron que darse cuenta entonces de lo siguiente. Bueno, tenemos una tecnología analógica muy buena, ganamos dinero. Pero el vehículo eléctrico nadie lo tenía en mente, efectivamente. Y pensaron, la tecnología digital, vale, está muy bien, es como el cine para las películas. Para nosotros esto de las películas y el cine no se nos da bien, se nos da bien los equipos pesados. Vamos a centrarnos en la industria. ¿Y tú crees que es esa la razón? Porque yo recuerdo que lo leí. En el libro, por cierto, no lo hablas mucho. ¿Tiene algo de el mundo digital que te invita al control? Y en Alemania estáis obsesionados con el que no te controlen tus emails, etcétera. ¿Lo ven como una amenaza a lo mejor y es esa la causa? ¿Que intentan controlar eso y distanciarse de lo digital? ¿Puede ser? Que eso sea un problema digital o cultural, perdón, que haya sido la razón por la que Alemania no haya progresado en eso, para respetar su privacidad, su intimidad, porque hay quien dice que teníamos antiguamente la guía telefónica con los números y las direcciones de la gente, ¿no? Antiguamente teníamos el listín telefónico con la dirección y ahora no, ahora todo el mundo quiere que nadie tenga su dirección y demás, ¿no? Es un poco contradictorio, ¿no? Lo sé. Como que a la gente le da miedo que le controlen. Bueno, esta tecnología no la inventaron ellos y yo esto lo aprendí de Alemania. Estaban muy cómodos con las tecnologías que habían inventado o habían ayudado a inventar, pero el coche, productos químicos, sí, lo conocían muy bien, pero la tecnología digital no lo habían inventado ellos y por tanto no lo conocían tanto. Algunas compañías automovilísticas sí utilizaron algunas cosas, pero la cultura de alemán era antidigital, como he dicho. Y la legislación de la Unión Europea, la ley de protección de datos, la de las criptomonedas, la de la inteligencia artificial, todo esto son legislaciones hostiles a este campo, porque sienten que intruyen en tu privacidad, efectivamente. Ursula von der Leyen es alemana y es la presidenta de la comisión elegida por la mayoría de EPP, el partido más grande que llega ahora al poder.
1: Vamos a incidir un poco. Susana Suboff y otros, cuando hablan acerca del capitalismo, han investigado y vemos que la cantidad de datos que entregamos a las empresas, lo que saben acerca de nuestras vidas, nuestros jóvenes, quizás las personas dedican demasiado tiempo a las plataformas y de alguna manera, no sé, hemos visto lo que ha pasado en determinadas elecciones y demás, ¿no? De alguna forma que un cierto cuidado, ¿no? Una cierta precaución. Es importante porque en última instancia puede que estas plataformas sean excesivamente poderosas, van a tener unos efectos negativos en nuestra sociedad. Bueno, yo aquí diría que está el equilibrio, ¿no? La industria de la IA existe en Estados Unidos y en China y en menor medida en Reino Unido, pero no en la Unión Europea. Puede que haya alguna excepción, pero en términos generales no. ¿Por qué? Pues porque nos centramos en la protección del dato, no en el negocio del dato o compartir el dato. Sí, lo hacemos muy mal. Lo que es el automóvil eléctrico con inteligencia artificial no se va a dar en la Unión Europea. En la Unión Europea va a ser uno de los últimos lugares donde se permita ver automóviles que se conducen ellos solos porque solamente vamos a ver problemas y no oportunidades. Yo creo que se podría lograr un equilibrio entre la protección y la oportunidad de la legislación europea, y por cierto, esto lo recalcan los tribunales europeos, es al 100% algo que avala la protección. En los tribunales, las sentencias, vemos que este es

el principio. Esta es la actitud, porque es lo que dice la normativa, la legislación. Primero el consumidor. Y no es así en otras partes del mundo. Yo creo que es un error. Yo creo que está muy influida Europa por Alemania. Yo creo que otros países europeos no han hecho nada. Interrumpo para preguntar entonces que no cree en esta tercera vía. Respondo diciendo que no. La verdad es que es justo lo contrario. Estaría bien, quizás, ¿no? Una tercera vía, aceptar la necesidad de que haya actividad comercial tradicional, ¿no? Introduciendo ciertas salvaguardas. Estas salvaguardas han de ser efectivas y no burocráticas, porque si no, asfixias la industria si hay tanta regulación. ¿A quién se le va a ocurrir en la Unión Europea abrir una empresa de inteligencia artificial? Porque no va a funcionar. Si lo quieres hacer, pues te vas a Dubái, te vas a UK, te vas a lugares donde la electricidad es barata, donde nadie te va a andar dando empujones. Es así. Hay un ejemplo interesante acerca de la cultura. Hay un autor en Alemania que se llama, no me acuerdo, creo que es Spitzer, Manfred Spitzer. Este autor, bueno, vende muchísimo, bestseller, ha escrito acerca de cómo las personas se van entonteciendo lo digital, los móviles, por ejemplo. A ver, yo no creo que los niños deban tener móviles, ni desde luego en los colegios jamás. Pero no era esto lo que planteaba. Él piensa que todo lo digital debería de eliminarse del currículo. Cuando le preguntaron, pero bueno, no es algo que necesitamos saber. Programación, estamos hablando acerca de cosas serias, no hablamos de TikTok. Y dijo, no estamos enseñando a los niños, no les enseñamos acerca de drogas, ¿por qué hablarles de lo digital? Esta es la actitud, es una especie como de fantasma malo que viene de fuera y la gente se lo ha creído. Yo tengo incluso familiares que citan el libro y me dicen, tiene razón. Bueno, así están las cosas, esta es la actitud en Alemania y es una actitud que prevalece en el mundo del automóvil, por ejemplo. Los alemanes pues no han visto la tendencia, no se han enterado, se centran en diésel, se centran en tecnologías que, ¿cómo decirlo? Antes, Ferdinand Piëch de Volkswagen, de la familia Porsche, decía que no cabe un coche eléctrico en mi garaje. A ver, este señor tiene un garaje enorme porque Volkswagen, pues tiene Volkswagen, tiene Seat y también otros. Y lo que él tenía también en su garaje era Maserati y un Bentley y Porsches muy bonitos, por supuesto, porque él es de la familia Porsche. O sea que él tenía muchos automóviles en su garaje, pero no un coche eléctrico. Porque el coche eléctrico, a ver, el sector del automóvil alemán es muy de señores, ¿no? Es de hombres, es una cosa de ingenieros. Y yo tengo esta sensación cuando alquilo un coche alemán. El otro día alquilé un coche alemán y me llevó 10 minutos enterarme de cómo subir el volumen de la radio. No lo veía. Bueno, lo entendí. Hay un lugar donde nadie coloca el botón del volumen, ¿no? Escondido. Podríamos pensar que el volumen de la radio estaría cerquita de la radio en sí, pero bueno, te lo tienes que aprender de memoria. O un manual, ¿verdad? Buscarlo en el manual. Y luego había otra cosa en este coche, era automático, que suelen ser fáciles de conducir, ¿no? O sea, arrancas P, R, D, no hay muchas alternativas. Pero ¿cómo lo hacen? ¿Cómo lo hacen? Pues es que me confundía, casi fui para atrás. Y esto es algo. Esto es algo que es así. Hablando con un conductor, con un dueño, ¿no? De una empresa de taxis de lujo en aeropuertos, ¿no? Un servicio que presta. Le pregunté, ¿tiene coches eléctricos? Y me dijo, lo intenté, pero los coches alemanes eran demasiado complicados. Pero pregunto, Alemania es el segundo productor de coches eléctricos del mundo, ¿no? Exportan mucho coche, ¿no? Y producen mucho coche eléctrico, ¿no? Parece que empiezan a entregarse, ¿no? Incluso en coches eléctricos. Mi respuesta aquí es que no ganan dinero y se han planteado el segmento equivocado, además del mercado. Los coches

eléctricos alemanes, pues, a ver, el mercado está en el coche más económico. Lo van a lanzar, ¿no? Porque BMW está pensando en lanzar un coche que costará 20, 25 mil más o menos. Pero el problema con los chinos es que han adelantado al resto del mundo en la tecnología digital y desde luego en lo relativo a las baterías. Así que el problema es, no es que los coches alemanes sean más caros, no, es un problema de la innovación. Los chinos han adelantado en cuanto a innovación. Y esto es algo inaudito, no lo conocen de antes. Y contaba un poco esta anécdota, ¿no? De lo complicado que era el coche alemán. En un Tesla, por ejemplo, es como un iPad. O sea, te metes en el Tesla y es como un iPad, se parece mucho al iPad. Es muy intuitivo todo en el Tesla. La temperatura, todo lo que necesitas, ¿no? Ahí está. Ahí está. Y lo ves de forma intuitiva, repito, no son complicados, no hay botones difíciles. No, es una cosa fácil. Mientras que los coches alemanes están plagados de botones. Así que creo que no han entendido el concepto del mundo digital. Porque es un dispositivo digital, ya no es un automóvil. Es un dispositivo que se mueve. Eso es lo que es. En Volkswagen estaban en China, intentaban competir. Bueno, sí, tienes razón. Manufacturan coches eléctricos y son los segundos más importantes porque están los japoneses, ¿verdad? Que lo hacen incluso peor. No van bien, no van bien. Los japoneses se han especializado en el mundo del híbrido. Esa es su tecnología, podemos decir. Y es interesante. La inventaron los alemanes, pero no les gustó, así que se la vendieron a los japoneses, ¿verdad? Así que los japoneses no ven que haga falta lanzarse al mundo del coche eléctrico. Así que los alemanes son los segundos productores de coches eléctricos del mundo por esta realidad del tamaño del sector. Pero no están ganando dinero, no les va bien, no les va bien. Este es el problema esencial. Cuando vemos el coche que se conduce solo, el autónomo, eso es un producto de software. Esto exige muchos datos. Vemos coches de este tipo en Madrid, en Berlín, en Múnich. No, no. Pero en Wuhan y en Beijing sí. Pero yo diría que eso es porque los europeos prefieren que otro lo pruebe antes. Sí, pero mi respuesta es que no será nuestra tecnología. Sí, esto es lo que haremos, efectivamente. Vamos a esperar hasta que recaben los datos y serán excelentes, ¿no? Serán excelentes porque es un aprendizaje, es machine learning, efectivamente. Aprenden sobre la marcha. Bueno, pues vamos a pasar ahora a otro capítulo de la energía. ¿Ha sido un error? ¿Ha sido un error lo de cortar con la nuclear? ¿Ha sido un error superior el depender tanto del gas ruso barato? Mi respuesta aquí es que todos los partidos alemanos, todos los partidos alemanes apoyaron la conexión con el gas ruso, excepto los verdes. Esto, entonces, es un consenso nacional de amplio alcance. Tenían una expresión que quiere decir que el cambio es fantástico y que rima en alemán, y pensaban que iban a cambiar a Rusia gracias a la actividad comercial. Evidentemente, esto no ha sucedido. Así que fue una confusión nacional, pero no de unos pocos, no es que la oposición se opusiera, no, todo, todos los sindicatos, todo el sector, todos los alemanes, no hubo mucha conversación. Recuerdo los columnistas que escribían y decían, claro que sí, necesitamos el gas, punto final, necesitamos el gas, ya está, fue un error. Pero pregunto, pregunto, ¿por qué no diversificaron? ¿Por qué? ¿Por qué no pensaron, vale, sí, necesitamos este gas barato ruso, pero España, por ejemplo, que tiene 7 plantas de gas licuado, ¿no? ¿Por qué no tener lo que llamamos un plan B? Pues yo contestaría que esto fue en tiempos de Schröder. Cuando llega al poder estaba en coalición con los verdes, ¿verdad? Y lo único que querían los verdes eran un partido dúctil, pero a principios de los 2000 lo que querían con mayúscula era dejar atrás lo nuclear. Se basaba, esa era la plataforma, esa era la filosofía. Y no era CO2.

2, ¿eh? Era lo nuclear, era lo nuclear. Y tanto Schröder como Merkel estuvieron de acuerdo en que había que acabar con nuclear. Y vemos cómo los verdes y SPD al principio de los 2000 empieza este plan llamado del phase out hasta el 2030. Y cuando sucede Fukushima en Japón, Merkel

acelera aún más, de forma tal que en principio en el 22 se cerrara la última central. Esta fue una decisión importante. Esto lo deciden por razones políticas y no hay otra alternativa. No había renovables en ese momento. No podían hacerse con ese volumen de consumo. El carbón, por supuesto, iba que tiraba. Así que gas. El gas era la alternativa más limpia de los combustibles fósiles. Si pensamos en las emisiones, ¿no? Sobre todo las más nuevas, ¿no? En cuanto al carbón, pues no hay mucho que se pueda hacer, ¿verdad? No hay mucho que hacer. Y los verdes, como digo, pues ahí estaban, ¿no? Y fueron quienes supervisaron esta salida y durante un poco tiempo fue ampliado y esta retirada progresiva pues tocó a su fin. Y Putin ya había invadido Ucrania, por cierto, o sea que ya teníamos precios en ascenso, así que no fue que no nos diéramos cuenta de la geopolítica, porque la geopolítica era patente, pero esto era más importante todavía. Y pregunto, ¿se concluye entonces que Merkel toma esta decisión final? Sí, la respuesta es que sí. Es interesante. Lo único que hizo en última instancia fue dedicarse a la geopolítica, pero no lo valoró bien. No supo comprender cómo era Putin, ni cómo era China, ni cómo era Trump, desde luego. Ella no podía hacer frente a Trump, porque era el único que no creía que el comercio fuera ventajoso para ambos. Esto es tremendo, ¿no?, por parte de los alemanes. Cuando Alemania dice es bueno para todos, lo que quiere decir es que es bueno para Alemania. Desde luego era bueno para Alemania. Quizás no por razones económicas. Hay una parte económica interesante. Si yo quisiera explicar las cosas brevemente, pues está la energía, está la geopolítica, las reformas, los factores socioculturales, pero el factor unificante que subyace es un modelo económico que, como el modelo chino, depende de la exportación de servicios industriales. No son exportaciones industriales, yo no estoy en contra de las exportaciones ni de la industria, son los excedentes, ese 8%, más de un 8%. ¿Y qué es? Pues es lo mismo que el financiero. ¿Qué quiere decir? No son los hogares, es la economía en su totalidad, el gobierno, el sector privado. Eran ahorradores netos, no invierten en Alemania, no consumen. China tiene el mismo problema. China reprime el consumo y tiene estos grandes excedentes y dependen de Estados Unidos y de otros países, UK, Australia, pero sobre todo Estados Unidos, cuentan con que absorban estos excedentes. Así que no podemos gestionar esta política sin esta contraparte. Y la globalización, el periodo, fue un pacto faustiano. El país excedentario tenía que hacer frente al país, porque para el país deficitario, fenomenal. Podían consumir lo que no produjeran, ¿verdad? En el Reino Unido, el déficit se financió fácilmente, porque estos países generaban dólares y tenían que invertir los dólares. En Estados Unidos, yo creo que es un poquito un Ponzi, ¿no?, geopolítico, dando por supuesto que el supuesto es que alguien como Trump jamás llegaría a la Casa Blanca, y menos dos veces, ¿no? Un presidente americano jamás cuestionaría, porque Biden no lo cuestionó, Obama no lo cuestionó, Harris no lo cuestionaba, pero Trump sí. Y no todos los republicanos tampoco. La verdad es que Trump es bastante excepcional cuando se plantean estos déficits. Y yo entiendo que esta administración es distinta de la del 17. Es más serio, se centra mucho más en el comercio. Y si erradica, a ver, en términos generales, si estudiamos la economía internacional, pues siempre te dicen, no pienses en el balance bilateral, piensa en lo multilateral. Pero Trump no piensa así. A Trump lo que le gusta es la transacción. Alemania tiene un balance de tal,
la Unión Europea de cuál, China

0: de tal, Canadá, México también. Yo creo que el déficit de Estados Unidos es de casi un billón. Un billón es mucho, incluso para Trump, pero puede recortar muchísimo gracias a estas políticas. Esto tiene efectos económicos, ¿no? Pero pregunto, ¿Alemania en concreto? Quisiera hablar un poquito acerca de asuntos políticos, sí, pero lo que acabas de comentar es que Alemania tiene los ahorros. Estos ahorros se invierten en Estados Unidos, ¿verdad? Me parece que eran el grupo de Düsseldorf, ¿no? Que compra todos estos productos tóxicos financieros, ¿no? Y dan lugar a la crisis esa tremenda. Pero entiendo que dices que en el informe Nicoletti, pues aparecen los ahorros, pero no podemos organizarlo, no podemos conseguir que lleguen a los emprendedores, a la innovación, al capital riesgo. Esta es la realidad en Alemania. Como digo, el modelo de Alemania era uno que se basaba en la industria, en los sindicatos, si quieres, en la banca, básicamente banca, y el gobierno, claro. Así que, ¿cómo cambiar las cosas? Ya sé que te gusta hablar de Europa, Draghi, que dice necesitamos no sé cuántos miles por año. Bueno, tenemos que de alguna forma encauzarlo, tanto la inversión pública como la privada. Ya sé que te gusta hablar de los mercados de capital, hay que unificarlos, pero el capitalismo alemán, visto el capitalismo europeo, visto que hay muchos empresarios en Alemania, en España, etcétera, que no quieren, a ver, lo que quieren es deuda, no quieren compartir acciones, ¿no? Porque piensan, bueno, es mi producto, etcétera. O sea que, ¿cómo romper este equilibrio? ¿Cómo conseguir la financiación necesaria para ser más competitivos? ¿Y qué hacemos con la deuda en Alemania? ¿Cuál es el primer paso?
1: Bueno, yo creo que sí, que vamos a tener este primer paso. Si calculas la parte alemana, son un 3 a un 6% del PIB, que no está explicado. Si Alemania hiciera lo que han comprometido los partidos políticos, tendría un déficit Alemania del tamaño de Francia, no tendría un déficit cero si hubiera hecho lo que piden los partidos políticos. Y nadie sabe cómo financiarlo, básicamente. La derecha dice, vale, pues recortemos la seguridad social, introdujemos las cocinas. La seguridad social cuesta 100.000 millones y la media entre 45 y 200. Eso es lo que calculamos, muchísimo más. Si no lo hiciéramos con los ahorros, en los préstamos, tendríamos que abolir el estado de bienestar, todos sus aspectos. Tendríamos que dar cocinas, sopa, comedores para pobres. Y nadie lo propone. Pero si quieren cortar los impuestos para las empresas, si quiere conseguir el objetivo de recorte de gasto en defensa, etcétera, necesitan financiación si quieren aumentarlo. El sector público esto no lo va a aguantar, sinceramente, no va a pasar. El sector público, Europa no tiene dinero. La única manera de hacerlo, especialmente en temas como el cambio climático o de la tecnología, la alta tecnología, necesita es que lo financie el sector privado. Y esto solo lo puede hacer tampoco los bancos. Los bancos no tienen la intención. Los bancos alemanes no son capital riesgo, no son. Son el Sparkasse, son herramientas de préstamos con garantías. El valor de la tienda o las acciones o los bonos o las obligaciones que los propietarios de la tienda tienen este Sparkasse, que es como las cajas españolas, las cajas de ahorros. Y esto no genera nuevos. No veo otra alternativa para los mercados de capitales. En Alemania lo bloquean porque no quieren cambiar y por eso no funciona la unión bancaria en Europa. Solo funciona para algunos bancos, no para los vasos grandes, solo para los bancos pequeños. Alemania no lo quiere. Helmut Kohl fue una excepción con el Schlankenpassen y todas las cajas, las Sparkasse de Europa, pues realmente no sabemos lo que pasa. Tienen un riesgo financiero. Cuando baje la industria alemana, los bancos estatales que financian esas industrias, no sabemos qué va a pasar con ellos. Si baja la industria, si entra en crisis, se va a acumular el riesgo en el sector financiero en Alemania. Bueno, pues eso es lo que puede pasar. Creo que llegará un momento en que va a haber una gran crisis financiera y entonces la gente, esperemos, espabile y se den cuenta de que verdaderamente necesitan un auténtico mercado de capitales. Los 800.000 millones de capitales de los que estaba hablando Mario, no sé si es correcta, si se puede financiar con el sector público. Por sí solo no, dice el entrevistador. No, no es el adecuado. Además, Ursula von der Leyen dice que hay que invertir en inteligencia artificial, pero es que no sabe a qué se refiere. Lo que quiero es que se replantee la regulación. La comisión debería hablar de programas, de dinero y decir, a lo mejor es que nuestra legislación no era tan buena, a lo mejor deberíamos replanteárnosla, a lo mejor deberíamos hablar de los mercados de capitales. Han reducido el proyecto de los mercados de capitales y lo han llamado mercados de ahorros. Creo que le quieren cambiar el nombre, dice, para ver si funciona mejor o no. Bueno, sí, contesta. La respuesta es que sí, que es una de esas cosas europeas. Los europeos tenemos muchos programas con muchos nombres. Jean-Claude Juncker, ¿os acordáis? Un programa de inversión de 300.000 millones. Yo creo que no generó nada de dinero. Fue una reclasificación de la inversión en España y en Alemania y dijo que él era el responsable, que había sido el inventor de ese programa. Eso nos encanta en Europa. John Baden realmente hizo dinero de verdad y los europeos nos quedamos impresionados porque no lo hacemos, solo hacemos marketing y tal. Y John Biden sí que le dio el auténtico dinero a las empresas, verdadero, dinero de verdad. Los mercados de capitales en Europa son esenciales y no pueden dirigirlos los bancos. En Alemania, Francia, necesitan aceptar que van, Italia también lo está haciendo mal, pero que van a tener que perder su agarre, por así decirlo, en los bancos. Hace 10 años me invitaron a una fiesta en el FTP, el Partido Liberal Alemán, que tienen el FDP, ricos, el Partido Democrático Libre, con un montón de ideas radicales sobre cómo desregularizar la economía. Y allí hablé yo sobre los bancos y les dije, ¿os parecería bien que el Deutsche Bank fuera comprado por un banco italiano o español? Claro que no, dijeron. Básicamente, qué hipócritas, ¿no? Los bancos tienen que ser propiedad de alguien, porque tal y como funcionan, los políticos están en los comités supervisores del Landesbank y están también en el comité supervisor de las compañías, por ejemplo, de acero. Y luego las compañías de acero y el Landesbank es el que financian a las compañías de acero. Bueno, pero eso es en Alemania, ¿no? El capitalismo alemán que se conoce como capitalismo de accionariado, ¿no? Y durante mucho tiempo funcionó con éxito. Claro que sí, contestó. Sí, pero en la economía del siglo XXI ya no funciona. Funcionó en el pasado, porque con las empresas que tenemos ahora no puedes financiar a Amazon con este modelo, o a Apple, o a Google, o a lo que sea, la próxima generación de la inteligencia artificial. Esto no lo puede hacer un gobierno, una institución patrocinada por el gobierno. No funcionará así. Yo no digo que tengamos que hacer lo que hacen los americanos en absoluto, ¿eh? Pero el sector privado, incluso los chinos, ¿cómo lo han hecho? Es una idea de capital de riesgo. Han metido muchísimo dinero en el sector del automóvil, por ejemplo, y es o lo haces o desapareces. Muchas empresas han desaparecido, pero algunas han tenido éxito. Ha sido un proceso centrado en el mercado. Las mejores han tenido éxito y los chinos ahora no son capitalistas occidentales, no lo serán nunca, pero utilizan los mecanismos del mercado para conseguir el éxito en este área. Y creo que no tiene nada que ver con nuestro modelo. Nosotros podemos seguir teniendo colaboraciones, accionariado en las empresas, y esto no va a ser afectado por eso. Pero tendrá que modernizarse los comités de empresa, las representaciones

0: de los órganos de supervisión conjunta. Todo esto es demasiado inflexible, rígido. El gran debate en Alemania es ThyssenKrupp, ¿tiene capacidad de acero? Ya no hablan ahí de la inteligencia artificial. Nadie habla de la inteligencia artificial. Bueno, yo creo que el debate que han tenido estas dos empresas ha sido decepcionante, la verdad. No tenían visión, dice. Y muy probablemente la Große Koalition va a ir mal otra vez. ¿No? Sí, puede que sí. Y creo que eres pesimista cuando piensas que el color nuevo, el partido, sea del color que sea el nuevo, no va a hacer lo que tiene que hacer. Wolfgang, ¿sabes qué? Mi análisis es el siguiente. Si Alimanta hace un poco lo que Friedrich Merz, que probablemente sea la próxima propuesta, hemos visto que la industria alemana es más eficiente. La producción industrial a lo mejor baja, pero el valor añadido no baja demasiado, pues habrá algún tipo de reforma en la oferta, si es posible, se recortará un poquito el bienestar social, etcétera. A lo mejor acabamos un poquito como en los tiempos de Schröder y Alemania a lo mejor mejora su eficiencia en lo que hace ahora, pero lo que no va a hacer es un cambio radical, que es lo que necesita probablemente Alemania para ser más competitivo. Y el problema es que no creerá en la política industrial a la Mario Draghi. Y por tanto, no tendrá una capacidad central fiscal que lo pueda hacer. Porque estaremos de acuerdo si digo que necesitamos una capacidad central fiscal. Necesitamos a Europa esencialmente para que pueda competir con Estados Unidos para hacer lo que tenga que hacer.
1: Sí, pero están los mercados de capital. Necesitamos una cierta complementariedad. Y no le interesa a Merz la unión fiscal. Tampoco le va a encantar ningún fondo europeo para defensa, lo que se está hablando, ¿no? Con Ucrania, etcétera. Alemania, bueno, se va a encontrar en una situación delicada. Y el FMI, cuando proyectan el crecimiento, tenían esta idea a 5 años. ¿Estamos hablando del 2030? No, están hablando acerca de lo que piensan es el crecimiento estructural. En el caso de Italia, 0,7, Alemania, 0,7 también. Y yo creo que eso está bien y encajaría con lo que comentas. Sí, va a haber una cierta confianza de retorno, va a haber un gobierno que funcione. El último gobierno no funcionaba. Este sí, habrá cierta reforma también. Probablemente aplacaremos el asunto de ingresos. También habrá un enfriamiento de las propuestas en cuanto a recortes fiscales. Van a enfriarse también en cuanto a la defensa, igual que el resto de Europa. De hecho, lo mejor que se puede hacer es que los gastos en defensa sean más eficientes. Podríamos conseguir unos niveles de eficiencia tremendamente superiores si lo europeanizásemos. Esto es lo que tenemos que hacer, ser más europeos. Pero pregunto, ¿Merz qué decía? Sí, respondo que sí, pero no lo va a conseguir porque esto quiere decir que tenemos un caza, un carro de combate y no sé cuántos sistemas compiten ahora mismo, pero varios países, Alemania incluida, tendrían que sacrificar lo que están haciendo ahora. Tendrían que avanzar hacia un sistema centralizado y tendrían que conseguir ese aprovisionamiento conjunto para conseguir esos niveles de eficiencia. La vida nos enseña que en la pequeña escala se duplica la eficiencia. La verdad es que es increíble. El mercado único no lo consigue. Hay pocos capítulos de la vida donde podemos duplicar la productividad. Y este es importante. O sea que, básicamente, si tienes 1,5% de defensa en PIB, me parece que en España es un poquito menos, ¿verdad? Bueno, pues si duplicas el nivel de eficiencia, es como gastar el doble, ¿no? 2 y pico, 3%, a lo mejor. Si hablamos de defensa, en el caso de Trump no es esto. En el caso de Trump, la cosa tiene que ver con comprar americano. No quiere que los europeos busquen ninguna eficiencia. No quiere una solución europea, en absoluto, en absoluto. A él lo que le gusta es dividir a todo el mundo y algunos europeos sin duda lo van a hacer, porque no hablamos solamente de Hungría, ¿no? No. Vamos a ver Italia. Meloni ya está recortando. Está Musk también. Hará lo que le diga Trump, ¿no? El nuevo canciller austriaco. También es tipo Van. Pregunto entonces la división, ¿no? Si la respuesta es ¿dónde irían Alemania y Francia? Porque es la pregunta. Si, mi pregunta entonces, ¿qué piensas acerca de esa relación por definición entre Francia y Alemania en el proyecto de integración europeo? Bueno, si eligen a Merz, abril o mayo está en el cargo. Va a tener 2 años para trabajar conjuntamente con Macron. Y van a ser los últimos 2 años de Macron. La pregunta entonces es, ¿Merz es más europeo? Pero, por otra parte, pues su europeanidad es una europeanidad alemana. Es la Europa mía, la que yo veo que hace lo que yo quiero que haga, la que funciona como yo quiero que funcione. Y esto no va a ser fácil si pensamos en Macron, porque Macron tiene esta misma idea, pero desde un punto de vista francés. Así que van a ser dos grandes personalidades. Puede que funcione, puede que entiendan que es mejor trabajar juntos ante Trump. Así que yo no me cierro, no me cierro en banda, no soy negativo. Yo no, en mi libro, no me planteo política, ¿no? De hecho, me basta con explicar lo que ha pasado. Me parece que la política, pues, haría falta otro libro, ¿no? Otra obra. Desde luego, empezaría con esto. Estamos en este embrollo. Vamos a ver cómo salimos de él. No hay respuesta fácil. Pero sí, bien podría ser. Necesitamos mayorías, sí. Y las mayorías que hacen falta, pues, no hay que hacer lo que hizo Milei ni lo que ha planteado Musk. La solución, podemos decir, europea, no puede ser una solución alemana. Bien, pues la solución europea va a exigir una fiscal y una de mercados de capital. Y creo que tenemos que ser, como preeuropeos, tenemos que hablar bien alto. Durante la crisis financiera global, muchos amigos hablaban de la unión fiscal y dejaron de comentarlo. No es realista, no le gusta a Merkel, la Unión tampoco está a gusto, hay que llegar a una solución de compromiso y ahí descarrila. Hay que sentarse y decir, a ver, los fondos de recuperación no es una sustitución del eurobono, porque es una alternativa intragubernamental. Los alemanes pagan a Italia y a España. Esto es lo que fue. Next Generation, por ejemplo. Sí, esto no es fiscal. Necesitamos un sistema federal. En un sistema federal no pasas, no transfieres de un país a otro. Haces tus cálculos, eso sí, pero das, por supuesto, el sistema federal norteamericano, pues puedes calcular que Nueva York transfiere dinero a Texas, pero no es el estado de Nueva York transfiriendo dinero al estado de Texas. Es que a lo mejor hay personas que pagan más impuestos sobre la renta en Nueva York y pasa por sistemas de redistribución. Pregunto ahora, hoy hemos visto un honoris causa, ¿no? En la Universidad de Comillas, aquí en Madrid, y ha hablado acerca del momento Hamilton, diciendo que fue la mitad del momento Hamilton, porque Hamilton sí emitió deuda conjunta, pero también introdujo impuestos por primera vez, y esto lo olvidan, ¿no? Fue así, fue así. Necesitas esta capacidad de recaudar impuestos. Claro. Es la contribución Y esto a lo mejor cambia en el futuro. Así que, por supuesto, no fue momento Hamilton. El uso del